0: La única vez que Brasil había perdido una tanda de penales en Copa del Mundo. México 1986.
1: A creer.
0: En la historia de la Copa del Mundo solamente hay tres ediciones donde dos jugadores de Argentina marcaron al menos cuatro goles. En el 78, en el 86, en el 2022, Lionel Messi llegó ayer a su quinto gol y la araña que pica, Julián, llegó a cuatro. Elijo creer.
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0: Hola, ¿qué tal? Hola, ¿qué tal, amigos y amigas de Dispo Radio? Bienvenidos, buenas noches, aquí estamos. 9 de la noche, 5 minutos en la República Argentina. A poquito más de 24 horas del último amistoso que va a jugar la selección argentina antes del Mundial 2026. Será contra Islandia. Está entrenando el equipo argentino. Allá nos vamos, porque está Hernán Feller en Alabama esperando por el último partido de la selección. Hola, Hernán, ¿cómo estás? Buenas noches.
1: Juanma, querido, abrazo grande para vos y para todos los muchachos ahí en la mesa. Aquí estamos en el Jordan Hare Stadium de Ormond, en Alabama, en el estado de Alabama. Un estadio para casi 88.000 espectadores que va a estar repleto, todo vendido. Mañana es un estadio universitario. Aquí se juegan los Tigers en el fútbol americano. Un estadio que luce casi repleto en cada partido que hay de este equipo de la universidad. Una universidad maravillosa, hermosa, un estadio bellísimo, que por supuesto ya se ha adaptado para lo que será el partido de mañana, ¿no? Porque las medidas del fútbol americano son mucho más angostas y se estira un poco el campo de juego. Bueno, ya está la selección argentina. El primero en salir ha sido el Dibu Martínez, casi 20 minutos antes que el resto, a hacer movimientos para empezar a darse cuenta de cómo está de su lesión. Por supuesto que no tiene, o no está atajando, no está haciendo lo que es el resto de los tres arqueros, Rulli, Musso y Beltrán, pero sí ha hecho algunos movimientos girándose con la otra mano, con la mano izquierda. Recordemos que tiene un vendaje ahora, agarrando dos de los dedos de su mano derecha. Están los futbolistas argentinos ahora en la mitad de la cancha, salieron y hicieron algunos subgrupos, como pasa siempre. Lo bueno y la noticia importante a esta hora, más allá de la conferencia de Scaloni anunciando que Messi va a jugar mañana, todavía no sabe bien cuánto tiempo, tiene que hablarlo con él para administrar los minutos. Creo que la noticia del momento ahora es que, a la par de todos y con Martínez, están entrenando Julián Álvarez y Leandro Paredes.
0: Muy bueno, buena
1: creo
0: noticia,
1: Hernán. Esa es la buena noticia.
0: Sí, sí, porque a una semana del Mundial está claro que las lesiones son el tema más recurrente. Aprovecho y saludo a H. Lubeña, a Mati Coranta. Estaremos aquí con Hernán hasta las 11 de la noche. ¿Cómo andan, muchachos? ¿Bien?
2: ¿Cómo va, Juanma? Gran noticia, esta última. Sobre todo, creo que con Julián teníamos más en claro que no iba a pasar nada y que iba a estar a la par, pero Paredes era una incertidumbre.
3: Algo de tranquilidad dio Scaloni en la conferencia de prensa, pero el hecho de que estén haciendo movimientos siempre es importante y sobre todo, más allá de la previa del amistoso, es apuntar al debut de Argelia y simplemente enfocarnos hacia ahí, ¿no?
0: Bueno, son nuestros ojos, Hernán.
1: Bueno, mitad de la cancha, nosotros estamos en lo que sería la parte de atrás de uno de los arcos, en lo que será la transmisión de mañana, sería el arco que está a la derecha o estará a la derecha de las imágenes televisivas, y en la mitad de la cancha, casi frente a las cabinas de transmisión, del otro lado del lateral, hay tres filas, tres grupos, donde los futbolistas empiezan a moverse, empiezan a hacer trotes, aceleraciones, recién hicieron algunos jueguitos en diferentes rondas, en diferentes grupos. En el último grupo de salir fue en el que estaban Messi, De Paul, Paredes, Lisandro Martínez, Nicolás Otamendi, Gio Lo Celso, Molina, y creo que no me olvido de ninguno. Bueno, siguen haciendo estos movimientos ahí en la mitad de la cancha, también charlando muy cerca y divisando todos esos ejercicios. Están Lionel Scaloni y Walter Samuel. 10 metros hacia la izquierda está el payaso Aymar, Ayala, otro de los ayudantes que tiene Lionel Scaloni en este grupo, por supuesto todo divisado por los preparadores físicos, por la gente del cuerpo técnico de la selección argentina, en un estadio que lo vemos es realmente un lujo de verdad, es una belleza, los palcos que tiene vidriados de ambos sectores laterales, una cancha que tiene lo que sería para nosotros los populares, dos cabeceras, en un solo piso, no hay doble tribuna, sí la tienen los laterales, realmente un lujo que esto sea un estadio universitario, por supuesto, del fútbol americano, del fútbol de ellos, no el soccer.
0: Claro.
1: Una universidad que tiene casi 80.000 alumnos y que hoy veíamos, por ejemplo, cuando llegamos temprano para hacer los programas, que por ejemplo ahora están todos de vacaciones porque estamos en etapa de verano aquí en este lado del mundo, y los alumnos ya están, por supuesto, de vacaciones, pero sin muchas admisiones y muchos padres acompañando a sus hijos para tener entrevistas para lo que será el próximo año lectivo, por llamarlo de alguna forma. Bueno, aquí estamos. Aquí va a jugar mañana la selección argentina a las 10 de la noche. En realidad, 22:08 está programado el partido aquí en este estadio, hora de Argentina, 20:08 hora aquí en Alabama.
0: Es como, a ver, trasladándolo como si fuera una ciudad argentina de, no sé, pienso, supongamos que en Coronel Bransen, hubiera un mega estadio y una gran universidad, pero que la gente va solamente ahí a estudiar y se va, porque ahí vive poquita gente, como decías.
1: Sí, sí, sí, muy poca gente, la gente viene a estudiar. Bueno, es muy parecido a lo que sucedió en el partido del otro día,
0: claro,
1: de Argentina, en College Station, más o menos parecido, una universidad gigante con 88.000 alumnos que participan activamente de las diferentes materias que entrega la universidad. Bueno, y aquí, por supuesto, muchísimos periodistas, no solo argentinos, sino de diferentes medios. Un rato antes que hable Scaloni, habló el técnico islandés, también entrenó Islandia en este mismo campo de juego, a diferencia del otro día. Se entrena en el campo donde se va a jugar mañana. El otro día fue en un estadio o en una cancha aledaña. El del otro día era solamente exclusivo del fútbol femenino. Bueno, aquí en este estadio, en el Jordan Hare, están teniendo la selección argentina. Ahora siendo pasadas casi de mitad de cancha hacia el otro sector donde estamos nosotros. En pareja, son dos filas. Y están todos a la par. Ninguno de los futbolistas de campo, en otro sector, con arco, por supuesto, con los arqueros, con los entrenadores. Pero después el resto, todos a la par, para ir corriendo al mismo ritmo que el resto, los propios Julián Álvarez, ya lo habían dicho Montiel Molina y Nico Paz, así que la selección argentina en su totalidad estaría disponible. Bueno, en un rato lo vamos a escuchar a Scaloni en conferencia de prensa,
0: sí.
1: Porque habló de estos tres futbolistas, los que hacía mención yo, hablo de Nico Paz, Molina y Montiel, les preguntaban si iban a jugar mañana. Bueno, están disponibles, después de la si finalmente decide que puedan jugar, y también anunció que Messi va a tener minutos, todavía no definió si será titular o jugará en el segundo tiempo.
0: Sí, señor, en un rato escuchamos al técnico de la selección argentina. Es una gran noticia la que cuenta Hernán, que Julián y Paredes, los dos están a la par del grupo, porque son de los más complicados. Paredes en un momento se habló que podía perderse partidos, lo propio para Julián. Ojalá que sean titulares o no, pero que el día del debut con Argelia estén al 100 y que puedan cumplir con lo que pide el técnico.
2: Sí, y después, Hernán, ¿vos crees que el amistoso de mañana va a generar o va a hacer que Scaloni tenga definiciones, o pensás que las definiciones son independientemente de lo que pase en ese partido?
1: Bueno, yo creo que todo va a sumar, todo sirve. Yo creo que el día a día de lo que tenga Scaloni, me parece que en definitiva termina siendo lo más importante. Yo creo que lo que le pasa a Scaloni es lo que le pasa a muchos entrenadores que están jugando partidos FIFA en estas fechas, que es necesario porque es incómodo, porque hasta dónde va uno a dar todo, hasta claro. Dónde va uno con la injuria de si fuese un partido por los puntos, o incluso ya empezando el Mundial, teniendo en cuenta las lesiones que están habiendo en diferentes selecciones, de jugadores que van quedando fuera, bueno, de Valerdi, si fuera además en un entrenamiento. Esto, digo, puede suceder en un partido de fútbol y puede suceder en un entrenamiento como le pasó a Valerdi. Valerdi no se lesionó jugando el otro día con Honduras. Pero bueno, siempre un partido tiene un riesgo mayor que un entrenamiento. Sí. Ahora los futbolistas, y cambio de sistema, porque ahora los futbolistas están en parejas, algunos casos están de a tres, haciendo trabajo con pelota, dándose pases, acelerando un poquito, yendo hacia atrás, dejando la pelota, el otro patea. Por ejemplo, lo veo, el que más lejos está en Messi. Ahí hay un grupo de tres, está Messi, Paredes y De Paul. Bueno, Paredes está pateando la pelota, haciendo movimientos como está haciendo el resto, no hay un cuidado especial, tal vez él se esté exigiendo un poco menos o lo está haciendo de a poco, pero se lo ve haciendo el ejercicio, no que está aparte en la cancha con Julián Álvarez haciendo claro. Otra cosa.
2: Bueno,
1: ahora lo que van haciendo, sí,
2: no,
1: decime.
2: Decía que cuando terminó la última, en realidad la anterior conferencia de prensa, él mencionaba que ahora iba a ser la semana donde se venían las pruebas, que ya íbamos a dejar de ver a algunos futbolistas con zapatillas, Hernán, ya se veía como la parte más fuerte.
1: Sí, sí, sí, por supuesto, pero pudo haber pasado que hoy no estén, o que hagan otra cosa, o que hagan algo distinto. Bueno, la verdad que es una alegría y es una muy buena noticia, porque más allá de que Scaloni lo tiene todos los días y lo ve y habla, nosotros no tenemos ese acceso a que Scaloni se sienta en una conferencia y habla, o nos permite en estos 15 minutos en el entrenamiento abierto saber cómo están los futbolistas o verlos hacer movimientos. Más acá está Molina con Lautaro Martínez. Scaloni en este momento empieza a repartir pecera. No sé si tendrá que ver con equipo titular o equipo suplente, la verdad que lo dudo porque no creo que nos muestre tanto. Pero por la duda vayan anotando lo que tienen pechera celeste. Por las dudas, dudo que tenga que ver con el equipo. No creo que tenga que ver con el equipo, sino con un trabajo que hagan ahora. Lautaro Martínez, Nico González, Alexis McAllister, Montiel, el Cuti Romero, estoy viendo. Imagínense que lo tengo bastante lejos, a los futbolistas.
0: Todos esos con pechera celeste, decís.
1: Todos esos con pechera celeste. Bueno, faltarán más, ¿no? Tengo muy lejos Thiago Almada, le acaban de dar una pechera a Thiago Almada, está ya por la mitad de la cancha. Tengo otro un poco más lejos, a ver quién es ese que está parando la pelota. De Paul es otro, y ahí le va a entregar una a Messi. Mirá, ahí le está dando una a Lionel Messi. En este momento, Scaloni le da una pechera a Messi. ¿Era un indicio? ¿Ustedes van a anotar los números que yo les dije?
2: Sí, yo acá los tenemos todos. Son 1, 2, 3, 4, 5, 6, 7, 8, 9 jugadores.
0: Sumale un arquero, bueno, que no usa pechera.
1: O sea, faltaría uno de campo.
0: Claro.
1: A ver, vamos de vuelta. Tengo al Cuti Romero acá, Lautaro Martínez, Montiel. Después lo ordenan, como lo tengo la vista mía. Uh-huh. El Cuti, Lautaro, Montiel, Nico González, Thiago Almada, Enzo Fernández. Ahí está lo que me faltaba. Bien. McAllister, Thiago, De Paul, Messi. ¿Cuántos nombres?
2: Y ahí ya son, yo te había mencionado 9, creo que son 10 jugadores.
0: 10 y un arquero que no usa pechera.
2: 9 jugadores son. Ah, 9 que mencionamos. Sí, sin mencionar arqueros.
1: Bueno, entonces, si lo hago rápido, sería Montiel, el Cuti Romero, sí, y Nico González, defensores, supongamos. Sí. Enzo, Alexis,
0: De Paul,
1: Almada. Messi, Lautaro, Almada, me faltaría un defensor, un central, ¿no?
0: Claro. Sí.
1: Estoy tratando de buscar a Otamendi. Sandro no tiene, lo veo avisando delante mío, corriendo, no lo veo con pechera.
0: Medina, ¿no?
1: Medina. El Cuti nombré y me falta un defensor, ¿no? Un central.
2: Claro, te falta el central zurdo. Un acompañante del Cuti.
1: Sí, sería Otamendi o sería Medina. No lo sé. Imagínense, hay 30 jugadores.
0: Sí, claro.
1: Estamos lejos, ahora nos están echando. En este momento nos voltean la espalda para irnos. Y hay que cumplir con esto. Pero yo me quiero quedar un poco más. One minute, please. A ver. Bueno, no lo veo. Al décimo futbolista de campo, no lo veo con pechera.
0: Claro.
1: No lo veo con pechera.
2: Mucho titular igual, ¿eh?
0: Sí.
1: Sí. Bueno, los tres de campo son los tres que tenían pechera. Enzo, Alexis y De Paul.
0: Claro.
1: Esto está bonito. Y después, los tres de adelante serían Messi, Thiago y Lautaro. Dijimos Montiel por la derecha, el Cuti, Nico González sería el lateral izquierdo. En principio, y falta el segundo central. Mirá vos esa, ¿eh? Sé que Tagliafico tiene, me está diciendo acá, Diego Provenzano, ¿sí? ¿Seguro? Bueno, dice que Tagliafico también. ¿Sería central Tagliafico? Sí. Y no lo veo a Nico González jugando de central.
0: No, sería raro.
1: Tagliafico alguna vez lo hizo.
0: Sí, más en línea de tres, recuerdo.
1: Sí. Bueno, anoten ese equipo, Si llega a ser ese, parece que se busque laburo. No.
2: Sí, claro, que se dedica a otra cosa.
1: Si se busque laburo. Bueno, a ver, si me lo acuerdo de memoria, y todo va bien, como ese indicio, tal vez el canal hizo esto para que veamos todo.
0: Claro.
1: Y todo una mentira, ¿no? Pero no creo, porque yo creo que los recuperantes van a jugar seguro. Bueno, en principio, por el reparto de pecheras sería Rulli, Montiel, el Cuti, Tagliafico, Nico González, Enzo, Alexis, De Paul o De Paul, Alexis, Enzo, Messi, Lautaro y Thiago Almada.
0: Hago una pregunta.
2: Si es mañana hay que patentarlo.
0: Hago una pregunta. Simplemente es una pregunta al aire, estoy pensando con ustedes. ¿Y si Scaloni no reemplaza a Valerdi con un defensor central?
1: Bueno, yo te voy a decir algo.
0: ¿Está probando?
1: Acá se especula con un montón de cuestiones, ¿eh? Con muchas cosas se especulan con posibles reemplazantes. Incluso dentro de los 55, fuera de los 55.
0: Sí.
1: Por un volante, por un delantero, todos especulamos con qué puede ser. Martínez cuarto porque es diestro. Porque Genesi podría ser también porque tiene mejor rendimiento y quedó casi afuera de la lista en el final. Pero es zurdo. Y al ser zurdo hay un montón que son zurdos. Ya tiene a Medina, ya tiene a Lisandro Martínez y se lesionó. Y en todo caso, como va a pasar ahora, Genesi podría ser una opción.
2: Claro. Bueno, yo no me quiero adelantar, Hernán, porque después obviamente vamos a escuchar largo y tendido a Scaloni y los mejores recortes, pero él en un momento dijo que en la posición de Valerdi, lo dijo en potencial, podríamos estar cubiertos y veríamos otras posiciones para reemplazarlo.
1: Sí. Yo creo que está... y Scaloni en un momento de la conferencia dijo que a más tardar el miércoles estaría diciéndolo porque ya lo quiere tener en Argentina, en Kansas, con el resto del plantel. Es decir, tal vez a la prensa y al resto del mundo se lo manifieste. El miércoles digo cualquier cosa. A las 10 de la mañana, y el futbolista ya lo sepa el martes a la noche, lo sepa mañana, y viaje el miércoles para estar con la selección sumado al grupo. Después también se habla de, ¿será alguno de los que está acá? ¿Será alguno de los pibes? Bueno, hay que esperar, hay que esperar. Yo creo que, insisto, a esta hora, hasta que salieron los futbolistas al campo de juego, ustedes que son hombres de gráfica, mucho más que yo casi no soy, alguna vez escribí un diario íntimo, ustedes que los tres escriben todo el tiempo, hasta que salieron los futbolistas a la cancha, para mí el título mañana juega Messi, era, porque Scaloni confirmaba, claro, que algunos minutos iban a tener, iba a tener Lionel Messi. Pero ahora, viendo lo que pasó, para mí la noticia es Paredes y Julián Álvarez a la par.
0: Sí, sí, por supuesto. Sí, es más, hasta con lo que vos dijiste, tranquilamente podemos inducir que Messi mañana es titular. Sí. Tranquilamente, ¿eh? Con ese reparto de pecheras que dabas.
1: Es que bueno, Messi... voy a hacer una corrección. Sí. Voy a hacer una corrección, ¿eh? Okay. Que me acaban de avisar Diego Provenzano, colega, gran amigo.
0: Bien.
1: Que fue el que me dijo lo de Tagliafico. No sé, él se quedó 10 segundos más que yo. 10 segundos más que yo. Y vio que estábamos hablando, se acercó, ya estamos fuera del estadio, decir, en la puerta de la universidad. Es una cosa loco, porque vos llegás. Es imposible que puedan imaginar lo que les voy a contar, pero voy a tratar de ser lo mejor o lo más descriptivo posible.
0: Dale.
1: Hay una calle que están pasando los autos, una vereda, acá en Estados Unidos hay pocas veredas, pero hay una vereda como si fuese una plazoleta con un árbol hermoso, gigante, y de frente la fachada de un edificio con ventanales, ladrillos a la vista y ventanas, y al lado, otra parte, es la estructura del estadio, como si fuese la parte de la cabecera, por ahí salimos nosotros. Bueno, yo me quedé un ratito más, salimos, hay mucha gente argentina esperando a ver si pueden ver a los jugadores, que no los van a ver. Pero yo me quedé, y 10 segundos más tarde salió Diego Provenzano y me dice, Tagliafico cambió de pechera, se la dieron a Otamendi.
0: Okay.
1: Yo no sé si la cambiaron o lo vio mal, porque puede pasar que como yo también puedo ver mal, porque estaba lejos, pero tuvo la gentileza de venir a decirme. Entonces, yo a esta hora, quiero decir, en Argentina, 9:22.
0: Sí, señor.
1: A diferencia de Fernando Siz, que siempre pone o este o el otro. Que le erra un montón. Sí, que le erra un montón. Para mí los 11 de mañana son Rulli, Montiel, el Cuti Romero, Otamendi, Nico González, De Paul, Alexis, Enzo, Messi, Lautaro y Thiago Almada.
3: Ya Nico González de lateral izquierdo es un título.
0: Sí, obvio. No, es que es una gran prueba.
2: Una prueba, una búsqueda en todo caso.
0: Sí, sí, sí.
2: Lo hemos visto muchas veces a Nico González en línea de tres como lateral izquierdo, claro. No, sí. En esta posición como de tres.
3: ¿Será para descartar una posible variante por ese sector? Y probar a Nico, decir, bueno, listo.
2: Y acá ante una contingencia.
3: Somos los que estamos. Y en todo caso, o refuerzo el medio, sí, o refuerzo el ataque, que es quizá donde menor cantidad de nombres propios hay.
0: Tal cual.
2: Porque además ya sabes que Tagliafico te puede jugar de central. Después discutimos una sí, cuestión de que no tiene la altura quizás para jugar de central. Lisandro Martínez tampoco
3: y, sin embargo,
2: y gana sobre todo las cosas.
0: Y depende de qué partido te puede servir más o menos. Cuando Argentina juegue con...
2: Y cuando va ganando y lo querés cerrar.
0: Claro, ¿no? Y cuando Argentina juegue con Jordania, por ejemplo, es muy probable que en un momento quede Tagliafico como tercer central por la izquierda, porque sí, va a ser un equipo que prácticamente no te va a atacar y vas a tener libertad para soltar a uno más por la derecha o por la izquierda.
3: Bueno, ayer Jordania, después del primer gol de Colombia, se atrasó. Se quedó, ¿sí? y Colombia obviamente empezó a atacar y defendía mano a mano.
0: Así por eso.
1: Sí, bueno, yo con este equipo, sí, yo con este equipo, por ejemplo, supongamos que este juega mañana, ¿no?
0: Sí.
1: Con esta formación y con estos cuatro defensores, yo siempre lo imaginé, si tuvieses un 5 posicional, que se pueda tirar entre los centrales, donde ahí el Cuti y Otamendi se abren, y pasar en algún momento formar como una línea de 5, como pasa con Sosa, como pasó mucho con Sosa en Racing, sí, que era un volante, pero que se tiraba y entonces atacaban un montón Martirene y Rojas.
0: Claro.
1: Bueno, así los imagino, porque Montiel y Nico González son más de atacar que de defender, eso lo tenemos claro.
0: Sí. Claro.
3: Con un 5 tipo, bueno, Paredes, cinco, podrías hacer eso tranquilamente, Hernán, por ejemplo.
1: Sí, sí, exacto, sí, eso podría suceder, pero Nico González tiene una vocación mucho más ofensiva que la que tiene Montiel incluso. Nico González, como recién decían ustedes, es más para jugar en ese lugar, en una línea de 5 o de 3, como lo quieras poner, que en una línea de 4. Y te digo, cuando hablábamos de esta posibilidad de una línea de 4, Nico González, lo imaginábamos con Jordania, tal vez, en el momento en el que tenés que rotar, siempre suponiendo yendo más rápido que el tiempo, ¿no? Argentina ganó los dos partidos, está clasificada, hay que descansar, hay que cuidar, y qué sé yo, sale Tagliafico y juega Nico González contra un equipo que casi no te va a atacar. Entonces vos vas a atacarlo más, y Nico González, en esa línea de 4 hipotética o imaginaria, podía llegar a jugar. Bueno, mañana Islandia es un rival que es cierto, no está en el Mundial, pero creo que también va a poner, o valga la redundancia, va a poner otra, va a ser otra medida para la selección argentina, lo que fue el otro día Honduras.
2: ¿Alguna vez nos generó dolor de cabezas?
1: Sí, claro, en el 2018 Argentina no le pudo ganar, le rompen al Messi, atajó el arquero el penal. Uh-huh. Bueno, en principio las partidas fueron repartidas así, y la verdad es que yo no imaginé que podía suceder esto, ¿eh? Que delante de las cámaras, delante de los ojos de los periodistas, porque esto hay que contárselo a la gente. Nosotros lo conocemos mucho más porque hemos ido a muchos entrenamientos abiertos, ustedes que están en la mesa y yo que estoy acá, y normalmente los entrenamientos abiertos es para que la prensa tome imágenes para mostrar a los futbolistas haciendo jueguitos o jugando un loco, pero después nunca más nada, no hay jugada preparada que se vean, no hay momentos de partido que se vean, pero tampoco imaginé nunca que iba a haber reparto de peteras y que iba a haber 10 camisetas celestes de lo que podría ser un posible equipo titular.
2: Sí, claro.
1: Si esto sucede, que mañana juegan estos 11, yo creo que habrá que revisar en la historia de los entrenamientos abiertos que haya habido una señal o un síntoma de algo que podía suceder en el partido del día siguiente.
0: Totalmente, sí, tan a la vista. Ahora, entiendo que si el otro día atajó Musso y atajó Beltrán, mañana atajará Rulli.
1: Sí, lo dijo Scaloni. ¿Sí? Lo dijo Scaloni en conferencia el otro día, que dijo, en la conferencia previa al partido con Honduras, dijo, mañana ataja Musso y el próximo partido atajará Rulli, pero este en algunos minutos Beltrán. Bueno, Beltrán tuvo algunos minutos el otro día, así que imagino que mañana los 90 minutos serán de Jerónimo Rulli.
0: Perfecto, Hernán. ¿Vos estás bien de tiempo todavía?
1: Sí, estamos bien.
0: Bueno, porque en un rato vamos a escuchar a Scaloni hablando de lo que dijo hoy, porque entre otras cosas, y como bien decías, confirmó que Messi va a jugar mañana, y por lo que vos contás, uno supone que Messi va a ser titular contra Islandia. Veremos después cuál será esa charla que dijo que va a tener ahora, porque dijo que va a hablar en entrenamiento. ¿Cuántos minutos acordarán, no? Porque eso se pacta, no hay dudas.
1: Sí. Mira, compañero de habitación. Gran compañero de habitación, compañero de emociones. Lo voy a molestar, yo sé que no le gusta, pero es tan gentil, es tan bueno, que lo vamos a molestar un minuto. Fue jugador de selección, y más ni menos jugador de River. Su cabeza dijo, nada, basta de jugar, me voy a dedicar al periodismo. Y lo vamos a saludar a Gustavo Lombardi. Bueno, Gus, es algo que nos saludamos todo el día, ¿no? Pero para la gente, ¿no? Hola, Hernán, ¿cómo están todos por allá? Bien, bueno, recién estábamos charlando que pasó algo que es una novedad. Recién decíamos que normalmente los entrenamientos abiertos es para tomar imágenes, para mostrar a los futbolistas. Yo creo que la gran noticia cuando salieron todos era que Paredes y Julián Álvarez tenían los botines y estaban a la par del resto. Luego veremos si tienen minutos o no, pero es una gran noticia. Y la otra es el reparto de peteras de Scaloni. Es todo un antecedente que habrá que buscar cuando sucedió algo así, porque tiene un sentido. A veces se reparten las pecheras y no sé, están los delanteros por un lado, los defensores por otro. Acá se puede armar un equipo con las pecheras que repartió. Sí, otra manera de trabajar. Hay cambios, ¿no? Me parece que lo que hizo el otro día con el ingreso de los pibes, va cambiando, se va adaptando Scaloni, pero yo coincido con vos, lo más importante es que están todos a la par, que hoy salieron todos y en el final, que cuando tocan la pelota tal vez no pasa nada, hicieron piques, digamos, hicieron arranque de primero 10 metros, después 30, 40 metros, Messi, Paredes, Julián, todos ir a la par, y eso es la mejor noticia. Bueno, recién debatíamos también un poco el tema, ¿quién será el representante de Valverde? Hoy habló Scaloni que no cree que mañana después del partido lo diga, pero que más tardar el miércoles. Yo imagino que la comunicación de Scaloni será en breve con el futbolista que va a convocar, lo mantendrá en secreto hasta el miércoles que lo comunique, porque el futbolista tiene que viajar y dejar de perder días de estar con los compañeros. No podemos imaginarnos qué puede suceder,
3: no.
1: Porque pensemos que solamente es Valverde, porque en un momento especulamos que podría llegar a hacerlo uno más, da la sensación que no, ojalá que no, porque el otro día tampoco queríamos y Valverde pobre se lesionó. ¿Quién será? ¿Qué será? ¿Un central? Este juego está haciendo de Nico González de lateral izquierdo, porque acá no hay una línea 5, es un lateral izquierdo que se proyectará mucho. ¿Qué imaginas que puede pasar?
3: Mira, lo que, interpretando, ¿no?, las palabras de Scaloni, dio la sensación que lo que más claro nos dejó, por lo menos a mí, es que no va a ser un central, ¿no? Como que dijo, bueno, tenemos otras variantes. Yo creo que va a buscar, mi sensación, ¿eh?, algo de tres cuartos de cancha.
1: De tres cuartos para adelante.
3: Sí. Yo creo que ahí la búsqueda, me parece que va a aprovechar este cambio para algo que habrá visto en este último tiempo, salvo que en el amistoso, cuando algunos fuercen, te falte algo más, no en defensa, supongamos, ¿no? Que además de Valerdi se lesione o no quede bien algún otro defensor.
4: pienso en un lateral, entonces bueno, ya puede ser Fiallo, puede ser Capaldo, o en el lateral izquierdo, veremos qué pasa. Pero a mí me dejó la sensación que hay que pensar en un día, yo me animo a decir a Mastantuono, ¿no? ¿Algún jugador Dybala? ¿Tanto? No sé. Mira, en la transmisión algo dijimos. Lo que estamos diciendo son nuestras sensaciones. Es como que a la Argentina le está faltando. Tiene arquero, tiene una buena defensa, tiene un medio campo con unas características, lo tiene a Julián Lautaro. Donde me parece que le puede llegar a faltar algo es en ese jugador que era Di María, que era un extremo, pero también un volante por afuera con gol. Yo creo que le falta gol a Argentina. Yo creo que tal vez lo que va a dejar de Argentina a Julián Lautaro, ¿vos crees que le falta gol? En sus volantes ofensivos.
1: O lo sea, tiene alguien que sea como Thiago, alguien que sea como Nico Paz, de ese estilo, alguien que rompa líneas, alguien que con una gambeta pueda definir.
4: Yo tengo esa sensación. Hasta un delantero más puro, por eso pensé un buen día. No, un jugador que es más de área, ¿no? Más de finalización y no tanto de armado. Después veo bastante completo a Argentina en todos los otros aspectos. O es un defensor, o es alguien, para mí, ahí, en tres cuartos de cancha, algo más. Algo que te dé un picante más, ¿no? De tres cuartos de cancha. Pero bueno, veremos. Digamos, Scaloni nos ha sorprendido más de una vez.
1: Y tiene el crédito para elegir, ¿no? Porque si siempre hablamos y hemos debatido en la mesa muchas veces en Doble Amarilla, y creo que cada uno con sus amigos en la vida hablando de fútbol, es una selección que en estos 8 años no ha generado grietas. Podemos haber dicho alguna vez, es un poquito más, pero no hay debates. Yo creo que la gran bomba que tuvo la selección argentina, pero que tampoco se debatió tanto por sí por el peso propio y el nombre que lleva, fue igual afuera de la Copa América del 2024. Pero la verdad es que las lesiones lo tuvo de a maltraer,
4: justificaban,
1: claro. Y es una selección que en realidad Scaloni ni se ha ganado el derecho, supongo que tiene el derecho porque es el entrenador, pero digo, no genera polémicas.
4: No hay hoy un jugador fuera, más allá de los nombres, nosotros tiramos, pero no hay un jugador afuera que la gente pida. Que siempre pasa antes de la era de Scaloni, ¿no? En el momento Tevez, en el momento, el propio Messi sentado en el banco, digamos, siempre hubo algún par de jugadores que uno dice, pero ¿cómo? Y generaban debate, ¿cómo no está este? ¿Cómo no está el otro? Parece que ha manejado las cosas muy bien. Volvió a decir en la conferencia de prensa lo del tema del equilibrio, cuando le preguntamos otra vez por el doble 9, y él dijo, equilibrio. Y tal vez en esto que hablábamos recién, el tratar de entender qué puede traer, buscar un equilibrio. Por ahí un otro mediocampista, pero más defensivo, ojo.
1: Un volante más central,
4: pero lo vimos bien a Paredes. Lo que pensamos en la conferencia no habíamos visto en el entrenamiento. Paredes salió y salió bien. Por ahí, sí, un volante más de marca. Pero yo creo que, la verdad, que el análisis que hace Scaloni con todo su cuerpo técnico, pues yo creo que acá hay 4 entrenadores, ¿no? Entre Aymar, Samuel,
1: Ayala,
4: yo creo que todos piensan, todos opinan, me parece que es mucho más abarcativo todo. No se le escapa casi nada a este cuerpo técnico.
1: Gustavo, siempre un placer, viejo.
4: Lo mismo.
1: Ahí estaba, Gustavo Lombardi, dejando también sus sensaciones de lo que hemos visto en esta práctica. Y creo que es todo un dato, ¿eh? Lo de Paredes y Julián, y el reparto de Peteras a la vista de todos, ha sido algo casi inédito, diría.
2: Bueno, y con esta cuestión, en la previa, en Puede Pasar, creo que Fer deslizó la posibilidad de Buendía, como decía Gustavo recién, ¿eh? Así que ahí hay que prestar atención en ese jugador. Ahora, otro que pensábamos con Achita.
3: Estábamos mirando entre los dos y pensábamos a uno que esté trabajando en Estados Unidos y que pueda llegar a ser, hasta te diría, una apuesta. Aranda, ¿no?
1: Te Aranda.
3: Pregunto.
1: Sí. ¿Qué es eso? La verdad.
3: Porque es revulsivo. Obvio, vos me podrías decir. Debutó hace 3 días en la primera de Boca. Jugó un puñado de minutos, 10 minutos.
2: Pero en menos de 5 minutos se encaró y le quiso pegar al arco.
3: Alguna vez Almada se metió así en el equipo. Por eso te lo consulto,
5: Hernán. La única ventaja es que está ahí.
1: Mira, puede pasar cualquier cosa. Sí, yo, claro. La verdad que si vos me decís, tenés que jugártela, y no, la verdad no me la puedo jugar porque no sé para dónde puede ir. Ahora, vos me decís qué creo que le falta a esta selección argentina. Yo llevaría un defensor más, más allá de que a mí me gusta atacar, me gusta mirar el taco enfrente. Y más allá de que hoy están todos a la par, y se vieron a todos a la par, y en el reparto de Pecheras están Montiel y el Cuti, que llegaban tocados, y que en la última práctica que habíamos visto abierta, en la previa de Honduras, el Montiel salió más tarde al campo y en zapatilla con Nico Paz y con Molina. Se lesionó Valerdi. Uh-huh. Hay un defensor menos que en el último Mundial.
3: Vos el cambio no, que harías es posición por posición.
1: Sí, es que tampoco... Es que también tengo la duda de quién. Si bien todos son... No vamos a estar descubriendo si son buenos jugadores o no son buenos jugadores. Claro. Después nos pueden gustar más o gustar un poco menos. Senesi, el mejor temporada de los defensores. Claro. La rompió todas, igual Tottenham de Inglaterra. Pero es un tercer central zurdo. Y podría ser un cuarto, porque si no necesitas a Tagliafico de urgencia, lo utiliza Tagliafico. Entonces digo, otro zurdo más, porque una línea de centrales o una dupla de centrales zurdo es casi que no existe en el mundo y habitualmente no sucede. Bueno, pasemos por un marcador central derecho. Y Martínez Cuarta, yo no sé si tuvo un gran año. Sí, tuvo algunos partidos buenos, pero no sé si tuvo un gran año. No sé si es merecedor de una convocatoria al Mundial.
3: Lateral izquierdo, bueno, te falta apuro si querés, Hernán, pero tenés la posibilidad de tener a Nico González, que por lo menos por el reparto de Pechera mañana va a jugar en ese lugar, y tenés el comodín de Valentín Barco, que si bien hoy juega en otro lugar de la cancha, es un sector que lo conoce de sobra, ¿no?
1: Sí, y también en caso de emergencia, siempre pensando en la emergencia, y ojalá no ocurra, si necesita que vaya al lateral, también lo puede hacer Lisandro Martín, que alguna vez lo hizo.
2: Sí, claro. El propio Medina.
1: Después, en el lateral derecho, se habló de Capaldo, que también podría jugar de central. Bueno, Capaldo, que creíamos que podía jugar de titular el otro día como lateral derecho, ingresó unos minutos y jugó por la izquierda.
2: Sí.
1: Si hay, rindió y cumplió. Bueno, después habrá que ver cómo está Montiel mañana, cómo viene Montiel. Tal vez sea Scaloni ponga mañana a Montiel, que por ahí era el que llegaba más tarde a todo, porque es el que seleccionó último o seleccionó después de Molina. Uh-huh. Bueno, para mañana le exige a Montiel a ver si está para estar en el Mundial.
2: Claro.
1: Y por ahí sea una prueba para ver si está.
2: ¿Dónde?
1: Y que sea, como se dice habitualmente, y perdón la expresión, plato mierda.
2: Claro.
1: Sin querer romper a Montiel. No digo que lo va a exponer, a ver si se rompe o no se rompe, a ver si está o no está.
2: A
1: ver si rinde.
2: Claro.
1: A ver si puede jugar el Mundial.
3: Donde parece haber certezas, Hernán, es en el medio. Respecto a ver, el eje titular es De Paul, Enzo, Alexis, y los suplentes también, está claro, porque está Palacios, que es el suplente natural de De Paul, está Paredes ahí, y está Lo Celso. Da la impresión de que hay...
1: Bueno,
3: sí,
1: pero Palacios siempre fue el de De Paul. Yo creo que ahora es el de Paredes, ¿eh?
2: Sí.
1: El otro día habiendo sido el volante central titular, para mí nos deja un mensaje de que no está Paredes, o cuando necesita un volante central, está Palacios. Después puede jugar también en lugar de De Paul, por supuesto.
2: Claro.
1: Pero bueno, yo creo que ese lugar está cubierto. Yo creo que está cubierto. También coincido con Gustavo Lombardi, que recién decía, alguien que marque la diferencia en los últimos...
2: Que rompa.
1: Porque el otro día en el partido, yo por lo menos, y lo decíamos en la transmisión, lo vimos bastante aislado a Lautaro, más allá de su gol de penal, más allá de su taco para Giuliano.
2: Sí.
1: Yo lo vi muy aislado en el juego, como que quedó muy solo quedó. Lo Celso se juntaba más por la derecha con Xiay y Thiago por la izquierda con Tagliafico, que la asociación en realidad con Lautaro, que tenía que bajar demasiado para pivotar y poder participar del juego. Bueno, Thiago podría ser ese que rompa. Claro. Nico Paz, si estuviese bien, podría ser ese que rompa. ¿Será Buendía? ¿Será Mastantuono? ¿Qué sé yo? La verdad que a esta hora... Yo creo que nosotros estamos debatiendo y rompiéndonos la cabeza pensando, y tal vez Scaloni ya lo tenga definido.
2: Es probable. Es cierto que es difícil analizar el partido del otro día, pero tal vez el partido de Almada no fue el mejor, y eso también nos deja un par de dudas. Si el partido del otro día hubiera sido hace un par de meses, probablemente Almada la hubiera descosido y estaríamos hasta pidiendo la titularidad para él en caso que no estuviera Julián, por ejemplo. Y hoy, si no juega Almada y en vez de Almada juega Simeone, por ejemplo... Yo creo que nadie pondría reparos.
3: Me da curiosidad qué pensarán los oyentes de todo.
2: ¿Cómo?
1: ¿Cómo?
3: Nosotros más o menos dijimos quién nos gusta, pero ¿y los que nos escuchan?
2: No,
3: ¿qué
2: claro.
3: ¿Qué falta? ¿Falta un defensor? ¿Falta un lateral? ¿Falta un mediocampista más?
2: Eso
3: ¿falta
2: es una
3: un creativo?
2: Pregunta.
3: ¿Falta un revulsivo? ¿Falta un 9? ¿Falta un extremo por la izquierda?
2: 11-36-31-103-1, Hernán. ¿Qué le agregarías a la lista? ¿Por quién ¿Con quién reemplazás a Valerdi? Sería la pregunta. ¿Otro defensor, un mediocampista, un delantero, como planteaba Hernán hace un rato? ¿Qué le falta a la selección en este momento? Porque tal vez no es un tipo de jugador, sino que es un nombre en particular. Es así. Es difícil elegir.
1: Es difícil. Hay futbolistas para elegir, por supuesto. Es difícil porque es una toma de decisión
6: si fuese figurita por figurita, bueno, figurita por figurita. Acá da la sensación, por lo que se desprende en los testimonios de la conferencia de Scaloni, es que podría no ser puesto por puesto, que podría aparecer otra cosa por lo que tal vez haya visto. Entonces, bueno, claro. Habrá que esperar. Tendremos que esperar hasta el miércoles, en principio, tal vez se deberá todo mañana. También habrá que ver cómo termina el entrenamiento de hoy, porque el entrenamiento de la semana pasada, bueno, en realidad la semana pasada no, ¿de cuándo fue el partido de Argentina?
0: El viernes.
6: No fue el sábado. El viernes.
0: El sábado. El viernes fue el entrenamiento.
6: El viernes fue el entrenamiento, nos fuimos todos a casa diciendo, bueno, Julián y Paredes entrenaron en el gimnasio, salieron un rato más tarde de mi papá, Montiel y Molina, y la noticia fue que Valero dice que Becarri se estaba por el Mundial.
0: Claro.
6: Ojalá que no pase nada y que respondan el entrenamiento y digan todo, están todos perfectos, están todos bárbaros. Porque si no, habrá que buscar a dos reemplazantes.
0: No, por favor.
6: Valerdi, que ya sabemos, bueno, ojalá que esto no ocurra.
0: En cualquier momento juega Lombardi.
6: Bueno, claro. Sí, sí, bueno, Lombardi podría hacerlo de lateral derecho tranquilamente. Sí. Tranquilamente.
0: Que no pase la mitad de la cancha de último y listo.
6: Sí, sí. Bueno, aquí están muchos medios ahora, por supuesto, saliendo al aire. Bueno, lo veo allá a lo lejos a Nani Senra saliendo para el deporte en la televisión. Ariel Senosiaín saliendo para Tres de Porro, Ramos Plantarotto para Telefe, Leo Paradiso para todos los curros que tiene.
0: No.
6: Bueno, verdades.
0: Está bien.
6: Ahora está sentado en una heladerita como Cavani, bueno, en realidad no es una heladerita, es una de esas cajas que protegen las cámaras. Sí. También está Gastón Edul, y Arnón Feller, por supuesto, siendo el vehículo aquí para ir por radio en doble marcha.
0: ¿Cómo te trata la temperatura, ahora que hablamos ya más de otras cosas?
6: Bueno, durante el día es gravísimo. Durante el día fue gravísimo cuando estábamos haciendo el programa

0: Ahora estoy afuera, estoy al aire libre. Si me siento como recién en un canterito que había, que se puede sentar, bien. La verdad que bien. Si empiezo a moverme, porque también me gusta cuando hablo, caminar un poquito, empiezo ya a sentir el calor y si me freno empiezo a transpirar. Acá en todos los lugares hay aire acondicionado, ese cambio de temperatura y de clima te mata, porque creo que bajan, debe bajar 15 grados fácil entre entrar y salir, wow. O suben si salís. Pero estamos bien, la verdad que la bancamos en el estadio, es impresionante, impresionante. Pero lo más impresionante, yo no conozco los estadios de fútbol americano, ni mucho menos acá en Estados Unidos, pero comparándolo con eso, yo no sé si hay muchos estadios de fútbol americano que juegan a nivel profesional en la NFL que tengan este estadio universitario. Pero es una locura demencial. Está un décimo en el ranking de estadios más grandes.
1: Claro.
0: Es una belleza. Para que se lo imaginen, con el caso de la modernidad, ¿no? Uh-huh. Tengamos en cuenta todo más moderno acá, todo con mucho más dinero y un montón de cuestiones. Para que ustedes lo imaginen, mañana lo verán en la tele. De mañana lo ven y dicen, Hernán dijo cualquier cosa, nada que ver. No sé, la verdad que no sé si me animo a decirlo, porque van a decir, no, dijo cualquier cosa.
1: A ver.
0: Es una mezcla, sobre todo el lado de las cabeceras. Es una mezcla entre el estadio de Huracán y de Vélez.
1: Mira.
0: Y voy a explicar. Cabeceras muy altas como la de Huracán, o muy grandes como la de Huracán.
1: Sin bandejas. ¿Sí?
0: En realidad el formato de la tribuna es más parecido al de Vélez.
1: Ok.
0: Vieron que el Huracán es como más como si fuese un semicírculo, como si fuese algo más un cilindro,
1: sí. Aunque
0: no es un cilindro,
1: sí, claro.
0: Pero más redondo, más óvalo.
1: Claro.
0: El de Vélez es como más cuadrado el estadio. Bueno, sí. Las tribunas son grandes como la de Huracán, pero la estructura parecida a la de Vélez. Y es como si fuese una sola, no es doble, como la de Racing, como la de Boca triple, como la de River cuádruple, ¿se entiende? Vayan haciendo esa asociación y eso en sus cabezas. Y después las plateas, la platea alta tiene dos plateas, eso es muy parecido a Vélez, y también a la Huracán, la que no se ve, la que no sale en cámara,
1: claro,
0: que sobresale y pasa la estructura de la popular. Vieron que la de Vélez, la platea, la sur alta, que está la autopista, pasa la altura de la popular.
1: Sí.
0: Bueno, así es acá también, pero nada más que la parte de arriba, en vez de ser platea, es como palcos, tiene un poquito de plata más para arriba,
1: sí.
0: Tiene palcos cubiertos, palcos descubiertos, pero para que se den una idea, qué estilo de estadio es el que tenemos acá, que es impactante, 88.000 personas, todo, absolutamente todo vendido.
1: Aparte hay que decirlo, a ver, el fútbol americano universitario no es el más importante de Estados Unidos, no es el uh-huh. mega profesional, sino que es de segundo nivel, pero a veces es hasta más convocante.
0: Sí, claro.
2: Pasa lo mismo con el básquet, claro. También el básquet universitario, porque sabes además que son los que van a estar después en la NBA.
1: Exacto.
0: Bueno, este estadio que lleva el nombre Jordan Hare, son dos apellidos de dos personas diferentes.
1: Me gusta eso.
0: Ralph Jordan fue el head coach del equipo de fútbol americano entre 1951 y 1975. 24 años consecutivos siendo el entrenador. Acá mira, hay un
1: Wenger.
0: Exacto. Una especie de Wenger o de Alex Ferguson, si se quiere.
1: Claro.
0: Acá hay un monumento impresionante, algo así como el de Gallardo o el de La Bruna, para los hinchas de fútbol así en la Argentina. Un poco más bajos, impresionante. Les voy a mandar después una foto para que ustedes por lo menos la vean. Bueno, fue el head coach. Jordan Hare es el nombre del estadio. Por Jordan, que fue el head coach en 1951 y 1975. Y Hare es por Cliff Hare, que fue como el catedrático de los atletas durante muchísimos años en la facultad, cuando esto recién iniciaba. En nombre de esos dos, es por eso que lleva este estadio esa insignia.
1: Si le pusiéramos dos nombres a la cancha de River o a la cancha de Boca, sería algo así.
0: Exactamente. Dos nombres de dos personas que fueron,
1: no, de ídolos.
0: No sé si el término es piedra fundacional,
1: claro.
0: Pero alguien que fue
1: okay.
0: 24 años head coach y que ganó tantos títulos, bueno, en honor a él están acá las... Bueno, se me fue la palabra ahora de tanto que hablé.
1: ¿Las estatuas, los nombres?
0: Las estatuas, eso, ahí está. Las estatuas, no me salía el nombre. Las

0: estatuas de esos dos aquí que llevan el nombre del estadio. Realmente es hermosísimo todo, y lo más increíble es que esto sea una universidad, 80.000 alumnos, y ahora están de vacaciones, y así está todo vendido, ¿no? Todo vendido.
1: Lo que impactó.
2: El otro partido también, mirá que nosotros te preguntábamos en la previa del último partido y decíamos, Hernán, bueno, mitad de estadio, llamate a contento, más de 90.000 personas.
0: No, yo les decía una cosa, el comentario de todos, cuando empezó a entrar la gente, y ni hablar cuando terminó y apareció el cartel que decía 91.000 no sé cuántos espectadores, miren lo que ellos se caracterizan, los americanos, de poner attendance, exactamente, y en los mundiales ocurre lo mismo. No lo podíamos creer. Yo les juro que si yo hacía una apuesta, yo decía, no creo que sea el 10% la capacidad del estadio con los hinchas que van a acudir. Yo dije, no va a haber más de 10.000 personas. ¿Pero saben por qué? Porque es una ciudad de 120.000 habitantes y 80.000 son alumnos que están de vacaciones. Pero claro, muchos argentinos desde Houston viajaron una hora y media en auto, muchos desde Austin, muchos desde Dallas, no se sabe que Dallas va a jugar dos veces a Argentina. Y además, acá hay muchos argentinos en Texas, pero también muchos hinchas de Argentina. Y México está muy cerca. Y la atracción, en principio, después nos sucedió, era ver a Messi. Claro. Y ver a la selección de Scaloni, campeona del mundo, con todas sus figuras. Fue realmente una locura todo lo que sucedió, la gente que había. Yo tampoco recuerdo, habrá habido algún partido en la India y habrá que ver cuánta gente había. No, yo creo que el partido del otro día debe estar entre los tres con mayor asistencia en la historia viendo la selección.
1: Sí,
0: 91.000 espectadores. En River no llegan a 91.
2: No, 86.
0: Tampoco está hace tanto tiempo así tan grande.
2: 86.000 y algo es en River el máximo, que apunta seguramente posterior a la reforma, que van a ser 110.000 personas, ahí seguramente, si tenemos una selección ganadora, va a ser muy convocante.
3: Y de los 91.000, 70.000 camisetas número 10 de Argentina,
0: ¿no? Sí, una locura. Lo que genera Messi es impactante, no nos cansamos de decirlo, lo naturalizamos, lo normalizamos, que será, bueno, será la vida del fútbol después de Messi, porque este será su último mundial. Estamos todos asistiendo a este último evento deportivo grande de nuestro capitán y nuestro ídolo máximo.
1: Sí, señor. Hernán, si te parece, tenemos que vender y tenemos un rato más, por supuesto, para escuchar Scaloni, para seguir analizando lo que fue este parado que vos viste y que pudiste contar con siendo los ojos de la radio allí en Alabama y aguardando si hay más novedades, obviamente. ¿Te parece?
0: Perfecto, exacto. Abrazo grande, muchachos.
1: Dale.
0: Los escucho.
1: Abrazo grande. Hernán Feller, directamente desde Alabama, en la conferencia de prensa y luego en el entrenamiento de la selección argentina. Y atención a lo que contaba hace un rato, con el 11 que paró el seleccionado nacional, Scaloni pensó en Rulli, Montiel, Cuti, Romero, Otamendi, Nico González, De Paul, Enzo Fernández, McAllister, Messi, Lautaro Martínez y Almada son los que tuvieron pechera del mismo color. Por lo tanto, si nada falla, podría ser este el 11 que mañana va a jugar contra Islandia a partir de las 10 de la noche, o como dijo Feller, 22:08. Ese es el horario pautado de manera oficial para el partido que se va a estar jugando mañana. A la vuelta, escuchamos a Scaloni y tenemos muchas más cosas para decir de la selección argentina.
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0: 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Es Aranda.
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1: Tiene ahora 58 minutos en la República Argentina. ¿Cómo la están pasando?
2: Impecable.
1: Excelente. Casi que ni tenemos tiempo de preguntarnos cosas personales.
2: No, nada.
1: ¿Estás bien?
2: Sí, muy bien.
1: ¿Cómo
2: muy
1: lo
2: bien.
1: Trató la lluvia hoy?
4: Pasado por agua porque temprano llovía a los baldazos mientras sí. Veníamos aquí para
1: que hacer... Nos levantamos temprano, nos mojamos.
4: Sí, no, y cuando salí era peor todavía.
1: Claro. Los que salen de casa a las 9 de la noche no pasa
2: nada. No, los que salimos, claro. Yo me hago cargo, hoy... No me tuve que levantar temprano.
4: Hiciste gracias la a vieja Dios. Querida plancha,
2: claro,
4: ¿no?
2: Porque mientras alguno descansa el domingo, otros estamos todo el día. Pero no importa nada de eso. Claro. No pasa nada.
4: Disculpame, pero yo arranqué el sábado y terminé el domingo.
2: Vimos a Francia hoy con Irlanda del Norte, una victoria 3-1 con el hat-trick de Olise, lo que está jugando.
4: ¿Será ese el galáctico del que habla Florentino?
2: Me parece
4: el galáctico
2: que
4: de los 150 millones que va a anunciar.
2: Tranquilamente, porque hoy es el jugador franquicia de este mundial, a la par de, creo que Dembélé ya no fue lo mismo que el año pasado. Mbappé cotiza a la baja en estos últimos partidos, pero Olise es una cosa impresionante.
1: Sí. El gol que hace enganchando de la derecha para el medio, de esas cosas del viejo,
2: adentro del
1: viejo
2: área,
1: Messi.
2: El gol de nada. Juega otro deporte.
1: Juega la play en el fútbol.
2: Sí, literalmente. Engancha y le pega al arco. Una facilidad asombrosa.
1: Bueno, habló Lionel Scaloni en la jornada de hoy. Fue alrededor de las 19.45, 19.50 en la previa de nuestro programa. Y lo primero que dijo fue que Messi mañana va a jugar. Antes, que después Hernán Feller nos contara que Messi mañana tiene alta chance de ser titular. No porque opine él eso, sino porque vio que Scaloni le daba la pechera. Esto dijo el técnico sobre su capitán.
3: Sí, va a jugar lo que no sé cuántos minutos, tengo que hablar con él todavía en el entrenamiento de hoy y veremos a ver cuántos minutos para no tener ningún tipo de riesgos y si decidiremos, pero en principio sí va a tener minutos.
1: Esto lo dijo antes del entrenamiento, para que la gente sepa, no es que Scaloni habló temprano y después... No, él dijo que iba a hablar con Messi, tal vez él realmente... Dijo esto, habló con Messi, le preguntó y por eso es que después le dio la pechera titular.
2: Sí, no creo que haya... A ver, está claro que igual que Messi, Scaloni, no es, ni siquiera es decir negocian, es un jugador distinto. ¿Qué vas a hacer? ¿Lo vas a tener en el banco? Vos sabés si está bien juega, si no está bien no juega. Pero pasa en cualquier lado, con mucha menos chapa lo hace Mbappé, no lo va a hacer Messi.
1: Exactamente. Una de las cosas que hablaba Sacha recién era el tema de los lesionados.
2: Sí.
1: Y qué pasaría en el caso de una posible baja. Y hay varios nombres ahí en disputa, como Montiel, como Molina. Bueno, lo de Nico Paz es para tener en cuenta a ver qué va a pasar mañana.
4: Sí, creo que, a ver, hay tres que son los que encienden las alarmas más importantes. Montiel, porque es el que más ha tardado en recuperarse. Paredes, por la posición que ocupa y porque también. Y lo de Nico Paz por la zona en la
1: claro.
4: que... Porque podríamos hablar de que el que más está tardando es Julián. Pero me parece que con Julián se apostó a una recuperación a largo plazo, porque se sabe que cuando Julián está bien, de hecho, en los últimos 4 años, salvo en enero, lo contaba el otro día Gastón, recondo esta cuestión en la previa de la transmisión del partido de Argentina, salvo en un partido en enero, nunca fue baja por lesión. Siempre fue baja por alguna decisión técnica, o por cuidar a algún futbolista, pero nunca fue baja por no estar disponible para jugar. Entonces, está claro que apostando a una recuperación de Julián a mediano plazo, apuntando a Argelia y no a los amistosos, y no siquiera a los entrenamientos, es apostar a tenerlo
5: y que pueda jugar. Una importante aseveración que hizo Scaloni es sobre ellos dos, que calculo que la vamos a escuchar también respecto a esta situación de que estén juntos, estén por separado o cómo viene esta cuestión.
1: Exactamente. Escuchemos primero lo que dijo sobre Molina, Montiel, Nico Paz y bueno, le habrían consultado sobre el posible 11 para mañana.
3: En principio están los tres disponibles para mañana. Ya veremos la decisión de cuántos minutos. En el lateral derecho la verdad que tenemos ahora abundancia y podemos distribuir los minutos para que lleguen de la mejor manera. Y en cuanto al equipo, bueno, como te dije recién, primero vamos a hablar con los jugadores y vamos a decir, casi no pudimos entrenar. Ayer fue un entrenamiento corto y hoy es el entrenamiento de víspera, así que decidiremos el equipo hoy y luego veremos.
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1: Y la gran noticia del entrenamiento, como decía Feller, Mati, fue lo de Paredes y Julián, que entrenaron a la par.
2: Sí, que entrenaron a la par de los compañeros y después, bueno, parte del 11 que lo dieron a conocer. Me da la impresión que de todas maneras dudo que puedan tener minutos para este amistoso, pero que ya trabajen a la par es una noticia espectacular. Sí,
1: que vean los botines, ya es otra cosa. Basta de zapatilla, basta de el trotecito al costado, es otra cosa. Escuchemos lo que dijo Scaloni sobre estos dos jugadores, Leandro Paredes y Julián Álvarez.
6: ¿Hay plazo ya para que Julián Álvarez y Leandro Paredes se puedan entrenar a la par del grupo? ¿En qué situación se encuentran? Gracias.
3: Bueno, Juli está bien, es más una cuestión de que se recupera al 100%, digamos, pero es una molestia ahí que tiene en el tobillo y que se le está yendo poco a poco y esperamos que se le vaya completamente y no queremos tampoco arriesgarlo. Y el caso de Leandro, bueno, yo creo que en unos días ya seguramente se puede reintegrar al grupo. Lo de él fue muscular y entonces es un poquito más delicado que lo de Juli, pero en principio vienen bien y casi seguro que al final de la semana estarían todos entrenando con el grupo.
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1: ¿Vos estás bien, Hacha?
5: Muy bien.
1: Bueno.
5: Mirá, hacia arriba te lo digo.
1: ¿Quién reemplazará a Valerdi? Porque esto es algo que le preguntaron a Scaloni. Todavía. ¿Lo sabrá él?
2: Yo creo que lo sabe. Sabe que no va a ser un defensor central.
1: Mirá.
2: Por lo que dijo hoy. Yo tiendo a creer que va a ser un
5: jugador. A mí me quedó rebotando de esa declaración. Sí, esa de. Sí, sí, sí. Quizás necesitamos más en alguna otra zona y por eso está esperando hasta el último momento. Palabra más, palabra menos, me quedó dando vueltas ese concepto.
2: Así ¿qué como, será igual, ¿no?
5: Así como en la conferencia posterior al partido del sábado, ya domingo, la madrugada del domingo, me quedó dando vueltas ese concepto de quizás no solamente sea la baja de Valerdi, sino una baja más. Y ahí es donde pensaba en estas situaciones de las que habla ahora, que evidentemente en estas 48 horas el panorama cambió para bien, ¿no?
1: Ahora, escuchemos qué dijo.
2: Si es un jugador de la mitad de la cancha y llega a ser un volante de marca, hay que creer que por más que Paredes entrene a la par, quizá el que no está bien es Paredes.
1: Pero los que han mencionado para reemplazar en cuanto a posibles volantes no son de marca.
2: Los que trascendieron. Hay que ver si igualmente es ese volante el que busca o busca un... Ve que no está bien el volante posicional. Esperemos.
1: Yo no lo veo a Scaloni llevándolo a Varela.
2: O Perrone.
1: Sí. Pasa que Perrone, más allá...
2: O Guido Rodríguez.
1: Sería Guido Rodríguez. Sería un bombazo. Que lleve a Guido Rodríguez.
5: Es más, ya cuando estaba en la lista, era uno de los que, increíblemente, porque si pensamos 2 años atrás, era increíble que sea impensado, pero fue impensado cuando lo vimos en la lista. Sí. Quedamos mucho mirándonos entre nosotros diciendo, ¿en serio? Pero no porque...
1: No, tenía un buen nivel.
5: No porque no lo merezca, sino
1: pero
5: porque
1: no lo convocó lugar. En 4 años.
5: Perdí mucho lugar.
1: Claro.
2: Sí. No, yo lo que voy con eso es que si el reemplazo de Valerdi es un volante de marca, ahí sí tenemos que pensar que Paredes no está bien.
1: No, sí, por supuesto. No lo imagino, pero coincido en esto que decís. Escuchemos qué dijo Scaloni sobre el reemplazo de Valerdi, principalmente cuándo lo va a anunciar.
3: Bueno, decirlo después del partido no creo, porque a lo mejor no, vamos a estar un poquito más frío, pero sí, ya mañana tendríamos el panorama más claro. Por suerte, o por desgracia, mejor dicho, que no está el Flaco, pero por suerte podemos tomarnos estos días. Y y el miércoles que ya el chico que decidamos pueda estar con nosotros. La verdad que la posición del flaco, bueno, según como lo veamos, podemos estar cubiertos y veríamos en otras posibilidades, según como acaben los demás compañeros, a ver de dónde tiramos. Tenemos una idea y en base a cómo termine mañana vamos a decidir, pero sí, del miércoles no creo que pase.
1: ¿Qué hará Scaloni, no? ¿A quién llevará? Yo insisto, yo creo que él todavía no lo sabe, que no se decidió. Porque si no, hubiera hecho como Ancelotti, que se lesionó Wesley y lo llevó a Ederson, que incluso ni siquiera llevó, claro, un lateral derecho.
2: Yo creo que hay que hacer una apuesta pública y jugar un asado entre nosotros tres.
1: Para mí va buen día.
2: A ver quién acierta.
5: Me parece una gran excusa para que organicemos un asado.
2: Digo, al margen de esto, ¿habría que apostar posición o el jugador derecho?
1: No, el jugador. Nada, eso es un pleno.
5: Claro, tiene que ser un pleno.
1: Claro, porque si yo no, puedes llevar un volante y claro puede ser 8, 5.
5: Tenés tres sectores. Podés acertar cualquiera de tres sectores y además hasta tenés un comodín, porque algunos mediocampistas pueden decir, es ofensivo, puede jugar de punta. Claro. Delantero. No es delantero.
2: No sé. El apellido mío ya está.
5: ¿Cuál es?
2: El mío es Perrón.
5: El mío es Aranda.
1: Tiene un punto H Caranda, lo tiene ahí a mano.
2: Sí, no hay nada más fácil que
1: cambiate
2: tenerlo
1: de grupo.
2: Que tenerlo ahí al lado.
5: Y aparte entró muy bien el otro día.
1: Sí.
2: Está bien, entró bien con Honduras igual, ¿eh?
5: Todos jugaron con Honduras.
2: Está bien, pero digo.
5: Porque si vamos a evaluar cómo.
2: Tampoco pensemos que va a ser el nuevo Messi.
5: ¿Qué hay, ¿no? ¿Contra quién jugó? ¿Contra Países Bajos? Me cuesta decir Países Bajos, dicho sea
2: pasado. Sí, Holanda.
5: ¿Jugó contra Holanda? No, jugó contra Honduras.
1: Me gustó lo que pasó entre De Paul y Aranda el otro día, el sábado, que Aranda agarraba la pelota y como todo jugador juvenil que apenas entra a un equipo, lo primero que hace es pase corto, y después se la devolvía. Pero no con la intención de yo no quiero jugar, sino es jugá vos, jugá tranquilo. A veces desde afuera parece una cosa y desde adentro te das cuenta que De Paul es verdaderamente un líder, y un líder positivo, me parece, para este equipo.
2: ¿Y vos dijiste el tuyo?
1: Sí, buen día.
2: ¿Vos vas con la información de Fer, entonces?
1: Para mí va buen día.
2: Bueno.
1: Parecido a esta charla que estamos teniendo, pero Scaloni habló sobre ese posible cuarto volante. Mañana Almada puede hacer la doble, como alguno de nosotros. Jugar en el medio, jugar arriba. ¿Sí?
2: Sí.
1: Vos podés, en la vida, hacer una cosa y otra, que te vaya bien en las dos, sí. Ocupar varias funciones. Esta selección tiene un poco de eso. Mayoritariamente los jugadores que están en este equipo son porque pueden jugar de central y lateral, porque pueden jugar de 5 y de 8, porque pueden jugar de segunda punta o de extremo, de tercer volante o de extremo, como
2: hay uno
1: caso
2: solo
1: Almada.
2: Que no.
1: ¿Quién?
2: Lautaro Martínez.
1: Ah, pensé que me ibas a decir Messi.
2: Messi lo vimos jugar de falso 9, lo vimos jugar de extremo, se mueve por todo el frente de ataque.
5: Lautaro, ¿de qué no puede jugar?
2: Ah. Lautaro para mí es 9 de área, definido.
5: Pero en Inter, sin embargo, con Turán ha jugado hasta eso, de falso 9, inclusive.
2: Eso sí,
5: casi de engaño.
2: Pero en esa posición. Sí, no lo, para mí no lo podés sacar un costado.
5: No.
2: No lo podés bajar a jugar de enganche natural.
5: Julián, si te da esa versatilidad, claro. Lautaro no. En eso coincidimos.
2: Pero igual, no quita nada. A mí hay veces que hay jugadores que no necesariamente tienen que ser polifuncionales para
5: ser
2: destacados.
5: Parecen ser los nuevos Crespo Batistuta, Julián, claro. Y Lautaro. Porque si hay algo que Scaloni dejó claro, es que al menos en la mayoría de los partidos, o juega uno o juega el otro. Uh-huh. Los dos juntos no. Y utilizó un término muy importante, que es el del equilibrio, para poder justificar esa cuestión.
2: Sí. Equilibrio en cuanto a la marca, ni más ni menos.
5: Sí.
2: Como lo que trascendió hoy en los diarios franceses, en el equipo de Francia, en la previa del partido, que supuestamente hubo una recriminación de Dembélé para Mbappé, de que se ocupe de las tareas defensivas para ayudar al equipo. Lo que
5: un problema más de lo que tiene Francia, porque ya sí. Hay problemas con Mbappé por
2: la imagen.
5: Su imagen para Casa de Apuestas Deportivas cuando hace 4 años a sus compañeros le dijo no hagan esto.
1: Sí.
5: Ahora lo hace. Y a su vez el reparto de entradas para los familiares también.
1: Sí, claro.
5: Viene quedando un solo lío sin. Bueno, mejor.
1: Vienen peleados. Sí. Moulin Rouge sería. Moulin Rouge.
5: Claro.
1: En este caso.
5: Tabaré.
2: Lo cierto que Deschamps está lejos de ser Domenech. Parece más serio, ¿no?
1: Claro, para entendido solamente. Hablemos de esto que comentó Scaloni sobre la posibilidad de un cuarto volante.
3: Cuando ha jugado De Paul, McAllister, Enzo y Almada, son cuatro volantes. Messi, Lautaro, Messi, Julián, son cuatro volantes. Según como lo mire, Almada también es volante. Creo que el equipo siempre, salvo cuando juega Fideo, cuando jugaba, perdón, ya lo tengo en la cabeza todavía, o cuando juega Nico González, ahí sí que el equipo tiene otra característica. Pero normalmente ha jugado siempre con tres volantes de juego, uno un poquito más extremo, pero con característica de juego, y siempre es nuestro ADN. Ahora se nos sumó Juliano, que nos puede aportar también varias cosas, y bueno, en función del rival y lo que veamos, tomamos siempre la decisión. Pero como decís vos, en el Mundial hemos jugado de las dos maneras, y esa posibilidad puede estar también.
1: Lionel Scaloni, un poco de lo que ha comentado en conferencia de prensa. Más tarde seguiremos escuchando algunos tramos más y analizando al entrenador a 24 horas del último amistoso. No falta nada para el debut de la Copa del Mundo el próximo martes, en 8 días. Argentina estará jugando contra Argelia, que tendrá un par de días también para prepararse. Argelia llegó en las últimas horas a territorio estadounidense, por lo que se supone no han tenido problemas como otras selecciones que han arribado allí a uno de las sedes anfitrionas de la Copa del Mundo, como le ha pasado a Irak, como le ha pasado a la República Democrática del Congo, como le ha pasado a Senegal, si no me van en las últimas horas. Por lo menos Argelia no ha tenido ningún tipo de drama. Esperamos, por supuesto, para ver si hay más novedades del entrenamiento de la selección argentina, teniendo en cuenta que a 24 horas del partido anterior, el que jugó contra Honduras, surgió lo de Valerdi. Digo 24 horas antes porque Scaloni ya sabía que Valerdi estaba mal un día antes del entrenamiento, y seguramente un poco de lo que comentaba Hernán, muchachos, esto de darle la posibilidad a Montiel, por ejemplo, sea para saber realmente si está o no para jugar, cuántos minutos, e incluso, por más de que hoy en día no sea una posibilidad, si existe la real chance de incluso cambiarlo de la lista.
2: Claro, bueno, recordemos que en la previa incluso se lo mencionaba que podía llegar a ganar con chances Capaldo. Terminó siendo Shai el que jugó el amistoso, pero bueno, Capaldo entró unos minutos, pero digo, estaba en la información previa que se iba a dar de esa forma. De hecho, muchos estamos sorprendidos porque pensábamos que Montiel no llegaba a este Mundial y llegaba mucho mejor a Acuña. Terminó pasando todo lo contrario.
1: Bueno, ¿le gusta el equipo de mañana?
2: Me gusta. Sí. Este me gusta porque es ofensivo, es un once que es muy parecido a la esencia de Scaloni, creo. Jugás con cinco, en realidad con cuatro volantes, aunque Almada hoy lo contamos más como delantero. Después la presencia de Messi siempre es importante.
5: Pero con Montiel, con el pasado de defensor central, tranquilamente podés pensar un equipo que puede llegar a jugar más tiempo 3-4-3 que puede jugar 4-3-3.
2: Sí, porque De Paul juega en el carril bien de 8. Nico González lo tiras a la izquierda, juega con tres centrales. Lo que pasa es que Islandia uno entiende que se va a defender todo el partido, entonces...
5: Por eso me imagino que va a jugar atrás casi mano a mano, con Montiel quizás un poquito más posicional, sí, casi como un stopper por derecha, y con Nico González más en la línea de medio.
2: Quizás que... hasta suben los dos, y te queda mano a mano Otamendi...
5: Scaloni es un cultor del equilibrio. Salvo que la circunstancia te lo amerite de esa manera.
2: Chita, si estás asustado con Islandia...
5: Una cosa es ser equilibrado, otra cosa es estar asustado.
2: Aparte de equilibrio, veníamos del Racing de Costa, que justamente lo que mostraba que a veces la emocionalidad...
5: ¿Qué tiene que ver Racing con la selección?
2: La emocionalidad del vértigo le gana muchas veces a la cautela.
5: Pero
2: por
5: Racing,
2: favor, Achita.
5: ¿A Racing cuánto goles?
2: ¿No te enseñó, Costita?
5: Costa me enseñó un montón de cosas. Yo sé, de paso está de vacaciones ahora después de... Mucha presencia del plantel. Bueno, gracias por la respuesta, Gustavo. Te extraño. Bien, volviendo a lo que tiene que ver con la selección argentina, Scaloni es un cultor del equilibrio, es de ir, pero no de ir por ir, no de ir
2: eso con... Está bien. Sí, con los rivales importantes, eso estamos de acuerdo ahora.
5: Con cualquier rival, ha sido equilibrado siempre.
2: Con Islandia, yo creo que...
5: no es un cultor
2: Argentina,
5: de soltar
2: Argentina
5: los juegos
2: mañana va a tener el 80% de la posición de la pelota, pero sí, no tengo dudas.
5: Pero la va a tener en el medio, elaborándola, no es que va a atacar por atacar... A lo ciego, tonto y loco. No me lo imagino así.
1: No, Islandia se va a parar con 4 o 5 defensores.
2: Va a poner 2 micros atrás.
1: Con 3 o 4 mediocampistas.
5: Estás con un gran poder de síntesis hoy.
1: Y pero... con Oscarsson arriba, el delantero de la Real Sociedad.
5: Sí.
1: Y va a ser esa de la base. Hace poco jugó con Canadá en la última fecha FIFA, en la anterior, no esta de ahora, sino la de marzo. Y es un equipo que juega totalmente a juego directo. Cuando me refiero a juego directo es lo que hace Jordania, por ejemplo. Esto de que le agarren los defensores, balón largo, sí, y tratar de aguantarla y generar, sí, alguna situación de gol.
2: O que hace cualquier equipo de acá de primera división, Deportivo Riestra, Barraca, sí, Sarmiento.
5: Pero con la diferencia atrás, que ahora Islandia es Riestra.
1: Pero con la diferencia,
2: no sé
1: de
2: si
1: la velocidad.
2: El arbitraje a favor, como pasó muchas veces.
1: Con la diferencia de la velocidad, me parece a mí, ¿eh? Lo que puede hacer Barracas o Riestra o Sarmiento es bartolearla, claro, para arriba y ver qué pasa. Creo equipos como Islandia, como Austria, como el propio Jordania o probablemente lo pueda hacer Argelia, tienen esto que cuando la tiran larga, arriba tienen gente rápida y con un poquito más de poder de resolución. O sea, que esto no quiere decir que sean una potencia, sino que juegan una idea. ¿Te acuerdas el Boca de Russo?
2: Sí.
1: El último.
2: ¿Cuál de todos?
1: El último. El que salió campeón en 2020. Ese, sí, equipo era un equipo de juego directo porque tenía una idea, que era agarrarla, tirarse la Villa por la izquierda, porque sabía que podía sacar uno o dos encima y buscaba el desborde.
2: Está bien, pero tenía Villa, ahí lo mencionabas. Digo, este equipo, yo interpretando ustedes, tiendo a creer que hay cierto miedo con Islandia, cierta cautela.
1: No, me parece una buena prueba para 7 días del Mundial, jugar contra un equipo que mal te pueda hacer partido.
5: Y que en el Mundial te complicó la existencia.
1: Sí, claro, otra vez.
2: No vuelve a pasar. No va a pasar de vuelta.
1: Ese Mundial ya estaba mal parido. Entrada.
5: Sí.
2: Llegaste mal a ese
1: Podría
2: mundial.
1: Jugar contra...
2: Llegaste con la peor de las ondas, diría.
1: Bueno, Argentina de Montemaíz, ¿no? Y capaz perdido también.
5: Bueno, el tiempo ha ubicado cada uno en su lugar. La selección no está ahí, a San Pablo en un taller.
1: ¿Va a dirigir Zamboli en Argentina, Hacha?
5: Parece que va a ser el técnico de Talleres.
1: Bueno, esperemos.
5: Tenían todo acordado de palabra con Anselmi al mediodía. Y a la palabra se la llevó el viento, parece.
1: Sí. 10:20 de la noche en la República Argentina. Escuchemos a Scaloni cuando habló de las preocupaciones que tiene a una semana de la Copa del Mundo, porque es interesante su reflexión.
11: Hoy el partido de mañana, de verdad, porque el partido de mañana es una piedra importante, porque hay que jugarlo y quieras o no, lo vas a jugar con los chicos que van a estar en el Mundial. Y bueno, viendo todo lo que está pasando, te preocupa, a mí me preocupa eso, sinceramente. Porque si no estaría el partido, y no lo digo de mal, porque el partido lo vamos a jugar al máximo, si no estaría el partido tendríamos mucha más tranquilidad de poder preparar el de Argelia. Pero cuando se generan estos tipos de partidos nunca pensás que vas a llegar de esta manera, con esta mala suerte que hemos tenido con estos chicos, que no están al 100%, y bueno, no, me preocupa jugar el partido y que terminen bien. Esa es la realidad, porque yo creo que si terminamos bien, sin ningún tipo de problema, vamos a llegar bien. Dentro de todo lo que parece, vamos a llegar bien. No tengo por qué quejarme, pero falta jugar el partido de mañana.
1: Hay que jugar el partido de mañana.
5: Matías Cuaranta, ¿qué va a decir de la declaración de Scaloni? Scaloni está diciendo que está preocupado por Islandia.
2: No, a mí me da la sensación, yo lo había, creo que en este mismo programa lo mencionamos, semanas previas a la, o cuando fue, al día siguiente de la convocatoria, o cerca de ese momento, cuando todavía no habíamos jugado con Honduras, yo mencionaba que cuando quizás uno tenía preocupación por los lesionados, Scaloni te tranquilizaba en sus declaraciones. Ahora, yo a Scaloni lo noto preocupado.
5: Todo el tiempo.
2: Todo el tiempo lo noto preocupado con la cuestión de las lesiones. Hay algo que evidentemente no se lo anima a decir al 100% porque quiere esperar el amistoso de mañana. Como dijo él, quiere esperar a dar un anuncio el miércoles con quién va a ser el reemplazante de Valerdi. Pero yo veo, así como me tranquilizaba Scaloni, hoy debo decir que a Scaloni lo veo preocupado. Y la preocupación de Scaloni es una preocupación para nosotros también. A mí me genera eso. Este último Scaloni lo veo por demás preocupado con las lesiones. No sé si es por la sugestión de lo que son los lesionados en las otras selecciones, que ves cualquier amistoso y siempre sale un lesionado, siempre. En todos los partidos siempre hay una baja por una lesión. O es que los entrenamientos se está viendo cosas que nosotros no, en estos 15 minutos que permite a los colegas, sí, que están allí verlo, y hay cosas que están pasando que no nos damos cuenta.
1: Y a ver, repasemos lo de las últimas 24, 48 horas. Empezó con Wesley, sí, el futbolista de Brasil, uh-huh, que ya es baja. Araujo, uh-huh, el defensor de Uruguay, no se sabe si va a poder llegar al debut. Se supone va a seguir en la lista. Que eso se le suma a lo de Arrascaeta.
2: Sí.
1: Que incluso hubo lío con Flamengo.
2: Tuvo esta lesión, que era desgarro, no era desgarro, pero que va a estar en Ciso.
1: Enciso de Paraguay.
5: Abde Marruecos también.
1: Abde Marruecos, que todavía no está dado de baja, pero según dijeron en Europa, el primer parte médico habla de esguince de rodilla.
5: Si ese esguince de rodilla está afuera.
1: No fue al Mundial ni de casualidad, estará casi un mes afuera de las canchas. Timber, el futbolista de Países Bajos.
2: Sí. Baumgartner.
1: De Austria.
2: De Austria, el mediapunta.
1: Que se lesionó en el partido amistoso que jugaron hace una semana.
2: Exactamente. Ahí ya tenés una cantidad importante de jugadores. Sí, claro. Lesionados e importantes.
1: A Jordania se le había caído un delantero, no recuerdo el apellido, pero también hace un par de semanas, después de anunciar la lista, tuvieron que dar de baja a un delantero por una lesión de ligamentaria. Y
2: sí, rotura de ligamento.
1: Y se pierde el Mundial.
2: Sí.
1: Sí, incluso Scaloni habló en un momento sobre los partidos amistosos que él veía, que parecía más de fin de temporada que de preparación del Mundial. Las dos cosas son ciertas, porque el Mundial pasado fue una anomalía, realmente. Que hayan jugado en noviembre, diciembre el Mundial, es algo que no pasó nunca en la historia.
2: Ni hablar de los que se lesionaron y no llegaron directamente a estar en la lista, porque ahí hay para hacer un equipo directamente. El caso de Gnabry, del futbolista del Bayern Múnich,
1: sí,
2: de Alemania, Ekitike, nosotros, a Panicelli, Rodrigo, claro. O sea, hay un Esteban Williams. La lista es interminable. El caso de Grealish también, después cuestionado porque no es el Grealish, digamos, del Mundial anterior. Pero digo, tenés un montón de jugadores que hoy se pierden. Fermín, el futbolista del Barcelona, lo mismo. Hay, te digo, Militao. Hay un montón de jugadores que se pierden este Mundial. Que quizás sea eso lo de Scaloni, que se lo note preocupado.
1: Y es totalmente comprensible. 22-24 en la República Argentina. Nos vamos de vuelta para Estados Unidos. Hablamos con Fernando Sis. Hola, Fer, ¿cómo estamos?
12: Hola, chicos, ¿cómo andan? Han vivido, obviamente, lo que fue en la conferencia de prensa y después con Hernán, lo que fue el entrenamiento abierto de la selección argentina, o por lo menos esa parte de entrenamiento abierto. Yo vengo aquí desde Kansas a contarles un poco más de lo que será el primer rival de la selección argentina, que llegó ayer, llegó anoche, y en menos de 24 horas aquí en Kansas ya generó muchas noticias. Estamos hablando de Argelia.
2: Eso que, pará, Fer, te quiere sacar el trabajo, Hernán,
12: ¿lo hizo bien?
2: Sí, bueno, hay que esperar a mañana, pero dio un 11 a partir del entrenamiento, de lo que se pudo ver, y dijo que, bueno, está para retirarte.
12: Bueno,
2: está bueno que te enteres de estas cosas por nosotros, por lo menos.
12: ¿Le tomaron el 11?
2: Sí.
1: Sí, por supuesto.
12: Después evalúelo, porque generalmente siempre le pifia. Es casi una constante en la vida de Hernán.
2: Después que nos diga la información de Argelia, hay que chequear el 11 con Fernando. A ver
1: si claro. ¿Qué hora es allá, Fer?
12: Aquí son 2 horas menos, en toda la franja centro, la misma hora que en Alabama, que es donde estaba Hernán. Aquí hemos llegado hoy cerca del mediodía, un poquito antes del mediodía, y una ciudad que, al igual que Alabama, y que Dallas y que Houston, se prepara para 48 a 72 horas de intensas lluvias, huracanes, viento. Sí. Así que atención a cómo, primero, a que no llegue a Alabama para mañana para el partido, al regreso de Argentina de Alabama hacia Kansas. Exactamente. Así que hay que estar muy atento a las condiciones climáticas. Aquí pronostican 72 horas y uno prende las distintas cadenas nacionales de Estados Unidos, las más importantes, y todas hablan de este fenómeno climático en el centro del país.
1: Bueno, Fernando, ¿hoy fuiste de espía? ¿Es así? ¿Fuiste el espía de Scaloni en la...?
2: No. ¿Fuiste el topo?
12: Sí, hoy fui el Maxwell Smart.
2: El operario del recontraespionaje.
12: Exactamente. Estuvimos siguiendo a la selección de Argelia. Una selección, les diría ya, y les voy dando pistas, hermética, cerrada, misteriosa y muy blindada.
1: Bueno.
12: Llegó ayer a la noche, aquí a Kansas, se alojó en la ciudad o en los suburbios, en Clarence, aquí distante a unos 25 minutos del centro de Kansas, 45 minutos del centro de Kansas, y realmente a partir de que llegó cerraron comunicación. ¿Por qué? Porque había un amistoso, hay un amistoso que disputa la selección de Argelia frente a Bolivia el próximo miércoles, el último amistoso antes del debut. ¿Y saben qué? Sí. Ese partido, nosotros queríamos acreditar, queríamos ir a ver a Argelia,
1: sí,
12: queríamos
1: obvio.
12: Ver qué iba a hacer Petkovic. Bueno, ese amistoso va a ser a puertas cerradas, sin medios de comunicación.
1: Mirá.
12: Y no va a ser televisado.
1: Mirá. Hoy a la mañana, sabes que estábamos hablando acá justamente del partido de Argelia, porque era, va a jugar un día después que Argentina, y comentábamos que yo había buscado en varios lugares y no había encontrado dónde pasaban el partido, lo cual es raro que hoy en día vos no sepas dónde pasa en un partido de fútbol. Pero esto que contás es tremendo, sí, o sea, es adrede.
12: Claro, en realidad, básicamente, y yo hablé con la gente de Bolivia, con la Federación Boliviana de Fútbol, con su jefe de prensa, muy atentos ellos, y nos dijeron, el que organiza es Argelia, porque es el equipo que va a disputar el Mundial, porque es el equipo que después se va a quedar aquí, y ellos decidieron que no sea con público, que no sea con medios de comunicación presentes, y que no sea televisado.
1: O sea, van a jugar ahí en el predio de entrenamiento.
12: No, y ahí hay otra particularidad.
1: Ah, bueno.
12: Van a jugar en un estadio que es el estadio El Currents de aquí, de Kansas. Un estadio que está ubicado a 200, 300 metros del hotel donde se aloja la Argentina. O sea, 200 metros.
5: Lo pueden ver de una ventana.
12: Bueno.
1: Claro.
12: Bueno,
1: si no un dron llega, pero un dron llega a 200, 300 bueno, metros.
12: ¿Habrá drones el miércoles?
1: Claro.
12: ¿Habrá espionaje? ¿Habrá contraespionaje? Porque claramente lo que hace Petkovic es esconder la táctica que va a utilizar frente a Argentina, la va a ensayar frente a Bolivia. Y bueno, sí, Juanma, es así. Y te voy a decir algo más.
1: Está todo inventado, Fer.
12: Petkovic, que Argelia viene a ganarle 1-0 a los Países Bajos en Rotterdam, en el único amistoso que disputó antes de venir aquí a Kansas. Allí mostró muchas cartas y Marrés, que es una de las figuras, sí, cuando bajó del avión dijo: nosotros tenemos que guardarnos algunas cosas para sorprender a la campeona del mundo. Bueno, ¿cómo guardan esas cosas? ¿Cómo se guardan esas cartas? Espionaje,
1: pero
12: cierre, hermetismo. Eso es lo que hace Argelia antes de enfrentar a Argentina.
2: ¿Te puedo spoilear, Fer?
12: Sí, claro.
2: Bueno, Argelia, como prácticamente, salvo Austria, que ahí me animo a debatirlo, como Jordania y probablemente la mayoría de las selecciones de este Mundial, contra Argentina se van a colgar del travesaño.
12: No subestime.
2: Se van a colgar del travesaño.
12: No subestime.
2: ¿Sabes qué va a hacer? Línea de 5, 4 volantes y lo ponen a Marés a correr por la derecha o, en el caso, por la zona de Molina, que
5: Fernando,
2: sabemos que marca
5: Fernando,
2: peor que
5: Fernando.
2: Va a ser eso el Mundial.
5: ¿Sabes qué pasa, Fernando?
12: ¿Qué?
5: A Mati le gusta el socalismo. Si esto fuera streaming, claro.
2: ¿Cómo va? ¿Qué piensan que va a hacer? ¿Argelia que va a imponer condiciones? ¿Vos crees en serio que
5: está rindiendo panelismo uno?
2: ¿Vos crees que va a ser
5: el panelismo?
2: No, pero de verdad, ¿vos crees que Argelia va a presionar arriba, le va a sacar la pelota a la mitad de la cancha, que va a presionar en la salida? ¿En serio creen eso?
5: La pregunta es: ¿qué equipo va a jugar de igual a igual a Argentina?
2: Yo uno solo creo que sí lo puede hacer, pero es una manera de jugar, que es Austria. Es uno de los equipos de Europa que tiene mayor porcentaje de tenencia de la pelota. Hace de la tenencia de la pelota un culto, entonces uno tiende a creer que ahí sí puede haber una disputa de...
12: Bueno, ahora, yo te voy a decir, obviamente era un amistoso.
2: Con Argelia.
12: Le salieron todas. Zidane fue figura, el arquero. No Zidane, Zinedine, sino el hijo.
2: Lucas.
12: Pero en 90 minutos le pudo ganar 1-0 al Países Bajos en Rotterdam.
1: Sí, igual fue un resultado muy mentiroso. En el primer tiempo podría haber seguido perdiendo 3-0. Si
12: casi Malen, tan mentiroso como el Arabia Saudita-Argentina del debut de Qatar.
2: Bueno, un accidente.
1: Bueno, si Malen, que fue el 9 ese día de Países Bajos, no tenía los botines cambiados, probablemente Holanda o Países Bajos hubiera ganado 4-0. Pero sí, Argelia sí coincidió que es el rival, para mi gusto, es el más duro de los tres. En orden, sí, descendiente, los niveles de los rivales de Argentina.
12: Pero bueno, el señor Vladimir Petkovic, que tiene una historia particular con el entrenador de la selección argentina, con Lionel Scaloni.
1: ¿Por qué?
12: Porque fue uno de los técnicos que, cuando lo tuvo Scaloni como jugador, lo hizo comer banco bastante tiempo a Scaloni. Así que...
2: Hermoso combustible.
12: Tenemos ya tenemos todo un condimento, el hermetismo, la relación y el vínculo entre Petkovic y Scaloni, esto que dijo Marés. También otro de los jugadores al llegar ayer dijo, bueno, si nosotros logramos neutralizar la ofensiva de Argentina, nosotros tenemos cómo ganar y obviamente nos apoyamos en que Alá nos acompañe. Así que ya hay condimentos como para, ¿viste eso que le gusta a la selección argentina? Sí. Retroalimentarse. Bueno, aquí está el combustible para el debut.
1: Bueno, Argelia entonces el miércoles, no se sabe qué hora, ¿no? ¿Tampoco?
12: Sí, a las 5 de la tarde de Kansas, que son las 7 de la tarde de la hora argentina. A ese horario está pautado el encuentro.
1: Bueno, tenés una tarea, Fer, que es escabullirte, ponerte un poquito más de barba y meterte.
12: Bueno, estábamos hablando justamente con Pablo Marito cómo hacerlo, pero va a ser nuestra tarea de miércoles. Tratar de ver cómo plantea Argelia el encuentro entre Argentina.
1: Capaz, ¿viste como los viejos entrenadores que hacían entrenamiento a puerta cerrada y ponían lonas?
2: Claro. Te camuflás en
12: es
2: una
12: bastante
2: lona.
12: Bastante abierto. Sí, recién estuvimos en el estadio bastante abierto. Sobre todo, ¿vieron los típicos estadios estadounidenses, los chiquitos?
1: Sí.
12: Que en los codos no están terminados, entonces se ve parte del estadio. Bueno, habrá que ver cómo hace para que sea completamente cerrado y hermético.
1: De alguna manera. Que está.
12: Y más teniendo en cuenta,
2: disfrazate de estatua, hace algo así.
13: Como Rondoxo.
2: ¿Quién?
12: Rondoxo. Bueno, veremos. Todavía nos queda mañana primero el partido de Argentina. Chequear que Feller no nos haya mentido una vez más, es muy probable.
1: Ah, mira.
12: Y luego,
1: ya que lo mencionás,
12: sí.
1: El 11 que dijo Hernán Feller, que vamos a salvaguardar su integridad, no fue un invento suyo, sino que él in situ vio cómo el entrenador Lionel Scaloni estaba repartiendo pecheras.
12: Repartía
13: sus ojos.
1: Exactamente. Sí. El 11 que dio Feller, el 11 que paró Scaloni. Sí. ¿Bien?
12: Sí.
1: Rulli en el arco. Sí. Montiel, Cuti, Romero, Otamendi, Nico González.
12: Sí.
1: De Paul, Enzo Fernández, Alexis McAllister.
12: Sí.
1: Messi, Lautaro Martínez y Thiago Almada.
12: Yo creo que Hernán le ha acertado a 10 de 11.
1: Ah,
12: apa. Porque le ha acertado.
13: Bueno, bastante bien.
12: Bastante bien, Hernán, sí.
1: ¿A quién vos no ponés que Hernán puso?
14: Está muy agresivo, Fer.
12: No, y yo creo, me parece, que intuyo que Thiago no será titular mañana frente a Islandia.
1: ¿Porque lo fue el otro día? ¿O por qué?
12: Claro, porque me parece que va a ensayar otra ofensiva. Es más, creo, intuyo, deduzco que quizás haya otro nombre ocupando el lugar de Thiago.
1: ¿Y quién te imaginas? Porque vamos a hacer el cambio de figuritas, el cambio de cromos.
12: Sí, no, yo primero no me animo a tirar un 11, o por lo menos...
1: No, Hernán, un 11 no, pero si no es Almada, para vos, ¿quién puede ocupar ese lugar?
12: Yo, antes del partido frente a Honduras, ensayó con el Flaco López y Lautaro juntos, ¿no?
1: Correcto.
12: Bueno.
1: Pero creo que no fue el día previo al partido, sino que fue un par de días, claro.
12: Dos días antes, sí, correcto. Bueno, quizás el ensayo puede ir para probar ese esquema táctico, que en algún momento me parece que buscará probarlo. Pero yo, Hernán obviamente está in situ, vio el reparto de pecheras. Bueno, veremos. Generalmente siempre Scaloni cuando reparte las pecheras algo esconde, algo después cambia, fundamentalmente cuando se va a los medios. Por eso yo no me quedaría con ese 11. Seguramente Hernán después escudará, bueno, eso es lo que yo vi, no lo que yo... Nada, lo conocemos. Ah. Es un... iba a decir una barbaridad, pero no.
1: Estamos en clima mundial, así...
12: Claro.
1: Las diferencias que queden afuera, que queden a un lado...
12: Tenés razón.
1: Cuando vuelvan,
12: tenés razón.
1: Se cagan a trompada, pero mientras estén allá...
2: Hay que poner la otra mejilla.
1: Son del mismo equipo.
12: Exactamente. Por eso... esperaremos, mañana tenemos un día largo hasta el encuentro de Argentina-Islandia, después será el regreso ya para esperar, recordemos, Argentina vuelve, hace noche en Alabama, después regresa, si el clima se lo permite, acuérdense de este Gil, ojo al clima.
1: Bueno.
12: ¿Sí? ¿Cómo creo? Sí, acuérdense de este Gil, ojo al clima, a partir de mañana. No, no, es una...
5: ¿Vos decís que el postpartido lo hacemos mañana en Arriba Carajo?
12: Solo hay que ver las cadenas. NBC, ABC, CBS, CNN, CBC.
1: Sí. Claramente, eso para entrar,
12: todos están hablando... Todos están hablando del temporal en el centro-centroeste de Estados Unidos. Así que, nada, yo solo soy un mero transmisor de esta alerta que hay aquí en los Estados Unidos. Fer, que incluye a Alabama y que incluye a Kansas.
1: Fer, ¿comiste algo hoy?
12: No, estamos justamente definiendo... hoy sí comí. Hoy comimos una ensalada César. O por lo menos fue el almuerzo. Y ahora estamos debatiendo qué cenar.
1: Cuando vos decís estamos debatiendo, estamos definiendo, ¿estamos? ¿Quién incluye?
12: Estamos incluye al señor Sebastián Herrero, que está sentado aquí junto a mí. Mandamos al señor Pablo Marito.
1: Mandamos un saludo.
12: Mandamos un saludo. Que es nuestro productor estrella, que hemos traído aquí a Kansas.
1: No te pedí eso. Te pedí que me digas.
2: Productor y estaba. Punto, claro.
1: Claro.
12: Y está Martín Rubio, el jefe de técnica tiene esta radio.
1: Muy bien. ¿Y qué van a comer?
12: Y está Nacho Genovar en algún momento, en algún lugar de esta... ¿Ustedes quieren la palabra de Nacho Genovar? Pues su programa. ¿O no lo quieren?
1: No, depende si tiene el ok para poder salir.
12: Sí. A ver...
1: Porque capaz que está hablando por teléfono con alguien, ¿viste? No.
12: ¿Saben que ustedes le pueden preguntar cuántas veces ha hablado con Flor de que llegó a Estados Unidos? Flor es su novia, saben ustedes, ¿no?
1: No.
12: Es un tipo bastante pollerudo.
2: ¡Ah!
1: Pará, Fer.
2: Tampoco acuses así a los compañeros.
1: Sí, claro.
2: Porque hace poco vos eras bastante parecido.
1: Ah, mira.
14: Le dicen pollera.
1: Pero, ¿a dónde estás yendo? ¿Usted está al aire? ¿Dónde vivís? ¿En un penthouse? ¿Vos tenés que ir
12: al aire? No, estoy al aire. Estoy al aire. ¿Quieren solo un saludo suyo? Sí.
2: ¿A quién?
12: ¿A Don
2: Amarillo? Dale, Nacho, métete un poco, Nacho.
1: Para FM Hit está saliendo.
12: Perdón.
1: 94.7.
5: Estamos en el Polirrubro, estamos en la redonda, Nacho.
1: Hola, ¿qué tal?
5: ¿Qué tal? ¿Cómo estás?
1: ¿Qué tal acá? Hernán Castrovalli, ¿cómo estás?
15: Del otro kiosco y al aire acá también. Bueno, esperando que me llamen de un lado. Y acá que sí, se metió en el departamento, no sé por qué.
1: Está muy bien.
15: Es un tipo raro, sí.
5: ¿Hiciste un crédito para un auto? ¿Estás esperando que te llamen de otro lado?
1: Sí.
15: No, y mañana les voy a contar también, porque ahí vi la planilla.
5: Aníbal Chaplani.
15: ¿Cómo duerme Cis en el avión?
1: ¿En serio?
2: No, Juan.
15: Ah,
2: pero esa evidencia más importante que si el 11 de Argentina mañana lo acertamos o no.
5: Se juega Arando, no
2: le importa a nadie el reemplazante de Valerdi.
5: Es un amistoso.
15: Mira, está desesperado, Fernando, está desesperado.
1: No.
15: Se puso al lado mío, no estaba ubicado ahí, y igualmente se puso al lado mío en los dos vuelos que tuvimos.
1: Ah, mira.
15: El problema es que el vuelo más largo, que fue el de la noche, a las 10 de la noche, hasta las 7, 8 de la mañana, se me complicó dormir porque yo tenía el asiento del medio.
1: No,
15: estaba con el modo sanguchito. De un lado, un muchacho que tomó algo y planchó, palmó y estuvo casi 10 horas durmiendo, una cosa increíble.
1: Bien.
15: Y del otro lado, Cis, que lo primero que hizo fue se sacó las zapatillas.
1: Ah, bueno.
15: Se quedó en medias.
5: ¿Quedó en quesos?
15: Se estiró, se quedó en quesos. Me dijo, ¿esto se reclina? Yo digo, Fernando, no venía el viaje de egresado. Déjame dormir tranquilo.
1: Pero un Fernet también, ya.
2: Se puso talco, por lo menos sigue las zapatillas.
15: Y en un momento, cuando me estoy por dormir, siento como... Una cabeza que se me apoya y digo, ¿qué está pasando acá? Miro de coté y era Fernando en posición de bebé.
1: No.
15: En posición fetal.
5: Era un...
15: Para el lado del medio.
5: Era como un capibara, de costadito.
15: Claro, como exactamente un capibara era. Y tipo durmiendo. Y yo digo, no lo puedo levantar ahora, era la 1 de la mañana. Y ya no me pude dormir más, eran las 3. Y cuando en un momento le digo, Fer, tengo que ir al baño. Porque él estaba del lado del pasillo. No, me dice, ahora. Y sí, Fernando, tengo ganas ahora. ¿Qué quieres que haga?
1: Yo estoy despierto, claro. Vos no, querido.
15: Claro, vuelvo y ya estaba de vuelta dormido, me he hecho bolita. Digo, no puede ser esto.
1: Eso son la ventaja de ser alguien chiquito. Son la ventaja de ser chiquito.
5: Lo bueno de ser compacto.
15: Metro 54.
1: Claro.
15: Metro 54 entra justo.
1: Es más, que no te extrañe que el viaje de vuelta vaya en la valija para ahorrar plata.
15: Amarillo. Y probablemente, no. Si vieran la valija de Fernando, ¿no? Otra polémica.
1: Mucha ropa.
15: Con una valija ese, el carrión. No, un carrión color amarillo fluo.
1: Ah, y para no perderlo. Era un minion. Para no perderlo.
2: Llevó un minion.
13: Y pará, llevó estas almohadas que usan muchos ahora para dormir en el avión para estar más cómodo.
12: Bueno, ya está, ¿no? Ya está porque.
1: Pero pará, la culpa es tuya, Fer. Vos no dijiste, ¿quién habla con Nacho?
2: Acá Nacho nos contó.
12: Sí, lo que pasa es que
2: dormís como un capibara.
12: Para que ustedes.
2: Que llevaste un minion de carrión.
12: Con Florencia, desde que llegó, que fueron 7. Y después ustedes dejen que él hable. Y después, nada. Era la séptima vez que me pidió ir al baño. Ya por eso estaba.

0: Listo.
1: Claro. Puede ser, ¿eh? Es buena. Bueno, chicos, no le voy a robar más tiempo.
0: No, fue un placer.
1: Mañana, tenemos una tarea que es seguir a la selección de Argelia aquí.
0: Está muy bien.
1: En Kansas. Veremos si habla Petkovic, porque debería hablar, es el menos uno del amistoso. Veremos si incluye o no la conferencia de prensa. Pero bueno, aquí estamos a partir de ahora y hasta que se vaya la selección argentina, que esperemos que sea allá por el 20 de julio,
0: sí.
1: Aquí firmes junto a la selección argentina con Disco Radio.
0: Bien, Fer, abrazo grande, buen descanso.
2: Descansá, Fernando.
0: Y buena cena, come rico.
1: Abrazo grande, chicos.
0: Fernando Sis, desde Kansas, esperando por la selección argentina y, por supuesto, por el amistoso de mañana. La expectativa puesta en el duelo contra Islandia, mañana a las 10 de la noche.
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4: El martes 9 de junio, Argentina afrontará el último partido antes del inicio del Mundial. Mañana, frente a Islandia, Scaloni tendrá la oportunidad de observar y evaluar la actualidad de varios jugadores que llegan tocados por lesiones y de allí en más determinar si los da de baja o los confirma en la lista de 26. Pero mientras seguimos hablando de las últimas 24 horas decisivas para varios, recordemos los últimos partidos con los cuales la selección argentina cerró la etapa de preparación en los últimos 10 mundiales. Israel fue el seleccionado que más veces cerró las etapas preparatorias de Argentina. 3 veces en total. En 1986, victoria del equipo de Bilardo por 7-2. En el 1994, triunfo nacional por 3-0. Y en 1998, cuando los de Pasarela ganaron 2-0. En 1990, la Argentina del Narigón enfrentó a Suiza el 31 de mayo y fue empate 1-1. Abel Balbo fue el autor del gol de ese día. Previo al Mundial de 2002, el equipo de Bielsa llegaba como gran candidato a ese certamen y cerró la preparación ganándole a Alemania en Stuttgart, 1-0, con gol de Juan Pablo Sorín.
5: Tiene un buen centro, puede ser, espera el Piojo. Gustavo, centro para Sorín.

0: con el muñeco Gallardo. Recarga para Gustavo López y el centro preciso para que la carrera cabecee Sorín. Señoras y señores, el equipo de Bielsa, la Argentina de Stuttgart, le está ganando a Alemania 1-0.
1: 4 años más tarde, la selección de Pekerman culminó la preparación con una victoria ante Angola por 2-0 en Salerno, Italia. Con Maradona como director técnico y con 2 goles de Maxi Rodríguez y los restantes de Di María, Tevez y el Kun Agüero, el equipo argentino venció 5-0 en Canadá en el estadio de River antes de debutar en Sudáfrica 2010. Tras ese partido, Diego hizo una promesa jugada, en caso de volver con el título.
2: Me pongo mole y me voy al obelisco.
1: Eslovenia fue el último rival antes de Brasil 2014, y los de Sabela vencieron con goles de Ricky Álvarez y Leo Messi por 2-0.
3: Para el Kun, la baja de pecho y está Alveño para Messi, lo tiene de su lado.

0: juveniles para liquidar el pleito. Ahora en los 30 minutos del segundo tiempo se juntaron Di María, el Kun y Messi. La guapió primero Messi, le quedó para el Kun, el Kun para Di María. Di María que le jugó otra vez hacia el área para la entrada del Kun Agüero, la paró con el pecho adentro para la entrada de Messi. Y Messi, antes que pudiera cerrar César, se la clavó abajo contra el palo izquierdo. Al César lo que es del César, le dijo Messi, pero a Messi lo que es de Messi, y la pelota es mía. Y la puso abajo contra el palo zurdo para anotar el segundo gol de la Argentina. Argentina 2, Eslovenia 0, Messi lo hizo.
1: La Bombonera fue el escenario para el último choque antes de Rusia 2018. El 28 de mayo de ese año, los de Sampaoli ganaron 4-0, con tres gritos de Messi y el restante del Kun Agüero. Tras el partido, el técnico se mostró muy entusiasmado.
2: Me siento con mucha ilusión porque veo mucho amateurismo en estos chicos y muchas intenciones. Entonces, por ahí, ese estímulo de entusiasmo es el que por ahí está internalizado hoy en mí. Disfruto de eso porque indudablemente es lo que me ayuda a ilusionarme que mi objetivo, que Argentina funcione como un equipo en el tiempo que tenemos, con estas ganas que tienen estos jugadores, para mí es muy vital.
1: Emiratos Árabes fue la selección que puso final a la previa de Argentina antes de Qatar 2022. Se enfrentaron el 16 de noviembre, a escasos días del debut nacional ante Arabia Saudí.

0: el futuro campeón del mundo ganó 5-0, con dos goles de Di María y los restantes de Julián Álvarez, Messi y Joaquín Correa.
1: No era fácil jugar a 6 días del inicio del Mundial, y había bastante riesgo, y bueno, lo sacamos adelante. Y por eso en el entretiempo intentamos hacer un poco, sí, que el equipo no se dibujó un poco, pero también era ya pensado, pues, sobre todo para administrar los minutos de algunos chicos.
0: En menos de 24 horas se cierra la previa para el campeón defensor. Islandia será el rival, pero para Scaloni no es un partido más. Será el momento de tomar decisiones, evaluar situaciones de varios jugadores y definir quiénes serán los 26 que defenderán el título ganado en Qatar. Para vos, ¿falta alguien en esa lista? Quédate en Doble Amarilla y lo discutimos.
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15: Las 10 de la noche, 52 minutos en la República Argentina. Exactamente en 24 horas estaríamos en el entretiempo de Argentina e Islandia. nos seguimos metiendo de lleno en la Copa del Mundo y en los cambios de reglamento que presenta esta edición de la cita mundialista.
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17: La FIFA y la IFAB estiman que en un partido de 90 minutos el balón está en juego apenas entre 50 y 55 minutos en promedio. Y gran parte del tiempo perdido es deliberado. Por eso, hay nuevas reglas en este Mundial 2026 que buscan optimizar el tiempo de juego desde varios ángulos. Cronómetro de 5 segundos para saque de arco. Los arqueros deberán ejecutar el saque de arco en un máximo de 5 segundos. Si exceden ese tiempo, el árbitro concede un saque de esquina al equipo rival. Es una sanción más severa que para los saques de banda. Los equipos con presión alta podrán beneficiarse. El arquero bajo presión puede terminar regalando un córner. Los arqueros son los más afectados. La presión aumenta y deben desarrollar protocolos de saque más rápidos. Mientras que los árbitros aplican la cuenta regresiva visible de 5 segundos con una señal manual. La sanción directa, córner para el rival.
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15: A 6 minutos de las 11 de la noche nos llama Fafi Pérez para hablar de Boca. Hay novedades, Román. ¿Hay humo blanco o todavía no, Fafi? ¿Cómo andamos?
18: ¿Cómo va, Juanma? Sí, hay humo blanco. Hay humo blanco que sale de la chimenea del predio, porque a falta de la confirmación oficial, obviamente, en las redes del club, las dos partes coinciden, se ha dado un acuerdo. El Vasco Arroba Bernal tendrá su segundo ciclo como entrenador de Boca. Estará llegando al país en las próximas horas, en los próximos días, para ya empezar a planificar lo que va a ser la pretemporada, que arranca en exactamente 10 días.
15: ¿Cómo se destrabó?
19: ¿Cómo adelantó cosas, Fafi?
15: ¿Viste que la semana pasada
19: el
15: decíamos...
19: que lo supo leer entre líneas a Fafi hace 2 semanas.
15: Sí.
19: Algunos susurros.
15: Él decía, che, ¿y por qué no Arroba Barrena, por ejemplo? Y bueno.
19: ¿Cuánta capacidad?
18: Lo soñé.
19: Sí. Me imagino. No, porque es una apuesta importante la que hace Riquelme. Un técnico de apellido, por más que en el último tiempo lo vimos dirigiendo equipos entre comillas menores para nosotros en cuanto a la agenda, es un técnico de renombre, Fafi.
18: Sí, a ver, en principio ya conoce lo que es el club, entonces, y en los dos ámbitos, como técnico y como jugador, yo creo que eso ya le da un plus.
19: ¿Él llegó a dirigir, a entrenar al equipo en el predio de Seiza? No.
18: No, porque cuando se da la presentación ya estaba Guillermo como técnico. Guillermo va siendo el entrenador del equipo que va hacia el predio. Es más, el predio se inaugura y Boca no entrena allí hasta la gestión de Riquelme. Es decir, el predio estuvo inaugurado y en funciones casi un año y moneditas, y se empezó a utilizar recién bajo, bueno, uno dice la gestión Riquelme, la gestión Ameal, pero con Riquelme a cargo del fútbol como estuvo los primeros 4 años, claro. Y como continúa ahora con él a la presidencia.
19: Recuerdo que le ha tocado estar en un country muy importante de Pilar, haciendo la pretemporada a Boca por esa fecha cuando estaba con Guillermo, ¿no? No era habitué en ese sector. Ahora bien, Fafi...
18: Mucho tiempo a Tandil también ha ido.
19: Es verdad.
15: Claro.
19: Sí, tal cual. Ahora, ¿ya está todo confirmado? ¿Está todo firmado o todavía falta que ponga el gancho el Vasco?
18: No, firmado va a estar cuando el Vasco esté aquí en Buenos Aires, pero para que se den una idea, mañana, quizás el miércoles, más tardar el jueves, Diego Marquich está en la Argentina y va a ir hacia el predio. Va a ir al predio para recorrer las instalaciones, si bien ya es de público conocimiento, ya saben que tienen un Zoom, un gimnasio de primer nivel, 13 canchas, 3 de sintético, una que está preparada con las medidas profesionales de la cancha de fútbol. Bueno, todo lo que piletas, para las recuperaciones, todo. Bueno, una cosa es saberlo, otra cosa es recorrerlo. Así que Marquich ya será el primer adelantado para planificar una pretemporada que, como le dije, si bien arrancan 10 días, todos los caminos conducen a lo que se viene imponiendo también bajo la gestión de Riquelme de pretemporadas, también acá en el predio. Haga calor, haga frío, busca hacer la pretemporada allí en el predio. Si tienes que concentra en el hotel cercano que queda allí a unos 5 kilómetros nada más.
15: Se supone que esta semana se puede dar la presentación oficial, ¿no?
18: Sí, yo estimo que esta semana se podría anunciar en redes. Después veremos si Boca, entendiendo la vorágine del Mundial, en estas cosas, en cuanto a la comunicación, Boca lo entiende desde el lado de quizás correr el plano de el foco y el cañón en Boca, y que se apunte todo hoy al Mundial, sobre todo a la selección argentina. Es cierto que durante esta semana no va a debutar la selección, más que jugar el amistoso mañana, pero sí va a haber arrancado el Mundial. Si es, tendrá que ser esta semana. Ya la próxima, uno entiende que además de arrancar, bueno, puede ser cuando arranque la pretemporada, y hace todo junto, Boca.
15: Correcto.
18: Además de que vuelvan los dirigidos a los entrenamientos, también presentar a su nuevo entrenador. El tema es si ya el primer día, por ejemplo, el Vasco Arruarena, perdón, dispone de un doble turno. Bueno, eso lo iremos sabiendo con el correr de los días.
15: Y los refuerzos, ¿no?
18: Bueno, a modo de adelanto, porque yo los quiero mucho a ustedes, y Dora Amarilla es uno de mis programas favoritos, el Vasco Arruarena ya empezó a hablar con Marquich y empezó a intercambiar mensajes con Delgado. Una de las cosas que quiere hacer Arruarena es en esta pretemporada recuperar a Kevin Zenón.
15: Mira. Y la verdad, tremendo. Es que el Vasco con extremos, Zenón es una invitación, ¿no?
19: Un jugador que está de salida,
15: claro.
19: Cotiza, pero a la baja.
15: Era un testimonial en el banco de suplentes.
19: Claro, absolutamente.
18: Como dijiste, Mati, el que supo leer entre líneas hace unos días, que uno ponía como ejemplo, bueno, si hay un jugador que quizás tenga una salida que es anunciada, el ejemplo era Zenón, que es el 28 de febrero que no juega. Uh-huh. Bueno, el Vasco entiende que puede y debe recuperar a un futbolista que en su momento, en su plenitud, le ha dado mucho a Boca. El Vasco llegó a jugar 4-3-3, cuando tuvo volante de juego y de marca jugó 4-2-3-1, a todos los esquemas se puede adaptar Zenón, así que es la primer cosa que marca el Vasco en lo que va a ser su debut, por lo menos en los entrenamientos dentro de 10 días.
15: Fafi, abrazo grande, buen descanso, nos hablamos mañana.
18: Abrazo. Lo último,
15: sí.
18: A falta de 10 días de que comience la pretemporada, el Napoli todavía no hizo una oferta formal, tampoco ningún club. Si esto no sucede, el 18 también aparece el Changuito Ceballos en el predio.
15: Bueno, y tendrá 6 meses, y si no, a contraturno, con todo respeto.
18: Boca espera todavía que responda a la oferta que le envió hace 2 meses con una extensión, claro, de vínculo.
15: Abrazo grande, Fafi.
18: Abrazo, hasta mañana.
15: Fafi Pérez con información de Boca en el cierre de nuestro programa, aquí en Doble Amarilla. Hemos tenido el análisis de la conferencia de Scaloni, el 11 que va a parar tal vez el entrenador mañana en el partido contra Islandia. La gran noticia es que juega Messi, que Julián Álvarez y Leandro Paredes se entrenaban a la par. Y la gran noticia del día es que nos vamos.
19: Ha sido un placer.
20: Por toda la noticia.
19: Me voy registrando, mirando, observando como Fernando Cis, Perú-España. Voy a prestar atención.
15: Bueno.
20: Sí.
19: Porque puede ser un rival en 16avos.
15: Sí, señor. Abrazo grande para todos. Hemos estado con Matías 40, con Ángel Ubeña, con Hernán Feller desde Alabama, con Fernando Cis desde Kansas y con un gran equipo de producción, con Gustavo Pesucci, con Facu Ordóñez, con J. Castro en la puesta en el aire. Se quedan con Silvio Mabrino, con Disport Show. Abrazo grande para todos. Chau.

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1: Países Bajos va a jugar su séptima larga en la historia de los mundiales. Nunca ganó. Tres derrotas, tres veces lo definió desde los 12 pasos. Argentina jugó 9 alargues. Este es el décimo. Perdió una vez.
0: A creer.
2: Marquinhos.
1: La única vez que Brasil había perdido una tanda de penales en Copa del Mundo. México, 1986.
0: A creer.
1: En la historia de la Copa del Mundo, solamente hay 3 ediciones donde 2 jugadores de Argentina marcaron al menos 4 goles. En el 78, en el 86, en el 2022, Lionel Messi llegó ayer a su 5º gol y la araña que pica, Julián, llegó a 4. Elijo creer.
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6: Muy buenas noches, qué placer saludarlos. 23:03, aquí estamos comenzando la semana de la Copa del Mundo. Porque estamos a 3 días de que comience la cita máxima. Este lunes se está cerrando, nos quedará martes, miércoles y ya el jueves, con gran transmisión de Dispo Radio 103.1, se inaugura la Copa del Mundo 2026, estaremos con los 104 partidos, pero a esta hora hay mucho vivo. Solamente con los eventos en vivo que tenemos a lo largo del mundo podríamos llenar el programa, pero entre otras cosas lo vamos a escuchar a Scaloni y vamos a presentar, como hacemos habitualmente, un informe con el sello de nuestro programa, que hoy estará dedicado a todos aquellos que se quedaron a las puertas de una Copa del Mundo por una lesión, basado en el caso Valerdi, que todavía no tiene reemplazo, y de él mismo habló hace un ratito Lionel Scaloni. Pero arranco rápidamente porque tengo novedades. Está J. Castro en la puesta en el aire. Abrazo, J. Lucas Suárez, nuestros grandes operadores. Facu Yonto en la producción. Y está el Golden Boy de Berazategui, que ya calienta la garganta, porque nos vamos a Puebla, México, donde ya tenemos novedades con España-Perú. Leo, ¿cómo va?
7: Hola, Mabe, buenas noches. Si hay gol de España, Mikel Oyarzabal, que ya a los 2 minutos del encuentro pone 1-0 el partido entre España y Perú. El amistoso allí en Puebla, en México, sin Yamal y sin Nico Williams. Está la España de Luis de la Fuente, pero que no hizo falta. Un remate allí en la zona de la medialuna, cruzado fuerte, casi en el ángulo de Oyarzabal, de pierna zurda, a la izquierda de Galese, que no llegó para darle la victoria por hora parcial. En 2 minutos de juego le gana España 1-0 a Perú, a la Perú de Manu Meneses.
6: Bueno, ya te pido la formación de España, sobre todo lo más importante de cara al Mundial, pero también para nuestros amigos peruanos que nos escuchan a esta hora, el 11 del brasileño Manu Meneses, pero decía, eventos por todo el mundo. En Estados Unidos, más allá de que se viene el Mundial, se están definiendo las finales de la NBA. Los New York Knicks, que están arriba 2-0 en la serie, están ganando al término del primer tiempo 64-57 frente a San Antonio Spurs. En caso de ganar el partido de hoy, quedarán a un triunfo de la barrida histórica, porque ya ganaron dos y este sería el tercer triunfo para New York en la casa de los Knicks. En el comienzo del partido, cuando estaban sonando las estrofas del himno argentino, ¿sabe qué brillante idea tuvo el director de cámaras, Leo?
7: Diga.
6: Hacer un primer plano de Donald Trump. Uf. Bueno, hubo abucheos de buena parte del estadio cuando la pantalla gigante enfocó al presidente de los Estados Unidos. Arranca el segundo tiempo, ganan los Knicks 64-57 frente a San Antonio. También se está jugando la final de la Liga Nacional de Básquetbol. Kimsa, que perdió en el arranque de la serie, ahora está perdiendo ya en el tramo final con Gimnasia de Comodoro Rivadavia. Está ganando el equipo del sur argentino 80-79. Quedan muy pocos minutos y obviamente estaremos con el final nada más que en instantes. Pero decíamos, juega Perú, golpeó de entrada España a la carrera, Leo, el 11 español, el 11 peruano de este amistoso internacional.
7: España que salió con Unai Simón, Llorente, Cubarsila, Porte, Cucurella, Pedri, Rodri, Torres, Ruiz Baena y Oyarzabal del otro lado. Perú con Mano Meneses en el banco como técnico, Galés en el barco, Sone, Garcés, Gruber, López, Pretel, Noriega, Yotún, Vidales, Ugarriza y Vélez.
6: Impecable, 4 minutos, primer tiempo, gana España, gol de Leo.
7: Mikel Oyarzabal a los 2 minutos del primer tiempo.
6: Golazo afuera del área, sí, madrugando el equipo de Luis de la Fuente, que está ganando 1-0 en Puebla, México. 23-07, separo y vengo con nuestro informe especial, la palabra de Lionel Scaloni, y estaremos hablando de aquellos jugadores que se quedaron a las puertas de un Mundial por una lesión y también algunas curiosidades del partido de mañana frente a Islandia. Una estará ligada a Lionel Messi, que mañana va por un histórico récord, uno más en la historia, valga la redundancia, de la selección argentina. Separo y vengo.
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6: Argentina hoy llegó a Alabama, la ciudad que será sede del amistoso de este martes ante Islandia. 10 de la noche, hora de referencia a Buenos Aires. Mañana lo va a relatar Julián Fernández, lo va a comentar Leandro Bonsante. Viene de ganarle a Honduras en Texas ante 91.102 espectadores. Se transformó el partido del último sábado en el encuentro con más espectadores de la era Scaloni. 95 partidos lleva dirigido Scaloni. Se ha superado los partidos que se jugaron en Lusail, en el Mundial de Qatar, incluida obviamente la final contra Francia, que según la información oficial de FIFA vieron 88.966 espectadores. El partido con más público en la era Scaloni, el del sábado. Se superó la final ante Francia y no teníamos un partido de la selección argentina con más de 90.000 espectadores desde el estreno de la era Sampaoli. ¿Usted se acuerda, Orieta, 9 de junio de 2017, que Sampaoli asumió la dirección técnica en un amistoso ante Brasil?
7: Con mucha expectativa.
6: Claro que sí, en Sydney, Australia, ganó 1-0 Argentina, gol de Gabriel Mercado. Ese día estuvieron presentes para el clásico sudamericano 95.569 espectadores. De todas maneras, quedó lejos del récord absoluto. Si vos metés en la procesadora de datos de goleamos.com todos los partidos de la historia del seleccionado, el de mayor aforo fue aquel encuentro de Copa América en el Estadio Maracaná en 1979, 2 de agosto, cuando Brasil le ganó a la Argentina 2-1. Ese día, en el mítico Giornalista Mario Filio, estuvieron presentes 118.458 espectadores. Es el partido con más público de la historia de la selección. El del sábado fue el partido con más público de la historia de la escaloneta y quedó en el registro global en el puesto número 14. Todo esto lo pueden leer, obviamente, usted ya sabe, Orieta, en la portada del gráfico web, donde
7: claro
6: están
7: sí.
6: las dos notas, la del récord de Scaloni y la de los partidos con mayor cantidad de público en la historia de la selección argentina. Para mañana está todo agotado, 88.043 personas estarán viendo el último partido de la escaloneta antes del comienzo de la Copa del Mundo. Y si el otro día en Texas mucha gente fue a ver a Messi, aún sabiendo que iba a estar en el banco, porque les alcanzaba con verlo a Lionel sentado en el banco de los suplentes, imagínate la expectativa para mañana después de esta confirmación.
4: Sí, va a jugar lo que no sé cuántos minutos, tengo que hablar con él todavía. El entrenamiento de hoy y veremos a ver cuántos minutos para no tener ningún tipo de riesgos y si decidiremos, pero en principio sí va a tener minutos.
6: Bueno, esto fue previo al entrenamiento, confirmando que Messi iba a tener minutos. Después fue viral la imagen de Scaloni repartiendo las pecheras. Ya vamos a estar contando el 11 que paró en la previa, que uno entiende va a ser el 11 que juegue el amistoso frente a Islandia. Le dio la pechera a Messi, estuvieron hablando algunos instantes en el campo de entrenamiento. Mañana va a jugar Messi con 38 años, 11 meses y 14 días. Por lo tanto, este dato que venimos contando al aire y que vale la pena refrescar una vez más, Orieta querido, si convierte Messi mañana, se va a transformar en el futbolista argentino más veterano en anotar un gol en toda la historia de la selección nacional. Por ahora el récord le pertenece a Ángel Labruna, el mítico delantero de River, que después obviamente fue entrenador y que también hizo historia. Marcó por última vez con la selección nacional el 7 de julio de 1957 en un partido ante Brasil en el Maracaná. Ese día Labruna tenía 38 años, 9 meses y 8 días. El reciente tanto de Messi ante Zambia, que fue el último que marcó en la Bombonera, el 31 de marzo, Messi tenía un día menos que Labruna. Por lo tanto, si marca mañana, va a superar el récord del delantero millonario y será el futbolista más veterano en celebrar un gol con la celeste y blanca. Será uno más de los récords de la Pulga. Hablando de Scaloni y de Messi, el rol del rosarino en la selección, según el técnico de Pujato.
4: ¿Qué rol? Bueno, importantísimo, el de siempre. El que todos esperamos, porque no solo cuando está en un vestuario, cuando está en una cancha, todo lo que transmite a los compañeros, el clima que transmite a todos los que lo rodeamos es algo increíble, y también al contrario, eso es lógico. Y yo creo, me voy a permitir decir que está todo el mundo esperando que él juegue. No voy a ser yo el que no lo haga jugar, esa es la realidad, porque yo quiero que juegue y con todas las consecuencias, quiero que juegue. Así que ojalá esté bien, que es lo que todos queremos, y es la realidad, así que espero que sea un rol como siempre ha tenido, más allá del resultado que creo yo ahora en este caso se cae.
6: Bueno, usted sabe, mi querido Leo, cuál es el mejor amigo del estadígrafo, se lo he dicho en más de una oportunidad, le voy a tomar examen.
7: Uy, se me fue.
6: El asterisco,
7: ahí va, cierto, claro sí señor.
6: Bueno, el asterisco es el mejor amigo del estadígrafo, y hablando del partido de mañana, hay que meter un asterisco gigante, porque si bien creo que vamos a tener unanimidad entre todos los colegas que llevamos a estadísticas de la selección argentina, el de mañana será el partido 199 de Messi en la selección. Si a alguno se le ocurre decir que el de mañana es el número 200, no podremos decirle que está equivocado con absoluta certeza. Y ahí viene la explicación del asterisco. A ver. ¿Se acuerda aquel partido de septiembre de 2021? En San Pablo, donde se jugaron 5 minutos y bajo un escándalo,
7: sí,
6: hasta una persona armada entró a la cancha. Bueno,
7: se pleno suspendió. COVID.
6: Correcto, se suspendió ese partido, 5 de septiembre de 2021. Solamente se jugaron 5 minutos y la FIFA nunca se expidió al respecto. Es decir, no tenemos la confirmación si ese partido se dio por anulado, se le dio a los dos por empatado 0-0. Como no cambiaba la clasificación para la eliminatoria, la FIFA lo dejó ahí en el baúl de los recuerdos. Ahora, ¿por qué afirmamos que ese partido no se computa? Porque la tabla de posiciones de las eliminatorias que entrega la FIFA lo tiene tanto a Argentina como a Brasil con un partido menos. Es decir, ese partido no está sumado a la tabla. En consecuencia, uno entiende que es un partido que se anuló o al menos quedó para resolver más adelante, cosa que nunca va a ocurrir. Por lo tanto, con ese asterisco, sin contar esos 5 minutos, Messi tiene 198 partidos. Si sumamos esos 5 minutos, serían 199 y mañana sería el 200. Con el criterio que al menos manejo con el querido Oscar Barnade, con Gustavo Berlingeri, bueno, con varios colegas que llevamos y tratamos de unificar para tener algo en conjunto, 198 partidos, pero alguien te puede decir, no, para mí son 199, te lo argumenta de esta manera y uno no es soberbio y tampoco el dueño de la verdad. Por eso hablo del asterisco. Para mí mañana será el número 199 y ante Argelia, en el estreno del Mundial, Messi jugará su partido número 200. Scaloni habló de la formación frente a Islandia. Lo consultaron si iba a variar con respecto al encuentro ante Honduras. A ver qué dijo.
4: Sí, vamos a cambiarla porque necesitamos repartir los minutos y en base a cómo hayan terminado todos, haremos el equipo. La verdad que estamos más pensando en que termine el partido y termine bien, haciendo lógicamente un buen partido, porque el rival también es un rival a tener cuidado. Pero lo que vamos a hacer es repartir los minutos para que ojalá no tengamos ningún contratiempo y empezar ya a preparar el partido con Argelia.
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6: Bueno, ya voy a volver con este informe y con la palabra de Lionel Scaloni, pero se acaba de terminar la segunda final de la Liga Nacional de Básquetbol. Atención que Gimnasia de Comodoro Rivadavia se hizo fuerte en Santiago del Estero y se puso 2-0. Le ganó a Quimsa como visitante 80-79. Ahora tendrá dos partidos en Chubut, que en caso de ganarlo se va a quedar con el título. Recordamos que es la serie al mejor de 7. Ganó los primeros dos el gigante de la Patagonia. Tiene dos continuados de local en Chubut y en caso de ganarlos será campeón de la Liga Nacional de Baloncesto. Martiniano Dato, qué lindo apellido, ¿no? Martiniano Dato, con 17 puntos, fue el goleador del verde. El jueves será el partido número 3 en el estadio Socios Fundadores. Actualizame Perú y España, Leo.
7: 15 minutos, sigue ganando España. 1-0, gol de Mikel Oyarzabal a los 2 minutos del partido.
6: Bueno, faltan 7 para que se termine el tercer cuarto. San Antonio Spurs de local está perdiendo con los New York Knicks, mejor dicho, los Knicks de local. San Antonio de visitante está ganando New York 73-72, pero falta una eternidad. 7 minutos para que termine el tercer cuarto y todavía el último cuarto, que es en el que se definen los partidos de básquetbol. Los Knicks están arriba 2-0 en la final de la NBA. Con respecto al partido de mañana, Argentina ganando frente a Islandia va a seguir siendo el líder del ranking FIFA. Con esta victoria parcial de España, y atención, en la suma de puntos en tiempo real, España no supera a la Argentina, porque Argentina tiene 1.876 puntos y España 1.874. Se pone a 2, está subiendo 1,70 puntos España con esta victoria parcial y Argentina sigue mandando. Por lo tanto, salvo una derrota frente a Islandia, Argentina llegará como líder del ranking FIFA y tratará de romper esta maldición. ¿Cuánto va en Puebla, Perú y España en tiempo, me decías, Leo?
7: 17 minutos. Ahora Perú 0, España 1. Recordamos que el gol lo hizo Mikel Oyarzabal a los 2 minutos. Apenas comenzaba el partido, una pelota que quedó allí rebotando en la zona de la medialuna y el remate de cruzado para Oyarzabal. Un golazo realmente para España. El equipo de Luis de la Fuente, que no tiene a Jamal y Nico Williams, que se quedaron en Estados Unidos en la concentración recuperándose de sus lesiones.
6: Ya vamos a estar ampliando, pero dame solamente el resultado porque hoy jugó Francia y también jugó Países Bajos frente a Uzbekistán en duelo de mundialistas.
7: Sí, señor. Países Bajos le ganó 2-1 a Uzbekistán y Francia le ganó 3-1 en la despedida ante Irlanda del Norte.
6: Bueno, información de Nani desde el entrenamiento de la selección. Molina, Montiel y Nico Paz entrenaron a la par del grupo. Julián Álvarez y Leandro Paredes trabajaron en campo. El equipo de la última práctica, que entendemos será el que juegue mañana, con Rulli en el arco, Montiel, Cuti Romero, Otamendi y Nico González marcando punta izquierda, De Paul, Enzo Fernández, McAllister, la presencia de Messi como titular, Lautaro Martínez y Thiago Almada. 33 encuentros amistosos tiene la era Lionel Scaloni, 27 victorias, 4 empates, apenas 2 derrotas. las únicas caídas ante Venezuela en marzo de 2019, aquel 3-1, y la primera ante Brasil en octubre del 18, cuando perdió 1-0. Apenas dos derrotas amistosas. Después de ese partido ante Venezuela, Argentina hilvanó un invicto de 26 partidos en amistosos sin conocer la derrota y lleva 18 triunfos consecutivos. Si gana ante Islandia, insisto, llegará al Mundial como número uno del ranking de la FIFA. Más de Scaloni, le preguntaron cuál es la preocupación del entrenador a 8 días del debut de la selección.
4: Hoy el partido de mañana, de verdad, porque el partido de mañana es una piedra importante, porque hay que jugarlo y quieras o no, lo vas a jugar con los chicos que van a estar en el Mundial. Y bueno, viendo todo lo que está pasando, te preocupa, a mí me preocupa eso, sinceramente. Porque si no estaría el partido, y no lo digo de mal, porque el partido lo vamos a jugar al máximo, si no estaría el partido tendríamos mucha más tranquilidad de poder preparar el de Argelia. Pero cuando se generan estos tipos de partidos, nunca pensás que vas a llegar de esta manera, con esta mala suerte que hemos tenido con estos chicos que no están al 100%, y bueno, no, me preocupa jugar el partido y que terminen bien. Esa es la realidad, porque yo creo que si terminamos bien, sin ningún tipo de problema, vamos a llegar bien. Dentro de todo lo que parece, vamos a llegar bien. No tengo por qué quejarme, pero falta jugar el partido de mañana.
6: Bueno, hablaba de los lesionados, uno que lamentablemente ya es seguro se pierde la Copa del Mundo, el parte médico del fin de semana de Leo Valerdi. Sufrió una lesión muscular en el sóleo de su pierna derecha y no podrá ser parte de la nómina. Esto comunicó la selección argentina a través de sus redes sociales. Ánimo, fuerza y pronta recuperación, flaco, a Valerdi, que había estado convocado en aquella primera lista de Scaloni en la Alcudia, cuando se hizo cargo de ese equipo juvenil después del Mundial de Rusia. Y una vez que se conoció la salida del cuerpo técnico de la mayor, de Jorge Sampaoli. Bueno, en principio todos creíamos con lógica que el reemplazante iba a ser Marco Senesi. Bueno, no hay que descartar a Marco Senesi, pero surgieron algunas alternativas y en un ratito lo vamos a escuchar a Scaloni hablando del reemplazante. Y ya nos vamos a meter en este informe. Le agradezco como siempre a nuestro amigo Oscar Bernade por la colaboración. Iremos repasando aquellos jugadores como Valerdi, que ya estaban a nada de jugar la Copa del Mundo y que una lesión lo sacó en la historia de la selección. Hablando de jugadores que no están al 100, en este caso va a llegar, para tranquilidad de todos, al estreno frente a Argelia, Scaloni fue haciendo nombres propios en la conferencia. Lo primero, lo consultaron sobre la evolución de la lesión del Dibu Martínez.
4: Que por los plazos que nos dieron y por lo que nos dijo Martín, el viernes creo que empezaría o le sacarían parte de lo que tiene en el dedo, y en base a si está, se formó el callo o no. Yo tampoco mucho de tema médico no entiendo, pero si se le formó el callo sería una buena señal para después, ya bueno, esos últimos 4 o 5 días poder meterle más caña. Así que el viernes era un día juego, viernes era un día importante para ver si se hizo ese famoso callo.
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6: Queda claro, no tengo pruebas ni dudas, ¿no? Y ya no lo podemos comprobar porque es contrafáctico, que si el lesionado en la mano era Rulli, el lesionado en la mano era Musso, probablemente los hubiese desafectado el técnico Scaloni. Pero el lesionado es el Dibu Martínez. Y si a alguien hay que esperar, es a Messi, y en segundo lugar al arquero nacido en Mar del Plata. Al que no esperaron, Orieta, en Suecia 58, fue a Roberto Zárate. El armado de aquella delegación que compitió en el Mundial de Suecia ya venía complicado en la previa. El técnico era el histórico Guillermo Stabile. Quería contar con Ángel Amadeo Labruna, el histórico goleador de River, 39 años, regresó lesionado de una gira, y Labruna renunció mediante una carta a la AFA el 12 de marzo del 58, aduciendo que no estaba física ni moralmente apto para semejante responsabilidad. ¿Usted sabe quién iba a reemplazar el lugar de Ángel Labruna en ese Mundial del 58? Digo, no porque no haya ido Sanfilippo, sino porque Labruna finalmente jugó el Mundial. Bueno, Sanfilippo, José Francisco Sanfilippo, el joven en ese momento.
7: El nene
6: Sanfilippo, que nos dejó físicamente en los últimos días, elegido para reemplazar a la Bruna. Sin embargo, con el plantel de 22 futbolistas instalado en Europa, el 30 de mayo se disputó un amistoso contra el Bolonia de Italia. A los 18 minutos de juego, Roberto Zárate, puntero izquierdo de River, sufrió un fuerte choque con el italiano Francisco Randop. Tuvo que abandonar la cancha con un intenso dolor. Se confirmó en el parte médico una entorsis en su rodilla, cuya recuperación demandaría un mes, a solo un día de presentar la lista definitiva ante la FIFA y a 9 días del debut. La solución que encontró Guillermo Stabile de emergencia: anotaron directamente a la Bruna y le avisaron que debía viajar de urgencia a Suecia. La Bruna, que se había bajado del Mundial, que había dicho que no estaba ni física ni mentalmente preparado para jugar ese Mundial, le dijeron: mira, estás anotado, tenés que venir.
7: Lo lamento igual.
6: Y el ídolo millonario partió rumbo a Suecia el 5 de junio y, aunque usó la emblemática camiseta número 10 por la posición en la cancha, recién pudo jugar el segundo partido con 39 años, estableciendo un récord de longevidad para el fútbol nacional. De hecho, hoy la Bruna sigue siendo el jugador argentino más veterano en disputar un partido de Copa del Mundo, récord que va a seguir vigente porque Messi no podrá superarlo en este Mundial. Para que lo supere Messi, la Pulga debería jugar en el año 2030. Ya vuelvo con esta historia, pero me meto en el presente, hablando de los lesionados. ¿Cuál es la evolución de Julián Álvarez, la de Leandro Paredes? Lo cuenta el técnico.
4: Bueno, Juli está bien, es más una cuestión de que se recupera el 100%, digamos, pero es una molestia ahí que tiene el tobillo y que se le está yendo poco a poco, y esperamos que se le vaya completamente y no queremos tampoco arriesgarlo. Y el caso de Leandro, bueno, yo creo que en unos días ya seguramente se puede reintegrar al grupo. Lo de él fue muscular y entonces es un poquito más delicado que lo de Juli, pero en principio vienen bien y casi seguro que al final de la semana estarían todos entrenando con el grupo.
6: Seguimos repasando la historia. Nos vamos al Mundial de Chile en 1962. El primero de mayo de ese año, el técnico de la Argentina, Juan Carlos "El Toto" Lorenzo, redujo la prelista de 40 a 30 nombres, dejando al margen a figuras como Osvaldo Negri, Anacleto Peano, Ricardo Ramaciotti, Guillermo Reynoso, Ángel Nardiello, Motoneta, Alfredo González, Orestes Omar Corbata, Luis Artime, Pedro Callá y Eduardo Curia. Entre los 30 que quedaron en carrera, había 8 lesionados. Bueno, cualquier similitud con la actualidad tal vez no es pura coincidencia, ¿no? 8 lesionados en esa lista que dio el Toto Lorenzo el primero de mayo del 62 para el Mundial de Chile. Las exigencias de los plazos obligaban a esperar la evolución física de los jugadores y el técnico estiró la decisión hasta donde pudo. Finalmente, el 14 de mayo, se conocieron los 22 definitivos. Pedro Galeano, marcador central de Gimnasia que asomaba como una fija, quedó afuera de la lista. La misma suerte corrió Carmelo Simeone, el original Cholo. Después a todos los Simeones le dicen Cholo, pero el auténtico, el original, es Carmelo Cholo Simeone, que quedó afuera de la lista del Mundial 62 porque se había resentido de una dolencia en la práctica del 7 de mayo y no logró recuperarse a tiempo, sin que los medios precisaran con exactitud su patología. Por su parte, el nene Sanfilippo, que también había enviado una carta para bajarse por un problema de tobillo, pasó la última revisión y jugó el Mundial. Simeone tendría su revancha 4 años después, en 1966. Caso particular el de el nene Sanfilippo, porque entró por la ventana al Mundial de Suecia 58. Los 3 partidos que disputó Argentina en esa fase de grupos, fue un desastre. Argentina quedó rápidamente eliminada, perdió con Alemania, le ganó Irlanda del Norte, pero se despidió luego de la derrota más humillante en cuanto al resultado en un Mundial, 6-1 con Checoslovaquia. Bueno, el nene Sanfilippo, que entró por la ventana a Suecia, no jugó ningún minuto en ese Mundial de Suecia. Se había bajado en el Mundial del 62, pero de todas maneras terminó yendo y jugó en ese Mundial del 62 2 de los 3 partidos que disputó la Argentina en fase de grupos. Pero el que se quedó afuera por lesión en Chile 62 fue el Cholo Carmelo Simeone. Vuelvo al presente. El miércoles, y hablando de lesionados, dijo Scaloni, tendremos el reemplazante de Leo Balardi.
4: Bueno, decirlo después del partido no creo, porque a lo mejor vamos a estar un poquito más frío, pero sí, ya mañana tendríamos el panorama más claro. Por suerte, o por desgracia mejor dicho, que no está el Flaco, pero por suerte podemos tomarnos estos días y el miércoles que ya el que chico que decidamos pueda estar con nosotros. La verdad que la posición del Flaco, bueno, según como lo veamos, podemos estar cubiertos y veríamos en otras posibilidades, según cómo acaben los demás compañeros, a ver de dónde tiramos. Tenemos una idea y en base a cómo termine mañana vamos a decidir, pero sí, del miércoles no creo que pase.
6: Seguimos repasando la historia, futbolistas que se perdieron una Copa del Mundo por lesión a pocos días del comienzo. La Copa del Mundo del 66 tuvo otra vez al Toto Lorenzo como entrenador, armó una gira previa por Europa con 24 futbolistas, sabiendo que debía cortar a 4 de esos 24. 2 bajas se dieron por cuestiones tácticas, Daniel Onega y Vicente de la Mata Hijo, mientras que las otras 2 fueron por lesiones que marginaron a piezas clave. El lateral derecho Alberto Sainz fue desafectado debido a un brote masivo de furunculosis que le impidió estar en condiciones óptimas, desterrando los rumores de una dolencia en la rodilla. ¿Quién viajó en su lugar, mi querido Orieta?
7: ¿Quién viajó?
6: Carmelo Simeone.
7: ¿Se acuerda
6: que le dije que 4 años después iba a tener revancha?
7: Sí, señor.
6: Bueno, por la baja de Alberto Sainz, el Cholo Simeone volvió a la lista de convocados y lo que se le había negado en el 62 se le dio en el 66. El mismo primero de julio, en el que se anunciaban los cortes definitivos en la lista, ocurrió la desgracia de Miguel Ángel Santoro. Pepe Santoro, el arquero de Independiente, sufrió un desgarro en la parte inferior del muslo derecho mientras realizaba ejercicios de calentamiento en un amistoso en el que el Toto Lorenzo le había pedido ingresar. Con total hidalguía, Pepe le comunicó al técnico que necesitaba al menos 20 días para recuperarse y para poder estar a punto. De esa manera, le pidió que llevara a otro arquero para no perjudicar al plantel. Fue el mono Rolando Irusta, guardameta de Lanús, quien reemplazó a Pepe Santoro. Santoro iba a tener revancha en el plantel de Alemania 74. Más sobre el parte médico de los lesionados de la actualidad. Así estamos en Disport Show, como siempre, del pasado al presente, porque habló Lionel Scaloni de la salud de Nico Paz, de Molina y de Montiel y entregó buenas noticias.
4: En principio están los 3 disponibles para mañana. Ya veremos la decisión de cuántos minutos. En el lateral derecho la verdad que tenemos ahora abundancia y podemos distribuir los minutos para que lleguen de la mejor manera. Y en cuanto al equipo, bueno, como te dije recién, primero vamos a hablar con los jugadores y vamos a decidir. Casi no pudimos entrenar. Ayer fue un entrenamiento corto y hoy es el entrenamiento de víspera. Así que decidiremos el equipo hoy y luego veremos.
7: Se terminó la espera. Arranca el Mundial con el enfrentamiento de México y Sudáfrica en el partido inaugural. 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
6: Bueno, actualizamos la NBA. Ya vuelvo a la historia de los mundiales y a las bajas por lesión de la selección argentina. Faltan 2 minutos 33 para que termine el tercer cuarto. Está ganando San Antonio Spurs, que no quiere darle fácil el título a los Knicks, que ganaron los primeros 2 juegos como visitante. Y ahora están perdiendo en condición de local. Gana San Antonio 84-81, pero insisto, todavía falta una eternidad. 2:33 para que termine el tercer cuarto. 23:34, hay novedades en Puebla. Recién veía la ola que hizo el público en México. Ahí nació en el Mundial de 1986 la ola en ese país. Aunque hay algunas historias que hablan de algunos años antes, pero ¿quién no recuerda la ola de México 86? Hay novedades, decía, en España-Perú, Leo.
7: Hay gol de España, Mabe, otra vez a los 32 minutos. Gol de Pedri en esta ocasión. Buena pelota larga para Ferran Torres, que corrió hasta línea de fondo y tiró el centro hacia atrás. Allí en el centro del área apareció solo Pedri para marcar el 2-0 cuando se viene Perú. Y casi Sone, que pasaba allí a Unai Simón. Finalmente la pelota que se pierde por línea de fondo. Avisa Perú, 32.5. Está entretenido el partido. Perú 0, España 2, goles de Oyarzabal y Pedri.
6: Impecable, Leo, ya vuelvo. Sigo repasando la historia. Nos situamos en Alemania 74, cuando el seleccionado que conducía Vladislav Kapp partió rumbo a Europa el 7 de mayo del 74 para jugar ese Mundial en Alemania. El centrodelantero de Huracán, el recordado Roque Abayay, arrastraba un fortísimo golpe en el muslo izquierdo. El cuerpo técnico y el médico del plantel, Jorge Botaro, confiaban en una pronta mejoría al punto de que sumó unos minutos en el amistoso del 18 de mayo ante Francia en París. Sin embargo, el delantero quemero se resintió de la dolencia y la evolución se estancó. El 27 de mayo, apenas a 18 días del debut mundialista, Vladislav Kapp resolvió darlo de baja y enviarlo de regreso a Buenos Aires. Ante la encrucijada de buscar un reemplazo de marca, el Kai Aymar, o de creación, Carlos Babington, el técnico se inclinó por el inglés de Huracán y fue precisamente Carlos Babington el que reemplazó a su compañero de equipo Roque Abayay. Viajó Babington el 2 de junio y terminó siendo titular y marcando un gol en el debut oficial ante Polonia. Roque Abayay y la historia de otro jugador que por una lesión a pocos días del Mundial se perdió la chance de defender la camiseta celeste y blanca. 23:37, más de Lionel Scaloni. Hoy en conferencia de prensa le preguntaron si en el Mundial tiene pensada una formación que incluya cuatro volantes. A ver qué respondió el míster.
4: Bueno, cuando ha jugado De Paul, McAllister, Enzo y Almada, son cuatro volantes. Messi y Lautaro, Messi y Julián, son cuatro volantes. Según como lo mire, Almada también es volante. Creo que el equipo siempre, salvo cuando juega Fideo, ya lo tengo en la cabeza todavía, o cuando juega Nico González, ahí sí que el equipo tiene otra característica. Pero normalmente ha jugado siempre con tres volantes de juego, uno un poquito más extremo, pero con característica de juego, y siempre es nuestro ADN. Ahora se nos sumó Juliano, que nos puede aportar también varias cosas, y bueno, en función del rival y lo que veamos, tomamos siempre la decisión. Pero como decís vos, en el Mundial hemos jugado de las dos maneras y esa posibilidad puede estar también.
6: Bueno, atención con esta historia, nos ubicamos en Argentina 78. Hugo Orlando Gatti, arquero indiscutido para Menotti de cara a la cita como local. A mediados del 77, aquejado por dolores en la rodilla derecha, Gatti decidió operarse de los meniscos con un año de margen para el torneo. Gatti volvió a competir rápidamente con Boca, se coronó campeón de la Copa Libertadores de América, atajó con regularidad el resto de la temporada, pero la historia cambió de manera drástica el 6 de febrero del 78, tras las vacaciones y a pocos meses del comienzo del Mundial. En una reunión clave con Menotti, Gatti le manifestó que su rodilla no estaba totalmente recuperada y solicitó una licencia de 30 días para realizar un trabajo diferenciado, aclarando públicamente que no iba a renunciar. Le pidió licencia. Sin embargo, para Menotti, esa postura de Gatti fue inaceptable, manifestando que en la selección no existían las licencias y quitándole la condición de primer arquero. Dos días después, Menotti lo excluyó formalmente de la nómina y el arco quedó en manos de Ubaldo Matildo Filiol. ¿Qué agregar de lo que fue el pato para el primer título de la Argentina en 1978? Por eso se dice que Boca fue campeón del mundo en el 78, aquella intercontinental ganada frente al Borussia Mönchengladbach en Alemania, sin jugadores de la selección, y la selección fue campeona del mundo sin jugadores de Boca. Bueno, se enojó Scaloni. Atención, los amigos de marca, que me parece están un poquito teñidos de amarillo, ¿no, Orieta?
7: Un poquito,
6: porque así no se hace periodismo. Bueno, el enojo de Scaloni no nombró al medio marca, pero fue el medio marca el que publicó de manera equivocada, porque eso no fue lo que dijo Scaloni, que Scaloni había reconocido que Messi le armaba el equipo. Bueno, aclaró, no le preguntaron, pero claramente él tenía ganas de decirlo y de contestarle al Diario de Madrid. Escuchen.
4: Aprovecho, Nico, de aclarar. El otro día me preguntaron en un medio de Argentina si yo hablaba con él y yo dije que la decisión en cuanto a él, cuanto a él. Y tergiversaron la respuesta, no ustedes, lógicamente, un medio de afuera. Y salió por todos lados que yo consultaba con él. Me pareció algo aclarable, por, sobre todo por él. Por mí, a mí que no me importa, la verdad, que piense la gente que... Pero por él, no, no cabe. Entonces le preguntaron al entrenador de Portugal y si él hacía lo mismo con Ronaldo. Y el entrenador de Portugal, como no sabía de dónde venía la pregunta, dice, no, nosotros trabajamos de manera diferente. Él trabaja de la misma manera que yo, seguro con Ronaldo, y después el equipo lo arma él, pues lógico, lo arma el entrenador. Entonces lo quiero aclarar porque me pareció de mala, no sé, ni siquiera es de mal gusto lo que escribieron, y no me gustó, sinceramente. Y un medio que no es argentino y todavía, me jodió. Espero que haya sido una confusión y que si lo puede sacar ese artículo, a mí me haría un gran favor, y sobre todo a Leo, un gran favor, porque en los años que yo llevo acá, una palabra del equipo, con él, lo que sea. Siempre, y lo voy a repetir, no me voy a cansar de repetirlo. No voy a hacer nada que él no quiera y no tengo problema en decirlo ahora. A partir de ahí decido yo cómo juega el equipo. No tengo ni que aclararlo, pero me jodió que hayan tergiversado una información.
6: Clarito, poco más para agregar, no lo mencionó, pero es el diario Marca el que publicó ese informe. Volviendo a los desafectados, en la previa de una Copa del Mundo, en la historia de la selección argentina por una lesión, nos situamos en México 86 y la historia muy conocida, por lo menos para aquellos que peinan canas, de Miguel Ángel Russo, que había sido un pilar fundamental en el mediocampo de Carlos Bilardo durante todas las eliminatorias para el Mundial de México. Russo disputó gran parte de los encuentros de la clasificación, su presencia en la Copa del Mundo parecía un hecho, pero el destino a Miguel le jugó una mala pasada de la forma menos pensada. Russo sufrió una lesión en la rodilla derecha tras una insólita caída en la bañera de su casa. ¿Qué provocó esta caída en la bañera? Que se agravara un cuadro de osteocondritis que arrastraba Russo desde 1981. Miguel fue intervenido quirúrgicamente, comenzó una carrera contra el tiempo, aunque volvió a tener rodaje con Estudiantes a principios de abril del 86, Bilardo decidió no arriesgarlo y lo incluyó en la lista de desafectados junto a Oscar de Ertizia y al Tata Martino. Años más tarde, cuando lo consultaron sobre esa decisión de Bilardo para con él, Russo recordó con afecto la honestidad de Carlos Bilardo en aquel difícil momento. Probablemente en esa previa del Mundial de México no entendía Russo la decisión,

0: Viendo a Scaloni, más de la conferencia en la previa del encuentro de mañana frente a Islandia. Le preguntaron hoy al técnico sobre qué tiene que tener cada uno de los integrantes de este plantel para meterse en la lista, o qué tuvieron, en definitiva, para meterse en la lista de 26. A ver qué dijo.
1: De que se entrenen y viéndolos entrenar que estén bien. Una cosa es estar al margen, cuando uno está al margen se va algunas veces porque nosotros queremos, el caso de Julián por ejemplo preferimos que esté afuera, Molina, Montiel ya se están entregando al grupo, Nico Paz también, entonces en la medida que entrenen con el equipo uno se da cuenta, hemos jugado al fútbol y sabemos si el jugador está disponible, cómo se entrena, cómo se brinda, tenemos unos datos, nos va diciendo la verdad, o sea, hoy en día es difícil engañar, muy difícil, más allá de todas las ganas que quieran de estar, entonces en ese caso estamos tranquilos porque no nos van a poder mentir en el estado que están y tomaremos decisiones, pero hoy te puedo asegurar que están bien, la mayoría tiene el alta, dependerá nosotros mañana si lo queremos hacer jugar o no, y después tenemos toda una semana para que se pongan lo mejor posible. Está de más decir que no solo nosotros sino las demás selecciones, es muy difícil que lleguen al 100%, han jugado un montón de partidos, es muy difícil meterle una carga física, es más descanso, es más trabajo táctico estratégico que otra cosa, porque están llegando bastante justo, no solo nosotros, sino todos. Yo ayer hablaba con el profe y estábamos viendo los partidos, no sé si lo están viendo todos, que los partidos más de preparación parecen de final de temporada, cuando vos ves minutos 60, 65, 70 que están, y te da la sensación de que es un partido de final de temporada y no de preparación de un mundial. Entonces, bueno, eso es solo nosotros, sino las selecciones que tienen jugadores por todo lado, bueno, tienen ese inconveniente.
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0: Claro que sí. Abrazo grande para Nacho. Bueno, para el querido Fernando Cis, que hoy contó que Rulli, Montiel, Cuti Romero, Otamendi, Nico González, De Paul, Enzo Fernández, McAllister, Messi, Lautaro y Almada, los 11 que paró en el entrenamiento Lionel Scaloni, que serían los 11 para el último amistoso de cara al Mundial frente a Islandia. Hablando de amistosos, ¿cuánto le queda al primer tiempo de Perú-España, Leo?
2: 2 minutos más lo que adiciona el árbitro. Sigue ganando España 2-0, pero Perú está cerca. Ya ha tenido 2 chances clarísimas delante del arco de Unai Simón. Por ahora le están errando adentro de los 3 palos los hombres de Perú, pero está bien el equipo de Manu Menezes.
0: Bueno, ya arrancó el último cuarto de la final de la NBA. San Antonio Spurs sigue arriba frente a los Knicks, 96-91. Me meto con el caso Valdano, Italia 90. ¿Usted en qué año nació, mi querido Leo?
2: 97, todavía no estábamos ni en los planes.
0: Claro, un año antes de Francia,
2: sí,
0: ¿no?
2: Sí, señor.
0: Bueno, Jorge Valdano se había retirado de la actividad en el Real Madrid en marzo del 87. Una hepatitis crónica precipitó el adiós de Valdano de los campos de juego. Pese a llevar un largo periodo fuera de las canchas y haber anunciado su retiro definitivo en el 88 tras una tendinitis, Bilardo lo llamó a Jorge Valdano a fines del 89 y el doctor le propuso un desafío enorme a Valdano. Palabras más, palabras menos, le dijo: ponete físicamente 10 puntos y quiero que juegues el Mundial de Italia 90. Valdano insisto que se había retirado. Valdano, ante el llamado de Bilardo, acepta la propuesta, se entrenó con rigurosidad, llegó a jugar en un amistoso ante Escocia en marzo del 90. Sin embargo, cuando el objetivo estaba al alcance de la mano, cuando parecía que su vuelta después del retiro iba a ser exitoso, una lesión muscular en la pierna derecha truncó los planes definitivos del campeón del mundo 1986. Fue así que el 20 de mayo... a un par de meses, un poco menos de 2 meses, un mes, para el comienzo del Mundial del 90, Bilardo resolvió desafectar de la concentración en Trigoria a Jorge Valdano. Valdano inmortalizó aquel momento con una frase histórica: pasé 6 meses nadando y justo me ahogué cuando estaba llegando a la orilla. El que reemplazó a Valdano en ese Mundial de Italia fue Gabriel Calderón. Más de Scaloni, hoy en conferencia de prensa sentenció el técnico nacido en Pujato que están teniendo una buena

0: convivencia y esa buena convivencia hace que puedan concentrarse solo en lo futbolístico.
1: Nosotros tenemos una manera de trabajar y cada uno, por ejemplo, Walter, Ratón, hablan con los defensores, por ejemplo, con Medina han hablado ayer. Vamos agarrando en base a lo que vamos viendo, lo que vamos necesitando, pero en cuanto a la concentración, yo creo que son momentos importantes para, no sé, yo estuve hablando ayer con Lautaro de un montón de cosas, menos de fútbol, por decirte una cosa, y me parece importante y creo que te vas viendo los grupitos, hay cuatro allá, que no significa grupo que no se lleven bien, sino porque están los más jóvenes de un lado, los más veteranos del otro, los intermedios, los que juegan en el mismo club juntos, se van juntando y eso hace la convivencia, yo creo que es fundamental. A mí, por ejemplo, ver a Nico Paz, que ya está en el grupo, que se pone a hablar con 4 o 5, que está, eso lo hace estar concentrado, estar, porque si estás en el predio, vas a Buenos Aires, volvés al centro, te vas otra vez y volvés, no estás nunca. Acá yo creo que esto ayuda a la convivencia y eso siempre estuvo bueno, a mí siempre me ha gustado.
0: Bueno, voy llegando al final de este recorrido por la historia de la selección argentina antes de los mundiales, aquellos que lamentablemente fueron baja por lesión a pocos días de la cita máxima. Nos ubicamos en Estados Unidos, pero en 1994. Darío Franco, el protagonista de esta mini historia, el volante surgido en Newell's y una de las banderas futbolísticas del ciclo del Coco Basile. Recordamos que Argentina llegaba al Mundial del 94 como bicampeona de América, 91 y 93. Precisamente en la edición del 93 en Ecuador, durante el debut ante Bolivia, bueno, fue que sufrió Darío Franco la fractura de tibia y peroné de su pierna derecha tras un choque con Marco Sandi, una acción que el propio jugador reconoció tiempo después como fortuita. No hubo mala fe de Marco Sandi, pero en ese choque Darío Franco sufre la fractura de tibia y de peroné. Copa América del 93, un año antes del Mundial. Y precisamente tras casi un año de inactividad, de una intensa recuperación, Franco logró reaparecer en los amistosos previos de mayo del 94 ante Chile. A nada del comienzo del Mundial, estuvo ante Chile, estuvo ante Ecuador y estuvo ante Israel. Pese a sus esfuerzos por demostrar que estaba apto, Basile anunció la lista definitiva el 2 de junio y Darío Franco quedó al margen por haber llegado con los tiempos de recuperación demasiado justos. El cupo vacante fue utilizado para incluir a un joven, Ariel Arnaldo Ortega. De todas maneras, Franco igual acompañó a la delegación y hay varias imágenes donde se lo ve en el banco de los suplentes, pero no como uno de los jugadores convocados, sino como integrante de la delegación. Fue un buen gesto de un tipo con mucho código, ¿no? Como el Coco Basile, no estaba para jugar, pero no lo quiso dejar sin vivir la experiencia de un Mundial a Darío Franco. Scaloni habló del debut tarde. Bueno, en realidad le preguntaron, ¿no? Porque va a arrancar el jueves el Mundial para Sudáfrica y para México, pero la Argentina tendrá que esperar al próximo martes 16 de junio frente a Argelia. Está flojo de memoria Scaloni, porque dijo, me parece que en el Mundial de Qatar fue igual. Quiero decirle que no, el Mundial de Qatar arrancó el 20 de noviembre y la Argentina debutó el 22 de noviembre. Sobre el debut tardío de la Argentina en el Mundial, dijo Scaloni.
1: Bueno, no recuerdo en Qatar cómo fue, pero creo que también debutamos varios días después. En este caso, no digo ni que sea positivo o negativo, también es verdad que con estas nuevas reglas, ver jugar partidos antes tampoco está mal, analizar, porque la verdad que ahí hay un vacío que todavía no. Con el correr de los partidos vamos a interpretar el conteo cuando pisa el árbitro. Son cosas que a nosotros no va a hacer bien. Y en cuanto a la ansiedad, no creo que pese, porque al final el partido hay que jugarlo el martes de la semana que viene y por más que haya otros partidos, nosotros tenemos la cabeza en el nuestro. Esa es la realidad.
0: Bueno, en 2018, fíjate que saltamos de 1994 a 2018, Mundial de Rusia. Dos futbolistas se perdieron la Copa del Mundo por lesiones a pocos días del comienzo. Uno de ellos fue el arquero titular Chiquito Romero. Sufrió un bloqueo articular en su rodilla derecha durante una práctica en Ezeiza, apenas dos meses después de haber tenido un traumatismo en la misma zona en un amistoso frente a España. Los médicos determinaron que requería una artroscopía con un tiempo estimado de recuperación de 4 a 5 semanas, lo que motivó su inmediata baja por parte del cuerpo técnico y Franco Armani fue quien ingresó en su lugar. Más allá de que Romero le dijo a Sampaoli que se había operado para llegar al Mundial, que lo esperara, que iba a estar en condiciones. Bueno, Sampaoli no lo esperó, no lo convocó y fue Franco Armani que terminó atajando ese Mundial. El panorama se volvió más oscuro para la selección cuando apenas 8 días antes del comienzo del Mundial en Barcelona, Manuel Lanzini recibió un pase en la mitad de la cancha durante un entrenamiento y al realizar un giro se le trabó la rodilla derecha sufriendo la rotura del ligamento cruzado anterior. Fue el propio jugador, Manu Lanzini, el que relató haber sentido un ruido antes de caer al césped. Ante la emergencia, Sampaoli convocó a Enzo Pérez, un Enzo Pérez que se encontraba de vacaciones, estaba en Río de Janeiro, y que viajó de apuro al Mundial, y que una de las manchas que terminó teniendo ese ciclo, una de las tantas, y no por Enzo Pérez, ¿no?, sino por el entrenador, terminó siendo titular en el estreno.
2: Congruencia, ¿no?
0: Claro, como mínimo suena extraño. Si vos, un futbolista, no lo llevaste al Mundial porque lo dejaste afuera de la lista definitiva, se te lesiona un jugador y ese futbolista que lo reemplaza, que entra por la ventana, termina siendo titular, como mínimo raro. Bueno, así fue el desempeño de Argentina en Rusia, con la baja de Romero y de Manu Lanzini. Más de Scaloni, le preguntaron, el colega Leo Paradiso le dijo: te voy a hacer una pregunta que puede encajar en cualquier momento del ciclo, que ya cumplió 95 partidos. ¿Pueden jugar juntos Julián y Lautaro? ¿Hay chances de que ambos inicien como titulares? A ver qué respondió Scaloni.
1: Lo creo que le respondí cuántas veces Leo esta.
3: Y por eso reciclada, Lionel.
1: Bien, intenso. Güey, ¿por qué no agarrar la respuesta de hace un día? Así me la ahorro.
3: Seguí pensando igual.
1: Pero la respuesta.
3: ¿Pensás igual?
1: Sí, no, pienso que pueden jugar juntos, pero en mi manual, si ve la estadística, ¿qué dice la estadística? Que no, que puede. Que han jugado poco. Es posible que jueguen poco, pero se puede dar, porque no. Yo siempre digo del equilibrio, Leo. El equilibrio es fundamental en el equipo. Y hoy el fútbol no es tan fácil jugar con 3 o 4 delanteros, porque al final, si nombramos los jugadores que jugamos, algunos parecen centrocampistas, pero son como si fuera delantero. Entonces, si sumamos a Leo, si puede estar, si, bueno, no es fácil jugar con todos juntos. Hay que buscar un equilibrio. Lógicamente, nos gustaría que jueguen los dos, pero el equilibrio es importante y el equipo más que el equilibrio es importante.
0: Bueno, llegamos al final de este recorrido, de esta aventura, de este Mundial a Mundial con la lista en la que nadie quiere estar. Jugadores que a pocos días del comienzo se han perdido la cita máxima por lesiones inoportunas. Nunca es oportuna una lesión, mucho menos a pocos días del máximo sueño que puede tener cualquier jugador. Ya lo dijo Diego, ¿no? Debutar en primera, ganar la Copa del Mundo. Bueno, Giovanni Lo Celso, Nicolás González y Joaquín Correa fueron los 3 jugadores que se perdieron el Mundial de Qatar por lesión. El primero fue Lo Celso, socio futbolístico ideal en el mediocampo, sufrió el desprendimiento del bíceps femoral de la pierna derecha tras intentar un taco en un partido de la Liga de España con el Villarreal ante el Athletic Bilbao. Esto fue el 30 de octubre, en la recta final de un Mundial que comenzó en noviembre. Pese a los intentos por realizar un tratamiento conservador, las juntas médicas determinaron que la intervención quirúrgica era inevitable y por eso Lo Celso se perdió el Mundial de Qatar. Ya con la delegación instalada en Doha, el jueves 18 de noviembre, a pocos días del debut, se desató un doble combo de malas noticias. Primero, Nicolás González padeció una lesión muscular en la primera práctica oficial en tierras cataríes y fue desafectado, permitiendo el ingreso de Ángel Correa. Ese mismo día se confirmó la baja de Joaquín Correa, quien arrastraba una persistente molestia en su rodilla izquierda tras el amistoso ante Emiratos Árabes, donde anotó un gol, de hecho. Bueno, al no evidenciar una evolución satisfactoria en los trabajos de kinesiología, Joaquín Correa quedó afuera de la lista de 26 y fue reemplazado por Thiago Almada. La última pregunta que le hicieron a Scaloni, se asustó el míster, porque pensó que le iban a preguntar en inglés, pero claro, tenemos al Alejo García de los Estados Unidos, traducción simultánea. Usted aprieta el QR y ahí escucha en el idioma que quiere. Es la tecnología, mi querido Orieta, que probablemente en algún tiempo nos deje a todos sin laburo. Bueno, pero hay que aprovecharla hoy. A ver qué dijo Scaloni de este momento.
4: Jeff Shear, AuburnTigers.com. ¿Es Pérez que Messi juegue?
1: Bien, en español. Ya estaba pensando.
5: Me había trabado, me había bloqueado.
1: Pensé que me iba a preguntar en inglés. Sí, es posible. It's possible.
6: Muy bien, gracias entrenador. Gracias a todos.
2: Bueno, difícil, ¿no?
0: Y es very difficult, claro que sí. Bueno, lo cierto es que va a jugar Messi, Rulli, Montiel, Cuti, Romero, Tamendi, Nico González, De Paul, Enzo Fernández, McAllister, Messi, Lautaro Martínez y Almada. El 11 para mañana, el último partido amistoso previo al comienzo de la Copa del Mundo, con el relato de Juli Fernández y los comentarios de Leandro Buonsante. Presentamos a Fernando Sis con otro micro de las nuevas reglas que tendrá esta Copa del Mundo. En este caso, la pausa de rehidratación. A ver qué nos cuenta The Best.
6: Cambia el formato. Cambian las sedes. Cambian los equipos. Comienza una nueva Copa del Mundo. Y cambian las reglas.
7: La FIFA y la IFAB estiman que en un partido de 90 minutos el balón está en juego apenas entre 50 y 55 minutos en promedio. Y gran parte del tiempo perdido es deliberado. Por eso, hay nuevas reglas en este Mundial 2026 que buscan optimizar el tiempo de juego desde varios ángulos. Pausas obligatorias de rehidratación. Se implementarán pausas programadas de rehidratación de aproximadamente 3 minutos alrededor del minuto 22 de cada tiempo. Son obligatorias y parte del plan para mantener la salud de los jugadores en los estadios de Norteamérica, donde el calor puede ser extremo. Los cuerpos técnicos pueden usar esas pausas de hidratación para dar instrucciones tácticas similar a los tiempos fuera de básquet. Mayor bienestar físico en condiciones de calor para los jugadores y además permiten recuperación y ajuste táctico. Para los árbitros, deberán gestionar el momento exacto de la pausa cerca del minuto 22 sin alterar jugadas importantes.
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0: Abrazo grande al querido Fernando Sis. Aterrizó, atención, el primer rival de la escaloneta en la Copa del Mundo, Argelia, ya está en tierras mundialistas, se prepara para encarar su estreno ante el equipo argentino. Y hoy habló Ibrahim Massa. Fueron virales sus declaraciones porque el hombre habló que le ganaremos a Messi si Alá quiere. Fíjate que el querido postre Hernán Sisto le gusta ir al fleje. Sin embargo, dijo, está la religión de lado por las dudas en esta, no me meto, ¿no? Leo. Bueno, le ganaremos a Messi si Alá quiere.
8: Está complicado,
0: tenemos,
8: ¿no?
0: Claro, tenemos que hacer un buen Mundial y el primer partido contra Argentina es muy importante. Ellos provocan mucho, pero tenemos que ponerle ganas al partido y jugar con la cabeza. Si Alá quiere, haremos un buen Mundial. Esto dijo Ibrahim Massa. ¿Se terminó el primer tiempo en Puebla, Perú-España, Leo?
9: Sí, señor, y lo está ganando España. 2-0 con goles de Oyarzabal y Pedri. El primero a los 2 minutos, el segundo a los 32 minutos. Por ahora en Puebla lo gana España ante Perú, que erró mucho delante del arco.
0: Bueno, atención que está ganando por 5 San Antonio Spurs frente a New York Knicks de visitante, 100-95, 7 minutos 12 para que termine el último cuarto. Tercera final de la NBA con los Knicks arriba 2-0. Atención que ganó Gimnasia de Comodoro Rivadavia, otra vez de visitante a Quimsa, 80-79. Y el equipo del sur de la República Argentina está 2-0. Ahora tiene dos partidos de local que en caso de ganarlos le van a dar el título de la Liga Nacional de Básquetbol. Nos vamos a ir a la primera pausa con la palabra de Sergio Vázquez. Después de la misma, entre otros, tenemos a Lea Paredes, tenemos en novedades del vasco Rodolfo Arruabarrena, tenemos las novedades del Mundial más allá de la Argentina y Dani Miche hablando de tenis. Pero cierro con Sergio Vázquez, que fue campeón de América y que, más allá de no sumar minutos, fue uno de los integrantes de la delegación argentina en Estados Unidos 94. Hoy habló en más de una copa con Dani Retamoso y equipo sobre el cuerpo técnico que tiene la Argentina. No solamente Scaloni, escuchen.
10: Fabián es un tipo bárbaro, siempre fue un pibe muy centrado, muy profesional, un chico que ve las cosas desde el punto de vista correcto, un tipo que siempre tiene esa palabra tranquila, no se mete en problemas nunca, siempre va de frente y con la verdad, y eso es muy valorable en el fútbol. Son valores que se inculcan desde chico, a nosotros nos inculcaron desde chico todo eso, y él es el día de hoy, que si ustedes lo ven en la cancha o fuera de la cancha, siempre lo van a ver de esa forma. No, preocupar no me preocupa, esa es la realidad, porque el jugador de fútbol en 10 días se pone bien, a nivel físico, cuando no son lesiones graves, ¿no? Pero a nivel futbolístico el jugador se va a poner bien, no se olvida de jugar al fútbol, no se olvida nada, le va a faltar un poquitito de ritmo, pero con la experiencia que ya tiene ya lo suplen. El único problema es que justo en la defensa, en la parte derecha, es donde están todos los lesionados, que es tanto los dos marcadores laterales como el marcador central derecho. Entonces es como que se resiente un poco el sector derecho y por ahí van a tener que improvisar y a ver cómo sale. Pero yo confío plenamente en los pibes. Los pibes pasan todos por un muy buen momento, son jugadores de elite, son campeones mundiales, tienen un cuerpo técnico que ya demostró que si tiene que cambiar, cambia y no le tiembla el pulso. Entonces creo que no vamos a tener problema en ese sentido.
2: Sergio, por tu conocimiento del puesto, ¿quién crees que debería ser el reemplazante de Valerdi? En la lista, me refiero.
10: La verdad, yo no llevaría a nadie que no haya estado. Llevaría a alguien que estuvo y que ya tiene conocimiento, porque es muy difícil traer a alguien que no estuvo nunca ya en una situación. Pero por supuesto, Argentina está dentro de yo creo que dentro de los semifinalistas va a estar seguro. Primero por entendimiento de cómo juegan, porque realmente siguen jugando de la misma forma. No han cambiado en nada el estilo de juego. Y el jugador, una vez que se junta los últimos 10, 15 días antes del Mundial, se pone a tono. Yo creo que todas las falencias que venían teniendo, ahora cuando se juntan, se van a poner a tono para poder demostrar lo que vienen demostrando durante tantos años.
8: Tenemos que ser un equipo para sacar a San Lorenzo de esta situación.
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0: 12 de la noche, 9 minutos. Atención, que ya estamos en día martes, a 2 días del comienzo de la Copa del Mundo. Abrazo grande a Seba Aldeco, que toma la posta en los controles. Gracias, J. Castro. Los acompañamos hasta las 0:30. Ya estuvimos hablando de historia de lesionados en la previa de los mundiales con la camiseta argentina. Ya escuchamos la conferencia de prensa de Lionel Scaloni, pero tenemos mucha información de aquí a las 0:30, sobre todo ligada a la Copa del Mundo y a sus protagonistas, porque hay un gigante inglés, mi querido Leo, que quiere al Cuti Romero.
9: Sí, señor, el Manchester United, que lo quiere juntar a la dupla central de Argentina, ¿no?, que se conoce mucho, como lo es Cuti Romero y Lisandro Martínez. El Cuti Romero, que por ahora es jugador del Tottenham, tiene contrato hasta el 2029 y lo han tasado en 60 millones de euros. Así que está interesado el Manchester United. Habrá que ver si abona ese monto.
0: Bueno, actualizamos marcadores de los amistosos de hoy. Se recuperó Francia después de la derrota ante Costa de Marfil.
9: Sí, señor, se recuperó y fue la despedida con su gente en Lille. Le ganó 3-1 a Irlanda del Norte con un Olise prendido fuego, ¿no? Un hat-trick. Los 3 goles lo ha marcado el hombre del Bayern Múnich, que dicen que es por quién va a ir Florentino Pérez en Real Madrid, mientras que Kelly marcó el descuento parcial en aquel entonces para Irlanda del Norte.
0: Bueno, de ese hat-trick, aquellos que no lo vieron, vean el último, ¿no? De esos goles, que fue una verdadera obra de arte. Para que tome nota Colombia, mi querido Leo Orieta, porque hoy Uzbekistán, rival del equipo de Néstor Lorenzo, jugó frente a los Países Bajos. ¿Y qué ha ocurrido?
9: Sí, señor. Uzbekistán de Fabio Cannavaro, el técnico italiano, campeón del mundo como jugador con Italia en 2006, cayó 2-1 contra Países Bajos. Los 2 goles de Cody Gakpo, el hombre del Liverpool, de penal sobre la hora, lo pudo ganar con lo justo Países Bajos, mientras que Sergeev había marcado el empate parcial para Uzbekistán.
0: Bueno, no son todas buenas noticias para los Países Bajos, porque uno de los mejores defensores del mundo se va a perder el Mundial 2026.
9: Sí, señor, Jurrien Timbers, el hombre de Arsenal, que lamentablemente no se pudo recuperar de una lesión en la ingle, así que va a ser baja para la Copa del Mundo. Ya está su reemplazo, va a ser Lutzarel Gertruida, el hombre del Sunderland.
0: Bueno, no es bueno el clima en Uruguay. Ya sabemos que todo empezó a dinamitarse desde aquellas desafortunadas declaraciones de Luis Suárez, pero ahora se sumó un nuevo capítulo. Se metió el hermano de, y cuando se meten los hermanos, los primos, los padres, los hijos, las esposas, no solamente en Uruguay, en cualquier plantel se arma un despelote tremendo. ¿Qué ha ocurrido con el equipo de Bielsa?
9: Bueno, lo primero hay que mencionar que Ronald Araujo tiene una lesión muscular. Está en España ahora porque se está tratando con médicos de su confianza. Hoy sacó un comunicado de Uruguay, obviamente hablando de esta lesión, pero diciendo que ya mañana se vuelve a sumar a los entrenamientos con el seleccionado uruguayo. Yo no sé con qué cara mañana, lamentablemente, Ronald Araujo va a ver a Marcelo Bielsa y todo el grupo, porque, como bien decías, su hermano Michael Araujo puso un posteo, justamente el comunicado de Uruguay con la lesión, en el que decía que se iba a ir a hacer estudios su hermano, y abajo puso: gracias por lesionar jugadores a días del Mundial. Obviamente, un claro mensaje para el técnico Marcelo Bielsa.
0: Claro, recordamos que viajó a España para tratarse en España de esta lesión, y por eso lo esperan para mañana. Un viaje relámpago para tratarse, porque llegó, como bien decía Leo, con ese edema en el gemelo. Trabajó diferenciado para evolucionar de forma paulatina. Se lo empezó a exigir y por eso el hermano pone este posteo, ¿no? Bueno, después de los dobles turnos que realizó, la leve rotura de fibra, se fue a España para someterse a un tratamiento urgente con especialistas de su confianza. Esto avalado por Uruguay, que fue lo que informó. Y bueno, ahí apareció el hermano de Ronald Araújo diciéndole a Bielsa: de todo menos lindo, ¿no? Gracias por lesionar jugadores a días del Mundial. Buen clima. Excelente clima laboral, Orieta.
9: Hermoso, hermoso.
0: Bien. Y en Brasil ya está el reemplazante de Wesley, el lateral derecho de la Roma, que se lesionó el fin de semana y es otro de los que se pierde el Mundial.
9: Sí, señor. Lamentablemente se confirmó la lesión, desgarro en el muslo izquierdo, y el que lo va a reemplazar no va a ser un defensor, sino que va a ser un mediocampista, Ederson, el hombre del conjunto italiano que finalmente lo va a reemplazar y que está buscado por el Manchester United también.
0: Claro, es una gran temporada en el Atalanta,
9: así es.
0: Correcto, de Italia, ahora suena en el Manchester United para reemplazar nada más y nada menos que a Casemiro.
9: Sí,
0: veremos,
9: señor,
0: cómo termina esta historia del mercado de pases, que tenemos descuidado informativamente porque estamos con los flashes en la Copa del Mundo, pero que ya se mueve en Europa y también en la Liga Argentina. Bueno, tengo que subir, hágame acordar, Orieta, aunque estemos durante el Mundial, el mercado de pases online, ¿no? En el gráfico, señor, web, porque no todo es Mundial. De hecho, el otro día una noticia de Boca era la noticia más leída en el gráfico, pese a que estamos con la fiebre mundialista. Bueno, la mala de la lesión de Wesley, la buena es la evolución de Neymar para Brasil, Leo.
9: Una buena para Brasil, Neymar, que hoy le hicieron una resonancia magnética y que evoluciona de buena manera, ¿no? Un grado 2, la lesión en el gemelo que tiene Neymar Jr. Y ya dijo Ancelotti que se espera que esta semana se suma a la par de sus compañeros para entrenarse.
0: Bueno, uno de los equipos que llega muy bien aspectado, hablando de los equipos de la Conmebol, es la Ecuador de Sebastián Becasese. Alcanzó los 19 partidos sin perder entre todas las competencias, no pierde desde septiembre de 2024. Esta es, y por escándalo, la mejor racha invicta en la historia de la selección ecuatoriana. El récord anterior era de 9 partidos sin perder, que logró entre 2012 y 2013 de la mano de Reinaldo Rueda, y también había logrado ese guarismo, 9 sin perder, en 2022, cuando el técnico era Lechuga Gustavo Alfaro. Alfaro, que va a dirigir el Mundial 2026 con Paraguay. Bueno, Paraguay hoy llegó a Estados Unidos de cara a lo que será el estreno frente al equipo de Pochettino. Vamos a tener el debut de uno de los organizadores con duelo de técnicos argentinos, porque Estados Unidos de Pochettino va a enfrentar a Paraguay de Gustavo Alfaro. A ver qué dijo el Pastor en la previa del Mundial.
3: La verdad que para nosotros es una emoción muy grande, muy linda, para todo el país, después de 16 años esperando esta chance y esta posibilidad, tener esta linda oportunidad de venir a jugar una Copa del Mundo de nuevo y debutar contra uno de los anfitriones también, que es algo realmente muy lindo, nos genera una expectativa muy linda. La verdad, mucho amor, mucha transferencia de sentimientos genuinos, el país se ha relacionado muy fuerte, de manera muy fuerte con la selección, se ha identificado mucho. Sabemos que tenemos desafíos muy importantes por delante, que tenemos complejidades desde el punto de vista futbolístico, pero que tenemos ilusiones muy fuertes para tratar de hacer el buen Mundial que Paraguay espera y que nosotros también esperamos hacer.
0: Bueno, si bien no lo confirmó el propio entrenador, la prensa paraguaya habla que el arquero está ya definido y va a ser Orlando Gil, el arquero titular ante Estados Unidos, será el golero de San Lorenzo de Almagro. Está lloviendo en Puebla, pero también hay novedades en cuanto a los goles de ese partido. Lluvia de goles para España, que está ganando el equipo de Luis de la Fuente, Leo.
9: Sí, señor. 3-0 gana España. Gol en contra de Perú. Un centro de Jeremy Pino al primer palo. Quiso cortar el centro Pedro Galese, pero finalmente la empujó para dentro del arco. En vez de sacarlo, lo metió. Lamentablemente, el arquero de Perú en 10 del segundo tiempo. 3-0 le gana en Puebla España a Perú, al equipo de Mano Meneses.
0: Bueno, decía que Paraguay hoy llegó a los Estados Unidos para su presencia después de 16 años en un mundial. Y hoy la televisión de Paraguay reveló el mensaje de la torre de control del aeropuerto de Asunción a la selección justo antes de partir rumbo a los Estados Unidos. Escuchen estas palabras emocionantes. Entre otras cosas, se le dijo al plantel paraguayo: la raza paraguaya es vencer o morir. Escuchen.
4: Vamos Paraguay, desde la torre de control, en representación de la DINAC y de la nación paraguaya, damos esta tan anhelada despedida. En esta aeronave no solo viaja la albirroja, viajan los sueños, la pasión y determinación de la garra abuela. Muchachos, son nuestro mayor orgullo y el claro reflejo de lo que se consigue a base de puro esfuerzo. Para vos, profe Alfaro, gracias por devolvernos la ilusión después de tantos años. Esperamos la copa en casa. ¡Vamos, Paraguay!
0: Bueno, ahí está el mensaje de la torre de control para el plantel de Paraguay que hoy viajó y ya está en los Estados Unidos. Con respecto a la Copa del Mundo y a lo que se viene a partir del jueves, Estados Unidos ha deportado a un árbitro, una de las noticias que fueron virales hoy, Leo.
9: Sí, tremendo, ¿no? Lo del árbitro somalí, Omar Artán, de 33 años, uno de los mejores árbitros del continente africano, que finalmente fue deportado a Turquía. No le permitieron el ingreso a los Estados Unidos por ser de Somalia, ¿no? Que es uno de los países sujetos a restricciones de entrada por el presidente Donald Trump a los Estados Unidos. Y ya la FIFA dijo que no se puede hacer nada, ¿no? Porque obviamente no deciden el visado de países anfitriones. Así que está complicado el caso de Omar Artán, que no va a poder estar en la Copa del Mundo y que iba a ser historia, porque iba a ser el primer árbitro de su país, de Somalia, que iba a participar de una Copa del Mundo.
0: Bueno, hablando de árbitros, hoy la FIFA dio a conocer las nóminas de los primeros 4 partidos, el inaugural el 11 de junio en el Mexico City Stadium, es el Azteca, pero que se llama de esta manera durante el Mundial. Se van a enfrentar México y Sudáfrica por el Grupo A. El árbitro será el brasileño Wilton Sampaio, un conocido por estas tierras por la Copa Libertadores de América. Ese mismo día, el 11 de junio, el Grupo A completará su actividad con el duelo entre Corea y República Checa en el Estadio Guadalajara. Para este choque se seleccionó a una terna de origen egipcio, liderada por Amin Mohamed. Por su parte, el Grupo B tendrá protagonismo argentino. Atención, el 12 de junio en Toronto, Grupo B, Canadá y Bosnia, la terna arbitral elegida por FIFA, encabezada por Facundo Tello. Tello va a debutar en el Mundial, en el encuentro entre Canadá y Bosnia. Velati será el asistente 1, Chade el asistente 2, mientras que Hernán Mastrangelo estará en el VAR y el uruguayo Antonio García estará en el ABAR. Finalmente, en el cierre de las primeras 4 designaciones, Grupo D, la selección de Estados Unidos frente a Paraguay, 12 de junio en Los Ángeles. El árbitro de ese país o de ese partido es de los Países Bajos. El árbitro será Danny McKelly, para el estreno de Estados Unidos frente a Paraguay. Más noticias del Mundial, Leo. ¿Qué pasa en Marruecos? Que se encendieron las alarmas.
9: Bueno, hay problemas con Abdes Al-Souli, el hombre del Betis, que ayer, recordamos, jugaron el amistoso 1-1 entre Marruecos y Noruega, y en una jugada desafortunada, la última del primer tiempo, un tiro de esquina para Noruega. El centro para Sørloth, que empujó a un compañero justamente del Salsouli, era Riad, que al caer el jugador de Marruecos cayó sobre el hombre del Betis y le produjo una lesión en la rodilla. Se prevé que sea un esguince. Por el momento van a esperar, le van a hacer estudios, pero no hay buenas noticias al parecer, así que en caso de confirmarse, el esguince sería una baja para Marruecos en la Copa del Mundo.
0: Bueno, si bien no está Dinamarca en el Mundial, Christian Eriksen llevó tranquilidad a todo el mundo futbolero, se expresó en redes sociales luego de su descompensación una vez más este domingo en el partido entre Dinamarca y Ucrania. Dejó en claro que está bien, que fue un caso distinto a lo que le había ocurrido en 2021 y que su prioridad actualmente es recuperarse y pasar tiempo con su familia. Volviendo al Mundial, con Ødegaard y con Haaland a la cabeza, Noruega presentó su foto oficial con el plantel que va a disputar la Copa del Mundo. El presidente de Portugal, Antonio José Seguro, le pidió a la selección del país, que cuenta, entre otros, con Cristiano Ronaldo, que traigan el trofeo que le falta a Portugal, que es el Mundial, y que la conquista la dediquen a la memoria del fallecido delantero Diogo Jota. Uno de los que va a estar ausente en el Mundial es Italia, pero está cerca de concretar la vuelta al banco de los suplentes de un histórico.
9: De Roberto Mancini, que hoy está dirigiendo en Qatar en el Al Sadd, ya estuvo en Italia, recordemos, entre el 2018 y el 2023, y le dio el último título a la selección italiana, mejor dicho, en la Eurocopa 2021, y después, bueno, perdió la finalísima contra la Argentina.
0: Bueno, hablando de Italia, el héroe de Italia en 2006 será el técnico de la Fiorentina, el histórico Fabio Grosso. Fue presentado como nuevo entrenador de la Viola. Ganó Florentino Pérez las elecciones. Florentino Pérez, sí, Florentino,
9: sí,
0: Pérez,
9: señor.
0: ¿No? Bien, ha confirmado.
9: ¿No es Enrique Riquelme?
0: Claro que sí. Ha confirmado a Mourinho y ya ha fichado a Konaté como novedad saliente del fútbol internacional. Tenemos campeón en Colombia, Leo, Junior de Barranquilla. Hoy perdió 1-0 en la vuelta en el Atanasio Girardot de Medellín. El gol fue de Edwin Cardona, pero no le alcanzó porque en la ida Junior había goleado 3-0 y se consagró campeón con Teo Gutiérrez, como bien marca Leo, en el plantel. Con 41 años, Teo sigue ganando títulos. También el incombustible Carlos Bacca, de 39, es otro de los que integran este plantel. Y Luis Muriel, que volvió a Junior después de su recorrido por Europa, por Orlando City en la MLS, a los 35 años volvió y fue campeón con Junior, bicampeón, el equipo de Barranquilla, que además va a jugar la Copa Libertadores de América. Dame una frase de Lea Paredes: habló con el Pollo Álvarez y tiró por tierra cualquier tipo de rumor de su salida de Boca. Se habló mucho de un deseo de Messi, de Depol, de que Paredes deje Boca para ir al Inter Miami. Escuchen lo que dijo el mediocampista del Xeneize y la selección.
1: ¿Llamaron del Inter Miami?
5: No hablé con nadie, ni Leo tampoco me pidió. Él sabe muy bien cuando se habló en su momento de que Rodrigo podía ir. Hablamos también los tres y él tenía muy claro que yo quería volver al club, que quiero estar acá, que quiero disfrutar de lo que no pude disfrutar en mi época, porque jugué muy poco en Boca antes de irme, así que, como digo siempre, estoy feliz, estoy donde quiero estar y eso es lo importante.
1: ¿Y por qué salen esas cosas?
5: Cuando pierdo un partido de Boca, o estoy peleado con Román, o me quiero ir, o este tipo de cosas. Pero como digo siempre, yo estoy disfrutando de donde estoy en el lugar que amo, y ojalá pueda lograr cosas importantes.
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0: Bueno, hace un ratito confirmaba en doble amarilla que hay humo blanco. Habemus DT,
9: sí,
0: el vasco Arruabarrena, vuelve a dirigir al equipo de la Ribera después de 10 años y se va a convertir en el cuarto entrenador que más tiempo demoró en volver a dirigir. Entre aquellos, obviamente, que han dirigido en más de un ciclo, el que más demoró es Alfredo Di Stéfano, 15 años, Silvio Marzolini, 13 años, Miguel Russo, desde su salida en 2007, 16 de diciembre, y su vuelta enero de 2020, 12 años, el vasco Arruabarrena vuelve después de 10 años. Con respecto a River, cerró otro refuerzo, lo contó el Ancho Áncora. El millonario le va a pagar 6 millones de euros al Getafe por el 100% del pase del uruguayo Mauro Arambarri, que será jugador del equipo del Chacho Coudet. Este fin de semana estuvo Lali, ¿no?, en la cancha de River.
9: Sí, señor.
0: Sábado y domingo le entregó River una camiseta con el número 666. Esto porque el primer show fue el 6 del 6 de 2026. Vamos a presentar a Dani Miche con la información del tenis.
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0: Dani, querido, ¿cómo va? Buenas noches.
23: Silvio, un fuerte abrazo.
0: Otro.
23: Se nos fue un Roland Garros más, un Roland Garros atípico, uno acostumbrado en los últimos 9 Grand Slam a un dominio absoluto de dos jugadores, Sinner y Alcaraz, jugando finales, ganando títulos. Sin embargo, Alcaraz no jugó, de hecho fue campeón los últimos 2 años por una lesión en la muñeca. Y bueno, sabemos que Sinner perdió sorpresivamente en segunda ronda contra Juanma Cerúndolo. A partir de ese momento, los ojos se posaron en Alexander Zverev. Por jerarquía, por experiencia, un tipo que fue 2 del mundo, que fue oro olímpico, que ganó 2 Masters, que siempre tuvo chance de pelear el número 1, pero bueno, apareció Djokovic, apareció Nadal, después Sinner y Alcaraz, y siempre le faltaba algo. De hecho, jugó 3 finales y las había perdido las 3. Una increíble, ¿no? En 2020, en la pandemia, en aquel en aquella burbuja en Nueva York contra Dominic Thiem, estando 2-1 arriba y sacando para partido. Y bueno, pasaron cosas. La verdad que se la bancó bien, surfió bien la ola de la presión, ganó buenos partidos, no tuvo un cuadro tan sencillo, aunque es verdad, no tuvo rivales así demasiado, por lo menos de peso específico en apellidos, ¿no? Bonsima, Hatch, Halis, De Jong, Jodar, Mensik. Y ayer a Flavio Cobolli, 6-1 en el quinto, ojo que sufrió. Cuando perdió el cuarto set, levantó un 3-5, se puso 6-5 arriba, fueron al tiebreak, lo ganó Cobolli, muy valiente Cobolli, un gran torneo. Tuvo suerte de no jugar semifinales porque recordamos, Matteo Arnaldi no se presentó, dio walkover por estar con descompostura. Increíble, ¿no? Que te toque jugar una semifinal de Grand Slam que no sé si la volveré a jugar.
0: Una cagada.
23: No poderla jugar, Dani, porque estar con vómitos es increíble. Pero bueno, sí, sucedió esto. Pero ayer, a pesar de los calambres que aparecieron en Zverev en el cuarto set, fue Flavio Cobolli el que terminó fusilado. Te saca piernas una final de Grand Slam, jugar en la Fiorilla Trié, mucha presión. No es algo en cual Cobolli estuviese acostumbrado, pero el Tano, muy valiente, jugó un partidazo. 25 títulos para Zverev, entonces, el primero de Grand Slam. No sé si va a repetir, en cuanto vuelvan Sinner y Alcaraz, seguirán repartiéndose la historia, pero bueno, en Wimbledon no va a estar Carlitos, y veremos qué sucede con el llamado de atención que sufrió aquí en Roland Garros el tenista italiano. Mención, por supuesto, para Horacio Ceballos, fantástico, junto a Marcel Granollers, campeones en dobles, segundo año consecutivo que ganan, tercer Grand Slam para esta pareja, que ya también el año pasado habían ganado el Abierto de Estados Unidos, y Mirra Andrieva, que se quedó con el single femenino después de vencer a la sorpresiva Maya Chwalinska 6-3, 6-2. Abrazo grande, Silvio, la seguimos mañana y ya nos ponemos en modo verde, en modo pasto.
0: Muy bien, abrazo.
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0: Bueno, ya en el final del programa, atención a lo que cuenta Pablo Paván, el colega Leo. Hoy Jorge Sampaoli pasó todo el día en el predio de Talleres. El club busca un proyecto a largo plazo y a Sampaoli le seduce esa idea y la de dirigir en el país por primera vez en Primera División. El primer encuentro con los directivos de Talleres fue positivo. Cruzeiro va por Santi Sosa, el futbolista de Racing, esto lo contó el H. Arudueña. Newell's informó que este lunes se firmó la rescisión por mutuo acuerdo del contrato que unía a Franco García con la institución. La comisión directiva de San Lorenzo aprobó la distribución de cargos. Se trató de la primera sesión tras imponerse en las elecciones del 30 de mayo con Marcelo Culota al frente. y Aldo Civi arrancó hoy una nueva semana de pretemporada en casa. En el final, ¿hay novedades en Puebla, Leo?
9: Sí, señor, descontó Perú, 3-1, pierde ahora gol de Jairo Vélez para el conjunto peruano, los 21 minutos del segundo tiempo. El gol de Alianza Lima lo sigue ganando España, 3-1 en Puebla.
0: Bueno, y atención que se terminó la tercera final de la NBA, partidazo, ganó San Antonio de visitante 115-111 frente a los Knicks, que habían ganado en San Antonio los dos primeros. San Antonio ganó de visitante, ahora están los Knicks arriba, 2-1, el próximo miércoles se juega el cuarto punto de la serie. Lo último, Leo, un telegrama del ascenso en la B Nacional con Atlanta a la espera de estudios por lesión y el cierre de la fecha 19 en la B Metro y la fecha 15 en la C.
9: Sí, señor, Atlanta a las esperas de los estudios de Lautaro Fedele, que se retiró con un dolor en la rodilla en la victoria 3-0 contra Gimnasia de Jujuy. Por B Metro, fecha 19, Guay Urquiza le ganó 2-1 a Liniers. Y por primera C, fecha 15, Berazategui, que le ganó 2-1 a Juventud Unida.
0: Bueno, completo el resumen. Ya hemos contado que ganó en la Liga Nacional de Básquetbol Gimnasia de Comodoro, otra vez en Santiago del Estero. Le ganó la segunda final 80-79 a Quinza. Ahora va a tener doble chance. Si gana los próximos dos partidos en condición de local, el jueves será el tercero en el Estadio Socios Fundadores. Se quedará con la serie, que es al mejor de 7. Ganando los primeros 4, obviamente tendremos barrida. 0:33, 3 minutos que le robé a la música que va a poner Seba Aldeco. Así que nos vamos a reencontrar el miércoles. Mañana no tenemos programa porque va a relatar a las 10 de la noche Julián Fernández con Leandro Bonsante, Argentina frente a Islandia, y el postpartido será todo de doble amarilla con este programa. Nos vamos a reencontrar el miércoles, ¿le parece, Leo?
9: Acá estaremos, más abrazo grande.
0: Con un gran programa especial el miércoles, a menos de 24 horas del comienzo de la Copa del Mundo. Gracias al Golden Boy de Berazategui, a Leo Orieta, gracias Facu Yonto en la producción, abrazo enorme a J. Castro en los controles, junto al número uno, al querido Sebastián Aldeco, que se queda durante toda la madrugada. 0:34 nos vamos. Gracias a ustedes por acompañarnos. 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Chau.
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10: Países Bajos va a jugar su séptima larga en la historia de los mundiales. Nunca ganó. 3 derrotas, 3 veces lo definió desde los 12 pasos. Argentina jugó 9 alargues. Este es el décimo. Perdió una vez.
8: A creer.
18: Marquinhos.
10: La única vez que Brasil había perdido una tanda de penales en Copa del Mundo. México 1986.
8: A creer.
10: En la historia de la Copa del Mundo, solamente hay 3 ediciones donde 2 jugadores de Argentina marcaron al menos 4 goles. En el 78, en el 86, en el 2022, Lionel Messi llegó ayer a su 5º gol y la araña que pica, Julián, llegó a 4. Elijo creer.
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6: En un ratito, cuando esté Joaquín, sé que Narela está viajando para acá, así que cuando esté Joaquín hablamos de la selección argentina. Sí. Y nos vamos a meter un poco en lo que quedó el sábado, que no es tanto. Yo creo que lo principal que quedó es que no, es que no se lesionó nadie, ¿no?
7: Sí, terminaron sanitos todos, sí.
6: Sí, que jugaron también en algún punto así. Aceleraron un ratito en el primer tiempo, un rato más largo en el segundo, pero era difícil, ¿no? Que,
7: y no es lógico, la verdad que no es lógico jugar un poquito en punta de pie. Con todo lo que viene pasando, yo creo que es un poquito lógico también.
6: Sí, sí, sí. ¿Se acuerdan ustedes que cuando se lesionó Panichelli pasó lo mismo, claro, ¿no? En el primer amistoso, que fue contra Mauritania el primero. Porque después la goleada fue a Zambia. Sí. Ese día que Argentina jugó flojo, que por momentos Mauritania le sacó la pelota, y venían de la lesión, nada menos de la lesión de ligamentos de rodilla, ¿no? Como fue la de Panichelli. El momento de la salida de Valerdi, a mí me dijeron que fue muy triste para él, para Scaloni, que no... La verdad que... No veo que sea una pose, al contrario, lo siento sincero cada vez que se lesiona un jugador. Él fue el que le comunicó que no iba a seguir. Yo creo que, un desgarro te saca, ¿no? 20, 25 días y el Mundial es un mes. Estaba en ese momento a 10 días del inicio del Mundial. Es un poco lo que hablábamos la semana pasada. Toquemos madera, ¿no? Pero... quizás algún futbolista vos le bancás una lesión muscular. De hecho, Uruguay, por ejemplo, banca de Arrascaeta, que tiene una lesión muscular.
8: Araujo.
6: Araujo también, ¿no? Lo dejan incluso irse y volver. Hay poco recambio, son jugadores de trayectoria, de jerarquía.
7: De referencia.
6: Y no los van a cambiar hasta ahora. Valerdi, lamentablemente, siendo el cuarto central, y vos necesitás... Bueno, necesitas que los suplentes estén muy finos, que estén perfectos, porque como hay un par de titulares tocados, el suplente tiene... Hay más exigencia física, ¿no?, para el suplente que para el titular. Claro. Además de que la lesión de Valerdi se produjo ahora y recién comenzaba todo el tiempo de recuperación. Pero entre que no era un lesionado de los que se sabían, que la lesión se produjo en un entrenamiento ahí pegado... Un entrenamiento que se suponía que iba a tener menos intensidad porque era el del día anterior al partido. Y se lo comunicó Scaloni, que él se recluyó un rato para llorar y que dejó la concentración. Todo ese movimiento entra en la cabeza del jugador. Yo veía a Alexis McAllister y a Enzo Fernández, que son futbolistas que son dinámicos, tienen su despliegue. Y se cuidaban. Después, Barco no podía cuidarse. Ojiay no podía cuidarse.
8: Fíjate, Capaldo
7: tampoco.
8: En el final del partido, claro. Capaldo se tiró a barrer, que capaz era necesario hacer eso.
7: El mismo Barco. Sí. Claro. El mismo Barco.

0: Sí, o Juliano Simeone, que está dentro de la lista.
1: O Juliano.
0: Se sabe adentro, sí. Pero juega de esa forma, ¿no? Mm. Se desnaturaliza si se cuida. Los otros jugaban un poco más en punta de pie, como dicen ustedes. Por un lado eso. Por otro lado, el nivel, obvio que los rivales te tiran un poco para abajo. Hubo de todo en este fin de semana para los seleccionados que van a jugar el Mundial, porque juegan la mayoría contra seleccionados que van a estar en esta Copa, y las conclusiones son muy diversas. Lo que pasa es que juegan 50 minutos con los titulares, después van entrando los suplentes. Hizo un par de goles Arias para Colombia, hizo el suyo Caicedo, ¿no?, en Ecuador. Algo que me parece que va a suceder. ¿Qué les pareció el penalcito que le cobró el árbitro?
1: Para mí no fue, pero bueno.
0: Para mí se van a cobrar esos penales.
1: Ah, che. Bueno, está bien, está bien, está bien.
2: Ecuador le cobraron.
1: Tagliafico,
0: Ecuador,
1: decía,
0: claro.
1: Y me tocó, sin querer, pero sí, me tocó. Es producto, insisto, del juego, este es un juego de roce y demás. Bajo ningún punto fue como para cobrarlo, pero bueno, para el punto de actual de la FIFA parece que sí.
3: Fue parecido al penal que le hicieron a Di María contra Belgrano de Córdoba, el de Tagliafico.
0: Claro.
1: Además, saliendo desde el área, es decir, no fue que encaraba el área, saliendo incluso, por más que podía haber tenido alguna situación de riesgo, pero haces bien en decir que ese tipo de penales se va a cobrar. Entonces vamos a tener que decir que fueron penales.
0: Sí, o que a nosotros no nos parecen. Y yo creo que también se puede decir... Estos penales que en nuestro fútbol no se cobran, ni tienen por qué cobrarse, en el Mundial se cobran. Y alguno dirá, no, pero el fútbol es el mismo. No, el fútbol no es el mismo. El fútbol no es el mismo. El fútbol es el mismo porque se juega 11 contra 11 por las dimensiones, por los arcos y por lo general, ¿no?
1: Perdóname, algunos uruguayos... Sí. Jugadores, futbolistas uruguayos, no de ahora, sino de antes, bueno, decían que, dicen que a la Argentina le regalaron muchos penales en el Mundial anterior.
0: Lugano está mucho con esta,
1: Lugano,
0: ¿no?
1: Por ejemplo.
0: Sí, que me sorprende porque Lugano lo había dicho antes del sorteo del Mundial.
1: Sí.
0: Y yo lo vi en el sorteo del Mundial, le pedí incluso hablar, debo reconocer, me había olvidado de lo que había dicho.
1: Sí.
0: Y no quería hablar de eso puntualmente. Y me dijo, no, periodista argentino, no, pues me vas a preguntar por los penales. Sí. Y le digo, cierto, vos tiraste esa, sí, pero se me malinterpretó. Me dijo, no, yo no tenía ningún problema, un gran campeón. Y ahora volvió con el tema.
1: Claro,
0: ¿no? O me mintió a mí, o tiene un personaje hecho para las entrevistas. A ver, el penal que le dieron a Argentina... fueron algunos penales ahí, finitos,
1: sí.
0: ¿No? Dembélé lo toca a Di María. Di María, obviamente, que después aprovechó ese toque para tirarse o para desparramarse más de lo que le debe haber generado el contacto. El famoso penal de Chesney a Messi ya tenía otro color, ¿no? Una característica de penal que no se cobraba en ese tiempo, ¿no? El puñetazo... Del arquero que termina impactando en el jugador. Pero ¿saben con qué para mí está relacionado?
1: Uh-huh.
0: Puede ser que a veces esté relacionado con el equipo, porque ahora Lugano apuntó a que Portugal le van a regalar esos penales.
1: Sí, exacto. Que lo que pasó con Messi en el Mundial pasado va a ser con Cristiano Ronaldo ahora.
0: Con Cristiano. Pero ¿saben para mí con qué está relacionado a veces? Con la procedencia del árbitro que dirige.
1: Ajá.
0: Yo creo que hay árbitros que en este tipo de citas, en este tipo de eventos, vienen de países menos futboleros.
1: Uh-huh.
0: Si bien en el país menos futbolero de todos puede haber alguien que ama el fútbol, que lo juega bárbaro o que lo dirige bárbaro, están menos curtidos para ese tipo de jugada, ¿no?
1: Sí.
0: No quiero entrar en la de nosotros nos la sabemos todas. ¿Por qué no? Simplemente estoy diciendo que hay un desarrollo distinto del sentir futbolero.
1: Uh-huh.
0: Hay países donde, se ven menos simulaciones, hay países donde la picardía está a flor de piel y donde se cree que la simulación es una picardía. Hay países incluso donde se juega más fuerte, ¿no? Inglaterra, por ejemplo, se juega históricamente fuerte, entonces los los árbitros ya conciben el fútbol desde esa vara, sí, ¿no? Desde saber que en un cruce puede haber una chispa y que la tienen que dejar pasar porque es parte del fútbol. Y hay otros países donde se juega de otra manera y cuando hay un contacto, ese árbitro puede decir, eso es penal. Uh-huh. Yo no imagino a un árbitro de los nuestros, si bien hace Juanma en recordar ese penal de Di María contra Belgrano, no imagino un árbitro de los nuestros cobrando esos penales, ¿no?
1: Es cierto, pero también a nivel FIFA, y sabes que en los mundiales
0: esto
1: florece, el árbitro sabe que está dirigiendo con la espalda del VAR. Es decir, yo me acuerdo la final que dirigió Pitana
3: en Rusia.
1: En Rusia, que evidentemente... buen árbitro, pero siempre respaldado y con la espalda muy tranquila del VAR. Entonces, uh-huh. Lo llevan a eso, a los árbitros VAR, a los árbitros en Conmebol primero y después en la FIFA, los llevan a que dirijan con esa tranquilidad. Por eso están, demasiado automatizados, que bueno, si me equivoco, quédense tranquilos porque está el VAR. ¿Me explico? Claro, entonces, algunos no se juegan.
0: Sí. Y el VAR, sí, bueno, está bien, pero en la cancha o no en la cancha pueden cobrar o no cobrar esos penales, ¿no? Porque bueno,
1: ayer lo cobró directo el árbitro, después esperó el VAR, ¿no?
0: Lo cobró directo, sí. El de Ecuador también lo cobró él, ¿no? Porque fue
1: Claro.
2: Fue nada.
3: Pasó un par de días en Suiza-Jordania.
2: Sí.
3: Que cobraron también penales que eran raros. Toques apenas visibles y que incluso lo llamó el VAR y ahí el árbitro vio. Uh-huh. La cancha no lo había visto.
1: Por eso vamos a tener que analizar ahora lo que a mí no me gusta, ¿viste? Porque reglamentariamente es una cosa cuando decimos, para mí no fue penal. Bueno, vamos a tener que decir eso. Para mí fue penal porque es así.
0: Yo no lo cobraría. O en nuestro fútbol no se cobraría, pero...
1: Porque ahora FIFA pasa a ser reglamentario.
0: Sí, lo que pasa es que los
1: defensores... El mínimo roce.
0: Para los defensores es muy difícil,
1: claro,
0: ¿no? Porque
1: ¿cómo lo manejas?
0: Ir a marcar. Tenés que ver dónde tenés los brazos, porque si la tenés un poquito abierta la mano, ya te cobran antinatural. Vas a la disputa y si llegás un medio segundo tarde...
1: Si le pisás la uña, ¿viste?
0: Y te cobran. Claro, ¿viste? Es un fútbol que promueve los goles, Ojalá que promueva el tiempo neto, porque ya empezaron a verse... esas nuevas consideraciones de sacar a los jugadores cuando son atendidos adentro, dejarlos afuera un minuto. Ahora, a vos te hacen un foul, te dejan medio rengo, no lo cobran, estás tirado, vienen, te atienden y te hacen salir un minuto afuera.
1: Sí, todo en contra.
0: Claro, o sea, te da una bronca infernal. Eso lo empezó la MLS, ¿se acuerdan la bronca de Messi? Claro. Que fue así. A Messi le hacen un foul, no lo cobran en la mitad de cancha. Lo atienden, lo retiran del campo de juego, que en general antes las atenciones médicas eran afuera, ¿no? Venían los dos que traían la camilla, te sacaban y te atendían afuera. Ahora, como que lo sabes, son más permeables en que sean atendidos adentro de la cancha. Pero a Messi lo sacaron ese día, estaba afuera y cobraron tiro libre para Inter Miami, cerca del área. Uh-huh. Y Messi quería entrar, porque si hay tiro libre, lo patea él. Y quería entrar y lo insultaba al árbitro y empezó. Pero así no, ¿eh? Así no va esto, ¿eh? Algunas pruebas se dieron en el fútbol de Estados Unidos para luego emplearlas en el fútbol general. Es más, no sé si ese gol, ese tiro libre no terminó siendo un gol de Matías Rojas, me parece. Pero desde afuera estaba caliente. Y claro, te puede pasar eso.
3: Claro. En los segundos en los cambios también.
0: La de los segundos de los cambios yo la banco esa. Lo que pasa que,
3: No, pero digo, esa se implementó en Estados Unidos.
0: Ah, mira, el que tardaba mucho hacía que el que entraba no podía ingresar durante un minuto, que es lo que se hace ahora. En realidad, más que un minuto, hasta la siguiente interrupción.
3: Claro.
0: Es así. O sea, claro. Tiene que volver a parar el juego para que se pueda
1: realizar. Si tenés una tenencia larga, por ejemplo, de una de esas puede ser dos minutos.
2: Fue lo que pasó en el amistoso de Japón, ¿no? Japón-Islandia.
1: Claro.
0: Bueno. Nos llamará Joaquín cuando tenga información, porque acá las informaciones tienen nombre propio y son Nico Paz, ya al parecer mejor. Gonzalo Montiel, lo mismo. Uh-huh. Nahuel Molina, que uh-huh. venía más recuperado. Sí. Messi, uh-huh. naturalmente.
1: ¿Paredes?
0: Y Paredes. Ah. Sí, sí, y Paredes. Y Paredes. Uh-huh. Más Julián, ¿no?
1: Y ahí, en Paredes, perdón, en Paredes, ¿hay que poner un signo grande de interrogación o es uno de los que van a esperar sí o sí?
0: A mí me cuesta imaginar que claro. Paredes pueda no tener lugar entre los 26.
1: A mí tampoco, la verdad. A mí tampoco, pero bueno.
3: Pasa que el otro día el técnico abrió el abanico para que pueda salir otro.
2: Sí, sí, dio a entender que es más de uno, claro. Que más de lo de Ballardi.
3: Que por eso no hicieron el cambio.
2: Pero no sabemos hacia dónde apunta. Ojo, no. De Ballardi tampoco se sabía mucho. No. Y no fue una lesión que se dio solo. O sea, el día, él reconoció a Scaloni que el día de la conferencia él lo sabía. Claro. Y estaban tratando de ver qué daban los estudios. Pero también puede ser algún otro apellido que no tengamos en mente.
0: Yo creo que por ahora va por ahí, ¿eh? A ver, está Joaquín del otro lado, supongo, en Kansas City. No sé por dónde, todavía no lo vi a Joaquín. La última vez que lo vi estábamos en el estudio de radio. Joaco Brazo, ¿cómo va? Buen día.
4: ¿Cómo andás, Ariel? Abrazo para todos. Estoy cerca. Seguramente en algún momento me veas.
1: ¿Conseguiste la cremita?
0: ¿Estás en la ciudad de Auburn?
4: Estoy en la magia. Estoy en la magia de lugares.
2: No puedes decirlo.
4: Vos sabrás entender. Fernando también.
2: Claro. Porque ayer sí.
0: Pero
2: ayer
0: yo no, yo me quedé afuera y ni hablar la gente.
2: Ayer los zócalos cambiaban.
4: Pobre la gente.
0: O sea, vos estás diciendo que vos decís que estás donde está la selección argentina. Exacto, y por el momento no estás donde está la selección argentina. Eso no se hace, ¿eh?
4: Claro, bueno, fíjate que tenés gente cerca ahí como para plantearlo. Yo coincido con vos.
3: La radio es mágica,
0: no?
3: Igual, ¿eh?
0: Ahora se lo voy a plantear. Igual la selección se la espera para qué hora, más o menos, donde acá en este condado, en el condado de Alabama, digamos.
1: Alabama.
0: No, el condado el estado de Alabama.
4: Claro, estado de Alabama, en Auburn. Se la espera para la hora del mediodía, hora local, como para que puedan almorzar y empezar a descansar y ya proyecten la práctica de la tardecita aquí para, obviamente, el horario donde el calor no es tan sofocante, que va a coincidir con la noche ya en la Argentina.
0: Está bien. Bueno, igual hoy no hace tanto calor, la verdad. Está húmedo, pero ya decíamos, gris todo el tiempo, llueve. Como allá, casi, pero no llueve tanto. Allá es Buenos Aires. ¿Nos decís qué pasa con Paredes y cómo está Julián, básicamente?
4: Bueno, Paredes se va exigiendo día tras día un poquito más. Todavía no está al 100% como para sumarse en una práctica completa con sus compañeros. Pero la sensación, más allá de la preocupación, obviamente, que generaron las palabras de Scaloni post-triunfo ante Honduras, es que va sumando momentos positivos. Uh-huh. En cada entrenamiento y en cada momento de la selección, ahora en Texas, en breve en Alabama. Lo que yo imagino, Ariel, respecto puntualmente de Paredes, es que una retornada a Kansas City, ya dejando atrás las giras, los partidos y proyectando el debut del 16 ante Argelia, ahí Paredes va a someterse a la exigencia física que le van a plantear del cuerpo técnico para ver si definitivamente responde y empieza, yo creo que a ser tenido en cuenta para el debut. No me lo imagino para nada titular. En algún momento Paredes obviamente peleó titularidad porque su nivel así lo demostraba. Hoy creo que con esta merma física que todavía lo mantiene al margen, va a ser muy difícil que sea titular. Ahora bien, si sigue saltando estas vallas de exigencia, bueno, es probable que pueda por lo menos estar en la órbita de tenerlo disponible Scaloni para el debut.
0: Ajá. ¿Y qué es lo que tiene puntualmente? ¿Todavía tiene la lesión? ¿Se está recuperando? Todo el año con Paredes el tema fueron los tobillos y hasta el último partido que apareció la muscular.
4: Sí, sí, es una lesión muscular, esto que no lo está obviamente dejando entrenar al 100%. A mí, me acuerdo que te dije que desde su círculo íntimo, cuando empezábamos a averiguar, después de su propia declaración ante la eliminación de Boca de Copa Libertadores, sí, de la molestia, después de haberlo visto, Héctor, absolutamente limitado, a mí me dijeron que al Mundial llegaba, pero que iba a ser muy difícil verlo en el primer partido.
1: Y que no era distensión, sino...
4: estará la decisión de Scaloni.
1: Y que no era distensión en su momento, sino desgarro, y se trataba de uno de los grados más importantes del desgarro, que también tiene que ver con la recuperación, digo.
4: Sí, a mí me dijeron que fue una lesión muscular no tan grande, no de un grado tan alto, no de tanto alcance, pero claro, fue el 28 de mayo.
1: Pero por eso.
4: Y hoy estamos a 10 días de eso.
1: ¿Y sabes cuál te da la importancia si dijeron o no la verdad en cuanto a cuál era el grado? Es lo que se tarda en recuperar. Porque además de la recuperación, vos tenés que, además que digamos que se cure en sí, también tenés que tener cómo volver a la cancha, porque te podés desgarrar en el primer partido que juegues.
4: Sí, yo lo que creo, Héctor, Ariel, Fer, es que más allá de la cuestión física puntual y de la molestia, que la decisión de Scaloni en Paredes podrá elegir diferentes caminos. Primero, pensar que dentro de la lista de 26 tiene jugadores para reemplazarlo. De hecho, hemos visto a la selección muchas veces jugar sin Paredes. Hoy aparece Ezequiel Palacios como una posibilidad, habiendo sido probado, quizá tenga la chance de repetir mañana, pero tiene dentro del grupo jugadores que lo pueden reemplazar y eso le puede permitir recuperar bien a Paredes. Y después la otra situación es ver qué es lo que decide él. Si esa decisión puede basarse, acomodarse o sentarse en lo que tiene adentro para reemplazar a Paredes pensando en el primer partido y ya saber lo que para el segundo va a cumplir con los plazos exigidos para la recuperación y que lo va a poder tener pensando en un mundial largo.
0: Bien. Bueno, entonces lo que hay que decir es que hoy va a ser otro día en el que Paredes esté aparte, y eso igual no hay que preocuparse demasiado. ¿Y Julián?
4: Y Julián creo que menos en cuanto a la preocupación, que probablemente no tenga minutos mañana, pero que definitivamente sí va a estar disponible para el debut ante Argelia. Yo creo que después también la decisión de Scaloni será, bueno, desde el 5 o 6 de mayo que no juega, vamos a estar a 16 de junio. Ese mes y pico sin fútbol, habiendo dejado atrás algo que pudo haber generado otra preocupación que por suerte no fue tal. ¿Está para ser titular? No cuento con este Lautaro Martínez que está a tope, mejor que nunca desde lo físico y bien desde lo futbolístico. Yo creo que en Julián la decisión va a ser esa, ponerlo de titular o no el 16.
0: Qué desperdicio será tener a cualquiera de los dos en el banco.
1: Sí, sí.
0: Qué desperdicio, es porque Lautaro...
3: Nunca estuvo mejor igual.
0: Nunca estuvo mejor. No. Qué paradoja que la previa de Qatar tuvo a Julián y a Lautaro exactamente al revés de cómo llegaron ahora, ¿no? Claro. Porque Lautaro llegó tocado en el tobillo de lo que había sido una muy buena temporada. Y Julián venía, siempre Julián jugó mucho, ¿no? Pero cuando estuvo en el City se sabe que era el jugador número 12. Salía, no estaba De Bruyne, jugaba él. No estaba Haaland, jugaba él. Pero de titular no estaba Mahrez y jugaba él. Pero entre los 11, cuando estaban todos, Guardiola no lo ponía tanto. Siempre alguna baja tenés y por eso terminaba jugando mucho. Y bueno, lo físico de Lautaro lo tiró para atrás. Y apareció el Mundial extraordinario que tuvo Julián. 3 años y medio después, al revés. Porque la temporada de Lautaro igual fue muy buena, ¿no? Estamos hablando del capitán, goleador, campeón. Y figura del campeón de Italia. El campeón de Italia que no llegó más lejos en la Champions, entre otras cosas, y creo que fundamentalmente, porque no tuvo a Lautaro.
1: Claro.
0: Porque Lautaro, claro. ¿Contra quién quedó fuera? Contra el Bodo Glimt.
4: Sí. Contra el Bodo Glimt de Noruega.
0: En la ida se lesionó y creo que el partido estaba 1-1 y después lo pierde 3-1 el Inter. Y en la vuelta no pudo jugar.
4: Y no jugó la revancha.
0: Y el Inter no lo pudo dar vuelta, ¿no? Entonces, de lo que había sido una gran temporada, 2 lesiones de Lautaro lo dejaron un poco atrás, lo que habrá sido la suya, igual que aún así, dando esos partidos de ventaja, fue el goleador de la Liga Italiana. Pero Julián,
4: más.
0: Sí.
4: Perdón, perdón, Ari, más a favor sí. de Lautaro, yo creo que lo planteaba en el pluriempleo, te lo traslado a vos, se lo traslado a Juanma también, que no lo saludé, le mando un abrazo grande, y a Fer y a Héctor. Bueno, Lautaro Martínez, puntualmente, sabe que tiene la revancha enfrente de sus pies, de su cuerpo, de sus ojos, con esta Copa del Mundo. Y cuando la finalísima se canceló, cuando el amistoso secundario en aquel momento de marzo contra Qatar también, y la AFA recalculó y terminó armando esa gira en Buenos Aires con prácticas en el predio y con los amistosos de menor valía ante los africanos, Lautaro obviamente no fue convocado y se quedó a recuperarse en Italia. Lautaro Martínez dejó de lado, yo lo sé, dejó un poco de lado, con todo respeto y que se entienda, un poco su temporada en Inter, cuando la eliminación de Champions ya estaba entre nosotros, cuando la Liga estaba bien encaminada y cuando Inter ya sabía que a fines de temporada iba a jugar la final de Copa Italia, para recuperarse de plena forma. Él alargó su recuperación para estar hoy como está. Y yo creo que es algo a tener en cuenta. Sin duda que es algo a tener en cuenta. Máxime teniendo esta cuestión de Julián, que parece un capricho del destino, pero que también está entre nosotros y que también va a ser analizada, ya pensando en el debut.
0: Y sí, lamentablemente, y no se puede. Lo mejor, lo bueno es que hay. Que Julián tiene un reemplazante de lujo, ¿no? Si no llega al primer partido. Lo único malo de tener dos jugadores así es que cuando están los dos bien, a veces uno va al banco de suplentes. Yo creo que Messi sigue siendo el jugador al que hay que preguntarle permanentemente cómo está, y hasta que no te diga que no, lo dejas en la cancha. Pero bueno, llegado el caso, tendrá. Yo creo que tendrá la selección. Cuatro jugadores para tres puestos. Lo que pasa es que uno de ellos es Messi, ¿no? Entonces terminan siendo tres para dos. Mm. Porque si a mí me quedó una duda, fue un partido para sacar pocas conclusiones, ¿no? El del sábado, repito, sí. que hayan quedado bien, que si vos tenés, que es un equipo de toque, pero si se la tiene que tirar larga a alguien, Giuliano va al vacío permanentemente en la cancha. La verdad que no lo veía Giuliano en la cancha hacía rato. Mm. Desde algún partido de la selección argentina, eliminatorias, es infernal la cantidad de veces que pide. Sí, no sé si entra en los planos de la transmisión, pero ahí en la línea de los defensores está todo el tiempo. Sí, todo el tiempo atacando,
1: y jugando por la izquierda también, ¿no? Jugando por la izquierda.
3: Sí, a mí me gusta más por derecha, porque sí, por la izquierda tiene que enganchar.
1: Es natural, ¿no? por la derecha, digamos.
0: Sí, él es jugar por la derecha, digamos, en el Atlético.
1: Pero lo hizo bien el otro día.
2: Es un 8.
0: Sí, sí, sí. Él cumple, él no. Claro. Incluso va a haber partidos. Estoy seguro, en los que digamos, che, desentona, y de repente algo te puede generar. ¿Por qué es eso? Porque en algún control, creo que está, todos los años se ve una mejoría técnica, ¿no? Y debe tener mucho que ver el entrenamiento de él, porque se lo sabe metódico y detallista, pero no está a la altura técnica de la mayoría de sus compañeros. Está clarísimo. Juega
1: lo reemplaza,
0: cosa.
1: Lo reemplaza con lo otro, ¿no?
0: Con otro, con potencia, con todo eso. Entonces, esa es una conclusión. La segunda es que De Paul, el último mes, se notó que se...
1: Trabajó en serio.
0: Se decidió, ¿no? Sí, porque el equipo toca la pelota, pero bueno, necesitaba que alguien fuera más para adelante, y la verdad que De Paul activó al resto. Palacios de 5, yo creo que Palacio jugó un partido aceptable. Lo que pasa es que, claro, jugaba frente a un rival que no lo presionaba nunca. Uh-huh. Y entre tanto,
1: a ver.
0: Entre un Otamendi que lo veo con unas ganas infernales, Giai que quiso aprovechar su rato, Barco lo mismo.
1: Barco, sí.
0: Entre tanto,
1: a ver.
0: Hay que ver cómo está Thiago Almada, ¿no? Uh-huh. Hay que ver cómo está de lo futbolístico Thiago Almada. Sí. El semestre fue flojo porque básicamente no jugó casi nunca. Pero en lo poco que jugó Nico González en Atlético Madrid, también suplente, con más ingresos, porque para el Cholo también es un jugador número 12, número 13, Nico González se anotó con goles, se anotó con algo más. El propio Molina, que fue perdiendo el puesto, hizo goles. A Thiago le costó mucho.
2: Y hace 6 meses casi se va.
0: Casi se va en enero, o él quiso irse en enero, uh-huh. No lo dejaron irse porque Atlético lo había pagado fuerte a mediados de año pasado. La selección argentina es un equipo que, como anda bien, uh-huh, genera que los futbolistas que están irregulares en sus equipos mejoren para la selección. Claro. Pero bueno, yo abriría, digamos, si el Mundial se hubiese jugado en septiembre, octubre del año pasado,
1: sí,
0: habría dicho que es candidato a figura de la selección argentina.
1: En ese,
0: ¿no?,
1: contagio que estás hablando, Ari, a mí no me disgustó, si bien no terminó mucho bien, Lo Celso. Lo Celso entró bien en juego, me parece que intentó hacer lo que sabe hacer, hacer pases y demás.
3: Tenía espacio.
1: Claro, generar espacio de movimiento. No me disgustó, más allá que le costó la finalización, porque él no es de finalizar jugadas, pero digo, llegando con más claridad, pero no me disgustó. Es decir, pensaba que estaba peor, por lo menos en el primer partido que lo veo de hace tiempo, ¿no?
0: Sí, yo creo que es un juego menos valorado de lo que debería. Por lo que pasa es que quedó ahí, ¿no? Quedó en el recuerdo o en el potencial. Me parece que terminó siendo, igual que Palacios, un futbolista de buena consideración para el entrenador. No sé si tanta consideración para la opinión pública. Quizá Palacios sí para los hinchas de River, pero no sé si en general. Vieron que esta selección tiene muchos jugadores de selección, ¿no? Claro. Jugadores que con la camiseta, Molina jugó Mundial por encima de cualquier nivel que pudo haber tenido en Atlético y hasta en Udinese, ¿no? Tagliafico es un cumplidor de toda la vida, pero vos sabés que en las finales con la camiseta de la selección es muy bueno. De Paul, ni hablar. En cambio, hay jugadores que quizás con la camiseta de sus equipos han dado más que con la camiseta de la selección. Son los menos. Yo creo que Palacios es uno. Porque Palacios, para mí, un muy buen jugador de fútbol, que tuvo el mérito de no volver, que se fue a la Bundesliga y no volvió. Es para pocos haberse quedado en el fútbol alemán. Hoy, porque estamos baboso con la Premier de hace 2 o 3 años, pero yo me acuerdo hace 5 o 6, no más que eso, que decíamos que el fútbol alemán era un ámbito donde había muy pocos argentinos que habían logrado hacerse un lugar. Cuando estuvo Akasibar, que no le fue, que se fue, ¿no? Estuvo un par de años y se fue, lo mismo Nico González, hacíamos la cuenta. Che, ¿cuáles son los que llegaron y se quedaron? Se quedó hace 1000 años Carracedo, se quedó Pinola, se había quedado
4: Pelusa Cardoso.
0: Cardoso, Sosa, no era un fútbol.
4: Klimowicz.
0: Y es un fútbol. Y Klimowicz también hace mucho, ¿no? Y siempre fue un fútbol de jerarquía. Bueno, Palacio está bien, no en el Bayern, está en el Leverkusen. Claro. Pero es un equipo que siempre tuvo buenos jugadores. Y en la selección, para mí, le faltó un puntito más. Jugó más de rol, ¿no? De algunos minutos. Bueno, habría que ir cerrando este bloque. Entonces, vamos a escuchar a Scaloni hoy más tarde.
4: Sí, a las 7:15 de la tarde, hora de la Argentina, va a hablar Scaloni ya allí en el estadio en Alabama, donde Argentina jugará mañana, y después habrá un rato de práctica a puertas abiertas. Veremos qué decanta esa práctica, Ariel, porque yo creo que va a ser la práctica que defina el equipo para mañana. Creo que la idea es poner desde el inicio a varios jugadores que podemos imaginar fácilmente titulares para el debut. Por lo menos ahora, con vistas a esta última práctica, habrá que ver quién inicia en el lateral derecho, si será nuevamente Giari, si le dará la chance a Capaldo, si Cuti Romero ya empieza a tomar minutos desde el vamos, si en la mitad de la cancha aparecen los de siempre, De Paul desde el inicio, con Alexis y Enzo, si en ese lugar se mete Palacios, que pueda seguir probando con él, o si repite Thiago, y yo creo que está todo dado, que puede ser obviamente la gran noticia o lo que pueda declarar Scaloni que sea el título, que Leo Messi también pueda jugar definitivamente mañana, y si el capitán elige jugar, consensuado con el cuerpo técnico, es muy probable que salga desde el inicio.
0: Claro, Andrés Kaubsek me dice De Michelis, claro, tenés razón, De Michelis también hizo un carrerón allá.
4: Sí, Pinola lo nombraron.
0: Sí, Pinola sí, Pinola sí. Conté en el pase, o mejor dicho, conté en el otro día, y lo dije en el pase, 40.000 camisetas de Messi en la cancha.
1: Epa.
0: Más o menos, ¿eh? A un ojo rápido.
1: Muy bien.
0: Vi familias, muchas, en la salida, en el ingreso. Padre, madre, hijo, hija, los cuatro con la camiseta de Messi. Uno venía de Houston, el otro de acá nomás, el otro un poco más lejos. Unos eran mexicanos, los otros eran puertorriqueños. Había hondureños con la camiseta de Messi. Es infernal, ¿eh? No hay un deportista, o sí, puede ser Cristiano que estará más o menos cerca, yo creo que no, pero bueno, para algunos estará cerca, en algunos países quizás esté más cerca.
1: México. Le dio razón de ser al soccer, Messi.
0: No, pero eso claro, es otra cosa.
1: Claro, es otra cosa.
0: Mi compañero y amigo Gustavo Lombardi de Teis Sport dijo algo que tiene razón, o sea, antes esto era Brasil.
1: Claro.
0: Antes el simpático en el mundo era Brasil. Uh-huh. Messi logró que los imparciales fueran de Argentina. Yo creo que igual ya queda, porque la de Diego quedó. Argentina tiene hinchas en distintos países en el mundo, por Maradona, por lo que generó, por sus goles a Inglaterra, porque Inglaterra fue el colonizador de tantos países, entonces para tantas naciones, un gol de Maradona con la mano y gambeteando medio equipo terminó siendo una revancha, ¿no? Que así arrancó todo. Y después lo potenció, lo continuó Messi en una época de fútbol global, donde vos encendés la tele y están los goles de cualquiera en cualquier parte del mundo. Para mí va a quedar, ya está muy lejos la idea de selección o de equipo antipático, ¿no? Si alguna vez la tuvimos. La verdad que nos ha... Cuando se dice que los deportistas también son referentes de muchas otras cosas, aquí queda expuesto. Han sido cada uno lo suyo, dos modelos para que se conozca el país, pero para que se valore el país, para que se lo considere positivamente. Y acá lo mismo, de que llegamos todas las pocas personas, todas tienen las mismas preguntas. ¿De dónde? De Argentina. ¿Vienen por el partido? Sí. ¿Saben si juega Messi? Son las tres preguntas, tac, tac, tac, directamente. Hay un medio aquí, un diario de pocas páginas, también se promociona el día que Messi vendrá a jugar a este estadio. Primera vez que se va a jugar un partido de fútbol en la historia de este estadio, y la gran expectativa es si el capitán de la selección argentina tiene un rato o no. ¿Vos creés que sí? Unos minutos.
4: Yo creo que sí, que está todo dado como para que tenga minutos, para que juegue, y siempre que hablamos de Messi, sabiendo que tiene minutos por delante, es muy probable que elijan, que inicie, y que después veremos hasta cuándo consensúan jugar, cuántos minutos y cuánto le hará bien a ese isquio izquierdo que obviamente nos ha preocupado tanto y quizá nos siga preocupando hasta que lo veamos en la forma de siempre.
0: Claro, claro.
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6: Charlar con lo que tiene que ver con la periferia del fútbol. Hemos hablado con dirigentes, hemos hablado con videoanalistas, con preparadores físicos, con muchos que están dentro del mundo del fútbol, pero no son quienes patean la pelota. Tenemos conectado del otro lado a Guillermo Fechenbach, que es representante. Eso es algo que hemos hablado con él por privado, pero queremos decirlo también públicamente. Esta nota es con el objetivo de hablar un poco del mito y de la realidad y de la vida del representante en el fútbol argentino, cómo trabaja con la familia de los chicos, cómo trabaja con los jóvenes desde tan pequeños, cómo trabaja con los clubes, cómo es que hace un representante para tratar de ayudar y no para tratar de complicar la carrera de un jugador de fútbol. Esto lo hemos hablado con Guillermo, pero me parece que está bueno también decirlo al aire previo a la nota. Guillermo, aquí Germán Trucci, estoy con Mati Cuaranta, con Tomás Rodríguez Couto. ¿Cómo va eso? Buen domingo.
7: Germán, Mati, Tomás, un gusto saludarlos, escucharlos, y bueno, este intercambio que me propusieron, que me parece absolutamente sano y que es interesante, obviamente desde el punto de vista de quien habla, después... Como en toda profesión, hay muchos representantes, es muy heterogéneo, muy variado, como en el periodismo, como en cualquier profesión, pero intentando obviamente tratar de sacar conclusiones juntos, ¿no?
6: Sí, por supuesto, a nosotros lo que nos gusta es eso, es tratar de entender un poco cómo es que funciona el trabajo de un representante en el día a día. Entiendo que eso ha cambiado a lo largo del tiempo, antes quizás no había tanto representante cuando los jugadores tenían 8 o 9 años. Ahora entiendo, Guillermo, eso es un poco más común y ustedes trabajan ya con futbolistas, no solamente menores de edad, sino realmente muy chicos, ¿no? Y ahí hay un trabajo que tienen que hacer en conjunto, no solamente con la familia, sino también con el club.
7: A ver, es cierto lo que vos decís, ha cambiado mucho, hay mayor cantidad de representantes y hay una forma de trabajo que se diferencia mucho a lo que ocurría quizás hace 15, 20 años. Bueno, a mí me tocó jugar en divisiones inferiores, yo soy categoría 86, uh-huh. Bastante grande ya, igual tengo algunos ex compañeros que todavía siguen jugando, pero en ese momento hasta edad de reserva, quizás de cuarta, era muy difícil que se acerque un representante o que venga una empresa a querer trabajar con uno. Hoy es cierto, hay chicos que de pronto tienen 9, 10, 11 años y que ya cuentan con propuestas, ya hay representantes que se les acercan. Yo particularmente, y en esto les doy una mirada que es absolutamente personal y que no tiene por qué involucrar a nadie, a mí no me gusta trabajar con chicos de esa edad. Yo creo que no hay mucho, no hay nada en realidad que el representante le pueda aportar más que una solución económica, que puede ser viable, que puede ser positiva, pero yo siento que hasta determinada edad los chicos se tienen que divertir, tienen que disfrutar, me tienen gusta. Que madurar, deben crecer, y después ya hay tiempo para pensar en un jugador que se pueda suponer profesional, que pueda hacer una carrera. Me parece que hay que darle tiempo y que cualquier aparición externa a una edad tan temprana, a mi criterio al menos, es sumamente invasiva.
6: Comparto humildemente el punto de vista, yo creo lo mismo, Guillermo, pero entiendo que hay, como hay distintos estilos de periodistas, hay distintos estilos de representante, y hay quienes sí prefieren, ¿no?, trabajar desde chicos, y ahí ya empieza algo que, creo yo, sabrás mejor vos, es, bueno, le alquilamos un departamentito, le damos una mensualidad, le compramos los botines, y después el chico, lo digo entre muchas comillas, queda un poco preso de esas decisiones que tomó teniendo 12, 13 o 14, y luego el representante empieza básicamente a manejar la carrera cuando a lo mejor el jugador es muy chico para entender la toma de decisiones de esa edad, ¿no?
7: Es que se contamina el chico y también hay que mirar con mucho recelo cómo se comporta la familia, porque una cosa es la familia laburante que no llega a fin de mes y que necesita un empujón y está fantástico, y otra cosa es la familia que se quiere prender del pibe, que también hay a montones, y eso particularmente es algo de lo que yo me alejo y en lo que prefiero no involucrarme. Después el jugador, yo no lo juzgo, es lo que vos decías también, un chico que a los 11 o 12 años ya se acostumbra a que le den una mensualidad, que le compren el mejor celular, porque también el representante queda preso de su competencia. Claro. Che, me pide un teléfono, si no se lo compro yo, viene otro y se lo compra. Entonces, entrar en esa guerra, primero que es complejo porque la carrera de jugadores juveniles tiene muchos vaivenes, muchas idas y vueltas, desde lo futbolístico, de lo físico, de lo anímico, de lo familiar, y después entrar en una competencia donde el chico también queda preso de eso, porque si a vos, de alguna manera, entre comillas, te educaron de esa forma, después a medida que vas creciendo, tu ambición también crece. Entonces, lo mejor que puede hacer, a mi criterio, una familia que tiene un chico que pretende ser jugador de primera, no importa si es bueno, es malo, es regular o es un fenómeno, es cuidarlo. Y si lo puede ayudar, que lo ayude, y si no llega a comprar el botín, porque no es barato ser jugador de fútbol, ¿eh? Eso también es bueno aclararlo. Hoy un buen botín cuesta plata, un buen par de zapatillas también, los viajes, las familias hacen mucho sacrificio, pero quizás es mejor buscar esa ayuda, ese empujón que uno necesita en el entorno o en alguien de confianza, que de pronto ya empezar a firmar contratos, empezar a meter al chico en un ámbito que a mí particularmente me parece que a esa edad no le corresponde y no le termina siendo bien.
8: Guillermo, sin entrar en nombres puntuales de gente que hayas o sigas representando, ¿alguna vez te pasó que un jugador le hayas dicho, mira, preferible que en esta transferencia, en este próximo paso en tu carrera, sea ganar menos plata, pero que ese empujón te permita hacia adelante después quizás proyectar un mejor club?
1: Jugar.
8: Porque hoy claramente hay muchas propuestas que quizás hay jugadores que tienen 19, 20 años y que no se los quiere el Inter Miami o los quieren otros clubes, que está bien, obviamente la propuesta económica debe ser muy seductora, debe ser inalcanzable, pero en materia deportiva después se pierden y es difícil que puedan mantener una buena carrera profesional. ¿Te pasó algún ejemplo parecido?
7: Lo hemos hecho muchas veces y ahí también está la confianza que el jugador pueda tener en el representante y también la buena predisposición del representante de decir, che, pará, acá no ganemos tanto, porque evidentemente si el jugador gana más, nosotros también lo hacemos. O sea, claro, no es que resigna solo el jugador, sino que tiene que resignar uno. Pero yo creo que la gran clave del representante, cuando a mí me dicen sintetizá tu laburo, nosotros tenemos que diseñar carreras deportivas. Después hay un montón de acompañamiento, de apoyo, de cosas que vienen, si se quiere, en un segundo plano. Pero la idea nuestra es pensar una carrera deportiva que sea lo mejor posible para el jugador, porque obviamente si eso ocurre, también nos pasa a nosotros. Y en cuanto a la pregunta que vos me hacías, me permito darte un ejemplo de la realidad, porque él también lo ha contado, entonces no hay ningún problema en que esto lo diga. Es lo de Marco Miljevic. Marco, para este último mercado, tenía propuestas que desde lo económico obviamente eran mejores que la de Racing. No porque Racing le haya hecho un mal contrato, ni mucho menos. De hecho, tanto él como nosotros estamos absolutamente conformes y tranquilos con el trato que le brinda Racing. Pero había ofertas del exterior de clubes que indudablemente podían darle un mejor salario, un mejor pago a la firma, quizás otra calidad de vida. Pero la apuesta de Marco fue deportiva, consensuada con nosotros, lo charlamos mucho tiempo y entendimos que para apuntar a jugar el Mundial, donde él tiene chance de hacerlo con la selección de Estados Unidos, lo mejor era hacerlo en un club de los más grandes de Argentina, que juegue Copa Internacional, que tenga otra repercusión, y elegimos Racing, donde además también el proyecto de Gustavo Costa, de Sebastián Sage y demás, nos pareció realmente interesante. Pero allí hicimos foco en lo deportivo y no tanto en lo económico, porque Marco tiene 24 años, y si él anda bien, va a tener grandes oportunidades de quizás alcanzar esos valores que hoy decidió no aceptar, si bien insisto que su contrato en Racing no es para jugar, ni mucho menos. Pero también lo tiene que entender el jugador, y no siempre el futbolista tiene que tienen claro que el horizonte deportivo va de la mano con el económico. A veces te viene una oferta, te viene un número sobre la mesa y te marea. Bueno, este no fue el caso, lo pudo hacer, y yo soy un convencido de que ha sido la mejor decisión para la carrera de él.
8: A ver, a rasgos generales, Guillermo, ¿qué tan viciado está el círculo del jugador de fútbol hoy en día, ya en 2026? Entiendo que la familia a veces pretende, sobre todo con jugadores muy chicos, con menores de edad, salvarse, entre comillas, económicamente, y lo presionan un poco, y no sé si les interesa tanto la parte deportiva, sino que el chico ya tenga un contrato alto cuando todavía quizás no ha cumplido la mayoría de edad. ¿Qué tan viciado está para ustedes como poder trabajar? También entiendo, y no me hago el sota, que a veces el representante, creo que no es tu caso por lo que nos estás contando, también busca una tajada económica rápido y no le interesa que el club quizás lo haya criado 4, 5, 6 años, y entiendo que eso lo termina no favoreciendo al chico, ¿no?
7: A ver, los representantes somos culpables de muchos de los problemas que ocurren. Yo no me voy a escapar de eso y le voy a echar la culpa a los dirigentes, a los jugadores. Creo que todos somos responsables. Hoy está muy viciado todo, sinceramente, y esto te lo puedo decir yo desde mi rol, te lo puede comentar un dirigente o hasta un propio futbolista. Después, a ver, obviamente cada entorno, cada ámbito de un jugador es diferente. No hay dos jugadores iguales, no hay dos carreras iguales, no hay dos familias iguales. Ahora, sí es cierto que va muy en crecimiento esto de la familia que se quiere salvar con el hijo, va muy en crecimiento que los representantes, de pronto, hay casos que incluso terminan pagándole más los representantes que los propios clubes, lo cual me parece que es una barbaridad y confunde al jugador.
8: ¿Cómo sería eso? ¿Cobran un sueldo del club, claro, pero también de representantes?
9: Sobre todo los juveniles, ¿no?
7: Claro, chicos que de pronto tienen firmado el primer contrato profesional, que eso es a partir de los 16 años. Bueno, hubo algunos casos que tomaron bastante conocimiento público en los últimos días, que ustedes ya lo sabrán, pero hasta los 16 años el futbolista no puede firmar ningún contrato porque esto está prohibido por FIFA. Okay. A partir de los 16 años puede firmar contrato profesional al valor que se negocia, o sea, puede firmar por el valor mínimo que tiene estipulado, en este caso la AFA para nosotros, hasta el dinero que se arregle. Ahora, muchas veces, ¿qué pasa? El jugador firma por el mínimo, que es lo que suelen proponer los clubes, cuando el chico tiene un buen futuro, y el aporte que le hace el representante termina siendo mayor que el del club, lo cual, a mi criterio, por lo menos es algo que no solamente desfasa la situación deportiva, sino que también confunde al jugador.
8: ¿Ese aporte está reglamentado en un contrato unilateral representante-jugador, o suele ser de palabra? Suele ser, mirá, yo te voy pasando... pero vos mirá que después cuando ganes un contrato mejor, ¿la tenés que devolver o cómo se maneja?
7: Puede estar firmado como no, eso depende del acuerdo de las partes. Todo lo que el representante acuerde con el jugador puede plasmarse por escrito o puede ser de palabra, o puede quedar también en un acuerdo verbal si existe una confianza mutua. Pero independientemente de eso, a lo que yo iba a lo siguiente.
8: A ver.
7: Ustedes pueden, de pronto, si les toca ir a algún entrenamiento o después de algún partido, hay chicos que todavía no debutaron en primera, y vos lo ves bajándose un 0 kilómetro, colgando cadenas que son de valor dólar alto, con el último modelo de celular, decís, che, esto no está bien. Esto no está bien porque son pibes que todavía no lograron nada. A mí me ha tocado sentarme con jugadores, independientemente de lo que uno le dé o le deje de dar, y decirle, che, cuando tengas 10 palos en el banco, actúa de tal manera, mientras tanto, ganátela. Porque, a ver, y doy un ejemplo sin herir ninguna susceptibilidad. Hay pibes que de pronto tienen un cero kilómetro que vale 14, 15 mil dólares y después van a la casa de los padres que le llueva adentro. Entonces, claro, no te compres ese auto o no te hagas regalar ese auto y andá a regalar la casa a tu viejo, que de última es la familia la que se esforzó, la que te empujó, la que te ayudó, la que te apoyó, porque si no te mareás y te vas al boliche y te alquilás un departamento caro. Y después, si no se, porque si se te da, está todo fantástico, ¿eh? Si tu carrera progresa, te vas a Europa, te venden. Ahora, y si no, ¿cómo volvés de eso? ¿Quién se hace cargo de eso? Porque después, el representante que te daba una fortuna desaparece, el amigo que te acompañaba al boliche no está más, y te quedas solo. Claro. Y el golpe puede ser tremendamente duro, porque el chico en ese momento no lo ve, pero después, cuando vas a 200 y te frenan en seco, es complicado. Entonces, yo creo que también hay que hacerle entender al jugador, sobre todo al que todavía no llegó o al que todavía no lo logró, que hay una vida por fuera del fútbol y que tenés que tener sobre la tierra para entender, los pies sobre la tierra para entenderla, si no se te hace realmente bravo.
9: Guillermo, y pues, está buenísimo lo que contás, también está, no sé si hasta, incluso antes de los 16 años, por supuesto, ustedes suelen ayudarlo con botines o con la pensión, con todo eso, y después no todos llegan, o sea, ahora estamos viendo a Vinicius tratando de hacer el 2-1 al Rayo Vallecano, no son todos Vinicius, entonces la gran mayoría de las historias son de las que no se saben. ¿Hay algún equipo, vos por en tu caso puntual, trabajás con algún otro equipo, no sé si de profesionales, de psicólogo, de chicos que, digamos, necesita el chico o no, el hecho de tenerlo siempre a cargo? Porque claro, porque ellos a vos te creen, después llega un momento que le dicen una cosa de afuera y te deja de creer. Y son se hacen complicadas muchas situaciones que vos por ahí, o sea, vos estás preparado por un montón de experiencias, pero por ahí decís, un profesional se puede encargar de un montón de cosas también dentro de tu equipo.
7: A ver, respecto a la psicología, yo creo que todos los seres humanos de la Tierra necesitamos estar inmersos en ese campo y necesitamos un profesional que nos ayude, que nos guíe, que nos dé una mano. Siempre que el jugador también se deje ayudar, porque vos tenés un jugador que de pronto se lo decís una vez, le insistís y no quiere ir, tampoco lo podés obligar. Pero el psicólogo, a ver, hoy en los clubes ya existe la figura del psicólogo deportivo, incluso desde las categorías juveniles, porque es importante no solamente que le marquen el camino, sino que los chicos se encuentren en un campo de desahogo, quizás con una persona que no sea de su entorno, que no sea de su confianza, donde puedan hablar libremente de sus inseguridades, de sus miedos, de sus situaciones. Para mí, la parte psicológica es fundamental, insisto, siempre que el jugador se preste y se entienda, porque si no lo hace convencido, no te suma nada. Después hay otros campos que también son importantes. Hoy la alimentación en los últimos años también es medida con mucho cuidado, con mucho celo. Si se puede trabajar con un nutricionista, con una nutricionista que pueda preparar un plan de dieta mejor, sobre todo para los chicos que no están inmersos, por ejemplo, los juveniles. Hay muchos que están en una pensión del club y no necesitan que les prepare su dieta porque ahí ya la tienen perfectamente cumplida. Ahora, el que vive en la casa con la familia, en eso sí está bueno invertir. Invertir en que el jugador coma como corresponde, que haga las cuatro comidas, invertir en que descanse de manera correcta. Pero una cosa es invertir en lo deportivo y en la carrera, y otra cosa es invertir en que le compro el último auto, porque si no viene otro y se lo lleva. Le compro el reloj que me pidió de marketing. A ver, yo siempre digo esto y lo discuto mucho con mi equipo de laburo. Si hay un jugador que nos quiere dejar porque hay otro que le ofrece un auto mejor, que se vaya porque ese jugador no te sirve, porque el día de mañana te va a dejar igual. Hoy lo salvás con un auto, mañana es una nave espacial, después es un helicóptero. Entonces, también hay que entender los valores del jugador y también hay que trabajar con jugadores que entiendan que el futbolista tiene la gran ventaja de que si le va bien, la plata le llueve, en el buen sentido, ¿no?
8: Y en eso, Guillermo, pero me gusta el tema. Sí. En eso de que lo ayudan a que coma mejor, el laburo del representante a veces también es, che, vení, vamos al súper juntos, o voy con tu familia, o hagamos la compra del súper, te muestro qué tenés que comer, qué no tenés que comer, dejá de comer comida chatarra, dejá de comer alfajor todos los días. ¿Es un poco también eso, meterse un poco adentro de la casa del jugador, sobre todo cuando son tan chicos?
7: Es meterse hasta donde te dejen meterte, valga la redundancia, como primera medida. Y en segundo término, también entender que si al jugador le va bien, a uno también le va bien. Que uno no lo hace solamente como un acto de humanidad o de buena leche, sino también porque es parte del progreso y del beneficio que uno puede tener a futuro. Esto yo soy absolutamente sincero, porque tampoco quiero parecer en esta entrevista que soy de pronto un benefactor de los futbolistas. Obviamente uno hace su trabajo y cobra por su laburo, desde ya. Obvio. Pero después sí, claramente uno tiene que tratar de ayudar en todo lo que pueda y hasta donde no llega, por ejemplo, el nutricional, yo puedo aconsejar hasta cierto punto, pero después hay gente que se preparó, que estudió, que trabaja de eso, y está bueno que se involucren ellos. Lo mismo en la parte psicológica. Es decir, yo todo eso lo veo como una inversión y lo veo como una ganancia futuro del jugador juvenil y del jugador profesional también, porque el futbolista profesional, cuando todavía no constituye una familia, cuando quizás está soltero o está ganando sus primeros contratos, muchas veces no se ocupa de lo que es lo que se llama el entrenamiento invisible, de descansar bien, de comer como corresponde, y ahí tenés que buscar cuál es la beta que mejor le quede a cada jugador. En algunos casos aprenden a cocinar, lo hacen bien, se amigan, en otros casos es visitar a un nutricionista que le prepara un plan de dieta, comprarlo con las viandas que vienen al freezer, que eso lo hacen jugadores incluso, te diría, no solamente profesionales, sino de enorme carrera. A ver, al jugador no hay que obligarlo a cocinar, no hay que obligarlo a que se lleve una vianda al club, que la mayoría de los clubes te la dan inclusive. Lo que sí tiene que tener, que tiene que comer bien. Por suerte hay un montón de herramientas, y por suerte, cuando vos tenés dinero a disposición, las herramientas sobran, o sea, ahí no tenés ninguna excusa.
9: Y en vacaciones, ahora que pasaron hace muy poquito, ¿cómo se lidia con eso? Hay permitidos, pero tiene que haber algún límite, pues si no es un descontrol.
7: Bueno, yo en las vacaciones particularmente no me meto, creo que ahí el jugador tiene que tener su autocontrol, su permitido también, porque a ver, estamos hablando de personas, no de robots, obviamente si estás de vacaciones y te tenés que presentar en una semana y te querés dar un gusto, dátelo, lo mismo en la semana, qué sé yo, los jugadores, la mayoría de los planteles se juntan una vez por semana a comer un asado y ahí obviamente se dan un gusto de más, se quieren tomar una copa de vino, se la toman, está perfecto, yo creo que es todo a su justa medida y en su debido equilibrio, después obviamente el jugador necesita también tener esos permisos, necesita también darse esos gustos para poder sobrellevar el día a día, que no es sencillo, también hay que entender eso. El jugador sacrifica mucho en pos, lógicamente, de hacer una carrera que no deja de ser el sueño que cumplió para que trabajó, pero hay mucho sacrificio de joven y hay mucho sacrificio también cuando te toca estar en primera, donde la competencia es enorme.
8: Guillermo, ¿alguna vez te tocó mediar entre algún conflicto jugador-entrenador? Viste que muchas veces hasta incluso intervienen las familias, cuando, no sé, el entrenador lo pone un jugador en una posición que no le gusta o lo hace estar mucho tiempo en el banco de suplentes. Han existido expresiones muchas veces de familiares que dicen, bueno, el problema no es cómo está el club, sino lo que hace el técnico que no pone a este jugador. ¿Te ha tocado? E incluso también te pregunto si trabajás con alguna agencia de estas nuevas donde quizás el jugador recibe datos puntuales de información, métricas, y en las cuales pueden mejorar determinadas actitudes por fuera del club, por fuera del entrenamiento.
7: En cuanto a la primera pregunta, yo particularmente siempre prefiero no involucrarme en un conflicto que puede tener el jugador con el entrenador, salvo que por casualidad uno tenga una buena relación con el entrenador y entonces pueda mediar las partes. Si hablamos de jugadores de primera, que son obviamente profesionales y que tienen ya una carrera realizada, siempre lo mejor es que el jugador se siente con el entrenador, lo resuelva y vean hacia dónde apunta eso. En cuanto a los juveniles, yo creo que si no te toca jugar, tenés que esperar. Por algún motivo el entrenador no te está poniendo, y en el peor de los casos, al año siguiente el técnico te cambia. No creo que el representante sea la persona indicada para meterse ahí. Y respecto a la cuestión de los datos, nosotros sí, por supuesto, tenemos gente que se ocupa de las métricas, no tanto de lo físico, porque hoy el jugador, es lo que te decía anteriormente, recibe su información de los GPS de entrenamiento de partido ya desde novena división en adelante. Entonces, eso, por suerte, y lo celebro, ya lo hacen los clubes de manera autónoma. Sí, nosotros trabajamos mucho con las estadísticas, trabajamos con otro tipo de valores que son buenos que los jugadores las tengan en cuenta. A mí no me vuelven loco las estadísticas, porque de pronto a vos te dicen, che, tal jugador erró 12 pases en un partido. Bueno, hay que ver cuáles son los pases que erró, si arriesgó, si no arriesgó. O sea, son números que te permiten tener un pantallazo más, no guiarse por eso, porque sería caer en una trampa matemática, y el fútbol es mucho más que matemática, pero es información que está bueno procesarla, que está bueno cotejarla con lo que uno ve, con lo que uno escucha, con lo que el mismo jugador aprecia dentro de la cancha, como para tener en cuenta y evaluar, ¿no?
10: Te hago la última, Guillermo, y te agradezco el tiempo. En partidos de octava, de novena, de séptima, de sexta, con chicos tan pequeños, jugadores de fútbol que están recién en la etapa de formación y de desarrollo, entiendo que existe, no sé si es un mito o una realidad, el representante a la casa, ¿no? Los que, a la casa digo con Z, los que van a ver a los jugadores y termina el partido y rápido van, les hablan, quieren hablar con la familia, les preguntan si están los padres para hablar con ellos, ¿eso existe o ya no tanto?
7: No, existe absolutamente, cada vez más. Y a ver, como dije antes, hay representantes que tienen unas intenciones que son positivas, otros representantes que quizás son de los que hablábamos anteriormente, yo no quiero meter a todos en la misma bolsa, pero sí, la cantidad de representantes que vos te vas a encontrar, si vas a ver un partido, ya no te digo de cuarta, quinta, sexta, de novena incluso, de los chiquitos que recién arrancan, es enorme.
10: Bueno, Guillermo, te agradezco la claridad, te agradezco la charla, la verdad que está bueno nosotros en este programa, que nos gusta hablar un poco de todo, no solamente del fútbol, sino también de la periferia, y creo que la vida del representante es un tema que teníamos pendiente. Entiendo que sos periodista, así que también se nota tu oratoria y tu claridad para hablar del tema. Te agradezco, te mando un abrazo y bueno, te deseo lo mejor en este año.
7: No sé si voy a ser siempre representante, siempre periodista. Ahora, obviamente, sin ejercer, por una cuestión de incompatibilidad, de intereses, creo que claro. Éticamente no se puede hacer las dos cosas, pero sí, el periodismo es algo que uno lleva hasta el último día de su vida. Les mando un gran abrazo y obviamente les agradezco por haber pensado.
9: Y a meterle con los cuentos, en todo caso.
10: Claro.
9: Ahí bajo perfil.
7: Me gusta mucho escribir, sí.
9: Después los publicás, después más tarde.
10: Claro.
7: Lo tengo absolutamente abandonado, pero en algún momento tengo que retomar.
10: Ahora
7: agradezco también por eso. Abrazo, chicos. Abrazo, buen domingo.
10: Guillermo Fechenbach, representante.
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4: A menos de un mes para el comienzo de una nueva edición de la Copa del Mundo, hoy en De Selección, Sergio Goicoechea y equipo dialogarán con uno de los grandes delanteros que tuvo la selección de fútbol de Ecuador. Oriundo de Santo Domingo de los Colorados, nació el 24 de octubre de 1977 y fue un extraordinario centro atacante que la rompió por todos lados. Surgido de las inferiores de Emelec, pasó por una catarata de clubes como Puebla de México, Real Valladolid de España, Argentinos Juniors, Porto de Portugal, Barcelona de Ecuador, entre tantos otros equipos que tuvieron el privilegio de contar con sus goles. Con la camiseta de la selección ecuatoriana convirtió 16 tantos en 57 encuentros disputados, jugando 3 eliminatorias rumbo a la máxima cita mundialista, la Copa América de Paraguay 99 y 2 Copas del Mundo, Corea-Japón 2002 y Alemania 2006, certamen en el cual alcanzó los octavos de final. Damas y caballeros, con ustedes un verdadero goleador de ley, Jaime Iván Caviedes en De Selección.
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5: Muy bien, ahora sí le damos la bienvenida oficial, Iván querido. ¿Cómo estás? Bienvenido a De Selección.
6: Goico, agradecido y por la deferencia, y no soy mucho de entrevistas, así que por acá en el país me caracterizo por eso, pero no, cuando me dijeron que iba a hablar contigo, dije, bueno, antes, yo lo hubiera pedido hace mucho, igual gracias por la deferencia.
5: Bueno, muchas gracias, Iván, de verdad, gracias por tu tiempo. Bueno, te vemos relajado, ¿no? Ahí con un buen paisaje de fondo. Contame un poquito cómo son tus días, qué haces hoy, antes de meternos ya más en lo futbolístico.
6: Nada, vivo, como se comentó hace un rato, una vida relajada, donde siempre soñé. Yo soy del campo, tuve un accidente desde muy pequeño, a los 6 años, perdí a mis padres, entonces no viví en la ciudad, me fui con mis abuelos, eran inmigrantes de acá de Ecuador, eran fuera del país, entonces crecí de 6 años, más o menos, hasta los 14.
5: Sí.
6: Empecé el tema allá en una ciudad grande como Guayaquil para poder jugar profesionalmente. Ya en 2 años, 16 debuté, 17, 18 me consagré, digamos así, al fútbol ecuatoriano, y a los 19 estaba en Europa.
5: Claro, todo muy rápido.
6: Sí, fue rápido. El tema que se adelantó un poco, al mismo tiempo no jugar mucho acá en el tema profesional, porque rompí el récord. Récord de goles del Tano Lisiardi, un jugador argentino.
5: ¿Cuánto hiciste? ¿43 goles en un año?
6: 43, por ahí uno hay duda que se lo pusieron un compañero, pero bueno, uno más, uno menos. El récord era de Lisiardi, de 36, un jugador argentino que hizo mucha historia acá en Ecuador, y logré pasar con una corta edad. Entonces empezaron a venir los equipos, no habían jugadores fuera del país, o había uno, dos, uno claro. Que dos, entonces a Europa fue el salto que di, digamos, a muy temprana edad.
5: Sí, veíamos las imágenes ahí en el kit de presentación, jovencísimo estabas.
6: Sí, estábamos jóvenes en esa época.
5: Nah, estábamos más jóvenes, nada más. Ahora estamos mejor. Nah, Iván, bueno, hablando de goles, digo, tenés el récord ese de 43 goles, pero metiste uno que seguramente guardarás especialmente, que tiene que ver con el que sirvió para clasificar a Ecuador a una Copa del Mundo.
6: Sí, ese gol tiene historia. Muchos años antes dije que lo iba a hacer, tal vez en un tema de 13, 14 años en la escuela o donde vivía, teníamos esa frustración de no clasificar al Mundial, y dije, voy a hacer el gol de clasificación al Mundial. Así que años después se dio, entrenaba, vivía para ello. Lo de goleador del mundo quedó de paso, digamos así, fue parte de... Y lo anecdótico, que meto el gol de cabeza, y no tengo muchos goles de cabeza, tengo de chilena, de taco, de rabona, y no de cabeza. Jugaba con la dupla, y hay una gran persona, y mi hermano, que es el Team Delgado, y él era su fuerte, el de cabeza, pero bueno, estuve ahí, me preparé durante muchos años para ese momento, y lo anecdótico, que siempre en la prensa yo lo decía durante toda esa eliminatoria, algunos no me creían, pero en el camino se forjó la historia, digamos, que marcamos un antes y un después para el fútbol ecuatoriano.
5: Claro, bueno, ahí estamos viendo imágenes, un estadio repleto, vivando el gol que significaba el paso a la Copa del Mundo.
6: Pero muchas cosas que pasaron a lo largo de la eliminatoria, porque, bueno, el Bolillo en algún momento decía, y lo corroboré, que lo más bonito de un mundial son las eliminatorias, más las sudamericanas, que se las vive de otra manera, digo, a nivel mundial. Claro. Pero la etapa esa de empezar a unirnos nosotros, el país, directivos, y la prensa mismo. Entonces fue partido tras partido de eliminatoria, y luego se dio, y ya es como la cerecita del pastel, digamos así.
5: Claro, digo, pasó mucho tiempo de aquel 2002, estamos en la puerta de un 2026, y obviamente lo que para vos, o lo que sucedió contigo, que fue inusual para la época, un jugador ecuatoriano salir tan joven al fútbol europeo, hoy el fútbol ecuatoriano está parado de otra manera. De hecho, en algunos días va a haber dos ecuatorianos en final de Champions. Digo, ¿cómo se está viviendo esta previa en Ecuador?
6: La selección ahora, la actual, me invitan a soñar. Quisiera jugar en esta, que es en mi época teníamos una mentalidad más de aguantar el balón y a ver qué podemos hacer arriba. Vuelta ahora, la jerarquía que tienen ya una generación antes de la que está ahora, creo que ya cambiaron los tiempos, cambió la mentalidad. Eso nos costó mucho en mi etapa en la selección. Ya en el 2006 fue diferente. En el 2006 ya llegamos a octavos, enfrentamos a Inglaterra. Pero en sí esta selección me invita a soñar mucho por la jerarquía y por todo lo que están consiguiendo los chicos fuera. Lo dijiste ahora, La final de la Champions, uno siempre quería por un equipo u otro decir quiero, le voy a este o al otro, pero ahora tenemos los dos referentes de la selección, a Piero y a Pacho, en cada uno en un equipo diferente.
5: Claro, digo, hablaste así, tocaste el 2006, digo, más allá del gol de la clasificación, también tenés, o tuviste la oportunidad de tener la sensación de hacer un gol en mundialista.
6: Ese gol fue, bueno, yo a cada gol le pongo un nombre.
5: Sí.
6: El gol de clasificamos al mundial es el gol de todos, porque la empujamos todos. Queríamos entrar a esa cita mundialista por primera vez, imagínate, se cambió la historia. Pero el del 2006 fue un poco más sentimental, es un gol emotivo, es un gol dedicado a un compañero que perdió la vida unos meses antes y Otelino estaba también ya parte de la selección, entonces quería rendirle homenaje. Y no solo a él, yo creo que a muchos jugadores que trascendieron a nivel local y nunca pudieron exponer su fútbol en nivel internacional de todas las épocas. Entonces sí, fue un homenaje
5: a
6: ese jugador que no estaba presente, pero estaba.
5: Ahí estamos viendo imágenes del gol, por supuesto, y del festejo tan particular.
6: Sí, Otelino lo celebraba de esa manera. Aparte, tenía ritmo porque él bailaba. Yo no bailo ni no coordino en el baile. Entonces, solo lo hice. Lo anecdótico, y lo contó el Bolillo hace poco, Luis Fernando Suárez era en esa selección. Yo pregunté al árbitro que si me iban a sacar a María, porque sabes que en un mundial dos a María no juega 7 partidos. Entonces, yo aún así con esa duda, realicé el festejo porque era algo que tenía pensado desde unas par de semanas antes. El primer partido no me llegó la máscara, eso es también anecdótico. Jugamos contra Polonia, entré al cambio, estuve un mano a mano con el arquero y mi virtud siempre fue definir. Entonces lo que hice fue tocársela al team y la empujó. Pero una cosa más con la otra y se dio el día que tenía que darse, un día antes me llegó la máscara y ahí está el gol que recuerdan todos, un gol emotivo.
5: Qué bárbaro. Mirá, con Alemania, ¿no? Difícil, aparte, porque es un gol a un campeón del mundo también, ¿no? No es que es cualquier selección la que tenés enfrente.
6: Estábamos clasificados en ese partido, prácticamente estábamos esperando ya rival, o creo que ya se nos venía y sabíamos que nos tocaba Inglaterra, que fue un partido de principio a fin, como hubiese querido jugar más minutos. Yo decía que había llevado 3 goles para el Mundial, así que solo pude marcar uno.
5: Está bien. Iván, me dijiste que esta selección ecuatoriana invita a soñar. Desde afuera lo que vemos, una selección muy sólida, que no es poca cosa para este tipo de competencias cortas, donde mantener el cero en tu arco es muy válido, y te invita a soñar. ¿Qué te imaginás? Porque está para dar el salto, para atravesar ese mojón histórico.
6: Te hace algo de referencia en el país la falta de gol, tal vez en la selección, pero goles individuales los tenemos, porque todos los jugadores que están siendo convocados a la selección han marcado muchos goles en sus equipos. El tema ya consolidar en la selección creo que se le está faltando un poco, pero tenemos una carta que ahí está, Ebner. Ebner, cada vez que juega un mundial la rompe, creo que mete uno o dos goles y ya queda como goleador histórico, jugador ecuatoriano en los mundiales. Entonces también está la esperanza, hay mucho en él, pero yo creo que viene, hay chicos que se van a consolidar y desde el medio campo, imagínate lo que tenemos ahora con Moy y, claro, y con algunos grandes jugadores ahora, que son...
5: Con la amnistía, que le levantaron la amnistía a todos, puede jugar Moy.
6: Sí, no, nos invita a soñar, realmente a mí estoy muy ilusionado en lo que podamos conseguir en este Mundial, por lo menos llegar a la final, digo yo, así que no digo campeón del mundo, ojalá se dé, pero nosotros llegamos un peldaño, digamos, en el 2006, en octavos, no soy de pensar que con cuarto ya somos bien, o sea, pues si empieza un torneo, tienes que pensar en el título siempre y quedar campeón.
5: Mm. Iván, digo, por actualidad, en este último tiempo, se habla del dominio sudamericano, de Argentina, de Ecuador, de Colombia. Contame un poquito qué diferencia ves con Argentina y con Colombia.
6: Yo creo que nosotros estamos un poquito más arriba con el tema de Colombia por lo mostrado por los chicos en la eliminatoria. Ese es un medidor muy, muy claro. Acá siempre en Sudamérica, tú sabes que Brasil y Argentina ya son protagonistas siempre en los mundiales. Entonces, descartado de ellos, creo que nosotros somos los que tenemos grandes posibilidades de avanzar en lo más alto en lo que es los equipos, las selecciones sudamericanas allá en el mundial.
5: Mm, exacto. Digo, ¿te gusta esta versión de 48 selecciones?
6: Soy un poco la antigua, creo. No mucho. Se pierden muchas cosas. Hay posibilidades para más equipos también. Nosotros recordar que en la eliminatoria jugamos con 3 puntos menos, igual logramos llegar a una tranquila clasificación ya cuando están los resultados, no durante la eliminatoria, pero no, yo me quedaría con la versión de que se jugó durante muchos años.
5: Mm. Iván Caviedes es el que está hablando, y te digo, con esta visión que tenemos de afuera, que recogemos elogio hacia Ecuador, esto que pensás vos, que están para dar el salto, que tienen un buen grupo, chicos jóvenes que se agregan, la confirmación de muchas figuras en grandes clubes de Europa. Así todo, en algún momento, Becasés, el entrenador, está como muy resistido, más allá de que todos hablan de que Ecuador tiene una gran selección.
6: Sí, se habla mucho del tema de Becasés acá. Yo invito a todos los ecuatorianos, a todos los que queremos a nuestro país. Yo también no estaba muy de acuerdo en el tema de escoger a ninguno de los que estaban en la lista, mejor dicho. Yo te digo, a mis propios, es una opinión muy personal mía. Quería un entrenador europeo, digamos así, por la cantidad de chicos que estaban afuera. Pero bueno, ya ahora yo creo que todo el respaldo tiene que ser hacia ellos y invito también a todos los ecuatorianos en sí. El periodismo dividido también, entonces esperemos que ya mientras pasen los días y nos acerquemos al Mundial, nos mostremos como una sola fuerza, porque es importantísimo que encontremos el apoyo en todas las áreas para lo que viene. Y Becasés, como te digo, está ahora entrenador, está al frente, ha hecho un buen trabajo, clasificó al Mundial, tiene buenos resultados. Te quería comentar algo. Aparte de la selección de ahora, a mí me invita y me ilusiona mucho más la generación que viene. Recuerda eso.
5: Está grabado.
6: Hay unos chicos impresionantes que están saliendo desde muy jóvenes ya y están teniendo ya esa jerarquía y ese camino ya europeo, digamos así, o en las grandes competiciones a nivel del mundo. Entonces, no solo esta aquí selección es la que me invita a soñar, la otra es la que la añoro y la espero también, porque creo que podemos avanzar mucho más de lo que podemos llegar con esta.
5: Iván, dijiste que te gustaba un técnico europeo. ¿Tuviste algún tipo de asesoramiento con la Confederación Brasilera, que terminó no solo contratando a Ancelotti, sino que ahora le renovó hasta el 2030?
6: Sí, son cosas que se manejan ya adentro, por ahí, tema federación acá, confederación, mantengo al margen porque son temas que no los conozco adentro, pero una visión desde afuera, yo creo que un entrenador, un jugador o cualquiera que le hagan un plan de trabajo a largo plazo, o con resultados inmediatos, porque Brasil sabemos lo que es, no tiene resultados, igual se va. Entonces yo creo que era para apaciguar un poco algún tema de conflicto interno que pudo haber habido allá.
5: Claro, o sea, como decía, un poco de tranquilidad, ¿sabes? Vamos a trabajar tranquilo, la cosa está resuelta más allá del Mundial, para que pongan el foco en la Copa del Mundo.
6: Sí, me imagino que ese es el mensaje final, Y cuando hay un entrenador de selección, siempre, más que por los resultados, es la identidad que le va mostrando al país. La adaptación no es de los jugadores hacia el entrenador, ahí es más de el entrenador adaptarse a los jugadores y mostrar todo eso dentro de la cancha y con resultados, más una selección como la de Brasil. Claro. Acá nosotros también ya estamos siendo exigentes y eso está bien, porque queremos también resultados, no solo ahora en lo que se viene del Mundial, también en las Copas América y no solo en eliminatorias, pero se van a dar, yo tengo mucha fe en eso. Como te digo, la generación de ahora me invita a soñar, pero espero aún más la que viene después.
5: Exacto, digo, decís que el entrenador se tiene que adaptar a los jugadores, que es un poco lo que le reclaman a Bielsa en Uruguay.
6: Sí, también se maneja mucho el tema interno de conflictos a veces con ideales, pero yo creo que tiene que haber un equilibrio como en la vida misma. Saber llegar al jugador es importantísimo, más en una selección, en cualquier que sea el país, porque no son jugadores que habitualmente están jugando, allá solo mantenimiento, entrenamiento, poco entrenamiento y a la cancha, cada uno ya sabe lo que tiene que hacer, entonces todos los convocados que sean por diferentes técnicos, diferentes países, ya saben lo que quieren y cómo deben de jugar. De ahí los otros conflictos ya internos con directivos y con la prensa misma, que es muy fuerte, no a nivel de votos ni decisiones, pero sí empuja a veces a tomar ciertas decisiones que comprometen mucho a la estabilidad, sobre todo de una selección y de un país.
5: Iván, ¿a qué atribuís el crecimiento futbolístico de Ecuador? Digo, que hoy lo pone cerquita de Argentina-Brasil, por encima por ahí de Colombia y las demás selecciones.
6: Al trabajo de hace mucho tiempo con un equipo en especial. Bueno, empezó tal vez el tema con categorías menores, con Liga de Quito, cuando empezó, se quedó campeón de la Libertadores, empezaron ya un tema de a los chicos y los proyectando, no solo jugar fútbol era patear una pelota, sino darle un tipo de jerarquía diferente, de estudio, de proyección. Luego se estancó un poco ese proyecto de Liga de Quito y pasó a Independiente. Independiente rompió esquemas. Primero, las canchas son como las europeas, entonces ya tenían esa visión. Luego le dan estudio a los chicos. Luego los van preparando emocionalmente y psicológicamente para lo que se les viene. Entonces, acá lo que revolucionó el fútbol ecuatoriano y darle el 100% de mérito es todo lo que hizo Independiente del Valle en todo lo que fueron campeonatos nacionales, en juveniles, en campeonato nacional y campeonato internacional, porque Pacho, y Moy y algunos jugadores que ya han salido al exterior ya vienen en un proceso siendo campeones acá en Independiente. Claro.
5: Pasaste muy rápido, otro hito en tu carrera, haber sido campeón con la Liga de Quito, de hecho es el único equipo ecuatoriano que logró este trofeo.
6: Sí, eso fue en el 2008, yo creo que de ahí faltó continuidad en esa área y como reitero y repito, el tema de Independiente fue una locura, fue una visión a largo plazo, yo creo que fue así, pero le dio resultados a mediano y a corto y a mediano plazo. También hay muchos jugadores que son de Independiente, salen, claro, pero que lo iban haciendo scouting en todo el Ecuador y chicos jóvenes que lo van recogiendo y le están dando una vida en el aspecto futbolístico sin descuidar la alternativa, que es también ser profesional en alguna otra área. Y eso es importantísimo recordar también a los chicos, porque tú sabes que el país ahora está viviendo una situación media complicada, como en Sudamérica mismo. El tema de darle ese amor propio, esa identidad, esos principios y valores que a veces en la casa, por hogares disfuncionales, con diferentes situaciones, no se tienen, todo eso lo implementó Independiente, es más que un equipo, es una institución, y ha formado grandes jugadores, y son la base principal de lo que es la selección.
5: Iván, ¿qué podemos agregar de Lionel Messi?
6: No, tenemos para hacer un programa, para mí hay tres clases de jugadores, el que nace, el que se hace, y el que nace y se hace. El primero, el que nace casi nunca llega a profesional, porque jugaba bien de pequeño y se conformó solo con ser diferente. El que se hace es el segundo, ahí lo pongo a Cristiano Ronaldo, que se hizo a base de esfuerzo, trabajo, disciplina, constancia, perseverancia. Y el tercero es el que nació con algo y se hizo en el camino, ese es Messi.
5: Qué bárbaro, me gustó la definición, no la había escuchado nunca, mirá, la vamos a registrar, Iván querido. Pero bueno, el fútbol este es tan loco, como decimos, y es tan hay un dicho muy famoso aquí en nuestro fútbol de un excelente periodista que dice que el fútbol es la dinámica de lo impensado. Tal es así que todas las controversias que, por ejemplo, llevó la designación de Scaloni sin experiencia en un equipo, y mirá cómo dio vuelta la película para ganar todo con la selección argentina.
6: Sin experiencia, pero con mucho trabajo y con una preparación y una mentalidad que era solo tener la oportunidad. Hay personas que triunfan en la vida a base de la experiencia que van teniendo, pasan durante muchos años procesos y luego llegan. Hay otros que se preparan para toda la vida, tal vez para esa única oportunidad que se le puede presentar en la vida, y eso pasó con Scaloni. Yo soy en Sudamérica hincha completo de Argentina, tengo por ahí temas también en Brasil, pero siempre me identifiqué mucho con el pueblo argentino.
5: Mm. Iván, ¿estamos preparados para alguna sorpresa o van a ser los mismos de siempre que lleguen a las instancias finales en esta Copa del Mundo?
6: Cambia un poco la temática y la visión por el mismo hecho de cambiar el tema de las selecciones. Yo creo que hay cierta ventaja para selecciones que pueden fallar la primera ronda y la segunda recuperarse, aunque casi siempre el que llega apretado en la primera etapa para pasar a la segunda, en este caso creo que hay 16avos ahora, ¿no?
5: Sí.
6: A octavos. Si te costaba un poco entrar a esos octavos en los mundiales pasados, a veces son los equipos que ganaban campeón. Entonces, ahora hay cierto tipo de posibilidades porque se ha incrementado el tema de los
5: clasificados,
6: de las selecciones para seguir avanzando, pero va a haber más fútbol, va a haber más emociones, digamos así. No estoy de acuerdo mucho con que se haya cambiado, pero a veces lo nuevo asusta, o al no conocer esta temática que se viene, no hay una visión clara de cómo va a estar. Entonces vamos a disfrutar de este mundial y luego sacar conclusiones y tener ya un criterio más consolidado.
5: Iván, nuestro programa se llama De Selección, y la última pregunta tiene que ver con eso. Para Iván Caviedes, ¿qué es ser de selección?
6: Para mí, el mayor orgullo que puede tener un deportista, en mi caso futbolista o solo jugador de fútbol, tal vez en toda mi vida soy muy autocrítico. Me faltó un poco más de profesionalismo por el mismo hecho de que extrañaba mucho a mis abuelos. Más allá que el fútbol, una profesión, hay una vida y pasamos por muchas situaciones. Entonces, no logré consolidarme, pero sí dejé uno que otro chispazo, por lo menos para marcar la historia del fútbol ecuatoriano. Y contento, bendecido por todo. Y haber representado a mi país es el mayor orgullo que puedo tener. Me recuerdan por un gol de cabeza. Así que,
5: pero por algo, vale, que te recuerden por algo en este mundo vertiginoso y rápido, que tengan un recuerdo, es muy válido.
6: Sí, nada, yo siempre jugué para la gente. Siempre jugué para la gente, mi fútbol siempre fue para la gente. Y lo disfruto aún cuando voy a jugar por acá, alguna pichanguita por ahí. La gente siempre me recuerda con mucho cariño y estoy agradecido con Dios por haber dado la oportunidad de vestir los colores de la tricolor.
5: Iván, querido, gracias por tu tiempo otra vez. Te dejamos disfrutar de ese bello atardecer ecuatoriano que se ve detrás tuyo. Un abrazo grande y buena vida.
6: Otro para ti, bendiciones. Y nada, a todos, nunca pierdan la fe. Bendiciones.
5: Bendiciones, ahí estaba, Iván Caviedes.
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8: Jorge, ¿cómo andás? Te mando un abrazo. Daniel Retamos, soy. ¿Cómo estás?
9: ¿Qué tal, Daniel? ¿Cómo te va? Buenas tardes. ¿Todo bien?
8: Bien, gracias por atendernos. Feliz día primero.
9: No, por favor. Bueno, gracias. Igual yo quiero, sí, quiero aclarar algo porque, si bien yo soy bombero, sí, yo pertenezco a Policía, que es de la provincia de Buenos Aires, que es el día 6 de septiembre, pero claramente la labor es la misma y obviamente la dedicación es la misma, así que muy feliz día a todos los bomberos voluntarios.
8: Ajá, muy bien. ¿Y cuál sería la diferencia en la actividad, si es que hay alguna?
9: La jurisdicción, y bueno, particularmente que el bombero de policía está rentado, es policía, tiene el poder policial, digamos, armamento, y a su vez cobra un sueldo, y el bombero voluntario lo hace, digamos, desde otro lugar, con mayor vocación, no digo, pero sí con una servicio de vocación, tal vez, porque no es rentado.
8: ¿Pero la actividad es la misma?
9: Pero la actividad es la misma, sí.
10: Ah, claro, ok. ¿Pero eso sigue siendo así, Jorge? ¿Sigue siendo voluntario el bombero? Sí,
9: sí, porque... Sí, sí, porque hay muchas ciudades, por ejemplo, a ver, yo soy de Tandil, sí. Tandil como ciudad tiene los bomberos de policía, pero las localidades de alrededor del partido de Tandil, no sé, caso María Ignacia Vela, que es una localidad chiquitita, que
8: claro,
9: está
8: no 70 kilómetros de Tandil,
9: tiene bomberos voluntarios. Usted, exacto. En muchas situaciones te trabaja junto porque por cuestiones, no sé, Tandil, algo que más los aqueja, digamos, es los incendios tipo... no digo forestales grandes de bosques, sino de sierras y eso, claro. Y muchas veces el trabajo es mancomunado entre lo que es voluntarios y de policía.
8: Claro.
9: Bueno, el trabajo es el mismo.
8: ¿Por qué bombero, Jorge?
9: Fue medio casualidad también, era una época que era demasiado chico y mi papá pertenecía a una asociación civil que ayudaba al cuartel de bomberos en Tandil. Y él me comentó de la posibilidad de ingresar. Hacía muchos años que no ingresaba gente al cuartel. Nada, hice el curso, que claramente es un curso de policía, pero con la prerrogativa de que iba a entrar al cuartel de bomberos. Entonces, nada, fue por ahí y después lo terminé realmente amando y queriendo mucho porque... te genera una camaradería y una convivencia dentro del cuartel, y la labor misma, también que tiene muchos momentos gratificantes, me llevó a quererla mucho.
10: Jorge, ¿y eso lo fuiste combinando mucho cuando comenzaste a dirigir?
9: Sí, en un momento sí, se me superpuso bastante, y bueno, en algún momento tuve que tomar licencias también, tal vez de un año sin goce de sueldo, por los viajes y todo eso, más que nada cuando ya me tocó ser árbitro internacional. Pero sí, hubo momentos que hacía las dos cosas y que en algún momento también lo dije, que la adrenalina que se generaba era similar en una salida, en una emergencia, la adrenalina de un partido. Entonces le encontraba bastantes puntos en común a ambas actividades.
10: Sí, que debe ser más jodido, supongo, si la puteada o el enfrentar las llamas, ¿no? Digo, la puteada en la cancha, porque yo he escuchado de gente que sabía de tu profesión como bombero y que te lo manifestaban, lo habrás escuchado mil veces vos.
9: Sí, claro, manifestaciones varias he tenido.
8: Claro, eso es lo que menos te dicen.
10: Claro,
8: sí,
10: no, sí, no, sí, no, sí, no, sí, no, bombero, porque claro, pero hijo, claro,
11: es lo le gritan bombero, gira y dice sí, decime.
8: Eso es lo que menos te puedo decir. ¿Estuviste?
9: Las manifestaciones son variadas, pero...
8: Claro. Bueno, sí. Jorge, ¿estuviste en incendios así grosos? ¿Tuviste que ir a... ¿Recordás uno muy, muy heavy?
9: Particularmente en Tandil sí tuve uno, me acuerdo de un taller mecánico que era con de vehículos de competición adentro.
8: Ah, la mierda.
9: Y había combustible, nada. Me recuerdo andar por los techos de ese taller y sentir las detonaciones adentro porque había llantas con neumáticos inflados y explotaban y hacía saltar todo, pero bueno, nada.
8: ¿Hay corre peligro de tu vida? Que se...
9: Sí, pero vos sabés que en ese momento, por eso digo la adrenalina, en ese momento uno no piensa.
10: ¿No sentís mucho el miedo?
9: No. En ese momento uno no, porque actúa casi de manera inconsciente. Es lo mismo que un accidente. A mí me ha tocado estar en accidentes donde hay que sacar personas que tal vez después me he enterado que han fallecido. Oh. Y en ese momento la adrenalina es tan grande de querer sacar a esa persona para que se lo puedan llevar al hospital o rescatarlo, que uno saca fuerza donde no tiene. Manipular una tijera neumática, que son para cortar vehículos, si uno la agarra normalmente así, digamos en frío o para una práctica, es una herramienta muy pesada. Claro. Y en ese momento, me acuerdo de un accidente particular donde había que cortar un techo y una puerta para sacar a alguien que estaba atrapado, uno la manipulaba como si fuera la tijerita esa vista que llevábamos a la escuela, que se plegaba, claro. Bueno, tal cual. Nada, porque genera una adrenalina el hecho de querer ayudar, que te lleva a sacar fuerzas de donde uno no tiene, y tal vez no ser consciente tampoco del peligro que uno afronta. Uh-huh. Pero bueno, está bueno, pero uno también pone en riesgo mucho de lo suyo.
8: Y ahí, Jorge, ¿cómo te diste cuenta que alguna persona después falleció en algún incidente, en algún accidente que tuviste? ¿También después te diste cuenta que salvaste la vida de alguien?
9: Sí, sí, ha pasado muchas veces y eso también es una satisfacción. Sí, porque más que nada en ciudades chicas donde uno se va enterando las noticias, después corre la noticia de si esa persona cómo perdió la vida o sigue vivo. Sí, claro, es una satisfacción saber de que tal vez el hecho de poder haber ayudado a tiempo sirvió para salvar la vida de esa persona.
8: Y tenés que abstraerte de eso, especialmente cuando alguien fallece, quiero decir,
10: como el médico,
8: terapia,
10: digamos,
8: claro. Esas cosas para decir, bueno, mi vida va por otro lado, yo me dedico a esto, forma parte de mi laburo, para, no sé, el día que te enterás que alguien falleció en un evento donde vos estuviste, después poder seguir, no digo sin que te afecte, porque es lógico que algo te va a afectar, pero por lo menos que no sea tan profundo ese momento para que después puedas vos seguir en tu vida cotidiana, en definitiva, que es, bueno, tus otros laburos, no sé, sí. Tu familia, etcétera.
9: La familia, sí, tal cual. Uh-huh. Particularmente nunca necesité una ayuda así, digamos, y tampoco me ha tocado he tenido compañeros donde me comentaban accidentes donde tal vez había niños, y cuando uno tiene hijos, proyecta, y entonces ahí es más duro. Tal vez con una persona adulta no choca tanto como cuando hay chicos. A mí particularmente, y gracias a Dios, nunca me tocó un accidente con chicos, entonces no he tenido ese tipo de eventos o de sensaciones. Claro. Pero bueno, con compañeros que tal vez les ha tocado, sí, me han contado la dureza de vivir ese momento, de tal vez tener que sacar un chiquito sin vida, o ayudar un bebé o una persona, un chiquito que estaba atrapado en un accidente. Pero bueno, nada, son situaciones que obviamente uno tiene que convivir con ellas. También, como te dije, es servicio, tiene sus momentos, como dijimos, tal vez feos, pero también tiene muchas cosas gratificantes, que son las de brindar un servicio y de ayudar.
8: Lógico,
9: porque bueno, aparte, nada, si, yo siempre decía que tal vez, a mí me decían no, y estás esperando que pase algo, no. Para mí las mejores guardias son las que no pasa nada, porque quiere decir que nadie necesitó ni nadie sufrió una desgracia, y nadie necesitó de un servicio como puede ser el de bomberos.
8: Ajá.
9: Entonces, para mí eso es lo mejor.
10: ¿Y eso te curtió, digamos, para después dirigir? ¿O no tiene nada que ver? ¿Te curtió de alguna manera? Es decir, la personalidad, porque hay que tener ahí hay que tener agallas de verdad.
9: Sí, no, tampoco es que uno superhéroe, pero digo, sí, sí, se curten muchas cosas. Sí, uno tal vez es más frío para algunas situaciones, para afrontar diferentes situaciones de la vida, porque si uno pone en comparación lo que le puede pasar a uno en su vida particular y lo compara con situaciones vividas, tal vez se da cuenta la pequeñez de lo que uno se queja. Entonces, ahí tal vez uno lo curte en una personalidad o en una forma de pensar que hace que las cosas sean un poquito más llevaderas.
8: Claro, en realidad yo a eso iba a ir con lo que contabas de los chiquitos o un accidente que puede haber algún menor de edad involucrado, que después cuando vas al ámbito futbolístico y hay un penal que no se cobró o un fallo y se arma un escándalo alrededor de eso, no sé si lo banaliza, pero sí que lo pasa a un segundo o tercer orden cuando, no sé, incluso nosotros los periodistas estamos todo el día hablando de algún fallo arbitral equivocado o favorecer o perjudicar a determinado equipo, cuando estás cerca de aquello otro, ¿no?
9: Y claro, a ver, por eso digo, uno pone en retrospectiva cada cosa y le das el valor que corresponde a cada cosa. Ahora, yo también entiendo cuando tal vez a ustedes como periodistas les toca hablar de situaciones, porque es su trabajo, y tampoco me lo tomo personal cuando uno se equivoca o cuando hay una crítica, porque, digamos, también aprendí a curtirme de eso y entender que también es el medio donde uno se maneja, y entender que es parte del juego y que son las reglas del juego, y nada, tampoco es que me duele o me afecta o me pone mal pensar que alguien esté criticándome por una situación que tal vez es menor a cualquier otra situación que le puede pasar a alguien en la vida.
8: Total,
9: nada, entiendo los ámbitos y cada cosa en su lugar.
8: Exacto.
9: Pero sí, claramente a uno también lo ayuda a valorar mejor cada situación de la vida y ponerla en perspectiva para lo que realmente corresponde.
8: Exacto, son cosas que no son comparables, es más, no se cruzan, son trabajos diferentes.
9: Tal cual, por eso, son ámbitos diferentes y uno entiende cada cosa.
11: Uh-huh. Y Jorge, ¿y anécdotas lindas de gratificantes más
8: un
11: allá
8: un ratito
11: de
8: que bajaste, que al par
11: algo, sí, ratito, o alguna historia graciosa, porque también te debe pasar alguna cuestión divertida, digo, algo que no sea tan extremo como lo más importante que puede ser la función de un bombero, que es la que estás relatando, de salvar vidas.
9: No, graciosa no, pero sí, a ver, la que decís vos, hay situaciones dentro de las tareas del bombero que son esas de ir a bajar un animalito de un techo, bajar un animalito de un árbol, pero también es lindo, por ejemplo, hay en caso de los chicos hay mucha fascinación con el tema de los bomberos. Pues la gente no asocia bomberos con policía.
10: No, hay una admiración, ¿no?
9: Claro, entonces, en el caso de los chicos tienen una fascinación por lo que es el bombero, el camión de bomberos y nada. Y cuando por ahí en el cuartel nos tocaba recibir chiquitos que venían de un jardín de infantes a hacer una recorrida para conocerla, eso es... porque ellos sí, como decía hoy el profe, te ven como un superhéroe sin capa, entonces nada, eso es gratificante.
10: Sí, eso es verdad. Vamos a llevarlo a... Le quiero hacer unas preguntas de actualidad, ¿puede ser?
8: Sí, claro.
10: Jorge,
8: sí,
10: ¿cómo ves estas nuevas reglas que se están implementando, que se van a poner en marcha en el Mundial?
11: Viste, en amistoso ya están.
10: Ayer lo veíamos en el amistoso, claro, de entre Suecia y Noruega, del tema del lateral y demás.
9: Mira, yo creo que todas estas nuevas modificaciones apuntan a dar transparencia en situaciones que antes quedaban como en un gris y que tal vez se estaban llevando a cabo, como el tema de tratar de dar información para qué lado era un lateral o si un tiro de esquina estaba bien o mal cobrado, porque ningún árbitro quiere que de un tiro de esquina mal cobrado venga un gol, y claramente todos recuerdan aquel pitanazo y queda ese estigma, viste, del error. Y después hay muchas de estas modificaciones que son para agilizar el juego y para evitar lo que tanto se pregona y se pide, que es mayor tiempo de juego neto. No me parece mal. Me parece que, como pasó con la regla de los 8 segundos con el arquero, vos fíjate que hoy los arqueros, cuando son, no saques de meta, que son desde el área de meta, no, pero cuando son balón en juego, hoy agilizan mucho más el juego. Cuando antes la tomaban, se tiraban al piso, se tomaban capaz que entre 5 y 10 segundos más estando en el piso hasta que se levantaban y salían para poner el balón en juego. Ese tema agilizó el tema de las reanudaciones con los arqueros con el balón en la mano. Yo creo que el tema de las sustituciones, que también era otro problema, el jugador que no quiere salir rápido, el jugador que camina, el jugador que para y se desata los cordones, se saca las canilleras, bueno.
10: Hay que hacer algo con lo del arquero, Hay que hacer algo con lo del arquero.
9: El arquero todavía falta algunas cositas más, pero bueno, yo creo que la de los 8 segundos, terminar en un tiro de esquina, agilizó bastante.
11: Sí, algo le pasó, se volvieron muy frágiles los arqueros, cada tajada son 5 minutos para que... Los atiendan, se
9: recuperen. Sí, bueno, y todavía tienen algunas más, que son la de, no sé, se lesiona un compañero o un compañero tiene sangre, se tira el arquero al piso para que lo puedan atender y no quedarse con uno menos.
12: Si mi equipo gana con lo justo, yo lo banco.
9: Claro. Sí, no, por eso, a ver, uno entiende también esas cosas y trata de mediar entre lo que se puede y lo que no se puede y lo que uno puede permitir un poquito más. Bueno... Claramente. Después, el tema es que muchas veces después nos caen a nosotros como árbitros en cuanto al tiempo neto. Y mayormente las pérdidas de tiempo no son por cuestiones arbitrales, sino son de los jugadores, claramente.
8: Total, y aparte los argentinos son unos plomos. Los jugadores argentinos son bravos. Y los técnicos. Yo tengo la solución para los arqueros. El arquero suplente, siempre atrás del arco, ya tiene que estar listo para atajar. Cuando le pasa algo...
11: Cuando pasa
8: algo, listo, correte, no hay problema, seguimos jugando. Sale el arquero,
9: afuera. Mira, vos sabés que hablando con un exárbitro como Alejandro Toya, que te lo debes conocer. Alejandro decía, Alejandro siempre, cuando tenemos la posibilidad de charlar, él siempre dice, para mí la solución a la lesión del arquero esa recurrente es el cambio temporal. Listo, cambio temporal. El arquero ahí, como decía, no sé si atrae el arco, pero en algún lugar donde pueda estar predispuesto para entrar.
8: Listo,
9: cambio
8: ya está
9: temporal,
8: listo.
9: Entra el arquero,
8: no tiene ni que calentar listo. Nada. Adentro, ya está.
9: Claro, ya está.
8: Se lastimó,
9: y entonces, claro, listo. Se lastimó, camilla, afuera,
8: y entra el arquero. Y no te lo cuento como
9: suplente,
8: cambio, nada. Es más, si después quiere entrar de vuelta el arquero titular, no tengo problema, que entre de vuelta el arquero titular. No te lo cuento como un cambio.
9: Hay deportes que se permite el cambio temporal. Entonces, claro.
8: Sí, handball también.
9: Cambio temporal por el arquero.
8: Exacto. Bueno, Jorge,
10: quiero aprovechar la última del tema, porque en el último tiempo estás en el VAR únicamente. Digo, ¿qué se puede mejorar desde el VAR? Porque a veces nosotros discutimos que se toman demasiado tiempo, por ahí la imagen no es la mejor. Digo, ¿qué cosas ves desde ahí, estando ahora en el VAR, que se puedan mejorar?
9: Claramente uno busca la eficiencia y mayor rapidez para definir situaciones. Hay situaciones que son pesadas o que llevan un poquito más de análisis, pero tal vez, a ver, en el fútbol argentino también contamos con una cantidad de cámaras que no son tantas como tal vez nos toca en Conmebol, que
10: falta más tecnología ahí.
9: No sé si es más tecnología, tal vez más cámaras. Para tener más ángulos, para definir más rápido algunas situaciones que por algunos ángulos o imágenes no nos permite definir tan rápido.
8: Está claro. Bueno,
9: yo creo que es tiempo.
8: Y ahora sí la última. ¿Con las manos se puede hacer algo?
9: Mirá, las manos, cuando se hizo el cambio de sacar del reglamento lo de la intencionalidad o no intencionalidad, para mí se aclaró. ¿Por qué? Porque la intencionalidad es algo que es subjetivo. Uh-huh. Yo puedo decir que alguien tiene intención de algo y es una opinión mía y tal vez yo estoy equivocado. Entonces, con la mano se dieron parámetros para sancionar las manos. Una mano que amplía volumen, el movimiento adicional, la mano que antinatural, bueno, nada. Después, claramente dependerá de cómo el árbitro la ve en la cancha, el ángulo que tiene para poder verlo, nada, son milésimas de segundo y muchas veces una milésima, mira, me remonto a la última de la final entre Belgrano y sí. River. La mano es sancionable por el movimiento adicional, no por su posición que yo considero que es natural, pero claro, el movimiento adicional hace que esa mano se transforme en sancionable. Y el ángulo de Yael, lo que le permite ver en esa milésima de segundo, sí un movimiento, pero él ve la mano por detrás, que la mano por detrás es posterior al toque del movimiento adicional. Entonces, nada, son fracciones de segundo que te cambian la situación. El VAR sirve para corregir esas cosas. Bueno, también hablamos de los ángulos y todo eso.
8: Siempre me pregunto, Jorge, pero esto... siempre para aprender, porque bueno, yo off the record siempre hablo con árbitros y exárbitros para entender interpretaciones, especialmente de las manos, y especialmente cuando me toca comentar partidos, y es si ampliación de la mano versus movimiento natural, ¿quién gana? ¿Me seguís en la decisión uh-huh. de penal o no penal? Porque yo puedo tener una ampliación de volumen en un movimiento natural, digamos, las dos acepciones pueden convivir en una misma mano. Entonces digo, ¿me vas a cobrar o no me vas a cobrar ese penal? Porque yo tengo amplio volumen, sí, lo amplio de volumen, pero está en un movimiento natural en una jugada donde yo, o sea, siempre y cuando no sea una exageración, ¿no? En esa ampliación de volumen, que yo por ahí no estoy como Jesucristo, ¿no? En una cruz. Exacto. Sí, entonces yo digo, ¿quién gana en esas dos versiones? ¿El movimiento natural o la ampliación de volumen?
9: La mano sancionable es por la ampliación de volumen, pero hay muchos movimientos naturales, como vos decís, por ejemplo, en el salto a cabecear, que muchas veces los brazos, por el tema del impulso, son abiertos o como el codo abriendo como para tomar impulso. Entonces cuando estás en el aire es como que abren los codos. Bueno, ahí es una interpretación de si realmente... Porque, a ver, como todas estas discusiones, los jugadores entrenan todas estas cosas, ¿está? O sea, saben cómo poner la mano para ver si se las cobran o no se las cobran, y también ellos buscan el límite para tratar de ocupar espacios y que no se las sancionen, nada. Son, como te dije, milésima de segundo y tal vez lo que el árbitro puede ver en el momento, y después con el VAR lo que se puede corroborar y ver... qué incidencia o qué efecto tiene esa mano en la trayectoria del balón y en la incidencia dentro del juego, la influencia que puede tener. Hay un montón de situaciones que se analizan y que no siempre se resuelven de la misma manera, porque claramente no todos pensamos o resolvemos. La regla de juego no son tipificaciones de delito, son reglas que son interpretativas. Entonces, de acuerdo al entendimiento que tenemos de fútbol cada uno, cómo lo siente el fútbol cada uno, tal vez le puede dar un matiz diferente a otro. O sea, cuando a mí me hablan de criterios arbitrales, yo no comparto, porque los criterios son muy personales, ¿no? Uh-huh. Y unificar criterios es imposible. Lo que hay que unificar son procedimientos para que los árbitros traten de cobrar lo más parecido las jugadas, que no son todas iguales tampoco, porque puede haber jugadas parecidas, pero no iguales. Entonces, nada. Lo que hay que unificar son los procedimientos para tratar de llegar a situaciones o a definiciones parecidas.
8: Ajá. ¿Y entonces quién ganó? ¿La apertura del volumen?
9: ¿La
8: subjetividad? ¿Vuelve la subjetividad?
9: Para mí no es una cuestión subjetiva. Para mí es una cuestión interpretativa. Que sí tiene que ver con subjetividad también, pero que tiene que ver con entendimiento de juego. Ajá. La mano sancionable es la que amplía volumen. El movimiento natural... por sí mismo no debe ser sancionado.
8: El movimiento pero natural amplía volumen, entender, ¿no?
9: Sí, pero hay movimientos por eso, pero por eso también tiene que, por eso hablaba del entendimiento de juego, sí, sí. Y ahí el árbitro ya tiene que entender de juego, tiene que entender de dinámica física. De movimiento, claro. Claro. No. Entonces, bueno, hay un montón de situaciones que tal vez no son... Por eso siempre que digo que dirigir no es saber el reglamento lo puede saber cualquier persona, cualquier ser humano sobre la faz de la Tierra, porque lo lees, creo que en una hora lo lees el reglamento.
8: Sí, sí, está claro.
9: Después el dirigir es otra cosa, y el saber interpretar y el saber administrar justicia dentro de un partido de juego, de acuerdo a lo que el juego demanda, porque no todos los partidos son iguales, un partido se juega por la punta, otro partido juega por descenso, uno maneja sentimientos, maneja estados de ánimo, y no todos los partidos se dirigen igual. Entonces muchas veces que la gente entienda eso, yo entiendo la legalidad y el reglamento para llevar a hacer justicia, pero no todos los partidos se dirigen igual. Hay mucha subjetividad en cada partido de acuerdo a lo que se juega en cada partido. Ajá. No sé si soy claro.
8: Totalmente. Y súper interesante las dos versiones, la del bombero y la del árbitro para entender...
10: Y destacar sí. Porque Jorge, más allá de que salió por una cuestión del Día del Bombero, es uno de los pocos, por no diría, casi no hablan los árbitros.
8: Ajá.
10: No sé por qué motivo, y está bueno que salga.
8: Está bueno
10: que el árbitro explique estas cosas, pero no sé si es una cuestión de falta de comunicación, por ahí Jorge no necesita autorización desde algún lugar, pero no hablan los árbitros, ni los consagrados, ni los tan consagrados.
8: No, y en este caso, insisto, Jorge, gracias por las dos charlas, porque lo otro estuvo bueno también, lo de, en el Día del Bombero, y esto también, lógicamente, nos aclara a nosotros que somos los que... En cierto punto somos los que primero comentamos, pero también yo creo que hay que educar mucho al público y a los jugadores, ¿no? De cuestiones reglamentarias, especialmente esto de la mano, que a veces se pide cualquier cosa y los jugadores piden cualquier cosa, los técnicos piden cualquier cosa, algunos periodistas también piden cualquier cosa. Sí, y entonces hay que educar un poco también para que se pidan menos cualquier cosa, ¿no?
9: Sí, bueno, a mí siempre me interesa poder hablar y tratar de explicar situaciones, o cuando me lo requieren, trato de hablar. No me gusta tal vez hablar de situaciones de compañeros, porque eso es medio ponerse en el juez de compañeros, no me interesa, pero sí cuando son charlas así, futboleras, o de reglamento, de tratar de entender situaciones, sí, me gusta, y me parece, coincido con vos, que no es un tema de... yo entiendo que todos buscan agua para su molino, pero bueno, el entender también te lleva a disfrutar un poquito más del juego y a entenderlo un poquito mejor, y está bueno. Así que nada, siempre es bienvenido poder hablar cuando se solicita.
8: Un abrazo, Jorge. De vuelta, gracias.
9: No, por favor, gracias a ustedes. Les mando un abrazo grande.
8: Abrazo. Ahí estaba Jorge Baliño, bombero y árbitro.
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14: La FIFA y la IFAB estiman que en un partido de 90 minutos el balón está en juego apenas entre 50 y 55 minutos en promedio. Y gran parte del tiempo perdido es deliberado. Por eso, hay nuevas reglas en este Mundial 2026 que buscan optimizar el tiempo de juego desde varios ángulos. VAR para revisar segundas amarillas. 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Si el árbitro sancionó un jugador equivocado o si fue una confusión de identidad, el VAR puede corregirlo. Antes, una roja por doble amonestación no era revisable. Para los equipos, habrá mayor protección contra expulsiones injustas que cambien el rumbo del torneo, pero también habrá menos margen para beneficiarse de errores arbitrales. Los jugadores tendrán más justicia en situaciones límites. Un jugador amonestado erróneamente puede ver corregida esta decisión. Los árbitros pierden la última palabra en expulsiones por doble amarilla. El VAR actúa como red de seguridad obligatoria para las revisiones.
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5: ¿Está la seño o no está la seño? Que son
6: obvio,
5: siete.
6: Obvio, mira la obvio hora que es. Está. La seño, te digo
5: toda
6: la verdad.
5: Mojada, vino en la moto,
6: sí,
5: esa no la quiero
6: ni imaginar. Sí, está toda empapada. Empapada.
7: Sí, ella, Teresita, mi señorita, para aprender cómo es el colegio.

0: Bien, señor.
1: Muy bien. ¿Cómo está usted?
2: Y empapada, empapada. Esta lluvia. Ay, Dios mío. Pero bueno, teníamos el trajecito de lluvia para la motito.
3: ¿Se mojó usted?
2: Un poquitito nada más. Antes me hubiera mojado más porque no tenía el equipito de lluvia, pero ahora sí lo tengo, entonces venimos más tranquila.
4: Pero en una época tuvo auto.
2: Sí, bueno.
4: Hubiera mojado menos en esa
2: las
4: época.
2: Las deudas y las tarjetas de crédito.
1: Bueno, hoy, señor.
2: Sí.
1: Hoy su sobrino tiene que hacer los 42.
2: Sí, está re contento. Y mañana tiene que estar a las 6 acá. Así que también la está pasando bomba.
4: Se juntaron todos los desafíos.
2: Sí, el desafío Discuti y el desafío mundial.
5: ¿Ves que hay algo en los signos, las estrellas, los planetas están puestos de tal manera que pasa eso a veces?
2: Sí,
5: están mal aspectados.
2: Están puestos, vino Mercurio retrógrado y toda la familia. Pero lo bueno es que ayer jugó un torneo, mi sobrinito, de pádel, jugó Lava Vergesio, también no le
5: ¿techado?
2: Fue muy bien a Lava Vergesio, ¿eh?
5: ¿Era techado?
2: Techado, sí, en GB Sports. Y ganó, fue el primer partido del torneo y lo ganó.
5: Muy bien.
2: 6-2, 6-1 ganó. Bien, epa, muy bien.
1: ¿Y pero contra quién jugaron?
2: No, era categoría octava contra los mismos que había perdido en otro torneo. Quiquito cambió de pareja y cambió de lado. En vez de jugar de revés, juega de drive ahora y encontró ahí su lugarcito. Así que muy bien, arrancó muy bien. Sí, es un interclub, son varios clubes que están jugando por zonas y después la parte eliminatoria. Y Lava, un partido muy reñido y casi se van a la boca.
5: Se pica bastante ahí.
2: Con Lava, con Vergesio se complica.
4: ¿Pero por qué discuten un punto, una línea?
2: Él está acostumbrado, según mi análisis, ¿no? A jugar al fútbol, entonces la hinchada está lejos. Y en la cancha se dicen de todo. Bueno, en la cancha de pádel la diferencia es que la gente está muy pegada.
4: Ah, se pelea con el público.
2: Y se escucha todo. Entonces uno dijo, che, guarda que están cantando los puntos afuera, dijo. Porque uno gritó como el punto antes de que pique dos veces.
4: No, está polémica insólita.
2: Y ver gente le dice, jugá y cállate la boca.
4: Oy, oy, oy, oy.
2: ¿Qué te pasa? ¡Jugá y callate! Le dijo. Y el otro dijo, ¿qué te pasa?
1: Y ahí, no, no.
2: Y ahí fue como, bueno, no pasó nada. Y después Vergesio sale de la cancha de su osito de peluche.
6: Mucho ego, ¿no?
2: Estaba con la familia, con las nenas, con la mujer, tomando mate. Un amor. La saludaba a la nenita por adelante.

0: ahí con la rejita, con los deditos. Pero no le metas el dedo en la llaga. Y perdió muy poco.
1: No. Me asusté.
0: No, estamos en horario de protección. Y bueno, y eso. Así que bueno, y hablando de especiales y de series, vi el fin de semana el documental de Nadal.
2: Ah, mira.
0: Muy bueno.
2: Qué bien,
0: muy
2: señor.
0: Lindo. No sabía que había pasado por tantos dolores.
3: Muchas
0: operaciones. Una relación con el tío Tony parecido a Mickey de Luis Miguel.
3: No, puede ser la relación de su sobrina con usted.
0: También. Pero no soy tan
2: Anteojito y antifaz.
1: ¿También? Pero Tony Nadal. Tony Nadal fue clave en la carrera.
0: Sí, por eso. Bueno, después viene.
1: No fue como el papá de las Williams.
0: No, Tony fue Richard, no. Bueno. No. Sí, fue fundamental.
2: ¿Sabes que Mercedes Paz me dijo que eso fue mentira, todo lo que vemos en la película?
0: ¿Sí?
2: No fue
0: ¿sí?
2: así.
3: De las Williams.
2: Sí, que viste que Arancha hace como un montón de tiempo, se va como 9 minutos en el partido, en el primer partido de Venus.
0: Sí.
1: Sí.
2: Dijo que no fue así.
0: Ah, hay cosas que no fueron.
2: No fue así.
0: Pero.
2: Porque ella era compañera, ¿se acuerdan? Que eran compañeras de dobles.
1: Claro.
0: Sí.
2: No tuvo nada que ver, no fue así.
0: Pero bueno, sí.
2: Pero bueno, capaz
0: mostraban un padre muy
2: cosas,
0: claro.
2: Eso.
0: Mostraban un padre muy exigente que cuando tira a las nenas dice, está mal económicamente, dice, las dos chicas no nos van a salvar siendo estrellas del tenis. Y lo fueron. Pero sí, por eso después Nadal le agradece cuando se retira. Le agradece a Tony que sin él no hubiera podido llegar a donde estaba. Aunque después dejó de trabajar con él y vino Carlos Moyá. Uh-huh. Así que, bueno, una linda historia. Son 4 episodios, se los recomiendo.
2: Bien.
0: Ver
2: bien,
0: la historia del jugador número 1 en varias oportunidades, todo el sufrimiento y todo lo que padeció en cuanto a dolores, pero muy bien. Bueno, arrancamos la semana.
2: Bueno, sí.
3: Es la semana del mundial, señor.
0: Sí, arranca el mundial. Ya están todos preparados. Argentina ganó el sábado. Qué lindo.
2: Qué lindo, señor. ¿Vio el partido?
0: Sí.
4: Buenos días a todos los equipos. Saludos. Me va a disculpar la señora Teresita, pero su sobrino es un cagón. La pareja no se cambia. Patria o muerte con la pareja. Hasta que se gane.
0: Bueno,
1: por ahí no quiso cambiar.
0: No.
2: La pareja lo quiso cambiar a él. ¿Qué lo va a perseguir?
0: Una técnica del profe. La técnica del profe fue, chicos, no está funcionando esta pareja, vamos a cambiar. Y le dijo a mi sobrinito, vos estás jugando un juego de drive.
3: Sí.
0: Y estás en revés. El revés por lo general se dice en el pádel que es el que define el punto, porque tiene más smash, tiene más remate y todo. Y el drive es el que lo arma. Uh-huh. Entonces dijo, vos jugás más delicado, no tenés tanto remate, vamos a ponerte un drive, un revés, que tenga ese juego y vos juegas de drive. ¿Y funcionó?
5: Parecía la pareja perfecta.
0: Sí, parecía, pero con este cambio ganaron los dos
2: Horacio
0: partidos.
2: Ceballos,
0: sí, ahora dejó de ser Tapia y ahora
2: bien,
0: está,
2: sí.
0: Sí, y bueno, eso. Sí, tenemos mensajitos de carajitos y carajitas que están yendo al jardín y al colegio. Y les contamos que hoy es el Día Mundial de los Océanos.
3: ¡No! ¡De todos!
0: Por eso está lloviendo como loco.
1: ¿Y dónde se juntan?
0: Es una gran pregunta, Gastoncito. Océano. Digamos océano. El Día Mundial de los Océanos.
1: ¿Y por qué es hoy el Día Mundial de los Océanos?
0: Es una buena pregunta, Gastoncita. Me estás con muy buenas preguntas hoy. Se nota que sos un gran periodista. Acá me dicen
2: el estrecho de Magallanes ahí abajo se juntan Pacífico y Atlántico.
0: Acá me dicen que le hago honor al océano porque hago agua. ¡No! ¡Malo!
3: ¿Quién dijo eso?
0: ¿Quién dijo? ¿Por qué se celebra el Día Mundial de los Océanos?
3: Es la pregunta para el clickbait. Me gustaría saberlo. Voy a entrar, a ver.
0: Los océanos son grandes extensiones de agua.
3: Ah, gracias. Por toda esta intro, hasta que me dé la respuesta.
1: Ya lo sabemos.
3: Que es en el cuarto párrafo, sí.
0: ¿Es agua dulce o agua salada?
1: No, salada.
0: Ah, muy bien, pero hubo un silencio. Me asusté por un momento.
2: No, es que no podemos creer lo que preguntaba. Con todo respeto, ya estamos tocando.
3: Era de primera inferior la pregunta.
1: Bueno, Ceci, pensás que hay chicos escuchando que van al jardín.
2: Perfecto, perfecto. Sí, claro, claro.
0: Claro, porque todo
6: el día. ¿Cómo están? Habla Marta. Todo bien. Ay, le quiero mandar un saludo a mi amiga Teresita.
3: ¿Cómo está de la
6: y bueno,
3: voz?
6: Nada, desearle lo mejor. Hermoso escuchar a la radio. Y nada, siempre me acuerdo que su sobrino venía al colegio.
0: ¿Cómo fumaba?
6: Ese pibe no cambió más. No cambió más. Es un vago terrible. ¿Qué será de la vida de ese pibe?
3: Al padre.
7: Las voces está un poco complicada, ¿no? ¿Puede ser?
8: El día sí, diario.
0: Mucho pucho.
3: Ay, es que el fin de, viste, el fin de, sí, se mucho, lo toma libre.
0: Mucho cigarro.
3: Recordemos el número 11-36-31-1031 para todos nuestros carajitos. Y sí, bueno, claro. En este caso una cara...
8: Para sala de profesores.
0: Una carajota.
3: Sí, me dio cosa a decir.
0: Sí. Bueno, el Día Mundial de los Océanos se celebra para defender la gran diversidad de animales marinos, sobre todo especies que son víctimas de las pescas, sobre todo ilegales. Entonces hay que cuidar, como en un momento hablábamos de otras especies, como la nutria gigante, sí, para salvaguardar las especies marinas.
2: Claro.
0: Y el cuidado de los océanos en cuanto a tanto plástico que se encuentra, donde sobre todo residuos en ellos. Entonces los animalitos, sobre todo en muchos lugares, las tortugas marinas se les quedan atrapadas en mucho plástico, e incluso consumen mucho plástico. Entonces, el Día de los Océanos es para resguardar no solamente la salud de los animales, sino también la salud de las aguas, que son justamente el hábitat de muchas especies.
2: Sí. Así bien, que...
9: ¿Se cumplieron? ¿Eh? ¿Qué va a pasar? Como le dicen ustedes al Lungo o a quien sea, carta, documento a ese muchacho intimidándolo, que quedan poquitos días, y si no, bueno, que sea, que va a tener represalias y graves. No es amenaza, pero...
0: Vale, pero
8: ¿no? Bueno,
9: tiene que empezar a ver qué va a
8: hacer. Que no
7: necesiten
8: del formulario.
7: Sí, hay que rajar gente, hay que rajar gente.
8: Ah, bueno.
2: Grande, parecido, parece.
1: Para no sea botón.
0: Sí, le mandamos un beso a este oyente que avisa que no es una amenaza, pero se asemeja.
10: Buenos días, señorita Teresita.
0: ¿Qué pasó?
10: Le hago una pregunta. Seu sobrino, ¿cómo anda seu sobrino?
0: Muy bien.
10: ¿Él salió a correr o no salió a correr?
0: Hoy hace el
10: beso. Según que salga a correr, pues lo vamos a salir a correr los oyentes. Le mando un beso, que tenga un buen día de lluvia. Leandro de Carsol.
0: Muchas gracias por el deseo. Ustedes también, que no les llueva mucho. Hoy se hace el desafío.
3: Hoy es el desafío justo con lluvia, pero es indoor igual.
0: Es indoor, sí. Así que...
3: Porque si no va a ser la nueva excusa.
0: No hace posterga más. ¡No se inunda más! Bueno, ahí lo tenés. Hoy, un día que pasó ayer, a mí me gustan tanto los animales. Este animal no lo conocía como nombre. Ayer domingo, 7 de junio, fue el Día Mundial del Vencejo. ¿Eh? ¡Aplaudan y les cuento!
2: ¿Cómo no?
3: ¿Seguro?
2: ¡Qué lindo día!
0: Sí.
2: ¿Vencejo?
0: Vencejo.
2: Ah, vencejo, ven.
0: Como todos juntos. Sí, como fueran cejas y ven. Vencejo Sin Fronteras, una organización que creó la jornada, son aves que son muy parecidas a pajaritos. A los pajaritos muy simples que vemos todo el día.
2: Vencejo.
0: Sí, sí, mírenlos. Son pajaritos de los muy parecidos a los...
2: Ah, es como una golondrina, podría ser.
0: Sí, exactamente. Es un pajarito chiquito.
10: Ah,
0: sí.
3: Oh, por favor.
2: Una ave apodiforme.
0: Sí, sí. Son fieles a sus lugares de cría y reproducción. Pero al hacerlos en las ciudades, al volver del invierno, muchas veces se encuentran con dificultades que no esperaban, como la destrucción de sus lugares.
2: No.
0: Claro, entonces es volver y que no esté el lugar para criar a sus pajaritos. Llegan a... las aves estas ingieren hasta 800 insectos por día. Entonces, eso ayuda también a...
8: Claro, como he dicho.
0: Sí. Eso ayuda
7: como retamoso.
0: ¡No!
1: Por favor.
0: Eso ayuda.
2: No puede, no puede caer en esta.
1: Después tengo que poner la cara yo, profe, dale.
11: Soy Daniel Ratamoso.
0: No, pero el mismo te lo dice el mismo. Pues, come mucho bicho, mucho insecto. Llegan casi a los 4 kilos al año al ingerir todas estas familias de insectos. Así que bueno, eso. También lo que hacen es regularizar la cantidad de insectos en el aire.
2: Pero qué chiquito es el vencejo.
0: Sí, muy chiquito.
2: ¿Cómo? ¿Saben cuánto mide un vencejo?
3: ¿Cuánto mide?
1: Bueno, ¿cuánto?
2: 16 centímetros.
8: ¿Qué pajarito chiquito? Ah.
2: Son pajaritos que, porque capaz, yo pensaba en una golondrina, qué sé yo, sí, o capaz en una gaviota. Son más, la gaviota más grande.
1: Es casi un colibrí.
2: Es chiquito, ¿viste?
0: Sí, entra en una mano.
3: El pío pío es. Pasa, no es amarillo.
2: Capaz, pero no, me lo imaginaba más grande.
12: Buenos días, señorita Teresita.
0: Buenos días.
12: Soy Belu Alfaro.
0: Hola, Belu.
12: Perdón que no trajimos chistes.
0: No pasa nada.
12: Pero no con nada. Papá no vamos a poner las pilas para mandar más.
0: Muy bien.
12: Y ya faltan 3 días para el mundial.
0: ¡Sí! No se puede creer.
1: Arranca el lunes, el jueves esto, ¿eh? Muy hoy bien. Es lunes, ya esta semana arranca el mundial.
0: Muy bien, Belu Alfaro.
1: 2:30 de la tarde, hora argentina, la ceremonia de inauguración en el Azteca y a las 4 de la tarde el partido, señor.
0: Sí, ya viene con todo.
13: Claro. Buen día, buen día. Qué lindo día para correr los 42 kilómetros hoy.
0: Sí, hermoso.
14: Hola, Gastoncito. Soy el fantasma del hotel. Así que andás diciendo que no hay wifi y que llueve mucho y hay goteras en el hotel.
0: No,
14: ya te vamos a agarrar esta noche, prepárate, querido.
0: No.
2: Guarda el vencejo.
1: No digo que no hay wifi. El wifi que hay para la computadora va bien, pero para la aplicación que necesitamos para salir al aire, no. Entonces estamos con datos, afortunadamente con muchos datos, y nada, haciendo lo que se puede. Haciendo lo que se puede, que tampoco es tanto.
0: Muy bien.
1: Señor.
0: Sí, Gastoncito.
1: Hoy hay una efeméride musical. ¿Usted la está obviando por algo en particular?
0: No, porque
1: es un grande del tango argentino.
0: Sí, lo tenemos, obviamente. Pero usted siempre se caracteriza por tenerlo y por tener mucha información. ¿De quién
1: más que información?
0: Sí.
1: Estamos a ver si reconocen la voz.
0: A ver,
1: Javi.
0: Estamos hablando de alguien que vamos a hacer ahora. Se va a poner misterioso el asunto.
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1: A mí me pasa con Edmundo Rivero.
0: Muy bien.
1: Es de 1911. Hoy está cumpliendo 115 años de su nacimiento. Me pasa con Edmundo Rivero que no tengo registros de él joven. Siempre fue una persona grande. ¿No?
0: Como Leslie Nielsen.
1: Claro, porque viste que a Goyeneche en algún video, alguna foto, en alguna grabación, ya era joven. Edmundo Rivero no. Siempre fue un tipo grande. Fue el primero que vino después de Gardel, ¿no? Junto con Hugo del Carril. Lo que pasa es que Hugo del Carril tenía más pinta, hacía más cine. Y Edmundo Rivero era más de este bozarrón que tenía.
2: Tenía un look capaz parecía siempre ya más grande, ¿o no?
1: ¿Viste?
2: Hay alguna foto de joven, pero ya parecía grande.
1: Esto es con el pichuco, ¿no? Con Troy.
2: Sí.
1: Ahora, yo le pregunto, señor, por ejemplo, la próxima canción, ¿alguna vez se la cantaron?
0: A ver, ¿cuál es?
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0: ¡No!
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1: No, pero...
0: no.
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0: Espero que
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1: ¿A qué familia, señor?
0: No, sí me han dicho alguna vez, lejos de esta acusación tan grave, que le ha, algún que otro muchacho que le había robado el corazón.
2: ¡Ay, señor!
0: Y a mí también.
16: Señor Teresita, entonces vos sos de ese animal. 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
2: ¡No! No puede ser que le hayan dicho eso.
0: No, por favor.
2: Vencejo.
0: Vencejo.
2: Desvencijada le habrán dicho. Che, el Mundo Rivero tenía esos bigotitos de anchoita.
0: Sí.
1: Sí. De grande. Pero cómo cantaba, ¿eh? Cómo cantaba. Bueno, hoy 115 años de Edmundo Rivero, que si hubiera tenido la pinta de Gardel, de Hugo del Carril, hasta de Julio Sosa, ¿no? Más mérito entonces haber sido semejante cantor cuando no le acompañaba tanto la pinta.
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1: Se me ocurría que por ahí había sido un artista de los más admirados por usted en su lejana juventud, ¿no?
0: Sí, lo hemos escuchado, quizás no tanto en casa, pero sí se escuchaba en algunas cantinas donde íbamos con mi familia a almorzar los domingos.
2: Ah, qué lindo.
0: Unos ravioles.
6: Les cuento, chicos, nosotros con Teresita, ya que están hablando de tango, fumábamos y escuchábamos en la sala de profesores tango. Me acuerdo que fumábamos con Teresita 4370. Ay, qué manera de hacer humo, por Dios.
0: Sí, bueno, mi voz también se fue recuperando, porque yo hace muchos años que ya no fumo, pero en un momento la sala de profesores, cuando se podía...
2: Sí, todos fumaban ahí.
0: Sí,
2: era... Los profes fumaban, yo me acuerdo, se fumaba normalmente en la escuela.
0: Sí, en el aula también.
2: En el aula, yo tenía un profe que sacaba medio cuerpo como por la puerta, quedaba en la puerta y tiraba... Para el lado de afuera.
8: Claro.
3: Era el pasillo igual, ¿no?
2: Claro. Y nos mandaba a comprar a nosotros, cómprame un 4370 y unas mentolitas, te tiraba de chavo.
1: Sí. Eran largos los 4370.
2: Sí. Pero vos decías, bueno, capaz suma un puntito.
0: Sí,
2: pero
0: fumaban.
2: Nada imposible, daba matemática.
0: En clase se fumaba. En clase se fumaba. Y era...
3: Sí. ¿Usted fumaba? ¿En los aviones?
0: No, en la sala de profesores sí, en la clase no. Pero había de vez en cuando una, que mi amiga que está llamando no me va a dejar mentir, que entraba al aula y hacía la última pitada como antes de subirse al colectivo. Y después la tiraba contra la ventana, como dice Cecilita. Pero había un olor a cigarrillo.
2: Todos empuchados.
0: No se puede creer. Bueno, pensar que en un momento también se fumaban los aviones.
2: Claro.
0: No se había puede área creer.
2: Fumador. Y en los trenes.
8: El tren tenías el vagón fumador. El vagón
2: que venía uno sí, dos no.
8: Y metían al alemán largo porque...
0: Yo todavía no sé.
2: Tenía como
0: no.
2: un número en particular o un acento, algo tenía. Vos distinguías el fumador porque en el número del coche.
8: Claro.
2: Decía. No sí. Decía fumador, pero tenía algo que... No me acuerdo si era un número diferente o un acento.
8: Decía vagón. No. Vos tenías la leyenda, permitido fumar en negro, y en los otros vagones tenías prohibido fumar en rojo.
2: Que estaba reaceptado.
0: Y en los restaurantes. Yo no puedo entender todavía. Y no fue hace mucho que se modificó.
1: Ah,
0: hola.
1: Sí, bueno, ya decimos no hace mucho.
2: Y hace como 30, años. Porque. Va, en los hace 90 los aviones tenían 94, sí. Todavía tenía 95.
1: Todavía
2: más
1: había,
2: por
0: ahora. Sí. Pero bueno, ahora se fuma menos.
1: Las filas del medio. O sea, si vos ibas adelante o atrás, no, pero en el medio era una marea.
2: Mamita. Dios mío.
1: Sí,
0: increíble. Bueno, le mandamos un beso a un ex jugador de fútbol que supo ser también técnico, entre ellos del equipo de Lionel Messi. Nació en 1984, un día como hoy, Javier Mascherano.
3: El cumpleaños, el jefecito.
0: Sí, el jefecito, en la ciudad santafesina de San Lorenzo. Sí, jugó 750 partidos oficiales.
17: Fue referente.
0: Un montón.
1: Ah, jugó un montón porque empezó muy joven. Debutó primero en la selección mayor y después en la primera de River.
0: Increíble.
1: Bielsa se convenció antes que el ingeniero Pellegrini de ponerlo de titular. Seño, ahora que está de moda subestimar a los rivales de Argentina, y que están los que dicen que con Argelia nada. Bueno, un día como hoy, hace 36 años, perdíamos con Camerún. El día que conocíamos y nos quedaba grabado para siempre la canción del Mundial de Italia 90. Porque fue la ceremonia de apertura con ese desfile en San Siro a cielo abierto de día.
2: Era un día de semana, Gasti.
1: Viernes.
2: Me acuerdo porque estaba en la escuela.
8: Salí del colegio y fuimos a ver la ceremonia.
2: Yo lo vi en la escuela, una calentura mal.
1: Viernes 8 de junio. De ese partido quedan un montón de anécdotas. Queda la anécdota de Diego haciendo jueguito en la entrada antes de sacar del medio, con el hombrito. Esa imagen de Diego dándole con el hombro a la pelota, banderín en mano, antes del sorteo de capitanes, es espectacular. Es como que, vení, mirá cómo juego. De ese partido, las patadas a Caniggia. El planchazo en el pecho de Diego, ¿se acuerdan? De Camerún. Camerún termina con 9 ese partido y no le pudimos empatar.
2: Sí.
1: ¿Ustedes se acuerdan que era ese el gol de Camerún?
3: Roger Milano.
8: ¿Ah? ¿O Mami?
1: No.
7: Tu mini pene.
8: No,
1: profe.
8: ¿Bisic?
1: ¿O Mami Bisic? Y ese día aparece un nombre que todavía se nombra, se menciona, cuando viene alguien con rulitos. Que es Makanaki.
2: Makanaki, ¿qué sé? Makanaki.
1: De ese día quedan un montón de registros. Sí, la canción. Diego haciendo jueguito con el hombro. El planchazo en el pecho de Diego. Las patadas a Cani, que fue suplente, entró en el segundo tiempo. El gol de Oman Bisic. El nombre de Makanaki.
2: Makanaki quedó para siempre, es verdad.
1: Y es el anteúltimo partido de Pumpido en la selección, porque al siguiente es cuando se fractura y... reemplazado por Goico.
17: Y la advertencia de Bilardo viene después del partido.
1: Después del partido dijo, si nos volvemos fase de grupo, yo voy a tirar el avión en el medio del océano Atlántico.
17: Y Clemente, la canción de Clemente era antes o después de Camerún.
1: No, es del 82. El primer mundial de Camerún fue en el 82.
17: Ahí se me mezcla.
1: Porque en realidad Clemente venía del 78.
17: Claro.
1: Con el tire papelitos, vamos a Argentina, que eso es el campeón. Y en el 82 saca otra colección con Vamos Rusia, la Copa es cosa seria. Sí, perdemos, vemos, nos mandan para Siberia.
2: Esa me la recuerdo, esas canciones. Sí. Éramos chiquitos, pero...
1: De Camerún.
18: Burum, bum, bum.
1: Galloso no puede creer que nosotros escuchábamos esto.
18: Yo soy el hincha de Camerún.
17: Algo nos acordamos.
1: En ese disco, escuchame, en ese disco...
2: ¿La mulatona ya aparece?
1: Claro, aparece ahí la mulatona. Que Clemente se enamora de la mulatona. Sí. Aparece en ese Clemente del 82.
2: No, tremendo.
1: Qué linda creación de Caloi. Sí. Bueno, estamos metiéndonos en Mundial, señor. Perdón que nos distraemos.
2: No, mirá cómo se nos pasó la
0: Está muy bien, ¿no? Estamos en contexto mundial y cualquier anécdota, porque claro, en el anterior Mundial, que fue el primero de la radio,
2: sí, señor,
0: no teníamos efemérides mundialistas.
2: No.
0: Porque estábamos en otro mes. Y ahora aparecen...
2: Creer que ya vamos a cumplir los 4 años.
0: Sí. Ya aprendimos a caminar.
1: El domingo cumplimos 4 años.
0: Sí. El lunes viene Katherine, ¿no?
2: ¿Katherine?
1: El domingo hay Katherine.
17: El lunes es feriado.
2: El domingo... ¿no sabías?
0: ¿Qué cosa?
2: Señor, ¿el domingo?
0: ¿Hay que venir? ¿Hay fiesta acá? ¿Hay que venir?
2: ¿No sabías? Ahora pará que viene la tanda en un ratito y te contamos.
1: Pará, ¿cómo que es feriado el lunes? ¿Por qué es feriado el 15?
2: ¡Porque Güemes!
17: ¿Feriado, sí?
2: Tenemos, pero Güemes pará 16. Que hay dos feriados. Va, no, porque el otro cae sábado. Porque tenemos Güemes y el del 20, pero el del 20 cae sábado, ¿no?
0: Sí.
2: ¿Qué mal?
0: Sí, claro. El 20 cae sábado.
1: Güemes, ¿no es 16?
2: Bueno, pero...
0: Y lo pasaron al lunes.
2: Hay feriados que se pueden correr. Hay unos que son inamovibles.
0: A Güemes lo corrieron.
2: A Güemes le hicieron, venga para acá, señor.
17: Con fines turísticos.
0: Venga para acá que lo unimos al lunes.
1: A Güemes no lo corre nadie.
0: Bueno, entonces... celebraremos el martes. Y el miércoles y el jueves con la semana de Katherine.
2: Sí.
0: Cuatro días de Katherine, uno por año.
1: Sí. Bueno, si me lo cruzo al Lungo, le digo que la seño está con hambre y que quiere... Claro.
19: Sí, cosas veganas, que nunca le traen nada, pobrecita. Ay, bueno. Bueno, mire la hora que es.
20: No. Buen día, ¿cómo le va? Miguel, del condado de Villavoy. Yo tenía un profesor que fumaba particulares 4. Eran cortitos y sin filtro. Había que ser guapo para fumar eso.
19: Y guapo y tener unos pulmones de hierro.
21: ¡Ay, pero mira qué engrupida Teresa! Se hace lo que se hace ahora la distraída con Edmundo Rivero. Y a mí en la sala de profesores me decía, ¡ay, ese Edmundo Rivero me encanta! Y ahora se hace la que se olvida. ¡Ay, Teresa!
19: ¡Teresa! ¡Ay, bueno, me da vergüenza! No me quemes, como dirían los chicos de la secundaria. Bueno, nos vamos. Le mandamos un beso grande a los carajitos y carajitas. Que hoy estaban con Nana.
2: Algunos no.
19: Están con nanas.
17: La lluvia.
19: Muchos no habrán ido al colegio. Y la verdad que este día es para no ir al colegio. No lo quiero decir, pero muchos si tienen faltas a favor en esta época del año dicen, no, quedemos, no. Muchos están caídos por resfríos, por fiebre, gripe. Así que cuídense del frío, de la lluvia. Y nos vamos con un poema final. Nos vamos como siempre con un poema final. Hoy no para de llover, cae agua sin cesar. Estaba para quedarse en la cama y tapada la radio a escuchar. Ay, qué sí, lindo. Señor. Gastoncito está en Alabama. Oh, comunicado por internet. Espero que no se resfríe porque llueve mucho allá también. Oh. Sí, pobrecito. ¡Mañana se va Fernandito! ¡Qué lindo se va a poner! ¡Quiquito que hace la doble! Me ¡y odia. Hoy les toca correr!
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24: Entiendo que mañana 4, cumpleaños Lucas Prato. Oso, querido, un placer. Acá Martín, Mati 40, Barbie, ¿cómo va?
25: Hola, buenas tardes, ¿todo bien? ¿Todo tranquilo ustedes?
24: Bien, gracias, Lucas. ¿Estoy lo cierto? ¿Mañana cumplís?
25: Sí, mañana cumplo año, mañana.
24: ¿Se hace algo? ¿Organizaste algo, no para nosotros, digo, para la familia y amigos?
25: No, nada, nosotros tenemos partido el viernes, así que mañana concentro. Concentramos, aparte nos toca un viaje, tenemos acá, se están jugando dos torneos, la Liga y una llamada Copa de la Liga chilena.
24: Sí.
25: Y nos queda el último partido del grupo el viernes de esta Copa de la Liga, que si ganamos clasificamos, así que nada, jugamos. Tenemos que viajar mañana a Concepción.
24: Con Coquimbo Unido, está bien, estás metido.
25: Sí, sí.
24: Claro, Chile es una suerte de isla, ¿no? De excepción en esto de parate mundial y se sigue jugando, ¿no? La pelota sigue rodando.
25: Sí, en realidad la liga para, pero para la semana que viene el 14, es la última fecha de la primera rueda, y ahí para hasta el 26 de julio. Pero nada, se sigue jugando, bueno, esta Copa de la Liga, si clasificamos nos toca semifinal y final en julio, y arranca la Copa Chile, que también es por grupo, entonces como que intentan no parar con este torneo y medio que quedaría ahí en el medio por el Mundial, y bueno, nada, como no juegan el Mundial no paran.
24: Claro, entiendo. O sea que, bueno, el cumple va a pasar como un día más.
25: Sí, bueno, la mayoría de los años en general... No nos podemos quejar a nosotros. ¿De qué nos vamos a quejar? Cuando no juegue más, ya tendré tiempo.
24: Estás acostumbrado, está bien, que los festejos son con un plantel siempre.
25: Sí.
24: Está perfecto. ¿Y cómo estás cómodo ahí en Chile?
25: Sí, la verdad que estoy contento. Cuando vuelvo a Argentina el año pasado, después de estar en Olimpia, que tuve una lesión media extraña, nada, sabía que me tenía que poner bien físicamente, lo logré ahí en Sarmiento, y bueno, en enero, cuando me llamaron acá para jugar Copa, ni lo dudé, y nada, cuando llegué hice una mini pretemporada, y la verdad que ahora, después de, de 2 o 3 meses ya me siento pleno físicamente, así que estoy contento. Acá el grupo es muy bueno, el equipo es competitivo y la verdad que también a la edad que tengo, jugar algunos partidos titular, otros partidos de suplente también me hace bien para no tener tanto desgaste.
4: Y eso te quería preguntar, Lucas, justamente me das el pie. Para un futbolista de tu trayectoria y ya con tu edad, ¿cómo es eso de renovarse los objetivos todo el tiempo con todo lo ya obtenido y la motivación para eso mismo?
25: Sí, creo que es un poco eso, ¿viste? Primero que el año pasado yo me sentía muy bien en enero y tuve la lesión esta que te decía en Paraguay y la verdad que no quería dejar de jugar al fútbol por una lesión. Y me propuse ponerme bien, que sabía que me iba a llevar un largo tiempo, entre un año y pico, y bueno, hoy ya estoy, como te decía, casi pleno físicamente, y ahora la idea es competir lo máximo posible en la Copa, que normalmente es la, como dicen todos, la zanahoria que perseguimos cuando estamos acostumbrados a competir a este nivel, así que, nada, vamos por eso. La verdad que hicimos una fase de grupo muy linda y estamos en octavo de final, así que va a ser importante nuestra competitividad en este tiempo para que yo también siga manteniéndome motivado, ¿viste?
5: Iba a ir por ese camino, Lucas, porque de alguna manera son como una de las de los clubes que dieron la sorpresa en la fase de grupos de la Copa Libertadores, porque uno lo miraba Nacional y decía, bueno, ¿cómo no va a estar Nacional en la siguiente instancia? Y sin embargo ustedes se clasificaron primeros y les toca jugar contra Platense, que Platense también viene siendo una sorpresa porque le tocaba un grupo también muy chivo con Peñarol, con Corinthians. Lograron el segundo lugar y ahora se van a medir en octavos.
25: Sí, creo que somos dos clubes muy similares, hasta por historia, ¿viste? Son dos clubes de medios que no son tan grandes, que han conseguido su primer título en esta última época. Y hasta por el estilo de juego te digo que somos equipos bastante, bastante parecidos, ¿viste? Equipo ordenado, físico, con buen despliegue con los extremos, con finalizaciones con centro, así que nada, la verdad que nosotros primero con la fase de grupo acá la ciudad estaba muy ilusionada porque la verdad que es la segunda Copa Libertadores que juega en la historia Coquimbo y en la primera Copa fue hace como 30 y pico de años y no había ganado ni un partido en esa Copa y ya tener la primera victoria ya era muchísimo para el club, bueno, imagínate ahora
5: haber
25: pasado octavo de final. Es algo que la gente está muy contenta, está muy agradecida. Encima del torneo estamos segundo, tercero, estamos bien. Entonces el club está muy contento y sabemos que con Platense va a ser recontra difícil. Y ya los mata-mata ya son diferentes a lo que es una fase de grupo porque no tenés margen de error. Así que bueno, nada, todavía falta para eso. Y la idea es mantenernos bien en competición para llegar a ese partido lo mejor posible.
5: Y Lucas, la experiencia, la edad en un plantel como este Coquimbo, te pregunto, ¿te dan por ahí para tener una charla distinta con un entrenador, con el cuerpo técnico, como para que te consulten, te pidan una opinión de cosas que por ahí cuando eras más joven no te metes en eso o ni te llaman?
25: Ya, la verdad que intento, ya después del momento que pasé en Vélez, en mi segunda etapa, intento no meterme más allá de alguna consulta que me puedan hacer, les doy mi opinión desde el lado de lo que yo pienso como jugador, sí. Siempre y cuando me pregunten o me consulten, pero ni siquiera si me dan lugar a otro tipo de cosas, no...
5: ¿Ni te gusta?
25: No, porque la verdad que cuando lo hice de buena leche no me fue bien, entonces no... Intento no... Bueno... Sí. Ustedes trabajan con Fabián y Fabián sabe lo justo Fabián estuvo en la etapa que yo estuve en mi segunda etapa de Vélez, más allá de que fue compañero mío después de mi segunda etapa de Vélez,
5: sí.
25: Que a él le tocaba estar de afuera, yo hablaba mucho con él, sabe lo que yo sufrí, entonces ahora intento entrenarme, jugar, obviamente, como estoy más grande, estoy más viejo y ya me cuesta hacer cosas que hacía cuando era joven, me fastidio, me enojo, pero siempre intento estar del lado del respeto, bueno, un poco lo que hice con Sarmiento, que la verdad que me saco el sombrero con Facundo, con Saba y con los dirigentes en ese sentido, porque siempre fueron muy, muy, muy frontales conmigo, y lo único que pido es eso, y nada, cuando me piden algún consejo, ni siquiera soy nadie para dar consejo, pero le doy mi punto de vista, y después cada uno más o menos hace lo que mejor le parece para el equipo y para lo que me preguntaron.
4: En defensa también, Lucas, ¿no? Tuviste una buena experiencia desde ese lado, en un plantel que para aquel año, en el 2023, se había armado muy competitivo y por ahí uno tiene que aportar más desde ese rol, con la experiencia y la trayectoria, pero sin involucrarte en temas espinosos ahora con el diario del lunes.
25: Sí, la verdad que en defensa la pasé re bien. La realidad es que mi decisión de ir a defensa fue por Julio, por Bacari, que yo lo había tenido 2 meses en Vélez como interino. Y la verdad que Julio conmigo se portó, cuando subió de interino a Vélez, se portó de 10 conmigo. Me dio muchísima importancia en lo que es lo futbolístico. Y yo, la verdad que esos meses, tanto yo como el equipo, obviamente, hicimos unos 2 meses espectaculares, me acuerdo, que bueno, eso nos llevó a clasificar a octavo de final de Copa Libertadores y de tener un... ya bien un estilo de juego marcado. Bueno, y cuando me voy, me llama para ir a defensa, me dejó en claro lo que él quería de mí en el club, y yo fui con esa cabeza, y la verdad que nada, disfruté mucho esos meses en defensa, disfruté mucho, la verdad que también teníamos un equipo que estaba recontra aceitado y volaba, y lamentablemente no pudimos coronar con la Copa Argentina, que perdimos la final con Estudiantes, pero bueno, competimos hasta el final en todos los torneos, hasta la semi en la Copa Sudamericana, así que todos esos jugadores fueron vendidos, y eso también creo que tanto a los compañeros que estuvimos con ellos y a la dirigencia y a Julio en ese momento, era algo reconfortante saber que todo tu equipo tan competitivo fue, la mitad fue vendido para mejores clubes, ¿viste?
24: No, totalmente. Y después, de hecho, Julio Bacari fue valorado también para otros clubes, caso Independiente, sí, y demás. Para que lo nombraste antes a Fabiana Poroto, que no está en la mesa, que para mí, como es colgado, no te iba a escribir mañana por el cumple, pero te quiere saludar. ¿Poroto, estás ahí?
25: Ah,
9: sí, pero trabaja. ¿Qué hace, Lujito?
25: ¿Qué hace, Poro? ¿Todo
9: ¿Cómo
25: bien?
9: Anda, ¿cómo anda ese cuerpo de masajista? ¿Te acordás que te apodé el cuerpo de masajista?
25: Qué lindo, Poro.
9: Qué impresentable, ¿eh? Escuchá otra cosa. ¿Quién te hizo llegar a Vélez? Contá, sí, cuando viniste a jugar con Católica. Contá.
25: Escucha, no te puedo joder más a vos, amigo, porque si yo te jodo como lo que te jodía en esa época, tenés problemas judiciales ahora, amigo.
9: No se puede joder más, amigo.
25: ¿Qué te iba a decir?
9: Sí, vos te pusiste la bandera.
25: Gracias a ustedes me compraron, si me dejaron hacer 2 goles, boludo, entre vos, Domínguez y Barovero, se hicieron los 2 goles que hice, se lo hicieron solo.
9: Son esos partidos, viste, que te marca, que decís, bueno, la rompí, ahora me quieres. Que estuviste, gordito, nah, te quiero, ¿eh? Es fenómeno, viste. La alegría que me pone que puedas hablar un ratito acá con los chicos, la radio y demás. No soy especialista haciendo... Yo aparezco cuando tenemos que joder, viste, gordo. Yo aparezco cuando tenemos que romper algo. Cuando hay que hacer periodismo, ahí yo estoy calladito, no digo nada.
25: Lo que hacía cuando jugaba, amigo, rompía las bolas.
24: Claro.
9: Exacto.
24: La alegría del plantel.
9: Hay algo que te quiero preguntar en serio, que nunca se lo pregunté y siempre me lo preguntan a mí. Cuando me expulsaba, ¿qué se te pasaba por la cabeza? ¿Tenía ganas de cagarme a piña, de putearme en el vestuario? ¿Te daba, no sé, qué sensación te daba cuando me expulsaban?
25: No, la única vez que me enojé cuando te expulsaron fue la final con Newell. Después los otros partidos... No me enojaba, amigo, ya sabíamos que podía pasar. Sabíamos que con vos era una lotería que podía pasar, pero el partido con Newell realmente me enojaba. Es más, vos te acordás que entramos al vestuario en el entretiempo, estábamos todos re calientes, te puteábamos, que nunca te puteábamos, amigo, te re puteábamos, sí. Decíamos, la concha de tu hermana, Fabián.
9: Déjame contar, porque ahí no me siento responsable, escucha esta.
24: A ver.
9: Nosotros hicimos el gol y se fueron todos a festejar. Y él pone la pelota rápido en el punto de media cancha y querían sacar rápido. Entonces yo le metí un puntinazo y tiré la pelota a la tribuna. Claro, y vino la titana y me amonestó. Le digo, pero ahí no fue toda responsabilidad mía. Mira si estaba yo, ahí en ese momento no miré si estaban todos afuera de la cancha.
25: Pero después metiste terrible patada.
24: Y después ahora metí una murra.
9: Lo vimos el otro día y no fue penal. Marcio Rodríguez se tiró en el área y me echaron y cobraron penal. Fue terrible.
25: A ver, no, no. En esa época no había, no había nada, amigo.
24: No había nada.
9: No había nada, no había nada. Y encima después me salvó, el Uru me salvó, que lo atajó el penal.
24: Además, ¿cuántas veces, eso, Fabián, cuántas veces te perdonaron, sí, además, no? Una vez que te agarran en offside.
9: Sí, eso es verdad.
25: No,
9: eso es verdad,
25: aparte,
9: pero bueno.
25: Aparte el árbitro de la final era Pitana, que Pitana no tenía de hijo con Newell.
9: Sí, lo tenía medio marcado. Pero bueno, yo siempre digo, fue mi manera de jugar siempre jugué al límite. Y como dice Gordo, podía pasar, no era, viste, o sea. Estaban los planes.
24: Que oso Prato haga un gol y que por otro expulsen era como algo normal.
9: No, y aparte, ¿sabés por qué me puteaba el oso? Porque, claro, él tuvo que jugar de volante por derecha, haciendo toda la banda.
25: Fue con 8.
9: Igual la rompiste ese día, ¿eh? La rompiste.
25: Yo creo que fue el único, pero fue el único partido de mi carrera que pedí el cambio. Iba 70 minutos más o menos y Casco ya había dos o tres veces, ya me había pasado, y agarré y le dije, no sé si fue a Razo o a Gago, le dije, escuchame, decirle a Ricardo o que me deje de 9 o me saque porque no puedo más.
9: Claro,
25: no puedo
9: estaba más, detonado. Claro, porque me escuché, sí, la versión, bueno, del primer tiempo.
25: No, habíamos metido un par de contras, casi hacíamos el segundo gol, habíamos jugado, sí, hicimos un buen partido.
9: Sí. Bueno, Gorrito, yo te dejo ahí tranquilo con los chicos. Te quería saludar, agradecerte por todos los años que tuvimos juntos, que la pasamos increíble, adentro de la cancha, afuera, en las concentraciones. Sabes que te quiero mucho, te aprecio y me da mucha alegría que sigas jugando. Y el día que hagas tu partido de despedida, más vale que me llames, ¿eh? No seas vigilante.
25: Nah, amigo, no. Yo no soy eso, amigo. No soy ídolo como vos, amigo. Yo soy normal, amigo. No hay partido de despedida, no hay nada. Se termina, amigo.
9: Algo te vamos a inventar, gordito. Te quiero mucho, cuídate.
25: Te mando un abrazo, poro. Cuídate mucho. Saluda a la familia.
24: Gracias, Fabi.
9: Chau, Luquita. Chau, Martín. Chau, chicos. Hasta luego.
24: Chau, poro. Abrazo grande. Era esta sorpresa, Lucas, que queríamos darte de tu amigo Jodón.
25: Sí, nada, era insoportable, pero bueno, era muy bueno para el grupo, más allá también de lo serio que era como capitán, para nosotros tener esa cuotita de alegría. Igual teníamos 2 o 3, el Pocho también era muy alegre. La sí. Que ese grupo nos marcó mucho, creo que a todos, los más grandes y a los que éramos más chicos también.
4: Las bromas de Poroto se ponen pesadas en un momento, ¿eh? Va al fleje siempre.
25: No, pero igual sabía con quién joder. Creo que se equivocó una vez sola que le tocó a Seba Domínguez, pero después sabía con quién joder.
24: Uy, mirá. Claro, Seba te puede sorprender, ¿no?
4: ¿Se puede contar la reacción de Seba Domínguez o
24: lo agarró en un mal día?
25: No, yo no estuve. A mí me la contaron cuando yo llegué al tiempo, que una vez le pusieron a jabón a sanguchito de miga y justo lo agarró Seba Domínguez. Pero que no era para él, era el que le tocaba.
24: Qué pero creatividad, bueno, igual. Siempre la que cuenta Oso cuando le explotaron el mate a Silva, ¿no?
4: Sí.
25: Claro, bueno, esa tampoco estaba yo, por eso. Antes que yo llegué eran terribles, y cuando yo llegué estaban todos un poco más tranquilos, y ahí por otro elegía con quién joder, ¿viste?
4: Claro, pero es que nosotros siempre le decimos, vos te divertís vos solo, porque los demás sufren.
25: Sí, sí, sí. Pero claro, bueno. Se divierte solo.
24: Se la rebusca. Lucas, y de estos tipos como por otro en otros planteles, es clave, ¿no?, que siempre haya uno o dos por plantel de gente así.
25: Sí. Pasa que también Fabi, más allá de las bromas, que antes también es de la escuela, de bien vieja escuela. Yo soy, más allá de ser ya grande, creo que somos de la última camada así de que conocimos a ese tipo de jugadores como Poroto, no sé, el Tan Ortiz estaba, son tipos grandes.
24: Sí.
25: Entonces las jodas eran de jodas pesadas en la época de antes. Después, más adelante, ya se empezaron a hacer jodas un poco más cuidadas. Al no llegar a tan al límite, ¿viste?
24: Claro.
25: Pero sí, siempre por plantel hay uno o dos que siempre mantiene alegre al grupo. Yo soy bastante jodón en general también, pero no, soy más de hinchar los huevos en el día a día, pero no hacer bromas, ¿viste? Así de puntuales.
5: Ahora, Lucas...
25: Pero sí, siempre se necesita un poco eso.
5: Uno entiende... hablábamos en el comienzo del programa de un...
24: Oso Prato se queda habla, por duda, si te aprendés
5: sí,
24: ahora.
5: Señor, de Lucas Prato. Que hablábamos de un documental de Scaloni que salió hace poquito. Donde el método Scaloni. De la intimidad de los jugadores de sí. la selección y cómo se terminaba armando el grupo. Y qué importante que muchas veces quizás Scaloni hablaba más de la convivencia de los grupos humanos que de la táctica, de que esas cuestiones. Digo, vos te tocó salir campeón en muchos clubes, en Vélez, en River. Bueno, conseguiste la gloria ganando en Madrid. ¿A veces es más importante eso muchas veces que las cuestiones estratégicas, el hecho de formar grupos?
25: Yo creo que en Sudamérica, sobre todo, te hablo por lo que yo sentí, he estado en Europa poco tiempo, pero he estado y yo sentí en Europa que en Europa se lo toma más como un trabajo, como ir, entrenar y nada, y manejarse diferente, pero en Sudamérica sí, para mí, en nuestra liga, bueno, en la liga brasilera también, que cuando me ha tocado pelear campeonato, que no he logrado salir campeón, pero he llegado a final de Copa de Brasil, salir segundo del Brasileirado, siempre fueron con buenos grupos y buena empatía entre los compañeros, buenas relaciones, más allá de que no seas amigo de todo, en general siempre necesitas una convivencia linda para que después todo en la cancha fluya. Pero hoy creo que en este fútbol más moderno igualmente también se necesita. Antes era un poco más fácil que con la buena unión de grupo, ya en la cancha ya se notaba que todo fluía. Hoy creo que también necesitas un poco más de, más allá de que te lleves muy bien afuera, si tácticamente o técnicamente los futbolistas realmente no son buenos, no entienden lo que el entrenador o cómo juega el equipo, te va a costar igual. Eso sí, van a correr, se van a tirar de cabeza, pero va a ser más veces las que pierdas que las que ganes, por más bien que te lleves con tus compañeros.
4: Estamos recibiendo mensajes de hinchas de River, por supuesto, diciendo el Oso Prato, el mejor jugador de aquella serie final de la Copa Libertadores 2018 que recién decía muy bien Mati. Lucas, ¿dónde la pondrías vos esa final en tu carrera, teniendo en cuenta lo enorme que es su trayectoria también?
25: Nada, y para mí a nivel deportivo fue lo más grande que conseguí, para mí es lo más importante. Más allá de que yo después en mi corazón esté identificado, solo más que nada por mi sentimiento hacia Vélez, porque yo lo quiero mucho al club. Pero para mí River futbolísticamente me dio todo por una cuestión de que conseguí lo máximo a nivel internacional que quiere conseguir un jugador acá en Sudamérica. Para mí esa copa y contra el rival que fue, a los rivales que dejamos en el camino, fue algo increíble y la verdad que yo ni en mi mejor de mis sueños me hubiese imaginado conseguir eso. Después con Vélez logré la Liga Argentina, que para mí también era muy importante cuando ni lo tenía pensado cuando era chico. Eso es muy difícil decirte dónde pongo cada cosa, porque todas las cosas son importantes, pero todo me llevó a ese final que fue contra Boca en Madrid, que es lo más importante que conseguí.
4: Y juntando un poco las dos cosas que estábamos hablando y que vos le respondías recién a Mati sobre lo que hay que tener hoy en un equipo. Más
24: así que te emocionas,
4: grupo,
24: Barbie. ¿Eh? Así que te emocionas.
4: Sí, sí, estoy haciendo fuerza. ¿Qué tenía ese River, ese equipo que, como vos lo describís, lo inolvidable que fue esa copa por los rivales que dejaron en el camino, cómo jugaba, cómo definir a aquel River de aquella época, 2018, también 2019, que fue como esa cúspide para sí. el grupo?
25: Pasa que nosotros teníamos todo ahí, teníamos un grupo espectacular, nosotros teníamos, la verdad que yo lo recalco siempre, es muy difícil en un equipo grande que los 25 jugadores, los 25 futbolistas se lleven bien, y nosotros lo teníamos, y eran jugadores que habían jugado en Europa, que habían jugado mundiales, que habían jugado en los mejores equipos de Sudamérica, y nos llevábamos bien entre todos, queríamos que el compañero siempre haga lo mejor para que eso ayude al equipo, y después estábamos en el mejor momento también de cada uno individual futbolístico, que después con el entrenamiento táctico y técnico que nos daba Marcelo, se nos hacía todo más fácil. La verdad que nosotros cuando conseguimos 4 o 5 victorias después de la final de Mendoza consecutiva, ahí tuvimos 30 y pico de partidos invictos. O sea, nosotros estábamos, creo que ese año y medio, esos 2 años, fueron los 2 mejores años del 70% a nivel individual del equipo.
24: Claro.
25: Entonces éramos muy compañeros y éramos muy buenos en conjunto, porque lo individual estaba muy a un muy alto nivel. O sea, Rafa, Nacho, Mati, mismo Juli, cada uno de los delanteros, el que entraba, funcionaba. Tremendo. Y éramos todos características diferentes. Entonces, en el medio funcionaba cualquier jugador, Pala, Nacho, Enzo, Santi Sosa antes de irse, éramos todos, Bruno, todos funcionaban. Así que nada, creo que justo se dio todo ese conjunto de cosas que es muy difícil encontrar.
24: Y te aprovecho, Oso, para lo de Juanfer, que sigue estando en... acá en este programa por lo menos lo elogiamos bastante, es de nuestro paladar. Con tipos que has jugado tan talentosos, ¿es de lo más diferente que has compartido, Juanfer?
25: Y a mí Juanfer me encanta, yo creo que como todo el mundo tengo debilidad, obviamente. La verdad que me ha tocado jugar con grandísimos jugadores, entonces los pongo a esa altura, porque me ha tocado, bueno, gracias a Dios jugué en la selección con los mejores del mundo.
24: Sí.
25: Y tuve la suerte, pero sí, la verdad que Juanfer para lo que es nuestro fútbol, el fútbol sudamericano, es un distinto, es un diferente. Y creo que también el entorno siempre necesita que lo ayude para él poder desplegar todo su fútbol y él estar feliz. Y bueno, y con nosotros creo que él lo lograba eso. Nosotros, me acuerdo que antes de la lesión que él tuvo en 2019, nosotros antes del partido con Rafa, que nos tocaba jugar bastante tiempo juntos, le decíamos, vos, enano, quédate ahí a la derecha y que nosotros corremos por vos. Después hace lo que siempre se va a hacer, dejarnos mano a mano. Claro, y él se sentía seguro y el equipo corría para él y con él, y él también ya se sentía tan seguro que él corría a todos los defensores. Entonces también es un poco la confianza que el entorno le dé a él, ¿viste? Para que él pueda desplegar todo su fútbol. Y bueno, las características que él tiene ya todos la conocen. Ayer vi un video que tiró un caño contra Costa Rica, o sea, es un jugador increíble.
24: Había que mimarlo nomás, había que entenderlo.
10: Y, sí. Oso, ¿por qué entendés que quizás esta segunda parte, porque también te tocó, creo que con el Tigre Gareca, que a veces las segundas partes, salvo excepciones, nunca terminan siendo quizás del todo satisfactorias? Es como que, o es que nosotros queremos comparar a que salga igual que la primera parte, que es muy difícil, es como una película, ¿viste? Ves la primera película, te gusta la segunda, ya querés estirar muchas veces las cosas cuando quizás fue en ese momento y ya está. ¿Por qué entendés que no se pudo repetir tanto con Gareca como con Gallardo lo mismo que en el primer ciclo?
25: Nosotros con Ricardo, cuando él llega, tuvimos 4 o 5 partidos, un fútbol muy bueno, que habíamos levantado el nivel, y después de un resultado, creo que fue de visitante con Instituto, que fue el primer partido que perdimos con Ricardo, que creo que fue el quinto o sexto partido que dirige, ahí como que hubo una confusión media. El problema, creo que de Vélez ahí era político, y entonces podría estar Guardiola, que iba a ser lo mismo. Puede ser, es más profundo. Una de las decisiones que yo tomo de irme de Vélez es porque Ricardo renunció. Yo, para mí, Ricardo es todo, o sea, representa todo lo que yo quiero ser como persona, ¿entendés? O sea, es un tipo que la verdad que si me pongo a hablar se me caen las lágrimas. Yo no tengo mucha relación con Ricardo. Mi relación siempre fue en el club, las dos veces que estuve. Yo, sí, fuera del club no tuve relación con él. Y así todo, la verdad que me emociona, porque es un tipo que tiene tantos valores, códigos, tanta lealtad, para tantos valores que nada, y cuando se fue yo no logré superarlo, no logré entenderlo con todo lo, y bueno, y fíjate el problema político que había en el club en ese momento. Se comió al tercer ídolo más grande del club, al segundo ídolo más grande del club. Y después lo de Marcelo, la verdad que no estuve adentro en la segunda etapa. Obviamente lo que uno ve de afuera es que no logró plasmar lo táctico y futbolístico y sobre todo mental que él lograba con nosotros, porque nosotros éramos 60-70% mentalidad y 30% futbolístico. Éramos todo, él había logrado que nosotros tengamos una mentalidad de no claudicar nunca, que no nos había pasado con otros entrenadores, por lo menos la mayoría de los jugadores que estuvimos con él.
24: Sí.
25: Entonces son contextos diferentes. La verdad que no estuve adentro, no sé qué pasó, ni siquiera he hablado con... Yo soy muy amigo de Nacho, de Enzo Fernández, de Enzo Pérez, no he hablado con ellos después de que se fueron del club. Siempre charlamos, pero hablamos de otras cosas para para no intentar tocar esos temas, pero la verdad que no sé, si te digo te miento qué es lo que pasó.
24: Claro, para, y me intriga, Lucas, del Marcelo Gallardo, pero persona, digo, líder, pero ¿podías encontrar ratos de tener una charla con él? No sé si un vino, digo, pero una charla fuera del fútbol y de buena onda para el Gallardo, digo, que no conocemos nosotros de este lado.
25: Sí, nosotros teníamos buenos momentos con Marcelo, teníamos buenos momentos. Obviamente, él siempre intentaba mantener la relación jugador-entrenador, pero teníamos buenos momentos, que normalmente eran los momentos que de un postpartido o algún día que tal vez comíamos un asado en el club. Y
24: más relajado.
25: Estaba charlando un poco con nosotros, más relajado. Pero sí, un tipo de una personalidad, bueno, muy fuerte, muy picante para el que no lo conoce.
24: Claro.
25: Pero con nosotros 10 puntos, y bueno, y te hablo yo que he tenido mis encontronazos con él, y así todo, creo que es una persona muy especial y muy importante para el mundo River.
24: Qué lindo eso que decís. Mira, sumo un dato, en este caso homenaje que le hacemos al Oso Prato del otro lado. Silvio Maverino, atento a todo, Oso, que labura con nosotros y está a las 24 horas.

0: hecho, la, creo que hace una semana justo la Libertadores puso una foto mía con los 100 partidos, así que sí, sabía. No sé, no sabía que cuántos tenía, pero sabía que había pasado los 100.
1: Lucas, en estos cambios que va teniendo el fútbol, pero que en esencia igualmente sigue siendo lo mismo, no obstante hay cosas que van mutando, ¿cuesta más hoy en el fútbol encontrar un 9, no te digo como vos, aunque sí como vos, pero un centro delantero de esas características como que escasean un poco más que antes?
0: Sí, en realidad, a ver, es difícil. A mí me gustaba salir mucho del área, me gusta mucho salir del área. Es más, bueno, una de las charlas que tengo con un entrenador de acá de Coquimbo, que él me dice, quédate en el área por la edad que tenés, por el desgaste que hacés cuando salís. Bueno, un poco pasó la semana pasada con Nacional, que salí mucho del área. Es difícil tal vez encontrar hoy que entrenadores usen futbolistas así de mi característica, claro. más allá de que haya. Hoy intentan jugar más en los últimos 15, 20 metros, los 9, meter mucha diagonal al espacio o mantenerse tal vez más en el área. Yo un poco más allá de que creo que técnicamente y futbolísticamente muchísimo más que yo, pero un poco yo creo que mis características son como las del Flaco López cuando yo era más joven, era más o menos de ese estilo. Yo por eso en Vélez jugué mucho tiempo de media punta, en River hice mucha diferencia cuando jugamos con dos delanteros, claro, en vez de jugar con uno. Entonces siempre me gustó siempre jugar suelto. Es difícil encontrar esas características hoy, pero también si un entrenador como hoy el de Palmeiras lo usa el Flaco o otro tipo de entrenadores, le da la posibilidad a delantero de soltarse, lo lográs, pero creo que es más un biotipo que se está perdiendo un poco el estilo de juego ese.
2: Eso te iba a preguntar justo con lo del Flaco López, porque le pasa un poco lo mismo que fue con vos en las eliminatorias. Vos llegaste por no por River, sino por el fútbol brasileño, en Mineiro, por lo que habías hecho ahí, ¿o no, Lucas? A la selección.
0: Sí, en Atlético Mineiro, sí.
2: Entonces, ¿Qué ves del Flaco López con esta convocatoria, la posibilidad del Mundial? Porque siempre, y sobre todo en este último tiempo, se puso como en tela de juicio el rendimiento en Sudamérica, como que siempre el rendimiento en Europa a un futbolista lo pondera por encima del nivel sudamericano. ¿Cómo fue en ese momento tu experiencia en las eliminatorias, en un jugador que de pronto de Sudamérica juega con futbolistas europeos, que quizás el ritmo puede ser distinto, y qué ves en este caso, que te comparabas con el Flaco López, de lo que puede aportar en este Mundial?
0: Y yo creo que va un poco por la inteligencia que tengas en el momento en el que te toque. A mí me tocó estar en un momento difícil de la selección, y cuando yo fui me di cuenta que yo ahí me tenía que quedar solamente dentro del área cuando jugaba con Leo, y cuando no me ha tocado otros partidos que no jugué con Leo, ahí poder soltarme un poco más para ayudar al equipo en lo que era la creación de juego. Y yo creo que el Flaco en ese sentido es muy inteligente. Los partidos que ha jugado lo ha hecho muy bien. La verdad que hasta me sorprendió por demás con la naturalidad que tomó esos partidos. Y yo creo que sí puede haber una diferencia de velocidad y hasta una diferencia hasta puede ser física. Pero cuando vos ya estás entrenando con esos 25 monstruos que hoy va a entrenar, a medida que pasa el tiempo ya te acostumbras y yo creo que todo es una cuestión de costumbre y ya después lo tomás con naturalidad. No nos olvidemos también que en la Liga Brasilera hay muchos jugadores de Europa que vuelven a jugar a Brasil por situaciones económicas muy muy buenas que tiene Brasil, y ahí él se enfrenta con jugadores que pueden estar jugando tranquilamente en Europa pero decidieron volver y con 30 años, como no sé, como hoy tenés a Paquetá, como tenés a Arias, que es compañero de él. Pero yo creo que lo que más puede costarte es un poco la velocidad con la que juegan tus compañeros, pero eso lo tomás en una semana, máximo dos semanas, ya te adaptás.
3: Y o sea, Oso, que es como una, lo tomo tuyo, digo, como una suerte, de no sé si de alegría personal, que esté el Flaco López, como por característica y tipo que te identifica.
0: Sí, a mí me encanta, a mí me encanta. Para mí es el mejor futbolista de Sudamérica.
3: Qué lindo.
0: Mí, pero bueno, es una característica que me gusta mucho a mí. Son esos delanteros que puede jugar de 9, puede jugar de media punta, se puede jugar hasta por afuera por momento, entonces a mí me encanta.
3: Sí, puede asistir. De hecho, el día que se enteró que está en la lista, viste que metió 3 asistencias.
0: No, sí, lo vimos el partido, nosotros estábamos concentrados, lo vimos, tenían que ganar sí o sí, y ya ganaban como 3-0 o 4-1 en el primer tiempo, y hizo 3 asistencias como si nada.
3: Sí, no, está buenísimo, sí, me parece que Scaloni, eso de que no hace diferencias, me parece, en convocatoria por ligas, creo que también habla bien de él, ¿no? De que

0: mira todo y mira más lo que vos decías, como momentos del jugador.
1: Sí, yo creo que es lo fundamental en la selección, y el momento. Obviamente algunos jugadores van a tener un poco de prioridad por lo que han logrado anteriormente, pero también en ese sentido creo que el entrenador está también dándole mucha importancia a los momentos actuales de los futbolistas. Bueno, y hoy la verdad que él se lo merece, y como se lo merecen otros, Barco también, que lo he visto jugar muy bien en Francia. La verdad que hay muchos jugadores que lo están haciendo muy bien.
0: Bueno, Lucas, no te robamos más tiempo, es un gustazo. Un amigo en común me escribe, Rodri Persa, Rodri Pérez de Ciro y de los Piojos. Que...
1: una gran persona el Rodri, un crack.
0: Que te mando un abrazo y sé que te gusta la banda cada vez que podés.
1: Sí, siempre. Bueno, todo lo que sea rock me gusta.
0: Muy bien. Y mucho hincha de River, que acá me dice Marian de la producción que posta, es satura el WhatsApp. Todos bancando y saludándote. Mucho cariño.
1: Bueno, quiero mandar un abrazo grande a toda la gente de River, a todos los hinchas. La verdad que siempre está en mi corazón. Bueno, eso ya lo saben y les agradezco mucho por todo el cariño que me dan.
2: Y es mutuo.
0: Es mutuo. Acá Barbie se ablanda.
2: Se lo adjudica.
0: Hay uno, mira, para cerrar. Mira, aunque sea. Hay uno simbólico, Lucas, para saludarte. Mira, agradecerte, a ver. ¿No? No. Se trabó, bueno.
2: Lo queríamos. Bueno, te lo vamos a hacer llegar por WhatsApp, en tal caso.
0: Se lo mandamos
2: vale la intención.
0: Ahí está. Lucas, lo mejor para vos en Coquimbo Unido y esto que viene, y feliz cumple mañana.
1: Dale, muchísimas gracias por la llamada, cuídense. Muchos éxitos, cuídense.
0: Gran abrazo, gracias por el tiempo, Abrazo.
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23: Voy a saludar a uno de los integrantes del cuerpo técnico de Boca, hasta hace muy poquito tiempo. Fue entrenador de arqueros, trabajó mucho en Colombia, fue asistente de Rafa Dudamel también en Chile y en Colombia. Hace algunos años se unió al cuerpo técnico de Miguel Ángel Russo, trabajó con él en Arabia, en Central, en San Lorenzo, bueno, en Boca. Y ahora estuvo muy cerca de Claudio Úbeda también, en estos últimos días, en estos últimos meses, dirigiendo a Boca. Y es Juvenal Rodríguez. Juvenal, un placer saludarte aquí, Gustavo Kufner y todo el equipo de Puede Pasar. ¿Cómo estás? Gracias por atendernos.
24: Buenas tardes, no, gracias a ti, Gustavo, Daniel, a todos por la mesa. La verdad, bueno, un placer poder estar aquí con ustedes compartiendo unos minutos.
23: No, el placer es todo nuestro. Juvenal, ¿cómo has vivido personalmente todo lo que pasó, ¿no?, estos últimos meses, este último año? Digo porque, a ver, el fútbol a veces es tan vertiginoso, pero tenemos que recordar que en ese camino pasó lo que pasó con Miguel. Digo, vivieron ustedes muchísimas cosas también, ¿no? Como grupo, como cuerpo técnico.
24: Sí, Gustavo, te digo que hasta ayer que cerramos el vínculo con Boca, como que me pude sentar a contemplar la ausencia de Miguel.
23: Mira.
24: Porque fue muy fuerte. Obviamente yo llego a Argentina por Miguel, como que había decidido seguir mi vida al lado de él. Lo disfrutaba mucho. Uh-huh. El fútbol, que es lo que más me gusta, y bueno, yo lo conocí en Millonarios, estuve con él en Millonarios casi 2 años, después cuando fuimos a Arabia.
23: Sí, claro.
24: Que ahí me conocí a Claudio, y como que era mi guía, mi sitio seguro, y hasta ayer que todo frenó, como que pude contemplar esa ausencia. Uh-huh. Entonces, eso es lo más duro que me ha pasado en estos días.
23: Y totalmente. ¿Fue Boca, en tu experiencia, lo que Russo te contó que era, lo que Miguel te contó que era, Juvenal?
24: Sí, claramente sí, o sea, pero también vivirlo
23: es fuerte,
24: es vivirlo, ¿no?
23: Es fuerte.
24: Sí, es algo inimaginable, indescriptible, porque cada uno tendrá su forma de verlo, pero es la esencia del fútbol, ¿no? Es la esencia de lo que todo el mundo sueña, porque es un club del barrio, es un club de la cuadra, de la calle, desde ahí inicia, y hasta dónde llega, el alcance que tiene, la responsabilidad que implica cada persona que está en Boca, el sentir la bombonera es una cosa de locos, donde todo el mundo quiere venir a vivir. Yo siempre quise estar en un clásico en la Bombonera. Me acuerdo que desde muy chico ya había ido a varios partidos. Uh-huh. Pero había querido vivir un clásico en la Bombonera. Había ido también a ver uno en cancha de River, una vez hace unos 20 años. Uh-huh. Y paradójicamente el primer clásico que me tocó ir en la Bombonera fue ahí, a ras de piso.
23: Claro.
24: Viviéndolo. Entonces son cosas que a uno lo marcan, le van a quedar, y que pues si no es por Miguel seguramente no lo hubiera vivido, ¿no? Porque pues él fue el que me llegó hasta acá, ¿no? Obviamente que nos hubieran traído a Boca, directivo, Román, todo lo que pasó, ¿no? Pero es algo, es un sueño. Y Boca, sí, Boca es Boca.
23: Uh-huh. ¿Cómo fue el momento de hacerse cargo ustedes con Claudio a la cabeza como cuerpo técnico? ¿Fue una charla con Román? Digo, ¿cómo fue esa decisión de decir, bueno, la verdad sí, obviamente una decisión dirigencial, ¿no? Pero decir, bueno, nos quedamos, seguimos el legado de Miguel. ¿Cómo fueron esos días?
24: Bueno, fue obviamente el momento que Miguel fallece. Nosotros lo hablamos y dijimos, si es un día, es un día, si es una semana, es una semana, si es un mes, lo que toque, vamos a estar colaborando, lo que sea. Y así fue, así lo manifestamos. Fue una charla muy corta, la verdad, muy claras, y cómo seguir el legado de Miguel. Y bueno, y así sucedió hasta el día de ayer. Fue algo muy natural, pero lo manejamos así, como el día, el mes, el semestre, como tuviera que ser, y desde donde pudiéramos colaborar.
0: Juvenal, en ese proceso, en esa transición, se ha hablado mucho del apoyo que recibieron de los jugadores, particularmente de un jugador, de Paredes. ¿Esto fue así? ¿Y de qué manera se expresó ese apoyo, si es que se dio de esa manera?
24: Claramente el apoyo de los jugadores se dio desde que llegó Miguel. Puedo decir que el respeto que hubo de parte de ellos fue total. Cuando muere Miguel, genera obviamente una conciencia mayor. Uno como ser humano, pues obviamente va a cambiar. Una situación de esas lo cambia uno, lo transforma. Y ellos fueron absolutamente respetuosos. Leandro, obviamente, por su experiencia, y por su experiencia no solo como futbolista en todo lo que ha hecho en el mundo, sino de su experiencia de vivir Boca, de saber que era Boca y volver a Boca, asumió el rol de ese liderazgo y nos ayudó muchísimo, obviamente, porque estábamos compaginados con los jugadores, pero él canalizaba todo muy bien, la comunicación y todo. Entonces era muy directo, muy franco, todo muy tranquilo. La verdad, yo te puedo decir, con respecto a esto de Leandro y que es Boca. Boca es una cosa desde que uno entra a la puerta del predio hacia adentro. Boca es una cosa y Boca es otra cosa cuando uno sale. Obviamente por lo que genera Boca, y es normal, pero la vida en Boca era maravillosa. Y Leandro se encargó de eso. Leandro es un tipo que extraordinario, extraordinario en todo sentido. Por eso son diferentes, por eso son tipos que han llegado donde han llegado, ¿no?
0: Uh-huh. Empecé una situación, Juvenal. A veces los títulos, nosotros los periodistas hacemos preguntas buscando el título, pero fue aquella nota, incluso con medios totalmente partidarios, hasta medios oficiales, que se hizo la comparación de Claudio con Scaloni. Si podía ser como un nuevo Scaloni, si podía ser similar a Scaloni. ¿Eso resultó un peso o resultó un envión?
24: Yo creo que más un envión, ¿no? Yo creo que Boca como tal, como te digo, tiene su propio peso, ¿no? Y es difícil que cambie. Yo creo que fue como un envión. Obviamente Claudio seguro se sentiría muy respaldado, muy seguro. Claudio es una persona muy inteligente, muy tranquilo, es un señor total. Entonces, como lo trae, es su esencia, pues se le facilitaba mucho llevar las cosas. Pero obviamente él debió sentirse, y así fue, muy respaldado, como para tener la tranquilidad de seguir llevando el trabajo y saber que íbamos por el camino en ese momento correcto, ¿no?
1: Juvenal, soy Juli Fernández, encantado de saludarte. Te hago una
24: Juli,
1: pregunta.
24: ¿Cómo estás?
1: Bien. Una pregunta, no sé si hoy por ahí es prematuro hacerla, pero me parece conveniente. Si hubiese una oferta de trabajo para ustedes como grupo, ¿siguen siendo un cuerpo técnico con Claudio y los muchachos que dejaron Boca hace 48 horas?
24: Sí, claramente sí, sin duda. Lo habíamos hablado con Claudio antes de la salida. Este tema lo habíamos tocado y que seguíamos juntos. Yo creo que el hecho de que Miguel nos hubiera unido y reunido no es casual. Por algo fue. Miguel era un tipo muy sabio y por algo nos unió. Nosotros, ante todo, somos amigos, porque desde que nos conocimos en Arabia hicimos una gran amistad. Compartimos muchas cosas del fútbol, pero ante todo de la vida, de los valores, de esa lealtad. Entonces, sí, estamos dispuestos a seguir.
1: Juvenal, te quiero preguntar algo. Vos estuviste en Boca hasta hace muy poco con Claudio, Miguel, el cuerpo técnico, y quiero aprovechar esta situación para hablar de algo puntual. Porque se escucha tanto
2: tanto y se lee tanto que prefiero preguntarle a alguien que estuvo ahí, que le tocó. ¿Qué tan cierto es todo lo que se dice sobre trabajar con Román, con Riquelme? ¿Es tan difícil como lo plantean algunos? ¿Es más simple porque entiende mucho de fútbol? ¿Cómo es eso?
24: La verdad, es un tipo muy directo. A ver, yo voy a empezar con eso. Aquí en Argentina, voy a hablar de Argentina. Estuve en tres clubes diferentes, con tres presidentes diferentes y tres formas diferentes. Y todos tienen algo en común también. Y es normal que estén muy pendientes del tema del fútbol, de los jugadores, porque esto lo mueve el fútbol, lo mueve el equipo de primera. Es una realidad. Román es un tipo muy directo, ve muy bien el fútbol, porque lo ve muy bien. Bueno, por algo lo jugó como lo jugó. Y lo que estoy diciendo de que sea distinto, vaya a decir, no estoy descubriendo nada. Tipo muy directo. Y hay un tema, él muere por Boca. Boca es su vida. Él defiende el hincha. Ante todo, lo primero que siempre está pensando es en el hincha, en el hincha, en el hincha. Que el hincha salga contento, que el hincha tenga un equipo que lo respalde, que lo identifique. Eso es lo más importante. Y él ve siempre, piensa en eso. Y obviamente llegaba a todas las conversaciones o los encuentros con él, llevaban a eso, que el equipo identificara al hincha, que el hincha saliera contento. Si había conversaciones, había, claro, y me parece lógico, sanas, buenas, que siempre fue en pro de que las cosas salieran bien. O sea, ya más allá de lo que se dice, que se cuenta, no, eso ya es temas que no van al caso. Pero ya al contrario, nosotros absolutamente agradecidos con él por lo que hizo con Miguel primero, cómo se portó, cómo se sostuvo con Miguel, eso dice mucho, y con nosotros. O sea, yo no puedo decir nada que no sea lo que yo viví y que no sea cierto, ¿no?
2: Es que viene muy bien escucharte, por eso aprovecho y lo que te lo quiero preguntar. No siempre tenemos la posibilidad de hablar con alguien que le haya tocado trabajar directamente con él, por eso está bueno, porque está bueno también que aclares cuando vos decís, después se dicen otras cosas que no vienen al caso. ¿Es tan real que se meten armado el equipo o tenían libertad para trabajar?
24: Absolutamente libertad, absolutamente, siempre fue así, no hubo nada que no dijéramos esto pasa por otro lado, nada, absolutamente. Nosotros teníamos un trato directo, como debe ser, como en toda estructura, con el Chelo, como director deportivo, era el contacto como era con el Chelo, permanente, a diario. Chelo, una gran persona, o sea, si alguien me lleva en el corazón es el Chelo, su trato, su don de gente, cómo nos trató, cómo estuvo pendiente de nosotros, día a día, él estaba con nosotros todos los días, a ver qué necesitábamos, hablábamos de fútbol, hablábamos del equipo, tratando de resolver todos los temas de los chicos, y cómo era, la cara visible de los directivos en el equipo era el Chelo, y el Chelo estuvo con nosotros todos los días, y la verdad, es alguien al que voy a extrañar mucho, porque el día a día con él fue fantástico.
23: Es Juvenal Rodríguez quien charla con nosotros, obviamente uno de los integrantes del cuerpo técnico de Claudio Úbeda en Boca hasta hace muy poquito. Juvenal, si seguían en Copa Libertadores, ¿seguían dirigiendo a Boca?
24: ¿Qué te digo? Seguramente teníamos una gran posibilidad, no lo sabemos, ¿no es cierto? Porque nuestro contrato vencía ahorita en junio, ¿no?
23: Claro, no, por eso te lo pregunto, porque estaba planteado, digo, a veces se dicen muchas cosas.
24: Seguro habría una gran posibilidad, ¿no es cierto? Okay. Es una realidad, no sabemos, porque eso es un tema que no lo habíamos tocado ni lo habíamos querido tocar.
23: No era que estaba pautado ya que se iban, pase lo que pase, eso no es así.
24: No, tampoco, ni lo uno ni lo otro, yo creo que se estaba manejando con mucha prudencia, ¿no es cierto? Me parece que es lo correcto, ¿no? Lo correcto era manejarlo con prudencia y estar enfocados en el día a día, en los partidos, me parece que era lo correcto, ¿no? Y uno siempre tiene que, en una institución que nos trató tan bien, que nos hizo sentir tan bien, lo correcto es eso, manejar todo con prudencia y saber que lo mejor que viene o las mejores decisiones o las decisiones sean lo mejor para ellos mismos, para Boca. Entonces nosotros todos lo hicimos con mucha prudencia. La verdad, nunca tocamos ese tema en ningún momento por ese respeto al orden del día, al presente que vivíamos.
0: Juvenal, y haciendo un análisis estrictamente futbolístico, ¿qué fue lo que pasó? Porque, a ver, en aquel partido contra Lanús, aquel famoso partido contra Lanús, parecieron encontrar una versión de Boca muy renovada, muy mejorada, y de pronto una sucesión de, no ya solo de resultados negativos, sino de rendimientos, terminó provocando esto. ¿Ya se puede por lo menos esbozar una idea de qué fue lo que pasó?
24: Es difícil decirte ahorita con certeza pues de que haya sido tan pronto, ¿no? Obviamente, como decía el gran Miguel, son momentos, ¿no? Hay momentos en que el equipo estuvo muy bien, ¿sí? Que el equipo jugó muy bien, también el rival juega, también el rival lo encuentra en un otro momento, todo eso juega. Obviamente la presión presión de las situaciones, como digo, de los partidos, de las oportunidades, como que todo se va volviendo un embudo, pues lo va llevando uno a una tensión mayor, y el seguro el rendimiento de todos, hasta los incluimos, puede bajar en cierta forma, como también lo puede uno potenciar. No sé hasta qué punto, yo te voy a decir, de los mejores tiempos que le vi al equipo, primer tiempo fue el partido contra Cruzeiro, el primer tiempo. Fue un plan de trabajo súper bien llevado, donde se presionó, donde se fue ganando, donde se pudo ganar por más goles. Ya en el segundo tiempo el otro equipo cambió, pasó lo que pasó, por ejemplo, y yo digo, el equipo venía bajando. No, jugamos uno de los mejores tiempos en el equipo, comparado con el de Lanús. Yo creo que el de Cruzeiro fue mejor, porque estábamos compitiendo con un equipo que venía en alza también el torneo brasileño, desde que lo agarró el técnico. Entonces, para mí, pongo ese partido porque era uno de los equipos más competitivos que habíamos enfrentado y en su mejor momento. Entonces, yo no sé si habíamos bajado. Ahí sí, como que sí bajaron los resultados, pero el rendimiento de ese partido fue muy bueno. El partido con Huracán es algo extraño, o no extraño, porque pues ahí sí, como dice uno, pues merece uno ganar también, pues hicimos cosas como, nos sucedieron cosas como también para perderlo. El último partido ya, el rendimiento de todos nosotros no fue el mejor. Bueno, son cosas que pasan, pero si yo me pongo a decir que fue mejorando, no sé, porque lo que te repito, reitero, el primer tiempo contra Cruzeiro fue un tiempo de un equipo altamente competitivo. Entonces no sé si uno dice, no, es que el equipo está cayendo. No, yo creo que son momentos, ¿no? Ya de fútbol hablando, obviamente, si vamos a hablar de números, yo te digo, y te lo vieron, tuvimos en los últimos tres partidos 90 remates al arco casi, ¿sí? 90, era una cosa loca, e hicimos solo 3 goles, ¿sí? Entonces uno dice, el equipo llegaba, sí, llegaba, y mucho, lo que te digo, 90 remates al arco, y 90 remates al arco, decía Claudio que con más de 50 remates adentro del área, en tres partidos, e hicimos solo 3 goles. Tuvimos 9 remates en contra en el área y nos hicieron 5 goles. Nosotros tuvimos más de 100 centros a favor en los últimos 3 partidos, contra 17 centros en contra. 38 córner a favor, me acuerdo que había dicho a Claudio, 38 córner a favor, contra 4 en contra. Entonces uno dice, ¿por dónde puede pasar? ¿Por la efectividad? ¿Porque no fuimos muy buenos defensivamente, seguro en las dos áreas? Sí, entonces un análisis ya riguroso puede ser eso, ¿no? La diferencia fue en las dos áreas. Con respecto a la actitud de los chicos, irreprochable, o sea, no hay nada que reprocharle a estos chicos. Ellos se entregaban totalmente. Con estos números te digo mucho, ¿no? Ellos siempre iban para el frente. Yo creo que una de las cosas que, si yo hago un análisis muy personal, es que era un equipo que iba arriesgado demasiado. Yeah. Era un equipo demasiado. Era un equipo que quería ganar a toda costa y iba. Nosotros jugamos en 40 metros. Nosotros jugamos en 40, 45 metros en el campo rival. Nosotros teníamos a Dilolo y a Costa parados en la circunferencia y todo el equipo en el área rival, en el campo rival. Era un equipo, para mi gusto, era un equipo que arriesgaba mucho, pero los chicos era lo que sentían también, ¿no? Era un equipo que recuperaba la pelota muy rápido y atacaba muy rápido.
4: Juvenal, recién dijiste, estamos abiertos a cualquier posibilidad de volver a trabajar con Claudio, con Úbeda, lo hablábamos siempre. Tenés alrededor de 20 años más o menos de carrera del otro lado de la línea de Cal. ¿En qué lugar o en cuántos años te valió esta experiencia en Boca por la cual cambiarías tu carrera? ¿Por cuántos años te valió de toda tu carrera esta experiencia en Boca?
24: Uf, yo puedo decir que estar acá por lo menos por 15 años.
4: Epa, casi toda la carrera.
24: Sí, porque esto, yo obviamente te lo voy a decir, estar en Argentina ya es un cambio totalmente radical en la vida de uno. Para mí, que nací fuera de Argentina, de pronto que estar en Argentina es diferente. Pero como me preguntas a mí, yo digo, el estar en Argentina es un cambio radical. Argentina se vive absolutamente diferente. Colombia, por ejemplo, tiene un buen fútbol, tiene una liga competitiva, pero Argentina es otra cosa. Argentina es otra cosa. Se vive, se siente.
23: ¿Argentina es otra cosa y Boca en particular es algo totalmente distinto?
24: Muy. Te voy a decir una frase de Miguel, que Miguel me decía, lo decía y después explico por qué. Me decía, si tú estás en Central, puedes trabajar en Boca, me decía. Y él me decía, Boca es lo mismo, pero entiende esto, me decía. Central es lo mismo que Boca, pero Central es para una ciudad, ¿sí? Porque Central era Newell's Central, en Rosario.
4: Claro.
24: ¿Sí? Y decía, Boca es para el mundo. Boca no es solo para Buenos Aires, para Argentina, sino es para el mundo. Dijo, es totalmente diferente en su grandeza, pero la presión que uno siente en el equipo y en lo que es Boca y en lo que es Central es muy parecido, por ejemplo, de lo que es la cancha. La cancha cancha, hablo yo, de lo que es el este. Pero Boca le cambia uno totalmente el sentido y la proporción de las cosas. Boca es otra cosa. A mí, después de esta experiencia, te voy a confesar, esto, uh-huh. que cuando me desperté el sábado, porque el viernes fue un día como de que uno no se encuentra, pero el sábado me levanté y en un momento dije, ¿y ahora, después de estar en Boca, qué? Ahí con eso te contesto, ¿no?
2: Sí.
24: Ahí
2: está. Juvenal, hablaste y te preguntamos por Lea Paredes, pero no te preguntamos por Ander Herrera, un jugador también de mucha trayectoria, incluso en Europa también, al que se lo veía muy activo, sobre todo también con ustedes, dando indicaciones por momentos. ¿Eso estaba hablado, estaba arreglado? ¿Ustedes también le daban ese lugar porque entendían que él tenía una buena lectura de juego, por lo que significaba para el grupo?
24: A ver, Ander es un tipo muy espontáneo y especial. Es más, te voy a decir, los españoles tienen eso. Nosotros ya habíamos, ¿sabes por qué fue tan natural para nosotros? Porque nosotros ya habíamos convivido con Iker Muniain en San Lorenzo.
2: Claro.
24: Sí. Entonces son muy así, son muy espontáneos, son muy de hablar, tienen su forma de ver el fútbol, ¿sí? Diferente en algo a lo que se juega aquí en Argentina. Yo trabajé con Juan Manuel Lillo, español.
4: Lillo, sí.
24: Sí, yo estuve con él, él me llevó a Millonarios, Juan Manuel Lillo. Entonces yo sé cómo ven el fútbol ellos y es muy diferente en muchas cosas a lo que se vive aquí en Argentina. Aquí el fútbol se vive muy práctico, aquí el fútbol se vive simple. Como Miguel nos lo enseñó, aquí el fútbol lo vive muy simple y esa es la gran virtud que tiene el argentino, lo vive simple. Entonces estos chicos españoles son muy espontáneos en eso, en el hablar, tienen muy buena oratoria, entonces están hablando, ven el fútbol, comparten, les gusta. Además, por ejemplo, tienen algo que estos dos chicos en especial, como es Iker y como es Ander, tienen ese don y seguro van a ser técnicos. Iker es ya técnico, ¿no? Uh-huh. Y Ander seguro tiene esto, tiene su papá que fue presidente de Zaragoza, tienen esa vena, ¿no? Entonces era algo muy espontáneo y muy normal, ¿no? De compartir, de hablar, de hablar con los chicos, de expresarse con nosotros, de compartir, fue algo muy normal, muy espontáneo.
23: Uh-huh. Juvenal, ¿cuál es sinceramente la situación de Cavani? ¿Está tan lesionado?
24: Bueno, lo de Eddie, sí, bueno, ustedes ya saben, ¿no? Que tuvo un problema de columna. Esos problemas son delicados. Yo lo digo porque yo lo viví de chico. Yo a los 17 años tuve hernia, 18 años tuve hernia discal, tuve fractura sacro. Y esas lesiones son complejas porque no son habituales en el fútbol, ¿no? No es lo mismo que una rodilla, que no es lo mismo que un tobillo, no es lo mismo que una lesión muscular. Son lesiones que aparecen de un momento a otro por diferentes patologías o parte genética o no, por sobreuso, por sobrecargas, que eso pues el tema sí lo saben bien los médicos y yo sé que imposibilitan bastante. Lo digo porque lo viví en carne propia y es dificultoso. Al contrario, yo de Eddie, pues un tipo muy profesional, un caballero, es un señor y ha manejado todo con sus cosas con mucha prudencia, ¿no? A mí eso de los chicos de Boca, tengo que si algo puedo decir de ellos es que algo aprenden y es llegar a ser tan prudentes porque tienen que aguantar, ¿no? Y es lógico que tienen que aguantar, ¿no? Es el deber ser también como profesional, pero ellos como que aguantan todo lo que pueden escuchar, ver, decir, las opiniones diversas. Ellos son muy, muy, muy, muy tranquilos en eso. Y Eddie, pues, ni se diga, un caballero que manejó todas sus situaciones, lo maneja bien y bueno, está en su proceso de recuperación. Ojalá sea muy bueno, que pueda estar, que pueda aportar, porque la verdad es un tipo muy valioso.
2: Juvenal, Boca tiene ahí a resolver un tema con la amplitud del plantel, tiene jugadores algunos hasta de renombre que no participan, no quedan en nómina y seguramente la dirigencia tenga el desafío también de resolver esas situaciones, esas salidas. Pero ¿cuántos jugadores tendría que traer Boca para poder pelear la Sudamericana o en caso de haber pasado en la Libertadores como para decir, bueno, este equipo está para ganar una Copa?
24: Yo te voy a decir algo con todo respeto, porque sí. El entrenador que llegue seguro pensará muy diferente a nosotros y los jugadores muchos se puedan estén en un momento diferente a como estuvieron nosotros, claro. Con nosotros, ¿no es cierto?
2: Se renueva todo, cambia todo.
24: Claro, cambia todo, desde la misma idea del entrenador. Claro, entonces decirlo es difícil. Yo poder decir que los jugadores ahorita que están pueden ser competitivos todos, sí, obvio, están en Boca y nos lo demostraron en los entrenamientos. Obviamente Claudio encontró un equipo a partir de partido con Lanús, ¿no es cierto? Y uno va llevando el equipo. equipo, pero si tú puedes ver, cuando nosotros elegimos poner otros chicos para competir en Liga y otros en Copa, nos dieron la talla a todos.
2: Salió bien, en el partido de Talleres, hubo casos puntuales, claro, que salió bien eso.
24: El equipo competía, entonces si tú ves, todos demostraron que podrían estar. Hay momentos, hay situaciones y seguro, si cuando llegue el nuevo entrenador, seguro va a haber cambios en su forma de ver el fútbol, en la forma de ver los jugadores, y los jugadores también tendrán su cambio. Entonces, es como difícil decirlo, pero que todos están capacitados para estar en Boca, sí, claramente sí.
2: Juvenal, felicitarte por esto, que te voy a decir ahora, porque nos miramos todos acá en la mesa, dijiste una frase tan de Miguel, hay una frase de Miguel que es, son momentos, son decisiones, y vos dijiste, hay momentos, hay situaciones, y nos conmovió, más allá de la respuesta en sí, sos de Miguel.
24: Sí, siempre seré de Miguel, él es mi guía, es un tipo que respetó el fútbol, que respetó el sentido profesional de todos, como por ejemplo los periodistas, ya que estoy hablando con ustedes, les digo, él respetaba el periodismo de verdad, el periodismo sano, el periodismo objetivo, él entendía todos los momentos, entendía todo, y soy de él, sí, soy de Miguel, y siempre voy a ser de Miguel, siempre en mis días, y cuando las decisiones eran fuertes, cuando los momentos eran duros, siempre pensé, ¿qué haría Miguel?
0: Claro, te confesamos que a veces su respuesta son decisiones, nos dejaba ahí pedaleando en busca de una definición, y yo voy a apelar a tu sinceridad y a tu claridad, que no nos sorprende, o sea, cada vez que hemos escuchado una nota tuya o que hemos leído, sabemos de tu claridad, pero si tenés que hacer una autocrítica en este momento de la gestión pura de ustedes, la de Claudio, tuya, decís, esto fallamos acá o nos faltó esto, ¿qué te quedarías? ¿En qué momento o en qué decisión justamente?
24: No, son muchas cosas, muchas, ¿no? Y porque como elección en momentos que eran otros, en cambios que de pronto tendrían que haber sido unos, otros, ¿no es cierto? Muchos errores. ¿Qué te diría yo? Detalles. Para mí es lo más importante, porque es algo también que Miguel me enseñó, que Miguel decía, minimiza el error, y decía, las pequeñas cosas hacen las grandes cosas.
23: Juvenal, recién dijiste algo de los cambios. ¿Se recriminaron internamente aquel cambio del Chango saliendo ante Racing, que despertó los silbidos de la Bombonera?
24: Lo hablamos, pero creo que fue algo muy... Nosotros lo vimos con mucha normalidad. Hubiera podido ser algo trágico para nosotros, sí, pero lo hablamos muy normal. Ya, yo creo que no sé si era tan así. Era un momento coyuntural, era fuerte en el partido, en la serie, pero lo vimos muy normal. El por qué pasó, lo entendimos en ese momento nosotros, el por qué lo hacíamos. Después, yo creo que el cambio de pronto salió mal para nosotros, para nosotros, ¿en qué estoy diciendo? Para el cuerpo técnico, o sea, sí, de la gente hacia nosotros. Por el partido, no sé decirte, porque no sabemos qué hubiera pasado, si hubiera salido bien, si hubiera salido otra cosa, ¿no? Entonces, eso no sé cómo decirlo, pero que nos hubiéramos recriminado, no porque la figura de Claudio o la figura del cuerpo técnico siempre va a estar expuesta y prima el equipo por encima de esa figura del qué dirán, qué pensarán. Yo creo que eso prima el equipo, prima el resultado, ¿no? Porque al final el hincha de Boca va a estar feliz si gana. Entonces, más allá de la situación, ¿no? De pronto el cambio sale y ganamos, hubiera cambiado todo, pero como todo, ¿no? Es normal. Lo veo como muy natural, muy normal. Además, pues, que también hay que verlo, Claudio potenció en su momento a Ezequiel, ¿no es cierto? Si alguien le dio la oportunidad a Ezequiel de salir, de poder volver a estar, de darnos todo lo que él tiene, fue Claudio, ¿no?
2: Juvenal, te quiero aprovechar para preguntarte, quizás ustedes nos enteraron porque era una negociación, no estaba cerrada, pero en algún momento sí quizás lo preguntaron. ¿Qué tan cerca estuvo Dybala de jugar en Boca?
24: Te voy a decir algo también con toda sinceridad. Nosotros siempre estuvimos ajenos a esa parte. Siempre. En Boca hubo siempre, metimos mucha prudencia como cada uno en su rol. Y más nosotros desde la llegada nuestra. De pronto, si estuviera Miguel de pronto sí hubiera estado súper enterado antes, ¿no es cierto? Nosotros nunca estuvimos cerca de esas situaciones. Hasta este momento, no sé si hubiéramos seguido, podríamos tener otro alcance, pero ahorita no puedo decirte qué.
23: En los clubes, esto me parece que está bien, digo, algunos toman el formato de secretaría técnica, otros tienen la decisión directa del presidente. En Argentina, como en muchos lugares de Sudamérica, los clubes son muy ejecutivos, digo, la línea baja del presidente, y en muchos casos desde allí se toma la decisión de los refuerzos que llegan. ¿Cuánta incidencia podían tener ustedes sobre los refuerzos que llegaron? ¿Tenían un porcentaje alto? ¿Decidía la dirigencia? Digo, dirigencia, digo, Román. ¿O ustedes formaban parte de la decisión de los refuerzos?
24: Realmente yo creo que ellos tienen muy bien estructurado todo, ¿no? Obviamente nosotros supimos siempre quiénes iban a llegar y fueron siempre de nuestro agrado y lo demostraron, ¿no? Desde que llegamos, llegó Leandro, llegó Vareiro, llegó Ascacíbar, y son chicos que llegó Malcolm, y son chicos que demostraron, ¿no? Entonces, bien, me parece que fueron acertados. Obviamente sí socializaron ellos con nosotros, el conocimiento que podíamos tener de ellos, como de, por ejemplo, Malcolm, teníamos el conocimiento que venía de San Lorenzo, Leandro ni se diga, de Vareiro, de Ada, de Ángel también teníamos, de los que llegaron y nos dieron una mano, ¿no? Seguro van a... Y te digo algo, para mí se adaptaron rapidísimo a lo que es Boca, porque no es fácil. Estos últimos como Santi, como Ángel, como Adam, se adaptaron rápido, se adaptaron muy rápido. Lastimosamente por las lesiones, por las situaciones, pues pasó lo que pasó. Pero son chicos que demostraron que estaban para Boca.
23: Juvenal, la verdad, muy agradecidos por este lindo rato que nos has dado, digo, poder charlar, poder conocer. Yo siempre planteo que muchas veces la gente opina, se enoja, se fastidia, se pone contento, festeja, celebra, pero en muchos casos desde el desconocimiento, y a veces también el conocimiento está en saber a través de los protagonistas cómo se van dando las cosas. Tampoco quiere decir que tengan que estar contando todo, y más en un club tan expuesto como Boca, con la grandeza que tiene Boca, pero me parece que esta charla sirvió de mucho, así que te lo queremos agradecer.
24: Bueno, uno, te confieso, uno trata de ser lo más prudente también, ¿no es cierto? Uh-huh. Porque siempre pienso que cuando uno habla, siempre hay un daño colateral. Pienso, yo siempre he creído eso, pero lo único que puedo decirte es que Boca es maravilloso, y que la gente quiera que gane es apenas lógico, porque es maravilloso, es un club maravilloso. Me voy, por ejemplo, nosotros vamos con la mejor de las del concepto de todas las personas. Hay algo que no tocamos el tema y que yo sí quisiera decirte, es la gente que está dentro del predio.
23: A ver.
24: Son espectaculares, desde los de la cocina, kinesiólogos, médicos, todos, y hay una base impresionante, que son todos los entrenadores de las categorías formativas, jugadores de Boca, casi todos, son maravillosos. Yo sí tengo que agradecerles a ellos inmensamente, porque fueron un apoyo permanente para nosotros, lo vivieron como si fuera nuestro, el conocimiento que tienen de los chicos, lo que trabajan por Boca, lo que hacen por Boca. Yo creo que no están lejos de que Boca logre todo lo que quiere, y ojalá fuera pronto, porque me gustaría verlo pronto eso realizado. Y estos muchachos, todos los que fueron jugadores de Boca, lo sienten como propio, y yo sí quisiera hacerlo ver, porque todo hincha de Boca debería saber que está en buenas manos ahí el predio.
23: Bueno, ya lo has hecho. Te mando un abrazo grande y gracias de nuevo, Juvenal.
24: Bueno, muchas gracias a ustedes.
23: Saludos. Juvenal Rodríguez, charlando con nosotros, integrante del cuerpo técnico de Claudio Úbeda, después de la salida de Úbeda.
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2: Charlar con lo que tiene que ver con la periferia del fútbol. Hemos hablado con dirigentes, hemos hablado con videoanalistas, con preparadores físicos, con muchos que están dentro del mundo del fútbol, pero no son quienes patean la pelota. Tenemos conectado del otro lado a Guillermo Fechenbach, que es representante. Eso es algo que hemos hablado con él por privado, pero queremos decirlo también públicamente. Esta nota es con el objetivo de hablar un poco del mito y de la realidad y de la vida del representante en el fútbol argentino, cómo trabaja con la familia de los chicos, cómo trabaja con los jóvenes desde tan pequeños, cómo trabaja con los clubes, cómo es que hace un representante para tratar de ayudar y no para tratar de complicar la carrera de un jugador de fútbol. Esto lo hemos hablado con Guillermo, pero me parece que está bueno también decirlo al aire previo a la nota. Guillermo, aquí Germán Trucci, estoy con Mati Cuaranta, con Tomás Rodríguez Couto. ¿Cómo va eso? Buen domingo.
3: Germán, Mati, Tomás, un gusto saludarlos, escucharlos, y bueno, este intercambio que me propusieron, que me parece absolutamente sano y que es interesante, obviamente desde el punto de vista de quien habla, después, como en toda profesión, hay muchos representantes, es muy heterogéneo, muy variado, como en el periodismo, como en cualquier profesión, pero

0: representante en el día a día. Entiendo que eso ha cambiado a lo largo del tiempo. Antes quizás no había tanto representante cuando los jugadores tenían 8 o 9 años. Ahora entiendo, Guillermo, eso es un poco más común y ustedes trabajan ya con futbolistas, no solamente menores de edad, sino realmente muy chicos, ¿no? Y ahí hay un trabajo que tienen que hacer en conjunto, no solamente con la familia, sino también con el club.
1: A ver, es cierto lo que vos decís, ha cambiado mucho, hay mayor cantidad de representantes y hay una forma de trabajo que se diferencia mucho a lo que ocurría quizás hace 15, 20 años. Bueno, a mí me tocó jugar en divisiones inferiores, yo soy categoría 86, uh-huh. Bastante grande ya, igual tengo algunos ex compañeros que todavía siguen jugando, pero en ese momento hasta edad de reserva, quizás de cuarta, era muy difícil que se acerque un representante o que venga una empresa a querer trabajar con uno. Hoy es cierto, hay chicos que de pronto tienen 9, 10, 11 años y que ya cuentan con propuestas, ya hay representantes que se les acercan. Yo particularmente, y en esto les doy una mirada que es absolutamente personal y que no tiene por qué involucrar a nadie, a mí no me gusta trabajar con chicos de esa edad. Yo creo que no hay nada en realidad que el representante le pueda aportar más que una solución económica, que puede ser viable, que puede ser positiva, pero yo siento que hasta determinada edad los chicos se tienen que divertir, tienen que disfrutar, tienen que madurar, deben crecer, y después ya hay tiempo para pensar en un jugador que se pueda suponer profesional, que pueda hacer una carrera. Me parece que hay que darle tiempo y que cualquier aparición externa a una edad tan temprana, a mi criterio al menos, es sumamente invasiva.
0: Comparto humildemente el punto de vista, yo creo lo mismo, Guillermo, pero entiendo que hay, como hay distintos estilos de periodistas, hay distintos estilos de representante, y hay quienes sí prefieren, ¿no?, trabajar desde chicos, y ahí ya empieza algo que, creo yo, sabrás mejor vos, le alquilamos un departamentito, le damos una mensualidad, le compramos los botines, y después el chico, lo digo entre muchas comillas, queda un poco preso de esas decisiones que tomó teniendo 12, 13 o 14, y luego el representante empieza básicamente a manejar la carrera cuando a lo mejor el jugador es muy chico para entender la toma de decisiones de esa edad, ¿no?
1: Es que se contamina el chico y también hay que mirar con mucho recelo cómo se comporta la familia, porque una cosa es la familia laburante que no llega a fin de mes y que necesita un empujón y está fantástico, y otra cosa es la familia que se quiere prender del pibe, que también hay a montones, y eso particularmente es algo de lo que yo me alejo y en lo que prefiero no involucrarme. Después el jugador, yo no lo juzgo, es lo que vos decías también, un chico que a los 11 o 12 años ya se acostumbra a que le den una mensualidad, que le compren el mejor celular, porque también el representante queda preso de su competencia. Claro. Che, me pide un teléfono, si no se lo compro yo, viene otro y se lo compra. Entonces, entrar en esa guerra, primero que es complejo porque la carrera de jugadores juveniles tiene muchos vaivenes, muchas ida y vueltas, desde lo futbolístico, de lo físico, de lo anímico, de lo familiar, y después entrar en una competencia donde el chico también queda preso de eso, porque si a vos, de alguna manera, entre comillas, te educaron de esa forma, después a medida que vas creciendo, tu ambición también crece. Entonces, lo mejor que puede hacer, a mi criterio, una familia que tiene un chico que pretende ser jugador de primera, no importa si es bueno, es malo, es regular o es un fenómeno, es cuidarlo. Y si lo puede ayudar, que lo ayude, y si no llega a comprar el botín, porque hoy no es barato ser jugador de fútbol, ¿eh? Eso también es bueno aclararlo. Hoy un buen botín cuesta plata, un buen par de zapatillas también, los viajes, las familias hacen mucho sacrificio, pero quizás es mejor buscar esa ayuda, ese empujón que uno necesita en el entorno o en alguien de confianza, que de pronto ya empezar a firmar contratos, empezar a meter al chico en un ámbito que a mí particularmente me parece que a esa edad no le corresponde y no le termina haciendo bien.
2: Guillermo, sin entrar en nombres puntuales de gente que hayas o sigas representando, ¿alguna vez te pasó que un jugador le hayas dicho, mira, preferible que en esta transferencia, en este próximo paso en tu carrera, sea ganar menos plata, pero que ese empujón te permita hacia adelante después quizás proyectar un mejor club?
3: Jugar.
2: Porque hoy claramente hay muchas propuestas que quizás hay jugadores que tienen 19, 20 años y que no se los quiere el Inter Miami o los quieren otros clubes, que está bien, obviamente la propuesta económica debe ser muy seductora, debe ser inalcanzable, pero en materia deportiva después se pierden y es difícil que puedan mantener una buena carrera profesional. ¿Te pasó algún ejemplo parecido?
1: Lo hemos hecho muchas veces y ahí también está la confianza que el jugador pueda tener en el representante y también la buena predisposición del representante de decir, che, pará, acá no ganemos tanto, porque evidentemente si el jugador gana más, nosotros también lo hacemos. O sea, claro, no es que resigna solo el jugador, sino que tiene que resignar uno. Pero yo creo que la gran clave del representante, cuando a mí me dicen sintetizá tu laburo, nosotros tenemos que diseñar carreras deportivas. Después, hay un montón de acompañamiento, de apoyo, de cosas que vienen, si se quiere, en un segundo plano. Pero la idea nuestra es pensar una carrera deportiva.

0: que sea lo mejor posible para el jugador, porque obviamente si eso ocurre, también nos pasa a nosotros. Y en cuanto a la pregunta que vos me hacías, me permito darte un ejemplo de la realidad, porque él también lo ha contado, entonces no hay ningún problema en que esto lo diga. Es lo de Matko Miljevic. Matko, para este último mercado, tenía propuestas que desde lo económico obviamente eran mejores que la de Racing. No porque Racing le haya hecho un mal contrato, ni mucho menos. De hecho, tanto él como nosotros estamos absolutamente conformes y tranquilos con el trato que le brinda Racing. Pero había ofertas del exterior de clubes que indudablemente podían darle un mejor salario, un mejor pago a la firma, quizás otra calidad de vida. Pero la apuesta de Matko fue deportiva. Consensuada con nosotros, lo charlamos mucho tiempo y entendimos que para apuntar a jugar el Mundial, donde él tiene chance de hacerlo con la selección de Estados Unidos, lo mejor era hacerlo en un club de los más grandes de Argentina, que juegue Copa Internacional, que tenga otra repercusión, y elegimos Racing, donde además también el proyecto de Gustavo Costa, de Sebastián Sage y demás, nos pareció realmente interesante. Pero allí hicimos foco en lo deportivo y no tanto en lo económico, porque Matko tiene 24 años, y si él anda bien, va a tener grandes oportunidades de quizás alcanzar esos valores que hoy decidió no aceptar, si bien insisto que su contrato en Racing no es para jugar ni mucho menos, pero también lo tiene que entender el jugador y no siempre el futbolista tiene que tienen claro que el horizonte deportivo va de la mano con el económico. A veces te viene una oferta, te viene un número sobre la mesa y te marea. Bueno, este no fue el caso, lo pudo hacer y yo soy un convencido de que ha sido la mejor decisión para la carrera de él.
1: A ver, a rasgos generales, Guillermo, ¿qué tan viciado está el círculo del jugador de fútbol hoy en día, ya en 2026? Entiendo que la familia a veces pretende, sobre todo con jugadores muy chicos, con menores de edad, salvarse, entre comillas, económicamente, y lo presionan un poco, y no sé si les interesa tanto la parte deportiva, sino que el chico ya tenga un contrato alto cuando todavía quizás no ha cumplido la mayoría de edad. ¿Qué tan viciado está para ustedes como poder trabajar? También entiendo, y no me hago el sota, que a veces el representante, creo que no es tu caso por lo que nos estás contando, también busca una tajada económica rápido y no le interesa que el club quizás lo haya criado 4, 5, 6 años, y entiendo que eso lo termina no favoreciendo al chico, ¿no?
0: A ver, los representantes somos culpables de muchos de los problemas que ocurren. Yo no me voy a escapar de eso y le voy a echar la culpa a los dirigentes, a los jugadores. Creo que todos somos responsables. Hoy está muy viciado todo, sinceramente, y esto te lo puedo decir yo desde mi rol, te lo puede comentar un dirigente o hasta un propio futbolista. Después, a ver, obviamente cada entorno, cada ámbito de un jugador es diferente. No hay dos jugadores iguales, no hay dos carreras iguales, no hay dos familias iguales. Ahora, sí es cierto que va muy en crecimiento esto de la familia que se quiere salvar con el hijo, va muy en crecimiento que los representantes, de pronto, hay casos que incluso terminan pagándole más los representantes que los propios clubes, lo cual me parece que es una barbaridad y confunde al jugador.
1: ¿Cómo sería eso? ¿Cobran un sueldo del club, claro, pero también del representante?
2: Sobre todo los juveniles, ¿no?
0: Claro, chicos que de pronto tienen firmado el primer contrato profesional, que eso es a partir de los 16 años. Bueno, hubo algunos casos que tomaron bastante conocimiento público en los últimos días, que ustedes ya lo sabrán, pero hasta los 16 años el futbolista no puede firmar ningún contrato porque esto está prohibido por FIFA. Okay. A partir de los 16 años puede firmar contrato profesional al valor que se negocia, o sea, puede firmar por el valor mínimo que tiene estipulado, en este caso la AFA para nosotros, hasta el dinero que se arregle. Ahora, muchas veces, ¿qué pasa? El jugador firma por el mínimo, que es lo que suelen proponer los clubes, cuando el chico tiene un buen futuro, y el aporte que le hace el representante termina siendo mayor que el del club, lo cual, a mi criterio, por lo menos es algo que no solamente desfasa la situación deportiva, sino que también confunde al jugador.
1: ¿Ese aporte está reglamentado en un contrato unilateral representante-jugador o suele ser de palabra? Suele ser, mirá, yo te voy pasando... pero vos mirá que después cuando ganes un contrato mejor me la tenés que devolver, ¿o cómo se maneja?
0: Puede estar firmado como no, eso depende del acuerdo de las partes. Todo lo que el representante acuerde con el jugador puede plasmarse por escrito o puede ser de palabra o puede quedar también en un acuerdo verbal si existe una confianza mutua. Pero independientemente de eso, a lo que yo iba a lo siguiente. A ver. Ustedes pueden, de pronto, si les toca ir a algún entrenamiento o después de algún partido, hay chicos que todavía no debutaron en primera, y vos lo ves bajándose un 0 kilómetro, colgando cadenas que son de valor dólar alto, con el último modelo de celular, decís, che, esto no está bien. Esto no está bien porque son pibes que todavía no lograron nada. A mí me ha tocado sentarme con jugadores, independientemente de lo que uno le dé o le deje de dar, y decirle, che, cuando tengas 10 palos en el banco, actúa de tal manera, mientras tanto, ganátela. Porque, a ver, y doy un ejemplo sin herir ninguna susceptibilidad. Hay pibes que de pronto tienen un cero kilómetro que vale 14, 15 mil dólares, y después van a la casa de los padres que le llueva adentro. Entonces, claro, no te compres ese auto o no te hagas regalar ese auto y andá a regalar la casa a tu viejo, que de última es la familia la que se forzó, la que te empujó, la que te ayudó, la que te apoyó, porque si no te mareás y te vas al boliche y te alquilás un departamento caro. Y después, si no se, porque si se te da, está todo fantástico, ¿eh? Si tu carrera progresa, te vas a Europa, te venden. Ahora, y si no, ¿cómo volvés de eso? ¿Quién se hace cargo de eso? Porque después, el representante que te daba una fortuna desaparece, el amigo que te acompañaba al boliche no está más, y te quedas solo. Claro. Y el golpe puede ser tremendamente duro, porque el chico en ese momento no lo ve, pero después, cuando vas a 200 y te frenan en seco, es complicado. Entonces, yo creo que también hay que hacerle entender al jugador, sobre todo al que todavía no llegó o al que todavía no lo logró, que hay una vida por fuera del fútbol y que tenés que tener sobre la tierra para entender, los pies sobre la tierra para entenderla, si no se te hace realmente bravo.
2: Guillermo, y pues, está buenísimo lo que contás, también está, no sé si hasta, incluso antes de los 16 años, por supuesto, ustedes suelen ayudarlo con botines o con la pensión, con todo eso, y después no todo llega, o sea, ahora estamos viendo a Vinicius tratando de hacer el 2-1 al Rayo Vallecano, no son todos Vinicius, entonces la gran mayoría de las historias son de las que no se saben. ¿Hay algún equipo, vos por en tu caso puntual, trabajás con algún otro equipo, no sé si de profesionales, de psicólogo, de chicos que, si, digamos, necesita el chico o no, el hecho de tenerlo siempre a cargo? Porque claro, porque ellos a vos te creen, después llega un momento que le dicen una cosa de afuera y te deja de creer. Y son se hacen complicadas muchas situaciones que vos por ahí, o sea, vos estás preparado por un montón de experiencias, pero por ahí decís, un profesional se puede encargar de un montón de cosas también dentro de tu equipo.
0: A ver, respecto a la psicología, yo creo que todos los seres humanos de la Tierra necesitamos estar inmersos en ese campo y necesitamos un profesional que nos ayude, que nos guíe, que nos dé una mano. Siempre que el jugador también se deje ayudar, porque vos tenés un jugador que de pronto se lo decís una vez, le insistís y no quiere ir, tampoco lo podés obligar. Pero el psicólogo, a ver, hoy en los clubes ya existe la figura del psicólogo deportivo, incluso desde las categorías juveniles, porque es importante no solamente que le marquen el camino, sino que los chicos se encuentren en un campo de desahogo, quizás con una persona que no sea de su entorno, que no sea de su confianza, donde puedan hablar libremente de sus inseguridades, de sus miedos, de sus situaciones. Para mí, la parte psicológica es fundamental, insisto, siempre que el jugador se preste y se entienda, porque si no lo hace convencido, no te suma nada. Después hay otros campos que también son importantes. Hoy la alimentación en los últimos años también es medida con mucho cuidado, con mucho celo. Si se puede trabajar con un nutricionista, con una nutricionista que pueda preparar un plan de dieta mejor, sobre todo para los chicos que no están inmersos, por ejemplo, los juveniles. Hay muchos que están en una pensión del club y no necesitan que les prepare su dieta porque ahí ya la tienen perfectamente cumplida. Ahora, el que vive en la casa con la familia, en eso sí está bueno invertir. Invertir en que el jugador coma como corresponde, que haga las cuatro comidas, invertir en que descanse de manera correcta. Pero una cosa es invertir en lo deportivo y en la carrera, y otra cosa es invertir en que le compro el último auto, porque si no viene otro y se lo lleva. Le compro el reloj que me pidió de marketing. A ver, yo siempre digo esto y lo discuto mucho con mi equipo de laburo. Si hay un jugador que nos quiere dejar porque hay otro que le ofrece un auto mejor, que se vaya porque ese jugador no te sirve, porque el día de mañana te va a dejar igual. Hoy lo salvás con un auto, mañana es una nave espacial, después es un helicóptero. Entonces, también hay que entender los valores del jugador y también hay que trabajar con jugadores que entiendan que el futbolista tiene la gran ventaja de que si le va bien, la plata le llueve, en el buen sentido, ¿no?
1: Y en eso, Guillermo, pero me gusta el tema, en eso de que lo ayudan a que coma mejor, el laburo del representante a veces también es, che, vení, vamos al súper juntos, o voy con tu familia, o hagamos la compra del súper, te muestro qué tenés que comer, qué no tenés que comer, dejá de comer comida chatarra, dejá de comer alfajor todos los días. ¿Es un poco también eso, meterse un poco adentro de la casa del jugador, sobre todo cuando son tan chicos?
0: Es meterse hasta donde te dejen meterte, valga la redundancia, como primera medida. Y en segundo término, también entender que si al jugador le va bien, a uno también le va bien. Que uno no lo hace solamente como un acto de humanidad o de buena leche, sino también porque es parte del progreso y del beneficio que uno puede tener a futuro. Esto yo soy absolutamente sincero, porque tampoco quiero parecer en esta entrevista que soy de pronto un benefactor de los futbolistas. Obviamente uno hace su trabajo y cobra por su laburo, desde ya. Pero después sí, claramente uno tiene que tratar de ayudar en todo lo que pueda y hasta donde no llega, por ejemplo, en lo nutricional, yo puedo aconsejar hasta cierto punto, pero después hay gente que se preparó, que estudió, que trabaja de eso, y está bueno que se involucren ellos. Lo mismo en la parte psicológica. Es decir, yo todo eso lo veo como una inversión y lo veo como una ganancia futuro del jugador juvenil y del jugador profesional también, porque el futbolista profesional, cuando todavía no constituye una familia, cuando quizás está soltero o está ganando sus primeros contratos, muchas veces no se ocupa de lo que es lo que se llama el entrenamiento invisible, de descansar bien, de comer como corresponde, y ahí tenés que buscar cuál es la beta que mejor le quede a cada jugador. En algunos casos aprenden a cocinar, lo hacen bien, se amigan, en otros casos es visitar a un nutricionista que le prepara un plan de dieta, comprarlo con las viandas que vienen al freezer, que eso lo hacen jugadores incluso, te diría, no solamente profesionales, sino de enorme carrera. A ver, al jugador no hay que obligarlo a cocinar, no hay que obligarlo a que se lleve una vianda al club, que la mayoría de los clubes te la dan inclusive. Lo que sí tiene que tener, que tiene que comer bien. Por suerte hay un montón de herramientas, y por suerte, cuando vos tenés dinero a disposición, las herramientas sobran, o sea, ahí no tenés ninguna excusa.
2: Y en vacaciones, ahora que pasaron hace muy poquito, ¿cómo se lidia con eso? Hay permitidos, pero tiene que haber algún límite, pues si no es un descontrol.
0: Bueno, yo en las vacaciones particularmente no me meto, creo que ahí el jugador tiene que tener su autocontrol, su permitido también, porque a ver, estamos hablando de personas, no de robots. Obviamente si estás de vacaciones y te tenés que presentar en una semana y te querés dar un gusto, dátelo, lo mismo en la semana, qué sé yo, los jugadores, la mayoría de los planteles se juntan una vez por semana a comer un asado y ahí obviamente se dan un gusto de más, se quieren tomar una copa de vino, se la toman, está perfecto. Yo creo que es todo a su justa medida y en su debido equilibrio. Después, obviamente, el jugador necesita también tener esos permisos, necesita también darse esos gustos para poder sobrellevar el día a día, que no es sencillo, también hay que entender eso. El jugador sacrifica mucho en pos, lógicamente, de hacer una carrera que no deja de ser el sueño que cumplió para que trabajó, pero hay mucho sacrificio de joven y hay mucho sacrificio también cuando te toca estar en primera, donde la competencia es enorme.
1: Guillermo, ¿alguna vez te tocó mediar entre algún conflicto jugador-entrenador? Viste que muchas veces hasta incluso intervienen las familias cuando, no sé, el entrenador lo pone un jugador en una posición que no le gusta o lo hace estar mucho tiempo en el banco de suplentes. Han existido expresiones muchas veces de familiares que dicen, bueno, el problema no es cómo está el club, sino lo que hace el técnico que no pone a este jugador. ¿Te ha tocado? E incluso también te pregunto si trabajás con alguna agencia de estas nuevas donde quizás el jugador recibe datos puntuales de información, métricas, y en las cuales puede mejorar determinadas actitudes por fuera del club, por fuera del entrenamiento.
0: En cuanto a la primera pregunta, yo particularmente siempre prefiero no involucrarme en un conflicto que puede tener el jugador con el entrenador, salvo que por casualidad uno tenga una buena relación con el entrenador y entonces pueda mediar las partes. Si hablamos de jugadores de primera, que son obviamente profesionales y que tienen ya una carrera realizada, siempre lo mejor es que el jugador se siente con el entrenador, lo resuelva y vean hacia dónde apunta eso. En cuanto a los juveniles, yo creo que si no te toca jugar, tenés que esperar. Por algún motivo el entrenador no te está poniendo, y en el peor de los casos, al año siguiente el técnico te cambia. No creo que el representante sea la persona indicada para meterse ahí. Y respecto a la cuestión de los datos, nosotros sí, por supuesto, tenemos gente que se ocupa de las métricas, no tanto de lo físico, porque hoy el jugador, es lo que te decía anteriormente, recibe su información de los GPS de entrenamiento de partido ya desde novena división en adelante. Entonces, eso, por suerte, y lo celebro, ya lo hacen los clubes de manera autónoma. Sí, nosotros trabajamos mucho con las estadísticas, trabajamos con otro tipo de valores que son buenos que los jugadores las tengan en cuenta. A mí no me vuelven loco las estadísticas, porque de pronto a vos te dicen, che, tal jugador erró 12 pases en un partido. Bueno, hay que ver cuáles son los pases que erró, si arriesgó, si no arriesgó. O sea, son números que te permiten tener un pantallazo más, no guiarse por eso, porque sería caer en una trampa matemática, y el fútbol es mucho más que matemática, pero es información que está bueno procesarla, que está bueno cotejarla con lo que uno ve, con lo que uno escucha, con lo que el mismo jugador aprecia dentro de la cancha, como para tener en cuenta y evaluar, ¿no?
1: Te hago la última, Guillermo, y te agradezco el tiempo. En partidos de octava, de novena, de séptima, de sexta, con chicos tan pequeños, jugadores de fútbol que están recién en la etapa de formación y de desarrollo, entiendo que existe, no sé si es un mito o una realidad, el representante a la casa, ¿no? Los que, a la casa digo con Z, los que van a ver a los jugadores y termina el partido y rápido van, les hablan, quieren hablar con la familia, les preguntan si están los padres para hablar con ellos. ¿Eso existe o ya no tanto?
0: No, existe absolutamente y cada vez más. Y a ver, como dije antes, hay representantes que tienen unas intenciones que son positivas, otros representantes que quizás son de los que hablábamos anteriormente. Yo no quiero meter a todos en la misma bolsa, pero sí, la cantidad de representantes que vos te vas a encontrar, si vas a ver un partido, ya no te digo de cuarta, quinta, sexta, de novena incluso, de los chiquitos que recién arrancan, es enorme.
1: Bueno, Guillermo, te agradezco la claridad, te agradezco la charla, la verdad que está bueno nosotros en este programa, que nos gusta hablar un poco de todo, no solamente del fútbol, sino también de la periferia, y creo que la vida del representante es un tema que teníamos pendiente. Entiendo que sos periodista, así que también se nota tu oratoria y tu claridad para hablar del tema. Te agradezco, te mando un abrazo y bueno, te deseo lo mejor en este año.
0: No sé si voy a ser siempre representante, siempre periodista. Ahora, obviamente, sin ejercer, por una cuestión de incompatibilidad, creo que éticamente no sé. Claro, no se puede hacer las dos cosas, pero sí, el periodismo es algo que uno lleva hasta el último día de su vida. Les mando un gran abrazo y obviamente les agradezco por haber pensado.
2: Y a meterle con los cuentos, en todo caso.
1: Claro.
2: Ahí bajo perfil.
0: Me gusta mucho escribir, sí.
2: Después los publicás, después más tarde.
1: Claro.
0: Lo tengo absolutamente abandonado, pero en algún momento tengo que retomar.
1: Ahora
0: agradezco también por eso. Abrazo, chicos. Abrazo, buen domingo. Grande.
1: Guillermo Fechenbach, representante.
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3: A menos de un mes para el comienzo de una nueva edición de la Copa del Mundo, hoy en De Selección, Sergio Goicoechea y equipo dialogarán con uno de los grandes delanteros que tuvo la selección de fútbol de Ecuador. Oriundo de Santo Domingo de los Colorados, nació el 24 de octubre de 1977 y fue un extraordinario centro atacante que la rompió por todos lados. Surgido de las inferiores de Emelec, pasó por una catarata de clubes como Puebla de México, Real Valladolid de España, Argentinos Juniors, Porto de Portugal, Barcelona de Ecuador, entre tantos otros equipos que tuvieron el privilegio de contar con sus goles. Con la camiseta de la selección ecuatoriana convirtió 16 tantos en 57 encuentros disputados, jugando 3 eliminatorias rumbo a la máxima cita mundialista, la Copa América de Paraguay 99 y 2 Copas del Mundo, Corea-Japón 2002 y Alemania 2006, certamen en el cual alcanzó los octavos de final. Damas y caballeros, con ustedes un verdadero goleador de ley, Jaime Iván Caviedes en De Selección.
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4: Muy bien, ahora sí le damos la bienvenida oficial, Iván querido. ¿Cómo estás? Bienvenido a De Selección.
5: Goico, agradecido y por la deferencia, y no soy mucho de entrevistas, así que por acá en el país me caracterizo por eso, pero no, cuando me dijeron que iba a hacerla contigo, dije, bueno, antes, yo lo hubiera pedido hace mucho, igual gracias por la deferencia.
4: Bueno, muchas gracias, Iván, de verdad, gracias por tu tiempo. Bueno, te vemos relajado, ¿no? Ahí con un buen paisaje de fondo. Contame un poquito cómo son tus días, qué haces hoy, antes de meternos ya más en lo futbolístico.
5: Nada, vivo, como se comentó hace un rato, una vida relajada, donde siempre soñé. Yo soy del campo, tuve un accidente desde muy pequeño, a los 6 años, perdí a mis padres, entonces no viví en la ciudad, me fui con mis abuelos, eran inmigrantes de acá de Ecuador, eran fuera del país, entonces crecí de 6 años, más o menos, hasta los 14.
4: Sí.
5: Empecé el tema ya en una ciudad grande como Guayaquil para poder jugar profesionalmente. Ya en 2 años, 16 debuté, 17, 18 me consagré, digamos así, al fútbol ecuatoriano, y a los 19 estaba en Europa.
4: Claro, todo muy rápido.
5: Sí, fue rápido. El tema que se adelantó un poco, al mismo tiempo no jugar mucho acá en el tema profesional, porque rompí el récord. Récord de goles del Tano Lisiardi, un jugador argentino.
4: ¿Cuánto hiciste? ¿43 goles en un año?
5: 43, por ahí uno hay duda que se lo pusieron un compañero, pero bueno, uno más, uno menos. El récord era de Lisiardi, de 36, un jugador argentino que hizo mucha historia acá en Ecuador, y logré pasar con una corta edad. Entonces empezaron a venir los equipos, no habían jugadores fuera del país, o había uno que dos, entonces a Europa fue el salto que di, digamos, a muy temprana edad.
4: Sí, veíamos las imágenes ahí en el club de presentación, jovencísimo estabas.
5: Sí, estábamos jóvenes en esa época.
4: Nah, estábamos más jóvenes, nada más. Ahora estamos mejor. Iván, bueno, hablando de goles, digo, tenés el récord ese de 43 goles, pero metiste uno que seguramente guardarás especialmente, que tiene que ver con el que sirvió para clasificar a Ecuador a una Copa del Mundo.
5: Sí, ese gol tiene historia. Muchos años antes dije que lo iba a hacer, tal vez en un tema de 13, 14 años en la escuela o donde vivía, teníamos esa frustración de no clasificar a un mundial, y dije, voy a hacer el gol de clasificación al mundial. Así que años después se dio, entrenaba, vivía para ello. Lo de goleador del mundo quedó de paso, digamos así, fue parte de... Y lo anecdótico, que meto el gol de cabeza, y no tengo muchos goles de cabeza, tengo de chilena, de taco, de rabona, y no de cabeza. Jugaba con la dupla, y hay una gran persona, y mi hermano, que es el Team Delgado, y él era su fuerte, el de cabeza, pero bueno, estuve ahí, me preparé durante muchos años para ese momento, y lo anecdótico que siempre en la prensa yo lo decía durante toda esa eliminatoria, algunos no me creían, pero en el camino se forjó la historia, digamos, que marcamos un antes y un después para el fútbol ecuatoriano.
4: Claro, bueno, ahí estamos viendo imágenes, un estadio repleto, vivando el gol que significaba el paso a la Copa del Mundo.
5: Pero muchas cosas que pasaron a lo largo de la eliminatoria, porque bueno, el Bolillo en algún momento decía, y lo corroboré, que lo más bonito de un mundial son las eliminatorias, más las sudamericanas, que se las vive de otra manera, digo, a nivel mundial. Claro. Pero la, la etapa esa de empezar a unirnos nosotros, el país, directivos y la prensa mismo. Entonces fue partido tras partido de eliminatoria y luego se dio y ya es como la cerecita del pastel, digamos así.
4: Claro. Digo, pasó mucho tiempo de aquel 2002, estamos en la puerta de un 2026 y obviamente lo que para vos o lo que sucedió contigo, que fue inusual para la época, un jugador ecuatoriano salir tan joven al fútbol europeo, hoy el fútbol ecuatoriano está parado de otra manera. De hecho, en algunos días va a haber dos ecuatorianos en final de Champions. Digo, ¿cómo se está viviendo esta previa en Ecuador?
5: La selección ahora, a la actual, me invitan a soñar. Quisiera jugar en esta, que en mi época teníamos una mentalidad más de aguantar el balón y a ver qué podemos hacer arriba. Vuelta ahora, la jerarquía que tienen ya una generación antes de la que está ahora, creo que ya cambiaron los tiempos, cambió la mentalidad. Eso nos costó mucho en mi etapa en la selección. Ya en el 2006 fue diferente. En el 2006 ya llegamos a octavos, enfrentamos a Inglaterra. Pero en sí esta selección me invita a soñar mucho por la jerarquía y por todo lo que están consiguiendo los chicos fuera. Lo dijiste ahora, la final de la Champions, uno siempre quería por un equipo u otro decir quiero, le voy a este o al otro, pero ahora tenemos los dos referentes de la selección, a Piero y a Pacho, en cada uno en un equipo diferente.
4: Claro. Digo, hablaste así, tocaste el 2006, digo, más allá del gol de la clasificación, también tenés o tuviste la oportunidad de tener la sensación de hacer un gol en mundialista.
5: Ese gol fue, bueno, yo a cada gol le pongo un nombre.
4: Sí.
5: El gol de clasificamos al mundial es el gol de todos, porque la empujamos todos. Queríamos entrar a esa cita mundialista por primera vez, imagínate, se cambió la historia. Pero el del 2006 fue un poco más sentimental, es un gol emotivo, es un gol dedicado a un compañero que perdió la vida unos meses antes y Otelino estaba también ya parte de la selección, entonces quería rendirle homenaje. Y no solo a él, yo creo que a muchos jugadores que trascendieron a nivel local y nunca pudieron exponer su fútbol en nivel internacional de todas las épocas. Entonces fue un homenaje
4: a ese
5: jugador que no estaba presente, pero estaba.
4: Ahí estamos viendo imágenes del gol, por supuesto, y del festejo tan particular.
5: Sí, Otelino lo celebraba de esa manera. Aparte, tenía ritmo porque él bailaba, yo no bailo ni no coordino en el baile. Entonces, solo lo hice. Lo anecdótico, y lo contó el Bolillo hace poco, Luis Fernando Suárez era en esa selección, yo pregunté al árbitro que si me iban a sacar a María, porque sabes que en un Mundial dos a María no juega el siguiente partido. Entonces, yo aún así con esa duda, realicé el festejo porque era algo que tenía pensado desde unas par de semanas antes. El primer partido no me llegó la máscara, eso es también anecdótico. Jugamos contra Polonia, entré al cambio, estuve un mano a mano con el arquero y mi virtud siempre fue definir. Entonces lo que hice fue tocársela al team y la empujó. Pero una cosa no es con la otra y se dio el día que tenía que darse, un día antes me llegó la máscara y ahí está el gol que recuerdan todos, un gol emotivo.
4: Qué bárbaro. Mirá, con Alemania, ¿no? Difícil, aparte, porque es un gol a un campeón del mundo también, ¿no? No es que es cualquier selección la que tenés enfrente.
5: Estábamos clasificados en ese partido, prácticamente estábamos esperando ya rival, o creo que ya se nos venía y sabíamos que nos tocaba Inglaterra, que fue un partido de principio a fin, como hubiese querido jugar más minutos. Yo decía que había llevado 3 goles para el Mundial, así que solo pude marcar uno.
4: Está bien. Iván, me dijiste que esta selección ecuatoriana invita a soñar. Desde afuera lo que vemos, una selección muy sólida, que no es poca cosa para este tipo de competencias cortas, donde mantener el cero en tu arco es muy válido, y te invita a soñar. ¿Qué te imaginás? Porque está para dar el salto, para atravesar ese mojón histórico.
5: Te hace algo de referencia en el país la falta de gol, tal vez en la selección. Pero goles individuales los tenemos, porque todos los jugadores que están siendo convocados a la selección han marcado muchos goles en sus equipos. El tema ya consolidar en la selección creo que se le está faltando un poco. Pero tenemos una carta que ahí está, Ebner. Ebner cada vez que juega un mundial la rompe, creo que mete uno o dos goles y ya queda como goleador histórico, jugador ecuatoriano en los mundiales. Entonces también está la esperanza, hay mucho en él, pero yo creo que viene, hay chicos que se van a consolidar y desde el medio campo, imagínate lo que tenemos ahora con Moy claro. y con algunos grandes jugadores ahora, que son,
4: con la amnistía, que le levantaron la amnistía a todos, puede jugar Moy.
5: Sí, no, nos invita a soñar, realmente a mí estoy muy ilusionado en lo que podamos conseguir en este mundial, por lo menos llegar a la final, digo yo, así que no digo campeón del mundo, ojalá se dé, pero nosotros llegamos un peldaño, digamos, en el 2006, en octavos, no soy de pensar que con cuarto ya somos bien, o sea, pues si empieza un torneo, tienes que pensar en el título siempre y quedar campeón.
4: Mm. Iván, digo, por actualidad, en este último tiempo, se habla del dominio sudamericano, de Argentina, de Ecuador, de Colombia. Contame un poquito qué diferencia ves con Argentina y con Colombia.
5: Yo creo que nosotros estamos un poquito más arriba con el tema de Colombia por lo mostrado por los chicos en la eliminatoria. Ese es un medidor muy, muy claro. Acá siempre en Sudamérica, tú sabes que Brasil y Argentina ya son protagonistas siempre en los mundiales. Entonces, descartado de ellos, creo que nosotros somos los que tenemos grandes posibilidades de avanzar en lo más alto en lo que es los equipos, las selecciones sudamericanas allá en el mundial.
4: Mm, exacto. Digo, ¿te gusta esta versión de 48 selecciones?
5: Soy un poco la antigua, creo. No mucho. Se pierden muchas cosas. Hay posibilidades para más equipos también. Nosotros recordar que en la eliminatoria jugamos con 3 puntos menos, igual logramos llegar a una tranquila clasificación ya cuando están los resultados, no durante la eliminatoria, pero no, yo me quedaría con la versión de que se jugó durante muchos años.
4: Mm. Iván Caviedes es el que está hablando, y te digo, con esta visión que tenemos de afuera, que recogemos elogio hacia Ecuador, esto que pensás vos, que están para dar el salto, que tienen un buen grupo, chicos jóvenes que se agregan, la confirmación de muchas figuras en grandes clubes de Europa. Así todo, en algún momento, Becasés, el entrenador, está como muy resistido, más allá de que todos hablan de que Ecuador tiene una gran selección.
5: Sí, se habla mucho del tema de Becasés acá. Yo invito a todos los ecuatorianos, a todos los que queremos a nuestro país. Yo también no estaba muy de acuerdo en el tema de escoger a ninguno de los que estaban en la lista, mejor dicho. Yo te digo a mis propios, es una opinión muy personal mía. Quería un entrenador europeo, digamos así, por la cantidad de chicos que estaban afuera. Pero bueno, ya ahora yo creo que todo el respaldo tiene que ser hacia ellos y invito también a todos los ecuatorianos en sí. El periodismo dividido también, entonces esperemos que ya mientras pasen los días y nos acerquemos al Mundial, nos mostremos como una sola fuerza, porque es importantísimo que encontremos el apoyo en todas las áreas para lo que viene. Y Becasés, como te digo, está ahora entrenador, está al frente, ha hecho un buen trabajo, clasificó al Mundial, tiene buenos resultados. Te quería comentar algo. Aparte de la selección de ahora, a mí me invita y me ilusiona mucho más la generación que viene. Recuerda eso.
4: Está grabado.
5: Hay unos chicos impresionantes que están saliendo desde muy jóvenes ya y están teniendo ya esa jerarquía y ese camino ya europeo, digamos así, o en las grandes competiciones a nivel del mundo. Entonces, no solo esta aquí selección es la que me invita a soñar, la otra es la que la añoro y la espero también, porque creo que podemos avanzar mucho más de lo que podemos llegar con esta.
4: Iván, dijiste que te gustaba un técnico europeo. ¿Tuviste algún tipo de asesoramiento con la Confederación Brasilera, que terminó no solo contratando a Ancelotti, sino que ahora le renovó hasta el 2030.
5: Sí, son cosas que se manejan ya adentro, por ahí, tema federación acá, confederación, mantengo al margen porque son temas que no los conozco adentro, pero una visión desde afuera, yo creo que un entrenador, un jugador o cualquiera que le hagan un plan de trabajo a largo plazo, o con resultados inmediatos, porque Brasil sabemos lo que es, no tiene resultados, igual se va. Entonces yo creo que era para apaciguar un poco algún tema de conflicto interno que pudo haber habido allá.
4: Claro, o sea, como decía, un poco de tranquilidad, ¿sabes? Vamos a trabajar tranquilo, la cosa está resuelta más allá del Mundial, para que pongan el foco en la Copa del Mundo.
5: Sí, me imagino Ese es el mensaje final. Y cuando hay un entrenador de selección, siempre, más que por los resultados, es la identidad que le va mostrando al país. La adaptación no es de los jugadores hacia el entrenador, ahí es más de el entrenador adaptarse a los jugadores y mostrar todo eso dentro de la cancha y con resultados, más una selección como la de Brasil. Claro. Acá nosotros también ya estamos siendo exigentes y eso está bien, porque queremos también resultados, no solo ahora en lo que se viene del Mundial, también en las Copas América y no solo en eliminatorias, pero se van a dar, yo tengo mucha fe en eso. Como te digo, la generación de ahora me invita a soñar, pero espero aún más la que viene después.
4: Exacto, digo, decir que el entrenador se tiene que adaptar a los jugadores, que es un poco lo que le reclaman a Bielsa en Uruguay.
5: Sí, también se maneja mucho el tema interno de conflictos a veces con ideales, pero yo creo que tiene que haber un equilibrio como en la vida misma. Saber llegar al jugador es importantísimo, más en una selección, en cualquier que sea el país, porque no son jugadores que habitualmente están jugando, allá solo mantenimiento, entrenamiento, poco entrenamiento y a la cancha, cada uno ya sabe lo que tiene que hacer, entonces todos los convocados que sean por diferentes técnicos de diferentes países ya saben lo que quieren y cómo deben de jugar. De ahí los otros conflictos ya internos con directivos y con la prensa misma, que es muy fuerte, no a nivel de votos ni decisiones, pero sí empuja a veces a tomar ciertas decisiones que comprometen mucho a la estabilidad, sobre todo de una selección y de un país.
4: Iván, ¿a qué atribuís el crecimiento futbolístico de Ecuador? Digo, que hoy lo pone cerquita de Argentina, Brasil, por encima por ahí de Colombia y las demás selecciones.
5: Al trabajo de hace mucho tiempo con un equipo en especial. Bueno, empezó tal vez el tema con categorías menores, con Liga de Quito, cuando empezó, se quedó campeón de la Libertadores, empezaron ya un tema de a los chicos y los proyectando, no solo jugar fútbol era patear una pelota, sino darle un tipo de jerarquía diferente, de estudio, de proyección. Luego se estancó un poco ese proyecto de Liga de Quito y pasó a Independiente. Independiente rompió esquemas. Primero, las canchas son como las europeas, entonces ya tenían esa visión. Luego le dan estudio a los chicos. Luego los van preparando emocionalmente y psicológicamente para lo que se les viene. Entonces, acá lo que revolucionó el fútbol ecuatoriano y darle el 100% de mérito es todo lo que hizo Independiente del Valle en todo lo que fueron campeonatos nacionales, en juveniles, en campeonato nacional y campeonatos internacionales, porque Pacho, y Moy y algunos jugadores que ya han salido al exterior ya vienen en un proceso siendo campeones acá en Independiente. Claro.
4: Pasaste muy rápido, otro hito en tu carrera, haber sido campeón con la Liga de Quito, de hecho es el único equipo ecuatoriano que logró este trofeo.
5: Sí, eso fue en el 2008, yo creo que de ahí faltó continuidad en esa área y como reitero y repito, el tema de Independiente fue una locura, fue una visión a largo plazo, yo creo que fue así, pero le dio resultados a mediano y a corto y a mediano plazo. También hay muchos jugadores que son de Independiente, salen, claro, pero que lo iban haciendo scouting en todo el Ecuador y chicos jóvenes que lo van recogiendo y le están dando una vida en el aspecto futbolístico sin descuidar la alternativa, que es también ser profesional en alguna otra área. Y eso es importantísimo recordar también a los chicos, porque tú sabes que el país ahora está viviendo una situación media complicada, como en Sudamérica mismo, el tema de darle ese amor propio, esa identidad, esos principios y valores que a veces en la casa, por hogares institucionales, por diferentes situaciones, no se tienen, todo eso lo implementó Independiente, es más que un equipo, es una institución y ha formado grandes jugadores y son la base principal de lo que es la selección.
4: Iván, ¿qué podemos agregar de Lionel Messi?
5: No, tenemos para hacer un programa. Para mí hay tres clases de jugadores: el que nace, el que se hace y el que nace y se hace. El primero, el que nace casi nunca llega a profesional, porque jugaba bien de pequeño y se conformó solo con ser diferente. El que se hace es el segundo. Ahí lo pongo a Cristiano Ronaldo, que se hizo a base de esfuerzo, trabajo, disciplina, constancia, perseverancia. Y el tercero es el que nació con algo y se hizo en el camino. Ese es Messi.
4: Qué bárbaro. Me gustó la definición, ¿eh? No la había escuchado nunca, ¿eh? Mirá, la vamos a registrar, Iván, querido. Pero bueno, el fútbol este es tan, tan, tan loco, como decimos, y es tan, hay un dicho muy famoso aquí en nuestro fútbol de un excelente periodista que dice que el fútbol es la dinámica de lo impensado. Tal es así que todas las controversias que, por ejemplo, llevó la designación de Scaloni sin experiencia en un equipo, y mirá cómo dio vuelta a la película para ganar todo con la selección argentina.
5: Sin experiencia, pero con mucho trabajo y con una preparación y una mentalidad que era solo tener la oportunidad. Hay personas que triunfan en la vida a base de la experiencia que van teniendo, pasan durante muchos años procesos y luego llegan. Hay otros que se preparan para toda la vida, tal vez para esa única oportunidad que se le puede presentar la vida, y eso pasó con Scaloni. Yo soy en Sudamérica hincha completo de Argentina, tengo por ahí temas también en Brasil, pero siempre me identifiqué mucho con el fútbol argentino.
4: Mm. Iván, ¿estamos preparados para alguna sorpresa o van a ser los mismos de siempre que lleguen a las instancias finales en esta Copa del Mundo?
5: Cambia un poco la temática y la visión por el mismo hecho de cambiar el tema de las selecciones. Yo creo que hay cierta ventaja para selecciones que pueden fallar la primera ronda y la segunda recuperarse, aunque casi siempre el que llega apretado en la primera etapa para pasar a la segunda, en este caso creo que hay 16avos ahora, ¿no?
4: Sí.
5: A octavos. Si te costaba un poco entrar a esos octavos en los mundiales pasados, a veces son los equipos que ganaban campeón. Entonces, ahora hay cierto tipo de posibilidades porque se ha incrementado el tema de los
4: clasificados,
5: de las selecciones para seguir avanzando, pero va a haber más fútbol, va a haber más emociones, digamos así. No estoy de acuerdo mucho con que se haya cambiado, pero a veces lo nuevo asusta, o al no conocer esta temática que se viene, no hay una visión clara de cómo va a estar. Entonces vamos a disfrutar de este mundial y luego sacar conclusiones y tener ya un criterio más consolidado.
4: Iván, nuestro programa se llama De Selección, y la última pregunta tiene que ver con eso. Para Iván Caviedes, ¿qué es ser de selección?
5: Para mí, el mayor orgullo que puede tener un deportista, en mi caso futbolista o solo jugador de fútbol, tal vez en toda mi vida soy muy autocrítico, me faltó un poco más de profesionalismo por el mismo hecho de que extrañaba mucho a mis abuelos. Más allá que el fútbol, una profesión, hay una vida y pasamos por muchas situaciones, entonces no logré consolidarme, pero sí dejé uno que otro chispazo, por lo menos para marcar la historia del fútbol ecuatoriano, y contento, bendecido por todo, y haber representado a mi país es el mayor orgullo que puedo tener. Me recuerdan por un gol de cabeza, así que...
4: Pero por algo, vale, que te recuerden por algo en este mundo vertiginoso y rápido, que tengan un recuerdo es muy válido, ¿eh?
5: Sí, yo siempre jugué para la gente, siempre jugué para la gente, mi fútbol siempre fue para la gente y lo disfruto aún cuando voy a jugar por acá, alguna pichanguita por ahí, la gente siempre me recuerda con mucho cariño y estoy agradecido con Dios por haber dado la oportunidad de vestir los colores de la tricolor.
4: Iván, querido, gracias por tu tiempo otra vez, te dejamos disfrutar de ese bello atardecer ecuatoriano que se ve detrás tuyo, un abrazo grande y buena vida.
5: Otro para ti, bendiciones, y nada, a todos, nunca pierdan la fe. Bendiciones.
4: Bendiciones, ahí estaba, Iván Caviedes.
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1: La FIFA y la IFAB estiman que en un partido de 90 minutos el balón está en juego apenas entre 50 y 55 minutos en promedio. Y gran parte del tiempo perdido es deliberado. Por eso, hay nuevas reglas en este Mundial 2026 que buscan optimizar el tiempo de juego desde varios ángulos. La ley Vinicius, prohibición de taparse la boca. A discreción del organizador de la competición, los jugadores que se tapen la boca al encararse con rivales o árbitros pueden recibir tarjeta roja directa. La regla busca combatir insultos discriminatorios o racistas que se oculten con este gesto. Los cuerpos técnicos deben instruir a sus jugadores sobre esta conducta. Una roja directa en un mundial puede ser devastadora. Esto genera mayor exposición a sanciones graves para los jugadores. El gesto de taparse la boca es interpretado como intento de ocultar comentarios inapropiados. Los árbitros tienen la potestad de expulsar por este motivo, pero el criterio es discrecional. Decisión de gran responsabilidad y visibilidad.
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0: 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Las casualidades no existen.
1: Hay un equipo que comenzó con derrota un mundial y terminó consagrándose campeón.
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1: Países Bajos va a jugar su séptima larga en la historia de los mundiales. Nunca ganó. Tres derrotas, tres veces lo definió desde los 12 pasos. Argentina jugó 9 alargues. Este es el décimo. Perdió una vez.
0: A creer.
2: Marquinhos. ¡Para el afuera! ¡Afuera Brasil! ¡Afuera de la Copa del Mundo!
1: La única vez que Brasil había perdido una tanda de penales en Copa del Mundo. México 1986.
0: A creer.
1: En la historia de la Copa del Mundo, solamente hay 3 ediciones donde 2 jugadores de Argentina marcaron al menos 4 goles. En el 78, en el 86, en el 2022, Lionel Messi llegó ayer a su 5º gol y la araña que pica, Julián, llegó a 4. Elijo creer.
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0: Buen día, buen día. ¿Cómo estamos? Bienvenidos a este martes. Juega la selección, ¿eh? Juega hoy a la noche. A las 10 de la noche, 8 minutos, arranca el partido. Va a terminar después de la medianoche de nuestro país. Será el último partido antes del Mundial. Inoportuno por la proximidad y por el estado de forma que traen algunos jugadores, dijo Scaloni ayer. Pero también necesario para ver efectivamente cómo están. Y si tiene que hacer alguna otra modificación en la lista, aparte de reemplazar a Valerdi con un jugador que ya sabe que mañana tiene que estar en Kansas. Lo dijo ayer Scaloni. Qué buena que estuvo en la conferencia de Scaloni de ayer. Cuántas cosas nos dijo. Cuántas cosas dio a entender. Y a buen entendedor, pocas palabras. Si hay algo que no quiere Scaloni es quedar bien con nadie. Es franco, es sincero. Y entiendo perfectamente, entre otras cosas, el enojo que manifestó, sin nombrar al medio, con el diario Marca de España. ¿Qué le pasa a los españoles con la Argentina, che? Sobre todo en Madrid. ¿Qué les pasa? Ganas de sembrar cizaña, ¿no? Tan cerquita del Mundial. Otra vez nos ponen en el lugar de antipáticos. Hoy va a haber 88.000 personas, que son las que caben en el estadio acá, en Alabama, en Auburn. Significa que la gente elige a la selección argentina. Y sin embargo, hay algunos países donde nos ponen el cartelito de los malos de la película. Raro, ¿no? Innecesario. Bueno, allá ellos. Nosotros siempre para adelante. Toda la vida. Por alguien que cumplió la promesa. ¡Arriba, carajo!
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3: Seis de la mañana, 7 minutos en la República Argentina. La temperatura en la ciudad de Buenos Aires, 7 grados 6 décimas. La humedad, 95%. El presidente Javier Milei encabezó un tributo al Rebe de Lubavitch en el Palacio Libertad. Durante su discurso, el mandatario vinculó los 10 mandamientos con sus ideales económicos al asegurar que la propiedad privada está en consonancia con la ley de Dios. Criticó la cultura de los subsidios y remarcó que los argentinos ya comprendieron que para alcanzar la verdadera prosperidad se requiere esfuerzo y creación de valor. Patricia Bullrich sorprendió al publicar un video en sus redes sociales donde insinúa sus intenciones de competir políticamente en 2027. La senadora reveló que aspira a la presidencia, la vicepresidencia o la jefatura de gobierno de CABA. Esto marca una fuerte postura de identidad política en medio de las recientes tensiones con Javier Milei y Karina Milei. Cristina Kirchner presentó un recurso de queja ante la Corte Suprema para frenar el decomiso de inmuebles pertenecientes a sus hijos. Esta medida judicial había sido dictada por el Tribunal Oral Federal 2 en el marco de la causa Vialidad y ratificada recientemente por la Cámara Federal de Casación Penal. Mientras la exmandataria argumenta que las propiedades fueron adquiridas de manera lícita, la justicia aprobó su remate para resarcir al Estado. La empresa de electrónica y autopartes Mirgor firmó el primer acuerdo de banco de horas tras la reglamentación de la reforma laboral. Este convenio se aplicará inicialmente en las plantas bonaerenses de Garín y Varadero y busca otorgar mayor flexibilidad operativa para evitar despidos ante la crisis del sector. Mediante este sistema, los empleados mantendrán su salario completo durante los periodos de baja producción, debiendo compensar posteriormente las horas no trabajadas cuando la demanda se reactive. Familiares de presos políticos en Venezuela exigieron la intervención de la Embajada de Estados Unidos para la liberación de sus seres queridos. Los manifestantes instalaron un campamento en las inmediaciones del edificio diplomático y advirtieron que no se retirarán hasta ser recibidos por las autoridades norteamericanas. Esta medida de fuerza surge ante la desconfianza hacia el gobierno de Delcy Rodríguez, a quien acusan de incumplir las promesas de amnistía. La jornada comienza con las siguientes cotizaciones del dólar en cuanto al oficial: a 1.465 pesos, dólar blue 1.445 pesos, dólar turista 1.904 pesos. En cuanto al tránsito, hasta el momento, afortunadamente no tenemos incidentes o accidentes que lamentar ni comunicar, así que esperemos que así suceda y siga funcionando el tránsito conforme avance la mañana. Cualquier novedad obviamente estaremos informándote. En cuanto al subte, tenemos las líneas que están funcionando normalmente, Premetro también. Reabrió la estación Piedras luego del plan de renovación integral, esto desde ayer, así que había estado cerrada durante varios meses, te volvimos informando, así que ya desde comienzo de semana, desde el día de ayer, la estación Piedras de la línea A reabrió y está funcionando normalmente. Por su parte, no sucede lo mismo con la estación Tribunal desde la línea D, que sigue cerrada por obras de renovación integral. En cuanto a los trenes, están funcionando también normalmente. Cualquier novedad te estaremos informando a medida que avance la mañana. Ampliamos la información del clima. La actual en Buenos Aires, 7 grados 6 décimas. La humedad, 95%. La presión, 1.017 hectopascales. Viento que sopla del sudoeste a 2 kilómetros por hora. La visibilidad no es óptima, es de 8 kilómetros. Hay una pequeña neblina que está perjudicando la visibilidad. Repetimos, de 8 kilómetros. A manejar con prudencia, con paciencia, que un minuto no te cambia nada, así que salí con tiempo. La máxima para hoy de 14 grados. Recordamos lo que te decíamos recién, hay un banco de niebla en los cielos hoy en esta mañana bien temprano, siendo las 6 de la mañana, 11 minutos en la ciudad de Buenos Aires. El cielo se va a mantener mayormente nublado durante toda la jornada, sin pronóstico de lluvia por suerte, ya pasó el agua en estos días anteriores. Mañana miércoles, mínima de 10, máxima de 15 grados, también el cielo mayormente nublado. Más adelante te vamos a estar informando cómo sigue la semana para no marearte con tanta información desde temprano y también cómo va a estar el estado del clima en este fin de semana. Así que quédate, recién empieza, son las 6 de la mañana, 12 minutos en la República Argentina y hasta las 9, esto es Arriba Carajo.
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Momentos en los que nos hubiera encantado estar, ¿no? Año 1981, Central Park, en la isla de Manhattan, en Nueva York. Se despedían como dúo Paul Simon y Art Garfunkel, y así sonaban ante una multitud. 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

0: Buen día, Ceci, ¿cómo estamos?
1: Hola, Gasti, buen día. ¿Cómo estás ahí? ¿Bien?
0: Bien, acá estamos, sí.
1: ¿Bien? ¿Cómo anda el hotel?
0: Hasta tarde. Muy bien, muy bien. Nos quedamos hasta tarde viendo la final de la NBA.
1: Ah, sí.
0: Que el tercer partido.
1: ¿Y?
0: Estaba todo armado para una fiesta de Nueva York, ganó San Antonio.
1: Esa, vamos las monjas.
0: Vamos las monjas, vamos Wembanyama, que lejos de bajonearse por lo del otro día, ayer jugó un partido con tanto compromiso. Branson se cargó de faltas temprano y no pudo jugar minutos claves en los cuales San Antonio pasó al frente y después ya se volvió inalcanzable. Para New York igualmente casi consigue otro milagro, pero no pudo esta vez.
1: Bueno,
0: esta vez no pudo.
1: Bueno, no se puede todo, chicos, pero bueno. Ahí están a,
0: juegan mañana de vuelta,
1: tiro,
0: claro, el cuarto.
1: Sí.
0: Juegan mañana el cuarto.
1: Pero hoy tenemos un partidito.
0: Hoy tenemos un partidito, pero ayer tuvimos una conferencia.
1: No, tremenda,
0: que,
1: ¿eh?
0: Dios mío. Este hombre no puede más sin suicidio.
1: No, me encanta. Aparte, te digo, yo ya lo veo que se rasca los ojitos y ya me imagino alguna respuesta tremenda. Viste que se como que hace como que se limpia los ojos, no sé qué hace.
0: Sí.
1: Tiene como un. Hace así todo el tiempo, Scaloni. No sé si vieron que hace así. Se limpia y arranca.
0: Y ahí es cuando se viene una gran verdad.
1: Ahí se viene una gran verdad. Esa de.
0: Al diario Marca. Qué mala leche el diario Marca, ¿no? Sacar de contexto una frase para ir a preguntarle después a Roberto Martínez, técnico de Portugal, si él se manejaba igual. Si fue clarísimo, lo dijo toda la vida Scaloni, que en lo que refiere a Messi y su disponibilidad, siempre el que va a decidir es Messi, porque dice, si es por mí juega siempre, con lo cual el que tiene que decidir si juega o no es él. Pero lo sacaron de contexto y quedó como que todo lo que decide Scaloni en cuanto a la selección y los otros 10 jugadores lo tiene que consultar con Messi y el que tiene la última decisión es Messi. Un disparate, nunca dijo eso.
1: No, pero ¿sabes que cuando lo iba diciendo, pensé que podía pasar esto, Gasti?
0: Lo dijo toda la vida.
1: Ya sé, pero pero era posible que alguien lo interprete.
0: Pero claro, si del otro lado. No, ahí no hay.
1: Y pero Gasti, si quieren, y bueno, pero puede pasar.
0: Ahí no hay una mala interpretación, ahí hay mala intención. Mira, así. Esto es lo que dice Scaloni.
2: A propósito de esto, ahora voy a aprovecho a Nico a aclarar. El otro día me preguntaron en un medio de Argentina si yo hablaba con él y yo dije que la decisión en cuanto a él, y tergiversaron la respuesta, no ustedes, lógicamente un medio de afuera, y salió por todos lados que yo consultaba con él. Me pareció algo aclarable, sobre todo por él, por mí, a mí que no me importa, la verdad, que piense la gente que, pero por él, no. No cabe. Entonces le preguntaron al entrenador de Portugal si él hacía lo mismo con Ronaldo, y el entrenador de Portugal, como no sabía de dónde venía la pregunta, dice, no, nosotros trabajamos de manera diferente. Él trabaja de la misma manera que yo, seguro con Ronaldo, y después el equipo lo arma él, como es lógico, lo arma el entrenador. Entonces lo quiero aclarar porque me pareció de mala. No sé, ni siquiera es de mal gusto lo que escribieron. Y no me gustó, sinceramente. Y un medio que no es argentino y todavía. Me jodió. Espero que haya sido una confusión y que si lo puede sacar ese artículo, a mí me haría un gran favor. Y sobre todo a Leo, un gran favor, porque en los años que yo llevo acá, ni una palabra del equipo. Con él, lo que sea. Siempre, y lo voy a repetir, no me voy a cansar de repetirlo. No voy a hacer nada que él no quiera y no tengo problema en decirlo ahora. A partir de ahí decido yo cómo juega el equipo. No tengo ni que aclararlo, pero me jodió que hayan tergiversado una información.
0: Claro, ¿no?
1: Sí, claro. Esto es claro. Pero digo, justamente él lo aclara porque le molesta mucho lo que pusieron. Pero bueno, son formas también de hacer las cosas.
0: ¿Viste? ¿No? Me gustaría mucho que lo saquen el artículo. Tiene razón, porque lo tiraron, quedó listo, lo buscás y lo seguís encontrando. Y, loco, no dijo eso. No dijo. Estemos atentos, Sachita, a ver si Marca saca.
1: ¿Qué dice?
0: ¿Viste? Buen día, Chita, ¿cómo va?
3: Buen día, Gastón, ¿cómo estás? ¿Todo bien? Obviamente estamos a la casa de eso.
0: En realidad, nosotros estamos hoy. Esperando que llamen los detractores de Kiki Petrone, que ya lo increpaban porque se venía el Mundial y él todavía no había corrido los 42 kilómetros, 195 metros que había prometido si Argentina sería campeón del mundo. Y ayer el señor cumplió con su... Este aplauso es para usted, señor. ¡Ah, Petrone, ¿cómo le va? ¡Buen día!
3: ¡No chamuye! ¡No chamuye! Gracias. La verdad que pasé como Indiana Jones cuando pasaba por la puerta que se iba cerrando. Sí. Vi que se deslizaba y le quedaba el sombrero del otro lado y volvía. Bueno, con lo último, faltando 3 días. Así que, pero lo hicimos.
1: Bien.
3: Llevó varias horas, más de lo pensado.
0: ¿Cómo estamos?
3: Bien, la verdad que cuando me acosté pensé que hoy le iba a sufrir bastante. Porque me quedé los últimos, creo que yo, del kilómetro 30 hice el... con el gemelo izquierdo duro y dije, bueno, esto me va a costar y mañana me va a doler un montón. Bueno, puse la crema que tiene el aroma, es el átomo desinflamante, el departamento y un aroma.
1: ¡Caballo! ¡Estás cansado!
3: Claro, estoy cansado, jefe, caballo. Me decía el gemelo. Pero bueno, por momentos, como les iba mandando mensaje en el grupo, hubo 2 o 3 momentos que la cabeza me decía, ya estaba listo, larga, ¿qué estás haciendo? El cuerpo me lo pedía también. Pero hay momentos de la cabeza que te dice, ya está, listo. Pero bueno, el gimnasio me ayudó un montón, la gente, los profes me daban una mano, comí, fui comiendo y hidratándome durante todo el día, fueron casi 10 horas, porque troté, pero también fui alternando con caminata rápida, porque no estaba al estado físico de trotar y hacerlo en 4 o 5 horas. Pero bueno, los profes, Nacho, le mando un saludo al Chapa, al Chino y a...
1: Todo con
3: y a Enzo.
1: Parecen...
3: Sí, todo chistes. Amigachos.
0: Son amigachos.
3: Que así empezaron a grabar cosas.
1: Perisic. ¿No? ¿Te acordás?
3: Sí, todo con CH. Así que, bueno, nada, le pusieron la mejor, me ayudaron un montón. Y bueno, ustedes también ahí apoyando en el grupo.
4: Dicen que duele.
3: Sí. No lo intenten en sus casas. Cumplan antes. Pero bueno, lo hicimos, ya está. Ahora ya no depende de mí. Ya cumplí.
0: Muy bien, ya está, listo. Si la cosa no sale, no será tu culpa.
3: Exactamente, duermo tranquilo.
0: Ahí está, no tengo duda. Pero bueno, se agradece, Kiki.
3: No, gracias.
0: Se agradece, si no hubiera sido un tormento.
3: Gracias a usted.
5: Suspendan los sicarios, gracias.
3: Sí. Y bueno, pues, estábamos todos esperando para salir disparando. Íbamos a hacerle plomo a la radio a este muchacho que promete y no cumple, pero cumplió.
0: Uy, qué lindo esto. Subí, Javi.

Vos sos mi casa, dice. Vos sos mi hogar. Cuando me mirás a los ojos, cuando siento que mis raíces marchitas empiezan a crecer. Bueno, dice, ¿no? Nunca tuve un lugar que pudiera llamar mío. Cuando tocas mi cabeza cansada, cuando me decís que todo va a estar bien. Cuando mi amor será capaz de mantenerte cálida durante toda la noche. Una linda canción, como tantas otras de Billy Joel, no tan conocida.

hablando de gente que es capaz de hacer no una, sino varias canciones lindas. Este sí que no fue un one hit wonder, ¿eh? A las 10 de la noche juega la selección. En realidad, puntualmente, el partido va a arrancar 8 minutos después de las 10 de la noche, hora de la Argentina. Acá, en Alabama, empieza a llegar gente que no es de acá y que viene vestida de Argentina a ver a Messi. Y lo van a ver, porque está confirmado que Messi juega esta noche. Nosotros lo vamos a vivir desde la transmisión de radio de D-Sports y también en la pantalla de D-Sports.

0: Y hoy se define la lista, Entendemos que hoy Scaloni dirá quién es el que mañana se va a sumar a la concentración. Dio a entender.
1: No, pará, dijo que por la. ¿Viste lo que dijo? Ahora que son más por.
0: Sí, todo.
1: Todo dijo muchas cosas.
0: Muchas cosas. Ayer estaba el hombre, parecía que. O tenía muchas ganas de que nos enteremos de todo.
1: Sin decir todo, pero.
0: No se dio cuenta.
1: Claro.
0: Y pero dijo.
1: Ahora que son
0: para
1: más,
0: que el miércoles pueda estar con nosotros. Con lo cual no es uno de los siete.
1: Claro, eso. O bueno, no sé, porque cuando dijo que eran más por ese lado, me quedé como. Ahí dije, ¿será alguno de estos o llama a otro de este lado? O no sé.
0: No, pero viste que dijo que queríamos tener tiempo para que el miércoles pueda estar con nosotros. Porque la selección vuelve esta misma noche, termina el partido y se va a Kansas. Va a llegar de madrugada ya, pero va a dormir hasta tarde y va a entrenarse por la tarde.
1: Bueno,
0: y la idea de Scaloni es que ese jugador esté mañana en Kansas.
1: Claro.
0: Ahora, esa afirmación te sugiere que si es para que el miércoles esté ahí es porque no está hoy con la delegación. ¿No?
2: También sugirió que la posición no sería la de defensor y que podría ser un jugador en una posición en la cual le falta alguna característica. Y el que le falta es un revulsivo. El que le falta es alguien que individualmente te pueda hacer la diferencia, me da la impresión.
0: Emiliano Pinzón dice que es buen día. Ahora, ¿lo dice por deducción o porque tiene información?
2: Ayer Farsi decía lo mismo, que él estimaba que podía ser Emiliano Buendía.
3: Buen día.
1: Chino.
0: Uy, lo cansado que está el chino.
3: Ay, Dios mío, me hizo ir el boruro a alentarlo, a llevarle comidita.
2: ¿Le llevaste el pedido?
3: Dale, boruro, dale. Cerramos a cualquier hora ayer, porque entre que se bañó Toro le puede ir una cosita para que tome.
1: Sí.
3: Ah. Sí. El vino pasó por la caja y se tomó unas pastillitas, porque le dolía la piernita.
1: Ah, ¿sí?
3: Sí, un diclofenaz.
1: ¿Vende usted eso?
3: Sí, lo vendemos sueltos.
0: Está todo papoteado hoy, me parece.
3: Sí, que después le cuente porque que casi.
1: ¿El hongo?
3: Elongó, se me dijo que elongó por momentos también durante el día porque le dolía mucho la penita.
1: Claro, todo.
3: Sí. Nosotros vendemos pastillas en la caja, usted pide y la sacamos de un caja de cartón detrás de la caja.
2: La caja de la caja.
3: Son todos blisters.
1: ¿Blisters? No se confunda, sí. A ver si da una cosa en vez de otra.
3: Claro. No, tenemos genérico, tenemos marca china. Sí.
1: Pero ahí, bueno.
3: Más un poco más barata.
1: No, digo, sabe leer porque capaz.
3: Sí, está todo monitoreado por las cookies.
1: Ah,
3: que no son las
2: galletitas.
3: No, no son las que tienen patitas.
0: Ah.
1: Transportado por sus dueñas.
3: Sí, la van llevando. Le dice, cookie, tráeme un profeno. Ahí me trae.
1: Pero pasa que si está escrito.
4: Hola,
1: en chino.
4: Radio, acá Cristian de Wilde. Muy bien, Kiki. Ahora sí. Las promesas se cumplen.
3: Ah, vos.
4: Quedan pocos días, gente. Hay que le falta cumplir. Vamos.
5: Buen día, arriba, carajo. Bien, Kiki, te felicito. Sobre todo porque la lucecita roja que tenías en la frente no era del rec. Era de otra cosa y te imaginarás de qué.
6: Buenos días, Gastoncito. Buen día a toda la banda de arriba, carajo. Buen martes para todos ustedes. ¡Felicitaciones, Kikito!
2: ¡Vamos!
6: No te amenazamos, Kikito. Te queríamos motivar, nada más.
1: Dale.
7: La paisa, escúchame. Soltale a la chancha. Soltale a la chancha. Ya los corrió los 42, ¿eh? Soltala nomás. Abrazo, paisa.
8: Buen día, buen día. A ver, lo de los 42 kilómetros es incomprobable. ¿Hubo un escribano o algo para que sea algo serio?
3: Sí,
8: no, bueno, yo también digo que corro 42 kilómetros.
0: No,
8: no,
0: corrió 42
8: puedo caminar 18 cuadras yo.
2: No, lo hicimos y pensamos en eso también, porque se rumoreaba que podía uno la cinta la puede dejar correr y se va a tomar mate y vuelve. ¿Y cuánto avanzó? 10 kilómetros, listo. Pero fuimos grabando ahí
9: vamos a subir unos videos con la gente de gimnasio y pasaba gente.
1: ¿Música de Rocky?
9: Sí, sí, el final fue con la música de Rocky.
10: Elijo creer.
9: No, el y además venía gente de gimnasio y decía, bueno, te necesitamos y te puedes presentar y decir qué hora es y cuántos kilómetros va, listo, pum. Entonces, varias personas fueron pasando y bueno, y después sí, obviamente hay una parte que tienen que confiar. Yo me quise acostar con la conciencia tranquila. Y como dice Gastón siempre, no sé si somos buenas personas, pero creemos en el
1: karma. Somos cagones.
9: Somos cagones. Somos cagones.
11: Buen día, amigos de arriba, carajo. Soy el fantasma del hotel. Y quería decirle que Gastón no me dejó dormir toda la noche porque ronca y se tira pedos.
9: ¡No!
11: Tené cuidado, Gastoncito, cuando te estás duchando. A ver si se corre la cortina y aparece el asesino de psicosis. No.
0: ¿Qué estás diciendo?
2: Igual es un buen método de defensa.
1: Sí.
0: Sí, bueno, pero no. Igual, no sé si de noche, cuando duermo, hago algo, yo qué sé.
1: Claro, uno no se puede hacer cargo. Cuando uno pierde, digamos, ahí, deja la conciencia un ratito.
2: No hay control de mente cuando está durmiendo.
1: En estado alfa, ¿qué pasa? Todo eso.
0: Ahí no sé, por eso. Gratis, no. Lo primero le pregunto a alguien que comparte conmigo habitación, le digo, decime que, si ronqué. No, no roncaste, ay, menos mal, pero. ¿Por qué? Padecería mucho que otra persona no pueda dormir si yo ronco.
2: Saludos a Rodrigo Áncora, si te escucha.
12: Buen día, a mí me da miedo, el equipo, ¿no? Chino, Rufa, Kiki, todo. Kiki, las promesas se cumplen.
2: Vamos.
12: Bueno, yo tuve que volver con mi ex, así que. Porque al mundial lo vi con mi ex. Así que arreglamos algo y bueno.
2: ¿En serio?
12: Pasa, pero termina el mundial. Terminemos como terminemos, nos volvemos a separar porque no la aguanto.
0: Oiga. No, bueno.
2: Ah, bueno.
13: Acá más que nunca, voy a decir la verdad, este fue un encuentro para.
0: Sí, bueno. También para que Argentina le vaya bien. Igual le podríamos preguntar a la mujer también si tiene ganas de volver.
9: Claro.
0: No
9: sé si, ¿no?
1: Habría que ver lo que dice esa señora.
9: Claro, capaz que dice lo mismo, ¿eh? Me juntó para el mundial porque no me lo aguanta. Claro, bueno, hay que bancársela.
1: Claro.
2: Igual hay muchos que tienen que terminar la promesa. 1269 días pasaron, muchachos. Hagan la promesa rápido.
9: Sí, sí.
0: ¿Qué necesidad había de esperar tanto?
2: No tengo contado, por eso los días que llevo síntomas acá.
1: ¡Son hijos del rigor!
2: ¿Viste?
14: Buen día, Gastón. Que todo te salga bien. Hola, la verdad, Lili, que se te oye muy bien y con mucho ánimo. Eso es lo que me gusta. Nos transmitís alegría y ánimo y esperanza para todo lo argentino. Gracias, ¿eh? Que todo siga así. Que siga, te siga yendo todo muy bien.
0: Muchas gracias, Lili. Hoy hay paná, poco, música.
9: ¿A dónde y cómo? Pero
0: ayer cuando volvimos tarde de hacer el programa de la noche con Martín Palermo y con Dani Arcucci, la verdad que llegamos y había en el hotel hay como un pulmón, sí, de donde hay para hacer asado y hay un césped artificial para hacer una canchita, aquello, está lindo. Y había familias de estadounidenses de diferentes lugares que vinieron para ver a Messi. Messi va a ser titular esta noche. O al menos eso ensayó ayer Scaloni. Ahora les voy a decir el equipo que paró ayer. Y veía esto, digo, claro, estos son hoteles que están en la periferia de las ciudades, que les sirven mucho a las familias porque hay espacio para todos. Y había chicos jugando. Una alegría. Todos vestidos de Argentina ya anoche. Imagínense hoy. Pero es como que, viste que la cultura en la Argentina hoy es comprarse toda la ropa oficial del club o de la selección. Pero una cosa es comprarte todo de tu selección. Acá es de Messi. Veía una familia, ponele, un pibe grande que no bajaba de los 16, 17 años, grandote como los gringos, viste, que comieron mucho, con la camiseta negra argentina con las tres estrellas. ¿Viste la camiseta negra con el logo, sí, de las tres tiras y las tres estrellas abajo? Uh-huh. Ese. Ese es un fanático. Claro. Si no tiene esa camiseta. Porque es para buen entendedor, ¿viste?
1: Qué locura. Se compran todo, evidentemente.
0: Todo se compra.
1: Se compran todo. Pero viste que son muy de comprar todo. Te decoran las casas para todas las fechas. Después al día siguiente pasó. El 31 de, hasta el 31 de octubre tenés la casa toda decorada, el 1 de noviembre tirás.
0: No,
1: toda.
0: Pero ponele, ayer estuve en el estadio desde las hora de acá, 12:30, estuve en el estadio, desde las 12:30 hasta las 8:30 de la noche, 8 horas estuve. Hoy estaré un poquito más. Toda la gente que trabaja en el estadio tiene puesta ropa de la Universidad de Auburn. Remeras, chombas, camperitas, pantalones, gorritas, todo. Todo lindo. O sea, si lo que querían era convencerme de que me compre algo de Auburn, lo consiguieron, porque hoy voy a ir a comprar. Sí. Qué lindo que era todo eso. Qué sinvergüenza. Bueno, a ver si les gusta el equipo para hoy.
1: A ver.
0: Es el equipo para el Mundial. Es el equipo que ayer paró. No sé, quizá lo paró para algún momento del partido. Yo creo que así arranca. Rulli en el arco. Los dos centrales. Sí. Cuti, Ota. Romero, Otamendi.
1: Muy bien.
0: A la derecha.
1: Sí.
0: Montiel.
1: Montiel. Estamos full full.
0: A la izquierda. Nicolás González.
1: Mira.
0: En el medio. De Paul McAllister Enzo.
2: Pero campo.
0: Adelante.
1: Pero estamos.
0: Messi,
1: campeones, muy campeones.
0: Lautaro y Thiago.
1: Mirá.
0: Esto es lo que probó ayer.
2: Tiene ribete de que por momento va a ser 3-4-3, con Nico González sumándose al medio y Montiel aprovechando esa experiencia que tiene como central, armando una línea de tres.
0: Claro, y puede ser. Puede ser. Pero ahí no hay quien haga la banda.
2: No, Nico es un jugador de banda, pero sube más de lo que baja. Y Montiel es jugador de banda que baja más de lo que sube.
0: No, pero pará, Montiel puede jugar perfectamente. A ver, cuando jugó con línea de tres contra Países Bajos, ponele,
2: sí.
0: Jugó Molina.
2: Claro.
0: Que hace un gol.
2: Exacto.
0: Hecho. Y lo jugó Acuña del otro lado. No jugó Tagliafico ese día.
2: No.
0: Bueno, Molina hace un gol y a Acuña le hacen el penal. Con lo cual, claramente jugaron con mentalidad ofensiva.
2: Uh-huh.
0: Fue un partido táctico, pero no se ignoró el arco de enfrente.
2: Habló mucho, inclusive cuando le preguntan sobre Julián Álvarez y sobre Lautaro, el tema del equilibrio. Siempre partir desde el tema del equilibrio, de estar equilibrado arriba y abajo. Por eso digo que quizás pueda llegar a ser algo así. Porque Nico González no es un lateral izquierdo ortodoxo, es un extremo reconvertido en lateral.
0: Y sí. Bueno, es lo que viene trabajando Scaloni. Bueno, y ganó España anoche, tarde terminó el partido, uh-huh. Achita.
2: Puebla.
0: En Puebla le ganó a Perú 3-1, ganaba 3-0, levantó el pie del acelerador, está cerca del estreno, pero terminó sin dolores de cabeza, ¿no?
2: Sí, tuvo algún susto en el primer tiempo con Oyarzábal, que había recibido un pisotón en una jugada en pelota parada, pero en líneas generales pudo sacar el partido rápido, tuvo un gol muy tempranero, golazo dicho sea de paso, que lo ayudó a destrabar el partido. Después Perú se acercó bastante igual, tuvo varias chances, y a mí lo que me llamó la atención es que muchas chances mano a mano con el arquero. Inclusive, ingresando por el medio, algo que en otros partidos de España no había pasado. Pero, obviamente, con la efectividad que tiene arriba, pudo liquidar rápidamente el encuentro y, obviamente, los últimos 20-25 minutos administrar la diferencia y terminarlo así.
0: Hoy vamos a tener, de los equipos que juegan el Mundial, a República Democrática de Congo enfrentando a Chile.
2: En La Coruña.
0: A Arabia Saudita frente a Senegal.
2: En Francia.
0: Bueno, como decíamos, Argentina e Islandia, acá en Alabama.
2: Uh-huh.
0: E Irak frente a Venezuela.
2: En Houston.
0: Innecesario lo de Irán ayer, más allá de todas las cosas que le hicieron, que son absurdas, no dejarlo venir a Estados Unidos, salvo para jugar, que a ver, está claro que Irán llega en inferioridad de condiciones a esta Copa del Mundo y es un milagro si pasa la fase de grupos. Tampoco es necesario que los iraníes se pongan a dar vueltas a la pileta para demostrar las malas condiciones en las cuales se están preparando para el Mundial, ¿no? Hay imágenes que no son necesarias.
2: Uh-huh.
0: ya está, ya tienen el apoyo del mundo en este sentido, los jugadores de Irán. No hace falta exponerlos a ese acting, porque claramente no estaban entrenándose. Y bajó un jugador con un pin que lleva el número 168, que son las víctimas que dice Irán estaban en esa escuela bombardeada por el ejército de los Estados Unidos, ¿no?
2: Claro. Bueno, es una manera de responder a lo que ellos creen, que también son diferentes cuestiones que va sufriendo la delegación. Hay un duelo hasta dialéctico, si querés, en estos detalles que a veces también son innecesarios.
0: Convengamos que es raro, sí, todo lo que está pasando, ¿eh? Convengamos, sí, que es raro. Ayer cómo revisaban algunos jugadores bajando del avión. Pero no iraníes solamente.
2: Con Senegal también hubo alguna cuestión, con la delegación también.
0: O con Uzbekistán. Pero ¿qué hacemos? Vamos a tirar una cortina así temática a cada cosa. Hablamos de Senegal y aparecen estos brasileños.
1: Y está bien, Gasti. Nuestro cerebro funciona así.
2: Sí, claro, si escuchá, si dicen Alabama, suena Sweet con Alabama. Sí. Y decís,
1: no pida más. Muy básicos, chicos.
2: No pida más. Ahí
0: va.
2: Estás conectado. Si decís hotel.
1: Ahí va, muy bien. Es así, Gasti. Somos un auto base.
2: Si decimos pinzón.
1: ¿Por qué tenemos que innovar ahora? Si somos esto.
2: ¿Uruguayo?
10: Elijo creer.
1: Che, escucha, Gasti. Del tema uruguayo.
0: ¿Lo vieron al fantasma de
1: Abril? No, es tremendo. No sé, pero se tendría que estar flotando en tu hotel. Escúchame. Claro, estaba mirando algunos planteles, gente que viaja por diferentes canales a diferentes lados. Ajá. Y lo vi a Lugano en Univisión. Va a trabajar para un canal.
0: Mira, no creo que lo manden a comentar a Argentina, ¿no?
1: Así que va a despotricar duro y parejo.
2: Le va a dar. Desde la trinchera va a estar ahí tirando.
1: No, tremendo.
2: Dardos.
1: Pero bueno, vi, está con Mamán Zamorano y un par más.
0: A Abreu le hicieron el juego ese. Habla cuando, sí, mencione a una selección.
15: Habla cuando escuches importante. Una selección más grande que Uruguay. Chile.
0: Más grande.
15: México. Paraguay.
2: Oruro.
15: Colombia.
2: Oruro.
15: ¿Holanda?
2: Ah, dale, Oruro.
15: Inglaterra.
0: Hasta ahí lo banco. Lo banco.
15: Portugal.
0: Lo banco.
15: Croacia.
2: Sí, claro.
0: Lo banco.
15: España.
2: Oruro.
15: Francia.
2: No. Oruro.
15: Argentina.
2: Obvio.
15: Italia.
2: Bueno, eso.
15: Alemania.
0: Pero dale, Abreu. Estás haciendo el ridículo.
15: ¿Qué top pones Uruguay entre las selecciones más grandes de la historia del fútbol?
16: Ahí, segunda.
0: Por favor.
2: No, está bien.
3: No le había funcionado el micrófono, que no podía hablar.
0: Uruguay se lo taparon y grande.
1: Uruguay es un grande, pero hace bien.
0: Ganó dos mundiales, ganó 14 Copas América, digamos. Es un grande. En serio, Abreu. Alemania, Italia, Argentina. Así que es más grande Uruguay que Argentina.
3: Les cuesta asumir que el momento, no sé de qué le pasa.
0: Yo sí lo banco con Inglaterra y con el resto. Pero Italia, Alemania y Argentina.
2: Una pelotudez.
0: Abreu. Sí. No hace falta tanto tribunismo.
1: Vos decís, Gasti, que al resto del planeta, ¿no? Salvo Argentina, que sí, está un poco. Somos como países muy, muy. Viste, como casi lo mismo podemos ser, digamos. Estamos juntos. ¿Algún otro planeta algún otro país de este planeta le presta atención así como nosotros a estos comentarios?
0: No sé, pero.
1: Yo no veo a un alemán diciendo, mira Breu lo que dice. Mira Breu lo que dice.
2: España, pues.
1: Hans, Vines, Skywagen. No, le chupa un huevo. A nosotros, posta, a nosotros nos indigna, claro. Pero digo en serio, los tanos están tipo. ¡Maquidichi!
2: ¿Qué cosa de este loco, este pazzo?
1: No, para mí nosotros, como estamos tan pegados, sí, tan unidos, con bueno, o lo que
0: hoy
1: sea.
0: Hoy a Italia cualquiera le pega.
1: Italia para
0: refundarse va a contratar a Mancini como entrenador.
2: No más de lo mismo.
1: Tenito.
0: Claro. Mancini como entrenador, así se quieren refundar.
10: Era refundar, no fundirse, pero bueno, le pifiaron en el objetivo.
0: ¿Viste?
10: Va con contrato hasta. Claro. Obviamente hasta 2030, en caso de terminar de acordar.
1: Qué loco, ¿no?
0: Bueno, ayer España ganó. Entonces.
1: Sí. Paranos, ¿cómo estamos?
0: Si Argentina hoy no le gana a Islandia, queda segundo.
10: Que no le gane.
0: Detrás de España.
1: ¡Elijo creer!
0: No, bueno, pará.
10: Tiraste un empate.
1: Porque pará. ¿Ganó? A ese ya me lo voy a cruzar,
10: Sí, qué empate.
9: Esa maquilladora.
1: Esa maquilladora.
10: A ese uruguayo va a tener lo suyo.
1: Che, Mavenino que tiene todas las estadísticas del planeta. Sí, tiene las de Uruguay, las mejores las tiene él, ¿o no?
10: ¿Qué dirá? ¿Hablará él como o se quedará en silencio como Abreu? Si le hacen el mismo test.
1: Habría que preguntarle.
0: No lo pongamos en ese lugar.
1: No, porque no lo queremos poner en ese lugar incómodo, pero...
10: Ya que estábamos.
0: Se pone solo.
1: Él se ubicó, ahí nomás. Escuchá, pero hay que preguntarle a él qué cree de todas las estrellas, de las cuatro o en la quinta que quieren sumar ahora del mundialito. ¿Qué opina él realmente? Pero no, así. A calzón quitado objetivamente. ¿O no?
0: Sí, él no creo que la disimule. Si piensa algo es capaz de decirlo.
1: Obvio, por eso, pero porque aparte, viste que tiene mucha coherencia, entonces vamos a ver qué nos dice.
10: Sí, dice que se deje el
1: calzón. Papá dice, mira, es así, como dicen los chicos.
3: Sí, que el calzón se lo deje igual. Por
10: lo único.
3: Sí, no tenemos que ver eso. El uruguayo.
16: Hola, buen día, chicos. Los uruguayos están teniendo el síndrome de Lenal. Necesitan hacer mucho ruido para quejarlo, para hacerse ver, ¿viste? Y así hay unos cuantos que parece que se tienen que colgar en otras tetas, como decía Moria. Déjenlo, pobrecito.
10: ¿Cómo va a tirar la de síndrome?
1: No entendí lo que dijo.
10: No, el síndrome del enano que tiene que hacer ruido para que dejarse hacerse ver. No, hay gente que aprovecha que no está ni nadie, ¿Cómo le viene bien?
0: Buen día.
17: Kiki. Ceci.
1: Hola.
17: Achita.
10: Hola.
17: Achita.
10: Sí.
17: Olé el olor a café que hay. Olé.
10: Claro. Ya está saliendo a tomar
17: café.
10: ¿Sabes hace cuántos días
17: las promesas se cumplen. Y que hay de cierto, Chita, que te vieron salir de un hotel con la señorita Teresita.
10: No, yo soy.
17: Lo que me dijo el profe.
10: Es un mendehumo. Achita no va a estar con mi tía si Achita es otra cosa. Pareja.
3: No se puede.
10: Está los felizmente en pareja, está camino a casarse, todo.
3: Tirado eso.
18: Buenos días, Gastón, equipo. Pobrecito, Uruguay. Ahora quieres 5 estrellas. Vergüenza. Y dos más, porque los mundiales que no se jugaron, dice que ellos la hubiesen ganado. ¿Qué le pasa a esta gente?
0: Bueno, tiran, qué sé yo, es verdad, no se jugaban los mundiales antes de la venta. Pero es como cuando, a ver, se cuestionan las Copas Libertadores de América cuando el último campeón entraba en la segunda.

0: Fue Estudiantes de La Plata. Y acto seguido, después de Nacional de Montevideo, porque gana Estudiantes de La Plata 68, 69, 70. En el 71 Nacional. Y del 72 al 75 gana 4 seguidas Independiente. Bueno, tanto Estudiantes primero como Independiente después habrán hecho algo que el resto no. Boca es bicampeón 77-78. Bueno, pero no era que todos los años había un bicampeón en todas las ediciones. ¿Viste? Entonces vos decís, bueno, antes se jugaban, el primer mundial del 30 lo jugaron solo 13 seleccionados. Sí. Bueno, fueron los que quisieron participar y fue el mundial que se organizó y lo ganó.
1: Pero ya ganó Uruguay, se llamaba.
0: Está bien ganado.
1: Obvio que está bien ganado.
0: Full remake.
1: Sí, digo, por eso te digo, pero ya tenía categoría mundial, ponele, o nombre mundial. Era esa competencia, que después se modificó. Algunos dicen que, no sé, del 74 en adelante es otro mundial, claro. No sé, como que, pero sigue siendo el mundial. Los Juegos Olímpicos son otra cosa.
2: Que si sumás los Juegos Olímpicos previos al mundial, tenés que sumar todos los Juegos Olímpicos, ahí estamos hablando de otra cosa. Y
1: no sé, me parece.
0: Es verdad igual, lo que dice Gayuso. Gayuso me dice, los Juegos Olímpicos de 1908, sí. 1912, sí. Al fútbol ganó Gran Bretaña y en 1920 sí. Ganó Bélgica. Y no se agrega una estrella al escudo.
2: Claro.
0: No se agrega una estrella al escudo. Bélgica no dice que alguna vez fue campeón del mundo. No. En el 24 y 28 ganó Uruguay sus últimos dos antes del Mundial del 30. Y dice, no, mira, cuando no había mundiales, nosotros éramos campeones del mundo. Bueno, hay que decirle que sí.
1: Bueno, no sé.
3: Así se queda tranquilo. Las cinco estrellas que habla Uruguay son las cinco estrellas que se pueden ver del país chiquitito, son las que cubre Uruguay. Eso, ustedes no lo entienden. Son solamente cinco estrellitas ahí arriba de Uruguay, nada.
0: Ah, pará.
4: O tienen vuela hotelería.
0: ¿Tampoco? Claro, que la tienen, que de hecho sí. La tienen.
4: Sí, o las tres estrellas de gastronomía, sí. Las que buscan tener los restaurantes de alta gama.
0: Sí. 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
5: Nati, Ceci.
1: Hola.
5: Achita, Kiki, ¿cómo les va? Buen día. Matías de Salta.
4: Bueno.
5: El papá de Cachito.
4: Oh, no.
1: Cachito.
5: Nati, una consulta.
1: Cachito.
5: ¿Vos crees que a pesar de la baja de Valerdi, va a haber alguna baja más? ¿O no? Después de la conferencia de prensa ayer de Scaloni, es como que dijo que no, ¿no?
0: Mira, hasta ayer yo te decía que sí. Después de la conferencia de ayer, me permito dudar. Pero esperemos. Hoy va a ser tan importante el partido como la conferencia posterior. Y ahí vamos a estar. El que se quiera acostar tarde e irse a dormir informado, bueno, que deje la 103.1, porque vamos a estar ahí en vivo. Ojalá que tengamos todas las precisiones de cómo queda la lista. ¿Quién reemplaza a Valerdi? No será un defensor. Dice que está bastante cubierto ahí atrás. Para mí no faltan. Él dice que estamos cubiertos. ¿Qué sé yo? No le voy a andar discutiendo al campeón del mundo.
1: Esa frase me llamó la atención. Que estábamos como que era, que ya había. Como que era suficientes o como eran más, no sé. Eso me llamó la atención, Gasti.
0: Sí.
1: Porque habilita que
2: sea otro lado. Porque tiene futbolistas que pueden ocupar diferentes roles dentro de la defensa. Estimo que tiene que ver con eso. De hecho, uno de los comodines tácticos que tiene es Barco, que si bien está como jugador para el mediocampo, puede jugar tranquilamente en el lateral izquierdo, pues es un puesto que conoce. Hoy va a jugar Nico González, que lo que hablábamos recién, es un futbolista que si bien su raíz viene por otro lado, defensivamente puede jugar ahí. El hecho de tener a Montiel, que puede jugar de lateral y de central, tener a Otamendi, tener a Cuti Romero, tener a Lisandro Martínez, tener a Medina... Da la impresión de que tiene variables, quizás no tiene tantas arriba. Me parece que viene por ahí la afirmación de Scaloni.
6: Chicos, Uruguay tiene que tener 6 estrellas.
1: Bueno.
6: Yo vi una vez en los Simpsons que jugaron una final y que la ganaron. Tienen que tener 6 estrellas, yo lo vi.
2: Le decían Uruguay.
1: Uruguay.
7: Claro, el Kiki quería dormir con la conciencia tranquila. Tuvo 1200 días sin dormir prácticamente.
2: Ahora 1269.
4: Ahora entiendo por qué me venía despertando siempre a las 2, 3 de la mañana.
0: Convengamos, Kiki, Kiki, convengamos que...

0: Recibiste mucha presión de nuestra parte, lo reconozco, lo admito.
1: Totalmente.
0: Lo admito. No, yo, me hago cargo.
1: Yo quería hacer las cosas bien, entrenando y todo. No, lo de ayer fue una locura realmente, pero no lo intenten en sus casas. Pero
0: no quedaba otra.
1: No quedaba, exactamente. A veces la presión y decir, che, si no es ahora no se hace más y voy a quedar mal. Primero conmigo, porque también cuando uno se promete algo, está bueno cumplirlo, decir, che, listo. Pude hacer esto y ahora la cabeza ahora te ayuda a pensar que podés hacer otras cosas. Así que, pero la presión, que mande un mensaje a un testigo, me pide acá Javi que mande a alguien. Y ahora le voy a mandar mensaje a los profes que ya se están llegando a GB, ahí al gimnasio.
2: Déjalo sin padre, el chabón
1: se arranca,
2: no lo quieren ver más.
1: Arranca a las 7 de la mañana.
3: Ahí arriba, carajo. Bueno, el sábado cumplimos la promesa, fuimos hasta Gauchito Gil. Lo mismo de siempre, ¿eh? Fuimos con Lennon y yo, el ruso, de la 34. Y así que, promesa cumplida, lo mismo de siempre, cumplimos. Vamos, vamos, ¿eh? Vamos, vamos, Gastón, ¿eh?
0: Vamos todavía.
2: Lennon.
0: Hay que cumplir.
2: Bien, ¿eh?
0: Hay que cumplir, no hay que dejar nada pendiente.
4: Chicos, ¿cómo va? A ver, Uruguay es el Racing del fútbol argentino. Iguales. Los dos cortaditos con la misma tijera. Se creen los más grandes por haber salido campeones mundiales por primera vez. Obviamente, Uruguay inventándose el campeonato que era un amateur. Igualitos, los dos igualitos. Y soy de River, ¿eh? Saludos para todos, que tengan un excelente día.
5: Es diferente.
0: Hablando de
5: la diferencia entre la materia y los campeones olímpicos son dos cosas totalmente diferentes.
0: Hablando de esto, Achita,
5: sí.
0: ¿Quién va a dirigir a Racing?
6: Es una prefiero buena hablar pregunta. Sobre los títulos amateurs.
1: Es una buena pregunta, Gastoncito.
6: Es una buena pregunta, Gastoncito, diría.
0: No, pero pará, ya empieza a no ser serio.
5: Sí, y hay, mira, te voy a decir algo que yo creo que para vos te va a parecer menos serio todavía.
1: Tíralo, decilo, Enzo, decilo.
5: El viernes, Milito volvió a llamar a Nico Díaz.
0: Ah, bueno, pero eso porque entonces hay desorientación al respecto.
5: La primera lectura que uno puede hacer de eso es, Voivoda no le cierra, porque si vos llamás a un técnico con el cual intentaste contar, negociaste con Argentinos Juniors, el presidente te dijo que no, y vos lo volvés a llamar, evidentemente la primera lectura es que el técnico con el cual estás hablando no te termina de cerrar, porque la realidad es que si Milito aprieta el botón de contratar, Voivoda automáticamente es el técnico de Racing, porque está todo encaminado para ese lado. Y sin embargo, siguen pasando los días.
2: Dios mío.
5: Es muy extraño lo que está pasando. Te diría, desde el despido de Costas para acá, todo viene siendo extraño. Y los jugadores se siguen yendo, porque ya se fue Pardo, se va Pizarro, se va Rojas, ahora Cruzeiro viene por Santiago Sosa.
2: Bueno, hay que meter un mago y que haga Wingardium Leviosa.
0: No, hay que hacerse la cabeza para ver un Racing diferente. Ya sin Costas, obviamente, y sin la mayoría de los jugadores con los que fueron tan felices no hace tanto tiempo.
5: Estuvieron todos juntos el fin de semana, dicho sea de paso, Gastón, porque se casó Gonzalo Costas. E inclusive, estuvo inclusive Nardoni, Arias, Salas y Almendra, que no están en el plantel actualmente, hasta ellos estuvieron inclusive junto a Gonzalo, Federico y Gustavo Costas en el casamiento de Gonzalo este sábado.
0: No se peleó con nadie, Gonzalo.
5: No. Hasta donde sé no le protestó nada al sacerdote, así que
2: me imagino que el cotillón era todo celeste y blanco.
5: Claro, y no había nada rojo, no había gelatina de frutilla.
2: Todo, claro, así, ¿no?
0: No se te ocurra ir a ese casamiento con una corbata roja, un vestido rojo, algo así, por favor, te pido.
2: No, bueno.
6: Se sulfura el suegro.
2: Claro.
0: Bueno, y antes de ir a las noticias, la FIFA confirma que este árbitro que fue eyectado de los Estados Unidos, así como llegó, le dijeron, no, tómatela, pícatela, acá no. ¿Y para qué me hace subir al avión en Estambul si sabía que no me ibas a dejar entrar? Cuestión, el árbitro somalí, que fue elegido el mejor árbitro africano de 2025 y que llegaba con todo su buen cartel, decidió la FIFA ya oficializar que no va a formar parte de la Copa del Mundo. Estados Unidos dijo, vos acá no entrás. El tipo fue a Nairobi, ahí en Kenia, sí. Consiguió un pasaporte diplomático. Dijo, con esto me dejan entrar. ¿Sabemos lo estaban esperando? ¿Quién es usted? No, mirá, yo vengo por la FIFA, acá tenés mi pasaporte diplomático. Tómatela, picátela de acá, le dijeron. Y se tuvo que ir. Así como aterrizó, se subió al mismo avión que volvía para Estambul. Y la FIFA ya dijo, listo, olvídate, no viene. Facundo Tello va a ser árbitro de Canadá-Bosnia. El partido que dará inicio al Grupo B, así en Toronto,
5: el viernes,
0: en primer turno, porque el segundo turno lo ocuparán Estados Unidos y Paraguay en Los Ángeles. Primero tendremos el jueves la acción por el Grupo A con México y con Sudáfrica. Y con una fiesta inaugural, una de las tres, que dicen va a ser muy linda ahí en el estadio ahora Ciudad de México. Para nosotros será siempre el Estadio Azteca.
5: Con el brasileño Sampaio impartiendo justicia ahí.
0: Mirá a Sampaio a dónde llegó, che.
5: Sorpresivo.
0: ¿Viste? A veces no los castigan cuando hacen mal las cosas. ¿Muy bien? ¿Estuviste muy bien? Vos no. Sí, buen día.
7: Buen día, arriba carajo. Buen martes para todo. Ansioso esperando el mundial. Saludito a Gastón, que tenga un buen mundial. Que sea un buen mundial, especialmente para la selección argentina, y que nos vaya bien en el mundial. Es lo que esperamos todos, el deseo de traer otra estrella a nuestro país.
1: Estamos a nada de que comience la Copa del Mundo, Gastón. Estamos a nada, se terminó la espera. Arranca el mundial con el enfrentamiento de México y Sudáfrica en el partido inaugural. 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
8: Hola chicos, buen día Rubén de Vallecer. Para mí día los dos que va a llamar, para mí, casi seguro, Guido Rodríguez o Perrone. Me parece que no sale de ahí. Suerte chicos, cuídense mucho.
0: Veremos, veremos. No se ha filtrado nada. No. Son todas suposiciones.
2: El que va a viajar, si es que va a viajar, ya sabe. Ya está en el avión, ¿o no?
0: Tipo que tiene que estar en Kansas
2: mañana. Claro, por eso, por lo que dijo. Así todo, misterioso. Ya tiene que saber.
0: Hay muchos vuelos por ahí dando vueltas. No, bueno, ayer, anteayer en el aeropuerto de Atlanta vi, sí. ¿Viste cuando termina Duro de Matar 2? Sí. Que se ponen en fila los aviones y cae uno atrás de otro. Sí. Bueno, sí. Así entran en el aeropuerto de Atlanta. Sí. Pero no era por una fatalidad. A ese ritmo van. Impresionante. Impresionante. Bueno, 7 de la mañana en la República Argentina, las 5 acá en Alabama. Hoy juega la selección argentina, arrancamos temprano y vamos a terminar bien tarde. La selección se lo merece. Estamos a 2 días del arranque de la Copa del Mundo y hoy se juega el último amistoso. Hoy se define la lista 26. Vendemos, nos informamos y seguimos hasta las 9.
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1: Siete de la mañana, 7 minutos en la República Argentina. La temperatura en la ciudad de Buenos Aires, 9 grados. La humedad, 95%. La mesa política del gobierno se reunirá este jueves con el objetivo de reordenar la agenda legislativa y aplacar las recientes tensiones internas. Las principales figuras del oficialismo buscarán garantizar los votos necesarios para avanzar con proyectos clave como el Super Rigi, la Ley de Salud Mental y la Reforma Electoral. Con la participación de altos funcionarios como Karina Milei, Manuel Adorni y Diego Santilli, la gestión libertaria intentará demostrar fortaleza parlamentaria durante junio. Una familia tipo en la ciudad de Buenos Aires necesitó ingresos por 2 millones y medio de pesos para ser considerada de clase media en mayo. Esta cifra representa un incremento del 2,75% respecto a abril, revelando que el costo de vida aumentó por encima de la inflación de la capital, que fue del 2,1%. Los datos del Instituto de Estadística y Censos Porteño también indicaron que la línea de pobreza se ubicó en el 1,5 millones de pesos. El diputado Guillermo Michel presentó un proyecto para penar el encubrimiento familiar en casos de femicidio. La iniciativa busca modificar el Código Penal para que los vínculos cercanos sean penalmente responsables cuando realicen maniobras para garantizar la impunidad del asesino. Aunque la propuesta no obliga a denunciar ni sanciona el silencio, pretende otorgar al Estado las herramientas para castigar la alteración de pruebas u otras acciones que obstaculicen la justicia. La Libertad Avanza inauguró oficialmente su escuela de dirigentes en la ciudad de Buenos Aires. El espacio académico, presentado por Karina Milei y Pilar Ramírez, busca formar cuadros técnicos y políticos para competir electoralmente en el distrito porteño de cara al 2027. Contará con la participación de ministros como Luis Caputo y Federico Sturzenegger para implementar el modelo libertario en la gestión de CABA. El presidente de Bolivia, Rodrigo Paz, anunció un paquete de medidas económicas para mitigar el impacto de los bloqueos de rutas. Las disposiciones incluyen la reprogramación de créditos financieros, un fondo de garantía para transportistas y la creación de un fondo de asistencias para pacientes con cáncer y enfermedades renales. Las pérdidas empresariales se estiman en 2.300 millones de dólares de más de un mes de manifestaciones. La jornada comienza con las siguientes cotizaciones del dólar para tener en cuenta. En cuanto al oficial para la compra, 1.415 pesos, para la venta 1.465, dólar blue para la compra 1.425 pesos, para la venta 1.445, dólar tarjeta 1.904 pesos. En cuanto al tránsito, tenemos lo que veníamos anunciando también linkeándolo con el clima. Visibilidad reducida por niebla entre las zonas de Hudson, La Plata y la ruta 36. Eso a tener en cuenta para conducir con paciencia. También tenemos que decir que las líneas del subte están funcionando con normalidad. El premetro también. La línea A, la estación Piedras, reabrió desde el día de ayer. Así que eso es una buena noticia para quienes usan la línea A de subte. Y la línea B permanece también, en este caso, la estación Tribunales cerrada por obras de renovación integral. De todas las que venían estando cerradas, es la única que queda por ahora, así que recordemos eso. La línea A reabrió Piedras y la línea D tiene la estación Tribunales aún cerrada por obras de renovación integral. Eso a tener en cuenta para quienes usen trenes, para quienes usen subtes y también premetro. Esta es la información que tienen que tener en cuenta. Y en cuanto a pronóstico de concentraciones para el día de hoy, 10:45, 11 menos cuarto de la mañana, hay una concentración programada en Plaza de Mayo de manos de Sinergia Animal Argentina. Así que hay que tener en cuenta esa zona por si te moves por ese punto en Capital Federal. En cuanto al clima, ampliamos. La actual en Buenos Aires, 9 grados. La humedad, 95%. La presión, 1.017 hectopascales. Viento que sopla con calma. La visibilidad, 8 kilómetros. Tenemos ahí neblinas por algunos sectores que vamos a seguir informando en cuanto tengamos novedades, pero sí se mantienen en varios puntos de la ciudad. La máxima para hoy, 14 grados. El cielo se mantiene nublado durante toda la jornada. Mañana miércoles, mínima de 10, máxima de 15. También el cielo mayormente nublado durante todo el día. Jueves, mínima de 10, máxima de 16. Ya reaparece el sol ahí un poquito, abrazándonos, dándonos un poco de calor en estos climas que estamos teniendo, estas temperaturas, que son bajas, obviamente, por la estación en la que estamos. Pero bueno, la diferencia que tenemos entre martes, miércoles y el jueves es que recién el jueves estaría reapareciendo el sol, cosa que va a cambiar un poquito el viernes. 9 mínima, 16 de máxima, con un cielo parcialmente nublado, más tirando a con una nubosidad más presente para la noche. Y el fin de semana, si estás pensando en hacer planes, el sábado mínima 9, máxima 17, con un cielo mayormente nublado, a parcialmente nublado más por la tarde-noche. Y el domingo, 9 de mínima, 16 de máxima, con un cielo parcialmente nublado. Así que nos espera una semana un poco gris en cuanto al día de hoy y mañana. Y a partir del jueves ya se empieza a despejar y el sol empieza a tener un poco más de presencia. Las lluvias no están presentes, así que salvo que cambie el viento y tengamos novedades, se mantiene así según el Servicio Meteorológico Nacional. Quédate, comenzamos la segunda hora de este hermoso programa hasta las 9 de la mañana, 7 de la mañana, 13 minutos en la República Argentina, y esto es Sábado Carajo.
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0: Casi 7:15 de la mañana, arriba carajo, que es martes. Hay que ir al colegio, hay que ir a trabajar.
1: La gente cree que todo
2: whisky. Sí, no es sábado todavía. Se me tiró el chip. No, dije sábado, carajo, claro, pero tengo el chip. No tengo el chip del cicutismo todavía. Y tiré mi rol de locutor de los fines de semana. Así que si escucharon, es martes, como dice Gastón, háganle caso a él.
0: Es martes.
3: Es terrible.
0: Pasa que el sábado también jugó la selección.
2: Claro, me tengo chipeado ahí. Estoy transpirando.
3: No, pero aparte, con una seguridad.
2: No, transpiré más recién cuando dije, ¡no! Además me sacaron del aire, déjenme corregirme, ¿no? Ay, Dios mío, bueno.
3: Gracias, Dios.
2: Para demostrar que no soy perfecto.
0: Entendemos. No, y además te entendemos porque ayer quedaste exhausto, extenuado, sí. De los 42 kilómetros. Oh,
3: okay. Pobrecito.
2: Ahí estoy transpirando.
0: Para el 4 de octubre, no te contábamos, 3, 4 de octubre, cuando es Luján.
2: Ya cumplí. Igual sigue estando pendiente. No voy a prometer nada ahora, pero sigue estando pendiente hacerlo. No, correr la maratón sigue pendiente porque lo de ayer no fue, fue la distancia, pero no la forma. Pero sí, prepárense, vayan.
0: No fue la forma que te hubiera gustado.
2: Claro, exactamente.
0: Cumpliste los 42 kilómetros.
2: Exactamente.
3: Sí, muy bien.
2: Cumplir.
3: Gasti, sábado 4 de octubre, de domingo 5. Ese es el.
0: Ahí está. Entonces,
3: la peregrinación juvenil
0: de Luján. El sábado 4 de octubre nos vamos a Luján.
3: Acéntenselo. Sí, por favor. Que resistamos.
2: Sí, sí.
3: Si bien que me subo un bondi.
2: Además es distinto en grupo. van a ir hablando
0: más,
2: todo.
0: Ese día, Emi va a estar volviéndose a España, porque él viene la segunda quincena de septiembre.
3: Sí.
0: Y ese día se va a estar yendo para allá. Y nosotros tenemos que ir a agradecer a la Virgen. Y vamos a ir. Vamos a ir hoy al estadio para poder transmitir Argentina-Islandia en este último amistoso antes de la Copa del Mundo, que empieza pasado mañana. Aunque para la Argentina empieza el martes de la semana que viene.
4: Salud la barra, Recoleta. José Antonio Curti, el barrendero número uno del mundo, el modo mundial.
2: Sí, está
4: modo
2: mejor
4: mundial,
2: la voz,
4: ¿eh? 6 bolas de fraile hoy. 6 pelotas bien gorditas ahí. Pastelere dulce de leche a reventar, amigo.
3: No, no puede ser.
4: Ya empezando a festejar el Mundial 2026, que vamos a salir campeones, vamos a salir campeones. Y te digo una cosa, Argentina va a estar mejor que el Mundial pasado, acuérdense. Bueno, quería mandar un abrazo grande, Gastón, espero que estén todos bien allá en Norteamérica. Y un beso grande ahí, mi compadre Pimpollo, que siempre pide que lo salude, medio sordo, pero bueno, siempre un saludo a Pimpollo Valdés. Bueno, chao Gastoncito, fuerza amigo.
0: Un abrazo, José. Un abrazo grande para vos y para todos los muchachos ahí. Hoy la Argentina juega puertas abiertas con 88.000 personas en el estadio, más tantos otros mirándolo por tele o escuchándolo por radio. Mientras tanto, Argelia va a jugar su último amistoso con Bolivia en Kansas a puertas cerradas. Sin prensa, sin hinchas, sin nada. No quieren que la Argentina vea qué está preparando el seleccionado africano para el estreno del martes que viene.
3: Bueno.
0: ¿Qué van a probar?
3: Bueno. Y no sé.
2: Mucho ego,
0: me gustó, ¿no? La energía que vi ayer, ¿eh?
3: Sí.
0: Me gustó la energía que vi ayer. Sí, me gustó.
3: Es verdad, eso
0: así
3: se
0: como
3: siente,
0: el otro día,
3: ¿viste?
0: Digo que los vimos. Sí, los ves, ¿viste? Ayer ya estaban Julián y Paredes, aunque sea haciendo la entrada en calor con el resto.
3: Es como que sí, que ya medio como se fueron recuperando, ¿no, Gasti? Como que se sintió. Se sienten las caras, se ve un poco eso.
0: Sí. Y viste la foto que subió Messi a su historia, él con sus más amigos atrás. Caminando él al frente, sí. Y los demás atrás.
3: Ya la voy a mirar ahora.
0: Es fuerte la imagen, ¿eh?
3: Voy a buscarla en
0: la parte
3: este
0: la sube.
3: Momento.
0: La sube él como diciendo, listo, ya estoy. Ya estoy.
3: A ver. No, pero hay de todo. Un chivazo. Él con su valija.
0: No, la subió al grupo Mati recién.
3: Ah, bien.
5: Che, qué suerte, qué sábado. Buen fin de gente.
6: Buen día, Gastón, equipo. Soy Hernán de Lomas. Le quería desear una feliz Navidad y un próspero año nuevo. Qué bonito,
2: no te perdona nunca, loco.
5: Me me parece que el locutor toma lo mismo que la señora Teresita.
2: Yo salgo de una y me meto en otra. Puta, ¿qué manera de meter la cabeza
0: a
2: la
0: gente? Ya viene la seño, ¿eh? Sí, a los chicos les avisamos, ya viene la seño, ¿eh?
3: Ay, Dios mío. Tienen todos los mismos botines. Ya viene la
5: seño. Buen día, muchachos. Avísenle a Kiki que estamos a Marte. Correr la hace mal, me parece, a ese muchacho.
2: Sí, R. Mariana.
5: Así que bueno, no, saludos para todos. Dale que Marti.
2: Era para saber si estaban atentos.
0: La ropa interior negra.
2: Vamos.
0: Sí, sí. Bueno, y ayer también ganó Francia. 3 goles hizo Lice. Que los hinchas de Boca por ahí lo tienen más grabado del Mundial de Clubes, cuando Boca aguantaba y aguantaba con el Bayern Múnich. Aguantó hasta que Olise dijo 2-1. Ese mismo Olise, que en ese momento ni sabíamos que era francés, hoy es seguramente el jugador más desequilibrante que tiene el planeta. Saquemos a Messi, obvio, ¿no? Pero en el mano a mano y encima con poder de fuego, porque hace goles, ahí viene el jugador del Bayern Múnich pidiendo pista para ver si puede ser él el que emerja como primera figura mundial después de esta competencia acá en los Estados Unidos, México y Canadá.
1: Bueno, de hecho, Gastón es uno de los que se especula que es el famoso galáctico que anunció Florentino en las elecciones.
0: Digamos que marca
1: por ese lado.
0: Francia formó con Dembélé, Mbappé, Olise. ¿Y quién jugó? De 9 jugó Mbappé. ¿Y por izquierda quién jugó? Ahora, otra mega estrella jugó, que no es Cherki. Acá lo tengo.
1: Jugó con Mbappé, Dembélé, Olise y Doué.
0: Ah, y
1: Doué.
0: ¿Se entiende?
1: Doué. Doué.
2: Perdón. Diría José.
0: Después entraron, Cherki y Barcola.
3: Que claro. Terminen todos en E. ¿Me entendés? Es deportes en el recuerdo, pero es actual y nada. Pueden hacer mío.
0: ¿Mbappé? No, todos no, porque en realidad es Koundé, Doué, Dembélé, Olise y Mbappé. Olise. Son 5, Mbappé. No son todos.
3: No, pero pará, después estamos hablando de la delantera. No. De eso, ya con eso, claro, pará, ya con eso.
0: No, después entraron a Cliouché.
2: Ahí está, ahí está.
0: Lucas Digne.
2: Ahí
0: está. Engolo Kanté.
3: Mirá, te lo canté.
2: ¡Cone!
3: ¡Cone!
0: Coné.
3: Coné el sobrino de Condorito. Quedó, es chileno.
0: Claro. Y quedó en el banco y no entró con la T.
2: Atención. Oh, con la T.
3: Pero escúchame.
2: Y Mateta.
3: Pues, no.
2: Ahí le pifió la vocal.
3: No, es tremendo, ¿eh? ¿Eh?
2: No lo cante, no lo grité, no lo abracé.
5: Buen día. Qué rápido pasó la semana. Me quedo dormido. Che. ¿Me cuentan cómo fue la apertura del mundial que no la pude ver?
7: Anda arriba, carajo.
2: ¿De dónde?
7: Volviendo a casa. Pensé que era Marte, loco. Me levanté el pedo, me quiero matar. Volviendo y disfrutar hoy sabadito.
5: Vamos, que hoy es jueves, día de telo.
2: ¿De dónde salió ese?
0: Ay, Dios.
3: Es día libre, cada
2: acabo
3: uno
2: de perder la matrícula de locutor hace media hora. Tengo que ir a buscar.
5: Buen día, gente. Que tengan un buen fin de semana. Feliz primavera, Kiki.
2: Ay, era para saber si estaban atentos, loco. Muy bien ahí, activos.
3: Palabra santa lo que está diciendo. ¿No mirá, es que están todos armando la heladerita para ir a algún... hacer un picnic?
2: Si dicen ahora, que es sábado. Es sábado,
1: ¿viste? Está, viste. Te estoy modificando todo.
0: Buen día para Jero, que costó levantarlo, pero ahí está, desayunando. Preparándose para ir al colegio. Vamos, Jero, que hay que llenar el álbum, ¿eh? Dale que falta cada vez menos. Bueno. Y un beso a Juani también, por supuesto. Los extraño a los dos. Cuesta levantar, ¿eh? Cuesta levantarlo. Y cuando se entere que hoy es sábado.
3: No, Dios mío.
2: Se va a decir, ¿para qué me hiciste levantar?
0: Ahora que viste, porque los sábados se levanta solo a las 7 de la mañana, de lunes a viernes cuesta. A los sábados a las 7 lo tenés arriba. Hoy que podés dormir, te levantás.
3: Bueno.
0: Porque yo soy lo que soy.

0: Bueno, ya dijimos que hoy probablemente juegue Montiel de arranque y Nicolás González del otro lado de la defensa, con Otamendi, Cuti en la saga central, con Rulli en el arco, el mediocampo de la final con Francia, y adelante Messi, arrancaría con Lautaro y Thiago. Esto es lo que paró ayer Scaloni en la práctica, una vez que salimos nosotros, que vimos el comienzo del entrenamiento y después nos fuimos. Se quedó tanta gente ahí, tanta gente, ¿saben la gente que había ayer para ver pasar el micro con los jugadores de la selección? Y todos con la camiseta argentina, ninguno era argentino. Impresionante lo que mueve este chico acá. Yo le digo, chico, ya tiene casi 40 años, ¿no?
1: Pero le seguimos diciendo
2: de chiquito.
0: Sí, escucha esto. Ayer hablábamos con Martín, con Palermo. Empezamos el programa con Arcucci y Martín.
2: Sí.
0: A la noche. Y claro, hay un dato que es que Palermo es el jugador más longevo en convertir un gol para la selección argentina en una Copa del Mundo. Aquel gol a Grecia en el 2010 lo hizo con más de 36 años. Nunca un jugador argentino con esa edad convirtió en un mundial. ¿Bien? Messi tiene casi 39, con lo cual ya es más grande que Palermo. Puede que haga un gol. Y si hace un gol, será el más longevo en convertir para la selección argentina en un mundial. Entonces, Dani Arcucci, escúchame, Dani Arcucci, Martín está viniendo mañana, ¿no? Y Dani Arcucci le dice, tráete la camiseta que si Messi hace un gol, vas a la concentración y que te la firme. Porque ese gol, que para vos significó tanto, a su vez es importante porque nunca nadie con tantos años encima pudo convertir un gol en el Mundial para la selección argentina. Y qué más orgullo que el que te saque ese registro sea Messi. Bueno, que te la firme Messi, le decía Dani Arcucci. Vos sos Palermo, sacás la camiseta del lugar donde tenés guardada y la hacés viajar a otro país para buscar una firma, o la dejás ahí quietita, en todo caso, algún día la haré firmar.
2: Yo creo que la saco, la llevo, y además hago varias cosas con esa idea. Digamos, hay que pensarlo un toque más. Pero pará, yo lo pienso desde el lado de producción, no está bien.
3: Claro, bien.
2: Yo lo estoy pensando y te digo, se me ocurre.
0: No, yo te digo, si vos sos Palermo, no, si vos sos productora de radio.
2: No, pero si yo soy. Pero pará, no puedo descindirme, no puedo separar eso. Yo la llevo.
3: La llevo.
2: Si fuera Palermo, ¿no? Porque tampoco soy productora. Si soy productora, tampoco hice un gol a los 36 años.
0: No, pero me parece que hay que entender que también el futbolista es cabulero. Sí. Y dice, no la voy a llevar si todavía no hizo el gol.
3: Pero la llevas
0: si
3: para
0: la llevo
3: que...
0: y no hace un gol.
2: No, nadie sabe. Sí. Nosotros no sabemos tampoco.
3: Como motivación para que lo haga.
2: Cuando lo hace, lo saca. Ya empieza a contar toda una historia con eso. Yo la re-llevaría.
3: La llevas y no decís nada.
2: Claro, para, no decís para, nada de nada.
3: Claro, para no cargar con ese peso. De última lo sabes
2: vos.
3: Es
2: más, ahora nos cuenta a todos que no la va a llevar.
3: Claro, exacto.
2: Nos miente.
3: Es como cuando decís, no, el favorito es el otro. Listo, tirala afuera.
2: No, sí, yo la re-llevaría. Pero bueno, la tiene guardada, me imagino que sí.
3: Un cuadro, ¿no? Tiene que romper, claro. Desarmar el cuadro.
2: Sí. Claro, no es que la tiene que encontrar en la casa, ¿no?
0: No, la tiene colgada, entre otras. No la tiene en un cuadro.
2: Bueno, que la agarre y la lleve. No ocupa lugar y se puede armar un montón de cosas con
3: que
2: eso.
3: Que te diga solamente a vos, Gastón. Lo guarden como un secreto.
2: Sí, que la lleve,
4: Mira, chicos, la verdad que estaba yendo a buscar acá a la nena para ir al colegio, pero bueno, me volví. Feliz sábado para todos.
3: Vamos.
5: Muchachos, me dan una mano, me acaban de echar del trabajo porque no fui a laburar, porque lo escuché a Kikito decir que es sábado, me llamó mi jefe, me dice venite, le digo no, Kiki dijo que es sábado, cuestión, nada, si tienen algo para limpiar, lavaplato, algo.
4: Buen día, chicos, qué lindo viernes, llega el fin de... ¡Vamos!
3: Quiero marcar tendencia, no me entienden. Quiero que haya un sábado en mitad de la semana para cortar un poquito. Yo la tiré.
6: Imagínate si el trending topic es sábado, carajo.
3: ¿Un martes? Sí, una locura.
0: Escuché una cosa, porque ayer cuando hablábamos con Martín de esto, automáticamente le digo, pero pará que hay otro que también es más grande de lo que vos eras en el 2010, que es Otamendi. Y si el gol lo hace Otamendi, ¿qué hace? ¿Se le hace firmar la camiseta o no?
3: Que lo firmen todos.
0: Pobre Ota. La ruina. Igual si hacen goles los dos, gana Messi porque es más viejo que Otamendi. Perdón, Leo, que dije viejo, pero bueno, es más grande.
1: Palermo hoy es el octavo a nivel mundial de toda la historia del mundial.
0: Sí, el primero es Roger Milla, ¿no?
1: Claro, 42 años y 39 días en Estados Unidos en 1994. Se sumaron dos al podio, que fueron Pepe en Qatar y también Cristiano Ronaldo, que también es otro que puede marcar récord.
0: Sí, pero no llega a Roger Milla.
1: No.
0: No tiene 42 todavía. No, escucha esto. Y le digo a Emi, que está allá en la vieja... En la madre patria.
2: Sí.
0: Haaland juega para Noruega, pero ¿sabés dónde nació?
2: Ah, me encanta eso, lo vi, estaba viendo. En Inglaterra.
0: Nació en Manchester. Sí. En Manchester, mi papá juega en Manchester City.
2: Sí, en Inglaterra.
0: Olise juega para Francia, pero ¿sabés dónde nació?
2: Sí, pero no.
0: En Inglaterra. Pero la mamá francesa, él siempre se sintió francés. Jamal Musiala jugó para la selección de Inglaterra en inferiores, pero decidió representar a la selección de Alemania, que es donde nació, ¿no? Es que ahora, mirá los tres jugadores que podría tener Inglaterra y no tiene, ¿no?
2: No, tremendo, tremendo lo de Inglaterra.
0: Yo me deprimo, soy inglés, me deprimo ya.
2: Creo que tiene alguno más, que nació y no es.
0: No, ninguno como Francia. Ese dato de que además de los 26 que van a jugar para Francia,
2: sí,
0: en este mundial, sacando esos 26, en este mundial, ¿habrá otros 91 futbolistas nacidos en Francia? Es una locura. Estarán jugando para otros seleccionados.
2: Semenyo nació en Inglaterra y juega para Ghana.
0: Mira, ¿nació en Inglaterra?
2: Sí.
0: Mira.
2: Y en el 2000. Hay varios que... Justo estaba viendo eso, Gasti, qué loco lo que me decís. Bueno, lo de Hakimi, que nació en España, pero juega para Marruecos.
1: Canadá tiene tres nacidos en Inglaterra.
2: Sí.
0: Pero vos escuchaste esto. No creo que Canadá, digo que Inglaterra lamente no poder contar con alguno de esos tres jugadores. Pero que de Francia, sacando los 26 que van a jugar para Francia, en este Mundial habrá otros 91 futbolistas nacidos en Francia.
2: Es impresionante.
0: Es una locura.
2: Es impresionante.
0: Una locura es esto de la renga para ir al colegio. Ya se viene la Teresita, chicos, pero dejen que papá y mamá suban el volumen. Esto es la renga.
2: Pero para, y Coso también, Francia tiene un Turam que nació en Italia.
1: En Parma,
2: Marcos. Juega para Francia.
1: Claro, exacto. De hecho, tuvo la oferta para jugar en las selecciones juveniles de Italia y en ese momento dijo que no. El hombre que a los 11 años había recibido
2: los botines
1: de Messi y después se los regaló un amigo el otro día.
2: Mande al amigo a buscarlo.
1: El contexto, jugaba en el Barcelona.
2: Sí, sí.
1: Justo no tenía botines para jugar un picado. Calzaba lo mismo que Messi. Messi dice, tomá, usá estos. Jugó el picado. Le dice, dejátelo, quédatelo a los botines, no hay problema. Y al otro día se lo dio un amigo.
2: Bueno, estaba acostumbrado que
0: se
2: juega la pelota, todo. Lo vivió como algo normal el chavo.
0: Y ayer Países Bajos le ganaba a Uzbekistán 1-0 con gol de penal de Gakpo. Sobre la hora le empate a Uzbekistán, ya en la adición, sacaron del medio y otro penal para Países Bajos. Dos goles de penal, los dos de Gakpo, con lo justo. Ganó el equipo de Koeman. Ante el debutante Uzbekistán, sí.
2: Gasti, ¿viste la camiseta que usó Países Bajos?
0: No.
2: Ah, más rara la camiseta de Países Bajos. Para mí parecía de entrenamiento. Pero es la posta, me dice acá el comandante Mati.
0: ¿Qué era, variante clarita o azul?
2: Es como blanca con un toque medio fluo, naranja fluo, ¿no? Los shorts eran
1: los
2: medio...
1: Shorts.
2: Los shorts te tira que estaban arreglando acá en la esquina un pozo. ¿Me entendés? Tan, ¡ta! ¡Ta! ¡Ta! La cuadrilla. ¡Pum! ¡Pum! Rarísima esa ropa. Dije, no, pará. ¿Por qué? ¿Por qué se ponen esto? ¿Porque es un amistoso? ¿Hicieron una promesa? ¿Qué es esto?
0: Bueno, ahí viene la señora Teresita. Porque los chicos tienen que ir al colegio y no van a entrar al colegio si no es con ella. Así que, por favor, démosle el lugar que se merece.
7: Sí, sí, sí, sí, sí, sí, sí, sí, Fifi, Fifi, Fifi, Fifi. Ella Teresita Fifi es mi señorita Fifi. Para aprender como en el colegio.
2: ¿Enseño?
7: Sí, buenos días, carajitos y carajitas.
8: Buenos días, señorita Teresita.
7: ¿Cómo dicen que les va?
2: ¡Enseño!
7: ¡Qué lindo! ¡Juega Argentina!
9: Para vos, inglés, Teresita nació en D-Sport y juega para D-Sport. ¡Vamos, Tere, carajo!
7: ¡Qué lindo! Los carajotes que se hacen presentes. Muy presentes, muy lindo. Bueno, juega la selección, es un lindo día. Me imagino todos los carajitos y carajitas yendo al colegio, al jardín, contentos, contentas. Y sabiendo que a la noche, bueno, si les da un poco el horario y el sueño, pueden ver aunque sea un poquitito del partido.
2: Sí, es tarde.
7: Para los... Sí, por eso, es más tardecito. Pero bueno, y si no mañana, cuando van rumbo al jardín o al colegio, los papis y las mamis les cuentan cómo fue. Bueno. Que siempre están viviendo con mucha alegría el mundial, los últimos días previos. Y con el álbum de figuritas que lo quieren llenar. Están todos en el recreo viendo que...
0: Empieza el mundial y sí. El sábado, ¿sabe lo que va a hacer el sábado ese parque Rivadavia? Si no llueve.
7: Sí. Por ahora, dijo Quiquito que no llueve, así que preparen los álbumes a ver si lo llenan antes de que juegue Argentina y lo tienen ahí todo llenito.
9: Buen día, arriba, Mariano, no les habla de Pilar. ¿Saben cómo le dicen a Teresita?
7: ¿Cómo?
0: ¿Cómo?
9: Pulpo de trapo.
2: No.
7: Tengo miedo.
2: Siga, siga.
9: Porque tiene 8 patas de lana.
7: ¡Qué buenísimo!
9: Buenos días, señorita, señorita. Buenos días, señorita. Buenos días, señorita Teresita. Señor, le quiero decir algo.
7: ¿Qué pasó?
9: Así sobrinito Quiquito.
7: ¿Qué pasó?
9: Me imaginé todo el día, durante casi 4 años. Me imagino cuando estaba llegando en el final. Para vos, me imagino que fue así. Lo viví. Lo vivimos todos.
2: ¡Sí!
9: ¡Grande, Quiquita!
7: ¡Sí!

0: ¡Qué grande que lo cumpliste! Porque si no, ¿sabes qué? Estaría flotando. ¡Grande, Kikita! ¡Te queremos!
1: ¿Cómo estaría flotando?
2: ¿Qué producción?
3: ¡Estaría flotando! Dice el desubicado. Ay, mira toda la producción que se mandó en el mensaje. Sí, muy feliz domingo, claro, porque como es
4: sábado. Bien, bien, lo bueno que es sábado, que no, la infumable de Teresa no la tenemos. Bueno,
3: oiga.
4: Feliz fin de semana largo.
3: Bien, che. Se equivocó, Kikito, déjenle pasar una.
5: Es sábado, carajo.
2: Es verdad que se viene el fin de largo.
1: Uy, encima.
3: La pucha.
1: Encima. No. Sí. Te vale la pena estar vivo.
2: Sí. Está desorientado.
6: Volví al bar donde saliste, vieja borracha, que es sábado.
1: No. Te parás, si ya no leyó la
3: yo
1: noticia.
3: ¡Yo no soy! ¡No fui yo! ¡Respéteme!
7: Buenos días, señorita Teresita.
3: Buenos días.
7: Soy Camilo.
3: Hola, Camilo.
7: ¿Y cómo mata una rata con una escopeta?
3: ¿Cómo?
7: Ratatatatata.
3: ¡Eh! ¡Ah, muy bien! La rata armada, mira vos.
8: Sí. Hola, Teresita, me llamo Cachito. ¿Por qué no me diste la Teresita? ¿Por qué no me diste? Creo que cantaba la canción de Solcito.
9: Ah, va a cantar la canción. A ver,
8: sal, solcito, caliente y un poquito. Mañana, mañana, toda semana, lunes, martes, miércoles, jueves, viernes, sábado, ah, vale, domingo, no venimos acá, y cito.
3: Ah,
8: yo estoy...
3: ¡Ay, qué Cachito!
2: Aparte le contó cómo son los días a la seño para explicar.
3: Sí.
1: No podemos prometer nada, pero por ahí lo conozcamos a Cachito en persona.
3: ¡Ay, qué lindo! Cachito, ¿qué va a estar por Kansas?
1: No, no, a Cachito y a varios amigos más que los escuchan habitualmente en Salta. No podemos prometer nada, pero está la idea.
3: Ay,
1: le damos una vueltita por el norte de acá a fin de año.
3: Sería hermoso.
2: Sí.
3: Sería
1: pero para hacer el Cachito. Programa, no de, no para para pasear, para hacer el
3: sí,
1: programa.
3: Sí, para hacer.
1: Hay una posibilidad, nada.
3: Bueno,
1: Pilar. Estamos intentándolo. ¿Eh? No, Salta, Salta.
5: Pilar.
3: Ay, sería re lindo. Bueno, hoy tenemos varias efemérides para compartir.
2: Qué bien,
3: sí, en principio, que seguramente a ver si hay el oyente que siempre lo hace tan bien y aparece ahí saludando, porque tenemos
1: sí.
3: aquí el amigo de Mickey
1: Qué
3: Mouse.
1: Qué buen personaje.
3: Sí, pero también tenemos el otro amiguito de Mickey Mouse, que es el día del Pato Dona.
2: ¡Qué bien, el Pato!
1: ¡Claro, Pato!
2: ¿Cuántas veces días tiene el Pato?
3: Sí, no sé, es el día, el 9 de junio. Como hoy, se celebra el Día Mundial del Pato Donald. Es la distinción, sí, es una gran preguntita, Achita querido. Se menciona, esta distinción se hizo en honor a la primera aparición de este personaje de Walt Disney, creado por Dick Landy, el 9 de junio de 1934, en el cortometraje The Wise Little Hen. Mira vos. Es por ello que se escogió esta fecha para la creación de la efeméride del Día del Pato Donald.
2: ¡Mirá vos!
3: No me sale a mí, me sale
1: no.
3: medio raro.
1: Es muy gracioso el Pato Donald.
3: Sí, muy bueno, gracioso. Si no. Porque además uno tiene que entenderle lo que quiere decir por los gestos y la intención. Porque sí. no sí. se le entiende mucho, pobrecito. Así que mucho disfraz de... mucho Pato Donald... mucho Mickey y mucho Pluto en el trencito de la alegría.
2: El Pato Donald tiene como un short azul, ¿no?
3: Sí, tiene sí. como un enterito, sí.
1: Es un marinerito.
2: Es un marinerito.
3: Sí, marinerito.
2: Claro,
3: sí, su traje y rocorra azul, estilo marinero, que lo caracteriza, así como su mal humor y mala suerte. Porque
2: sí,
3: se
2: tiene
3: sonaba...
2: un poco, es medio malhumorado, medio sí. mal llevado el Pato.
6: Se pone
2: sí.
6: rojo
1: y,
6: así.
1: Y hasta que viene Daisy, cuando viene Daisy lo
2: enterrece.
1: Ah,
3: qué lindo. Qué lindo. Y su pico amarillo, obviamente. muy, muy, muy presente
1: ahí. Ahora, ¿son sobrinitos? ¿Cómo es? Ahora, ¿son los sobrinitos de los tres patitos?
2: Claro, son los sobrinos. Y la otra vez, por eso digo...
1: ¿Pero por qué el tío Rico es otro y no él?
2: Porque el tío es el tío abuelo de los chiquititos y es el tío de él. Claro. Es decir, ahí falta la madre de los patitos. O claro, que debe ser hermana de Dave. No sé bien cómo es.
10: La hermana del pato Donald.
2: Sí, la hermana del pato.
3: Sí, la familia del pato Donald está estructurada por un complejo árbol genealógico destacando. A ver. Primero al tío que es tío...
2: Rico McPato.
3: Exactamente, Rico McPato. Y sus sobrinos Hugo, Paco y Luis. Claro. Y su hermana Della Pato.
10: Que es la gemela.
2: Ahí está. Ella es la mamá de Hugo, Paco y Luis. Que han sufrido
1: él
2: cambios.
1: ¿Tiene una hermana gemela?
10: Claro. Sí.
2: Y bueno, son todos huevitos que nacieron juntos.
3: Sí.
1: Sí, sí.
2: Escúchame. Gati.
1: Bueno, Juan y el otro día estuvo de campamento con los scouts y le tocó cocinar y cuando rompe un huevo, adentro había dos yemas.
2: ¡Ay, doble! ¡Qué lindo! Sí. Mirá, le tocó. Ahí está, un huevo feliz, doble yema.
1: Claro.
3: Sí.
1: ¿Viste?
2: Bien, mirá. Mirá vos. Así que, no, pero hace poco, no sé, cuestión de meses, estuvimos hablando del pato Donald.
10: Sí.
2: Y hablamos de esto mismo, de quién era, de la hermana del pato, todo esto. Porque era el día de qué, de Rico McPato, era un día el también. Tío ¿Del tío Rico? ¿O era...? Era para mí...
3: Hubo algo por lo cual estuvimos
2: hablando de los patos de Disney.
3: Sí. Estuvimos, me recuerdo que hace poco hablamos del árbol genealógico.
2: Luis, Paco y no sé, los sobrinitos tenían cuando Hugo tenía nombre, yo no sé si fueron modificados los nombres con el correr del tiempo.
1: Sí, depende del país.
2: Depende del país, ¿no? Como Tribilín y Goofy.
1: Claro, exacto. Ah, pero Goofy y Tribilín no son el mismo.
2: Sí, es el mismo. Goofy y Tribilín es el mismo. Lo que pasa es que antiguamente le decíamos Tribilín y después hará 30 años, 35, ya le decimos Goofy como... Pero cuando éramos chicos nosotros era Tribilín.
3: Ay, a mí me confundía eso, sí.
2: Pero es el mismo...
3: Es el mismo dibujo.
2: Es el mismo animal, no sé, el mismo personaje.
3: Es un perrito.
2: Sí, medio raro, ¿es un perrito?
3: Sí, tiene la misma contextura que...
2: ¿Por qué Pluto entonces es otro perro?
3: Sí, de otro color. Se parece mucho a...
2: Al perro Pancho.
3: Sí, al perro Pancho. Sí.
1: Es un perro antropomórfico.
2: Claro, que tiene forma de humano. Pero eso pasa mucho en los dibujitos, que cuando le dan vida a los animalitos, le dan cosas de humano.
3: Sí, como Tom y Jerry, que caminan en dos patas.
2: Y tiene forma más de humano, tiene razón. Y Pluto sigue siendo más un perro. Pluto. Sí,
3: ¡Pluto, deja eso! Y Pinky Cerebro también.
2: Está la de Estrella de Mar, la vimos todo, ¿no? La de la Estrella de Mar que se le pega en la cara.
3: ¡Ay, sí! A mí me causa gracia el poder
1: que... Pulpo está vivo. Sí.
3: Tremendo. Sí, el poder que tienen los dibujitos animados que... cuando en una escena, no sé, se le explota algo en la cara, a la otra escena están bien. Es como,
10: pasó.
3: Sí,
10: o sacude la cara y ya está, limpiaron la pólvora.
3: Sí, qué lindo.
10: El tío Rico es el hermano de la mamá del pato.
2: Claro, es el tío del pato, pero es el tío abuelo de los chiquititos.
10: Claro.
2: Medio tacaño.
10: Por eso McPato.
11: Hola, señor Teles, soy Bruno.
3: Ay, como el
11: Bruno. Te necesito contarte un chiste de la IA.
3: A ver.
11: ¿Cuál es la canción preferida de la IA?
3: ¿Cuál es la canción preferida de la IA?
11: El viejo McDonald tenía una naranja porque dice IA, IA, O.
3: ¡Ah! ¡IA, IA, O!
12: Buen día, buen día, buen día. Radio Teatro.
3: No,
12: Radio
3: no,
12: Teatro.
3: No,
12: porque según Kiki ya es sábado. ¿Se pasó el rollo Teatro?
3: Sí, pasamos.
10: Te pasamos a repetición.
13: Buenos días, señorita Teresita.
3: Buenos días.
13: Soy Amber y voy a cuarto grado A.
3: Bueno.
13: Hoy les voy a hacer un chiste. ¿Qué le dice una iguana a otra iguana?
3: ¿Qué le dice?
1: Ceci, Ceci.
2: ¿Qué pasó?
1: Te pido por favor. Ya te conozco.
13: Sí, no, somos iguanitas.
3: ¡Ay, sí! Ceci que estaba tapando la cara.
14: Soy Luto. En el fin de largo es mi cumple.
1: Bueno, ¿qué era para el cumple?
3: Ay, sí, la avisaron.
1: Viste que los chicos cuando se acerca el cumpleaños te avisan. Voy a cumplir años. ¿Cuándo? Dentro de 2 meses.
2: Está bien.
1: Ya te viene avisando con tiempo. Sí.
10: Pero que
1: te
10: vayas a ahorrar.
1: Claro.
2: A ver si se le pasa algo.
1: Ay, ahí está el pato Donald.
0: Borracha.
2: Borracha.
0: Borracha.
3: Ay, se le entendió a este pato
10: Donald.
3: Qué lindo. Qué bien que le sale. Bueno, hoy también celebramos en varios países de Latinoamérica, como por ejemplo Argentina, Colombia, Ecuador, México y Uruguay.
2: Sí.
3: El día del primo y de la prima.
2: Ah, excelente, loco.
1: Qué
2: vamos, ahora vamos a escribir a los primos.
10: Gallo.
2: De vamos.
1: Ahí está.
3: Sí,
1: por... mis primos en Cipolletti, a José Pablo y María Cecilia.
3: Sí.
1: Que los quiero tanto.
3: El origen no es tan festivo, obviamente. Como muchas efemérides que tienen que ver con alguna tragedia o una historia medio tristona, que es se conmemora a los hermanos San Feliciano y San Primo.
2: Ah.
3: Sí, que eso fueron.
2: Ahí va.
1: ¡La prima! ¿Cómo está Javi hoy,
3: Porque es sábado, está de fiesta.

0: Pablito. Intercalá primas, ¿o no? El gallito cierra el tren, todas las primas en el medio. ¿O no?
1: Y Miguel del Cel.
0: Sí, Miguel del Cel.
2: Y la tota.
0: Con las caras que hacía. No, qué bueno.
3: Ay, Dios. Bueno, feliz día a todos los primos y las primas. Qué lindo.
1: Qué grande.
0: Ay, Dios mío.
1: Bueno, un beso para todos ellos.
3: Sí, les pueden saludar mandándole sí. mensajitos.
1: Ahí está, a mi primo Facundo, que corre el Ironman todavía, mi primo Ignacio, que está acá cerquita, que va a venir al partido en Kansas. Nada, tenemos tenemos a varios primos, tenemos en el cielo a Mariano, por supuesto, y acá a Romy, muchos primos de los queridos, de los que son familia, porque viste que uno dice, che, hace mucho que no veo a los primos, y cuando los ves es como que no, nunca dejaste de verlo.
0: Es verdad.
3: Exactamente. Bueno, hoy, como diría el profe, Día Internacional también de los archivos.
0: ¿En serio?
1: Sí. Sí. Ahí le digo feliz día a mi primo José Pablo, que está escuchando la radio.
3: Ay, José Pablo.
1: Cipolletti.
3: Qué lindo.
1: Feliz día, primo.
0: Muy bien.
3: Saludos a todos, Cipolletti.
0: A todos los primos.
3: No le digan Cipolletti, porque...
1: No, por favor, lo pido, por favor.
3: Gastón
1: por favor,
3: se enoja, no le cae bien.
1: Entre Abreu y Cipolletti, sí.
3: Sí. El Día Internacional de los Archivos, que es una efeméride proclamada por el Consejo Internacional de Archivos o International Council of Archives.
0: Archives.
3: Archives. En el año 2008. Sea.
2: Swansea.
3: Swansea. De los creadores de Swansea.
0: No me dejan pasar una.
4: La gente cree que toma whisky a la mañana.
3: No, imagínate si tomara, estaría. Bueno.
0: No, no, con la falta de hidratación que tuvo en esa carrera no. larga. ¿Llega a tomar alcohol?
3: No, imagínense. Terminaba pasando de cinta en cinta. Pero no avanza más, dice esta cinta. No, la otra está desconectada, señora. Se destaca. Esta efeméride, como antecedente principal al 2008, que es cuando se creó, durante el Congreso Internacional de Archivos celebrado en Viena en el 2004, más de 2.000 asistentes solicitaron a la Organización de las Naciones Unidas la creación del Día Internacional, cosa que se cumplió en el 2008, 4 años después.
0: Muy bien, ahí archivamos el día. Lo guardamos para la próxima, porque mire que el día que va a tener que guardar para próximamente el año que viene, no para ahora. Pero se viene el Día Nacional del Pogo.
3: Por lo del indio. Puede ser, ¿eh?
0: ¿En homenaje al indio?
3: Sí, puede
1: ¿Pero
3: ser.
1: ¿Pero cuándo?
0: Y va a quedar
3: para el año que viene.
0: El año que viene, pero bueno, tienen esa idea de va a caer sábado, claro, porque. Está bien, sí, va a caer sábado, tiene razón Javi.
2: Claro.
0: Está bueno el Día Nacional del Pogo, ¿o no?
3: Sí, ahí Kikito va a poder decir. Ay, ¿será por sábado o será, digamos, el primer sábado de junio o por fecha? No lo sabemos.
0: Para mí quizás quede en la fecha del indio, ¿no?
3: Claro,
0: no sé,
3: puede
0: vamos
3: ser.
0: A ver. Pero está la idea. No está ya 100% confirmado, pero es una idea.
3: No está
0: dando vuelta. Claro.
3: Sí, un día como hoy, hablando del indio y hablando de esa grieta que se formó, lamentablemente, porque muchas personas decían. O soy del indio o soy de soda, que no debería haber existido eso porque la verdad son dos bandas emblemáticas. Suena porque el 2007, después de 10 años de separación, la banda de rock Soda Stereo anuncia la gira Me Verás Volver, con la que ofreció 6 recitales en el Estadio Monumental de River Plate y sonaba de esta manera.

0: en todas. En un momento me dio vuelta y le digo, ¿por qué no subí al escenario directamente? Todas las canciones se cantó. Y ya era Miranda, ¿viste? Pero el fanatismo, evidentemente, era más fuerte que él.
1: Así que lo escuchamos, 2007 repetimos, en ese momento, después de 10 años de separación, Soda Stereo, con la gira Me Verás Volver.
2: ¿Por qué Disney hizo de un animal medio repugnante como el ratón el protagonista y de un animal tan noble y bueno como el pato, alguien enojado siempre, tacaño y lo?
1: Bueno, sí.
3: Es una buena pregunta.
1: Es una buena pregunta, señorito.
0: Si fuera sábado, te la respondería.
4: Buen día, ¿cómo están? Habla Marta. Hola. ¿Cómo le decía la Teresita en el colegio?
1: ¿Cómo me decía?
4: Palmera vieja.
1: Palmera vieja, no sabía. Seguramente era de esas charlas que se generaban a espaldas de una. ¿Por qué?
4: Porque ya no saben cuántos monos se les tuvieron.
5: Buenos días, señorita Teresita.
1: Buenos días.
6: Soy Lupe, yo trabajo, te amo mucho, Teresita.
1: Hola, Lupe.
5: Soy Marlon.
1: Hola, Marlon.
5: Hola, señorita. ¿Cómo anda?
1: Bien, ¿y vos, Marloncito, cómo
5: yo
1: estás?
5: Yo muy bien.
1: Me alegra.
5: Hoy, señorita, hace un frío.
1: Sí.
5: Qué frío, qué fiaca, señorita.
1: Sí, por favor.
5: Y hablando del Pato Donald, va el chiste.
1: Bueno.
5: El Pato Donald arregla teclados y Mickey Mouse.
1: ¡Oh!
5: Otro chiste tengo hoy. ¿Saben cuál es el verdadero nombre de Tribilín?
1: ¿Cuál?
5: Bilín, Bilín, Bilín.
1: Ah, por Tribilín.
0: Muy bien.
1: Es buenísimo.
0: No lo había pensado nunca.
1: Yo tampoco.
0: Muy inteligente.
1: Sí, puede ser que
0: muy
1: sea.
0: Muy inteligente.
1: Lo acortaron. Sí. Lo acortaron y lo hicieron más rápido. Bueno, otra efeméride del día de hoy tiene que ver con el cine.
7: Sí,
1: tiene
7: señor.
1: Que ver con una gran película.
7: Cuéntenos.
1: Tiene
7: más.
1: Que ver con, claro, que tuvo mucha presencia en el Mundial de las Canciones de Películas, que los supimos disfrutar hasta hace unos días. Porque en 1961
7: sí.
1: Nace en Canadá,
7: Canada.
1: El actor Michael Andrew Fox.
7: Ah.
1: Michael Fox.
0: Qué grande, Michael Fox.
1: Sí, ganador de muchos premios, entre ellos son los Emmy. Justo que le gusta tanto a Emmy
0: Pinson. Con lazos de familia.
1: Sí, y muchos también globos de oro. Así que bueno, si bien trabajó en muchas series y películas, lo recordamos sobre todo con su gran papel en Volver al Futuro. ¡Sí!
0: Que se viene, perdón, Volver al Futuro se viene con otra canción cuando hagamos el Mundial de las Bandas de Sonido.
1: Es verdad.
7: Sí, espectacular.
0: Sí.
7: Eso es post-mundial, Gasti, ¿no?
0: Post-mundial, sí. Ya tenemos muchas canciones cargadas, faltan, ¿eh?
7: Pam, pam. Tenemos una cocina en medio que se llama Mundial de Fútbol, pero después de eso...
0: Atención a la bomba que trae Emi, hablando de Michael Fox, porque es su ídolo.
7: Sí.
0: Emi tiene una bomba.
7: No, ¿en serio?
0: Rato, periodística.
7: No,
0: porque ustedes qué quieren, que está ya tomando sol,
7: de ninguna manera, te quiero contar.
0: Está trabajando.
7: Me lo imagino, pero una bomba Emi también puede ser una bombita con dulce de leche, alguna cosita que esté comiendo.
1: Con pastelerita.
7: Te digo que Robert se recortó el pelo.
1: Le queda muy bien, Robert.
7: Ya no parece el líder de la secta.
1: Sí. No, rejuveneció unos años, con el cortecito.
7: Así que.
1: Sí.
7: Ahí estamos,
8: No sé si usted pidió ese corte.
1: Qué lindo, muy lindo.
7: Ya le gusta, ya Robert. Está, la señora le quiere.
1: Me gusta.
8: Muy cortito.
1: Me hace acordar a cuando los alumnitos. Después del verano venían con el pelo así medio revoloteado, rebelde, como ya todavía conectados con las vacaciones. Y nosotras, en nuestro rol de señorita y docente, decíamos: chicos, chicas, por favor, ya se terminaron las vacaciones, podemos emprolijarnos el cabello. Claro. Y de pronto aparecía un Robertito con el pelo cortadito.
7: Mira vos.
1: Que estaba con la barba y el pelo como ya llegando a Tom Hanks en El Náufrago.
7: Sí, sí, sí. Pero ahora,
1: y ahora
7: se prolijó.
1: Es como el profesor de La Casa de Papel.
7: Sí.
1: Que también... sí, Gastoncito. Sí.
0: No. Está bien, diga.
1: No, eso que tenía...
0: Estaba buscando otra cosa.
1: Tenía su look con los lentes y con la barba y el pelo. Y de pronto, claro, en tantos años de temporadas... aparecía ahí con un retoquecito y estaba emprolijado.
7: Claro.
0: Me había quedado con Volver al Futuro.
1: Sí.
0: Volver al Futuro tuvo 4 nominaciones al Oscar. La mejor canción original, que perdió, la que escuchábamos recién de Huey Lewis and the News.
1: Sí.
0: Ganó mejor edición de sonido.
7: Mirá, sí.
0: Que nosotros mucho no entendemos de eso. Mejor sonido estuvo nominado. Mejor guión escrito para cine de Zemeckis. También estuvo nominado, no ganó, ganó ese Oscar de edición de sonido.
7: Mirá.
0: Pero después estuvo nominado para los Globos de Oro en 4 ítems. No ganó ninguno. Y uno de los 4 ítems fue Michael Fox como mejor actor por una película. Yo quiero decir que se subestima al actor de comedia,
7: sí, sí,
0: o al actor de entretenimiento, y es un error. Porque vos fijate lo marcado que quedó Michael Fox por ese papel de Marty McFly. Eso habla bien de una actuación. Eso habla bien de una actuación.
7: Eso que contás es histórico. Como que la película de humor, así, la comedia, es como que le resta, no sé por qué. No le dan tanta importancia como un drama, pone. El drama va primero en la lista. Inclusive antes que cualquier otra,
1: Sí.
0: Como si fuera fácil.
1: Sí, y de hecho muchos actores y actrices lo que dicen es que es más fácil pasar de la comedia al drama que muchos actores y actrices que vienen del drama pasar al humor. Y eso es porque tiene un paso más, porque como bien dice la frase que se le atribuyen a Woody Allen, pero no está confirmado, que el humor es tragedia más tiempo.
7: Es en todos lados.
1: Entonces, claro.
0: Pará, profe, tal vez.
1: Bueno, pero es una gran frase para la vida, y además para hacer humor, si es tragedia más tiempo, porque ya tuviste que pasar por la tragedia. Entonces, el humor es una vueltita de rosca más. Pero bueno, ha pasado con muchos comediantes y actores de comedia acá, como Francella, que en un momento cuando hizo drama dijeron, actorazo.
7: Exacto, me empieza como a reconocer con premios eso después de que hace...
1: Bueno, Ricardo Darín también, ¿no?
7: Sí, pero pasa en todos lados eso con la comedia y el drama.
1: Sí, totalmente. Así que bien, Gastoncito, lindo remarcarlo. Porque
0: aparte acá somos Team Michael Fox.
7: Sí.
0: ¿Qué es?
7: Sí. No, pensaba que después en la 2 y en la 3 debe tener también alguna nominación. O no tiene ninguna nominación.
1: Qué raro.
0: Ay, tendría que fijar.
7: No, me voy a fijar.
1: Es una buena pregunta, Cecilita.
7: porque
1: Michael Fox, artista exclusivo a...
7: La verdad que fueron buenas, la 2 es muy buena también.
0: La 2 y la 3 la sacaron con frita, porque sacaron una en el 89 y otra en el 90.
3: ¿Cómo se puede poner tanto detalle de la película, no?
7: Porque le encanta.
0: No, estoy buscando. Estoy buscando y me salió ahí, pero...
7: Dice, sí, Volver al Futuro 2. Dice, mejor película de ciencia ficción, ganadora, mejor efectos especiales. A ver, para.
0: Tiene.
7: Volver al Futuro 2, estoy buscando ahora, para.
0: Reconocimiento.
1: Tuvo que ver, porque fue una película que marcó un hito en su momento y de las historias.
0: No, premio Saturno, el premio BAFTA.
7: BAFTA, sí, muy bien.
0: A mejores BAFTA. Efectos especiales. No, BAFTA, no, chicos. BAFTA, con F. Con F.
7: BAFTA.
0: Con F.
1: BAFTA, chicos.
0: Sí.
8: BAFTA, chicos.
0: Sí. Los Blimp Awards. Nada, de chicos, unos premios que votan chicos nada más.
1: Ay,
0: y que eligieron a Michael Fox
7: claro.
0: Y a Lia Thompson, la que hace de mamá de él en el pasado, ¿no?
7: Sí, me encanta esa actriz.
0: Sí, sí. Pero bueno, señor, perdón que la sacamos de esto.
1: No, está muy bien.
9: Buen día, radio, buen día, Gastón, mesa. Señor Teresita.
1: Sí, mi amor.
9: ¿Cómo es eso que le anda diciendo a sus alumnos que si mañana le quieren pegar el faltazo porque hoy ven hasta tarde la selección, que hoy le lleven un paquete de Parliament y una petaca?
1: No dije nada de eso yo, me malinterpretan. Dije no, que si los carajitos y carajitas hoy los papis y mamis les permiten ver el partido, bueno, capaz que ven el primer tiempo porque es muy tarde. Y si no se enteran mañana, camino al jardín o al colegio cuando van escuchando la radio.
8: Hola, soy Wade Temple y vengo a traer un chascarrillo. Uy, me equivoqué. Vieja, ¿cómo te equivocaste vos con el carnicero? Traicionera.
0: No, ¿cómo traicionera?
1: ¡Qué personaje del bien! ¡Ay, Dios! ¡Ay, lo necesito también!
0: ¿Ahora qué es?
1: ¿Cómo se pasan las cosas cuando uno disfruta?
7: Ay, sí.
1: Bueno, que tengan un hermoso día. Hoy juega la selección, pero antes de despedirnos, nos vamos con un poema final. No voy a llegar así al viernes.
10: Al sábado, bueno.
1: Con tanto grito, voy. Quiquito corrió y cumplió una hazaña prometida. Ya no depende de él. La copa está en manos de Argentina. Gracias por haberlo motivado y darle un poquito de presión. Me pasa lo mismo cuando a los alumnos no hacen la tarea que se les dio. Y sí, hay que estar ahí dándoles una cosita. Hoy juega la escaloneta. Último amistoso previo al Mundial. ¡Vamos, Argentina, todavía! ¡Vamos juntos a ganar!
11: No hay excusas. Es sábado, carajo.
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30: De la mañana, 12 minutos en la República Argentina, la temperatura en la ciudad de Buenos Aires 10 grados, la humedad 93%. El presidente Javier Milei encabezó un tributo al Rebe de Lubavitch en el Palacio Libertad. Durante su discurso, el mandatario vinculó los 10 mandamientos con sus ideales económicos al asegurar que la propiedad privada está en consonancia con la ley de Dios. Criticó la cultura de los subsidios y remarcó que los argentinos ya comprendieron que para alcanzar la verdadera prosperidad se requiere esfuerzo y creación de valor. Patricia Bullrich sorprendió al publicar un video en sus redes sociales donde insinúa sus intenciones de competir políticamente en 2027. La senadora reveló que aspira a la presidencia, la vicepresidencia o la jefatura de gobierno de CABA. Esto marca una fuerte postura de identidad política en medio de las recientes tensiones con Javier Milei y Karina Milei. Cristina Kirchner presentó un recurso de queja ante la Corte Suprema para frenar el decomiso de inmuebles pertenecientes a sus hijos. Esta medida judicial había sido dictada por el Tribunal Oral Federal 2 en el marco de la causa Vialidad y ratificada recientemente por la Cámara Federal de Casación Penal. Mientras la exmandataria argumenta que las propiedades fueron adquiridas de manera lícita, la justicia aprobó su remate para resarcir al Estado. La empresa de electrónica y autopartes Mirgor firmó el primer acuerdo de bancos de horas tras la reglamentación de la reforma laboral. Este convenio se aplicará inicialmente en las plantas bonaerenses de Garín y Varadero y busca otorgar mayor flexibilidad operativa para evitar despidos ante la crisis del sector. Mediante este sistema, los empleados mantendrán su salario completo durante los periodos de baja producción, debiendo compensar posteriormente las horas no trabajadas cuando la demanda se reactive. Expertos en salud en Estados Unidos activaron un operativo de vigilancia epidemiológica para el Mundial. A través de un centro de comando se analizarán aguas residuales, redes sociales y datos médicos para prevenir brotes infecciosos ante la llegada de millones de fanáticos. Esta estrategia permitirá identificar patógenos rápidamente y emitir alertas tempranas para evitar la propagación de enfermedades durante el mega evento deportivo. La jornada comienza con las siguientes cotizaciones del dólar en cuanto al oficial: para la compra 1.415 pesos, para la venta 1.465, dólar blue para la compra 1.425 pesos, para la venta 1.445, dólar tarjeta o turista 1.904 pesos. En cuanto al transporte y tránsito, repasamos la información que venimos comentándoles desde temprano. Reabrió la estación Piedras luego del plan de renovación integral. Esto desde la línea A y desde ayer esto está sucediendo. La línea D tiene todavía la estación Tribunales cerradas por obras de renovación integral. La diferencia con respecto a los horarios anteriores, esto es una noticia de último momento. En cuanto a la línea B, que va obviamente por todo lo que es la calle Corrientes, por debajo claramente, servicio con demora por medida de fuerza gremial. Esto, según tengamos novedades, estaremos ampliando más adelante, pero es la novedad que tenemos, la última noticia con respecto a la línea B de subte. En cuanto a concentraciones, piquetes, tenemos una noticia que venimos también comunicándoles. 10:45, 11 menos cuarto de la mañana, hay una concentración programada en Plaza de Mayo de manos de Sinergia Animal Argentina. Eso a tener en cuenta. Los trenes están funcionando con normalidad. También hay que tenerlo en cuenta por usuarios, usuarias de las diferentes líneas. Y en cuanto al clima, ampliamos la información. La actual en Buenos Aires, 10 grados. La humedad 93%, la presión 1017 hectopascales, viento que sopla del sudeste a 4 kilómetros por hora, la visibilidad 8 kilómetros, todavía tenemos neblina en algunas zonas, así que a conducir con paciencia. La máxima para hoy 16 grados, modificó, teníamos de 14, el Servicio Meteorológico Nacional ahí actualizó, tenemos una máxima de 16 al día de hoy, el cielo mayormente nublado, mañana miércoles 10 de mínima, 15 de máxima, también con un cielo nublado durante toda la jornada. Cambia un poco el jueves, mínima de 10, máxima de 16, con el cielo algo nublado, pero reaparece el sol un poco ahí para darnos un poco de luz, un poco de calorcito y cambiar un poco las temperaturas. Mínima de 9, máxima de 16 para el viernes. Y el fin de semana, buena temperatura, buen clima y lindo cielo también. Mínima de 9, máxima de 17 para el sábado y mínima de 9, máxima de 16 para el domingo. Temperaturas bastante similares. La semana que viene, hasta ahora lo que tenemos es para el comienzo, si todo va bien, si no hay ningún viento que se modifique, el Servicio Meteorológico Nacional, hasta al menos hasta el lunes que viene tenemos la información, mínima de 12, máxima de 18. Así que más o menos oscilan las mínimas y máximas. Hay un promedio entre 7 grados, 8 y máxima entre 16 y 17 grados a partir de hoy hasta el lunes que viene aproximadamente. Lo que sí, las lluvias no están presentes después de los días que tuvimos con precipitaciones que ya los hemos pasado. Así que esto es la información de acuerdo al clima en la ciudad de Buenos Aires. 8 de la mañana, 18 minutos en la República Argentina. Hasta las 9 te decimos ¡arriba, carajo!
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7: Me encanta esta canción original. Y todo en cuarteto suena lindo.
8: Es Gal Costa. Gasti, tenemos preparado un cuarteto para vos especial.
11: Y Tim Maya. ¿Un cuarteto especial para mí?
8: Sí, porque pasó algo en la casa de Gran Hermano con una canción y... Y la canción es muy pegadiza. ¿Esta era de Gal Costa o no?
11: Gal Costa y Tim Maya. Me encanta, la versión original me encanta.
8: Es hermosa.
11: Es de los 80.
8: Unos pelos tenía.
11: Aparte de Tim Maya, ¿viste? También tenía un batido en la cabeza. Era un saxofón casi.
8: Tenés que reconocer que la música brasileña, Gasti, está buena también.
11: Menos en época mundialista.
8: Escuchame, en época mundialista, justo vos elegís una canción de Gal Costa. Después soy yo que veo el docu de Ronaldinho.
11: Este es un cuarteto. Porque mirá que la próxima es mexicana y tampoco vamos a echar por México.
8: ¿Es mexicana la próxima?
11: Sí, el cuarteto es nuestro. Esperá y la vas a conocer.
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11: Cantan en portugués encima. No la tenía. Bueno, ¿qué cuarteto preparaste?
8: Porque viste que se fue Brian Sarmiento, pero antes de irse en la fiesta de la noche, tuvo una escena así muy hot con la esposa del Turco García.
11: ¿Cómo con la esposa del Turco García?
30: ¡Epa!
8: Escucha esto, ¿eh? ¡Absurdo! De pronto fue sábado, carajo, va.

0: claro.
1: Me acuerdo cuando fui a ver estos recitales que estaba sentado a dos filas arriba Ale Sergi. Y en el recital de Soda, de, en esta vuelta, ellos hicieron muchos temas que no eran los más taquilleros. ¿Viste? No es que hacían Ruido Blanco, qué sé yo. Hicieron, sí, algunos temas de Ruido Blanco, pero después muchas canciones que eran muy de nicho. Ale Sergi cantó todas las canciones, de principio a

0: del turco. Sí.
1: Bueno, eso pasó. No sé si viste, ahora te mando.
0: No, lo estoy viendo ahora.
1: Ah, el fin de semana fue. ¿Viste? ¿Cómo bailan? Hot.
2: En la oscura, no sé.
1: ¿Viste que hacen fiestas los sábados? No sé. Ponen una musiquita.
0: Yo no sé. La esposa del Turco García está dentro de la casa.
1: Es la chica que está bailando ahí con Brian Sarmiento.
2: No se ve.
0: ¿Y qué hace dentro de la casa?
1: No, porque siempre es así. Van renovando, se van algunos y entran nuevos, ¿viste? Y entró hace una semana.
2: Entró.
1: Te digo que se peleó bastante con Tamara Paganini, que está fuera de la casa ahora, Tamara.
2: Salió la histórica. La histórica.
0: ¿Pero por qué la tuvieron que internar?
1: No, tuve un problema de salud y no queda muy claro, pero la sacaron de la casa. Pero no, eso, esta canción la quería poner porque
2: no
1: dije,
2: ve,
1: ¿qué onda?
2: No se ve el vencimiento.
3: Si querés ponerla, la ponés, claro.
0: Y pará, profe. Y con esta canción hicieron un baile medio hot.
1: Sí, no sé si lo llegaste a ver ahí.
0: Sí, lo vi, muy explícito el asunto.
1: Es demasiado, sí.
2: Mucho
4: menos. Hay que ponértela.
0: Yo digo, soy el Turco García.
1: Lo fue a buscar a la salida, ¿no?
0: ¿A quién? ¿A Brian?
1: No, digo, habrá ido a buscar, porque ¿cómo se traslada ahora?
2: Vení para acá.
0: No, ahí te enoja con ella.
2: Vení, boruro.
1: No, ya sé, pero viste, eso sería con una lógica. Hay otras lógicas que no sé cómo.
0: Sí.
1: ¿No?
0: Sí. Para Brian Sarmiento, ¿sabía que ella es la mujer del Turco o no sabía nada?
2: No hay ningún boruro.
1: Sí, en con realidad, que ella, con lo que sepa ella sepa,
0: bueno, y si no lo sabía, ahora se va a enterar.
2: Sí.
1: No, aparentemente lo de Polvo a Tamara, tuvo como una complicación en uno de los oídos.
2: ¿Qué pasó?
1: Entonces la sacaron. Y Tamara, tenía como, no sé si le estaba sangrando una cosa.
2: Tapanini. Se le tapó un orito.
1: Sí, tuvo un problema en un oído. Y se la sacaron.
0: Escucha, Ceci.
1: No,
0: ¿esto qué? ¿Mexicano?
1: Sí.
0: ¿Y que entonces no lo podemos poner?
1: No,
0: porque
1: sí.
0: ¿Sigue el mundial?
1: No, yo por mí podés poner todo, pero digo porque a vos te molesta lo brasileño. Por mí pueden, pero entra todo.
3: Sí, cuarteto muy nacional. Y tenemos una buena noticia ya llegando ahí a las buenas noticias. En 5 minutos podés mandar tu audio, obviamente, al 11-36-31-1031 e ir contándonos tu buena noticia para dentro de un rato. 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
5: Gastón, buen día, mesa, buen día para todos.

0: chicos. Arriba vamos, lo que me hacen reír ustedes, lo que me hacen reír. Ahí va una M-Feliz.
1: A ver, ¿cuál?
0: En el 2022 no tenía un peso. En el 2026 no tengo un peso. El hijo que...
2: Gracias a vos.
1: ¡Eso es una gente, carajo! ¡Esa coherencia! ¡Eso!
3: Hola, arriba, carajo. Buen día, Claudio Herlich. Chino, ¿cuál es el jugador más longevo en convertir para China en un campeonato del mundo?
4: Que no jugó nunca.
3: Por ahí, si no tenés el dato.
1: Es que
4: comienza primero.
3: ¿Quién fue el último jugador de China en hacer un gol en un mundial? Que está...
4: Es que va a ser el primero que lo haga, porque aunque tenga 23 años va a ser más longevo. Después lo iremos modificando cuando se vaya metiendo goles, porque son toro boruro.
1: No, bueno.
5: Escucha, sí. En el 78 el país era un quilombo. En el 86 el país era un quilombo. En el 22 el país era un quilombo. El año 2026, el país es un quilombo, el hijo creo. Estuvo muy bien.
1: Fueron espectaculares. ¿Y cuándo empezamos con los separadores, che?
6: En el 78 vivía Mirta.
1: Pará, no, me
6: acabo de tocar madera, no, toquen todo.
1: No, ¿eh? ¿Por qué no te metes en unos quilombos? ¡Cortala!
6: ¡Para!
1: ¡Sáquenlo! ¡Lléveselo!
6: ¡Ay, Dios!
1: ¡Ay, Dios mío!
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7: Buen día, arriba, carajo. Qué rápida se me pasó la semana.
6: Le mandamos un beso a Fernando y a Tortugo.
1: Me río porque... Gasti te pone de primer tema un día domingo, te puso.
5: Claro. No, como no, un día no, domingo.
1: Para vos, boludo. Sea, pero mal, Ceci, vos.
5: Ceci, yo me traje ropa interior negra.
1: Sí, yo también,
5: dejé
1: ¿eh?
5: La valija, me dejé la valija en Kansas, me traje el carrión claro. Nomás, pero me traje especialmente el calzoncillo negro para hoy.
1: Y hoy era importante, por favor.
5: ¿Me estás cargando? No, hoy es martes, sí. Todos los martes son importantes.
1: Martes y viernes, no, pero pará, hoy juega la selección, sí. Los días encima. Que juega la selección, por favor, no saltemos eso, a ninguno se lo digo.
6: Claro, no,
1: vos
6: no,
1: tampoco, tengo... A ver, no. ¿Qué calzones trajiste?
6: Tengo
1: calzones. Estamos haciendo estamos revisando negra. Los calzones no. Porque...
6: Negra con dorado.
1: Sí, va bien.
6: Y tengo calza negra también porque con la moto, la calza térmica ayuda un montón.
2: Porque están... es sábado, carajo.
1: Claro.
6: Y porque estoy en calzas. Calzas, sí.
1: Desde calzas. Vamos en calzas. Calza, y aparte, sí, recuerden, sí. Vamos a abrir un poco más esto de... Negro puede ser ropa oscura, sí. También, digamos. Se abre un poquito ese paño. Si es un azul oscuro, un verde oscuro, entra también. Claro, porque es una cuestión energética, no tiene que ser negro. Puede ser negro, si tenés negro,
6: claro,
1: mejor.
6: Pero es un color modificado por el negro, el verde
1: claro,
6: oscuro.
1: Claro, claro, claro. Así que va.
5: Atención, sí. Atención a la bomba que trae Emi ahora con las buenas noticias.
1: No, me muero. En
5: atención.
1: Atención.
5: Atención.
6: Bien, amigas.
1: Tengo una para las buenas noticias. Que igual nosotros ya sabemos de esto porque venimos mostrando la cola hace rato. A la luna, ¿no? Por si hay algún distraído, algún desprevenido.
6: Hay oyentes nuevos, vienen por el mundial.
1: Porque el público se renueva, lo decía la señora Mirta, pero te digo que viene teniendo efecto la luna, ¿no? Con otra gente.
6: Sí.
1: Así que bien, para la buena noticia.
6: Bueno, sí.
5: Bueno, bien. Bien, enhorabuena.
6: Sí.
5: Enhorabuena. Hay que confiar y después ocuparse.
1: Sí, bueno.
5: Eso sí. Hay que confiar y después ocuparse, ¿no?
4: Hacerlo.
5: Eso
4: que,
5: es lo importante.
4: Sí, lo que bueno, uno se propuso. Oh,
5: exacto. 8:30 de la mañana.
4: Sí, la 8:30 de la mañana.
5: Claro. Y compartamos buenas noticias. Seamos buenos, porque si nos pasan cosas lindas y nos las guardamos para nosotros, el otro no se puede alegrar. La gente que te quiere bien se alegra de las cosas buenas que te pasan. Y nosotros queremos ser agradecidos con nuestros oyentes, y así que si nos cuentan cosas lindas que estén pasando, algún motivo de festejo en un 9 de junio como hoy, bueno, acá estamos atentos. Hace poquito nació Vicente, este fin de semana, el sábado. Ayer no le mandé un beso, hoy le dan, o ayer le daban el alta, o hoy, y ya va a estar en la casa con Maxi y con Valen, con sus padres, primerizos, para toda la familia, primer nieto, primer todo. Le mandamos un beso a toda la familia, pero sobre todo a ese Vicente que no llora, es un bebé que no llora. Ayer creo que lloró por primera vez en 3 días. Divino, divino, divino, divino, divino. Siempre los nacimientos son bienvenidos, son bien recibidos. Y bueno, y ya vamos a estar con Emi en Pamplona, porque estás, Emi, yo vengo prometiendo, ¿qué haces, amigo? ¿Cómo va?
8: ¿Cómo va? En el 78, ¿cómo estaba Macaya? En el 85 me estaba Macaya. En el 29 me estaba Macaya. Elijo creer.
1: Es así, elijo creer.
5: Claro, porque viene, lo vamos a tener en Dallas. Prepárense para lo que va a ser el paso de Macaya por este mundial. Creo que va a ser. Va a ser tanta la atención que va a tener Macaya cuando venga a comentar con D-Sports Radio, que van a mirar más el palco de prensa que el campo de juego en un momento. No puedo decir mucho más. Quiero saludar a Carola y a Esteban, a Tete, mi amigo Esteban, que hace 21 años están juntos. Mirá lo que es, ¿no? Y tienen a Serena y tienen también hijos de matrimonios anteriores que son, digamos, parte de la misma familia y que se comportan como tal, se quieren, se aman como tal, y yo los adoro a los dos. En realidad a todos, pero fundamentalmente a ellos dos, con lo cual les mando un beso muy grande, tanto a Tete como a Caro, ¿eh? Y el agradecimiento siempre por haber estado siempre al pie del cañón. Gente buena, noble, y trabajadora, laburante, emprendedores, de los que dan laburo, de los que dan oportunidades, de los que se alegran cuando a otro le va bien. No están siempre mirando lo propio, sino que también disfrutan de cuando a sus seres queridos le pasan cosas lindas. Así que, Tete, Caro, beso grande para ustedes también. Emi, te pusiste en periodista hoy de vuelta.
8: Hoy de vuelta, extraño la profesión. Extraño, pero me puse a buscar porque el día domingo, o el sábado mejor dicho, Florentino Pérez, que después fue electo como presidente del Real Madrid, había dicho: el martes anuncio un fichaje estrella, 150 sí, millones.
1: Es cierto.
8: Entonces, sí. Bueno, todavía no lo hizo, no lo anunció. Bueno, en esa lista de 3 por ahora que están hablando los periodismo especializado, digamos, hay 2 argentinos.
1: ¿Dos?
8: 2 argentinos.
5: A ver. Pero pará, hay 3 fichajes. Decían 150 palos un solo fichaje. Vos dijiste el otro día que tienen que vender por 200. ¿Qué va a vender por 200? Exacto. Para comprar en 400?
8: Bueno, es lo que dijo Florentino, seguía, hay que guiarse con las palabras de él. Venderá, va a vender por más, porque los jugadores que salen para vender, o están para vender, yo creo que Fede Valverde solo y Camavinga ya van a costar, van a llegar casi a ese dinero. Y además tienen más para vender, algunos que van a hacer a préstamo y otros más chicos van a superar esa cifra. Pero bueno, son los números del Real Madrid, son los números galácticos. Tienen que hacer un fichaje estrella.
5: Está bien.
8: Ganó por el 65%
5: de las elecciones. Sí, trascendieron 3 nombres de los que iría a buscar para armarle el nuevo equipo a Mourinho. Y 2 de esos 3 nombres son argentinos.
8: Sí.
5: ¿Y uno de los argentinos es el de los 150 palos?
8: Un argentino es el de los 150 palos.
1: ¿Un argentino de 150 palos?
8: El récord. Ya tiene el récord, me parece, ¿no?
5: Sí. Sí. Ya tiene un récord.
8: Uno es Enzo Fernández. Enzo, que habían hablado ya. Bueno. Se comentó varias veces que incluso viajó a Madrid, que vino hasta España jugando para el Chelsea.
5: Sí, Enzo tiene en su haber ser el futbolista argentino por el que más se pagó.
8: Exacto.
5: Cuando el Chelsea lo compró en 120 palos.
8: El otro es Vitinha, el jugador parece Germán.
5: Buen jugador.
8: ¿Y el tercero?
5: Volante que bien puede jugar en el Real Madrid. ¿Y el tercero es el de los 150 palos?
8: Sí.
5: Es, o sea, no es Solice.
8: No. No, a mí no me lo nombran, o no, no me lo nombran, no lo leo, no, tampoco voy a decir algo con Florentino, porque estaría mintiendo un poquito. Pero
5: no, está bien, pero convengamos que esos medios madridistas, que son todos florentinistas, sí, y hoy son antiargentinos, sí, lo que hicieron con Scaloni es una canallada, que bien una puesto canallada. Los puntos de ayer por el técnico argentino, pues fue una bien. Canallada lo de Marca. Y bien como ayer los expuso Scaloni, no sé si ya retiraron la publicación de, con semejante mentira. O sea, para el diario Marca, que es florentinista, entre otros, si ellos no además, dicen Olise, será que no es Olise.
8: No dicen Olise, pero nombran al cordobés, a Julián Álvarez.
1: ¿Julián?
8: A Julián no lo nombran.
5: ¿Julián se iría del Atlético al Real Madrid?
8: No, acá lo que importa, lo que tiene que ver, Florentino va a hacer una oferta de 150 millones por uno de esos tres. Hay que ver todo lo demás, pero eso es lo que prometió. La oferta está a alguno de esos tres jugadores. Después, porque pusieron, como nadie de Real Madrid habla, pusieron al Barcelona, y el Barcelona dijo, no entramos en subasta por Julián. O sea, si ofrecen 150 millones, si el Atlético quiere, pues se va. Y Julián también, obviamente. Pero lo que va a hacer Florentino tendría que, o lo que prometió es una oferta por uno de estos tres jugadores a especular en la prensa de acá.
5: La verdad, desde Santiago Solari, que no recuerdo un futbolista que pase del Atlético al Real Madrid, pero pasa que Santiago no era para el Atlético lo que es Julián. Que por es el jugador que más camisetas bueno, hizo vender en los últimos dos años.
8: Pero bueno, está ahí. El Barcelona no habló, todavía no fue todo. Entonces, por eso especula también el periodismo que de los galácticos que están en este momento, que pueden cobrar ese dinero está en Enzo y Julián, más Vitinha. A Olicien no lo veo en la lista. Mira. Si aparece, es una sorpresa, por lo menos para los diarios madridistas, como vos decís.
5: Los defensores rivales tampoco lo ven a Olise, porque los pasa todos como cono. ¿Cómo juega ese pibe, loco?
1: Parece de Play, parece de la Play, ¿viste?
5: ¿Viste?
1: Es increíble. Parece de Play. Es de Play el chabón, hasta los pelitos le hacen así, ¿viste? No es una locura.
8: Casi, ¿qué opina la familia Araujo?
5: No, a ver, Ronald Araujo, que estuvo lesionado todo el año, jugó... De los 42 partidos en los que estuvo en Barcelona y Uruguay, jugó 10, 90 minutos. Los otros 32 no pudo jugar 90 minutos. O jugó un ratito en el segundo tiempo, o salió temprano, y otros tantos que no estuvo ni disponible. Y sobre todo en el cierre de temporada, prácticamente no estuvo a disposición entre abril y mayo. O sea, llegó tocado a la lista de 26. ¿Qué querés? ¿Que Bielsa no lo exija si lo que se viene es un Mundial? Y en el Mundial es como Scaloni. Scaloni los está exigiendo porque lo que viene es un Mundial y es mucho más importante la selección en el Mundial que un futbolista en el Mundial. Ahora, resulta que al hermano de Ronald Araujo se le ocurre publicar que Bielsa lo rompió a propósito. Pero, hermano, salvo que para vos, está bien, yo entiendo que para vos sea más importante tu hermano que la selección uruguaya. Aflojen un poco, loco, con Bielsa ahí. ¿Qué les pasa?
8: Que,
5: ya está bastante
8: sí, técnico
5: de Uruguay
8: basta.
5: En el Mundial.
8: Si además se va, él ya dijo que se va. Fíjate. No sé, porque yo creo que eso fuera la madre o el hermano Valerdi a decir algo. Lo exigió, se desgarró porque estaba entrenando. ¿Qué va a hacer? Mala suerte.
5: Hay y porque ya no estaba bien. Y porque ya no está bien, sí, ¿qué crees? Que lo lleven entre algodones para que después salga a la cancha sin estar del todo bien preparado y venga un árabe y lo pase como cono.
8: Yo coincido con vos, pero bueno. Perdón, yo no escuché a Chita sí. Justo cuando dijo ¿qué nombre podría venir? ¿Y se coincide conmigo?
5: ¿A Racing?
1: No, por buen día.
8: No, a la selección.
6: A la selección.
1: Buen día, me parece que está.
5: Buen día. Para vos es buen día.
8: Para mí es buen día. Porque es fácil.
5: Buen día.
8: Porque.
5: ¿Y para aquí qué sábado?
1: Sábado,
5: Carlos. Es verdad.
4: Un sábado.
8: Y también gallego, lo vuelto por un día. Por un día y para Brasil.
5: Bueno, para vos es buen día, porque claramente defensor no es, dijo ayer Scaloni que defensor no es.
8: Es que estamos pensando en un posible suplente, reemplazar el reemplazante de un posible suplente, el suplente. Tiene muchas opciones con lo que hay ya Scaloni. En el medio, buen día, terminó muy bien el campeonato inglés. A mí me habían dicho que era el 27. O sea, cuando terminó de elegir, iba afuera fue buen día. Pero lo he mantenido entrenando, seguro, a buen día y a otros más. Y yo creo que se decide por él.
5: Puede ser. De buen día no sabemos dónde está. Porque sabemos que que Martínez Cuarta está en Orlando, con la familia, todo. De buen día no sabemos. Debe estar en Mar del Plata. ¿Dónde está?
8: No, me dijeron que no, que está en Europa, ¿eh? Bueno, no sé ahora.
5: Está en Europa.
8: Después bueno. De Valer, a mí me han dicho que se quedó en Europa y que, bueno, en todo caso, si fue, ya lo llamaron para que vaya.
5: Sí, porque dijo Scaloni que quería tomarse el tiempo suficiente para que el miércoles ya estuviera en Kansas. Con lo cual, uno ahí deduce que el que reemplace a Valerdi no está dentro de estos 7 jugadores que comparten los entrenamientos con los otros 25, ¿no?
8: Claro, uno imagina lo mismo. Sí, yo creo que va a ser porque me habían dicho en su momento que era el 27. Entonces, bueno, calculé eso. Pero no, porque me hayan hecho ahora. En su momento me dijeron esto.
5: Mira, bueno, veremos. Lo sabremos esta noche. Hoy el partido es pasada las 10 porque empieza 10:08. Y cuando termine después de la medianoche, vamos a seguir en vivo un buen rato. Con la transmisión, porque queremos ver en la conferencia de prensa qué es lo que dice Scaloni. Imagino que ahí lo va a comunicar. Y mañana, cuando estemos en Kansas, nos vamos a encontrar en el entrenamiento con. ¿Qué pasó ahí? ¿Emi, estás recibiendo un paquete o algo, no?
8: Sí.
5: Mirá
4: vos, por
5: favor. Avisá que te llega
4: mucha
8: boludo. La camiseta.
5: ¿La camiseta de la selección que te compraste?
8: Era suplente.
1: Linda, la fileteada esa.
9: Lo que te está costando abrirlo, ¿no?
4: ¿A qué cosa?
5: Pará, no sea malo.
1: La fileteada, sí, está fileteada.
8: Se ríe. Eso, la fileteada.
4: Se ríe el boludo, no puede decir fileteada.
1: Por el arte porteño, por el filete, por el arte porteño.
4: Su recuerdo de tiburón le hace llevar a otro lado la palabra fileteado.
1: Es una cosa, ¿no? Pasto que pisa este chivo no lo come ningún fora. Sí, esas cosas que se ponían en filete con todo fileteado, los bolsos.
9: ¿Se la fileteó?
5: Pará, profe, pará un poco.
8: Sí.
1: Gracias a mi vieja y al no sé qué que maneja. ¿Te acordás que ponía?
10: Lo mejor que hizo mi vieja, eso, este pibe que maneja.
1: Eso, ahí va. Sí. Todas esas cosas lindas.
4: No corro, vuelo bajito.
1: Vos te tenés que poner algo fileteado.
10: A mí me encantó uno de un Fiat 600 rojo que decía: cuando sea grande, voy a hacer una Ferrari.
9: Joya, nunca taxi.
10: Ahí va.
1: También.
4: Ni patrulleros.
1: Va todo eso,
4: Lo aprendí, ese lo aprendí.
9: Más noche que Drácula, ¿no?
4: Sí, también. Ese. Y lo de mucho gauchito Gil también fileteado.
8: Mucho dado colgando en los
4: pesos. Sí,
8: el peluche.
1: El peluche,
8: que cambie con peluche. Sí.
4: Fotos de familiares.
5: Peluche me suena a uno de los que estaba con Escobar Gaviria. En el
1: claro,
5: de...
1: peluche.
5: El peluche.
4: Mucho
5: el
4: Duna. Peluche. Mucho Duna base. Mucho Duna base también con el lado.
5: Sí, no, así suena, como lo veías,
1: peluche. A mucha cosa suena peluche, ¿o no?
4: Sí, Mersa. Sí, porque
1: esa cosa peluche.
4: Una vez quisimos poner el bazar lo peluche.
1: Sí, y juntan una tierra
4: de China nos vieron la foto y dijeron saca eso.
1: Juntan una tierra porque los peluches los tenés que estar zarandeando y golpeando así.
4: Sí,
1: para que salga todo.
4: Ahí,
8: sí, era un regalo típico. La novia de séptimo grado.
1: Claro.
8: De séptimo grado. Y yo me acuerdo que tenía unos peluches así, podridos, y pintaban bien afuera. A ver, sí. De tela.
1: Es que el peluche junta mucha grela.
11: Sí, es muy bien.
1: Y el peluche de esa época, Emi, era más rígido. Ahora el peluche se ablandó.
11: Sí, se suavizó.
4: Ay, Dios
1: santo. Porque viene... Sí, está otra cosa.
11: Como todo, antes era más rígido. Como los discos.
12: Un día dieron como 3 días. 4 días libres, estoy yo con un avión y me voy de Newcastle y llego a Parma. Me voy a un restaurante, salgo con Crespo a comer. Crespo, ¿qué le pasa a usted? No, me dice, no, boludo, lo que pasa es que Chiesa llega al área y no me la centra, pelotudo, patea al arco, no, nadie me la pasa, ¿no? Yo, listo, yo escucho en vivo, ¿no? Yo vivo con mi mamá, con mi papá, boludo, y la novia, no, mi novia está por allá en la mentira, que se joda, yo no quiero, o sea, yo quiero meter goles, pelotudo. Yo, pero venga, ¿y usted cuánto no le pega de peluche? ¿Qué tiene que ver con eso, boludo? Vas a ver, no, boludo, 6 meses, qué sé yo.
13: Problema serio.
12: Yo tenía una amiga colombiana que vivía en Parma, Natalia, era en Medellín. Entonces le presenté a Crespo. Natalia, empieza a salir con Crespo y tal. Y empezó Crespo a salir con ella, a pegarle el peluche y no paró a hacer goles. Y yo, el problema era solucionado, el problema mío. El problema era ese, claro, el muchacho estaba con la batería de cerebro.
13: La tenía guardada. Estaba
12: apurado.
1: No, por suerte quedó entre 4 paredes todo, ¿eh? Aprila.
5: Anda a contarle un secreto a Aprila.
11: Sí, sí. Moruro.
8: Es como el personaje de Mario Sánchez, es difícil estar solo. Y bueno, el gaucho, ¿cómo era? No, el gaucho Larralde era el personaje, es muy viejo, ¿eh? Perdón. Sí. Pero bueno, viste que estar solo no es fácil, Tigi, ¿eh?
14: Pega la peluche, pega la peluche, pega la peluche.
5: No, por favor. Hace una canción, pega la peluche. Por favor.
8: Pega la peluche.
5: Por favor, por favor. Bueno, volviendo al principio.
1: Sí, ¿alguna vez Crespo dijo del peluche algo? ¿O esto es solo la versión de...?
5: Sí, creo que alguno se animó a preguntarle, pero no se puso muy contento. Escúchame. Okay. Quiero volver al principio. Viste que siempre decimos, llegamos al Mundial y los más hostiles con los argentinos son los mexicanos. Hoy, entre mexicanos, uruguayos y españoles, ¿quién está más obsesionado con nosotros?
8: Mira, yo a los españoles, te iba a decir, el otro día vi un especial del Mundial 82. Me mostraron un especial del Mundial 82 con una imagen que yo no había visto nunca, que son de locales. Y del Mundial 86, y alabaron a Diego, pero mal, a Diego, lo pusieron ahí arriba, pero en el trono total, que yo era una de las cosas que te iba a comentar, lo que quieren a Diego acá, por lo menos una cadena de televisión deportiva muy importante. Yo a los españoles no los veo tan...
5: Porque viste ahora, sale Maldini, el periodista español, a decir que Argentina no tiene nada... con qué ilusionarse. Bueno. Tenés al diario Marca que mete cizaña contra Scaloni y ya lo mete en un lugar de
8: a ver,
5: de debilidad y de falta de autoridad.

0: al otro lado. Acá en España no está para nada la pasión que hay allá en Argentina. Ustedes decían antes, ¿será en Italia igual que lo que se vive? No, es Argentina. Por lo menos lo que yo veo acá, no veo tanta locura, para nada, pero lejísimos. Y no solo acá en Navarra, en el País Vasco, en Valencia, en Barcelona. No hay la locura que como vivimos nosotros, ni siquiera los programas de televisión. Los programas de televisión no los hacen desde el lugar, por ahora. Nosotros, ustedes fueron 15 días antes, Gastón.
1: Sí, como se vive acá, creo que en ningún lado.
0: Ningún lado. Entonces, hay un poco de bronca, hay un poco de envidia también, y hay un poco también de miedo, de temor. Y de sacar la información que no sea todo para Real Madrid en España, sino que vaya por otro lado. Pensarlo por ese lado.
2: A ver, tenemos un mensaje que comparte buenas noticias.
0: A ver.
3: Arriba carajo, hablando de Morón, quería para las buenas noticias comentarles que, siguiendo el consejo de Gastón y como dice la ídola Guada de Temperley, le mostré el culo a la luna y parece que voy a conseguir un laburo mejor del que tengo.
1: Bien, loco.
3: Arriba, aguante carajo.
2: Bueno,
3: Guada, sos una genia.
2: Guada es una genia. Guada es una genia. Acá el tema lo trajo Ceci hace como 3 años.
1: Pero y... no era un tema que estaba dando vueltas. Yo lo conté, era de la Pata Villanueva. Claro. Vos sabés que otra amiga mía mostró la cola de la luna. Y también le cambió la de laburo. Ascenso, chicos. La luna te asciende. Es así.
2: Claro.
1: Te promociona la luna, loco.
2: Y bueno, viste, tienen que jugar con luna llena ustedes. Luna. En bola tienen que jugar.
0: Sí, estamos jugando
2: con luna
0: mucho tarde.
2: Llena. Claro. Tienen que jugar de noche y desnudo.
1: Claro, agradezco, bueno, chico.
2: Pero pará, esto es en serio. Y escúchame, amigo Aldo, cuando consigas laburo, cuando se concrete este cambio por un laburo mejor, avísanos. Porque hasta ahora. Es una probabilidad concreta. Bueno, cuando se consume, avisá. Así nos alegramos con vos.
4: Buen día, radio. Buen día a todos. Quería mandar un mensaje para las buenas noticias. Con mi pareja estamos esperando nuestro segundo hijo. Ya tenemos una nena de 3 años y bueno, y ahora estamos esperando el varoncito. Creo que lo que muchos quieren en la parejita y nada, los dos contentísimos con la noticia. Va todo bien, así que nada, estamos súper contentos. Un abrazo para todos, buen arranque de semana.
2: Bueno, muchas felicidades y si va a ser parejita, genial que la mayor sea nena. Te salió todo bien, hermano.
5: ¿Algún motivo de festejo?
3: Buen día, arriba carajo.
5: Aquí estamos.
3: Qué bueno que es sábado.
5: Hace poquito era San Vicente.
3: Quería avisar por las buenas noticias. Como dice Guada, le mostré el culo a la luna el 1 de mayo y respondió. Estoy consiguiendo un trabajo extra.
2: Bien. Así me gusta, porque viste que es alguien que está consiguiendo, no es que le llegó. Él va y busca. Y encuentra la luna que te ayuda en esa parte azarosa, ¿viste? Energética, no sé cómo llamarlo, pero intangible. Esa parte de la luna, después uno tiene que hacer lo suyo. Pero qué lindo que compartan estas buenas novedades con nosotros. Emi, abrazo amigo, atentos hoy con Florentino, ¿eh?
0: Vamos a ver qué dice el gente que está medio loco. Acá fue al revés. Festejaron los que perdieron. Increíble.
2: Increíble. Bah. Abrazo grande. Nos queda la tanda. Ya se viene el 10 en Oceaín. Pará. Callate.
6: ¿Pinzón se fue ya?
2: Se está haciendo ahora.
6: Chao, Pinzonete.
0: Chao, profe.
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1: Hoy el partido arranca a las 10:08, no a las 6 de la tarde, ¿eh? A las 10 de la noche, 8 minutos. Ese es el momento del puntapié inicial.
2: Qué loco, ¿no, Gasti? 10:08.
1: Claro, porque, viste, a ver, pero es tan arbitrario como decir a las 10:00.
2: Sí, ya sé, pero estamos acostumbrados a los números redondos.
1: Sí, ¿viste? Claro, claro.
2: Pero bueno, parece pero no. Cuando la tele... ¿Te acordás que hubo un momento en la tele que cambió todo tanto que nadie sabía cuándo arrancaba una cosa y terminaba?
0: Decía, al término sí. De...
1: malísimo.
2: Hace 10 años, eso. Más o menos. No sabíamos
1: cuándo. Para mí eso es malísimo. No sé a quién se le ocurrió.
2: Pero pasó pero un malísimo. Tiempo largo eso, ¿eh?
1: Sí.
2: Pasaba mucho con los con las cosas de polca, ¿te acordás?
1: Claro.
2: Sí, Gasti.
0: Y lo que pasa claro. Es que para que no se pasaran de canal a canal, decís,
1: no, no tenían ganas de editar, la verdad. Sí. No tenían ganas de editar, la verdad.
2: No,
1: claro.
2: No, escúchame.
1: Ese sí.
2: Al no, estoy pensando en con qué canción nos van a deleitar el himno nacional, cuál será hoy, ¿no?
0: ¿El bombón
2: asesino o cuál?
0: No, yo estaba pensando el otro día con respecto a lo del Indio Solari. ¿Cambiarán en vez de cumbia, pondrán un, no los, un jijiji? Digo, como homenaje.
3: El tema del gol, si vos.
0: El tema del gol. Ah, vos decís del himno, ¿con no, cuál se equivocarán?
2: No, el otro día cara, iba a arrancar el himno
0: la cara de Messi. Y mandaban los palmeras. Menos mal que nadie se ríe.
2: Fue espectacular. Fue espectacular.
0: Yo me quedé pensando ahora, claro, linqué con el gol, con el himno sí.
1: No,
0: del gol.
1: No, no, con el himno el otro día.
0: Sí, sí, que
1: claro,
0: se equivocaron.
1: Tiraba la música.
0: Y tiraron los palmeras.
1: Música, vio ahí canción de Argentina y ahí
2: claro.
1: Fue.
2: Claro. No, no fue un segundo,
0: bueno, ¿eh? No. Fue.
2: Y se miraban. Muy bueno.
1: Bueno, está Ariel Senosiaín en otro lugar de Auburn, Alabama, acá donde hoy va a jugar la Argentina, él va a estar comentando para Teis Sports y estará relatando Hernán Feller ahí. Nosotros estaremos con la transmisión también para la radio. Hola Ari, buen día, ¿cómo va?
4: Hola Ari. Gastón, abrazos, ¿cómo andan?
1: Bien. Acá estamos, bien, es martes, le digo a la gente que escuchó más temprano aquí, sí. Que no se asuste, perdón, que no es sábado. Escúchame, ¿qué le pasa a los uruguayos con los argentinos? ¿Qué le pasa a los españoles? Recién decía, ¿quién está más odiado con los argentinos? ¿Los mexicanos, los españoles o los uruguayos últimamente?
4: ¿Por qué? A ver tanto, dame data de los españoles.
1: Y a ver, y españoles, tenés Diario Marca, a quien ayer le habla al mundo, o ante el mundo, Lionel Scaloni, sumado a lo de Maldini, que no sé quién le preguntó y por qué es importante que Maldini diga que no tenemos nada para que ellos se tengan que preocupar de nosotros. ¿Viste? Esto digo, ¿por qué de golpe así vienen los españoles a... Nosotros decimos, che, ¿sabes que España así ya mal no la veo? Escuchá, mucha afirmación al respecto. Hay respeto por los, sí. Los grandes favoritos que tiene este Mundial, que sin duda son España, Argentina, Francia y yo lo sumo a Brasil, perdón, con respeto para los que no. Y sin embargo, y después de Uruguay ni hablar, mala que le hace el hermano de Ronald Araujo, de lo que Araujo debe ser parte también, porque si el hermano dice esto es porque internamente en el grupo de la familia algo así habrá comentado. Otro más, me molesta que Bielsa esté ahí, me molesta que no se haya ido y que haya venido acá con ellos.
4: No, pues ya a esta altura ya está, Gastón, me parece que el Mundial lo va a dirigir, de hecho, creo, ¿no?
1: Sí,
4: no
1: lo
4: sé,
1: va a dirigir.
4: La publicación del diario Marca. Muchas veces pasa que a la distancia, yo creo que nosotros también debemos tergiversar notas que llegan, no creo que haya habido una mala leche específica, lo que pasa es que fue un error muy marcado, ¿no? Y eso llevó porque en el Mundial si algo que pasa es que el periodismo internacional, digamos, la red de periodismo internacional va agarrando datos sueltos y quizás terminamos haciendo noticias de cuestiones que no pasan tan así, ¿no? En otro país, al no ser especialista. Entonces, eso llevó a un segundo error, que fue preguntarle al técnico de Portugal cómo gestiona a Cristiano, entendiendo que Scaloni había dicho que Messi ordena todo. Terminó siendo un disparate.
2: Claro, un teléfono descompuesto.
1: Digo, si no tenés... Claro. No, para. Si no tenés la capacidad, primero, de comprender un texto. Segundo, de verificar si lo que se dijo o lo que vos lees, digamos, fue con ese sentido. Entonces, ¿qué haces trabajando en un medio internacional y prestigioso como el diario Marca? Salvo que tenga mala intención, no se explica, Ariel. Yo lo entiendo, Scaloni ayer, y se quedó corto para mí.
4: No, bueno, ¿cuánto más te iba a decir? Dijo mala, no se animó a decir mala leche.
1: Y bueno, pero lo dio a entender. Escuchame otra cosa. Sí, pidió que no lo sacaron todavía. Escuchame otra cosa. Que esto, si me importa, vos por ahí tenés información. Molina se desgarró una semana antes que Montiel. Pero ayer el que trabajó con los titulares para hoy fue Montiel y no Molina.
4: Sí.
1: ¿Tenés explicación a esto?
4: No, la verdad que no. Quizás sea para exigirlo.
1: ¿Y por qué a Montiel y no a Molina?
4: Bueno, justamente, porque Molina ya se sabe recuperado y a Montiel quieren ver, quieren medirlo, quieren exigirlo para saber si va a jugar o no el Mundial. La única explicación que tengo.
1: ¿Vos decís que esta noche Montiel se juega el lugar en el Mundial?
4: Ah, eso no tengo duda. Yo creo que lo tiene, digamos. En todo caso, lo que se juega es no perderlo. El lugar es suyo. Ayer Scaloni fue muy claro. Dijo que el partido es una piedra, que no quiere más lesionados, que hasta ahora no tiene grandes preocupaciones, que Paredes va a estar bien y al ratito lo vimos estar con el resto, lo mismo con Julián Álvarez. Pero bueno, es cierto que algunos jugadores habían llegado tocados y lo que tiene con el puesto de lateral por la derecha es que justo los dos están así, ¿no? Y no casualmente vinieron 2-4 acá. Dos laterales en una lista reducida. ¿Cuántos son? Beltrán, Obando, Freitas y el chico Escobar. Son 4 más ellos 2. De 6, 2 laterales por la derecha. Está claro que la preocupación era que los dos se habían desgarrado, ¿no? Tanto Molina como Montiel.
1: Sí, ahora, con lo que dijo ayer Scaloni, de que se tomó el tiempo para que el futbolista que reemplace a Valerdi pueda estar el miércoles, o sea, mañana, en Kansas con ellos.
4: Sí.
1: Significa que no es parte de la delegación actual, viene de afuera.
4: En eso me quedó un mensaje, me quedó algo contradictorio, digamos, o ambiguo, más bien. No lo tengo muy claro. A ver, yo lo que más o menos tengo claro es que si hay que reemplazar un 4, el 4 está acá. Y por ahora hay que reemplazar un 2 y no necesariamente va a ir un 2. Entonces, entre terminar de ver a Montiel y después analizar si es interesante mejor cubrir otro puesto, vamos a tener la respuesta de quién va. Yo haciendo el recorrido un poco del plantel, me parece que si Molina y Montiel están más o menos bien, no tiene ningún sentido llevar un tercer 4 y que ahí podría, entendiendo que Otamendi juega de 6 titular, pero también de 2 suplente, podría ir a otra búsqueda, ¿no? No sé, a lo que le puede dar Buendía, si les gustó Perrone, algo distinto en otro lugar de la cancha.
1: Bueno, hoy Nico González juega de 3.
4: Sí, sí, como una prueba. No sé, no me imagino. Me imagino contra Jordania que puede jugar ahí. Y no sé qué otro momento, ¿no? Salvo algún momento de partido donde Argentina esté en desventaja y tenga que recurrir a cambios ofensivos sin variar el esquema, ¿no? Porque en general el 3 es Tagliafico. Lo que pasa, bueno, ¿te acordás que contra Brasil entró Medina ahí, ¿no? Medina que es como el recuperado de la lista.
1: Sí, sí, el otro día también entró y entró bien en el segundo tiempo. Pensaba en Nico González, lo que será la cabeza de Nico con el antecedente de Qatar, de la víspera en la que estuvo a 6 días de jugar su primer mundial, cuánto le va a pesar aquello en el partido de esta noche y sabiendo que además Nico no ha tenido mucha suerte con algunas lesiones musculares en la temporada, sobre todo en el cierre de la misma. Esto va a ser obviamente con Messi de arranque, al final va de arranque Messi, parece.
4: Y por lo menos agarró la pechera, ¿no?
1: ¿Viste?
4: Por lo menos agarró la pechera de los titulares. nunca se sabe si hay, si eso es una prueba, y después cuando nos fuimos cambió, le dio la pechera a algún otro, pero dársela a Messi significa, o mejor dicho, tener a Messi significa tener que ponerlo de entrada, ¿no? Para ver después 60, 65 minutos. Está clarísimo que a mí me pareció bien toda la preparación con Messi, ¿no? Sobró sentarlo en el banco suplentes, está claro que no iba a jugar ni un minuto el otro día, que lo pusieron como para que la gente tenga la esperanza hasta el cierre del partido, pero me pareció bien que terminara el partido y saliera a correr con los pibes, con Obando, con Escobar, con Freitas que había entrado poco, con Capaldo que había entrado poco, es decir, se lo tomó como uno más en esta preparación.
1: Sí, mira, hasta ayer estaban vendidas casi 80.000 entradas para hoy. En el estadio entran 88. Con la confirmación de que Messi juega, se llena hoy. Un estadio impresionante, ¿no?
4: Se llena, se llena. Yo creo que sí. Se llena. Va a ser otra vez. Es llamativo cómo este es el primer partido de fútbol, del fútbol nuestro, en la historia de este estadio y que sea la selección argentina. Y con Messi en el medio, obviamente, es la forma de que una plaza, digamos, que no tiene interés por el fútbol nuestro, explota un estadio que es enorme, que es el 21º estadio más grande del mundo.
1: Increíble. De una universidad donde se juega el fútbol americano. ¿Bien?
4: Exacto.
1: Pero una universidad que tiene un complejo y unas instalaciones que no solo son lindas, sino que además son grandes, son imponentes. Es un lugar, me quiero corregir porque ayer contaba lo de Forrest Gump, no es la universidad de Forrest, Forrest fue a Alabama, que es el clásico rival que tiene esta universidad, pero el estadio y el escudo y todo, la ropa, todo, la hemos visto tantas veces que nos había llevado a la confusión. Bueno, Ari, buen programa, sabemos que hay mucha información dando vuelta y no te vas a querer perder de nada lo que esté pasando por ahí para contar y para analizar. Nosotros vamos a volver mañana a las 6 como siempre, pero a la noche vamos a estar desde el estadio transmitiendo el partido y atentos a lo que va a pasar ya en la madrugada de miércoles para la Argentina con la conferencia de Scaloni, en la que develaremos el misterio de quién es el nombre. Según Emi Pinzón, en España es Emiliano Buendía el que viene a reemplazar a Valerdi.
4: Mirá vos.
1: Veremos si tiene buena información Emi, que confío en Emi, por supuesto.
4: Pero en España, ¿tienen alguna data especial?
1: No se le pregunta. No sé, a un periodista no se le pregunta la fuente.
4: No, está bien. Pero Buendía no juega en España, por eso. Bueno, yo lo vería lógico, ¿eh? No sé si vos coincidís. A mí me parece que le falta un jugador de esa característica.
1: Sí, me hubiera parecido lógico que estuviera en la lista originalmente.
4: Claro.
1: Así que, bueno, vamos a ver, tengamos un poquito más de paciencia. Venimos esperando hace 5 días, que nos cuesta 12 horas.
4: Sí, eso seguro, ¿no? bueno, nos veremos en un ratito nada más.
1: Escúchame,
4: de cara Kiki, al sol y a los 35 grados, sí.
1: Kiki corrió ayer los 42 kilómetros. Se tomó su tiempo para cumplir la promesa. Pero, bueno, no, que fiera, no.
0: Pero está cumplido.
1: Estuvo seriamente intimidado.
0: Sí.
1: No, pero hasta que no le quedó otra.
4: No, pero estaba claramente en fecha.
0: Sí.
2: Y habla que se hizo el tatuaje prácticamente, ¿no?
4: Claro.
2: Dos días antes.
4: Es más, podrías haberlo hecho mañana, pasado. Te felicito simplemente, Kiki.
0: Muchas gracias.
2: Hijos del rigor.
3: Se nos ha ido.
4: Claro.
0: Sí, muchas gracias por valorarlo. la sabiduría del chino me sirvió mucho, así que le doy el pie para
1: reflexionar.
0: Sí, para que a usted también le sirva. Sobre las promesas, me dijo que trajo algo. A ver.
5: Porque lo importante de las promesas son cumplirlas. Por eso es importante saber cuándo uno las hace. Cuando te domine un gran enojo, no contente ningún mensaje. Cuando te inunde una enorme alegría, no prometas nada a nadie.
6: Qué bien. Qué profundo.
5: Por aruras. Ahora que viene un mundial y quieren salir campeones, pongan distancias más cortitas.
6: Dos kilómetros.
5: Ay, qué boludo que es.
3: En el 2022 aprendimos algo muy importante. Las casualidades no existen.
6: Hay un equipo que comenzó con derrota en Mundial y terminó consagrándose campeón.
3: Aprendimos a mirar las señales.
6: Países Bajos va a jugar su séptima larga en la historia de los Mundiales. Nunca ganó. 3 derrotas, 3 veces lo definió desde los 12 pasos. Argentina jugó 9 alargues. Este es el 10º. Perdió una vez.
3: A creer.
7: ¡Marquinhos!
6: La única vez que Brasil había perdido una tanda de penales en Copa del Mundo. México, 1986.
3: A creer.
6: En la historia de la Copa del Mundo, solamente hay 3 ediciones donde 2 jugadores de Argentina marcaron al menos 4 goles. En el 78, en el 86, en el 2022, Lionel Messi llegó ayer a su 5º gol y la araña que pica, Julián, llegó a 4. Elijo creer.
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0: días, buen día. ¿Qué dicen? ¿Cómo les va? Buen martes para todos. ¿Cómo andan?
1: ¡Hola, Ari! ¡Hola, Ari! ¿Qué voz de paz, de tranquilidad que traes a esta
2: mesa?
0: De sueño también, hay que decirlo. Tantas cosas. Pero bueno, hay gente que se despierta mucho más temprano. Acaso a las 7 de la mañana, pero bueno, a las 6 de la mañana en esta radio hacen un muy buen programa permanentemente, así que no nos vamos a estar quejando.
1: Y hay gente que se levanta temprano para ir a trabajar, ¿no? Seguro.
0: Obviamente. Claro. Saludos a ellos. Saludos a aquellos que están por terminar el turno, por ejemplo. Que están por decir, bueno, listo, que venga el siguiente. ¿Qué dicen? ¿Cómo les va? Acá en Auburn, donde va a jugar la selección argentina, donde va a jugar, creo, hoy con una temperatura pesada, si bien el partido es tarde, ¿no? Si bien el partido es a la noche. Es un clima húmedo permanente el que hemos sentido y vivido aquí. Y es una ciudad que verdaderamente no muestra gente caminando por las calles, pero hoy otra vez va a mostrar un estadio colmado. Uh-huh. Pero bueno, cuéntenme un poquito de allá. ¿Cómo está todo? ¿Cómo va a estar? Mirá, Kiki, el cicutismo no falla nunca. Te pido, por favor, tengas precisión en cuanto a los datos para el día, digamos, no digas hoy salgan en remerita y causes una tormenta. La vara de cicutismo es alta, ¿eh?
3: La vara como Martín. No, ya la pifiada más grande la cometí, pues se me puso en el cerebro en automático, pues el cicutismo yo lo hago en los sábados, a la mañana temprano, y en un momento tiré, es sábado, carajo, y ya está. La gente no me la dejó pasar. Así que nuestros oyentes muy presentes, pero la fuente es la misma, el Servicio Meteorológico Nacional, así que mínima de 7, que ya la hemos pasado, porque la actual en Buenos Aires es de 16, la humedad bastante alta, venimos de días de lluvia y eso generó todavía que se mantenga la humedad 95%, pero como decíamos recién está fresco. La máxima para hoy se pasó de 14 a 16, hubo una actualización durante la mañana, pero el cielo va a estar mayormente nublado y por la noche más o menos unos 12, 10 grados, así que nada de remerita, busito, camperita, más sobre todo porque el partido va a ser después de las 10 de la noche, 10:08, ahí como anunciaba Gastón, así que nada, abrigados, porque encima de la mínima de mañana, si bien es un poco más alta que la de hoy, seguimos teniendo fresca, así que no llueve, pero está fresco.
4: ¿Qué es ese horario de partido 10:08? ¿Parece un tren?
1: 10:08.
3: Sí,
1: y salen horario.
0: No, porque arman... Claro, sí, parece un tren, ¿verdad? O parecen las competencias de los Juegos Olímpicos, ¿no? Natación, sí, atletismo, que tienen esos horarios. No, en general es por los himnos, porque le hacen... se escucha el himno de Estados Unidos, claro, siempre, ¿no?
1: No se equivoque, ¿no? El bombón no.
3: Palmeras.
1: Hoy no.
0: El otro día fue...
4: ¿Viste lo de ayer?
0: El otro día fue absurdo.
1: Es joda, sí, porque lo otro día fue una joda.
0: Porque que haya algún que otro, o muchos santafesinos, decir... que claro, suelen decir, este es nuestro himno, no quiere decir que sea el nacional, ¿no? La
3: Yo
0: imagen del banco suplente
3: activó,
0: fue,
3: ¿no?
0: Bueno.
3: ¿Quién
0: ¿cómo?
3: Dijo, ¿quién, me pregunto quién dijo, no, pará, es el otro, porque la gente no estaba sorprendida. La gente estaba ahí en, como, bueno, cara seria de póker, pero ¿quién habrá sido? Sí. Ahí está. ¿Quién habrá sido el otro, Roberto, el otro?
0: Claro. Y no sé, Enzo Fernández Pillo se dio cuenta enseguida del banco de suplentes, empezó a decirlo y después la cara de Messi fue extraordinaria, ¿no?
4: Espectacular.
0: Y la sorpresa fue en el estadio, porque es verdad que había muy pocos de argentinos, pero yo creo que más o menos todos se dieron cuenta que esos acordes iniciales no tenían que ver con una canción patria. Bueno, está Narela por aquí, compañeros. Mirá. No sé por dónde, está en esta ciudad. Está donde va a jugar la selección en Argentina. Nare, buen día.
5: ¿Cómo están? Pensé que no me iban a saludar nunca.
1: Hola, Nare. Pochonita, ¿cómo estás?
5: Ahí saludando, hola, con la manito de fondo estaba, hola, acá estoy, nadie me... Bueno, está bien, si no me quieren saludar no pasa nada. ¿Cómo están?
1: Muy bien.
0: ¿Cómo te trata estas horas de Auburn? ¿Qué ves? Después ahora nos metemos en la selección argentina. Viste que es una ciudad que no es chica. Ayer Ceci Rufa en el pase me decía, cuando le daba dos o tres como es características, me decía Pinamar, claro, pero sin playa, ¿no? Lo cual ya es un poquito difícil de imaginar. Casas muy lindas, algunas, ¿no? Sin las veredas típicas, pero poca gente, y es una ciudad de apenas 40, 45 mil habitantes. Hasta que llega la selección argentina y ahí vienen los habitantes de todos lados.
5: En realidad el estado de Alabama tiene playa, ¿no? Pero muy al sur, es un estado grande, porque bien al sur, está en el Golfo de México, tiene playa, pero acá estamos más en el centrito, más en Auburn. Yo lo que vi es una efervescencia que no había visto en College Station, por ejemplo, más allá de que se llenó el estadio, me sorprendió más en cancha la cantidad de gente, pero aquí, bueno, se juntó gente a la salida del entrenamiento de Argentina, se juntó mucha gente. Ayer cuando fui a cenar antes de acostarme, tenía colgada la credencial y todos, pero absolutamente todos los que estaban comiendo en restaurantes cercanos iban a la cancha, todos. Pasaban y nos hacían un comentario. Son muchos estudiantes, obviamente, que se van de vacaciones porque en el verano ellos se vuelven a sus ciudades, a sus países, para obviamente ver a su familia después de haber estudiado todo el año, que se quedaron. Hay muchos que se quedaron para ver Argentina.
0: Mirá vos, sí, va a estar el estadio lleno. Eso quiere decir que la primera vez que se juega un partido de fútbol en este estadio va a ser a cancha llena. Es llamativo eso, ¿no? Que no se haya jugado nunca al fútbol nuestro, y que el fútbol americano universitario genere lo que genera. Bueno, nosotros estamos sorprendiéndonos de algo que ya tiene años y años, ¿no? Porque tanto este estadio como el anterior tiene más de un siglo de construcción, desde su construcción. Bueno, nos metemos en la selección argentina. Yo sé que hay temas de fútbol local, ¿no? Para tratar después de las 10.
1: Sí, claro.
0: Está movido el fútbol local.
1: Está movido y después, mucho más adelante, vamos a hablar de algo que también comenzamos a hablar ayer con Berizzo y que después, bueno, queda mucho más claro por qué contestó Berizzo, que por lo menos que lo llamen cuando le digan que no. No, esto en estas charlas que tuvo con la gente de Talleres, pero esto lo hablamos un poquito más adelante.
0: Claro, vos estás metiendo ya las conversaciones que hubo con Jorge Sampaoli ayer.
1: Sí, y además que 8
4: minutos, que debe ser récord mundial.
1: Pero no solo con lo que pasó, sino que estaba a punto de firmar, según la gente de Talleres, Anselmi. Y lo dejaron a un lado. Una cosa insólita de lo que puede pasar. Cada uno maneja su club como quiere, ¿no? Pero lo de Fassi en estas cuestiones es bastante interesante. Por eso contestó Berizzo lo que contestó ayer aquí, ¿no?
0: ¿Qué es lo de los 8 minutos?
4: No, 8 minutos que mencionó Sampaoli.
0: Pero no lo mencioné. Pero porque lo conozco. Porque lo conozco.
1: Mirá,
0: sí, sí. Mirá, este es el programa número 43 de manera consecutiva.
1: No. Pero vos me dijiste que aquí pasa.
0: Sí, tengo el registro acá. Tengo el registro.
1: Pero
0: 43.
1: Pero yo no lo nombré.
0: Imaginate
1: en este
0: si
1: caso.
0: Talleres.
1: No, en este caso. No, ¿sabes cómo estamos esperando que agarre Talleres?
5: Hizo,
1: ¿no?,
5: perder viáticos en Rusia. Sí, por eso la bronca.
1: No, si me quedé los 42 días, No, quedé tranquila. Si llaman en algún lado porque están interesados, me gustaría que también llamen para avisar que ya no lo están. Eduardo Berizzo en No Veo la Hora, dicen los medios. Bueno, ya me estoy dando cuenta también de cómo se maneja el presidente de Talleres en estas cuestiones, ¿no?
5: Que prepare la indemnización, ¿no? Fácil.
1: Sí, claro. El gran renunciador está esperando esto, claro. Claro.
0: Qué heavy. Qué manera de darle, ¿eh? Qué manera de darle. Bueno, igual yo creo que lo haría atractivo al fútbol argentino, ¿eh? Un técnico así.
1: ¿Sabés cómo estoy esperando que dirija un equipo argentino?
0: No, pero vos porque querés que pierda.
1: No, para que me demuestre que... simplemente dije que como técnico a mí me parece que es muy capaz, le ha ido bien en algunos, ha fracasado rotundamente en otros también. Pero bueno, a todos les pasa. Pero digo,
0: a todos nos pasa.
1: Pero quiero que lo demuestre también aquí, en la Argentina, claro.
4: En un mundial como el que viene, un personaje como él vendría como anillo al dedo.
0: Claro. Sí. No recordemos cuántas cosas pasaron.
1: Claro.
0: Pero no, es un técnico que podría darle.
1: Sí, claro.
0: Que no, nos podría dar riqueza, no, más riqueza en el análisis, ¿no? Porque está lejos de lo convencional, quiero decir. Uh-huh. Más matices para analizar, ¿no?
1: Exacto. O sea,
0: pero bueno, después veremos qué tan metido está en el fútbol argentino, si es que lo contratan.
1: Claro.
0: Bueno,
1: claro.
0: Después de las 10 hacemos el repaso fuerte de todos nuestros clubes, pero hoy juega la selección argentina,
1: sí,
0: lo hemos dicho, en esta ciudad. Juega Messi. Ayer, cuando nos íbamos de esos 15 minutos que permite el cuerpo técnico de la selección y su gente de prensa, que tendrían todos, ¿no? Que todas las selecciones tendrían que hacer eso a esta altura, que está muy bueno y ya se empieza a generalizar en el Mundial. Vimos ese reparto de pecheras, Nare, que nos dejó una pauta de cómo puede llegar a formar la selección argentina hoy, de mitad de cancha en adelante. Claro, como no está Julián, no podemos hablar de que es el equipo ideal, pero se le parece mucho, ¿no?
5: Yo creo que es un intento de equipo ideal. Los tres jugadores o los cuatro jugadores titulares que faltan en este equipo se están recuperando. Uno que es Tagliafico, adelantamos porque ayer Tagliafico se entrenó bien, pero no recibió la pechera, al menos en el tiempo que lo vimos. Había salido cargado del primer amistoso, así que yo no creo que lo arriesguen a Tagliafico. Y después, si querés, lo repaso, pero los cuatro nombres que faltan, después es el equipo de, para mí, de gala. Los cuatro nombres que faltan son por temas de cuidado, me parece a mí. Ayer le dio a Rulli, que ya había adelantado que iba a ser el arquero titular, a Montiel, a Cuti, a Otamendi y a Nico González de tres. Ahí hay una prueba, para mí. Ahí hay una prueba a tener en cuenta. Porque si Tagliafico no está para todos los partidos, Scaloni no tiene un 3-3 puro. Tomó la decisión en su momento de convocar a Facundo Medina, que puede jugar de 3, pero bueno, no es un 3 convencional. Nico González de 3, Alexis, Enzo, De Paul y Almada, Messi y Lautaro. Es el equipo titular sin Dibu, sin Molina, sin Tagliafico y sin Messi, y sin Julián.
0: Sí, sí, entiendo que de mitad de cancha en adelante, o mejor dicho, que la mitad de cancha es esa. Si teníamos una duda hace un mes y medio, otra vez el fútbol nos vuelve a demostrar que no hay que hacer proyecciones a largo plazo, que hay que ir siempre al corto, porque hace 45, 60 días decíamos, che, este nivel de Paredes lo puede poner de titular en el Mundial, ¿no? Lo veíamos cotidianamente en Boca. Y por otro lado, nos preguntábamos cuánto podía perjudicar, si es que perjudicaba a De Paul su año en la MLS, ¿no? En una liga que hace que lo obliga a correr, pero que como tiene condiciones técnicas inferiores, todo se va relajando, todo va bajando. Lejos de eso, llegó el Mundial. De Paul es inamovible. A mí me parece que es inamovible. Lo demostró en esos 15 minutos del segundo tiempo. Es el que puede activar al equipo. Sobre todo es el que puede en algún momento activar a Messi, ¿no? Si no necesita a nadie que lo active, pero si en algún momento está desenganchado, desentendido, si el equipo no le está generando juego, se sabe que De Paul va y lo busca y se la da donde se la tiene que dar. Y bueno, lo de Paredes está estrictamente ligado a la lesión, aunque ayer lo vimos practicar a la par del resto, Nare.
5: Sí, ayer me parece que lo positivo fue que estaban todos en cancha. Todos ayer estuvieron en campo, con Nico Paz, con Montiel y con Molina a la par del grupo, hicieron todos los ejercicios. No sé si fueron exigidos a tope, pero sabemos que completaron la práctica. Y Paredes en campo, algunos trabajos con pelota también le vimos hacer. Julián Álvarez lo mismo. Ya Scaloni en la conferencia de prensa al tema Julián le bajó un poco, ¿no? Le bajó la preocupación, dijo, lo de Julián es distinto, porque es de tobillo y es una decisión nuestra que no juegue para que se recupere del todo. Pero es decir, no entienden que no hay ningún tipo de riesgo, lo de Paredes es muscular, es un poco más complicado porque obviamente tiene un plazo de recuperación muy claro, que es el viernes. Habló del viernes como el día en el que Paredes y Julián van a volver a entrenarse con normalidad o se tendrían que entrenar con normalidad. Y hoy es un día importante porque yo creo que hoy podemos acercarnos al nombre del reemplazo de Valerdi en la lista. Yo creo que hoy nos podemos acercar porque en la conferencia de prensa, Ari, yo no sé si vos entendiste lo mismo, pero dijo que él el miércoles lo quería tener acá.
0: A ver, escuchemos a Scaloni y abrimos el juego para que cada uno cuente su interpretación, porque ayer, me quedó una clarísima interpretación, pero después dialogando entre todos, entre distintos colegas, teníamos sensaciones diversas, ¿no? De lo que había dicho el técnico de la selección, que fue lo siguiente.
2: Bueno, decirlo después del partido no creo, porque a lo mejor no, vamos a estar un poquito más frío, pero sí, ya mañana tendríamos el panorama más claro. Por suerte, o por desgracia, mejor dicho, que no está el Flaco, pero por suerte podemos tomarnos estos días y el miércoles que ya el chico que decíamos pueda estar con nosotros. La verdad que la posición del flaco, bueno, según como lo veamos, podemos estar cubierto y veríamos en otras posibilidades, según como acaben los demás compañeros, a ver de dónde tiramos. Tenemos una idea y en base a cómo termine mañana vamos a decidir, pero sí, del miércoles no creo que pase.
0: Bueno, casi que la lesión de Valerdi le puede servir a Scaloni. Ahora me dicen si sienten, si piensan lo mismo. Para una corrección en la lista.
1: Sí.
0: Porque eso fue lo que pasó, por ejemplo, ya que estábamos citando a Sampaoli, con la lesión de Lanzini hace 7 años y medio, ¿no? Lanzini, o hace 8 años en realidad.
1: Sí.
0: Lanzini estaba jugando bien en ese momento, en la previa del Mundial de Rusia. Estaba clarísimo que iba a ser el titular, hasta incluso lo podíamos imaginar que entre él y Lo Celso podía estar un socio para Messi. Lo Celso no jugó ni un minuto y Lanzini se rompió los ligamentos. ¿Qué hizo Sampaoli? Estudió, tiró 3-4 nombres, lo habló con el cuerpo técnico, lo tengo muy presente aquello, y se decidió por Enzo Pérez, nada que ver con Lanzini. Un jugador ya, por entonces no era el típico 5 solo de la mitad de cancha. De hecho, contra Francia el día de la eliminación, Enzo Pérez, en una decisión que increíblemente se le atribuye en el seno de ese cuerpo técnico a nada menos que Lionel Scaloni, Enzo Pérez entró en el Mundial creyendo evidentemente en el cuerpo técnico que le faltaba esa función, ¿no? Uh-huh. El Mundial pasado con las lesiones sucedió algo similar, digamos. No hay mucha similitud entre... Nico González, que quedó afuera por lesión, y Thiago Almada, qué sé yo, los dos tienen un punto de partida por izquierda, solamente eso, nada más. Sí. Ahora, lo que dijo ayer, ahora los quiero escuchar a los tres, yo creo que está relacionado a eso, a entender que Romero juega de dos, que es el dos titular, Cuti, claro. Y si le pasa algo, Dios quiera que no, en su lugar puede jugar Otamendi, y para elegir un 6, ¿no?
1: Tenemos.
0: Llegado el caso, yo creo que igual quedaría un poco cortito de centrales. Piensen que los marcadores centrales son los más propensos a las tarjetas, esta selección juega con 45, 50 metros a las espaldas por momentos de la defensa, entonces no es descabellado, ¿no? Creer que en algún momento tengas que hacer un cambio en esa zona. Podés
6: incluso
0: jugar un día
6: si quieres jugar
0: tres
6: con
0: centrales.
6: Línea de 3.
0: Claro, exactamente, tres centrales. Pero bueno, con línea de 3... él ya evidentemente piensa a Facundo Medina, o hasta incluso a Nicolás Tagliafico. Ahora, primero arranca vos, Nare, porque mezclarás la opinión con la información, y después quiero escucharlo a ustedes si les pareció lo mismo, ¿no? Si Scaloni casi que está descartando traer un defensor central.
6: Yo entendí eso. Yo la lectura que hice de lo que dijo es que no necesariamente están pensando en un central para reemplazar a Valerdi. Me parece que está también atada a la otra decisión que puede llegar a tomar sobre otro futbolista, porque ahora uno las dos conferencias de prensa, una cosa es reemplazar un 2 y otra es tener que reemplazar un 4, porque si tenés que reemplazar un 2 y un 4, quizás el 4 que reemplace a ese lateral derecho puede jugar también de 2 o puede cumplir la función. Entonces, a mí me parece que están unidas, y a mí me parece que el otro día que Otamendi haya jugado de 2, que no necesita probarlo porque sabe que puede jugar ahí, fue una señal también, sabe que tiene jugadores para ocupar en el puesto de primer marcador central y que puede llegar a estar flaco en otros sectores. Estuve en la misma conferencia, Ari, con los colegas, en la que compartimos sensaciones y nombres. Yo dije, ¿por qué nadie piensa en Acuña? ¿Por qué nadie piensa en que quizás el lateral izquierdo es el que entienda Scaloni que está flaco? Si Tagliafico en el primer partido amistoso salió un poquito cargado y vos tenés un Mundial por delante, más allá de que Facundo Medina pueda jugar ahí o Nico González pueda jugar ahí, para mí, esto ya es mi opinión, para mí está corto de 3. Pero bueno, entiendo también que no se refería a defensores, que abrió la puerta como para incorporar un volante o un delantero.
1: Yo creo que decididamente está pensando en un mediocampista más. Y esto lo ato también a cómo, por más que yo creo que, como ustedes, que no va a ser titular, ni bien esté físicamente completo, o mejor dicho, que esté para el equipo físicamente bien, Paredes, yo creo que Paredes en este equipo hoy es decididamente suplente. Pero también es cierto que para mí, tal lo que dijo ayer el técnico, o lo que dio a entender, necesita alguien más en la mitad de la cancha. Porque aún, reemplazando, por ejemplo, un número 4, lo puede dejar a Capaldo, que está jugando en la mitad de la cancha también. Digo, a mí me parece que lo que está buscando es un refuerzo más en la mitad de la cancha, y no precisamente de ataque. Esto es lo que yo veo, que no hay una necesidad, el que el técnico demostró ayer, de traer otro defensor. Que lo que va a apuntar con estos cambios que posiblemente pueda llegar a meter en la lista es decididamente jugar o con otro mediocampista o traer otro mediocampista.
4: Ahora, tengo tres preguntas. La primera, ¿se dio cuenta en los entrenamientos o se dio cuenta en el partido? Y la última, ¿pueden jugar dos centrales zurdos en la selección argentina?
0: Por si juegan en algún momento Lisandro y Medina.
4: Claro, porque Cuti Romero viene de una recuperación. Y Otamendi, más allá de que esté en un buen momento, tampoco es un futbolista con su edad como para poder jugar cada dos o tres días sin ningún tipo de problema. Entonces, también es como tirar una, por momento, ¿no? Tirar una moneda al aire y que salga todo bien.
6: Siete defensores, muy poco. Ese es el número que hago yo. Llevó 9 a Qatar,
4: claro,
6: contando a Foyt. Y acá convocó 8... y se le cayó Valerdi, tiene 7.
4: Y con un partido más.
6: Por eso me llama la atención que la búsqueda sea en otro sector. Para mí también le puede llegar a faltar algún tipo de característica más en la mitad de la cancha. Pero tenés jugadores. En todo caso, te sobra alguno en la mitad de la cancha y te falta una característica distinta. Pero a mí me llamaría la atención que lleve solamente 7 defensores.
1: No, o mediocampista también con características defensivas. A esto voy.
4: Claro, pero tenés a Paredes, tenés a Enzo, tenés a Palacios. Los tres pueden jugar en la misma posición.
1: Está bien.
4: Alexis puede jugar de 5, más allá de que su rol sea mejor.
0: Lo que sucede también con el marcador central es que ninguno se impone, ¿no? Uh-huh. Para mí, el año de Martínez Cuarta fue en el balance aprobado. En el balance más bueno que malo.
1: No terminó bien. Quizás.
0: Más que no terminó, tuvo partidos en el medio, no sé, la expulsión en la Copa, el día aquel fatídico contra Tigre, contra Boca mismo, él empujó al equipo, en alguna falló, entonces esas jugadas se le recuerdan mucho. Ha habido jugadas que él condujo, que llegó al ataque, pero al tenerlo, al jugar en River, al tenerlo permanentemente, esos errores le quedan muy, muy expuestos. Ese es uno. En la lista de 55 está Dilolo. Bueno, lo mismo, ¿no? Dilolo ha tenido un buen año en general, pero en el medio tuvo un bajón, y si Boca quedó afuera rápido en el torneo, fue por esos dos errores contra Huracán de él. Dos errores te sacan de una lista y por lo menos te borronean un poco el nombre si tenés que meterte. Si vos sos parte de la selección de toda la vida, dos errores pasan. Ahora, si vos tenés que entrar a lo último, tuviste que haberla descosido, entiendo, ¿no? O tener una proyección que vas a hacer sí o sí el 2 de la selección argentina. Me parece que eso es un punto, que es lo que evalúan para no convocar un marcador central si es que no lo convocan.
1: Sí.
0: Y yo, más que ir a otros puestos en la mitad de cancha, la verdad que me gustaría un jugador con las características de Buendía, ¿no? Uh-huh. Porque creo que a la selección le está faltando.
1: Mira.
0: Pero que hoy juega de titular Montiel, Naré.
6: Bueno, eso es lo que vimos ayer, pero la verdad es que la práctica continuó cuando salimos nosotros y pudo haber un cambio de Pecheras también. Lo que dijo es que iba a tratar de darle minutos a los dos en conferencia de prensa. Que lidera que puedan jugar Montiel y Molina, sí.
0: Bueno, hoy entonces sabremos si Montiel está para jugar. Y si Montiel está para jugar, si está justo y no lo sacan de la lista, tal vez se quede Giai. ¿Es mucho 3-4 y 3 centrales? Sí, es mucho. La verdad que mucho, ¿no? Pero bueno, entendiendo esto, que no hay un 2 muy, muy claro, que llegado el caso podría haber un enroque defensivo,
6: Pero le falta por la izquierda ese jugador para mí, Ari. Falta por la izquierda. No tiene un suplente de Tagliafico.
0: Y pero lo forma. Te juega medio
6: bueno,
0: día.
6: Pero te juega, tenés, vas te a traer tres, cuatro y un solo tres. Habla siempre del equilibrio, Scaloni. Por eso a mí me llama la atención que no esté sobre la mesa el nombre de Acuña. O quizás esté, y nosotros no lo sabemos, pero cuando el técnico habla de equipo equilibrado, imagínate que toquemos madera, que Tagliafico no pueda estar en un partido importante. Va a jugar con Medina de tres.
0: Y sí.
6: Teniendo un central menos. Que puede pasarle algo a un central y quedarse sin, prácticamente sin centrales en el banco. Me parece muy arriesgado.
1: No está mal esa visión, Nani, ¿eh? No está mal.
0: Lo que pasa es que ¿por qué no lo convocó a Acuña antes?
1: Exacto. Exacto.
0: Porque eso era algo que no necesitaba entrenamiento.
1: Solamente porque se había lesionado, no creo. Porque para eso lo hubiese llevado a Paredes, qué sé yo, no sé. De última, digo.
0: Sí, en general hay lógica, ¿no? En las decisiones del cuerpo técnico de la selección y a la larga termina prevaleciendo la buena mano, la muñeca y tener a los jugadores permanentemente. En el medio van generando a veces quizás alguna polémica o algún tema de debate como este. La otra que podría suceder es que vea que en tres cuartos de cancha, por eso decía esa característica que le falta, el resto de las selecciones tiene poderío, ¿no? Tiene jugadores que de repente en una jugada te ganan un partido.
1: Ayer Olise hizo tres, por ejemplo, cuando se desprende.
0: No, Olise juega patín.
1: Claro, sí. No, digo, con la comparación que estás haciendo vos, salvando la distancia. Sí, sí,
4: sí. Ahí, Héctor, pero si nosotros jugamos con Honduras, ellos juegan con Irlanda del Norte.
1: Es que ayer vi a España lo mismo, de la mitad hacia adelante, son tremendos.
4: Sí.
0: Pero también se lo hizo al PSG, ¿no?
4: Eso está bien.
0: Él es lo que pasa es que como es un jugador frío, no sé si cuando llegue, qué sé yo, los cuartos de final del Mundial... Va a tener un rendimiento de 8 puntos o un rendimiento como el que tuvo contra Boca en el Mundial de Clubes. Pero la verdad es que está llamado, tendría que ser una de las figuras del Mundial. Por cómo llega, por la genialidad que tiene cuando encara, por el gol que tiene, le ha sumado mucho gol en los últimos 2 años de su carrera. Bueno, es titular, igual Olise en Francia. Yo veo a un suplente que vos decís, echo mano a este y algo me puede generar, ¿no? Hecho mano a este y se puede juntar con Messi. ¿Quién es ese? Es Nico Paz, es probable. Ya los otros son jugadores más de rol. Nico González te sirve para abrir la cancha, sí. Giuliano Simeone te sirve para potencia. Faltaría ese toque. Bueno, será cuestión de horas. Después el otro punto que a mí me interesó es esa declaración casi bielcista de decir... otra vez uno u otro, ¿no? En los nueves, porque con Lautaro y Julián más Messi, ¿no? Que es un tema remanido, yo sé que es remanido, pero como nunca a esta competencia, a este torneo llegan con altísima consideración mundial.
1: Fue buena esa de decir que podrían jugar, pero en mis libros no está.
0: En mi manual.
1: En mi manual.
0: Pocas veces Nare Scaloni habló de mi manual, claro, ¿no? Habló así de claro. Haciéndose, obvio que como técnico se tiene que hacer cargo de las decisiones, pero el Tata Martín una vez dijo algo así, y a Tevez, Agüero, Higuaín. ¿Cómo?
6: Para que no le preguntemos más, fue esa. La respuesta fue como para que no tengamos más ganas de preguntárselo en conferencia de prensa. Quizás alguno que no la haya escuchado se lo preguntará y sufrirá. Pero yo creo que es para que no se lo preguntemos más porque quedó muy claro, habló del equilibrio y quedó muy claro porque Messi es titular en su equipo, en el equipo de todos. Pero a mí me parece que queda claro que no puede jugar con Messi, Lautaro y Julián. Porque entiende, porque él no cuenta nueves, él cuenta delanteros. Entonces, si jugás con Messi, con uno por afuera, con Thiago Almada, con Lautaro y con Julián, jugás con 4 delanteros. Ese es el cálculo que hace el entrenador. Y el tema de la presión, el tema de los agujeros que te quedan, ya está, ¿no? No lo vamos a ver. Quizás lo pensamos porque al convocar al Flaco López dijimos, epa, capaz que juega con 2-9 y necesito uno en el banco. Bueno, no.
1: La que en mi manual no está es espectacular.
0: Pero yo sé que es un tema de hace rato. Pero me parece que es un tema que gana actualidad. Porque Lautaro Martínez es un desperdicio en el banco de suplentes. Y diría exactamente lo mismo de Julián Álvarez. Entonces, vos sumás a Thiago Almada. Bueno, vamos a ver cómo es el Mundial de Thiago Almada. Ojalá que la rompa toda. Jugador que me encanta, que me parece el mejor jugador de la selección argentina del 2025. El 2026 por ahora fue flojo. Entonces, la selección ganó en Qatar por haber sabido dar un volantazo. No creo que un equipo se desequilibre si vos jugás con tres volantes, Messi y dos delanteros. Pero de ninguna manera creo que se puede desequilibrar. Sobre todo sabiendo que Julián Álvarez y Lautaro, si están enchufados y bien físicamente, te presionan en la salida, te corren, hasta te puede bajar unos metros Julián. No, le sacaría un poco el corset a Scaloni en este sentido. Por eso hablé de Bielsa. Lo que es distinto, el tratamiento, porque, repito, las decisiones en general le han salido muy bien a Scaloni. Pero ¿por qué va solamente por un tema de esquema táctico?

0: combatís, si vos sabés que te van a atacar de otra manera, hasta incluso si le podés pedir a Julián, para mí Julián mejor por el frente de ataque, pero está visto en la selección y sobre todo en Atlético Madrid que él te puede jugar de izquierda hacia el medio. ¿Por qué no pueden jugar los dos juntos? Bueno, no sé, no.
1: Está en tu manual, no en el de Scaloni.
0: Pero es que lo veo un manual que nunca es rígido. Y de repente es rígido con esto.
1: Igual aclaró, en algún momento puede ser, puede suceder.
0: Claro.
1: Él claro, aclaró pero también.
0: Pero él es flexible en todo. Él es flexible para haber sacado al 5 de todo su ciclo. Es flexible para haber sentado a Di María cuando nos parecía raro. Es flexible para haber sacado a Otamendi en el comienzo de una Copa América. Es flexible para jugársela con Dibu y con Cuti Romero. En eso tiene que ser flexible también. ¿Cómo no?
1: Bueno, no
0: sé. Los delanteros te ganan partidos solo.
1: Puede ser un método, no un sistema. Por ejemplo, él no, sistemáticamente no lo pone a los dos, pero en algún momento lo puede utilizar, así que lo usa más como método que como sistema.
2: Va a depender de para cuánto esté Messi cada partido.
0: Bueno, también. Yo creo que son hoy 4 para 3 puestos. Messi, Lautaro, Julián y Thiago para 3 puestos. Que obviamente en la consideración de Scaloni hoy son 3 más un 9, ¿no? Son 3 titulares y Lautaro en el banco.
3: Sí, no hay que ver duda. Juliano, ¿no? Me parece que va a ser un jugador de rol, Juliano Simeone, un jugador de rol importante, lo imagino. Porque creció un poco en la consideración del entrenador. Y evidentemente la prueba que hizo de Juliano Simeone por izquierda es porque lo quiere sumar al juego de la selección argentina a Simeone. Me refiero, el juego de la selección argentina, generalmente juntando pases por adentro, poniéndolo a Juliano por izquierda, me parece que lo quiso sumar a esa dinámica, algo que en el Atlético de Madrid hizo en alguna oportunidad, porque al menos los partidos que he visto del año, no es solamente un jugador que corre hoy por la banda, Simeone, se muestra mucho por adentro también, asiste... así que me parece que lo está queriendo mezclar en la dinámica y me parece puede ser un jugador que pelee un lugar en el 11 tranquilamente.
0: Uh-huh. Bueno, ¿qué más de la selección? A ver, hay una parte más de Scaloni que me parecía buena escuchar. Te voy a tirar directamente el audio, porque ayer cuando se refirió a Messi, él decía: no voy a ser yo el que saque, todo el mundo quiere ver a Messi y no voy a ser yo el que los prive, ¿no? de esa posibilidad. Pero fíjate la 9, que me pareció interesante, Scaloni de ayer.
4: No digo ni que sea positivo o negativo, también es verdad que con estas nuevas reglas, ver jugar partidos antes tampoco está mal, analizar, porque la verdad que ahí hay un vacío que todavía no... Con el cordel de los partidos vamos a interpretar el conteo cuando pisa el árbitro. Son cosas que a nosotros no nos va a hacer bien. Y en cuanto a la ansiedad, no creo que pese, porque al final el partido hay que jugarlo el martes de la semana que viene y por más que haya otros partidos, nosotros tenemos la cabeza en el nuestro. Esa es la realidad.
0: Es decir, el partido inaugural o el día inaugural del Mundial, porque esta vez habrá 2 partidos ese día, es el 11. Argentina juega recién el 16. 5 días para... que una colega del diario Perfil, creo que fue, le preguntara si le pesa más la ansiedad porque se va corriendo el debut o si puede convenirle a Argentina estos días de postergación, digamos, para que se pongan todos bien. ¿Y qué dijo Scaloni? Y la verdad que nos viene bien para conocer los cambios reglamentarios. Me parece una buena respuesta. Para terminar de conocer a los árbitros. Yo sé que ha habido charlas con los jugadores, con distintas selecciones, y sé que ha habido para todos los árbitros que están aquí, algunos de ellos argentinos, naturalmente, van a dirigir Canadá, ¿no? El debut de Canadá contra Bosnia.
1: Sí, exacto.
0: Charlas para ver qué es lo que se hace y demás. Pero es el fútbol nuevo. Es el fútbol nuevo que se prueba en un mundial. Qué raro eso, ¿eh? Qué raro no se pruebe un torneo juvenil, qué raro no se haya probado en algunas ligas. Son detalles, no es lo grueso. Hubiese sido un escándalo si directamente arrancaban en un mundial con, por ejemplo, no sé, la posición antinatural de las manos, ¿no? Eso sí requería un tiempo de prueba y de ensayo. Pero acá también. Claro. Entonces, Dibu tendrá que

0: saber en qué momento tiene que sacar sí o sí para no regalar un córner. Sí.
1: Ojo con los agarrones. Ojo con los agarrones en los córners o antes de los córners.
0: ¿Vos decís que ahí van a cobrar penales?
1: Bueno, hay que estar atentos simplemente. Después que lo cobren o no es otra cosa, pero hay que estar atentos. Uh-huh. Hay que estar atentos ahora.
0: Sí, yo ayer les dije, ¿no? Esos penalcitos que se están viendo en algunos amistosos.
1: Se van a cobrar.
0: Sí. Se van a cobrar. Sí. Claro.
1: Ecuador también tuvo.
2: Sí, con Guatemala.
1: Un penal que para mí inexistente, pero bueno. Se cobró.
2: Sí, ayer Scaloni cuando mencionó a Messi, creo que fue en esa misma respuesta, pero 30 segundos antes es cuando habló de lo que él había dicho en una nota, creo que fue la nota con ustedes, Nani, que había hablado del rol de Messi y que en España la habían tergiversado y que habían marcado como que Messi le armaba el equipo a Scaloni. Sí.
3: En realidad fue la nota que le hizo a la que se refería, que le hizo el colega Hernán Caus, que de hecho estaba ahí en conferencia. Obvio no le apuntó a nuestro colega,
1: A lo que entendieron de la nota.
3: Claro, a lo que quisieron entender, claro. Porque fue claro, Scaloni.
2: Sí.
3: Fue claro, no, él se refería a la relación que tiene él con Messi, que obviamente consulta lo que tiene que ver con Messi, con quién lo va a consultar. Y ahí fue cuando me parece que se enoja un poco. A ver, su colega portugués no tiene por qué haber escuchado o haber leído la declaración textual, pero a raíz de eso le preguntan y ya lo pone como en una agenda, trasciende una declaración que no fue tal, y eso es lo que le dio bronca al entrenador. O el portugués no habla con Cristiano Ronaldo para cuántos minutos está, más vale que lo habla. Seguro que lo habla, imagino. Como deben hablar en Francia con Mbappé, se habla siempre con las figuras para ver para cuánto están, si pueden dar. Le adjudicaron a Scaloni fue que Messi le armaba el equipo, grave.
0: Sí. Sí, sí, porque encima, recién decían el pase, ¿no? El textual es: yo no soy el que manda, todas las decisiones pasan por él. Y encima en el Mundial, todos nos nutrimos de noticias de medios extranjeros. Entonces se va armando toda una bola, ¿no? Todo un teléfono descompuesto insoportable, que andás a ver hasta dónde llega la aclaración de Scaloni de ayer, ¿no? No tapa de ninguna forma. Y encima dijo, en todo mi ciclo, sobre el equipo, ni una palabra. Que eso es algo que claro, a Messi le cargó muchas veces, ¿no? ¿Qué hizo Messi en algunos momentos? Porque tampoco, a ver, que tiene su personalidad, tiene la personalidad de los mejores. Los técnicos le descifraban los rostros, los semblantes. Mirá, puso mala cara. A este no le gusta el equipo que armamos, ¿no? Con el único que fue muy claro, Messi, fue con Sabela. Después del debut en el Mundial. Ahora, aún así, Isabela dijo, sabía que a Messi no le gustaba. Él había arrancado con 5 defensores con Bosnia.
2: Sí,
0: con Campagnaro. Sabía que a Messi no. ¿Cómo?
2: Con Campagnaro jugando titular.
0: Con Campagnaro, claro. Sabía que a Messi no le gustaba. Mm. Arranqué así, cambié en el entretiempo y cambió fundamentalmente porque el fastidio era indisimulable en ese vestuario. Sí. Además que Argentina no había jugado bien la primera parte. Y después le dije, mirá, venimos acá con una idea, no, la vamos a tener hasta octavo de final y yo después voy a cambiar.
2: Sí.
0: Y miren lo que voy a contar. El día de la lesión de Lanzini en el Mundial 2018, antes, yo sé que en el cuerpo técnico uno fue a semblantear a Messi. A ver qué compañero, qué convocado quería para completar la lista.
1: Armó una conversación ahí para ver qué pasaba.
0: Claro, fuera a decir, che, viste que están Pizarro, creo que eran Pizarro, Enzo Pérez, y me parece que Pablo Pérez, creo que eran los tres nombres que tenían ahí en la cabeza. Entonces uno lo fue a semblantear. Viste, no sé si leíste, no sé, escuchaste que. Uh-huh. Y Messi ni una palabra. Porque ¿qué va a hacer ahí? O sea, va a decir sí, tal.
1: Claro, poné
0: no.
1: que quiera. ¿Qué es eso?
0: Así claro, poné que quiera.
1: Claro, después,
0: que
1: quiera. Que gastar, después vemos, claro, obvio.
0: Y de última,
1: si porque quieren, Messi es así, ¿eh?
0: Claro. te repito, en algún momento puso alguna carita.
1: Ah, bueno, ¿no? Sí.
0: Y te das cuenta, así, uy, me parece que no era lo que quería este. Bueno, vamos a ver cómo lo cambiamos para que él está a gusto. Pero yo creo que verdaderamente se ha armado históricamente una mitología con respecto a eso. Ahora se apagó poco, ¿no? Los últimos años con los títulos de la selección, pero era una mitología que desconocía un poco el personaje.
1: Bueno, pues ¿cuántas veces escuchaste la palabra la mesa chica y demás? Era la frase de muchos momentos del seleccionado argentino, que jugaban los que querían o los que pedía Messi.
0: Sí, sí, arrancó de esa época, probablemente también de la famosa frase club de amigos que decíamos un poco en broma, ¿no? Pero bueno, ese club de amigos estaba armado por muy buenos jugadores. No, yo digo, claro, las decisiones así muy puntuales que pudieron haber tenido los entrenadores con respecto a puestos o a nombre de la selección argentina, es difícil escucharlo, porque además a Messi no va a querer sacar un compañero. Fundamentalmente por eso, obvio que tiene sus gustos, que tiene sus preferencias. Pero si él decía, y me gusta más tal, en algún punto también está descartando al otro, ¿no? Lo que sí quería en su momento eran equipos ofensivos. Y yo creo que con el tiempo se fue, esto lo sé por gente que me merece toda la confianza, con el tiempo fue entendiendo que hay algún momento para ser un poquito más mezquino, más amarrete. Sí. ¿No? Cuando el Barcelona brillaba, vamos a decir, hasta 2015, ¿no? Que fue la última Champions que ganó. Él llegaba a la selección argentina y consideraba que la selección tenía que atacar siempre, proponer siempre, tenía siempre tener la pelota. Con el tiempo él fue entendiendo que hay momentos y momentos.
1: Sí.
0: Y que Argentina puede ser que le deje la pelota en un momento al rival y después salir de contra, ¿no? Uh-huh. Bueno, 10 de la mañana.
1: ¿Te puedo hacer una sola preguntita?
0: Sí, claro. La que quieras.
1: Ya que estamos siguiendo con el tema del Mundial y demás. ¿Coincidís con lo que dijo Clemente ayer después del partido, Perú-España, que España tiene el mejor medio campo del Mundial?
0: Mejor medio campo del Mundial para mí lo tiene Portugal, bueno, y Argentina.
1: Bueno. Clemente, después de declaraciones que hizo después del partido ante Perú...
2: ¿Cómo Clemente? De la Fuente.
1: De la Fuente, perdón, Clemente.
0: No, pensé que era de la Fuente.
1: Y bueno, de España, Perú. Tres, claro. Después del partido, obviamente jugado casi esto en punta sería, de pies.
0: Esto sería Rodri, Gavi, Pedri.
1: Exacto.
0: Ayer fueron esos tres.
1: Sí. Exacto.
0: Y bueno,
1: que jugaron en punta de pies, ¿no?
2: Uh-huh.
1: Y terminando las jugadas espectacular, ¿no? Ante Perú, ¿no?
2: Claro.
1: Con todo respeto.
2: Pero es cierto que ayer incluso jugó sin 9, porque jugó Yarzábal, que lo hace, pero va a jugar ahí, o puede jugar Ferran en el mismo lugar.
1: Bueno, ¿coincidís entonces?
0: No, te estoy diciendo que no.
1: Coincidió de la Fuente. Bueno.
0: No, sí, Fabián Ruiz. ¿Sabes lo que me pasa con España y los mediocampistas? Lo veo todos iguales.
2: Claro.
0: ¿Qué es lo que no me da la selección argentina? La selección argentina me parece que son todos muy buenos jugadores con la pelota, pero cada uno tiene distintos ritmos, distintas características, uno te pisa más el área. Por ejemplo, de los tres de... Bueno, Fabián Ruiz un poco más, sí, pero Rodri, Gavi y Pedri, que encima parece que sea un grupo de ¿no? Pachi Gachi.
2: Son los primos.
0: Son los primos. Ninguno pisa el área, ninguno tiene gol. Mm. Pedri es un fenómeno, pero no tiene gol. Pedri necesita un complemento. Los portugueses son tres jugadores bárbaros también.
1: Vitinha,
0: Neves y Bruno Fernández llegan más.
1: Sí.
0: Sobre todo Bruno, que se enlace. Yo me quedo más con la Argentina, ¿sabes? Lo estoy pensando.
1: No, está bien. Yo digo, lo traje como para que. Porque cada uno defiende lo suyo, ¿no? Pero bueno.
0: ¿Sabés que en mediocampo creo que no pelea en ser el mejor del Mundial? Después, bueno, pueden jugar. El de Francia.
1: Ahí está, mira, te lo iba a decir. Porque de mitad de cancha hacia adelante es una cosa, pero en la mitad de la cancha...
0: No, arriba te demuelen.
1: Claro,
0: ayer jugaron, de titulares jugaron Olise, Dembélé, Doué y Mbappé.
1: Son 4B.
0: Mbappé. Son animales, todos. Y Mbappé jugó los 90 minutos. Yo creo que porque Deschamps quería que hiciera un gol. Porque fue sacando a todos y el único que dejó era a Mbappé, que a esta altura debe tener esa característica cristianesca, ¿no? De que si su equipo gana y no hace un gol.
1: Y él no hace un gol, se vuelve loco, claro.
0: Claro, se siente incompleto.
2: Y aparte,
0: incompleto.
2: El otro día debe ser también que el golpe lo tienen que asumir. Porque ellos iban ganando 1-0 al entretiempo y con Costa Rica se lo dieron vuelta. Ayer iban ganando 1-0 al entretiempo y los dos goles de Olise, el segundo y el tercero, llegaron en el segundo tiempo. Entonces tampoco podía decir, bueno, saco todo y me pasa la del otro día.
0: Claro,
2: tampoco
0: claro,
2: es que los suplentes son otros jugadores, ¿no?
0: En el medio fueron Tchouaméni y Rabiot ayer, porque entró Kanté después.
2: Sí.
0: De titular de Tchouaméni y Rabiot. No genera tanto, la verdad. Pero bueno, tiene un poder, tiene una...
1: Pero
0: cuando aceleran te matan,
1: ¿no? Los que bajan a buscar la pelota y llegan después del gol son unos fenómenos, ¿no?
0: Y no le tenés que jugar con espacio. Por ejemplo, si llegara a jugar otra vez Argentina contra Francia, ¿cómo le jugás? ¿Le jugás como le jugaste en el 2022? ¿O le jugás un poquito más agrupado? Porque ahora ya tienen mucho.
2: Sí.
0: En ese Mundial Dembélé no era el que es hoy. En ese Mundial no estaba Olise.
1: Tenés que presionar a sacarle la pelota 9. Y listo.
0: Jugaban con un 9 más clásico.
2: Claro.
0: Y no estaba Doué.
2: Claro. El 10 era Griezmann.
1: Presionar y que tratar de anticipar permanentemente. ¿Sí?
2: Claro.
0: Qué lindo sería. ¿Están para repetir ustedes?
2: Sí, claro.
1: Pero siempre estamos para repetir. Va a ser difícil, pero siempre
2: si
1: estamos para repetir.
2: Antes, mejor, ¿no?
0: Claro, si queda.
2: Que otro se lleve los laureles, claro.
0: Claro. Bueno, vendamos, que son 10 de la mañana, 6 minutos y tenemos mucho por contar porque Boca tiene técnico, porque River se mueve fuerte con millones, parece, porque Racing tiene que tener técnico. ¿Qué pasa con Racing? ¿Se olvidaron se olvidaron de las noticias de Racing?
1: ¿O no estarán tan convencidos?
0: No, pero a mí me sorprende.
1: Sí.
0: Hay un tiempo acá.
1: A la gente de Racing le sorprende, no solamente a vos.
0: Ah, ¿también?
1: Y por
0: a mí a la distancia dije, ¿qué pasa?
1: Por supuesto.
0: Estoy pensando en el programa y dije, ¿y Racing? ¿Qué va a hacer Racing?
1: Por supuesto.
0: Independiente tendrá lo suyo, San Lorenzo, y después hay algunas noticias que van a ir circulando. Bueno, por ejemplo, la de Talleres, la del entrenador de Talleres, ¿quién será?
2: Uh-huh.
0: Sé que puede haber alguna noticia importante entre los clubes rosarinos, no me pidan que, no me pidan que, porque todavía no lo puedo decir, pero el programa termina a las 12 del mediodía. Uh-huh. Así que tenemos una linda agenda por completo, por delante, muchachos. Kiki, ¿usted tiene algo ahí como para empezar a vendernos?
4: Sí, exactamente. 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
1: Muy bien, entiendo 10:14 de la mañana allá, aquí 8:14, aquí es Auburn, donde va a jugar hoy la selección argentina. Donde lo va a hacer frente a Islandia, ya para partir luego a Kansas City, quedarse para el debut del Mundial y después viajar y volver cuando le toque jugar los siguientes dos en Dallas, ¿no? Que así serán, frente a Austria y a Jordania. Pero es momento de meternos en nuestros equipos, porque está todo muy lindo, la previa del Mundial, pero el pan nuestro de cada día nunca se abandona, compañero.
2: Por supuesto, el que nos da de comer porque todos los días, dicen, no, después, por favor.
1: Después te van a decir, pero anda a hablar de las elecciones, anda.
2: No, claro. No. Acá hay una comunión, Lo mejor del fútbol argentino es la selección, pero también lo nuestro tiene cositas, ¿no?
3: En 6 días comienzan las pretemporadas de muchos.
2: Claro.
1: Después, más tarde, igual, Juanma, vos nos vas a meter un poco en clima de otras elecciones, ¿te parece?
3: Sí, por supuesto.
1: Ahí está, perfecto. Pero está Balca, para hablar de River, de Coudet y de los refuerzos que empiezan a llegar. Germán, buen día.
4: Buen día, Ari, un saludo para todo el equipo. Bueno, a ver, pasamos a repasar la situación. Sabido es que Nicolás Otamendi hace ya 11 días firmó su contrato hasta el 31 de diciembre de 2027, está próximo a formalizar su llegada el uruguayo Mauro Arambarri, procedente del Getafe, mediocampista él. Central originalmente, estuve viendo un ratito de Elche-Getafe en una de las últimas dos fechas de fútbol español y le tocó ser titular como interior izquierdo en un 5-3-2, nítido, claro. Bueno, la cuestión es que River va a comprar el pase del jugador surgido de Boston River. Será la segunda incorporación, y a partir de ahí tenemos que hablar de otro universo de nombres que me parece que se van a ir cocinando a fuego lento, entre ellos el de Ángel Correa, que quiero decir yo y remarcarlo, no está acordado ni con el jugador ni con Tigres. Dicho eso, en River hay optimismo, pero insisto, a fuego lento.
1: O sea, si hay optimismo, hay también una decisión de pagar 8 dígitos por un futbolista.
4: Sí, a ver, no sé el número final. Quiero ser cauto con eso porque muchas veces, siempre lo dije y sé que siempre vos me lo respaldaste, Ari, los números que tienen no siempre son los reales y definitivos, pero hay una decisión de ir a fondo por Ángel Correa sin desesperarse, sabiendo que el mercado es largo.
2: Bueno, pero bien, más allá de los números, el número por Correa tiene que ser importante.
1: Tiene que serlo, claro.
2: Claro, sí. Porque no estamos hablando de un futbolista de segundo nivel, ni mucho menos. No, así que
3: es la necesidad de dar un golpe.
2: Después se verán los números, pero la erogación va a ser importante si es que se llega a un acuerdo, ¿no? Esto es obvio.
4: Y Tigres quiere hacer valer el pase del futbolista porque tiene contrato hasta el 30 de junio de 2030, porque lleva apenas un año en el club mexicano. Recordemos que estuvo durante una década en el club europeo, principalmente Atlético de Madrid, no sé si hasta únicamente Atlético de Madrid, sino de memoria no puedo acordar de él con otra camiseta. El futbolista surgió de San Lorenzo, pero sí, hay una decisión de ir por él, lo que no quita que hoy no está cerrado ni nada por esto.
2: No, está bien, lo que pasa es que River se tiene que cuidar en esto de ir por un futbolista y con tanta derogación, porque ya que hicieron tanta derogación y fracasaron los que trajeron, entonces se tiene que ir con cuidado. Pero ahora cuando van a apostar, evidentemente van a apostar, nadie te va a afirmar que va a andar bárbaro, pero van a buscar a un tipo que necesita y un tipo que está jugando como quiere River en este momento, y no es una apuesta como lo fue Castaño, por decirte algo, que de 14 millones después, perdieron plata. Esto es así.
4: Sí, la intención, y lo ha dicho Stefano Di Carlo públicamente, me refiero, claro, está el presidente de River, es directamente ir por nombres probados, no tanta apuesta, y ahí surgen, las posibilidades de Thiago Almada, que está directamente ligado al Mundial que tenga, para ver si River tiene algún tipo de posibilidad o no de incorporarlo desde Atlético de Madrid. Y otro jugador que quiere River, yo veo muy complicado, excepto que sea préstamo, pero que es el apuntado como marcador central, que además puede jugar de lateral izquierdo y ya conocido en el mundo River, aunque con muy poquitos antecedentes a nivel amistoso, es Facundo Medina.
1: Mirá.
4: Está en Olympique Marsella, jugó en el...
1: ¿Y la búsqueda? ¿Es la próxima búsqueda?
4: Sí, sí, a ver, el deseo de River, mirá, es Facundo Medina. Yo, viendo su situación, tengo que abrir el paraguas y ser cauto. Porque la única manera que veo viable es que sea préstamo, excepto que River de golpe, por aquellos jugadores que consiga prescindirles, levante un gran monto de dinero.
1: Bueno, pero es un nombre que no estaba tanto en la carpeta, ¿no? Hasta hace un par de días, por lo menos. O sea, River va a renovar toda su saga central.
4: Sí,
1: porque
4: sí,
1: se va a ir Paulo Díaz. Claro. Yo lo asumo a Tobías Ramírez como un posible refuerzo para este semestre, ¿no? Jugó 45 minutos nada más contra Racing. Fue lo único que jugó. Entonces, si lo tienen bien físicamente, podrá pelear. Veremos cómo tiene la rodilla. Entonces, Ramírez, Otamendi, te estás diciendo Facundo Medina, o sea, es una búsqueda alta, ir a buscar un jugador de Europa, como para después quizás ir bajando, si no llega a buen puerto, lo que hará que no solamente empujen a Paulo Díaz a la vereda, porque yo creo que está haciendo eso River con algunos futbolistas, les está diciendo se tienen que ir, no tienen problema River en perder plata, pero quiere sacarse de encima a unos jugadores, sino a algunos otros. Yo, con esto que decís, evidentemente la prioridad para vender jugadores que tiene River es Lautaro Rivero.
4: Sí, sí, es la idea. Lautaro Rivero es uno de los apuntados.
1: Hacer caja con Rivero.
4: Claro.
1: Y llevar a otro futbolista que les cierre más, ¿no? Que les guste más.
4: Sí, sí. Medina es uno de los apuntados, más allá de que sonaron Gustavo Gómez. Pues Gustavo Gómez, el central paraguayo Palmeiras, con pasado en Lanús. River averiguó condiciones. Todo esto en el terreno de informalidad, que es lo que habitualmente pasa para que la gente sepa en un mercado de pases. Primero se hace un sondeo, después se avanza o no a fondo. Y el salario de Gustavo Gómez es muy elevado para lo que River considera razonable pagar por un central que ya tiene 33 años de edad.
1: Sí, es como que
4: no
1: ya...
4: No solo negociar el pase, época, sino también pagar el contrato.
3: Hoy en día, de Lautaro Rivero, lo más cercano es la Real Sociedad, ¿no? Por lo menos por lo que llega de Europa.
4: A ver, son 10 años. Yo no tengo precisión, más allá de que he leído, por supuesto, unas versiones, Juaco. Sí, digo, yo sé que Rivero últimamente no tuvo un buen rendimiento, sí lo había tenido en el semestre anterior, no tiene ciudadanía europea y eso, como siempre digo, no es excluyente, pero sí es un condicionante a la hora de pensar que te puedan pagar una fortuna por un jugador.
1: Bien, vamos a otra línea. Arambarri adentro, entonces.
4: Sí, sí, no sé si está 100% cerrado, pero sí todo indica que va a ser jugador de River. Está la decisión tomada para que también forme parte del primer día de la pretemporada, algo que no va a ocurrir en principio con... No va a ocurrir, en verdad, porque el calendario no da con Nicolás Otamendi, que de hecho su contrato está firmado a partir del 1 de julio. Más o menos se firmó, pero para que entre en vigencia el 1 de julio. Bueno, después está el caso de Gio Simeone, que River por
2: este
4: ahora...
2: puntual pedido de Caudet, ¿no? Arrambarri es un... Ahorita
4: sí.
2: Puntual pedido de Caudet.
4: Sí, sí, lo tiene visto la Liga Española. Okay. Incluso le digo que al Alavés de Caudet le hizo 3 goles, no en el mismo partido, pero sin diferentes circunstancias.
1: A mí me gusta jugar con equipo ideal, creo que a todos, ¿no? Lo que pasa es que los técnicos lo que hacen es un 2 por puesto.
2: Sí.
1: Para el 2 por puesto, yo creo que hay que esperar un poco, porque hay que ver qué jugadores se van, qué jugadores también de segunda línea pueden venir. Cuando digo segunda línea, supongo que también River tendrá que incorporar jugadores para afianzar y para fortalecer el banco de suplentes. Pero es una cosa, sería una cosita así, a ver, Beltrán, Montiel, Martínez Cuarta o Medina, obviamente que
4: sí. Martínez juega Cuarta, Martínez está Cuarta contemplado como 2. Suplente, en verdad.
1: ¿Martínez Cuarta?
4: Mira. Sí, Sí, sí, porque es Otamendi y otro central.
1: ¡Apa! ¡Apa! Martínez Cuarta al banco de suplentes. O sea, el capitán al banco de suplentes.
4: Sí. Y se tendrá que rever quién queda como capitán.
1: Otamendi queda como capitán. Claro,
2: y, pero por supuesto, Otamendi, dueño del vestuario
1: Medina
2: también.
1: Acuña. Che, Montiel, Otamendi, Medina, Acuña.
3: ¿Contra qué selecciones será amistoso? Te pregunto.
1: Claro, exactamente.
2: De selección.
1: Es el clásico de las Américas. Claro, viene contra Brasil.
2: Beltrán tiene futuro de selección. Vale, está en la selección, no, pero.
1: ¿Quién?
2: Beltrán, digo, de futuro arquero también, titular, claro, de la selección.
1: También, claro, también. Sí, también. Moreno, Vera, Arambarri, los tres.
4: Me cuesta imaginar a los tres.
1: Te cuesta.
4: Pero a ver,
1: está bien.
4: También hay que ver qué deseo tiene Coudet, porque Coudet usó casi siempre el 4-1-3-2 como esquema inicial, pero yo no sé si como preferencia suya o como una preferencia de acuerdo a los jugadores que tenía.
1: Ajá. O sea, entre Moreno, Vera... Pero che, es 6 millones de dólares y va al banco de suplente, Arambarri.
2: No, bueno, no.
4: Yo no creo al banco de suplente, pero no sé qué rol estará pensando Coudet.
1: ¿Y pero quién sacás? ¿Sacás pero a Moreno?
2: De los tres, ¿a quién, en serio, a quién sacás?
1: Bueno,
4: entonces, central, los tres, puede ser que Coudet usa el 4-3-1-2, no recuerdo en Racing.
1: En Racing jugaba... Bueno, en Racing fue variando un poco, sí, ¿no? Ahí falta algo, che. Me sigue faltando algo para armar el equipo ideal de River, ¿o no?
2: Pero
1: en lo que viene ahora.
2: ¿Sobre la izquierda?
1: No, ahí dando vuelta, tres cuartos de cancha. ¿Será Galván? Lo que pasa es que hay jugadores de River que tuvieron buenos partidos, ¿no? Pero no llegaron a tener, a ver, autoridad, ¿no? Nombres que vos decís, che, este es un señor titular de River. Y ahora la que se viene, evidentemente, por lo menos en las primeras intenciones, es que sean todos nombres interesantes.
2: Sí, sí.
1: La verdad que si vos arrancás con Beltrán, Montiel, Otamendi, Medina, Acuña, Vera, Moreno, imaginemos a Arambarri, y de ahí tenés que seguir con la misma calidad.
2: Sí,
1: por eso,
2: sí.
1: Ángel Correa, Driussi y el punta que venga.
2: Sí.
4: Sí, a ver, el gran deseo...
1: Para las concreciones tenemos todo el mundial por delante, pero sí, el ideal que estaba hablando ahora sería una cosa así.
4: Sí, Gio Simeone no hay que descartarlo para nada. También hay algunas dificultades hoy. El jugador en su momento en privado decía que volvía a River. River tiene que negociar con el Torino o con el Napoli. Entiendo que Torino va a hacer uso de la opción de compra y ahí hay que ver si Torino pretende lo mismo, por lo cual invirtió, o una cifra bastante superior, y ahí es donde se puede hacer la gran traba de todo. Yo entiendo que había un buen diálogo previo, pero
2: creo
4: que acá todo cauto.
2: Este bosquejo que estás haciendo de equipo entusiasma a cualquiera.
1: Y sí.
2: Más allá, digamos, de lo que se viene, esto es jerarquía...
3: Son muchas luces.
2: Claro, y además, no sé, juego dinámico como quiere el técnico.
3: Me falta esa dupla Ángel Saviola.
2: Está pedigüeño,
3: claro. ¿No? Falta ahí.
2: Está pedigüeño.
3: Que puede ser, ojo, puede ser tranquilamente Freitas y uno más. Pero tiene
4: Freitas
3: que...
4: no está contemplado como titular. Bueno,
2: pero ahí podés tener también un buen intercambio en el banco de suplentes, de estos que te traen soluciones, porque al fin y al cabo decía Ariel que vos tenés que armar también ante un buen equipo, un buen banco para que te den soluciones,
3: claro.
2: No como hasta ahora que mirabas y no sabías quién te podía dar una solución. Digo,
1: sí, es como que es obvio, ¿no? Porque los delanteros son más caros que los defensores. Pero a River le ha costado menos, mucho menos, incorporar jerarquía atrás que arriba. Repito, ya sé que es lógico, porque un delantero con gol te cuesta 30 millones de dólares con jerarquía, con gol, con jerarquía internacional, quiero decir. Y uno con experiencia en el fondo y que sea más o menos garantía, bueno, lo podés traer de otra forma. Pero la diferencia está muy marcada, ¿no? Y encima River... fue toda la vida tener delanteros distintos, delanteros que rompen el molde. Bueno, ¿Qué más, Valca? Diga lo que tenga. Longoria está afuera, ¿y eso qué quiere decir? ¿Que es para tramitar alguna negociación, para tratar de ubicar a algún futbolista de los que siguen?
4: Tiene mucho trabajo por delante Fernández Longoria, no solo por conversaciones para jugadores por traer. De hecho, a ver, yo no puedo olvidar que Longoria debe tener contactos en Olympique Marsella, que es justamente el club de Medina, detalle no menor, a la hora de encontrar algún tipo de facilidad o atajo, más que facilidad, en términos de comunicación. Y también Longoria con la misión de lograr que River se desprenda de aquellos futbolistas que pueden tener algo de valor de mercado y que al mismo tiempo representan contratos elevados en River. Yo no tengo claro cuál es el paradero de Longoria, de Fernández Longoria, pero sí que tendrá mucha y tiene mucha tarea por delante.
1: Bien. Sí, Juanma.
3: No es el único que está afuera, porque en las últimas horas, entrando a medios europeos, me encuentro con una entrevista de David Trezeguet en el diario AS. Trezeguet, dice el diario AS, junto a Patanián, ambos allí en España, y le preguntaron por Mastantuono. La nota es muy larga, habla sobre su carrera y demás, un recorrido por la historia de Trezeguet, y le preguntan por Mastantuono. Leo la pregunta: como joven que en su día emigró, ¿entiende la salida de Mastantuono de River? Trezeguet en ese momento, corregime, Valca, no estaba en la estructura de River.
4: No, no, no, por la parte. Bueno, claro, correcto.
3: Él dice, en un español neutro, ¿cómo le dices no al Madrid o al Barcelona, para quedar bien? Seguramente se irá prestado, ya anticipó. Un buen ejemplo para él debe ser Nico Paz, es casi como otro centro. El jugador de River nace, crece y se va. Es su sueño. Mastantuono, con 17 años, fichó por el Madrid, y acá otra revelación, porque se había metido el PSG también. A partir de que se empiezan a mostrar, no los podemos mantener. Nos pasó con Echeverri. Para nosotros, mantener diálogo con los equipos europeos es importante. El talento sudamericano es bruto, apetece mucho a los clubes de Europa. No hubo repreguntas sobre el tema, sino que siguieron hablando de otros temas, pero hay ahí un par de definiciones sobre la intención de River con Mastantuono, me parece.
4: Sí, a ver, el deseo de River es ver si se concreta algún préstamo por Mastantuono o Echeverri. Por Mastantuono yo lo catálogo como inviable.
2: El tema también es lo que piensa el futbolista. River puede tener, pero el futbolista, yo no sé si se quiere venir enseguida para un club. En todo caso, se va a préstamo a otro club en Europa, y para las intenciones del propio futbolista es una cosa, triunfar, entre comillas, porque te podés ir al descenso como Loyola también, digo, ¿no? Pero, o como Echeverri. Pero digo, es difícil en el pensamiento de Mastantuono hoy volver a River, estando en el Real Madrid y yendo a préstamo a un club de Europa.
4: Y un detalle no menor que yo siempre digo, y es, si la Unión Europea les facilita la posibilidad de conseguir club allá, que no ocurre lo mismo con Echeverri. A propósito de Echeverri, llegó a Europa en enero de 2025, Manchester City, Bayer Leverkusen y ahora el Girona. En ninguno de los tres clubes cumplió los requisitos mínimos para que River pudiera cobrar un bono de 500.000 euros.
1: Claro. Qué buen dato. Es bueno el dato, ¿eh?
2: Y claro,
1: quiere decir que no.
2: Encima perdió de ganar River.
1: Claro, claro, claro, porque se acuerdan que cuando fue transferido la cifra era interesante, pero iba a terminar de ser interesante después con las variables. Bueno, aproximaciones. Está claro, a esta altura, 9 de junio, con el campeonato, con la vuelta del campeonato lejos, no pueden ser más que aproximaciones, aunque River tiene un refuerzo y tres cuartos, ¿no? Con Otamendi y Arambarri, y me parece que más que nada lo que tiene es el rumbo muy claro. Repito, a mí no me gustó esa forma que tuvo Di Carlo de salir a hablar sobre los jugadores que se van, me parece que hasta incluso puede llegar a ser un poco contraproducente, pero sí se le ve un rumbo, subir la calidad, subir la jerarquía, más allá de que esto le pueda costar un dinero en la balanza de gastos-ingresos, ¿no? Digamos, de gastos para haber traído algún jugador en algún momento y desprenderse de él ahora. Valca, te mandamos un abrazo.
4: Abrazo grande, Ari, equipo, un placer.
1: Achita, ¿qué pasa con Racing? ¿Qué pasa que no tiene técnico Racing? Buen día.
5: Buen día, Ariel, ¿cómo estás? Creo que si Milito quisiera bajar el botón que dice OK en el casillero en el que está Juan Pablo Voivoda, Racing ya habría tenido técnico por lo menos desde el jueves, viernes. El tema es que no ha tocado ese botón. Y lejos de tocar ese botón, tocó el de radio y el del teléfono.
2: Otra vez.
5: ¿Por qué tocar el de radio y el del teléfono? Porque llamó un número que tenía...
1: Es un poco viejo.
3: Sí, la verdad que sí.
1: Es un poco viejo. Me encantó, Me encantó, pero es un poquito viejo. Voy a ver si en el teléfono de ahora... No, pero no hay nada ni parecido.
3: No, te aparece un botón que dice llamar. Red. O un coso verde con el teléfono.
2: Mandó Redial, una cosa.
1: ¿Pero qué? Yo creo que todos sabemos que es el Redial. ¿Pero usted qué quiere decir? ¿Que volvió a llamar a alguien?
5: Volvió a llamar a alguien que tenía agendado anteriormente.
2: No tenía la memoria.
5: No tuvo que... Uso otra palabra. Pero no tuvo que indicar.
1: Redial no era el último, el
5: que
1: había llamado.
5: Es que llamó al último, y creo, al único al que llamó a su teléfono.
1: ¿A quién?
5: A Nicolás Diez.
2: Otra vez.
1: Pero tiene que llamar a Maraspina, no a Nicolás Diez.
5: Bueno, eso fue lo que le dijo Nicolás Diez, justamente. Con quien hay que arreglar las cuestiones, en todo caso, con...
3: Pero es cierto que tiene que haber entre los dirigentes una cuestión de caballerosidad, como si fuéramos 1940, pero de la misma forma planteo, Nico Díez parece como que está diciendo, no, mirá, mi mano se la tenés que pedir a mi padre. También él podría decir, no, mirá, yo quiero ir a Racing, listo, tomo la decisión que quiero tomar. Si su sueño o si su intención o si su anhelo en algún momento es dirigir el club en el cual jugó hace 30 años en primera.
5: A ver, evidentemente algún deseo hay, porque por algo Milito llama de vuelta, y ya hubo una charla anteriormente y fue la que llevó en definitiva a la negociación que tuvo Racing con Malaspina, inclusive ofreciendo un dinero muy superior al de la cláusula de rescisión que figura en el contrato de Nico Díez, e incluso está poniendo jugadores en el medio para poder favorecer la posición de argentinos. Obviamente Malaspina está en su postura, que es respetable, de no querer negociar nada, que Nico Díez cumpla su palabra, su compromiso y su contrato, y dejar todo de foja cero. Pero desconozco los motivos, calculo que debe tener que ver con que la opción de Voivoda es una opción y no una prioridad, y por eso... Nico, Milito, el viernes, para ser preciso, llamó a Nico Díez e intentó, ¿por qué no?, reflotar esa situación.
1: El problema de esto es que cuando asuma un técnico, que en algún momento sucederá en Racing, si es Díez, bueno, diremos, mirar todo lo que lo buscó hasta que lo consiguió. Si no es Díez, parecerá como que no hubo pleno convencimiento de tenerlo, ¿no?
3: Pasó con Costa ya, hace mucho.
1: Claro, sí. Con Costa estuvo un marcado, era blanco, ¿no? En ese momento el presidente.
5: Sí.
1: Como todos le fueron diciendo que no, Costa siempre era... Costa fue el plan C, y aparecían planes B y no aparecía ningún plan A, hasta que, bueno, se dieron cuenta que era mejor alguien que tenía ganas. Así que otra vez Díez está. ¿Y lo de Voivoda qué pasó entonces?
5: De Voivoda, una charla entre él y Saja, quedaron muy conformes desde la Secretaría Técnica con lo que mostró el técnico, con su idea, con
2: no
5: sus
2: ganas. No, no parece.
5: Bueno, la Secretaría Técnica, sí. El tema es, Milito, yo creo que, y lo dije desde el momento en el que se le pidió la renuncia a Costa, que quien va a decidir el técnico esta vez va a ser Diego Milito. Más allá de que la Secretaría Técnica contacta, que la Secretaría Técnica hace informe de técnicos a pedido del propio Milito, quien va a tomar la decisión de quién va a ser el técnico de Racing es el propio presidente de Racing.
2: Y después también, sea uno u otro, el tema de Racing y mirando a futuro es que se le van jugadores, se le pueden llegar a ir jugadores, y el tema este de aquel famoso salto de calidad, ya digo, se le hace cada vez más oneroso al presidente traer futbolistas, porque evidentemente si se va, por ejemplo, lo de Rojas, jugador importante, en la mira que se vayan son otros jugadores importantes en el club. Después, para llenar esos vacíos y tener un equipo que realmente sea competitivo, va a tener que tener una inversión que yo no sé si tiene el dinero Racing, ¿no?
5: A ver, ya por lo pronto en las dos ventas que hizo, que simplemente faltan las firmas de ambas, hablo de la de Pardo y la de Roja, Racing ya recaudó $8 millones. Está en la carpeta de Cruzeiro porque ya terminó la negociación por Roja, simplemente falta la revisión médica y la firma. También poder agrandar el combo y llevarse a Santiago Sosa. Esa situación se está hablando.
3: ¿Cuánto sale?
5: Racing está parado en la cláusula que es de 12 millones de euros, pero no creo que en ese monto Cruzeiro negocie. Yo creo que va a haber una instancia de negociación, un tiro y un afloje respecto a esa situación, pero Sosa a mí me da la impresión por cosas que uno fue escuchando, sobre todo desde el fin de semana para acá, que Sosa no va a seguir en Racing.
2: Bueno, digo, y a partir de lo del técnico, también llenar esos vacíos importantes que tiene el plantel, ¿no?
5: Sí, y ahí hay entre las apuestas y el uso de las divisiones inferiores, porque es algo que la presidencia y la secretaría técnica ha puesto en la agenda de quién vaya a ser el técnico a futuro. Quizás también el hecho de todavía no saber dónde tengo también tiene que ver con eso, con que quien tenga que venir ya sabe qué panorama se va a encontrar.
1: Bueno, Chita, el panorama entonces por ahora es el de la incertidumbre, o por lo menos el de la espera, ¿no?
5: Y el de más salidas que llegadas hoy.
1: Sí, igual quiero decir, a mí me parece lógico que lo decía Mirito, Mirito es no solamente es el presidente, sino que es alguien de fútbol. De arranque pudo haber tenido esas ganas de que todo pasara por Saja, ¿no? ¿Se acuerdan que decía las decisiones de fútbol van a ser de Saja? Tiene que ser de Mirito. Y más después de la salida de Costas, cuando se dijo, ahora comienza la gestión, ¿no? Ahora comienza el Mirito que puede plasmar, que puede empezar a plasmar todo lo que él imaginó, porque de entrada se tuvo que conformar en algún punto, o tuvo que adaptarse a tener un técnico que él no quería, pero que había ganado. Este es el momento. Ahora sí, dependerá de Mirito. La mochila le va a pesar. Le va a pesar. Pero el que asume una responsabilidad para ser presidente, obviamente que sabe que nunca va a ir liviano, ¿no? Que siempre va a tener esa presión. Cualquier cosa vuelva, o le quedó algo.
5: Por ahora, nada más. Hay obviamente más posibilidades de salida. Agustín García Basso es uno de ellos. Colombo es otro de los futbolistas, y bueno, uno que ha quedado postergado y que seguramente va a buscar algún lugar para tener continuidad, Tobias Rubio, que había venido de Defensa y Justicia para hacer la alternativa a Martinera, después llegó Canavo y se llevó ese lugar. Y el propio Martinera también deberá definir su situación en estas dos o tres semanas.
1: Muy bien, te mandamos un abrazo.
5: Abrazo enorme.
1: Ya vamos a San Lorenzo y vamos a ir a Boca, que tiene al caer entonces a Rivadavia. ¿Hay de otros clubes información, algo para saber, algo para meternos en otros equipos?
3: Exactamente, mira, por lo pronto hay que decir que varios están empezando a mover en el mercado de pases. Pude confirmar que Lanús ya le ofreció la renovación a Izquierdos y a Salvio, por ejemplo, mira, pensando en jugadores grandes y que en diciembre se les vence su contrato. Que Estudiantes puede sufrir la baja de Benevetti, entre tantos otros, que puede ser incluso el reemplazante de Gaby Rojas en Racing si las negociaciones prosperan de acá al transcurso del mercado de pases, que hablando con gente de Rosario, porque me puse a investigar después de lo que vos dijiste, encontré, preguntando.
1: Pero
3: que,
1: yo no dije nada.
3: No.
1: Héctor, a mí se me escuchó una palabra, ¿no?
2: No.
3: Vos dijiste que de acá a las 12 podíamos tener algo de un equipo de Rosario, entonces me puse a preguntar.
2: Absolutamente nada más.
3: Que empiezan a trabajar en el mercado de pases y que, por lo que me comentaron, están viendo jugadores mundialistas. Mundialistas, obviamente, puede ser colombiano, puede ser paraguayo, no creo que vayan a buscar una gran figura para la Copa Libertadores.
2: Ecuatorianos también.
3: Ecuatorianos, por supuesto.
1: Sé que Central lleva un jugador paraguayo.
3: Bien.
1: Un marcador central, pero no era esto lo que iba a decir. Un marcador central que estuvo, me parece, en el fútbol de Vietnam. Ahora te voy a decir,
3: Y si querés, mientras buscas, vi de Newell's, porque digo, bueno, si puede ser central, puede ser la lepra, que en las últimas horas habló un futbolista, Rodrigo Herrera, que mencionó del mal semestre que tuvo su equipo, que con la llegada de Kudelka plasmaron una identidad y que el ambiente se volvió positivo. Esto lo dijo en Cadena 3 de Rosario. Y mencionó que se están preparando con el objetivo de ser campeones en el segundo semestre.
1: Epa. Mirá, bueno, tendrá que reforzarse igual, ¿no? Porque que el final de campeonato no confunda, Newell. Le falta bastante.
2: Bueno, pero el entusiasmo, ¿quién se lo quita? ¿Quién se lo quita el entusiasmo? ¿Cómo, Héctor? El entusiasmo y las ganas no se los quita nadie, perdón.
1: Ah, no, eso seguro. Pero necesita el ahí es donde se necesita un salto de calidad, ¿ves? Mm. Es uno de los equipos que le bastó o le alcanzó para terminar menos angustiado con el descenso. Tiene un arranque muy fuerte, porque en las primeras tres fechas tenía Talleres, a Independiente y a Boca, pero necesita más jugadores. Miren la carrera de Sebastián Saracho, sí. El marcador central que llegó al equipo de Almirón. Mm. Él es paraguayo, jugó en General Díaz.
3: Bien,
1: después se fue a Aurora de Bolivia. Estuvo en el Song Lam Ge An.
2: Epa.
1: De la Liga de Vietnam.
3: Bien.
1: Volvió a Paraguay.
2: Vietnam.
1: Estuvo jugando en Guaraní. Buen nivel en Guaraní.
2: Sí.
1: Recio. Y ahora llega a Central. 27 años.
2: Qué búsqueda.
1: Dispuesto a no dejarte pasar, ¿no?
2: No. Qué búsqueda, ¿no?
1: Aprovechar su momento.
2: Claro.
1: Obando Saracho, imaginen una cosa así. Claro. Obando, el pibe de la selección juvenil, Saracho al lado, con su pasado.
2: Mamita, claro.
1: No, mamita, no sabés, capaz que es un buen jugador.
2: No, estoy diciendo mamita pasar por ahí. No.
1: Está bien.
2: Al contrario.
1: Sí, Obando le falta un poco de marca.
2: Al contrario.
1: Es claro. Muy interesante.
3: River tenía el sicario roja en su momento, aporta Martín Vara.
2: Claro. Está bien.
1: Ahí tenés otro.
3: Que era más bueno que el pan de Viena.
1: O sea que podría llegar a... ¿Qué dijiste? Que Benedetti puede ser vendido. Me dijeron que Estudiantes también, sí, va a vender a algún jugador.
3: Sí.
2: Y Unión también.
1: La Copa Libertadores.
2: Unión también.
3: Y pero para mí... Sí, Unión también. Puede irse...
1: Claro, pero Estudiantes tiene a Católica en octavo de la Libertadores.
3: Sí.
1: ¿No está ilusionado?
2: Bueno.
1: Está como para ilusionarse, ¿eh?
3: Sí, está claro.
1: Católica dejó afuera a Boca, pero no es un rival...
2: No.
1: Que no te deje, que te saque el sueño, ¿no? Tenés que ser contundente, obviamente, porque es un equipo que es evidente que se ordenó y le costó a Boca, pero bien armado. Lo que pasa es, claro, si ya empezó a probar a Palacios de tres, ¿no? Sí. Ahí puede vender a Benedetti.
3: Y la intención es que los números cierren, porque ese es el objetivo de los últimos dos años, que se vayan jugadores como Palacios, más allá que Cetré ya lo han renovado el contrato, pero o están a punto de eso. La intención es que también pueda ser vendido de acá a los próximos seis meses.
1: Sí. Bueno, veremos qué hace San Lorenzo, por ejemplo. Gonzalo Orellano, buen día.
6: Hola, Ariel. Abrazo enorme para todos. Buen día. Un mercado de pases que será complicado para San Lorenzo, lógicamente, porque por ahora tiene 5 inhibiciones chiquitas, hablamos del sueldo de en general, si las tuviese que pagar a todas, es el sueldo de uno de los mejores pagos del plantel de manera mensual, no estamos hablando entre 75.000 y $85.000 más o menos, eso es lo que tiene hoy, pero tiene que negociar en paralelo para que, por ejemplo, el carnicero Hernández, Nicolás Hernández, el colombiano, no le haga llegar una inhibición de $1.200.000.
2: Otro va para la lista, Ariel, el carnicero.
6: Claro. 1.200.000 es por lo que...
2: ¿Cómo?
1: No era tan carnicero al final, Hernández.
2: No, viste, pero...
6: No, le gusta que le digan así, pero no jugaba de tal forma.
1: Claro, más que nada te hacía el rebozado de las milanesas, no te cortaba.
3: Por lo que dice Gonzalo, un poquito caro el rebozado.
1: No llevaba la media res, ¿no?
2: Pero era doble, el rebozado doble.
1: Claro. Sí, claro. Entonces puede llegar a ser una demanda, ¿qué es lo que puede llegar a ser?
6: Sí, sí, podría llegar a ser una inhibición. Acá depende obviamente de la negociación de los dirigentes, de hablar con su representante, que a su vez tiene jugadores en el plantel, y ya voy metiéndome, no en la actualidad, porque no hay cuestión más actual que una posible inhibición, sino ya de futbolistas que están actualmente a las órdenes de Álvarez, que formaron parte de los jugadores del plantel en este primer semestre del 26. Por ejemplo, Altamirano, por ejemplo, Derriti, por ejemplo, Erazo. Bueno, tiene diferentes alternativas de negociación San Lorenzo. Derriti hoy es titular, pero Álvarez pidió un 3, o alguien que le pueda competir a Derriti y a Pagano. Altamirano.

0: redundancia, posible inhibición que todavía no llegó, pero que San Lorenzo entiende en que puede estar al caer, aunque se hacen los máximos esfuerzos para que así no sea. Por Altamirano, no sé hasta qué punto se va a poder hacer, y acá es algo que voy a repetir mucho, es que toquemos temas San Lorenzo, que son los sueldos de los jugadores, sin meternos en el número fino, pero en el fútbol sí. argentino hay pocos clubes que le puedan pagar a los jugadores de San Lorenzo lo que ganan en San Lorenzo, y acá le contesto al fletero, al taxista, al que nos está escuchando del otro lado, y obviamente acá a la mesa también, más allá de cómo y cuándo paga San Lorenzo, el sueldo está firmado y en algún momento se paga. Entonces, digo, por atrasos de sueldos que ha tenido y diferentes cuestiones, está firmado, tienen sueldos altos para el promedio de equipos del fútbol argentino, y por ejemplo, Gimnasia de La Plata, por arriba, consultó por Facundo Altamirano, yo lo veo difícil, salvo que obviamente, por ejemplo, el jugador diga, me voy libre porque tiene contrato hasta diciembre, perdono la deuda, y bueno, en tal caso San Lorenzo no percibirá ningún dinero.
1: Hace rato que no ataja igual, ¿no?
0: Sí, bastante. Atajó algún partido en el 2025 y no volvió a atajar, sobre todo después de aquella lesión en el ojo en cancha de Racing, pero cada vez que Álvarez y Ayude tuvieron por convocatoria de Gil o alguna situación del paraguayo cambiar de arquero, el que atajó fue De Becchi.
2: Siento que el arquero suplente de San Lorenzo es tema desde hace años, directamente. No por una u otra razón, porque cuando tuvieron que ingresar algunos tenían flojos niveles, porque no estaba claro quién debía ser ese suplente. Gonza, ¿los de arriba qué pasa? ¿Se quedan?
0: Aumendi tiene contrato hasta diciembre. La idea es negociar con Querétaro a ver si comprando un porcentaje y una obligación posterior de otro porcentaje más alto, San Lorenzo puede quedarse con el jugador. Cuello yo creo que no vuelve a jugar en San Lorenzo, pero va a tener ofrecimientos y la idea es venderlo. Y el jugador que va a entrar en novela, y sé que en un ratito, sé que ya esto lo hemos contado con Fafi y demás, es Johan Romagna, que otra vez Boca quiere ir por él, pero acá ya hay una cuestión económica y deportiva. Al futbolista le quedan 6 meses de contrato en San Lorenzo.
2: O sea que tiene que apurarse para negociarlo porque se queda sin nada.
0: Claro, y ahí qué hace.
2: Y lo tiene que vender ahora.
3: Y lo tenés que vender, obvio, por más que lo necesite.
0: Yo creo que ahí, totalmente, yo coincido con los tres y me voy a mantener opinando, pero después desde lo informativo lo voy a mantener durante todo el mercado de pases, durante el Mundial y luego también, para mí, a Gil, a Romagna y a Cuello, de mínimo a San Lorenzo los tiene que vender de la mejor manera posible a los tres. Dicho esto, y quedándome en Romagna, el conflicto de interés deportivo que puede llegar a tener es, no nos conforma lo que ofrezcan, sea Boca o cualquier equipo. ¿Qué haces con el jugador que sabés que se te va libre en diciembre? ¿Le seguís pagando y queda entrenando apartado del plantel? ¿O lo usás hasta el último día, como ha hecho Insúa, por ejemplo, con Gattoni en su momento?
3: Tiene que jugar. Si en ese caso tiene que jugar.
2: Y sí.
0: Para ese escenario que se vaya ahora.
3: Bueno, está bien. Claro. Pero vos no podés tener colgado en el plantel, colgado deportivamente, digo, ¿no? Un tipo como Romagna, por más que se te vaya a fin de año y que no te entre un mango. Me parece, qué sé yo. Lo que pasa es que acá.
2: Colgado no, pero tampoco le vas. Ya está, hay un momento en que...
3: Sí, vos decís vidriera,
2: lamentablemente,
3: o más vidriera todavía.
2: No, pero hay un momento que lo tenés que vender a un jugador sí o sí, porque si no terminás...
3: Bueno.
2: Terminás perdiendo por una u otro lado, ¿no?
3: Pero acá, porque yo no creo que tampoco el ofrecimiento sea tan bajo como para no aceptarlo, pero bueno, esperemos.
0: Para salir de... o para dejar el escenario planteado a Fafi después, seguir peloteándolo con el correr de los días...
2: ¿Vos decís que Boca ya lo buscó ahora también?
0: Boca se contactó en las últimas horas con el entorno de Romagna, eso lo tengo confirmado.
2: Mira.
0: La cláusula no la va a pagar Boca, pero sí quiero hacer el panorama general.
3: ¿Cuánto es la cláusula?
0: A 6 meses de quedar libre nadie va a poner los 5 millones de dólares de la cláusula, eso está claro. Sí. Y después hay una cuestión.

0: En San Lorenzo, oficial, uno entra a la página web de San Lorenzo, revisa la contratación de Johan Romagna cuando fue, valga la redundancia, oficializado en su momento, y San Lorenzo compró el 100% de los derechos en 700 mil dólares. El 100% en 700 mil dólares. Según con quién hablas, te aseguran, y ya acá excede a Culota, hablo, y a su gente actual, digo, dirigente de los últimos 3 años de San Lorenzo, desde la llegada de Romagna a hoy, y te aseguran que no hay papel que indique que San Lorenzo no tiene el 100% de los derechos federativos y económicos de Romagna. Permítanme dudar si ese 100% es así.
1: ¿Y entonces a quién corresponde hoy en día?
0: Es una buena pregunta que el mercado de pases nos va a develar.
1: ¿Aquel empresario amigo de Moretti?
0: Sí.
2: ¿El Cacho? Uh-huh.
0: Sí, yo creo que va por ahí. A Mariano Celaya hablamos, sí. Creo que va por ahí. Esto de ser así es del último año y medio de gestión, pero bueno.
1: Pero el tema es que dio a cambio, porque bueno, no sería la primera vez que un club haya entregado un porcentaje de un futbolista a un empresario. El tema que tiene que quedar claro qué es lo que dio y por otro lado, a cuánto se lo dieron ese porcentaje, ¿no? No vaya a ser cosa que le hayan dado el 50% del pase a 300 mil dólares, digamos, ¿no? Que haya sido algo conveniente para San Lorenzo. De una u otra forma está claro que en ese momento en la gestión Moretti tapaba agujeros con préstamos. Tapó agujeros con... Y esto es típico de San Lorenzo. Yo me acuerdo los mutuos. Cuando se hablaba de los mutuos, ¿qué se hablaba? ¿De la gestión Abdo?
0: Y la palabra mutuo está en los últimos años instalada en San Lorenzo, con Moretti y con diferentes dirigencias en la época de Abdo también, con Tinelli en su momento, un poco en el fútbol, un poco en el básquet, ya hablando de algo más institucional, de una manera de gobernar o de llevar adelante el club. Lo del fondo suizo y este pedido de quiebra en su momento, hoy pateado para adelante, y sin la soga al cuello del pedido de quiebra formal hecho en los últimos días, también termina siendo un mutuo de la propia financiera, y sin ir más lejos, esta cuestión de Romagna, lo hemos contado en su momento, cada vez que surgía la noticia, y estoy hablando de la época de Iker Muniain en el plantel, es decir, 2024-2025, Celaya era uno de los principales acreedores de San Lorenzo, que como no hay papeles en las oficinas de San Lorenzo, nadie sabe con qué se puede presentar Celaya. Pero ¿a qué voy con esto? Al ejemplo que vos dabas recién, Ariel. A Celaya se le ha pedido parte de un dinero a recaudar para pagar los sueldos. Bueno, si en ese ida y vuelta hay porcentaje de jugadores, en algún momento se va a saber.
1: Claro. Abrazo, Gonza.
0: Abrazo.
1: La información de San Lorenzo, siempre con esas vueltas, ¿no? Nunca lo lineal que puede ser solo la información futbolística.
3: Siempre hay segundas lecturas.
1: Sí, siempre hay que ir a otros momentos. Vamos a vender, que tenemos noticias. Vamos a vender y después de las noticias estaremos acá hablando, por ejemplo, del Boca de Rabarrena, por ejemplo, de Independiente y de la selección argentina. Haremos este repaso también por otras selecciones. Tendremos algún testimonio, probablemente, de la estructura de las selecciones argentinas. Así que la tercera hora está interesante.
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4: De la mañana, 5 minutos en la República Argentina. La temperatura en la ciudad de Buenos Aires, 11 grados, 9 décimas. La humedad, 89%. El gobierno nacional derogó de forma definitiva 58 normas vinculadas al comercio interior. Entre ellas se encuentran disposiciones de los programas Ahora 12, Cuota Simple y Precios Cuidados. Esta decisión busca simplificar las relaciones comerciales, eliminar ambigüedades regulatorias y reducir la incertidumbre jurídica. Dalma Maradona declarará hoy en la 17ª audiencia del juicio que investiga la muerte de su padre, Diego Maradona. La hija del reconocido futbolista ya había acusado previamente al personal médico por incumplir con los cuidados prometidos. También serán sometidos a indagatoria el coordinador de enfermeros, Mariano Perroni, y la jefa de cuidados domiciliarios de Swiss Medical, Nancy Forlini. La lista de testigos del día se completa con Guillermo Charosky, quien aportará información sobre el pedido inicial de internación domiciliaria solicitado por la psiquiatra Agustina Kosachov. Los restos del mítico cantante Carlos Indio Solari fueron trasladados al cementerio municipal de Lanús para su cremación. La decisión sobre el cadáver responde a la voluntad y los deseos expresados por la propia leyenda del rock nacional antes de morir. El círculo más íntimo del artista llevará a cabo una última ceremonia privada durante la tarde de hoy para darle el adiós definitivo. Cris Morena fue declarada personalidad destacada de la cultura por la legislatura de la Ciudad Autónoma de Buenos Aires. El evento de premiación se lleva a cabo en el Salón Dorado y contó con la presencia de reconocidos actores y de sus propios nietos. El galardón celebra sus más de 3 décadas de trayectoria, creando grandes éxitos televisivos como Chiquititas, Floricienta, Casi Ángeles y Margarita. Un helicóptero de combate del ejército de los Estados Unidos se estrelló en las cercanías del estrecho de Hormuz. Los 2 miembros de la tripulación fueron rescatados con vida y se encuentran fuera de peligro. En simultáneo, se iniciaron las pericias para determinar si el hecho se debió a un fallo mecánico, error humano o un ataque enemigo. El incidente representa la primera gran pérdida para las Fuerzas Armadas estadounidenses desde el inicio de las hostilidades en febrero. Tenemos las diferentes cotizaciones del dólar en cuanto al oficial para la compra, 1.415 pesos, para la venta 1.465. Dólar Blue para la compra 1.425 pesos, para la venta 1.445. Dólar tarjeta o turista 1.904 pesos con 50 centavos. Ampliamos la información del clima. La actual en Buenos Aires, 11 grados, 9 décimas. La humedad, 89%. La presión, 1.018 hectopascales. Viento que sopla del sudeste a 2 kilómetros por hora. La visibilidad que mejoró apenas un cachito, 9 kilómetros, no es la óptima de 10 todavía porque hay bancos de neblina en algunos momentos, en algunos lugares de la ciudad de Buenos Aires. La máxima para hoy, 15 grados, cielo que se mantiene mayormente nublado durante toda la jornada. Y extendemos un poco para saber cómo sigue la semana. Mañana miércoles 10 de mínima, 15 de máxima, con el cielo también mayormente nublado. Mejora el jueves, 10 de mínima, 16 de máxima, pero con algo de sol que empieza a asomar, y cerramos la semana con un viernes con 9 de mínima, 16 de máxima y con un sol también más presente y el cielo parcialmente nublado. 11 de la mañana, 9 minutos en la República Argentina. Quédate que hasta las 12, esto es No Veo la Hora.
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0: 10 de la mañana, aquí en No Veo la Hora, aquí en The Sports, para nuestro tercer tramo, y prometíamos meternos en la estructura de las selecciones nacionales, ¿no? En algún punto todo está relacionado porque hemos visto ya muchos ejemplos que nos muestran que la selección mayor es casi, o actúa casi como si fuese un club, y el equipo de primera división se nutre de las divisiones inferiores. En la selección sucede exactamente lo mismo con las juveniles, ¿no? Si bien esto fue histórico, y para eso seguramente sea, o ese seguramente sea el principal objetivo de una selección juvenil, proveer a la mayor, en el último tiempo, todos trabajando juntos, todos conociéndose, todos excompañeros, los técnicos, ¿no? Placente, Aymar, Scaloni, los otros integrantes de los cuerpos técnicos también, ha generado que hasta incluso, imagino, charlas, ¿no? Fíjate que este la rompe, lo fuimos a ver a tal, juega muy bien, lo vamos a citar. Una vez que lo citan, lo pueden ver en el predio de Ezeiza. Entonces, el vínculo, el puente es más cercano. Y supimos hace un tiempo que la AFA sumaba en el departamento de scouting a nivel nacional. Ahora hablaremos con él y nos explicará de qué se trata, a Tiki Tiki Di Lorenzo, a Leonardo Di Lorenzo, porque yo te digo Tiki Tiki y la verdad que todo parece perder seriedad, pero así te conocimos siempre. Leonardo, ¿cómo estás? Buen día.
1: ¿Qué tal? Buen día. Sí, pierde seriedad, pero bueno, ya quedó y la mayoría me llama de esa manera, así que no hay drama.
0: Que encima es más largo que cualquier otro apodo, ¿no? Tiki Tiki. Sí. Sería más cómodo, sí. Leo.
1: Leo sería mucho más cómodo y más simple, pero bueno, la mayoría me dice Tiki o Leo, Tiki. Está bien de cualquier manera.
0: Bueno, contanos a ver cuál es la idea, ¿no? Porque supimos que existía, ahora nos dirás si seguirá existiendo, el scouting a nivel internacional, que es de donde en su momento, me acuerdo, Juan Martín Tassi lo lideraba, y fue quien habló con Garnacho, quien se fijó en jugadores, bueno, Wolski, por ejemplo, ¿no? Que está hoy en la reserva de River, en hijos de futbolistas, que quizás era más fácil tenerlos, pero bueno, había que ir a convencerlos, había que ir a seducirlos para que jugaran en la selección argentina, otros hijos de que jugaban en distintos países de Europa. Pero, ¿de qué se trata el scouting nacional en este caso?
1: Bueno, primero, Juan Tassi tiene un doble rol, porque también es profe de la sub-17 y de la sub-20. Él tiene la base en Madrid y sigue cumpliendo ese rol. Nos manda informes y mapas de chicos que de las diferentes categorías para que vayamos viendo, para que... bueno, y él les va haciendo un seguimiento, así que eso sigue estando. Juan hace un laburo enorme, que ahí los chicos que vos nombraste fueron surgiendo y van a seguir surgiendo. En el torneo en Japón, ahora sub-16, el arquero fue los sub-16 son 2010, el arquero fue 2011, y es un chico del Castillo, que es del Real Madrid, que me hizo un torneo bárbaro. Y bueno, siguen apareciendo chicos, no solo ahí ya en primera, sino en divisiones menores. Y en mi caso, fue una propuesta de Bernie Romeo antes de que él se fuera el año pasado. Me propuso que le presente una idea de cómo lo haría, y a partir de ahí empecé a enviarle informes de las necesidades puntuales que tenían el año pasado. Y bueno, a partir de este año me sumé de manera formal y oficial. Y bueno, ese es mi rol y mi función es asistir a los entrenadores con la selección de los jugadores, dependiendo de las necesidades, las prioridades, el conocimiento que tengan de los chicos de acuerdo con los procesos que venían haciendo o no. Y bueno, ese es mi rol, tener una base de datos y asistirlos desde ese lugar.
0: Uh-huh. ¿Vos vas a ir a detectar talentos o vas a estar encima de, de quienes ya estén trabajando en las selecciones juveniles?
1: No, no, yo voy a ver jornada todos los sábados, voy a ver reserva entre semana, sigo a algunos chicos que ya están jugando en primera para la sub-20, sigo viendo, bueno, la sub-15 arrancó hace un poquito menos de un mes, y todo ese trabajo fue hecho ya desde el año pasado, mirando, siguiendo y armando ahí un mapa por puesto, y después es la decisión con, bueno, la toma el entrenador, ¿no? Es como mi rol es una herramienta para asistirlo en la elección. Cuando, dependiendo el conocimiento y si vienen con proceso de selección o no, y la sub-17 ya tienen, algunos tienen proceso de sub-16, de sub-15, entonces los entrenadores lo conocen. Y por ahí me piden hacer un seguimiento de tal, o me piden en estos puestos, necesito estas características, a ver qué hay, y bueno, después se va haciendo más puntual, pero en los inicios de los procesos es eso, es la selección.
0: ¿Qué sobra y qué falta, en puestos o en características?
1: Bueno, hay pocos laterales, derechos sobre todo, centrales también, hay muchos volantes internos con mucha dinámica, con mucho juego, hay muchos extremos, bueno, todavía siguen saliendo enganches, por más que después jueguen por afuera o jueguen o tengan un rol no tan suelto, digamos, en el juego, pero con las características de enganche que siguen saliendo. Esos son los puestos donde más cantidad y calidad hay.
0: Casi que me estás hablando de la selección mayor, ¿no?
1: Sí,
0: faltan laterales,
1: totalmente.
0: Sobran números 10, sobran volantes internos. Es como que el reflejo, el campeón del mundo es el reflejo de lo que hay bien abajo. Estamos hablando de jugadores campeones del mundo que tienen de 25 a 30 años o más algunos, y vos nos estás dando una pintura de lo que sucede con chicos de 14, 15.
1: Totalmente, totalmente. A mí me sorprendió eso. Al verlo de adentro, porque cuando de afuera por ahí uno cree, bueno, son estas camadas, que en esta camada tal vez no hay tantos laterales, ¿no? Pero ya viendo todo en general, vas viendo ahí que hay una que faltan en ciertos puestos, faltan. No, bueno, las razones no. No la sé, pero bueno, ahí es lo que sucede, bueno, y ahí vamos haciendo ese trabajo.
2: Bueno, pero perdón, ¿no? Pero si en Brasil faltan laterales últimamente, que eran los reyes de los laterales, imagínate también en otro sector de la cancha. Esto puede ser, y perdón que me meta Ariel, digo, esto puede ser porque los chicos generalmente, o los más jóvenes, no los chicos, quieren jugar en los distintos puestos y ya no hay más futbolistas que bueno, entiendan que tiene que jugar de determinado puesto porque quieren jugar a otra cosa, o el fútbol los lleva a jugar a otra cosa.
1: No, pues creo que hay algo de eso, hay de obviamente uno empieza a jugar, quiere hacer goles, quiere ser Messi, y nadie quiere defender o pero en la carrera de formación de un jugador suele pasar mucho, y no sé si no les pasa a todos, de ir cambiando de puesto de acuerdo con la característica. El mismo deporte te va acomodando en el puesto en donde mejor rendís o donde más potencial tenés. Hay muchos chicos que incluso hoy lo vemos en sub-15, en sub-16, y que ya vemos, este chico para mí va a terminar por dentro, este chico para mí va a terminar jugando de lateral, o porque ya le vas viendo ciertas características físicas o técnicas o de comprensión que te hacen pensar que más adelante, que por más que hoy esté en esa posición y rinda, y en esa posición lo hayan llamado a la selección, uno va viendo por características que va a ir cambiando de posición y les pasa un montón, les pasa a muchos.
2: Y con tus características, ya no hay tantos tiki-tiki, porque quizás el fútbol también, si bien los talentos siempre están, pero la manera de jugar del tiki-tiki, y traigo tu juego, que es brillante, pero que quizás en el fútbol de hoy, viste, con este tema de la presión, del fútbol más directo y demás, se necesita otra cosa. Esto es lo que pienso desde afuera, ¿no? Obvio.
1: Sí, me parece que se perdió un poco la espontaneidad y el juego al querer como profesionalizar a los chicos en una etapa en donde no tiene sentido pedirles o entrenarlos o tratarlos o formarlos como si fueran profesionales porque están en formación. Y hoy se perdió también mucho la calle, el potrero, y los lugares donde los chicos tienen para jugar son en las escuelitas, en el Babi, en las preinfantiles. Y si desde esas edades le cortamos el juego con los posicionamientos, con cuestiones más tácticas y... eso es un aprendizaje que después que se corta y que... Te limita en eso, en la espontaneidad, en ese aprendizaje inconsciente que uno va adquiriendo jugando. Entonces me parece que ahí está el tema, por lo menos es mi preocupación, esto de lo poco que juegan los chicos. Después talento hay y va a seguir habiendo porque es increíble, levantamos una piedra y salen jugadores súper talentosos, pero sí se fue perdiendo eso.
3: Así como Ariel recién te decía del trabajo de Juan Tassi, mirando el fútbol del exterior, estamos hablando con Tiki Tiki de Lorenzo, hombre del scouting a nivel nacional en la selección argentina. ¿Cómo se hace para que no haya tantos argentinos en la selección de Paraguay, en la selección de Chile?
1: Y es difícil, hay muchos que por ahí se ven con más chances en esas selecciones, porque tienen menos competencia, y después, después están hay mucha en la decisión de los chicos, que sobre todo con... por ahí con los paraguayos, que hay una comunidad muy fuerte paraguaya en Argentina y hay muchos chicos con la doble nacionalidad en inferiores y hay algunos que tienen la misma convicción que tienen un montón de argentinos en España para decir, no, yo juego, o en Europa, no, yo soy argentino y quiero jugar en la selección argentina. Esa misma convicción la tienen algunos chicos de Paraguay, de Chile, de Perú, de querer jugar para su país, para su selección, para el país de sus padres o incluso de donde nacieron. Entonces, contra eso no se puede, hay que respetar esa decisión. Pero después, hay muchos que ven la posibilidad de jugar en una selección, de poder llegar a jugar una Copa América, un Mundial, en una selección donde tienen más chance, porque la selección argentina es de las mejores del mundo, es la campeona del mundo, es muy, muy difícil jugar ahí, es muy, muy difícil.
0: Claro. Tiki Tiki, dos últimas, Leo. La primera, si sabes, si ves como quién quieren jugar, ¿no? Porque eso me parece que es interesante también. Esto es histórico en el fútbol. Siempre el jugador, vos habrás querido emular a alguien, imitar a alguien, ¿no? Desde la admiración.
1: No. Cada cual en su puesto y en sus equipos.
0: Pero por ejemplo, a los centrales, yo lo veo Bando de central hoy, y si bien sí, es diestro, sí, le veo la salida de Lisandro Martínez. O sea, sí, consciente o no, lo habrá incorporado, ¿te entiende?
1: Sí, pero también tiene la agresividad y ese fuego que tiene el Cuti. Es un pibe que es un animal. Me imagino que deben tener referencias, pero cada uno tiene su impronta y eso es lo es lo que le van a dar a su equipo o a la selección. Pasa mucho con, o pasaba, pasa mucho con los entrenadores cuando uno tiene como referencia a X entrenador y hay una, hay una intención de querer repetir lo que hace este entrenador, que pero ese entrenador lo puede hacer él solo. O sea, uno puede leer algo de ese entrenador o puede tomar algunas cosas, pero la impronta tiene que ser propia, la esencia tiene que salir de uno, porque si no es un imitador, es vos imitando a los diferentes personajes. Sí.
0: Está bien, está bien.
1: Entonces, el futbolista necesita de su esencia y su impronta.
0: Y la otra es si hablan con los técnicos, porque viste que está muy instalado. Si bien yo creo que Argentina siempre va a ser una tierra de formadores, ¿no? Y hay entrenadores que vocacionalmente dirigen abajo sin las ganas de llegar arriba. Está instalado también que se ha perdido la cantidad, que se ha perdido un poco de esa vocación. Y que abajo la famosa idea y prioridad por el resultado va sacándole al futbolista espacio para la creatividad. ¿Ustedes tienen margen para hablar con los técnicos y plantear lo que seguramente sea para ustedes una meta, ¿no? Siempre la técnica primero.
1: Sí, no, hay lugares donde uno no puede llegar, no se puede meter con el trabajo de los clubes, porque los clubes tienen una coordinación, donde tienen bajan una línea, y bueno, hay diferentes maneras de trabajar. Lo que sí hace la selección transmitir desde su forma, desde el mensaje que da cada vez que sale a hablar Aymar, cada vez que sale a hablar Placente, cada vez que sale a hablar Facu Quiroga, me imagino que, y que está muy claro por dónde va, por lo que buscan y cuál es el ideal de ellos, pero bueno, como decís vos, no pasa en todos lados, hay lugares donde priorizan esto, priorizan el resultado por sobre la formación del jugador, y eso, bueno, hace más difícil que se potencien los chicos, pero bueno, es una rueda muy difícil de controlar, porque o sea, hay un montón de componentes que hacen que eso no se pueda llevar a cabo de una manera como de un proceso bien marcado y de una línea y de un pensamiento estrictamente de formación, porque los entrenadores hay muchos que quieren mostrarse ellos o que por ahí quieren dirigir una categoría más arriba y que después de la semana que tal vez el dirigente dice, loco, pero jugamos con tal y sacamos 4 puntos, ¿cómo puede ser? Entonces, bueno, es todo una rueda que nada, la manera que tienen todos siempre de mostrar su trabajo es con el resultado. Y nos pasa a veces nosotros con citaciones, que por ahí llamamos a 4 o 5 de un club, de un equipo, de una categoría, de, no sé, de una séptima, de una sexta, y se quejan y no quieren y pelean por, no, llévame a 3, déjame a este, o déjamelo hasta que juegue el sábado. Por ahí para que juegue un partido de quinta o de sexta que no modifica nada y le estás cortando la posibilidad a un pibe que vaya a jugar un torneo o que vaya a entrenar con la selección. Y que me parece que habla más de tu trabajo eso, que la selección te lleve a 5 jugadores que salir campeón de la categoría.
4: Sí, sí, sí.
1: Entonces me parece que pasa por ahí y eso es muy difícil de lograr y de llevar a cabo. Hay equipos que lo hacen en mayor o menor medida, pero es muy muy muy muy difícil.
0: Muy bien. Leonardo, lo mejor, abrazo, y la seguiremos porque es un tema que siempre nos apasiona, ¿no? La formación, el jugador en sí, lo que hay abajo en esta tierra. Abrazo grande.
1: Bueno, abrazo grande, muchas gracias por el llamado y bueno, suerte.
0: Por favor, por favor. Bueno, queríamos saber, ¿no?, de qué se trataba. A ver, históricamente han existido estas funciones. Creo que ahora la metodología hace que tengan otros nombres, ¿no? Y que esté un poco más organizado todo. Sí. Lo sabíamos que sucedía afuera. La verdad que lo del exterior es un buen laburo, con todo lo que particularmente puedo opinar de la AFA a nivel local. Está claro que las selecciones se han manejado de otra forma y que por eso ha conseguido apurarse y ha llegado antes para determinados jugadores. Sí. Después, obviamente, todo tiene la cara de Messi, ¿no? La cara de esta selección bárbara, de estos triunfos, de la histórica camiseta de la selección argentina. La motivación tiene, o mejor dicho, la posibilidad de motivar a los chicos tiene esas razones, ¿no? Esos argumentos. Pero hay que ir a buscarlos, hay que conocerlos. Y a nivel local, toda la vida, ¿no? Existieron redes de talentos, pero yo creo que más para los clubes que para las selecciones, sí, en claro, general, ¿no?
2: Claro, claro.
0: ¿No? Lo que se hizo históricamente, no sé, lo que hizo Duchini, lo que hizo
2: algún
0: maestro. Claro, Grifa, claro, que tenía, claro. Grifa con Bielsa, que revolucionó en su momento, ¿no? Dividir el país, que hoy lo tienen todos. ¿Qué hicieron? Dividió el país en 7 y esas 7 divisiones le agregaron 5 subdivisiones, entonces en cada uno de esos 35 sectores y zonas del país designaron una persona que les iba a avisar cuando vieran un buen talento. Hoy en general lo tienen todos desparramados. Sí. Bueno, la selección fue así, con Pekerman, creo que, mejor dicho, los clubes son así hoy, y la selección debe ser así. Con Pekerman hubo un momento que fue el mejor, o un ejemplo que fue el más recordado, que fue, ¿se acuerdan la citación a Sixto Peralta?
2: Sí, claro.
0: Porque obviamente a Riquelme lo iba a convocar cualquier seleccionador juvenil, ¿no? Con todo lo que se había hablado de Pibe, de Argentino Junior, de su paso a Boca. Pero había que ir a buscar otros lados. Y Sixto Peralta jugaba en el sur, algún dato habrán tenido como para ir a verlo. Y qué llamativo que falten laterales, y que sobren los volantes de buen juego.
2: Es cierto, es cierto.
0: Todo la teoría del derrame, ¿no? De la selección. Sí. Mayor para abajo pasa eso en los equipos, en nuestros clubes pasa, tenemos varios volantes, y en las divisiones inferiores, evidentemente.
2: Pero Ariel, recordemos de cómo llegó Messi a la selección argentina, con ¿te acordás? Aquel partido inventado y todo lo demás, que esto también fue producto de alguien que, bueno, que acercó el video, ya se sabía de las condiciones y de las cualidades de Lionel en aquel momento, pero bueno, se llegó también a través de un ojeo, ¿no? No es simplemente que apareció un futbolista. Es lo mismo que ahora. Está bueno visibilizar este trabajo silencioso que se hace, porque las cosas no llegan por generación espontánea muchas veces, ¿no?
3: Con lo que apuntabas recién, no hay que ir muy lejos, digo. El Mascherano puso a Luján de lateral siendo central, porque en San Lorenzo lo había hecho así. Ulises Jiménez, el chico de River, era central y en la selección pasó a ser lateral porque no tenía reemplazante. Obregón jugó de carrilero, llegó a jugar... creo que Nardoni en el sub-23 como 4. No abundan los laterales, a ver, o sí, pero no los que uno puede decir estos pueden jugar en selección argentina.
0: Claro, no en el mismo nivel, ¿no? Para llenar un equipo sí, pero sin la misma jerarquía. A ver, es histórico. Hay más gana el pibe que la rompe en su club de barrio, digamos, que la rompe de 10, va y se quiere probar de 10 en el club de AFA. Son muchas veces lo que pasa es que la rompen en otra posición, pero saben que pueden tener mucha competencia, ¿no? Entonces claro. Dice, va, me pruebo en otro.
2: Con tal de jugar, claro.
0: Voy aprendiendo sobre la marcha. Pero bueno, la mayoría van con con lo que ya saben. Bueno, veremos los frutos el día de mañana. Está Joaquín Bruno.
2: Ah, mira.
0: Por donde está la selección argentina, entiendo, qué sé yo. Bueno, con la información de la selección argentina, que juega aquí, que juega en Auburn, en una temperatura alta. A ver, voy a probar ahora, porque ¿sí? Recién estábamos. A ver,
2: voy a probar.
0: ¿Qué es lo mismo? ¿Viste lo mismo que se puede hacer?
4: en Buenos Aires y en Senegal, digamos, claro, ¿no?
3: ¿Asomar la ventana?
2: ¿Salir de una habitación?
4: Y... No, poner temperatura en
3: claro,
2: básicamente. Ah, perfecto.
4: Claro. En este momento 27 grados.
2: ¡Epa!
4: En este momento.
2: ¿Hora? ¿Dos menos que aquí?
4: Hora dos menos, 9:35.
2: Y te espera lindo. Te espera un 35.
4: Al mediodía, que bueno, ¿no? Cuando estemos al rayito del sol,
2: sí.
4: 30. Ay, 30, 31, subiendo. ¿Algún chispazo desde arriba?
2: ¿Está nubladito? ¿Está nubladito?
4: No, ahora hay un poco, sí, ahora está, diría, parcialmente despejado.
2: Una resolana.
4: Al mediodía va a salir el sol fuerte. Ajá. Cuando sale el sol, te calcinás, la humedad fuerte.
2: Y yo veo a nuestro amigo Joaquín, lo veo con, viste, una tipo de máscara en ese rostro tan rojizo a la noche.
4: ¿Sigue morado?
2: Y yo ayer lo noté un poquito más morado, no sé si...
4: Está moradito.
2: No sé si eran las luces, viste, no sé cómo viene la mano.
4: Claro, puede ser. Hola Joaquín, ¿cómo estás?
5: ¿Cómo andás, Ariel? Abrazo grande ahí para Héctor, para Juanma, para Martín, para Fer, para todos. Entiendo que estuvo Narela dándoles la información de primera mano, como siempre. Y para refrescar algunas situaciones de la selección, Ariel, acá estamos listos. Obviamente, esperando lo que va a ser ya definitivamente... la previa de un partido que va a ser importante, no solo para medir situaciones futbolísticas, porque probablemente sea el equipo que tenga mayoría de debutantes pensando en Argelia, y porque en algunos casos habrá algunas evaluaciones físicas mientras se juega al fútbol.
4: ¿Messi de titular, entonces?
5: Messi va a jugar, yo creo... Creo, por lo que pude averiguar, y generalmente también por cómo ha sido siempre que Messi tenía que sumar algunos minutos, generalmente se elige que los empiece a sumar desde el inicio. Así que creo que es una posibilidad grande que vaya del inicio. Veremos qué define Scaloni, obviamente, en el transcurso de este día martes.
4: Está bien. Nosotros ya estuvimos hablando del reemplazante de Valerdi. ¿Tenés algo nuevo, sea desde la información o desde lo que vas atando?
5: Desde lo que voy atando, más que nada, porque la información, la verdad, que la están teniendo bajo siete llaves, que no ha salido desde el seno del cuerpo técnico. Yo tengo entendido que ya la decisión está tomada sobre quién será, que se puede desprender también de lo que dijo Scaloni, que ayer dijo al chico que llamemos, lo quiero tener ya el miércoles acá. Así que es probable que sea alguno de afuera, de los que no está aquí. A mí me abrió el abanico ampliamente Scaloni con su declaración ayer pública referente a que quizá el reemplazante del Flaco no sea un reemplazante puntual de su puesto, porque quizá estemos cubiertos y por ahí miremos para otro lado, más o menos el textual de Scaloni. Y eso me hizo pensar en, la verdad, que en un montón de lugares de la cancha. No en el lateral derecho, donde también habló de superpoblación, pero sí quizá en algún central, perdón, en algún lateral izquierdo, corriendo a toda la defensa de izquierda a derecha, si es que ponemos el ejercicio a pensar de Otamendi y Cuti como primeros zagueros, si pensamos en Lisandro Martínez y en Medina como segundos zagueros, y pensando quizá en que queda medio huérfano Tagliafico. Pero está claro que también se puede pensar en algún volante y, sobre todas las cosas, también en la actualidad de Emiliano Buendía. Yo creo que tenés material ahí con lo que ya tiene Scaloni, pero claro, terminó tan arriba Buendía que en algún momento nos hizo preguntar por qué no estaba en esa lista de 26.
4: Claro, claro. Sí, pasa por estos nombres, ¿no? Sí, lo de esa frase de... espero que lo podamos tener con nosotros, fue lo que dejó las sensaciones contradictorias, porque hace tiempo a llamar y que el miércoles ya estén con el plantel, o se refirió a alguno que hoy en día está, ¿no? Un Giai o un Capaldo.
2: Claro.
4: Pero no sé si habría que interpretar tanto, tal vez lo que dijo fue, bueno, una, claro, una frase.
2: Bueno, es que da para la interpretación. Da para la interpretación.
4: Sí, nos hizo jugar.
2: Y claro, le gusta jugar también a Leo esto, ¿eh?
4: No sé si lo hace a propósito.
2: Le gusta. No, pero digo, que nos prendamos todos y después, bueno, sacaremos nuestras propias conclusiones. Él también ya lo tiene decidido, obviamente. Pero...
4: Sí, yo eso entiendo que sí. Esto que entiendo que sí. Bueno, ¿y qué hace la selección? Digamos, termina de jugar hoy, se va para Kansas City y se queda en estos días hasta que viaja a Dallas para el primer partido.
5: Exacto, sí, a partir de ya esta misma noche, cuando deje Alabama, allí donde estás vos, Ariel, allí en Auburn, directamente a Kansas City a recuperar su estadía, a recuperar su día a día aquí en el Hotel Origin, en cada práctica, en cada día, en el Compass Minerals, el centro de entrenamientos extraordinario que tiene el Sporting Kansas City, y esa estadía será mucho más larga que cualquiera que ha tenido hasta acá. Me refiero a los primeros días en Kansas City, a esos mínimos días en Texas y a esa estadía mucho más corta en Alabama. Ya habrá que proyectar desde mañana, si querés, para tenerlo puntualmente, en el día 10 de junio hasta el 21, que va a ser el día previo al segundo partido, a la segunda fecha del grupo ante Austria en Dallas, y seguramente ese día 21, quizá en horas de la mitad de la mañana, mediodía, estén viajando ya rumbo a Dallas. Por ende, me parece, Ariel, Héctor, muchachos, que mañana, ya con la selección dejando atrás definitivamente estos amistosos incómodos, así como los tildó Scaloni, y ya proyectando el debut ante Argelia, empezarán los días más importantes de prácticas, de exigencias y fundamentalmente ya de recuperación definitiva de los que están tocados.
4: Sí, de eso, ojalá que dejemos de hablar rápido, ¿no? Lo más rápido posible. Joaquín, abrazo grande.
5: Abrazo para todos.
4: Cerremos de esta forma.
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0: minutos nos quedan de programa y hay informaciones muy importantes, ¿eh?
1: Epa.
0: Hay informaciones fuertes.
1: ¿Conseguiste la de Rosario?
0: No, pero agarré la misma ruta, en un momento me desvié.
1: Mira.
2: Bueno.
1: Mira, te fuiste.
0: En un momento me desvié.
1: Mira.
0: Primero vamos a ir a Fafi. No, antes de ir a Fafi, así cerramos selección argentina. ¿Qué es Islandia, Juanma?
2: ¿Islandia?
0: Sí.
2: Sí, hoy no quiero ser despectivo, Bari, pero hoy es más un rejunte que claro, la selección.
0: Es el armado.
2: Porque es un proceso en el que es el cierre de temporada. Por ejemplo, Orbi Óscarsson, el delantero de la Real Sociedad, que se hizo famoso no solo por ganar la Copa del Rey, sino porque le habían inventado un gran cantito. Los hinchas de la Real Sociedad.
1: ¿Cómo era?

0: Argentina, entre otros, de los más habituales titulares.
1: Digamos, lo más parecido a la última selección de Islandia fue la de 2018. Esta es...
0: No. Digamos. Yo creo que hoy en día tiene un equipo más competitivo, pero no van a jugar esos contra la Argentina. O sea, Héctor, claro, cuando hoy Argentina gane 4-0...
2: Ah, mira,
1: le vamos a ganar a la sombra de Islandia.
0: No, a un equipo más media de sombra, renovación, de más muleto.
1: Está bien.
0: Pero no es porque jugaron... Cuando jugó con Canadá en marzo, jugaron todos los titulares, empataron 2-2. El otro día jugó con Japón, perdió 1-0. Jugó con este equipo B, que es el que va a jugar contra la Argentina.
1: Bueno, está perfecto.
3: Perfecto. Bueno, sí, tengo... a mí me gusta mirar los jugadores de los rivales y son más difíciles de saber porque, claro, hay una delegación muy amplia y segundo que cambia mucho de acuerdo a si pone algunos que están en la liga, claro, en ligas importantes, exacto, de Europa o claro, si directamente, claro, como decís, es el comienzo de un largo plazo, ¿no? Que lo tendrá que llevar hasta el próximo Mundial.
1: Hoy es un verdadero partener, punto.
0: Sí, sí.
3: Sí, sí. Sí, sí. Sí, ha jugado lo poco del ciclo tiene solo empates y derrotas. ¿Y hay algo para saber de otras selecciones? ¿Hace sí, un punteo rápido para ir a Boca?
0: Araújo volvió a Uruguay, habló del posteo de su hermano, que entre otras cosas había culpado a Bielsa de su lesión.
1: Sí, sí.
0: Él dijo que el posteo del hermano fue un error, que se enteró después que lo había hecho, pero considera que fue un error y no sabe si va a poder jugar en el debut. Habló de una pequeña lesión en el gemelo. El rival de Argentina mañana va a jugar un amistoso contra Bolivia. ¿Te acordás que ayer yo te decía... es raro porque no pude encontrar dónde ver ese partido y a qué hora se va a jugar. Y ayer Fernando Sís, que fue el espía de Scaloni en el entrenamiento de Argelia, pudo constatar que ese partido efectivamente no se va a transmitir y que se va a jugar incluso a puertas cerradas.
1: ¿A pedido del técnico argelino?
0: A pedido de Petkovic, que fue ratificado en su cargo antes del Mundial.
1: En realidad no es argelino.
0: No. Lo han renovado el contrato hasta 2028. En esto de pensar... más allá de la Copa del Mundo. Y lo último para destacar... Exactamente. Sí. Muchas selecciones, las europeas y las africanas, piensan más a veces en la Eurocopa o la Copa de África de Naciones que en el Mundial. Y lo último para destacar es que, además de la baja de Timber, en Países Bajos, o antiguamente Holanda, ayer su arquero sufrió un golpe, Bert Bruggen, en el partido contra Uzbekistán, y está en duda para atajar en la Copa del Mundo.
3: Mirá vos, no paran, ¿eh? No paran las lesiones, van a anular los amistosos, las piedras.
1: Y nos enteramos también Scaloni, que el único árbitro de Somalia que iba a debutar en un mundial, le prohibieron la entrada en los Estados Unidos. Omar Artán.
3: Así es, así es. Bueno, tenemos unos minutos por delante con Boca. Fafi, buen día.
4: Abrazo grande para todos. Bueno, ya confirmado lo del Vasco Arrobarrena, esperando obviamente la confirmación oficial en las redes. Esto se dará cuando el próximo técnico de Boca arribe a la Argentina, ya está Diego Marquich aquí, y se empieza a cranear lo que va a ser el Boca del Vasco. Lo primero que ya se está hablando, que ya se intercambió entre mensaje y llamada, el plantel, obviamente lo quiere ver, quiere entrenar con ellos, seguramente se tome 10-2 semanas para hacer ese análisis incisivo del día a día. Pero lo que ya plasmó el cuerpo técnico comandado por el Vasco Arrobarrena, quienes manejan el fútbol en Boca, le hace Marcelo Delgado y Juan Román Riquelme, es que hay un futbolista a recuperar. Y al jugador que quieren recuperar es a Kevin Zenón.
3: Mira vos, o sea, no será transferido, como creíamos en todo momento. Y bueno, es una tentación para cualquier técnico, porque cualquiera puede recordar sus buenos partidos en Unión y el primer muy buen semestre en Boca. Lo que pasa es que quedó tan lejos, pasaron 2 años.
4: Y pasaron 4 meses del último partido de Zenón, 28 de febrero, el último partido oficial del ex hombre de Unión, que yo creo que también Ari se cae esto de Maduro, porque ayer hacíamos el repaso de cómo puede llegar a jugar el Vasco, 4-3-3, 4-2-3-1, él mismo lo expresaba. Y en cualquiera de estas dos formaciones, Zenón puede jugar en cualquier puesto, digo, de interno por izquierda, en el 4-2-3-1, siendo uno de los tres por afuera también, por izquierda, por derecha. Es un jugador que hasta que fue a los Juegos Olímpicos, era un futbolista del que hablábamos todos.
3: Claro, claro. Sí, fue ese momento. Él viajó a los Juegos, no tuvo buenos partidos allá. Y a la vuelta, me acuerdo, mira, estar en Francia y que vos me decías que había una posibilidad de venta, y que Boca

0: época no lo quería vender, y nos sonaba lógico, ¿no? Porque había llegado hacía 6 meses nada más. Lo que no se sabía era que esos 6 meses iban a ser el techo de rendimiento. ¿Qué se sabe de cuáles son los próximos pasos a seguir? De Rodarrena, hay presentación, ya está viajando a Buenos Aires, supongo que estará en pleno diálogo con Riquelme, pero con eso no basta.
1: No, porque falta obviamente la firma, falta la presentación, falta escucharlo ya como técnico oficial. Esto va a ser seguramente con el correr de esta semana, antes de que finalice la misma. Conociendo cómo se mueve Boca en cuanto a comunicaciones, si el Vasco llega jueves o viernes, yo no descarto que sea durante ese día, porque ya la semana que viene obviamente el foco del mundo deportivo va a estar en la selección argentina, en su debut. Entonces, conociendo cómo se manejan, sé que le dan prioridad a esas cosas. Y no creo que, bueno, la semana que viene también Boca se arranca a entrenar, ya va a ser 18 y Boca comenzará nuevamente con los entrenamientos, ya con él a la cabeza. La otra cosa que van pasando los días y que se acerca a lo que va a ser el comienzo de la pretemporada, y que por ahora no llegó nada al club, es Ceballos. La representación no trajo ninguna oferta por ahora ni de Napoli ni de ningún otro equipo, y si esto sigue así, en 9 días Ceballos va a tener que ser uno de los que se presenten también el 18 en el predio.
0: Sí. Sí. En Boca te vas 2 semanas y cambió todo, te vas 2 años y sigue todo igual, ¿no? Repito que el concepto de la Argentina es tranquilamente el de Boca. Bueno, Fafi, ¿completo o te queda algo?
1: Bueno, y después obviamente esto se dará con el correr de los días, ya con la pretemporada comenzada. Ya la dirección técnica tenía en carpeta un arquero, un lateral por derecha, un primer marcador central y dos delanteros. Veremos si coinciden con esto a Rodarrena, si necesita más nombres. Sé que Boca está así levantando el teléfono, así como lo hizo Delgado, para hablar con algunos técnicos para conocer su situación. Al técnico que llamó Riquelme fue al Vasco Rodarrena, fue el primero, al único, y el Vasco terminó tomando la decisión de aceptar. En esto de llamar representantes, de llamar también futbolistas para conocer sus situaciones, Boca ya se está moviendo, hay algunos nombres sobre la mesa, pero no se avanzará hasta tener el look definitivo del nuevo técnico.
0: Muy bien, un abrazo.
1: Abrazo grande para todos.
0: Antes de irnos, no sé si Kiki quedó algo por allí.
2: No, estamos al día totalmente, tranquilo.
3: Muy bien.
4: Vas a hablar de tu desvío de ruta, por lo que veo, ¿no?
2: Epa, ¿qué pasó ahí?
0: Sí. Porque acá Martín Vara me dice que está todo encaminado para que Jorge Sampaoli sea el técnico de Talleres y acabo de mandar un mensaje que me dicen, no solamente está encaminado, sino que está motivadísimo.
4: Muy
0: Así
4: bien.
0: que, primera vez que Sampaoli va a dirigir en el fútbol argentino.
4: Sí.
2: En primera.
4: Muy bien.
0: En primera, claro, él dirigió Argentino de Rosario y dirigió, bueno, en su club, supongo, ¿no? En su
2: Claro.
0: pueblo, entiendo, de entrada. Pero nunca desde el ascenso, digamos,
4: Sí.
0: se fue al exterior, a los países de Sudamérica,
4: Es cierto.
0: a hacer una travesía, digamos. A Sampaoli se lo conoció en la U de Chile, pero antes hubo una expedición, ¿no? De Coronel Boloñés y anécdotas de él durmiendo en lugares casi precarios como para empezar a dirigir, que era su sueño. Y la U de Chile, y de ahí la selección de Chile, significó su gran proyección. Así que Talleres de Córdoba va a tener a Sampaoli en la que creo será ya una de las contrataciones más ruidosas del mercado, incluyendo jugadores y,
4: No me
0: digamos,
4: cabe duda.
0: agrupando jugadores y
4: Sí.
0: técnicos.
4: Sí, no me cabe duda, no me
2: A
4: cabe
2: ver,
4: duda.
2: hace un
4: Porque,
2: año llegó a Coca y a
4: no, no,
2: Tevez.
4: pero es así, porque,
0: Claro.
4: bueno, habló con, Fassi habló con Berizzo, no lo volvió a llamar para decirle que no. Habló con
0: Sí.
4: Gareca, no lo volvió a llamar para decirle que no. Habló con Anselmi, no lo llamó para decirle que no.
3: Está muy
4: Y al
3: negativo
4: que
3: esto.
4: sí, no, no, al que sí llamó fue a Sampaoli.
3: Sí.
2: Y le dijo que
4: Entonces,
2: sí.
4: ¿qué le dijo que sí? ¿Cómo
3: Y
4: lo
3: le dijo
4: tratará
2: que
4: la
2: sí.
4: gente en los estadios? Tanto hablamos de los campeones del mundo y cómo fueron recepcionados después del logro. ¿Cómo lo tratará la gente, el resto de las hinchadas a San Paoli?
2: Yo creo que hay indiferencia.
4: Sí,
2: Hasta que haga
4: claro,
2: algún
4: no tiene.
2: gestito.
4: Ah, yo creo.
0: Claro, hasta que
4: Claro.
0: corra, ¿no? Hasta que corra, hasta que
2: Claro.
0: grite y
2: No,
0: proteste.
2: cuando fue a la cancha de Racing, perdón, la expresión, lo puteaban por Lautaro Martínez, porque fue a comer sanguchito de miga seis meses.
4: Y ojo que como técnico, aquellos técnicos que llegan y cambian
3: la visión del equipo que está dirigiendo, sin ningún tipo de dudas, ¿eh?
0: Sí, yo voy a decir algo impopular. Yo creo que una llegada como un técnico con, de su trayectoria jerarquiza
3: sí, sí,
0: a
3: sí.
0: Argentina.
3: Ni hablar. No, o sea, pero tenés razón.
0: Que haya hecho lo que hizo en la previa del Mundial y que le haya ido a la selección argentina al Mundial como le fue, a mí no me saca esta idea a la cabeza, digamos. Los entrenadores argentinos de trayectoria, de experiencia y de pasos por el exterior, la mayoría están afuera. Está bueno que empiecen a venir algunos. Sí, está bien, dirá, no faltará el que diga con razón que Sampaoli ya dirigió en distintas ligas, que no tuvo éxito en la mayoría de los últimos pasos, que quiso dirigir a Boca, y en Boca no se dieron por aludido. Estaba claro que quería volver al fútbol argentino. A ver, estaba claro que quería esta primera experiencia en el fútbol argentino. Yo creo que son esos equipos los que arma él que te generan material.
3: Sí,
0: ¿no?
3: Totalmente, totalmente. En ese aspecto estoy totalmente de acuerdo. Sin ningún tipo de inconveniente. Y ojalá en serio que le vaya bien y hasta cambie alguna cuestión en su forma de ser, simplemente. Pero claro, técnicamente está muy capacitado, ¿es así?
0: Uh-huh. Obvio, seguro. Debuta en la cancha de Newell. Él es hincha de River, pero siempre tuvo un vínculo especial con Newell por Bielsa, ser un admirador de Bielsa de toda la vida, aunque después medio como que no olvidó, ¿no?, esa gran admiración. Pero él decía que salía a correr escuchando las conferencias de Bielsa en los auriculares, en el Walkman, y un par de veces Newell lo llamó, así que ese será su primer lugar, primera fecha entonces en Rosario, en el Parque de Independencia, Newell Talleres con Sampaoli. Compañeros, les mando un abrazo enorme, lindo programa hemos tenido, mañana habrá más, mañana acá a las 9 de la mañana de allá. Vaya uno a saber qué hora será acá, porque no sé desde qué lugar los estaré saludando.
3: Te está pareciendo a Sampaoli de Trotamundo que estás.
0: Sí, pero a mí no me pagan indemnizaciones en ningún lado, no. Héctor. Esa es la gran diferencia.
2: Esperemos que no, tampoco.
0: Ojalá que tampoco. Larga vida a los laburos. Abrazo, chicos.
3: Chao, Ari. Chao.
0: Un abrazo para todos. Marcelo Benedetto la sigue con ustedes.

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1: Hay un equipo que comenzó con derrota un mundial y terminó consagrándose campeón.
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1: Países Bajos va a jugar su séptima larga en la historia de los mundiales. Nunca ganó. Tres derrotas, tres veces lo definió desde los 12 pasos. Argentina jugó 9 alargues. Este es el décimo. Perdió una vez.
0: A creer.
2: Marquinhos.
1: La única vez que Brasil había perdido una tanda de penales en Copa del Mundo. México, 1986.
0: A creer.
1: En la historia de la Copa del Mundo, solamente hay 3 ediciones donde 2 jugadores de Argentina marcaron al menos 4 goles. En el 78, en el 86, en el 2022, Lionel Messi llegó ayer a su 5º gol y la araña que pica, Julián, llegó a 4. Elijo creer.
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0: 9 minutos pasan de las 12 del mediodía. Muy buen martes para todos, para todas. Esto es ¿Cómo te va? Estamos en recontra clima mundialista, dos días. Ya estoy chequeando el clima en Alabama, donde esta noche juega la selección argentina versus Islandia. Un día soleado, una noche de calor, un clima muy agradable. Mucho para charlar de selección. Por supuesto que por los clubes también andaremos con nuestros cronistas y repasando en un día bien albiceleste y bien de escaloneta. Barbie, querida, ¿cómo te va?
1: Hola, Martín, querido. Muy bien, muy bien. Nosotros, como nos pusimos a envidiar la temperatura de nuestros compañeros siendo team verano, decidimos imitarlos e intentar que esto sea un sauna.
0: Sí, es verdad. Y aparte estás con un buzo como de los abrigados, sí, ¿no, Barbie? Sí, sí, sí. ¿Querés colgarlo después?
1: Sí, probablemente. Es un pulo. Igual ahora ya lo vamos a estar arreglando. Muy bien, Martín, querido.
0: ¿Estás a horas de tu viaje?
1: Sí.
0: Qué lindo, qué lindo.
1: Ayer terminé las valijas. Bueno. O sea, me faltan meter, viste, la,
0: sos más prolija que yo.
1: Las pavaditas. O sea, viste, cuando te faltan 10 cositas, sí. Que ya sabes cuáles son.
0: El repaso de la listita.
1: Exactamente, me falta eso.
0: Y anteojo de sol.
1: Yo tengo una relación amor-odio con armar la valija. Porque
0: contame, es como que me interesa.
1: Me gusta, me entusiasma, pero al mismo tiempo me estresa. O sea, pasan las dos cosas al mismo tiempo.
0: Viste que la previa de un viaje, después se disfruta y mucho en general, pero la previa estresa siempre un poco.
1: Sí, total, porque además uno quiere como ponerse al día con todo, ver a todos antes de que te vas, entonces eso se vuelve un poco más estresante todavía.
0: Exactamente.
1: Que te llenás de cosas y sentís como que no llego con todo, pero sí, llegamos.
0: De hecho, hasta a veces no olvidarte algo que pienses que la valija es importante.
1: Exactamente.
0: Cubrir un mundial es algo espectacular, Barbie, así que... alegría y envidia sana de amigo. Y aparte con las selecciones que dijimos que te van a tocar seguir, va a estar buenísimo.
1: Va a estar bueno.
0: Y vamos a estar hablando con Barbie acá, por supuesto, en la diaria con su crónica y lo que
1: Every
0: va a ir,
1: day.
0: Y lo que va a ir cubriendo, qué poco nos falta, ¿eh? El jueves, 16 horas, van a jugar México y Sudáfrica en el Azteca. Y vamos a abrir este mundial. La cobertura de D-Sports es una de D-Sport Radio y todas las señales, es una locura hermosa. Estamos por todos lados, en un rato seguramente Fercis. Está en el radar siempre Nani, siempre Gastón Recondo. Distribuidos por todos lados nuestros conductores, amigos, cronistas por todos lados del mundial, en todo lo que es Estados Unidos y México y Canadá, pero la base para Argentina va a ser Estados Unidos, en un grupo que tiene Argelia, Austria y Jordania, y ese será el orden. Bueno, con muchas cosas. Anoche, para abrir una, Marian, te saludo también formalmente.
2: ¿Cómo andas, Martín?
0: Marian, bien, querido, bienvenido.
2: Tenemos de todo, porque
0: hay muchas cosas.
2: Es Marian, cierto,
0: es
2: que estamos
0: al aire.
2: Prontos al comienzo del mundial.
0: Sí.
2: Que aquí desde la radio vamos a tener una cobertura especial también para el partido
0: ambiciosa.
2: Inaugural y todo lo que tiene que ver con eso que se va a desarrollar
0: en la
2: Ciudad de México.
0: Sí.
2: Allí estará nuestro vehículo, el señor Marcelo Benedetto, por supuesto, que en breve va a estar con nosotros, pero también hay noticias del ámbito local.
0: Sí. Porque
2: dentro de poco te voy a contar quién es
0: no
2: el técnico.
0: No soltaste eso, me gusta, no soltaste.
2: De Talleres de Córdoba, por ejemplo, que ayer pensábamos que iba para un lado y parece.
0: Ayer hubo un volantazo.
2: Parece que hubo un volantazo de último momento y alguien que tiene pasado justamente en selección argentina puede convertirse en las próximas horas en el nuevo técnico de Talleres.
0: Me interesa eso. ¿Va a ser rumorcito? ¿Va a ser como que lo catalogás? No, es información.
2: Me parece que es un momentito.
0: Va a ser momentito. Como no, lo saludo al Toro de paso, a Santi, al resto del equipo que estamos acá. Y con mucho orgullo bancando en Buenos Aires. En breve conexiones varias. Decía Barbie, ¿llegaste a ver algo ayer del amistoso de España y Perú? Ponele que terminó ayer tarde, pero yo me quedé viendo. Primero lo vi relajado a Pedro Gallese, el arquero de Perú, que es un muy buen arquero.
1: Histórico ya.
0: Histórico. Ayer estaba en modo de... Me dijeron que juegue el amistoso y yo no quería. Estaba como en ese semblante, un gol se lo hace él. En el otro tiene una actitud medio rara y es un buen arquero, por eso digo. No es solo para mí que se equivocó, que te podés equivocar. Pero estaba como raro. Y enfrente estaba España. O sea, ¿no te motiva jugar contra España?
1: Total.
0: No sé, le hablo a en este caso a Pedro Gallese, que por ahí no se está.
1: Bueno, los rivales de Argentina son claros en eso, ¿no? En estos amistosos de que ellos no iban a ir a menos en ningún momento.
0: Sí, sí. De hecho, Argelia juega con Bolivia en Kansas. Con un hermetismo, el técnico pidió que jueguen a puertas cerradas, sin hinchas, sin periodistas.
1: Sí.
0: Porque parece que quiere parar el 11 que en una semana enfrentaría a Argentina. Y bueno, hermetismo y misterio, ¿no? No quiere mostrar nada. En esos escalones siempre fue un poco más menos problemático, me parece,
1: sí,
0: demostrar algunos laburos.
1: Estos amistosos encima a mí me tienen siempre pensando lo mismo, ¿no? ¿Hasta qué punto los podés tomar de medida?
0: Sí.
1: Si
0: aceleran.
1: Claro, si tomás Francia, por ejemplo. Si tomás el partido del otro día con Costa de Marfil o tomás la victoria de ayer donde
0: hizo todo Olise.
1: Apareció Olise.
0: Qué peligro, ¿no? Este muchacho.
1: Dios. El tercero es un golazo.
0: Es
1: el más lindo de los tres.
0: Siento que me asusta como nos asustó Mbappé en la final. Hoy está en ese modo Olise. ¿no? Como que...
1: El tema es que si no es Olise, es Doué. Si no es Doué, es Cherki.
0: Sí, o Mbappé.
1: O Mbappé.
0: Sí, o el que quiera, ¿no?
1: Ese es el tema con Francia, que arriba te liquida.
0: Sí, sí, sí, es cierto. ¿No? En eso Francia sí. Lo que me parece que tenemos a favor, viste que siempre hablamos de la palabra grupo en el fútbol y que Scaloni prioriza el grupo y que Argentina se ve de afuera, que es un grupo hermoso. Francia siempre tiene sus quilombitos de ego, sí. Internos, que el cartel, que a mí me pusiste primero la habitación y a mí lo pusiste segundo. Eso nos juega a favor siempre para mí. Llegan siempre con algún problema al Mundial. Uh-huh. Porque después se boicotean ellos. Porque sí, sí, el talento sí, sí. Y la variedad tienen para tirar cuatro selecciones por el techo.
1: Y después que está todo como muy raro todavía, incluso con los candidatos, ¿no? Porque nosotros hablamos en la previa de un candidato máximo que es Francia, desde lo nominal.
0: Sí.
1: Lo estrictamente nominal, el candidato que se te cae de Maduro es Francia.
0: El despilfarro ofensivo que tienen.
1: Exacto. Después si vas también al ranking, a lo que fue la última Euro, una continuidad de proceso de La Fuente, te sale España.
0: Estaría bien España, una generación joven.
1: Argentina, obviamente, pero...
0: Ojo con Alemania, que siempre es Alemania, ¿no?
1: Sí, igual Alemania yo la
0: veo... No
1: te
0: inquieta tanto. La vas a ver ahí en vivo.
1: Sí, vamos a estar con el debut de Alemania, exactamente. Fue algo que estuve pensando estos días con el grupo de Alemania.
0: Es un lindo grupo para mirar ese.
1: Es un lindo grupo para mirar porque yo creo que puede dar sorpresas, ¿no? Alemania todavía, a ver, siempre es Alemania y hay que respetar, por supuesto, porque estás hablando de una de las selecciones más poderosas del mundo históricamente.
0: Sí.
1: Ahora bien.
0: Los mundiales se suele despertar en general, ¿no?
1: Exacto. Pero hace rato que viene encarando un proceso de recambio y que no le viene saliendo de la mejor manera. Viene de quedar dos mundiales seguidos, consecutivos, quiero decir, afuera en primera ronda.
0: Sí, sí, sí.
1: Acá es difícil que pase teniendo en cuenta lo de los mejores terceros, ¿no? Entonces eso.
0: Están invitados todos a pasar, ¿no?
1: Están invitados todos a pasar. Ahora bien. Con lo que vimos el otro día de Costa de Marfil, que también analizás la nómina y son jugadores interesantes, sí. Hay jugadores de Premier League. Ecuador ya sabemos que está para dar batalla en ese grupo.
0: Tiene un lindo plantel Ecuador.
1: Y después tenés una Cenicienta que es Curazao, ¿no? Entonces yo creo que entre esos tres puede pasar cualquier cosa. A mí no me sorprendería que Ecuador le pueda hacer partido a Alemania.
0: A mí tampoco.
1: Costa de Marfil ni hablar después de lo que vimos el otro día.
0: Tal vez sería normal.
1: Es un grupo lindo.
0: Claro, sería normal o uno piensa que todos le harían bastantes goles a Curazao. Es lo que pensamos hoy, ¿no? Ojalá nos sorprenda a Curazao y se destape, pero lo aplaudo.
1: Exactamente.
0: No debería pasar los papeles.
1: No, yo siento que hay que prestar atención a las que están silbando, vienen silbando bajito.
0: A ver, ¿en quién pensás?
1: Portugal.
0: Perfecto. Es verdad que cuando ves nombre por nombre, tiene un montón de jugadores.
1: Portugal,
0: de eso...
1: desde lo nominal, está tranquilamente, no te digo a la altura de Francia, porque de tres cuartos en adelante Francia saca mucha diferencia, pero el mediocampo de Portugal.
0: Bernardo Silva. Bruno
1: Fernández
0: un poco más arriba, pero Vitinha que maneja el PSG. Sí, sí, sí, hay mucho nombre ahí.
1: Neves, tranquilamente pelea con...
0: Claro, la dupla casi Luis Enrique.
1: Exactamente.
0: Sí, sí, sí.
1: Entonces Portugal tiene una selección muy interesante, el técnico viene trabajando muy bien también. Justo ayer Scaloni, vos sabés que estaba viendo, porque también estaríamos haciendo Portugal, y estaba viendo cosas de su entrenador y me topé con esta noticia en la que le preguntan...
0: Es que sí está Portugal, Scaloni.
1: Exactamente.
0: Habla de cómo habla con Cristiano el técnico,
1: claro,
0: ¿no?
1: Yo ayer me había topado con esa noticia de que un periodista le preguntó al técnico de Portugal en conferencia de prensa...
0: Se ve que le contaron mal la historia por lo que dijo Scaloni.
1: Sí, entiendo que es un diario madridista.
0: Tenemos ahora en breve cortes de Scaloni para ir repasando lo que dijo ayer,
1: ¿eh? El que tituló eso, ¿no? Un diario estrictamente madridista que sabemos...
0: De marca.
1: Para, exacto.
0: Sí.
1: Para dónde va tirando. Entonces... Siempre Messi es una figura en Madrid que es para
0: pegarle.
1: Pegarle y apuntarle con todo. Entonces, más todavía en exaltación con la figura de CR7. Me parece que la intención estuvo ligada a eso mismo.
0: Total.
1: Como, mira cómo Messi decide. Y obviamente que el técnico de Portugal no es que quiso entrar en esa, sino que no estaba enterado tampoco.
0: Contestó lo que pudo.
1: Totalmente. Y aparte aclara antes, nosotros respetamos a todas las selecciones. Pero bueno, nosotros no trabajamos de manera diferente porque lo que le estaba contando el periodista era esto, ¿no?
0: Sí, sí, sí, sí.
1: Pero bueno, ojo con Portugal.
0: ¿Bélgica no? O no la notamos ahí, ¿no? Es siempre como medio romántica.
1: Siento que ya nos cansamos de darla como una eterna promesa, pero siempre está la posibilidad.
0: Suele tener la mejor pilcha del Mundial, casi siempre Bélgica. Que hablando de esto que nos gusta Barbie, yendo un poco al color. Ayer creo que veía un entrenamiento de Alemania con la una joguineta medio verde antigua que metió Adidas, que es una locura la ropa que están haciendo en este mundial. Decir que vale lo mismo que una moto de agua o un cero kilómetro, pero linda. Estamos viendo un mundial
1: toda
0: muy estético.
1: La pincha de Alemania también está hermosa.
0: Muy estético este mundial en cuanto a la ropa que están sacando. Pero no será lo único que hablemos, por supuesto. Vamos a informar también, sí. Cortes de Scaloni, está bueno ir escuchando y viendo lo que dijo. Esto me gustó mucho cuando el tema Scaloni, no le preguntan, pero lo saca él.
1: Uh-huh. Sí, se había quedado con la bronca.
0: Y también que aclara para cuidarlo al ego, más que para el ego de Scaloni. Como diciendo que no quiero que quede Messi como que él le arma equipo a técnicos.
1: Total.
0: Porque es mentira y porque no está bueno que se desprestigie de esa manera. ¿Te parece, Marian, que escuchemos parte de lo
1: ahora
0: que...
1: Ahora vamos a...
0: Y analizamos parte de lo que sea Scaloni. En un ratito, Fercís, y vamos ampliando.
1: Además que Scaloni, las veces que sacó este tema,
0: sí,
1: fue completamente racional, ¿no? Y me parece que todos lo entendimos clarito, que cuando se refiere a esto de no hacer nada que Leo no quiera, se refiere puntualmente a Messi en sí mismo. Y en esto que nos vienen avisando, incluido el propio Leo, que bueno, va a haber partidos donde él no esté para jugar, pero que si siempre... Siempre y cuando él diga yo estoy y que físicamente lo vean, él va a jugar. Y Scaloni fue claro en eso, sobre todo porque también es un apoyo para sus compañeros dentro del campo.
0: Total. Y es, a ver, primero que es el capitán. Con el capitán de un equipo, en general los técnicos, se llame Messi o se llame Barbie Frizzler, siempre los técnicos tienen un diferencial en cuanto a la charla, a consultarle cosas que a mí, a otro jugador, no le preguntan, ni a vos sí. Entonces, en esto, aclarando que aparte Scaloni ya dijo que unos minutos de Leo seguro va a haber.
1: It's possible.
0: Claro, y después lo habló muy bien en inglés. No aclaró si de entrada o no. ¿Lo tenemos ese corte? Adelante, mira, a ver.
3: Sí, va a jugar lo que no sé cuántos minutos, tengo
0: gracias,
3: que hablar con él todavía. En el entrenamiento de hoy y veremos a ver cuántos minutos para no tener ningún tipo de riesgos y si decidiremos, pero en principio sí va a tener minutos.
0: Y ahí aclaraba esto Scaloni. Mavi, y redondeaba este concepto de que es una línea muy delgada para que Scaloni lo explique, de ese liderazgo de darle a Messi una potestad distinta a los demás compañeros porque es el capitán y porque históricamente es Messi que va a jugar su sexto mundial. Y hay cosas que se consultan y que hablan Scaloni y Messi tomando un mate, seguramente que no hable con otros jugadores. Y tampoco está bueno porque ni Leo quiere sentirse distinto a los demás. Viste que esta selección hizo justamente que Messi sea uno más. Entonces, para mí ese equilibrio Scaloni lo lleva tan bien.
1: Sí,
0: ese liderazgo tan horizontal de distribuir el papel entre sus mismos, Mesa Chica, de Aymar, Ayala, Matías Mana, Samuel, y darle a Leo un rol importante y a su vez no pasarse de ese rol importante, ¿no?
1: Es lo que siempre le destacamos a Scaloni y siempre los detractores que quizás no entienden esta faceta de cómo tiene que trabajar un entrenador en un vestuario, es lo que atacan. A ver, salvando las distancias, no estoy diciendo que Scaloni sea como él ni mucho menos, pero Ancelotti, ¿qué le criticaban? Exactamente lo mismo.
0: Liderazgo tranquilo.
1: Claro. Porque el Real Madrid gana por el poder de la amistad, se decía en un momento. No porque el técnico haga algo distinto, sino que gana porque es el Real Madrid y porque se llevan muy bien todos en el vestuario.
0: Todo eso es dificilísimo.
1: Justamente, es lo más difícil de conseguir, sobre todo en vestuarios
0: fútbol,
1: que tienen egos tan enormes. Y claro, el vestuario de la Argentina también lo tiene.
0: Obvio. Sí, a veces la simpleza, te lo dicen los técnicos, la simpleza en el fútbol, hacerlo simple, como en cocina te dicen, hacemos una rica milanesa con puré. A veces es lo más difícil, que sea espectacular la milanesa con puré, porque lo más simple, tenés más chance de equivocarte.
2: Sí, por eso también hay técnicos para determinados equipos, técnicos para selecciones, que se encargan más justamente de seleccionar los mejores jugadores.
0: Exacto.
2: Técnicos que saben bien lo que es entender el grupo y le dan importancia a eso, y son los técnicos que se destacan sobre todo en los equipos con mayores presupuestos. Yendo acá es River y Boca, yendo al fútbol europeo es el Real Madrid, es el Barcelona, es el PSG.
0: Sí.
2: Por eso lo vemos a Luis Enrique, que es un técnico que por ahí tiene un poco de las dos, pero supo encontrar en el PSG darle
0: su lugar en el mundo.
2: Sí, su lugar en el mundo.
0: Y limpió, conformó, digo,
2: sí, conformó un grupo que fue lo que le dio ese diferencial.
1: Lo hizo ganar el Balón de Oro él.
0: Lo de Luis Enrique, exactamente. Para mí Luis Enrique es muy trasladable a Scaloni, son liderazgos parecidos, que tratan de correr egos del plantel y que sea un equipo de fútbol. Que si hoy entra Barbie, sale Martín, entra Mariano, no se resienta el equipo y nadie se sienta como era Mbappé, que medio que lo limpió, ¿no?
1: A Lucho lo veo un poco más mano dura que
0: más carácter de, puede ser.
1: No sé si más carácter, porque esto no implica decir que Scaloni no tiene carácter.
0: No, claro, entiendo.
1: Sino que a Lucho lo veo más, más rígido.
0: Bueno, quizás. Puede ser. Pero
1: menos
0: a su
1: contemplativo.
0: Vez, lo mataban porque el mundial anterior streameaba.
1: Claro.
0: Tiene todo un costado también relajado, digo, que
2: lo banco
0: medio...
2: mucho, lo banco mucho cuando.
0: Sí, sí.
2: Fue espectacular.
0: Me parece querible, Luis Enrique. Bueno, otro de los cortes de lo que contaba Scaloni en base al posible equipo de hoy. Ahora vamos a pasar a un equipo posible titular y en un ratito con Fer Sisi y nuestros compañeros afinar más el lápiz a ver qué 11 puede poner hoy Scaloni o a quiénes puede mirar, pero nos decía esto, mira.
3: En principio están los tres disponibles para mañana, ya veremos la decisión, cuántos minutos. En el lateral derecho la verdad que tenemos ahora abundancia y podemos distribuir los minutos para que lleguen de la mejor manera. Y en cuanto al equipo, bueno, como te dije recién, primero vamos a hablar con los jugadores y vamos a decir, casi no pudimos entrenar, ayer fue un entrenamiento corto y hoy es el entrenamiento de víspera, así que decidiremos el equipo hoy y luego veremos.
0: Ahí hablaba puntualmente de Molina, Montiel y Nico Paz, con chances de jugar incluso de arranque hoy, cuando le preguntaban por el lateral derecho y decía que están todos ya, bueno, sí. ¿Vos dudás?
1: No, yo no dudo, obviamente, de que estén bien y que estén trabajando a la par, porque es lo que indica el plan informativo.
0: A ver, ¿a dónde
1: pero
0: vas,
1: sí, pero sí creo que el partido de hoy, y cómo los vea, porque para eso van a tener minutos. Para eso van a tener minutos.
0: Es un examen.
1: Es un examen.
0: Total.
1: Y creo que el partido de hoy va a terminar definiendo algo que el cuerpo técnico ya tiene claro en la cabeza, que es a quién llaman. Pero va a terminar definiendo si tienen que echar mano de más cuestiones. Es decir, si efectivamente aprietan ese botón de, ok, le damos marcha a esto que tenemos pensado.
0: A este plan. Sí, sí, entiendo que hoy se va a decidir. Mira, que hay un 11 que paró por un rato ayer. Vamos a repasar ese. No es que en un rato, insisto, con Francesi y demás lo vamos a ir puliendo. O Nani o Gastón Recondo o todos los que estén. O con Marce Benedetto, por supuesto. Es un lujo tener a todos allá. Por momentos ayer paró un 11 que es bastante titular. Barbie, que fue con Rulli. Con Montiel, Cuti Romero, Otamendi, Nico González lo paró de lateral izquierdo, descansa Tagliafico Fico, que va a ser el titular con Argelia, no tenemos ninguna duda, entiendo.
2: Sí.
0: El medio de Gala, Rodri De Paul, Enzo, McAllister y Thiago Almada un poquito más suelto, por momentos entiendo que cerrándose línea de cuatro y por momentos soltándose. Messi, Lautaro. Es un once que podría parar hoy entonces.
1: Sí. ¿Cuáles son los dos titulares que faltan en la columna vertebral? El arquero y el 9. Bueno, además de Tagliafico. Son
0: claro,
1: tres.
0: Sería
1: Julián, Dibu y Tagliafico. Y ahí completas un 11 tranquilamente titular, ¿no?
0: Aunque entendemos que es el 11 en la cabeza que tenés Caroni, sí. Pasa que está tan bien Lautaro que yo vengo cada vez más tentado a decirte que va a ser titular con Argelia. ¿No te cierra?
1: No, puede ser. Puede ser porque... Lo que tiene esta fase de grupos, esta primera ronda, es que te permite, por los rivales que le toca a Argentina y sin desmerecer, obviamente, que por algo están jugando el Mundial y que
0: sí.
1: Ningún partido es sencillo, pero te permite quizás estas cositas de para mí, y esto no es menospreciar a Lautaro ni mucho menos, porque también es un grandísimo delantero, de hecho es lo que siempre marcamos de... nos damos el lujo de que juegue uno solo. Pero
0: cuando cualquier selección
1: es que para mí Julián es demasiado bueno. Para mí
0: Julián es
1: otro nivel. Pero bueno, permite, creo, la primera ronda y el grupo que le tocó a Argentina, como que si Julián necesita más tiempo para ponerse a punto, obviamente que Lautaro lo va a hacer más que bien.
0: Mira, el Toro, ¿puede ser el último corte de Scaloni que habla justo esto que decía Barbie, de Lautaro y Julián? ¿No es el último, Toro? Que dice Lautaro y Julián. Confiamos en vos, tranquilo. Y ya vamos a hablar de Fer Sisi, que está con nosotros. Bueno, ahora lo escuchamos entonces en breve. Fer, querido, ¿en qué lugar de los Estados Unidos de Norteamérica te encontramos? ¿Cómo te va?
4: ¿Cómo andás, Martín? Hola, Barbie. Muy buenas tardes.
0: Qué bien te escuchamos.
1: Se te escucha nítido.
0: Limpio.
4: Bueno, aquí estamos en Kansas, la base, una de las... tres bases que tiene en Estados Unidos, bases operativas. Después tiene itinerantes, por ejemplo, hoy en Alabama, con Nani, con Gastón, pero aquí estamos en Kansas, esperando lo que va a ser el último amistoso de la selección argentina. Recién los escuchaba debatiendo sobre el equipo de Pecheras, el equipo inicial que tuvo ayer en Alabama Lionel Scaloni, y obviamente pensando y proyectando la posibilidad del once inicial para hoy.
0: ¿Qué pensás de este 11 con el que jugábamos, siempre esperando la voz autorizada, que sos vos, Fer? ¿Hay alguna corrección que pienses que va, o modificación de esto que paramos Barbie y yo acá jugando un poco?
4: Mira, de la Pecheras, a mí me resulta muy extraño que Thiago tenga doble titularidad.
0: Entiendo.
4: Me parece que quizás puede ensayar alguna otra variante. Está siempre tentado a probar con el doble 9, no con Julián y con Lautaro, porque Julián está en proceso de recuperación, pero sí lo podría hacer con el Flaco López. Yo creo que en algún momento va a ser ese ensayo en el partido frente a Islandia, y quizás puede llegar a ser algún ensayo desde el momento inicial. Lo probó dos días antes del partido frente a Honduras,
0: sí.
4: Lo volvió a probar antes de viajar a Alabama. Así que me parece que tiene que ver por ahí, o la posibilidad de chance, y quizás darle un poquito de descanso justamente a Thiago Almada, ¿no?
0: Y en lo que pienso también, esto que decís, Fer, que me parece recontra coherente, ya sea Flaco López y o Nico Paz, digo, son dos, por ejemplo, que no tienen nunca jugaron un mundial. Entonces, tirarlo de repente a la cancha contra Argelia, por ejemplo. Es obvio que hoy un rato los va a querer ver, me parece, al Flaco López de nuevo y a Nico Paz si puede por primera vez, ¿no?
1: Sí.
0: Con un rival,
1: me
0: digo.
1: Interesa mucho lo del Flaco López, más teniendo en cuenta lo que nos decía Lucas Prato la semana pasada, fue, ¿no?
0: Sí, es verdad, sí. Semana pasada, el oso Prato.
1: Que se asemeja a su estilo de juego.
0: Y mucho mejor, dijo.
1: Y mucho mejor, con la humildad
0: sí.
1: Que lo caracteriza a él, pero siento que esa característica encajaría muy bien con la selección argentina y sí. A lo que juega la selección argentina.
4: Y además Barbie es una variante que no tiene hoy.
1: Claro.
4: Porque es un tipo de 9 distinto a Julián y distinto a Lautaro.
0: Total.
4: Con características distintas, y me parece que en algún momento lo va a querer ver. Y otro jugador que no jugó frente a Honduras y que,
0: a ver,
4: obviamente en este esquema jugaría de 3 para darle descanso a Tagliafico es Nico González. Todo lo pensamos como variante de 3, pero ante lo que decía ayer Scaloni, que podía no ser un defensor, ni siquiera un lateral, me parece que Nico González empieza a surgir como alternativa de 3, siempre y cuando responda físicamente hoy. Recordemos, no jugó frente a Honduras, y hoy me parece que además de jugar, ayer lo exigieron, junto con Montiel, me parece que tiene que dar también una prueba física.
0: Puede ser también que al salir Valerdi del radar, Medina pase a ser una especie de reemplazante de central más que de lateral, y a Nico lo
1: que yo creo que es eso, ¿no?
0: ¿No?
4: Claro, sí, como dicen los dos,
0: versátiles, ¿no?
4: Claro, por eso me parece que la lista, o sea, porque si no, no sería lógico. Digo, armaste una lista
0: sí.
4: Con 4 centrales y se te cae uno y decís, bueno, no, quizás ese lugar lo tenemos cubierto. Me parece que es definitivamente porque Facundo Medina empieza a ser alternativa de Lisandro, de Otamendi y de Cuti Romero.
0: Ajá.
4: Allí es tener los 4 centrales, y quizás por eso el ensayo hoy para ver si Nico puede ser la alternativa si Tagliafico no está, como lateral por izquierda.
1: Ahora, Fer, hoy el correcto me preguntaba algo que me hizo pensar. Es cierto que antes de que se dé la lista de los 26, se contaba esta posibilidad cuando jugábamos.
0: Siempre siendo jugar.
1: ¿Quiénes eran los que faltaban? La información corría por un lado de que era muy posible que Scaloni se incline por llevar un central más, un defensor más, ¿no?
4: Sí, claro, 5 centrales.
1: Exactamente. Y ahora se lesionó Valerdi. O sea, mi pregunta va por el lado de, evidentemente algo cambió en el análisis que hace el cuerpo
0: técnico.
1: Ayer desconcertó
0: en conferencia de prensa lo que dijo.
1: Evidentemente algo cambió, o vieron algo que quizás le necesite este plantel, este equipo.
0: Laburando estos días.
1: Trabajando estos días, porque si se te lesiona, o sea, si era una posibilidad llevar un defensor más,
0: es
1: y se te cae un defensor central y no estás pensando en reemplazarlo.
0: Habló
1: por
0: de otra posición.
1: Exacto. ¿Algo cambió, Fer?
4: Sí, yo creo que lo que cambió es las necesidades, porque obviamente esto se maneja por requerimientos, prestaciones y necesidades.
0: Sí.
4: Me parece que, y aquí voy a hacer mi análisis.
0: Por favor.
4: Con un poquito de información.
0: ¿Querés música clásica de fondo? ¿Querés alguna música?
4: No, para nada.
0: Bueno.
4: Y mucho de especulación. Me parece que necesita un volante posicional, porque Leandro Paredes me parece...
2: No, por favor, no le des el pie, Fernando, por favor.
0: ¿A quién viene pidiendo, Barbie? Pues no me acuerdo.
4: Necesita un volante central posicional.
0: Sí.
4: Me parece que obviamente la situación de Leandro Paredes, hasta ahora sin bajarse de la selección, sin bajarse el día lista de 26 y con la opción clara de tener una chance en la lista mundialista, la posibilidad de Perrone, la posibilidad de Guido como convocatoria, inclusive la posibilidad de no tener ese 5 posicional, sino un volante más ofensivo como la de Emiliano Buendía. Me parece que forman parte de alternativas a las cuales hoy Scaloni lo prioriza por sobre un quinto central.
1: ¿Cómo va a estar Anita si se mete Perrone?
0: Lo viene pidiendo. Ah, compañero en el cómodo de Nico Paz. La relación también de la Liga Italiana.
1: Cuidado.
0: Claro, porque ayer, Fer, le recordamos a los que nos escuchan y las que nos escuchan, porque tal vez tranquilamente no vieron o no escucharon toda la conferencia de Scaloni. Scaloni, en el momento de esta pregunta por el cambio, habló de alguien que llamarían de afuera, o sea, que tiene que viajar para llegar mañana.
1: Eso también derroca las especulaciones de que sea alguno de los chicos que estuvieron participando.
4: Correcto,
1: de los
4: cuatro que no están en la lista de 55, que a mí particularmente me habían dicho que era una posibilidad. Había que luchar mucho con FIFA por el grado de excepción.
0: Exacto.
4: Porque si a vos te dan 55 lugares, se te lesiona un jugador y convocás uno de los 55, tenés que decir por qué en todas las variantes que tenías en 55 no está el jugador que podés convocar. Había que lucharla ante FIFA por esa excepcionalidad. Me parece que ante esta situación, y claramente me consta porque todo el cuerpo técnico, o por lo menos las 6 personas que opinan, que son los 4 integrantes del cuerpo técnico, más Maná, que es el...
0: Matías Maná.
4: Matías Maná, exactamente, más obviamente el profe Martín, que son los que la mesa chica de decisiones, no tienen o no tenían hasta ayer el mismo nombre consensuado para convocar. Van a esperar a mañana, porque van a esperar el partido de hoy para ver si no tiene ningún último momento.
0: Sí.
4: Y me parece que mañana, cuando vuelvan y regresen aquí a Kansas, tendremos el nombre definitivo de quién va a ingresar por Leo Valerdi.
0: Para este reality y este debate no estamos solos, Fercis. Podés saludarlo vos, si querés, a Marce Benedetto, que te escucha. A ver, Marce Benedetto, querido, ¿cómo te va?
5: ¿Cómo te va, Martín? Qué bien se lo escucha. Bueno, un beso para Barbie, claramente.
1: Hola, Marce.
5: Se la escuchaba con su perrone voice. Muy bien.
1: ¿Cómo la ves, Marcelo? ¿Qué te dice
5: ahora
1: tu intuición?
5: Algo de eso.
0: Bueno.
5: La primera intuición que debatimos ayer, que no era un defensor. Esa es la primera. Después vamos a esperar la otra, que como dice Fer, hay que esperar, pero no era un defensor.
0: Hay dos que dijimos que venían de afuera.
5: Necesita un defensor, claro. Y bueno, pero eran todos defensores y nosotros dijimos de mitad para adelante.
0: Sí.
5: Esa es primera.
0: Esa es
5: la primera del debate. Después vamos a ver quién. Pero bueno, el debate no era un defensor. Escuchá, pará. Voy a saludar a Fer porque lo escucho re bien. Fer,
0: re
5: ¿cómo
0: bien.
5: Estás?
4: ¿Qué tal, Marce? ¿Cómo andás? Muy bien. ¿A vos también se te escucha re bien? ¿Ya estás en el DF?
5: No, todavía no. Todavía no. Vos sabés que estoy en el aeropuerto de Miami. Sale a las 2 de la tarde. Ya me encontré a Maxi Rodríguez.
0: Ajá.
5: Viste que los encontrás así circunstancialmente. Yo soy... Ya me encontré a Tyson.
0: Sí,
5: en el viaje
0: te vi la
5: anterior.
0: Foto.
5: Claro.
4: ¿Tenés las dos
5: y ahora
4: orejas,
5: ya me encontré,
4: Marce,
5: a Maxi. Sí. Aparte, re buena onda para la foto. Maxi Rodríguez, Zamorano, que van a viajar.
0: Qué bien.
5: Viaja Goico también. Ya lo vi por ahí. Viajamos un grupo a las 2 de la tarde. Pero bueno, estaremos saliendo para México. ¿Cómo está el tiempo por ahí que juega la selección?
4: A ver, Marce, acá en Kansas, y es similar en Alabama, nosotros tenemos, no voy a sembrar el pánico, pero sí, tenemos 6 días de alerta meteorológico. Eso vale para el estado de Kansas, para el estado de Texas, para el estado de Alabama, todo el centro oeste de Estados Unidos tiene hasta el lunes inclusive un estado de alerta meteorológico por lluvias. Hoy amanecimos aquí en Kansas con viento, pero terrible, un viento que te volabas. Y ahora tenemos sol y vamos alternando. Nos dicen que a la noche o a la tarde es muy probable que llueva.
0: Ah, mira.
4: Y así está todo el tiempo. Y en Alabama, nos contaba Nani, también está igual.
5: Bueno, yo no sé si lo conté en el programa acá o lo conté en la tele. Vos sabés que estás en uno de los lugares más pobres de los Estados Unidos junto con Luisiana. De los estados más pobres que tienen los Estados Unidos ahí en Alabama. No sé si lo alcanzaste a percibir.
4: Sí, Marce, y se nota, claramente hay una situación aquí que tiene lugares muy altos, por ejemplo el centro del downtown, y después algunas ciudades las afueras,
5: para.
1: Lo dijo bien, ¿eh?
5: Para, es el momento, pone.
0: Sí,
5: es el momento.
0: Sí.
1: It's the moment.
6: es el momento.
5: Barbie, nuestra profe de inglés oficial del programa. El programa tiene, es tan bueno este programa, tiene esta profesora de inglés. Barbie, ¿cómo es? ¿Cómo lo tiene que decir? Porque lo dijo muy bien,
1: Fran. Lo por dijo eso perfecto. Lo down, down.
5: Bien, profe. Ahí está la profe. ¿Y cómo lo dice Fer nuevamente?
4: No, que tiene muchos lugares aquí cercanos al downtown que son muy buenos. Con muy buena... Y después hay algunas los suburbios de Suburbs, cuando te alejas un poquito más del centro.
5: Bueno.
2: Se soltó.
5: Ya está. Fíjate cómo te lo digo yo, Fer. El downtown, digo yo. Fíjate,
1: sí, se entiende igual, ¿entendés? Se entiende igual.
5: Claro. Muy bien la fonética, me mata la fonética. Aparte, ¿cómo es que dijiste el segundo? Me mató ese. A ver, profe, usted evalúelo.
4: Suburbs.
1: Suburbs. Muy bien.
5: Tenemos una profe increíble. Te digo, este programa se va para arriba. Más de uno ya me dijo que lo escucha hasta por la aplicación. Bueno, vuelvo. ¿El equipo está confirmado?
4: No, Marce, el equipo no está confirmado. El equipo, si bien hay una tendencia y una base, que es los que ensayó ayer con Pecheras en el momento de la apertura, después hubo alguna que otra modificación. Recién hablábamos la posibilidad que va a ensayar el doble 9 en algún momento del partido con el ingreso del Flaco López. Pero nada, todavía no hay 11 confirmado para enfrentar hoy a Islandia.
5: Bueno.
4: Decime, Marce.
0: Sí, Marce.
5: Viste que están, claro, están todos con el tema de que es el equipo que paró ayer. Y bueno, lo digo porque hoy salí en el streaming a la mañana y salís en la programación y están todos con la posibilidad de que sea este. Fer, con la prudencia que lo caracteriza, va por ese lugar y dice, va a haber prueba. Bueno, yo considero que no sé si va a ser así el arranque del equipo, me parece.
0: A mí tampoco me cierra.
5: Como que vas a arreglar. Vos sabés que yo pienso, Fer, y te juro, no hay vinculado una información, y como digo, acelero, pero por percepción, que van a cuidar a los jugadores de arranque. Después sí los haces jugar, como el otro día. Pero me puedo equivocar, Fer, ¿eh? No es que lo estoy diciendo.
4: No, yo creo, Marce, que...
5: Yo no veo el equipo titular.
4: Haber...
5: Ese es el equipo titular.
4: Sí, hay demasiados jugadores y además muchos repitiendo... que han disputado muchos minutos contra Honduras. Para mí va a haber una dosificación. Sí creo que los volantes centrales, los tres de gala, los tres titulares, me parece que van a tener varios minutos juntos para poder por lo menos empezar a tener esa sintonía fina rumbo al debut frente a Argelia. Pero no veo todo tirado desde el comienzo.
5: No, yo lo que veo es que van a jugar 30 minutitos, un rato cada uno, cuidarlos para que no pase nada con el tema de la lesión. Ya la gente se da vuelta y me miran, este está hablando solo. Pero no, muchachos, tengo un auricular. Me están mirando. No, les quiero preguntar, y ahora sí, era una cosa el equipo.
0: Sí.
5: Y otra cosa es preguntarle, recién estaba la especulación, Martín decía, del jugador. Ustedes, la interpretación de ayer, ¿es que él dijo que el jugador está fuera? O porque hay distintas interpretaciones. Viste que Arcucci, Dani,
0: sí,
5: compañero, dijo, está dentro. Otros dijeron, no, con lo que dijo, que lo esperan para el miércoles, está viniendo de afuera. ¿Es la interpretación de Barbie, de Martín o de Fede? O de Fer.
0: A mí me pareció claro que venía, que dijo lo que tenía que alguien que tenía que viajar, como que venía de afuera, que no estaba en el grupo este.
5: Para vos, clarito. Yo le voy a pedir, si se puede, con tiempo, sin apuro, a Mariano y a Santi.
0: Tenemos ese corte, ¿no?
5: Porque estás, sí, cuando esté sin apuro, pero ¿sabés por qué lo digo? Porque ves, vos, Martín, no tenés duda. Dani dice que es de adentro. Y vos, Fer y Barbie, ¿qué dicen de esa interpretación? Si la escucharon, ¿eh?
1: Sí, yo creo, más por la interpretación, creo que uno siempre está sesgado por un poco lo que piensa y la opinión propia. Y a mí me resulta difícil imaginarme que echen mano de uno de los chicos que están ahí. Más por una cuestión de experiencia y, si así se quiere, de meritocracia, aunque sé que tampoco es que corre mucho la meritocracia, pero yo me imagino más a alguien viniendo de afuera.
5: Claro. Muy bien.
0: Está Marcel el corte, si querés, Sí.
5: Sí. La de la producción es, pedís algo y lo tenés. Es increíble.
0: Vuela.
5: A ver, ¿qué decía?
3: Bueno, decirlo después del partido no creo, porque a lo mejor vamos a estar un poquito más frío, pero sí, ya mañana tendríamos el panorama más claro. Por suerte, o por desgracia, mejor dicho, que no está el Flaco, pero por suerte podemos tomarnos estos días y el miércoles que el chico que decidamos pueda estar con nosotros. La verdad que la posición del Flaco, bueno, según como lo veamos, podemos estar cubierto y veríamos en otras posibilidades, según cómo acaben los demás compañeros, a ver de dónde tiramos. Tenemos una idea y en base a cómo termine mañana vamos a decidir, pero sí, del miércoles no creo que pase.
0: ¿Qué piensan ustedes?
5: Porque es medio ambiguo. ¿Vos qué decís, Fer?
4: Yo creo definitivamente, Marce, que lo van a anunciar mañana aquí en Kansas y que sí, el jugador sí debería, para mí, con lo que dijo, viene de afuera. O sea, llega a Estados Unidos.
5: De afuera, bien.
4: Sí, me parece, me da la sensación.
5: Bien. No, lo pregunto por eso. Está lo que plantea Barbie también desde el otro lugar, sin interpretar, es la verdad que el de afuera. ¿Y el de afuera quién es? Ahí voy paso por paso para no acelerar. Bueno, ¿quién sería?
1: Y bueno, yo me imagino más un Perrone Buendía.
5: Ah, Perrone Buendía. Todos dicen Perrone Buendía.
4: Para mí yo agregaría a la lista a Guido Rodríguez.
0: Guido Rodríguez, ajá. Alguien más defensivo.
5: Guido Rodríguez. Que ya jugó el Mundial, sumarías uno más.
4: Correcto. Serían en vez de 17, 18 mundialistas, si es Guido.
5: Claro. Mirá vos, es como un Guido Rodríguez que te podría jugar de central y de 5. Perrone también. Correcto. Podría ser la base de stopper, ¿eh?
1: Sí, porque es bien posicional también.
0: Esto, perdón, Marce, Fer y compañía, sí, siempre siendo positivos, porque viste que Scaloni dejó esa duda de quiero ver qué pasa hoy con algunos tocados, claro, ¿no? Si el único afectado
1: claro
0: es...
1: Claro, puede haber más cambios.
0: Puede haber más cambios. Ojalá que no.
5: Yo siento que... claro, el tema es el partido, que si va, para mí Montiel y Nico van a jugar porque van a sumar minutos. Yo creo que todo lo que nos alertó en Buenos Aires, por lo menos a mí, después está como lleguen, ¿no es cierto? Aparte de la sintonía fina. Pero al final llegaron todos los lesionados, porque van a jugar todos, incluido Montiel. Todos con alta médica llegaron.
4: Digo bien, Fer. Todavía falta Paredes, Marce.
5: Paredes y Julián, tenés razón. Paredes y Julián.
4: Y Dibu, ¿no?
0: Sí, por ahí el caso de Dibu sabemos que por ahí es un toque distinto, ¿no? Que... Es rarísimo que no ataje en el debut, digo. Lo están más cuidando,
5: iba
0: me parece.
5: Iba a decir algo, Barbie.
0: Sí.
5: Yo perdón, que interrumpí a veces y pido disculpas porque estoy en el aeropuerto. ¿Ibas a decir algo vos, Barbie?
1: No, hay ningún problema. Claro, es que el tema, más allá de que tengan el alta médica, creo que es verlos, Marce, porque...
0: Trabar, correr, exacto. Es distinto el movimiento.
1: Por eso, claro, yo creo que el partido de hoy va a ser una evaluación en ese sentido de, che, y no lo veo fino por ahí.
5: Claro. Y sí, es la parte en la que te falta, es cómo desenvolvés con la pelota. Él habló, Scaloni, en la conferencia, de nosotros sabemos, no se esconde nada ahora, por más que te digan que están bien, vos te das cuenta, porque jugamos al fútbol, cómo está el futbolista, ¿entendés? Yo creo que él apunta ya no a lo físico, a la pelota, cómo te desenvolvés, si estás dinámico, si estás con una marcha menos, esas cosas que solamente se da cuenta... Es como cuando manejas un auto de Fórmula 1. Nosotros vemos si choca o no choca, si va primero, va segundo, va tercero. Y los otros están con que la goma, con que el alerón, con esto. O sea, hay un montón de cosas, Marce, que van mirando.
4: Creo, justamente sí, eso fue lo que le costó quedar afuera a Valerdi. Porque Valerdi nunca entrenó, claro, diferenciado. Uh-huh. Venía arrastrando de su última etapa en la Ligue 1, con Francia, con el Olympique.
0: Qué bien pronuncia.
4: Una molestia. Qué bien. Y obviamente eso le permitió entrenar a la par, pero ellos lo veían con una marcha menos, como que todavía no estaba al 100%. Bueno, y por eso la decisión, muy a pesar de este cuerpo técnico, recordemos, único jugador que Scaloni tuvo desde sus comienzos con la sub-20,
0: sí,
4: allá cuando estuvo en Toulon.
0: Y les recuerdo algo, Marce y Fer, que para mí Scaloni todavía tiene, no es bronca la palabra, no la encuentro ahora, pero ayúdenme. El tema de Joaquín Correa al Mundial pasado, él hace un gol en el último amistoso, no nos olvidemos. Y después lo desafectan y quedó esa calentura de que la lesión no era más de lo que pensaban y demás. Entonces, yo creo que están mucho más alertas al partido de hoy que a otros amistosos previos a un Mundial. Por estas cosas.
5: ¿Recordá eso, Martín? ¿Cómo fue?
0: que Joaquín Correa, que aparentemente estaba bien y que era recontra importante, el cuerpo técnico lo utilizaba un montón. Ay, sí. Ha sido titular y el primer cambio siempre.
1: Quedó enojo con esa situación.
0: Lo amaban. Entonces, para mí quedó un resquemor total de Scaloni con esa situación. De hecho, nunca más fue convocado, ¿no? Si ampliamos a Joaquín Correa. Y en el último amistoso, que podría haber sido el de hoy de Islandia, hace un gol. O sea, jugó. Y después lo desafectan. Entonces digo que, no quiero ser catastrófico, digo que tranquilamente para Scaloni lo que nos quiso decir en la conferencia de prensa, claro, es que lo amistoso de hoy para él no es relajado. Al contrario, viste que dijo como me gustaría medio que sacármelo encima el amistoso.
1: Sí.
0: No, gusta este amistoso, no es para disfrutarlo.
5: Bueno, está bien, así. Y es un poco la especulación. Yo creo que todavía queda un pasito más, que es el miércoles. ¿Cómo está el tema administrativo que tenés relaciones, Fer? Información, ¿hay algún movimiento? Porque el pasaje ya lo tienen que haber sacado,
4: Mirá, Marce, el tema es así. El jugador todavía no fue comunicado. Están esperando. Va a ser comunicado antes del partido. La comunicación va a ser del cuerpo técnico directamente con el jugador. Y la decisión se va a comunicar oficialmente una vez que, como bien lo decía recién en el audio en la conferencia, cuando regresen a Kansas. No lo va a decir postpartido en la conferencia de hoy en Alabama. Se van a tomar ese tiempo, pero el jugador a esta hora todavía no sabe quién es y que tiene que volar a sumarse al plantel mundialista.
0: Mirá vos.
5: Bueno. Vamos a esperar. Nos agarra la ansiedad. Usted, la mesa está. Ya con el, ayer discutimos el tema del defensor o qué lugar. Ustedes dicen que es de afuera, es unánime los tres.
1: Yo sí, por lo menos.
0: Yo siento lo mismo, que fue claro Scaloni con el que va a venir. O sea, está diciendo que no está acá.
5: Claro.
0: ¿No? Le tenemos que avisar al que se va.
5: Bien. ¿Sabemos dónde está Perrone, por ejemplo?
1: Creo que estaba de vacaciones, ¿puede ser?
0: No sé si en Argentina o vamos a ver si hay noticias de eso.
1: Ya te lo confirmo. Buen día sí estaba de vacaciones. Buen día estaba de vacaciones,
5: sí,
1: confirmado.
4: Buen día estaba de vacaciones y Perrone.
1: En su Instagram no hay novedades.
4: Perrone iba a ir a visitar a su familia. O por lo menos ese era el plan una vez que no había quedado en la lista de 55. No sé si después se fue de vacaciones o no. No lo sé.
5: El tercero que dijeron, Guido.
1: Ese es de Fer.
4: Guido está...

0: de vacaciones con la familia, pero terminándolas, porque hoy es 9.
1: Sí.
0: Si estaba hasta hoy de vacaciones con la familia.
2: Bien, bueno, vamos a esperar. Así que está entre esos tres. No, dejaron de estar, claro, lo de Senesi y Martínez Cuarta, ayer explotaron por los aires, con lo que dijo.
3: Con lo que dijo, sí, de, claro, de otra, bueno, posición.

0: Picolo de lateral.
1: Bien, bien, perfecto. A ver, estoy pensando, el partido del arranque, ¿ustedes lo tienen claro todos? ¿El primer partido de Argentina? ¿Si estuvieran todos bien?
2: Si estuvieran todos bien, sí. Podemos jugar con el 11. Yo creo que va con el de Gala, que sería con Dibu,
3: sí.
2: Molina,
1: sí.
2: Sí. Cuti, Otamendi.
3: Tengo la duda
2: Cuti, si Cuti, ahí, Licha.
3: ¿No? Tengo una duda ahí.
0: Licha,
2: Cuti, Licha, bueno. Tagliafico.
3: Sí.
2: De Paul, Enzo, McAllister. Messi, Thiago Almada, Julián. Ese sería mi ideal.
3: La cabeza de Scaloni, calculo que sí. Yo lo veo hoy más a Lautaro con Argelia, pero es una idea mía.
1: Sí, lo que pasa es que yo fui engañoso y Barbie está bien lo que hizo, porque ella dice si estuvieran todos bien.
3: Sí, sí, sí.
1: Yo creo que a Julián no lo va a tener bien, a Paredes no lo va a tener bien para el primer partido. Para mí van a estar. Y después con el Cuti, ¿para qué llevarlo a jugar los 90 minutos cuando viene de una lesión, viste? Hoy va a jugar minutos. Yo no sé si lo tiraría tanto a la cancha. Yo el equipo que veo para el arranque es Otamendi, Lisandro. Después todo igual, la mitad de cancha igual. Y Messi, Lautaro.
3: Ajá.
1: Y yo creo, ¿saben quién va a sumar muchos minutos para mí en el Mundial? Juliano Simeone.
0: Juliano Simeone.
3: Sí, hoy lo...
0: Claro,
3: ayer lo volvió. Marcelo. Siempre que puede lo elogia. Lo menciona
1: Scaloni.
3: Muy
1: bien, Pere. Sí, muy bien, Pere. Muy bien,
3: Fer. Le encanta.
2: Pasa que... creo que lo que debe ver Scaloni con Giuliano es que le da algo totalmente distinto a lo que tiene en su esquema de juego con la selección
3: sí,
2: argentina.
3: Sí, lo desencaja como...
2: rompe totalmente quizás con...
3: Y tiene gol,
2: lo
3: encima
2: que
3: tiene
2: juega,
3: gol.
2: A lo que juega la selección argentina, Giuliano es mucho más vertical y directo que el estilo al que acostumbra esta selección. Entonces lo que a muchos, y ahí me incluyo, les puede resultar un misterio de che, ¿cómo saldría esto? Se ve que Scaloni encuentra en eso algo distinto que te da él. Sí,
3: totalmente.
1: Lo que creo es que en un equipo no pueden ser todos iguales. En un equipo tiene que haber alguno que rompa. Lo que era Nico González para él, ahora la selección lo equilibró. Hasta ahora la selección siempre tenía uno por afuera. Decíamos en las eliminatorias, en el Mundial no lo tuvo y salió campeón. O sea, tampoco es una condición sine qua non esto que voy a decir.
3: Salvo Di María,
1: creo que
3: lo usó
1: que ha incorporado
3: ahí con Francia.
1: ¿Cómo?
3: No, digo,
1: claro, Di María.
3: Salvo la final.
1: Sí, sí, sí, sí. Pero a lo que voy es que Argentina lo que logra ahora es tener uno por la derecha y uno por la izquierda.
3: Totalmente.
1: Y si los querés cambiar de lugar, los podés cambiar. Y además, algo que para mí es muy importante cuando llegás al Mundial. Cuando llegás fino, cuando llegás con confianza. Eso se puede palpar en el partido del otro día. Meter un gol, buscar la pelota, pedirla. Esas cosas que cuando decís, ¿por qué no me salen justo en este mes las cosas? Bueno, yo noto que Julián y Lautaro están bien en esta.
3: Sí.
1: Después va a haber un montón más que van a aparecer bien, pero noto eso.
0: Yo a esa lista, Marce, que vos pones a Juliano, para mí sí. Un jugador que puede llegar a tener minutos o varios como Rueda Auxilio en el mediocampo. Sí. Es el Colo Barco.
3: Valentín Barco.
0: Me parece que Valentín Barco es para él una solución para varios puestos y puede llegar a tener minutos. Y creo que en ese grupo de jugadores de recambio, de primer recambio, para mí, si no llegaba tocado, Nico Paz estaba llamado a ser un jugador de cambio fácil, digamos, para este Mundial.
2: Sí.
3: Y es de los distintos que dice Marce.
1: ¿Un partido para ustedes de Barco? ¿El otro día?
2: El primer tiempo, y fue quizás de lo que más se podía llegar a destacar, porque es esto que hablamos, me parece, Marce, que vos recién utilizaste la palabra romper, que necesitas a alguien que rompa. Bueno, hay muchas maneras de romper, ¿no? No solamente en lo que uno entiende como lo vertical,
3: claro,
2: y lo que va hacia adelante, sino también romper con un pase distinto. Creo que eso te lo puede dar Nico Paz, que lo nombraba Fer recién, y creo que eso puede llegar a ser algo que se experimente con el Colo Barco, ¿no? En una selección argentina que quizás no tiene tanto, sacando al 10, que no lo vamos a discutir, por supuesto, no tiene tantos de esos jugadores que te puedan hacer la diferencia rompiendo líneas, ¿no?
0: Yo voy a
1: ¿cómo lo vieron anoche, Enzo?
0: Antes, Marcio, sí. Yo voy a poner una alerta sobre Barco. Yo lo vi en el primer tiempo bien. Lo veo bastante sobregirado. Es que esto de querer mostrarse a veces lo lleva a tener acciones un poco, digo, tanto la amonestación. Sí, quizás, obviamente, esto de querer estar en todos lados y a veces llega tarde. Y eso en un Mundial no te perdona, porque claramente me parece que hay que tener una especial atención en este tema.
2: Bueno, lo Chelso, que recién lo decías, Marce, para mí también puede ser.

0: otro entró bien, de, otro jugó
1: de
0: bien.
1: Los que te pueda marcar una diferencia.
2: Pues lo voy preguntando porque son las alternativas que si el partido te lo pide, digo, vos podés echar mano, porque así como estamos especulando con el 26, imagínate con los que son 14, 15, 16, que son alternativas. Es decir, Nico González te puede dar una alternativa, el mejor Nico González estoy hablando, ¿eh? Después, sí, sí. La mitad de la cancha tiene Palacio estuvo bien para mí.
1: Sí,
2: Palacio
1: sí.
2: Fue un buen partido, como para decir, che, muchacho, acá estoy yo, ¿eh? Mirá que sí. Si alguno se manca, estoy, ¿eh?
0: Yo creo que a veces
3: no te ha recuperado Paredes. Para mí, Marce, sí. En esto que estás nombrando vos de la mitad de la cancha y haciendo foco sí. Aquí, para mí llegas con más variantes que inclusive...
0: Totalmente de acuerdo. Tenemos un plantel bárbaro, ¿eh?
2: Usted dice que tiene más variantes, ¿sí?
0: Para mí sí.
3: Más variantes, más diferentes. O sea, tiene jugadores posicionales, jugadores que puede romper. Juventud. Jugadores para ampliar las bandas de los dos lados. Juliano, Nico. Para mí en el medio campo tiene más variantes o un plantel más variado para rotar y jugar a distintas cosas que en Qatar.
0: Y hambre también, ¿eh? Porque esto recambio te da hambre. O sea, los que están tienen ese nivel de superarse. Y pensaba en Giorgio Chelso, que es una revancha personal. Él estuvo en Rusia 2018 con Sampdoria y no jugó un minuto. No te pueden dar bronca esa situación. O sea, volver a tu mundial sin jugar. Se quedó en la puerta del que pasó. Y ahora tiene este. Es obvio que la quiere romper toda.
1: Sí. Sí, igual para mí, ¿saben lo que me frena? Va a sonar caprichoso.
0: Puede ser, somos caprichosos.
1: Pero a mí lo que me frena a la hora de decir que tenemos más es que no lo tenemos a Di María y no tenemos a un jugador como Di María.
2: Bueno, vos sabés que el foco mío, yo voy preguntando y después quiero entregar la opinión, saben que no me gusta marcar la tendencia de algo, a veces puede pasar en el programa, pero ¿sabés qué siento yo? Que le faltan, a ver, ¿cómo lo puedo explicar?
1: Le falta picante.
2: Es un equipo que, claro, le falta el que digas, este...
0: Olise.
4: Bueno, por ejemplo, Marce, le falta un angelito de María, le falta un angelito de María que lo tuvimos en el Mundial pasado. Aparecía.
0: ¿Cómo te va, Marian?
4: ¿Cómo te va? No, estaba. Ah, estaba escuchándolos lindo, atentamente.
2: Escucharte, Marian. Te noto con... Como que ya formas parte de... Como, ¿viste el jugador
0: Vamos,
2: como Aranda
0: luz.
2: Entró el otro día?
4: Sí.
0: En estado de gracia. Que,
2: te falta el chicle. Escúchame, Marian. Te falta el chicle, nada más. Estás muy bien, ¿eh?
0: Muy ricos mates también, ¿eh? Igual que Porto Cubero. Muy bien, Marian.
2: ¿Eh? ¿O no?
4: Tomé la posta de Fabián. No, tranquilidad, Marce.
0: Y Santi
4: con mucha humildad siempre, bueno. Dando mi aporte desde el lugar que me toque.
2: Muy bien. No, yo lo que voy es... Siento que nos está faltando, Fer, y entendé, porque hay un paso del tiempo, el jugador que Leo no va a cargar con el peso ahora del Mundial, ¿entendés? Vos tenés al mejor del mundo que te va a dar porque el árbitro lo va a cuidar, porque los rivales lo respetan, porque lo reconocen como el mejor, y esa cosa, y el plantel lo tiene, y es un faro. Para los momentos de adversidad, vos necesitas a los líderes, ¿sí? Ahora, le falta esos que digas, porque hasta ahora es, ¿de quién es? Yo tengo una ilusión muy grande con Nico Paz. De hecho, yo lamentaba, no lo he dicho todavía, la lesión porque te va frenando, pero para mí Nico Paz, recién me crucé con un español que me dice, tienen un jugador de la hostia, me dice. Y claro,
1: a mí me encanta.
2: Y sí. Nico Paz es que, por eso ya me divertía con lo de Aranda, son esos chicos que son los que irrumpen y que te rompen todo como lo rompieron Alexis, Enzo y Julián.
0: Podemos Marce y Fer
2: Entonces,
0: si quieren.
2: Entonces vos necesitás esa parte.
0: No, ¿cómo? Digo, escuchar justo el cortecito de Scaloni que hablaba de este cuarto volante que creo que es lo que un poco decís vos, Marce.
2: Bueno.
0: A ver.
5: Cuando has jugado De Paul, McAllister, Enzo y Almada, son cuatro volantes. Messi, Lautaro, Messi, Julián, son cuatro volantes. Según como lo miré, Almada también es volante. Creo que el equipo siempre, salvo cuando juega Fideo, cuando jugaba, perdón, ya lo tengo en la cabeza todavía, o cuando juega Nico González, ahí sí que el equipo tiene otra característica. Pero normalmente ha jugado siempre con tres volantes de juego, uno un poquito más extremo, pero con característica de juego, y siempre es nuestro ADN. Ahora se nos sumó Juliano, que nos puede aportar también varias cosas, y bueno, en función del rival y lo que veamos, tomamos siempre la decisión. Pero como decís vos, en el Mundial hemos jugado de las dos maneras, y esa posibilidad puede estar también.
2: ¿Querés que te diga algo?
0: Sí, Marcelo.
2: Lo dijo con menos palabras de lo que quería decir. La verdad, impresionante, que es lo que yo veo. Vos podés tener un ADN, pero el fútbol es tan amplio que nadie tiene la verdad. Y esta selección lo que tiene es características de jugadores distintos. Eso está bueno. Ahora le falta esa cosa de decir, che, lo tengo a Di María con la edad que lo tenía. Experiencia, un montón de cosas. A Leo con la edad que tenía. ¿Entendés? Hoy siento que nos falta ese punch. Que te lo pueden dar Julián y Lautaro. De mitad de cancha para adelante, me refiero. Sí. Lorenzo, que te meta goles. El que mete goles, eso.
0: Bueno, lo sumó Julián hoy.
2: Que participe.
0: Que pisa el área.
2: Bueno. Bueno, por eso no las tiene. Estoy diciendo, no es que le falta. Estoy hablando del líder, porque todo es sumó, y verdad, por característica, después tiene que ver cómo reaccionas en el Mundial. Pero lo que voy es que te falta ese que decís, es tu sello. Di María es un sello.
0: Claro.
2: Messi es un sello. ¿Entendés lo que te digo?
0: Sí.
2: Hoy, tal vez el sello sea Lautaro y Julián, estando bien. ¿Entendés?
0: Encima nos pasa con Di María, que me sumo al capricho de Barbie, no quería, pero me voy a sumar.
1: Gracias.
0: Que nos da, creo que lo que nos da bronca en el buen sentido es que está totalmente.
1: Tranquilamente podría estar jugando.
0: Lo vimos jugar hace 10 días en la Liga Argentina, hace 12, no sé, digo. Entonces, no estás hablando de un tipo que está en la casa en el sillón. Está jugando igual que siempre.
2: Sí, yo no sé si lo hubiera dado para. Esas cosas no se pueden saber. Yo creo que hay un punto y creo que le dio un cierre y para mí el cierre estaba ahí y nada más. ¿Entendés? Yo creo que el jugador se da cuenta cuando hay que dar un cierre. Para mí. Lo más importante de algo es, y en el ámbito de la vida, es cuando vos te das cuenta de lo que podés hacer y lo que no podés hacer. Más allá de que haya un reclamo del otro lado que te lleve a un lugar. Y eso a mí me parece impresionante de Di María. Porque hay más de uno que nos pasa en el mundo cotidiano,
0: sí.
2: Que la estira, y bueno, nada, tampoco me voy a poner en el lugar de cada persona que lo estira. Pero yo creo que hay un valor en Di María. Porque todo el mundo dice, no, Di María está bárbaro. Y Di María entendió que su círculo estaba terminado hace rato con la selección. Y lo terminó en el mejor momento, brillante. Porque, y ahí vuelvo a la palabra que utilizamos siempre, Barbie se va a reír, que es el famoso péndulo. Hoy está todo bárbaro. Recordemos toda esta previa, pero te digo, si las cosas no salen, todo esto se borra en 2 minutos. Pues sí. Somos así los argentinos. Se borra en 2 minutos. Yo guardaría esta frase, le pido a Marian, porque todo esto que elogiamos,
0: anota, Marian.
2: Yo te puedo asegurar que después del Mundial, si las cosas no salen, todo esto queda afuera. Olvidate, yo lo sé esto, Por eso entiendo que lo de Di María fue el broche ideal a todo esto. No sé, Fer, vos qué pensabas, que estás siempre cerca de la selección.
6: Yo creo que Di María en realidad lo que hizo fue evitar un ocaso. Me parece que él vio, y además pensando en las generaciones futuras, en la renovación de la selección argentina, optó él por decir, yo llego hasta acá. Y a pesar de las tentaciones, porque las hubo después de la Copa América en dos oportunidades, me consta que los compañeros le dijeron, vamos Fide por uno más, vamos por algo más, sumate, y él se mantuvo muy firme, siempre tuvo claro que era hasta, es más, él no iba a jugar la Copa América, él iba a poner punto final con el Mundial, con el título, él creía que en Qatar él ya había llegado a lo máximo. Sí. Y por el pedido de los jugadores y de sus compañeros llegó hasta la Copa América, pero bueno, él entendió que fundamentalmente, además de lo que vos decís, Marce, de quizás entender que su carrera a la selección era hasta ahí, me parece que él tuvo un gesto que lo enaltece, y es permitir que, por ejemplo, Nico González en su apogeo, o Thiago Almada, o quien sea que ocupe ese lugar, tenga la posibilidad de sentirse titular en esta selección sin la sombra de Ángel Di María.
2: Bueno, esto por un lado, les cuento que todo lo que tiene que ver con Messi es impresionante. Se le va a pasar ahora a Fer cuando vaya y que vea toda la gente que va con la camiseta de Messi, con la camiseta de la selección. Eso también es algo que se nos va a ir terminando, porque hoy Argentina goza de un prestigio, goza de las ganas de hinchar por Argentina. Nosotros que hemos recorrido varios mundiales, me acuerdo que no querían que ganáramos los mundiales. No había una buena comunión con Argentina. Y hoy siento que a partir de Leo, y bueno, pasó con Maradona, pero con Leo en esta última etapa, hoy definitivamente la gente quiere que le vaya bien a Argentina. Yo lo veo en Estados Unidos, por lo menos.
1: Claro.
2: No me canso de ver camiseta de la selección argentina con Messi. Y yo no, acuérdense estas imágenes que van a quedar grabadas cuando empiecen los partidos del Mundial. La gente cuando vaya a patear un córner va a sacar foto, porque es un actor. Es como si estuvieran en Hollywood la gente con Messi. Esto no, nosotros no tomamos, sí, tomamos dimensión de quién es, pero que se va terminando algo y que la gente lo tiene como el actor principal. Es decir, el Mundial, si vos tenés que vender el Mundial, es la cara de Messi.
0: Sí.
2: Y la gente va con la camiseta de Messi. Eso es impresionante. Ahora, ¿sabés qué camiseta están usando mucho? Que se vende en los negocios acá en Miami.
0: ¿Cuál?
2: Es increíble, vale una fortuna. La 19 del Mundial 2006.
0: Ah, es verdad, la vi, la retro.
1: Mira.
2: ¿Entendés? $180 vale, ¿entendés? Entonces digo, ¿querés tener algo? Que querés ser el original. ¿Viste cómo nos pasa a nosotros cuando hacemos un programa? Cada uno quiere meter o una palabra, una información, un sello. Bueno, acá todos quieren ir con la camiseta, van todos con la 10. Ahora quieren ir con la 19.
0: ¿Y algo más, Marce?
2: ¿Ganas de ir si fuera original? Ah, sí, sí, Martín.
0: No, no, de esto de Messi, perdón, no te quería... Perdón, cerrarlo vos y te agrego algo de Messi nomás, pero de este Mundial.
2: No, dale tranquilo, sí, sí, vale.
0: Que te decía que además de todo lo que decís de Leo, que sabemos que es un animal competitivo y se va superando récords, aunque ni los busque, porque él no va detrás de eso puntualmente, pero lo hace. Recordemos siempre que tiene 13 goles en Mundiales y está a 3 de Klose. O sea, que tiene la chance encima en este Mundial de quedar en el podio de la historia de verdad.
2: Sí, claro. Para mí es una leyenda de esas que ve jugar, como Michael Jordan, que lo hemos disfrutado, como los Federer, hemos nombrado ya esto.
0: Sí.
2: Pero yo, para ser original, que era lo que iba a completar, yo tendría que llevar la 18 que tengo de cuando me la regaló de la Copa América de Venezuela. Él usó la 18. ¿Vos te acordás, Fer, que había usado la 18?
6: Escaloni claro, también la usaba. La 18 y la 19 jugó, utilizó en su comienzo, correcto.
0: Escaloni también tenía la 18.
2: Claro, correcto, sí. Pero bueno, habría esas camisetas. ¿Vos querés llevar algo de Messi? Es impresionante. Vos sabés que sale de cuando termina en la zona mixta, porque encima tiene la generosidad de... Lo estaban esperando unos chicos de Honduras cuando se iba a subir al micro. Sé que eran privilegiados porque estaban en un costado muy cerca del micro, no menos de 6 chicos, y paró para sacarse fotos con todos y firmarles la camiseta. O sea, cumple con el protocolo que te gusta. ¿Entendés? De todo eso. Porque en el fondo no es solamente la imagen que te ponen allá arriba porque vos hacés muy bien las cosas adentro. Es cómo te manejás afuera. Y eso lo vamos a perder cuando te toque, porque le toca a otro. Y la selección, yo recuerdo que ha convivido hasta ahora en solamente 2 mundiales sin un distinto. Hablo del reconocido en el mundo. En el 98, que la llevó Ariel, y en el 2002, que nos volvimos en primera ronda. No va a ser, y en octavos en el 98. No es fácil perder a tu figura, convivir sin tu figura principal. Podemos tener siempre buenos equipos, porque Argentina se ha caracterizado por eso. Pero el distinto, que nos mal acostumbramos, porque detrás de Maradona apareció Messi.
0: Sí.
2: No hay ningún país del mundo que le haya ocurrido lo que le ocurrió a Argentina.
0: No, no, es una locura. Más el aura.
2: Después de Pelé,
0: sí.
2: Después de Pelé, apareció Ronaldo, ¿sí? Y después... Todos buenos jugadores, pero ninguno que te diga, te lleva al faro del campeonato del mundo. Vos fíjate que Brasil, que yo crecí, que Brasil era el que iba a llegar a la final, siempre. Hoy Brasil vive un problema gigante. Y mirá que tiene una competencia interna repleta de plata, que van todo fenómeno. Pero a Brasil le cuesta, no sé ahora Ancelotti si lo va a poder enderezar.
0: Es que decíamos que la foto de Brasil, si vos tenés que poner el póster a alguien, por Ancelotti. Como que la figura no emerge. O sea, no es tan clara como Brasil en los mundiales, que le sobran 14 figuras.
2: Claro.
0: Es un Brasil
2: claro.
0: Terrenal.
2: Bueno, sé que... Sí, se me está yendo un poquitito la señal acá. A veces pasa, no sé si es porque hay algún bloqueo o algo. ¿Ustedes me escuchan bien ahora?
1: Sí, te escuchamos bien, Marce.
2: Ah, bien. Bueno, ¿cómo estamos con la tanda?
0: Tenemos, mira, Marce, ¿querés que, aunque sea para despedirte ahora, digo, vos volvés cuando quieras, hay un momentito, si querés?
2: Mirá qué lindo, a ver.
0: Momentito, Toro.
7: Es el momentito.
0: Lo va a decir Marian, lo linkeamos con selección, sí, porque es imposible no linkearlo con selección.
4: Anticipábamos algo, pero me acaban de avisar que está más que avanzado.
0: Sí, casi cerrado, ¿no?
4: Prácticamente cerrado.
0: Anota Marce allá, ¿eh?
4: Y que volantazo, porque ayer pensábamos que iba por un lado, sí.
0: Parece
4: que correcto,
0: sí.
4: Es correcto.
0: De Casilda es él, ¿no?
4: El nuevo técnico de Talleres de Córdoba en las próximas horas será... Jorge Sampaoli.
2: Hicieron despistar, quiero contar porque conozco a gente que lo rodea, que pude hablar, y algunos pensaron que había llegado a Córdoba para pasear.
0: Claro.
2: Y decían que no era por ahí, pero era por ahí, claramente. Así que vuelve Jorge Sampaoli. Vuelve. ¿Dirigió en la Argentina?
0: A nivel primera edición, no.
1: No.
0: Argentino de Rosario y algo así medio... ascenso a federal y después se fue para Perú y otras latitudes.
2: Mirá vos, así que Jorge, Marian, después te voy a pedir si podemos averiguar con quién va a trabajar, si mantiene su cuerpo técnico.
4: Ya tengo, tengo a alguien de confianza que lo conoce muy bien, así que seguramente me va a pasar esa información.
2: Exactamente. Sí, te conozco, no te olvides que te conozco de potrillo. Muy bien, buscando la info. Escúchame, pará. ¿Y Racing? Cuénteme así rapidito hasta que viene Ariel. ¿Cómo viene? ¿Es Boivoda?
0: Hasta lo que sabemos, hay que chequear con Achita, pero lo que sabíamos por estas horas se despegaba Boivoda de los demás candidatos, ¿sí?
2: Bien.
4: Sí, perfecto. Ayer deslizó algo que no te va a gustar mucho a vos, que es que puede llegar a ser un intento más, ¿no? Por el hombre, pero...
2: Sí. Pero fue más una información periodística que otra cosa. Eso no lo siga porque no.
0: Igual pasó, Marce.
2: No, y fue no desde el primer día que lo marcamos, más allá que hubo alguno con fuerza. Pero ya salgamos de eso porque si no, demasiado repetido. No, ¿sabés qué les quería preguntar? Por lo del Vasco ya está. Entre las noticias, River metió... ¿Es verdad que gastó 6 palos en el uruguayo este?
1: Afirmativo.
2: A Lambarri, ¿es?
1: Afirmativo.
2: Ah, correcto.
0: Sí.
2: Sigue... sí. Poquito mucho, me pareció, ¿no?
1: Bastante, por un jugador de una edad ya...
0: Claro, por no ser un consagrado, ¿no? No estamos trayendo, no digo, no estás hablando de Ángel Correa o Otamendi.
2: Bueno, Correa está, sigue en fila. Ese un porotito que yo lo estoy esperando. Sí. ¿Pero metió algo más River? ¿Aparece algún nombre nuevo?
0: Ayer Germán nos lo enfrió un poquito. Yo le dije, lo Ángel Correa está cerrado, como lo también dije. Germán Balcarce nos dijo...
1: No. Apareció, Marce, el nombre de Osa, pero bueno, el Betis pide un monto bastante elevado, por lo cual estaría difícil. Pero bueno, empiezan a tirar nombres.
2: Claro. Bueno, había aparecido cuando me fui de Buenos Aires. Yo creo que lo de Correa, por más que me digan que está ahora estancado... Yo sigo siendo optimista, es cuestión de tiempo nada más.
1: Lo de Simeone está estancado.
0: Sigo Simeone. Él quiere estar, caramba. Él quiere venir sí o sí.
2: Mirá qué dato ese. Bueno, pará, Gustavo Gómez había aparecido en Buenos Aires cuando me fui.
1: Eso hubiera sido un gran nombre para River, pero tremendo. Bueno.
2: ¡Apa! Mirá cómo está. ¿Y Anita qué dice? ¿Anita volvió? ¿Supiste algo? Porque vi que escuché que la nombraste cuando me estaban enganchando.
1: Sí, Anita, viste, está metida en distintas temáticas. Anita lo viene pidiendo a Perrone, pero si hablamos del CARP, que es lo que le compete a Anita, y sigue.
2: O sea, coincide mucho con vos, Anita, ¿eh?
1: Sí, coincide mucho conmigo, es una cosa...
2: Mirá qué lindo.
1: Para mí me copia. Increíble. Para mí me copia. Claro. Es como... Sí.
2: Y bueno, y está bien. Está bien, tomando cositas.
1: No, pero desmotivada, ¿viste? A Anita le hubiera gustado Gustavo Gómez, dice que hubiera sido el primer nombre en serio, en bastante tiempo que se incorpora.
4: Pero ya está Otamendi.
1: Le gustaría de Osa, Otamendi le gusta, aprueba. Pero bueno, la ve complicada la mano, Anita.
2: Pará, ¿le podés preguntar a Anita? No sé si está mano ahí, porque la verdad que directa. Yo acá desconozco.
1: Sí, no la veo, pero está escuchando, así que me va a mandar mensaje.
2: Bien. ¿Facundo Medina?
1: Considera, Anita, que a River le falta Juventud. De 3/4 en adelante. Que no, cuando uno...
2: Claro. Quiere más delantero, quiere picante.
1: Sí, claro. ¿Sí? Quiere jugadores que te hagan la diferencia.
2: Es como ahora me voy yo a México y me dicen, no comas picante, vos querés picante.
1: Claro.
2: No picante, querés
1: delanteros.
4: Marce, ¿sabés qué otro nombre empezó a aparecer en el radar de River? Entiendo que el jugador preferiría jugar en otro equipo acá en el fútbol argentino y creo que en algún momento nosotros lo mencionamos acá. Que es Carlos Alcaraz y no el tenista, ¿no?
1: Ajá. El ex jugador de
2: Racing. Ah, sí.
0: Charlie.
2: Mirá vos.
4: Es otro de los jugadores que apareció en esa posición, como en aquel momento hablamos de Buonanotte, bueno, un jugador de similares características.
2: Marian.
4: Sí.
2: Pregunta para darle continuidad a eso que contás. ¿Lo dirigió el Chacho en Racing?
4: Me parece que no. A ver. Tendría que chequearlo, pero me parece que no llegó.
1: No sé si llegó.
2: Sí, no importa, sin apuro, porque en realidad son preguntas que me hago para entender el motivo por el cual lo busca. No solamente puede ser que lo conoce, sino porque lo haya dirigido, ¿entendés?
1: Yo creería que no llegó, pero ahí lo corroboramos. A ver,
2: lo chequeamos, sin apuro.
1: Pero me suena como que Chacho se fue y después apareció Charlie.
2: Y Alcaraz, por la velocidad que tiene y el cambio de ritmo en el fútbol argentino, si viniera después de...
1: Sí, ese sí es un nombre para Anita.
2: También. Sí, total. Bien, y también dicen que en Boca Bueno, cuando aparezca Facu, que ayer hablábamos de siete nombres, uno me dice, la verdad yo no estoy en el detalle, pero me dice, ojo que por ahí no cambie mucho el Vasco, ¿eh? Que cambie mucho, digo. Está con ganas de cambiar, ¿eh?
0: ¿Del plantel hablás?
2: Sí, sí, obvio.
0: Claro.
2: Obvio.
1: Sí. Pasa que, bueno, sí, igual Boca todavía tiene como para depurar, claro, entre comillas, si así se quiere, ¿no? Si no elegís recuperar a jugadores, bueno, tenés que buscarle salida.
0: Yo hay un jugador que mencioné, Marcelo, otra vez, que estoy seguro que el Vasco lo puede preguntar. Después hay que ver qué le dicen, ¿no? Pero que para mí es Cristian Pavón, que está jugando lateral derecho en Gremio.
2: Ah, Cristian. Ah, claro. Sí, yo la veo difícil. La verdad, Pavón, lo veo difícil, ¿eh?
4: Bueno, confirmado. Pero que no lo tuvo, mal, Marce, Coudeta, no Charlie Alcaraz. No, no lo tuvo.
0: No, no coincidieron.
2: Bien, está Fer Cis, que lo dejé ahí colgado y yo quiero que participe.
0: ¿Estás en línea,
2: también,
0: Fer?
2: Es muy útil.
6: ¿Está sí, ahí, claro, Fer? Acá.
0: Te llamamos como... con cobro revertido. Ah,
4: qué lindo. Aparte, lo bien que se escucha, bien, lo bien que se escucha, Fernando.
2: No, te digo, quiero templo. Felicitar a las autoridades de la radio porque han puesto, me contaba Martín Rubio, que han puesto una línea muy, muy, muy sofisticada con una gran tecnología de última generación.
0: Ajá.
2: Y esto permite que Fer estuviera en el estudio. La sensación que tengo, Fer, es que no viajaste, que estás en Buenos Aires.
0: ¿O volviste, Fer? ¿Estás bien?
8: Está acá en Kansas conmigo.
2: Mira quién apareció.
4: ¿Y vos?
2: El calamar, Martín Rubio, el hombre, el DJ de la Argentina. Martín, querido, ¿cómo estás?
8: Tú muy bien, Marcelo. ¿Vos cómo estás?
2: Muy bien, contémosle a la gente que además de ser el hombre que tecnológicamente hace que nosotros salgamos de la mejor manera al aire, es un multifacético.
0: Gracias, Martín, ¿eh?
2: En varios lugares, Martincito, lo que te quiero decir es, vos pasaste música, vos fuiste como decíamos nosotros, ¿cierto?
8: Exactamente, sí, fui jockey de boliches y de eventos sociales durante muchísimos, pero muchísimos años.
2: Mirá vos, ¿eh? Mirá vos pasabas los enganchás. Claro, correcto, muy claro. Bien. Tenemos un cierto delay, le cuento a la gente, no es que esté replanteando lo que me va a responder. ¿Qué boliches, por ejemplo, eran los que frecuentaba y pasaba música a nuestro Martín Rubio, que además de haber manejado en la radio más importante de toda la Argentina?
8: ¿A cuál te referís? ¿A Pop o Aspen?
2: No, todas, pero a lo que voy es, ¿dónde pasaste música? Para que la gente recuerde, ¿el que es? El que peina cana.
8: En un lugar,
2: digamos.
8: en Belgrano, donde está la imprenta,
0: sí,
8: que se llamaba Frisbee, Ortega y Gasset y Miguel.
2: Mirá,
0: lo que sería Canitas hoy.
2: Mirá.
8: Exactamente, sí, lo que sería Canitas hoy, sí, bueno, Cañitas, lo llamaba la imprenta en ese momento, porque estaba la imprenta, era justo quedaba ahí Ortega y Gasset y Migueletes.
2: Eras el famoso que, no voy a decir la palabra, pero en los lugares, top, pasaba. ¿Se ganaba bien de DJ, Martín?
8: Viste que uno ya pierde referencia y la edad que tenías ahí eras más pendejo, entonces por ahí la plata obviamente te servía de otra manera. Sí, pero se ganaba claro, bien, se ganaba bien. Yo había arreglado X cantidad de entradas por noche. Era distinto a lo que es ahora, que por ahí va un DJ que, de, como dicen, toca 2 horas. Viene otro y toco a 3 horas. Claro. Vos ahí largabas desde temprano y seguías hasta que cerraban.
2: Bien, muy bien. Acá algunos me dicen, tengo que pasar tanda, sí, no le interesa acá mucho.
8: Exactamente.
2: Charla, no, Rubio.
0: El mismo Martín,
8: no les
0: Rubio,
8: interesa un carajo nuestra tanda y
2: no
8: quieren venderte. Nuestra...
2: Muy bien.
8: No les interesa nada y quieren vender, me parece muy bien.
0: El mismo Martín Rubio, no.
2: Muy bien, ¿te parece?
0: Nos pide la tanda.
2: Yo voy a contar algo. Sí, voy a contar algo que para completar, y ahora vamos a ir a la tanda, porque a mí me gusta que no es solamente la pelotita, así como contamos que en Alabama está en un lugar difícil de los Estados Unidos, difícil en cuanto a la pobreza, y esto tiene que ver con la parte de connotación social, no solamente fútbol, la vida y especular si tienen que jugar este 4-3-3, 4-4-2, lo que fuere, porque esto es lo que nos permiten los viajes, pero también contar parte de lo que hicimos cada uno de nosotros. Vos sabés, yo, Martín, y con esto termino para ir a la tanda, yo fui tarjetero en Mirage del Palomar, imagínate, tarjetero.
0: ¿Sabes lo que título, era
2: tarjetero?
0: ¿Eh?
2: Repartíamos, íbamos.
8: Claro. Ahora nadie no entiende que alguien había dando tarjetas. Claro. Y en la costa se usaba muchísimo ser tarjetero.
2: Claro. Ibas a los colegios, ibas acá, ibas allá, para que las chicas entraban gratis, los chicos tenían que pagar un descuento con una bebida, un trago. bueno, formó parte de nuestras vidas. Bueno, Martincito, felicitaciones porque la radio está saliendo recontra bien. Así que gracias porque lo escuchaba Fernando de la mejor manera. Nos vamos a ir a la tanda, que es lo que más importa, como corresponde, y después ya volvemos nosotros, como siempre, con Cómo te va, como hace 14 años en otro mundial. Ya volvemos.
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0: con el enfrentamiento de México y Sudáfrica en el partido inaugural. 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
1: Buena música, 1:30, sí, del mediodía del martes. Esto es Cómo te va, vamos hasta las 15. Hay mucha información, Mundo Selección, por supuesto. Te recordamos que juegan la Argentina con Islandia en Alabama, que será a las 22, que Dispo Radio tiene su programación con Juli Fernández, que lo va a relatar, con Leo Monsante, que lo va a comentar. Y Fercis nos recomienda, sí, con estos tips, y nos recuerda las reglas, las nuevas reglas del Mundial.
2: Cambia el formato, cambian las sedes, cambian los equipos. Comienza una nueva Copa del Mundo y cambian las reglas.
3: La FIFA y la IFAB estiman que en un partido de 90 minutos el balón está en juego apenas entre 50 y 55 minutos en promedio, y gran parte del tiempo perdido es deliberado. Por eso hay nuevas reglas en este Mundial 2026 que buscan optimizar el tiempo de juego desde varios ángulos. Sin amarilla se aplica ventaja y se marca el gol. No se sancionará con tarjeta amarilla una infracción destinada a evitar un gol si el árbitro aplica la ley de la ventaja y el gol finalmente se marca. La ventaja absorbe la sanción cuando el resultado es favorable para el equipo que la sufrió. Un equipo puede cometer una falta táctica sin recibir amarilla si el rival convierte igual. Esto genera menos acumulación de tarjetas en jugadores de área. Protege a los jugadores de dobles castigos injustos. La falta se paga con el gol en contra, sin suma de tarjeta. Los árbitros deben ser más precisos al decidir si aplica la ventaja o paran el juego para amonestar, sabiendo que no pueden hacer ambas cosas.
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1: Bueno, y saludamos a los dos casi que al mismo tiempo, porque vamos a hablar de Boca, porque está Fafi, porque nos va a contar en qué anda lo del Vasco Arruebarrena. Pero Marce Benedetto, querido, te saludo otra vez.
4: Acá estamos. Sí, señor, más que saludo, renovamos ahora el contacto. Estamos en Miami esperando el viaje para México, para Ciudad de México, no digamos Distrito Federal.
1: Ya no se dice más, es verdad.
4: Es verdad, y hay que contarlo, y acá estoy con Hernán, famoso, reconocido hincha de Ituzaingó, que manda saludos a toda la familia de Ituzaingó, y voy a saludar a Facu Pérez. Facu, querido, ¿cómo estás? Qué placer escucharte.
5: ¿Cómo te va, Marce? Abrazo grande para todos. Buen mediodía, buen día para vos allá. ¿Todo bien?
4: Igual. Bien, muy bien, muy bien. Cuente, ¿por qué buen día? Yo creo que tenemos una hora de diferencia, ¿no es cierto? Con Buenos Aires, sí, ¿o no?
1: ¿Ahí qué hora tienen? Acá 1:30.
4: Y por eso, 12:30 acá. Sí, una hora.
5: Yo separo el mediodía de si almorzaste o no. ¿Vos almorzaste, Marce?
4: No, entonces te tengo que decir buenas noches porque ni desayuné.
5: Bueno.
4: No, mentira. ¿Todo bien?
5: Bien, bien. Esperando al Vasco. Recién Martín decía en qué andará el Vasco. Bueno, esperándolo. Obviamente falta la confirmación oficial de redes sociales, de la presentación. Pero ya las dos partes coinciden, que se ha llegado a un acuerdo y que en los próximos días el Vasco estará llegando para empezar a planificar algo que a la distancia, Marce, compañeros, lo que será la pretemporada en el comienzo de aquí a 9 días, de a poquito ya empieza a adelantarse a cosas el nuevo técnico de Boca.
4: Bueno, pero pará, primero, porque esto lo venimos contando la semana pasada, ya está el Vasco, ya lo hemos hablado. ¿Cómo es el cuerpo técnico? ¿Ya es oficial?
5: No, todavía no. Sí que obviamente va a estar acompañado.
4: Para mí el desafío es ese. Bueno,
5: a ver quién va a ser el otro ayudante de campo, decís vos. Bueno,
4: claro, para mí. Y sí, yo creo que la noticia ahora ya, una vez consumado lo de Arruebarrena, es saber quién es el segundo ayudante. Si es Mauro Navas, como lo fue en algún momento, y sale de lo que es las inferiores de Boca, que no sería nada descabellado, o traer a alguien de afuera.
5: Sí, yo lo veo más factible, lo primero que lo segundo, sumar a alguien que ya es de la confianza de él, de la confianza del predio, porque Mauro ya hace tiempo es técnico de la novena y de gran relación con Riquelme también. Yo creo que esos detalles se están terminando de pulir, Marce, y antes de la llegada de Arruabarrena aquí al país, yo creo que ya lo vamos a conocer.
4: Ayer les iba planteando los jugadores que podían potenciarse, y para no repetir, porque claro, en una radio deportiva es difícil encontrar todos los días un disparador distinto, y en la intención. ¿Para ustedes va a ir a buscar un arquero el nuevo cuerpo técnico o se va a quedar con Bray? ¿Ustedes qué dicen?
1: Yo siento que
4: la
1: sí.
4: La mesa, claro.
1: Sí, sí,
4: ¿vos,
1: sí.
4: Martín? Sí.
6: Yo creo que va a buscar un nuevo arquero.
1: Tener competencia.
4: Sí. ¿Qué? Sí, ¿y ahí qué buscás? El que venía sonando, que elegía, por ejemplo, Rochet, porque lo venían nombrando, por poner un ejemplo, que ya viene de un interés anterior, o vendrá el Vasco y te dirá, mira, a mí me gustaría tener a tal.
6: Y yo creo que sería interesante, no puedo adivinar lo que va a pasar, ¿no? Pero me gustaría que empiece a mostrar su mano y su estilo a Arruabarrena pidiendo algo él.
1: Álvaro Montero es otro que sonaba.
6: Álvaro Montero sería interesante.
1: No creo que el Vasco diga que no.
5: Walter Benítez.
1: Claro, a jugadores de selección, arqueros de selección.
4: Sí, ¿vos qué decís, Facu?
5: Sí, yo creo, ahora que mencionaste esto, Marce, me da un punto de pie, no me voy a ir de tu consulta, creo que tiene que ver. En esa llamada que hubo el fin de semana, en la que se hablaron varias cosas, en la que se habló de la relación, de cómo estaba, de lo que había dicho Riquelme en su momento cuando el Vasco era técnico, el Vasco le consultó por lo que se dice en los radiopasillos, en lo que se comenta, en lo que se instala y después queda, y como nadie lo desmiente, el Vasco le fue sincero y le dijo, Román, ¿vos tenés injerencia en los armados de los equipos? Y la respuesta del presidente de Boca, palabras más, palabras menos, fue, yo hablo de fútbol con vos, lo mismo que va a hacer Marcelo Delgado. Las decisiones las tomás vos, y el mercado de pases podemos coincidir en que queremos los dos, o las dos partes buscan, no sé, un arquero, como estamos hablando ahora. Bueno, pongamos nombres sobre la mesa. Boca dirigencia, pon estos tres, por ejemplo, Benítez, Rochet y Montero. Y el Vasco capaz viene y dice, mira, a mí me gusta, no sé, voy a poner un ejemplo, Rodrigo Rey, ¿podemos hacer un intento por él? Para no ocupar un cupo de extranjero y traer un 9 extranjero, sí, obvio, esas cosas se van hablando. Es algo de lo que se habló también el fin de semana en esas comunicaciones que vienen teniendo.
4: Ahora, yo esto sí, no en vano, porque nombraste un jugador que se te ocurrió que había tirado en Buenos Aires yo, que para mí Boca por ahí le hacía un intento, me acuerdo, pará, fácil 2 meses. ¿Lo de Rey lo dijiste como un ejemplo tirado al voleo o lo decís porque puede haber algo?
5: Con una mano en el corazón fue un ejemplo. Si no, sabes que hago una pausita. No, fue una, por decir, un arquero de acá del fútbol argentino.
4: Bien, porque habrá que ver qué clase de arquero le gusta al Vasco. Viste que están los arqueros atajadores, los arqueros con presencia, los arqueros que juegan bien con la pelota en los pies, que te dicen. Hoy se habla mucho de eso. ¿Cómo será el arquero del Vasco? Me genera curiosidad eso porque está Bray para ganarse su lugar. Pero todos coinciden acá que va a buscar un arquero Boca. O sea, uno de los refuerzos va a ser un arquero.
1: Yo entiendo que sí. Estaba pensando el Vasco, ¿a quién tuvo? ¿Tuvo Orión?
7: Y Orión mucho Orión, tiempo. Sara. O Sara también, creo.
1: Sí.
5: Exacto. Y no llegó a tener a Werner, que fue después el arquero de Guillermo también.
4: Yo creo que se viene ahí una elección de las que hay que ver, lo que hay en el mercado. Boca necesita traer un arquero, entonces, para todos ustedes. ¿Y qué otro jugador más? ¿Cuál es el puesto que más necesita cubrir Boca?
1: ¿Lateral derecho?
4: ¿O que necesitaría el Vasco? Para ¿Lateral derecho para ustedes?
1: Yo creo que sí. O para empezar, creo
5: que Barry va a decir la posición en la que estoy pensando yo, de la forma que juega el Vasco.
1: ¿Extremo?
5: Exacto.
1: Sí.
6: Ahí, bueno, por eso hablábamos la semana pasada cuando empezamos a tirar nombres, que Marce propuso este juego de bueno, ¿qué jugador en el plantel podría ser del Vasco? Sí. Que Zenón es un jugador a recuperar, pero bueno, quizás si
1: no va por Cristian Pavón, Zenón,
6: es buscar un extremo.
1: Una especie de Cristian Pavón.
5: Sí. Y yo sé
4: por lo que piensan,
5: perdón, Marce.
4: Para. Sí, dale.
5: Perdón. Yo sé que él sabe la situación. Estamos a 9 días del comienzo de la pretemporada. A Boca no llegó ninguna oferta formal de esas que se decían haber. Boca está expectante, esperando que se responda a la propuesta que se le hizo hace 2 meses. El Vasco quiere agotar, o que Boca agote todas las instancias para ver si se le puede renovar por lo menos por un año más al Changuito Ceballos. Él cree que si lo puede recuperar, digo, que no quede en la condición de no se vende, pero tampoco renueva el contrato, cree que es un jugador que le puede aportar mucho a su equipo.
6: Total.
4: Bueno, a mí lo que me cuentan entre estas cosas, el mejor refuerzo es el que apareció en el último tiempo en Boca, que es Aranda. Yo creo que creen que él, voy a decir una locura porque a veces uno lo lleva al extremo, armar en derredor de Aranda el equipo. No que Aranda cargue con toda la responsabilidad, no me lo lleven a ese terreno. Es darle un lugar, un contexto de contención para que Aranda todavía se pueda lucir mucho más. Es decir, no que Aranda haga lucir a los demás, que el equipo haga lucir a Aranda. Aranda tiene todo con esta edad para poder ser el jugador distinto adentro de Boca. Así como lo fue Ceballos en un momento dado por edad. Y yo creo que Aranda, con el puñado de partidos que tiene, con un campeonato arrancando, ya con el lugar de protagonista, porque ya ahora tenés la vestimenta de protagonista, estará en él, ahora lo van a conocer más, lo van a tratar de correr, de ponerlo nervioso, porque ya ahora es, ya dejó de ser esa aparición que no sabía si te enganchaba para la derecha o para la izquierda. Hoy los videoanalistas deben estar estudiando todos los pasos de Aranda. Yo creo que ahora el paso de Aranda es consolidar y ser la figura de Boca en este campeonato.
6: Sí,
4: y armarlo por, yo creo que el Vasco tiene que hacer eso.
6: Lo interesante también, siguiendo este razonamiento, hablando de Aranda, es que me pasa como me pasaba con Mastantuono, que todavía lo positivo en un jugador como Aranda es que con todo lo que ya viene mostrando, todavía tiene que descubrirse como futbolista y en ese camino todavía podés encontrarle posiciones en la cancha y experimentar. Esto para preguntárselo a Fafi, que lo tiene mucho más visto que nosotros, si bien siempre que hablamos de Aranda hablamos de esta polivalencia, que sí, vos lo pensás como un 10 a la vieja usanza, pero también puede inclinarse por algún costado para después centralizarse. ¿Esto por qué lo pienso? Porque venimos hablando de los extremos, ¿no? Y cómo juegan los equipos del Vasco. En Europa, bueno, no está la posición del 10, porque ya no es que se juega como acá en Sudamérica, donde esos jugadores sí tienen otro marco. Pero bueno, lo llevo a grandes rasgos. Lamine Yamal es un 10 jugando de extremo, porque sí. En Europa se juega todo 4-3-3.
1: Nico, ¿cómo juega ahí?
6: Exactamente. De hecho, Mastantuono, acá en River, Gallardo lo ponía de extremo derecho, Guajuan, para que encare y después le quede el arco para su pierna.
1: A veces también.
6: Exactamente. Es difícil replicar eso acá en el fútbol sudamericano porque hay pocos equipos donde vos puedas plantear un 4-3-3, todos te juegan bien agrupaditos, hay pocas posibilidades para eso. Pero siento que con Aranda se podría hacer algo similar, que no significa pegarlo a la raya y limitarlo.
1: Claro, un creativo. ¿Sí?
6: Claro, no sé, pienso, lo tiro al aire, Fafi.
4: Sí. No, a ver, Fafi.
5: No, y también el Vasco no es que viene con un esquema fijo, no es que juega 4-3-3, mucho tiempo ha jugado 4-2-3-1, que esto que marca Barry tranquilamente Aranda de ese 3, puede ser el del centro, o puede ser el que esté recostado sobre la izquierda, que no necesariamente termina siendo un extremo.
1: Sí.
5: Boca lo ha transitado mucho mientras yo escuchaba los ejemplos de Barbie. No con el Vasco, sí quizás un poquito más adelante con Cardona. Cardona era el 10 que jugaba por la izquierda, pero terminaba las jugadas por el centro también.
4: Sí, yo creo que más allá del lugar que ocupe, porque es un chico que tiene un montón para aprender y estará en él, después consolidar todo. Él tiene algo que no tiene los demás, que es un talento distinto. Entonces, a partir de ahí, el que tiene talento distinto dará el instinto de superación, de querer crecer, de poder evolucionar, porque si no te estancás, como tantos chicos que hemos visto. O sea, ese sí. Yo lo que creo es que el equipo lo tiene que capitalizar. Después podrá jugar, porque a mí me quedó como Riquelme. El Riquelme, cuando había un partido, lo he contado al aire ya un montón de veces, era enganche. Cuando veía que el negocio estaba por ahí, cuando sos el dueño del equipo, cuando lográs esa impronta que sos el mejor del equipo, porque tenés condiciones naturales que el resto no tiene, el resto te acompaña, te hace líder futbolístico, me refiero. Entonces vos, por en el lugar que ocupe, por ahí la gambeta la tirará de extremo derecho, en otro momento de por el medio, dependerá después del partido, la estrategia táctica. Lo que yo creo es que puede ser la bandera de Boca. Todo equipo necesita un distinto en el plantel, que era lo que hablaba de la selección, ¿entendés? Cuando vos se te van yendo los distintos, después hay un grupo que está de elite, pero está el distinto. Y yo creo que en Boca, llevándolo a lo terrenal del fútbol argentino, con 18 años, son esos pibes que decís, che, está para llevar esta mochila, ¿entendés? Y después tendrá que aprender a jugar por un costado, a meter goles, porque lo veo que patea al arco. El otro día entró en la cancha con la selección argentina y pateó al arco, que no fue gol de casualidad.
1: Sí, bárbara era esa.
4: Esos chicos ya ¿entendés? En dos jugadas ya pateó al arco, ¿entendés? O sea, no es solamente acompañar, dar pase, no, ser protagonista del arco, en el arco rival, meter goles, ser figura del equipo, hacer jugar a los demás. Yo creo que hoy ya está en condiciones Aranda de ponerse esa capa. Después tendrá que aprender un montón.
1: Y Marce,
4: con 18 años este chico mostró algo que no muestra habitualmente. Sí, Martín.
1: Hablando de Aranda y de juveniles y el rol del Vasco, que me gusta, mira, acá tengo una lista de 6 nombres, algunos por ahí le sorprenden, que debutaron y se destacaron en la gestión Vasco Rorrena 2014-2016, los 2 años que estuvo en Boca, el Vasco al frente. Y hay 2 que son mundialistas hoy. Rodrigo Bentancur, Nahuel Molina, y después estaban Andrés Cuba, Franco Cristaldo, Juan Cruz Comar y Luciano Acosta, entre los destacados que debutaron y jugaron con el Vasco.
4: Sí, yo lo que creo que también tiene que haber, los tenés que poner, tenés que ver qué es la camada que te aparece. A esa tengo una respuesta. Vos lo tirás y decís, che, pone pibes, también tenés que tenerlos, porque hay veces que no aparecen. Ahora lo vamos a poder confirmar con Racing, lo que estoy contando. Vamos a ver hasta dónde Costas tenía razón o no en poner o no poner los chicos que aparezcan en Racing hoy. ¿Entendés? En Boca, por ahí, si los chicos no te aparecen, tampoco los podés forzar. Esto es lo que yo me refiero,
1: sí.
4: A ponerle ese rótulo, el Vasco va a poner pibe.
1: No,
4: los pibes no están en esta etapa, ¿viste? Yo creo que Aranda, que era lo que estábamos hablando, yo creo que Aranda hoy te da un lugar, me parece, como para potenciar. Tiene ese, como apareció Varela en su momento, en distintas posiciones, no lo estoy mezclando, no estoy diciendo que son iguales. Los Varela, que hoy lo ves brillar en Europa, los Anselmino, los que vos decís, esto lo van a vender en buena plata. Entonces, cuando lo encontrás de mitad de cancha para adelante, si encima hacen goles, son determinantes, mirá River cómo vendió más tanto o no. El chico se tendrá que golpear, tendrá que retroceder dos pasos para atrás, pero a la larga esos pibes se imponen por edad. Echeverry. Yo creo que Echeverry por ahí da 5 pasos para atrás, pero van a aparecer porque juegan bien. El que juega bien, el que en algún momento hizo algo distinto, porque Echeverry, para que se entienda lo de Aranda, se puso al hombro de la selección argentina. Y Mastantuono en un River Boca hizo algo que no hicieron los demás. Esos jugadores, cuando vos lo ves que hacen algo, son los que van a brillar. Después, el grado de maduración no se sabe. A uno le llega un poquitito más adelante, a otro un poquitito menos. Pero vuelvo, yo lo que noto es que si hay un jugador, y esto con información, Facu, es potenciar a Aranda. En función de Aranda, las cosas se pueden ver mejor, me parece.
5: Sin dudas, es el jugador que iba a decir a explotar, pero ya explotó. Bueno, marcabas también el otro día con la selección argentina, mostrando eso que lo veíamos nosotros hacer en inferiores. ¿Sabés a qué me acordó ese partido y el recuerdo que vos trajiste del partido de la selección? Al día que debuta en La Plata. Él entra y la primera pelota que toca hace el mismo remate en La Plata, el partido que pierde Boca, pero hace el mismo gesto y va y quiere ir a patear el córner. Digo, no faltando el respeto a sus compañeros ni creyéndose más, ni mucho menos. Él sabe que tiene las capacidades y sus compañeros también lo saben, por eso también le dan el lugar. No hablo de la selección, hablo más de Boca.
4: Y también recuerdo haber dicho también en los programas de Cómo Te Va que tuvo un bajón, viste, que apareció, que no fue determinante en todos los partidos, porque tampoco podés esperar que este chico, así como, o por lo menos yo lo elogio bastante, siento que en algunos partidos por ahí no va a jugar bien, y está dentro de la lógica no jugar bien. O sea, entiendo que el jugador de fútbol no es una máquina, que todo ese potencial lo mostrás todos los domingos o lo mostrás en cada lugar que te toca una oportunidad. Va, el partido vas a jugar bien, otro partido vas a jugar mal, pero tiene algo que cuando el pibe está conectado, porque los partidos te ayudan, el pibe te hace la diferencia. Yo no sé si ustedes lo ven así, haciendo la diferencia este chico, estando conectado.
1: Sí, a mí me tocó Marce campo de juego Boca Cruzeiro hace poquito, Libertadores.
4: Sí.
1: Y donde el primer tiempo que estaba en el arco, hasta atrás del arquero Cruzeiro, donde atacaba Boca. Y la verdad que ver a Aranda tan cerca y con ciertos movimientos, y me sorprendió.
4: Ojalá que lo pueda corroborar, después estará en él, vuelvo el querer evolucionar. O está, cuando vos hablas
5: tanto de Aranda, ¿no tiene movimientos de futsal, Marce Aranda?
4: Sí, puede ser. A mí lo que me gusta es que tiene como electricidad de repente, ¿viste? Como que te encara. Yo lo veo parecido a Tiaguito Almada, ¿viste? Al Tiaguito que,
1: atrevido, y
4: que busca descargar. Es decir, toca, da buenos pases, sabe encontrar el pase filtrado, patea al arco. Es fundamental patear al arco. El que juega de mitad de cancha para adelante tiene que patear al arco.
1: Es que pensemos,
4: tiene que hacer goles.
1: Además, Marce, digo, para que sorprenda a Scaloni, porque claramente, viste, por cómo, claro, que vos lo citabas, lo del chicle, cómo hablaba de él, para que lo sorprenda Scaloni en esa posición, que Argentina tiene 10.000 variantes, evidentemente tiene algo distinto.
4: Pero bueno, yo creo que volviendo, me parece que viene por ahí. Y había, yo le estaba preguntando recién a los chicos en la mesa, Facu, ¿vos tenés que va a haber una sangría importante, salida grande de jugadores o no? Porque ayer te pregunté 5 o 6, ¿o no? Sí. ¿O más?
5: No, yo creo que va a ir por ahí, dependiendo también del análisis que haga el cuerpo técnico con el Vasco a la cabeza del plantel. Es cierto que si bien Boca no tiene Libertadores, sigue teniendo 3 competencias por delante: la Sudamericana, la Copa Argentina y el torneo Clausura, que creo que Boca va a apuntar a los 3, más tratar de ganar manual con 6 puntos de diferencia con el puntero de esa tabla, que es Independiente Rivadavia. Por eso no puedes reducir tanto el plantel, porque necesitas rotaciones y porque después te termina pasando lo que te pasó, por ejemplo, en el primer semestre. Decís, tengo 5 delanteros, tengo un montón de centrodelanteros, y después terminás jugando, esto no es en detrimento de Hanson ni mucho menos, pero con el cuarto o quinto delantero de esos que contabas, porque los otros están todos lesionados. Entonces no puedes hacer tampoco un recorte tan importante. Sí, yo creo que se pueden llegar a ir más en este mercado los que no venían teniendo minutos, Martegani quizás. Bueno, sé que Gago está interesado en Hanson, justamente, que lo nombraba, para llevárselo a Chile. Veremos si después llega un ofrecimiento formal o si solamente es del gusto.
4: Bien, bien, perfecto. Quiero hablar con Germán Balcarce algo de River, que me está llegando. Lo último.
1: ¿Lo del arquero es? ¿Cómo está si por ahí?
4: No.
1: Ah, porque hay un otro arquero.
4: ¿Cómo está su tía, ¿Cómo está su tía,
5: Facu? Escuchando, manda bien. Saludos para todos. Prendida con el programa de Garranca, así que le mandamos un beso grande allí en San Martín de los Andes.
4: Mirá vos, porque puede ser que ella haya sido tarjetera en Mar del Plata.
5: Sí, puso de Archie. Yo no sé qué es, sinceramente. Yo traslado el mensaje. Archie, yo no sé qué es. A mí déjame

0: 91 y en Mar del Plata, hay que contarlo.
1: ¿Sabes por qué? Porque está prendido el programa y escucha todo,
2: ¿Cómo se llama?
0: Bueno, muy bien, mándele un beso grande,
1: A Mariel,
2: Un beso a Mariel, se abre en el quinto
1: cuando
2: piso.
1: Cuando vuelva del Mundial,
0: nosotros la conocemos hace rato, a Mariel, forma parte del programa, nos ha atendido muy bien en San Martín de los Andes, por eso la mencionamos. Bueno, Facu, querido, te mando un abrazo gigante, gracias.
1: Marce, un placer, buen vuelo y éxitos.
0: Bien, perfecto, ahí estaba Facu, gracias, muy amable. Ahora vamos a hablar en breve con Germán Balcarce. ¿Hay alguna noticia que se esté escapando, ustedes que están ahí?
2: A mí, Marce, ya que dijiste Mundo River para en un rato hablar con Germán, no sé si te hiciste eco de una noticia que aparecía hoy, pero para mí es una bomba.
0: ¿Qué pasó?
2: Que River estaría interesado en Agustín Rossi, el arquero de Flamengo, ex Boca.
0: No, yo no sabía. ¿Pero eso es verdad o es un rumor periodístico?
2: No, hasta ahora lo tengo como rumor, pero...
3: Rumorcito.
2: Pero quería chequear.
0: ¿Pero dónde salió eso? Contemos la fuente. No,
2: lo vi en un sitio
0: que yo levanto el teléfono. Yo siempre cuento esto, Martín.
2: Sí.
0: Lo que yo tengo lo cuento como propio. Nada más. Eso. Vos me decís, ¿de dónde salió eso? Para contar la fuente, que es lo que me gusta a mí también. Contar la fuente.
2: Sí, es un sitio que yo sigo de España, que es 365 Score.
0: Bien, bien, perfecto. ¿Y qué dice?
2: Y habla de que ESPN Brasil informó que River está interesado en Agustín Rossi para reforzar el arco. Le quería preguntar eso a Germán, porque me sorprendió.
0: Bueno, claro.
2: Encima
0: claro,
2: tira Santiago Beltrán, River, ¿no? Digo que en plena explosión.
0: Es más, ya le estoy escribiendo, para que no sea una información de Twitter, como digo,
2: por supuesto,
0: o de portal, ya le estoy escribiendo mientras tanto al representante de Rossi. Vamos a abrir comercialmente y vamos a saludar a Germán Balcarce, que le quiero preguntar algo de River.
2: Dale.
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2: Germán, querido, ¿estás ahí? Que lo tengo a Marce Benedetto, por supuesto, ávido de preguntarte. ¿Ger? A ver si Ger Balcarce anda por ahí. Mundo River. A ver. A ver, Ger, ¿ahí nos escuchás? Espera que estamos conectando.
5: Ay, no. Me parece que no tenía
6: tanto. No está ávido de responder.
2: Está chequeando lo de Agustín Rossi. Para mí está chequeando.
6: Para mí lo comprometiste con lo de Agustín Rossi, Martín.
5: Te tiraste un compromiso y...
2: Bueno.
5: Pero ya estaremos hablando.
6: Ahora, Anita debe estar preocupada porque si buscan a Agustín Rossi, quiere decir que el arquero titular...
5: Rorra, ¿no?
6: Debe tener sondeos.
2: No, me hace ruido porque, digo, Santiago Beltrán está entrenándose con la selección, lo estamos elogiando todos y le traerías un arquero.
5: Hay una realidad que es que si el final de la historia de Armani en River es inminente,
2: sí,
5: es lo que venimos hablando hace rato, River tiene que pensar en tener un arquero suplente. El tema es ese.
2: No es el caso de Agustín Rossi.
5: Exactamente. ¿Qué búsqueda de arquero? Para mí la búsqueda de tu arquero tiene que estar limitada y condicionada por lo que es hoy Santiago Beltrán en River. O sea, vos no podés ir a buscar un arquero de ese renombre si vos pensás un futuro con Santiago Beltrán abajo de los tres palos.
2: Pero creo, Marce, que ahora sí puede saludar a Germán,
0: Gracias, Martincito. Germán, querido, ¿cómo va?
1: ¿Cómo te va, Marce, querido? Saludo para todo el equipo en la mesa. Nos escuchaba hablar, lo agarré de movida, con el tema de la versión que entiendo que surgió desde Brasil sobre un interés, no tengo información de que sea así, pero tampoco estoy en condiciones de mentirlo, por Agustín Rossi.
2: Sí. Pero por ahora queda en rumorcito. Pasé, me parece un bombazo que esté la noticia, por lo menos, que aparezca el dato.
1: Me sorprendió. porque aparte viene de medios confiables, digamos.

0: Sí.
1: No, todo bien. Yo ya llamé. Yo hice dos llamaditos.
0: Okay.
1: Mientras estoy saliendo al aire, estoy llamando a dos personas, que yo ahí lo escuchaba a Mariano que decía. Quiero marcar esto. Primero, yo como dice Barbie, yo no lo taparía a Beltrán, claramente. Beltrán tiene que ser el arquero de acá. El arquero de acá para 10 años, si lo puede sostener River, y si no, para hacer una venta extraordinaria para el fútbol argentino. Yo creo que lo de Rossi para mí, para oler, por lo que yo entiendo de los mercados,
0: Sí.
1: cuando vos te dicen que te buscan de River y Boca, ¿qué
0: Sube,
1: pasa
0: sube la
1: automáticamente? Se
0: cotización.
1: prende la... Es correcto, es correcto. Entonces, más de uno va y se hace foco en eso y dice, che, Rossi, buen arquero, ¿dónde está? En Flamengo.
0: Sí.
1: ¿Estuvo en Boca? Sí. ¿Cómo está su presente? Y muy bueno. Y ahí está el radar para que pueda saltar a Europa. Esta es la que veo yo. Así es, sin tener, siguiendo un poco esto que tira Martín y que tira un disparador, y bueno, lo sigo. Mi experiencia me dice eso. Yo estoy esperando poder hablar o con Miguel González, a quien conozco, que es su representante,
0: Sí.
1: o con Agustín Rossi, a quien llamé también un poco para ir a la verdadera fuente. Yo creo que River no se puede permitir tapa. Ahora, como dice Barbie, ¿un arquero hay que buscar? Sí, pero no busques un arquero que. Bueno, tengo acá a Goicochea que me levanta la mano. Imagínate. ¿Te gustaría que te busquen a vos?
0: ¿Qué dice Boico?
1: Claro, ¿para qué? ¿Para qué? Dice, claro, lo que pasa es que estoy saliendo con los auriculares
0: Cómo está
1: y
0: esa
1: tampoco sé
0: banda,
1: mucho.
0: Marcelo? Acabo de
1: Está
0: ver una
1: impresionante.
0: foto.
1: Linda banda esa.
0: Está
1: Muy buena la banda. Es una banda que arrancó junta, para decir verdad, porque yo cuento todo al aire y de repente se dividió. Hay unos que van a un sector
0: Hay muchos
1: y
0: amigos
1: otros
0: de
1: van a otro
0: Anita.
1: sector. ¿Eh?
0: Muchos
1: Claro,
0: amigos de
1: muchos amigos de
0: Anita.
1: Anita,
0: Muchos
1: son
0: que
1: todos
0: Anita se
1: famosos de
0: cruzan en
1: Anita,
0: la
1: son
0: platea,
1: todos,
0: claro.
1: sí, son todos de la banda, sí, correcto, correcto. Entonces el grupo de la, a propósito, saludos a la página millonaria que está Germán
0: Ahí
1: Balcarce,
0: está.
1: ¿eh? Bien,
0: Y Goico es muy co
1: ¿eh?
0: sí,
1: ¿Qué? Sí.
0: muy coqueto Goico, ¿eh?
1: ¿Qué pasó, Martín? Sí, muy coqueto. Pero Germán, vos sabés de lo que hablo de la página millonaria, ¿no es cierto?
2: Por decir, a ver, yo tuve dos pasos a falta uno en la página millonaria, no hoy, así que lo digo para que nadie crea que es de ese modo, pero decir, bueno, obviamente por ser de River, claramente.
1: Claro.
0: Adiós, Jorge,
1: Ahí está, está, está.
0: suspenso, quedó clarísimo. Se cae todo.
1: No, no, me gustó
2: No, pero si
1: Germán
2: todo
1: porque
2: el mundo
1: Germán te
2: sabe
1: tira
2: que
1: la
2: soy de
1: bomba.
2: River.
1: Claro. Claro.
2: No
1: Muy
2: hay
1: bien,
2: nada para
1: Germán. Muy bien,
0: tapar.
1: Germán. Germán, ¿querés que te diga algo,
0: Transparencia.
1: Germán? No solo. ¿Sabés lo que sos vos, Germán?
2: A
1: Además de
2: ver.
1: un gran periodista que busca la
2: Gracias, muchas gracias.
1: información,
2: Lo más
1: un
2: querido.
1: tipo que sos honesto intelectualmente. Vos sos como sos. Y el que te agarra, te
2: Gracias.
1: agarra. Y el que te va, te deja. No, no sos una postura fingida. Y eso me gusta, de verdad te digo, ¿eh? Sí,
2: Gracias.
1: es
2: A ver, con
1: esto.
2: algunas cuestiones soy
1: Muy bien.
2: políticamente correcto, no te voy a decir que no, pero cuando tengo que ser sincero, lo soy.
1: Claro, muy bien, muy bien. Va, para vos, pará. Con esto que tiró Martín, ¿de dónde era la página que lo habías dicho, Martín?
0: Viene de ESPN Brasil la información.
1: Ah, bien, perfecto. Entonces, vos lo, te gusta, salí de lo que no lo tenés. ¿A vos te parece que tiene que buscar un arquero como Rossi o tiene que salir a buscar a alguien que a Rossi lo obliga a seguir creciendo?
2: Yo creo que River únicamente tiene que buscar un arquero, si es que se va Franco Armani para empezar, que pueda ser
1: Claro.
2: competencia de Santiago Beltrán, pero no eclipsarlo, sino que lo mantenga como Armani ha tenido alguna competencia en el momento, bueno, algo así, porque Armani Beltrán tiene que ser arquero titular de River, como lo viene siendo, porque me parece que es un arquero extraordinario y con un potencial enorme y ya de gran presente.
1: Sí, a ver, está bien lo que dijiste, ¿eh? Buena aclaración que yo me había olvidado. Está Armani en el plantel. O sea, respeto. Alguien que está del otro lado me tiene que decir respeto, Marcelo. Es verdad, yo lo que pasa es que a Franco me lo imagino saliendo en
0: Sí.
1: este mercado para Nacional de Medellín. Es como que no proyecto en mi cabeza Armani relacionado en River. Va a ser fuerte esa salida porque es otro emblema. Pero bueno, ¿no les pasa a ustedes eso? Como que yo hablé de Beltrán y me olvidé rápidamente de Franco y no lo digo mal, lo digo como que a Franco lo veo saliendo en este mercado.
0: Creo que todos pensamos, él más de una vez habló en Atlético Nacional de Colombia, lo aman, hizo un carrerón y él habló, entiendo que de despedirse ahí. Así que lo asociamos un poco, yo
1: Claro.
0: también fui con la cabeza para ese lado.
1: Sí, es verdad, Martín. Pará, ¿y qué va a pasar con Juanfer para vos? Sé que ahora está en el Mundial. Pero para vos, Juanfer, vuelvo y ya está. O las últimas, puedo jactarme que las últimas dos notas se las hice yo. viste que igual varios en el campo de juego, porque yo la tengo guardada esa foto, digo, ¿volverá Juanfer a ponerse la camiseta de River? Por más que tenga contrato y que todo te diga, no, tiene que volver porque tiene contrato. Un montón tienen contrato, pero vos después lo vas llevando para el terreno que corresponde. ¿Lo ves en River?
0: Ojar, ¿cómo lo ves?
2: No que sí, pero quiero hacer un desglose de situaciones, porque aquí hemos contado que Juanfer tenía el deseo de irse, tampoco digo que haya dejado de tenerlo, pero ya a esta altura creo que hubo una cuestión diferida en cuanto a la información, que Juanfer tuvo ese deseo, pero también estuvo la charla con Coudet. Me parece que en ese lapso de tiempo pudo haber modificado la postura de Juanfer. La realidad es que hay que ver cómo vuelve después del Mundial, qué Mundial tiene. Yo lo veo más afuera que adentro, pero no puedo ser categórico tratándose de Quintero y sus cambios de postura que eventualmente ocurren como con cualquier persona.
1: Bien, hasta ahora lo del uruguayo ya está, que le preguntaba a Barbie y que me decía.
0: Arambarri.
2: Mauro Arambarri, sí, está prácticamente listo, de no mediar ningún tipo de contratiempo, va a ser jugador de River.
1: Bien, ¿en lo de Simeone?
2: Lo de Simeone estancado. A ver, el deseo del jugador está, incluso en privado se ha manifestado hace un tiempo, y por eso lo hemos contado aquí en Cómo Te Va, que iba a volver. Pero, y acá viene el pero, obviamente, River debe ponerse de acuerdo con el Torino, que es quien tiene la potestad de hacer uso de la opción de compra en una cifra bastante amigable para la cantidad de goles que tiene Simeone. Estamos hablando de entre 7 y 8 millones de euros. Y cuando el cálculo era en River sacarlo por ese dinero, lo que tengo entendido es que el Torino tiene más que esa cifra que la que tiene que poner. Y bueno, también está el tema de la conformidad o no del futbolista. Yo lo veo estancado, pero con buenas posibilidades de hacerse igualmente.
1: Bien. Bueno, ahora sí, el rumorcito, por favor.
0: Bueno.
3: Es el rumorcito.
1: Aparece, ¿eh? Aparece. ¿Cómo Anita? Le prendo? Se le prende mecha, Anita, le encanta. Vos sabés que a mí, voy a contar algo, a mí me atrapaba de pibe el mercado de pases. Yo quería escuchar que dijeran, se decía poco, en esa época había que leer diarios, escuchar la Oral Deportiva, Sport 80, claro, los programas partidarios chiquitos que iban a la noche. Te enterabas poco del mercado de pases. Había en La Razón, en La Vieja La Razón, había un dialoguito sin el asfalto y había versión. Y a mí me volvía loco el mercado de pases, pero aunque no se llegara a concretar. El hecho de que nombraran tal jugador está con posibilidad de incorporarse a tal, me volvía loco.
4: Y lo primero, Marce, del mercado de pases. Incluso antes del mundo de redes que conocemos hoy, cuando se empieza a usar internet, los foros de los hinchas también.
1: Y que en realidad lo haces y después no se dan mucho, porque hay veces, como los laburos nuestros, vos te pones a hablar con uno, con una empresa, con otra, y por ahí no llegaste a un acuerdo, o la verdad el proyecto no llegó a cerrarse, o lo que fuere. Son posibilidades que si tuviéramos para contar de nosotros, hay un montón de situaciones. Lo digo porque el U de Barbie me hizo acordar a mí de pibe cuando yo decía, uy, sí, están hablando de argentino, van a dar una posibilidad. Bueno, acá este es copyright, ¿cómo te va? M-Benedetto, porque viste que ya tiramos varios y es nuestro. Esto es nuestro, surge acá. Ponés el rumorcito de nuevo.
3: Es el rumorcito.
1: Yo creo que River está, es más, ya levantó el teléfono alguien del fútbol argentino.
0: Sí.
1: Para que digamos, no voy a decir el nombre porque no estoy autorizado, permítanme jugar dos o tres días, ¿sí?
0: Con nuestra ansiedad.
1: Pero yo creo que River está buscando, ya llamó, como corresponde, hizo los pasos que correspondían, ¿sí?
0: Sí.
1: Y está averiguando por un jugador que si River averigua, para que lo entienda, la única pista que voy a dar es que fue figura en el campeonato argentino, nada más.
4: Y va
1: lo
4: por
1: único
4: el...
1: estoy autorizado a decir.
0: Es un club
4: va por el lado de Cheliño.
1: No, ¿ves? Yo sabía que iba a pasar esto.
0: No te podemos preguntar.
1: Yo sabía que iba a pasar. Enseguida la orientación va para ese lado, claro. Y yo digo, no. Viste como cuando jugás a las escondidas y vos decías, acá estoy, te encontraban rápido. Pero bueno, no importa. Yo creo que es un jugador. Solamente voy a decir esto. No es un enigmático, se me permite.
0: Ok.
1: Que River busca algo muy importante del fútbol argentino.
0: ¿Tiene apodo?
1: River cuando va a buscar a uno que jugó en el fútbol argentino y que jugó muy bien.
0: ¿Tiene apodo, Marce?
1: Germán, que no lo sé.
0: Ah.
2: No, a ver, primero que nada, yo acá voy a bancar como siempre lo ha hecho Marte conmigo, cuando uno no puede contar, tiene que cumplir, así que salgo a bancar totalmente ahí. Y tampoco voy a intentar adivinar porque si no justamente puedo inferir.
1: No.
2: Y no lo voy a hacer, vos sabés que no lo voy a hacer. Sí me quedo pensando, obviamente con cualquiera, pero me voy a quedar callado.
1: Bueno, acá estoy hablando, me está escribiendo, pues la verdad que gracias a la gente que deben estar escribiendo, que nunca los llamábamos porque no tenemos tiempo, al 11-36-31-1031, pero muchos colegas,
0: sí.
1: Julito Chapeta me pone, claro, la época de Dialoguitos en el Asfalto,
0: grande, Julio.
1: Era Horacio Mars, Horacio Monzó, creo que era. Él me puso Manso, pero era Monzó, me parece, el que hacía Dialoguitos en el Asfalto. Estaba el famoso Beto Chesuri, que fue compañero mío en torneos, y él coincide conmigo con lo de Rossi, que lo están tirando para instalarlo en el mercado. Claramente es eso. No creo que River vaya a buscarlo, a mí me parece. Igual estoy esperando la información, pero okay. Vuelvo. No lo voy a decir todavía, pero River no solamente mira el mercado internacional, sino que está, lo que quiero decir es que hay uno del mercado local. Para todo lo que estamos tirando está afuera, ¿o no, Germán?
2: Sí, sí, casi todo afuera. De hecho, uno viene hablando de Ángel Correa, Gio Simeone... bueno, ahora por Facundo Medina, ninguno del plano local, ninguno.
1: Bueno, este del mercado local y River, mirá, voy a usar una palabra bien término viejo, sigilosamente está trabajando sin despertar nada, porque nadie se da cuenta,
0: sí.
1: Pero me enteré porque llamó a alguien. Yo ya soy un bocón porque lo estoy contando, pero no voy a decir más que esto. River está detrás de uno que fue relevante su participación en el mercado pasado. Acuérdense,
0: Barbie siente que lo tiene.
4: Yo siento que lo tengo, no voy a decir nada para, por supuesto, no inferir en nada.
1: Barbie,
4: si es el que estoy pensando, Anita le gusta y le entusiasma.
0: No tiene apodo el que yo digo.
1: Mira.
4: No voy a decir nada.
0: Bueno.
1: No digamos nada porque yo no quiero, si no digo, lo hubiera dicho. Ustedes saben que cuando lo tengo... Lo de Correa, lo de Buonanotte, lo tiré y pasó. Todavía tengo que... El periodismo dice que hay que chequear tres fuentes. Uh-huh. Una la tengo. Me faltan dos.
0: Sí, por eso yo creo que...
1: Me falta una de River,
0: claro.
1: Y me falta el entorno. ¿Me entienden? Así bien. Que...
4: Sí, yo creo que si es el que pienso, voy a aprovechar para dar una opinión, sí. Con esto. Porque
1: a ver.
4: Vengo notando en el mercado de pases que está cursando y los nombres que suenan, un determinado patrón en River, de lo que le gusta a Coudet, lo que podemos presumir que le gusta, que es un estilo de jugadores, por así decirlo, más verticales, más directos, mismo en el mediocampo. Bueno, noto este patrón. Si es el que yo pienso, rompería un poco con este patrón y me gustaría.
1: Bien. Bueno, vos guardalo, tenelo. Yo no voy a decir más nada, solamente esto. Están llamando para embarcarnos, le cuento.
0: Bueno.
1: Solamente para que tengan. Por ahí me meten un llamadito arriba del avión. Yo les cuento una parte, ahí seguimos con River. Normalmente están los que, viste, que se aceleran y que empiezan a hacer la cola rápido.
0: Sí.
1: Y esperan y claro, te quedas atrás y después no podés meter las valijas.
0: Es más de
1: Goico que me dice buen viaje.
0: Goico.
1: De los ansiosos que van primero.
0: Sí.
1: Bien, bien empilchado. Hernán Videgay, nombre importante de la empresa.
0: Un abrazo, Chapa.
1: También. Abrazo, dice Martín y Barbie. Te mandan saludos. Gran saludo para todos, acá estamos con todo el grupo de trabajo. Perdón la despronitidad, somos el vehículo y es el momento, me parece, de empezar a subir. Así que, Germán, contame algo que tengas vos, que vos digas que tenés que comunicarle al hincha de River.
2: Bueno, a ver, diferentes cuestiones. La primera, ¿sabes un segundo del mercado de pases para nuevamente meterme en este asunto? River está trabajando, en realidad una empresa peruana, por lo que estuve averiguando, está trabajando, no tengo el nombre de la empresa, en realizar un amistoso entre River y el Barcelona. ¿Puede conseguir algunas precisiones más?
0: Barça de España, no de Guayaquil.
2: Sí, el Barcelona de España. Pues sí, es bueno aclararlo, es cierto. No está de más porque uno puede pensar en el Ecuador por una cuestión continental. En River y el Barcelona de España, para principios de agosto, y el único hueco razonables en el miércoles 5 de ese mes, uh-huh, en el Estadio Monumental.
0: Mira vos.
2: Una empresa peruana, insisto, que quiere organizar ese amistoso.
1: Bien, bien, perfecto. Bueno, Germancito, sé que nos tenemos que ir a la tanda. Ahí me lo acaban de avisar por privado. A veces uno desde afuera se pone a hablar y como tiene info, es como que se va de largo. Germán, como siempre, un placer y felicitaciones por el laburo que haces.
2: Un placer, Marce, querido. Gracias a vos también. Y bueno, buen viaje ya que estamos. Saludos a todos.
1: Bueno, gracias, gracias. Barbie, Martín, bueno, Mariano, Santi, el gran equipo que tenemos con Cómo Te Vas. 14 años, lo digo, porque no debe haber mucho programa de esos instalados con tanto tiempo y es un verdadero orgullo realmente. Gracias por el saludo. ¿Quién fue el que me dijo gracias por el saludo?
0: El toro.
1: Claro, tenés razón. Brian, el operador, que es una estrella ya porque él estuvo con Guido Casca cantando. Así que nada. Y es nuestro operador, tiene razón. Así que nos vamos a ir a la tanda y ya seguimos.
0: Dale.
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1: Continuamos en el aire de Cómo te va, 12 y 24, 14 y 24, no, que 12. 14 y 24, 2 y media casi de la tarde. Buen martes si estás del otro lado, si te sumás ahora en el laburo, en el auto, volviendo a casa, yendo para algún lado. Hasta las 15 tenemos muy buena info y pasar un grato momento, por supuesto, con Barbie y compañía, con notas y con Fercis del otro lado y en los Estados Unidos de Norteamérica para afinar el lápiz, para hablar un poco de selección. ¿Cómo va, Fer?
2: Tengo un momentazo.
3: ¡Oh! Es el momentazo.
1: Qué lindo saludarte así, ¿eh? Me gusta que nos sorprendas.
2: Lo había dicho Florentino Pérez, dijo en su campaña, tengo 50 millones para ofertar por un jugador de selección.
4: Y era él.
2: Tengo 50 millones y lo acaba de hacer oficial.
1: No.
2: El Real Madrid, 150 millones de euros la oferta. Para que Julián Álvarez se mude del Atlético al Real. Oferta rechazada, porque el Atlético dice por la cláusula nada, pero los 150 millones eran por Julián Álvarez.
4: ¿Podemos decir, primero que nada, que la pifió Fabrizio Romano una vez en la vida?
1: Porque Fabrizio, ¿qué dijo?
4: Fabrizio dijo, lo contamos aquí, claro, que era
1: Olise, claro.
4: Apuntó a él que Florentino había dicho no es Olise y había dado todo un listado de nombres que no eran. No lo nombró a Julián Álvarez.
1: Sí.
4: Y hace unos días empezó a vociferar, a rumorear con rumorcitos que ese jugador era Julián Álvarez.
1: ¿Podemos dimensionar la noticia, Fer? Porque Barbie, los invito a la reflexión. La cifra es monstruosa. Es Florentino Pérez, que solo le apunta a figuras. O sea, sus fichajes han sido desde los Galácticos para acá, figuras que rompen el mercado y venden camisetas. Y encima queriéndole sacar al Derby la ciudad, ¿no? Al Atlético Madrid, a su joya. Tiene un montón de aristas la noticia, Fer, es un bombazo.
2: Sí, además pone en el escaparate, en un lugar de jugador privilegiado, Total. Julián Álvarez, como decís vos, lugar de figura, estelar. Y obviamente ahora que ya hiciste la oferta, que la publicaste, que además dijiste que te la rechazaron por la cláusula, ¿qué haces siendo el Real Madrid, no? Porque recordemos, la cláusula es impagable, es de 500 millones, casi imposible, pero sos el Real Madrid, ofreciste 150 millones, sos Florentino empoderado porque ganaste unas elecciones.
4: Sí.
2: ¿Y ahora cómo sigue la novela?
4: Sí, hay que ver, claro, es un Florentino empoderado en el mundo de Florentino, ¿no? Me parece que no hay que perder de vista esto y todo un contexto que hay alrededor de la situación que viene transitando el Real Madrid, en la cual muchos le adjudican responsabilidades importantes a su presidente.
1: Sí, ahora trajo Mourinho.
4: Exactamente.
1: Para mí bien traído, ¿eh? No sé qué opinas.
4: Sí.
1: ¿Qué opinan?
4: Es muy difícil discutir al presidente más grandioso de la historia del fútbol, ¿no? Por todo lo que ha conseguido.
1: Con una billetera agresiva, ¿no?
4: Pero sí creo que se puede hacer una lectura que va por el lado de que yo no sé si está con el norte tan claro hoy Florentino, ¿no?
1: Lo ves tirando manotazos.
4: Lo veo tirando manotazos. Acá.
2: Igual yo me preocuparía, Barbie, también por la cabeza de Julián, ¿no?
4: Eso, ahí quería ir, porque la realidad es que están haciendo un manoseo con Julián ya hace rato. Ahora mismo se mete el Real Madrid en la discusión, que también creo que hay algo de esto de se lo vamos a birlar al Barça.
1: Seguramente un morbo ahí.
2: Barça, y al Atlético.
4: Y al Atlético.
2: Una doble
1: jugada así de ajedrez.
4: Y hay un Atlético de Madrid que claramente defiende lo suyo. Acá estamos hablando de posiciones en la cual el jugador defiende sus intereses y el club lo mismo.
1: Hay que rechazar esa guita, ¿eh?
4: Y bueno, me parece que ahí el Atleti no quiere quedar en ridículo, porque esa sería la lectura que se haría para el afuera. Hay que entender también que el Atleti, al fichar a Julián Álvarez, dijo, acá tenemos nuestra estrella. Y fue el que creyó en ese momento. Y
1: apostaron a años con él.
4: Y apostaron a años con él.
1: Y se les acaba de ir Griezmann también, ¿eh? Su última figura, exacto, se acaba de ir.
4: Exacto.
1: De despedir.
4: Con todo lo que implicó en su momento la partida de Griezmann al Barça, ¿no? Estamos hablando
2: si
4: de
2: les
4: un
2: parece,
4: club que
2: comparto...
4: es muy popular. Sí, Fer.
1: Sí.
2: No, digo, si les... del comunicado del Real Madrid oficial.
1: A ver.
2: No es especulación, no lo dice nadie. El Real Madrid Club de Fútbol comunica que tras reunión de la Junta Directiva celebrada hoy, se ha realizado una oferta de 150 millones de euros al Club Atlético de Madrid por los derechos federativos del jugador Julián Álvarez. Tras estudiarla y valorarla, el Club Atlético de Madrid ha agradecido la oferta realizada efectuada en el marco de las buenas relaciones existentes entre ambos clubes y ha rechazado remitiéndose a la cláusula de rescisión del jugador.
1: Primera pregunta, Fer, que te hago, a ver, digo, información o opinión. Vos decís que Enrique Cerezo, presidente de Atlético de Madrid, la rechaza a su antojo.
2: Ni la pensó.
1: No, te iba a decir, o le llevó a consultar a Julián.
2: No. A ver, esto es información y Barbie tiene la misma, la compartimos. Julián está buscando una salida al Atlético de Madrid. Él cree que su ciclo en el club colchonero está terminada, pero en realidad, obviamente, necesita a alguien que pague y que arregle la salida con el Atlético. Y después, obviamente, él empezará a gestionar esa salida.
4: A mí me parece que es un mensaje, Fer, que es al Real Madrid no. Yo no sé si con otros clubes darían la misma respuesta, pero con el Barça también es tajante.
2: Lo que pasa que yo estoy pensando, el Barcelona no va a igualar esa oferta.
1: No.
2: Estoy seguro que no va a poner 150 millones de euros. Además, sabiendo que ya le dijo 150 que no. Y estoy pensando en otro club que pueda poner.
5: ¿Y el PSG?
1: El PSG te pone.
4: Para mí con el PSG
2: lo que pasa
4: no.
2: Que le deja la pero le deja la vara muy alta, Barbie. ¿Vos ofrecerías, siendo el PSG, 150 con una oferta ya rechazada anteriormente? Hay que ver
4: si al PSG le piden...
5: Claro, por ahí ese mismo monto para el PSG.
4: Claro.
1: Entiendo que hay algo de lo que dice Barbie, de que no deja de ser el clásico de tu ciudad y te quiere birlar a tu figura.
4: Para mí es eso, para mí es que hay que entender
2: igual
4: que...
2: Igual yo me quedo con lo que decías vos, Barbie, ¿eh? Para mí, o sea, el mercado es importante, es noticia mundial. Yo me meto en Alabama, en esa habitación, y en la cabeza de Julián Álvarez, a punto de recuperarse para poder estar a disposición de Scaloni y a punto de jugar un Mundial donde la Argentina tiene que defender el título. Egoístamente, yo pienso más en eso que en la bombazo de mercado que significa esto.
4: Sí, porque es inevitable para un futbolista tener...
1: Abstraerse, ¿no?
4: Exacto, es imposible. En su momento teníamos ese mismo enigma con Franco Mastantuono, cómo iba a jugar el Mundial de Clubes ya vendido al Real Madrid. Y no es algo intencional que sucede, pero sucede, el futbolista lo tiene en su cabeza.
1: No lo mismo la cabeza despejada de Nico Tamendi, que se despidió al Benfica, que pasaron los días, que oficializó River y que está en modo selección. No digo, Julián es lo suficiente, es inteligentísimo como para hacerlo, pero es verdad que es más fuerte que vos. Es evidente que esos fantasmas te den vuelta o que un amigo te escriba al celu, che, boludo, ¿viste que te ofertaron, acaban de ofertar por vos? No puedes blindarte para que hoy en el mundo de las redes no te llegue la noticia.
4: Yo lamentablemente creo que esta historia ya no va a terminar bien, Fer. No sé qué pensás vos. Y digo lamentablemente por Julián, por también una afición. Hay que entender esto, ¿no? El contexto del Atlético de Madrid es un club muy popular en cuanto a su hinchada.
2: No, claramente sería imperdonable. Para Julián sería un estigma. Estoy pensando jugadores que hayan pasado, si no me equivoco, Bernd Schuster pasó del Real Atlético, pero muy pocos jugadores lo han hecho, y yo creo que ahí Cerezo, lo que me decía vos, Martín, ni lo pensó, dijo, claro. No, de ninguna manera. Además es comprarse un problema, imagínate el primer derbi, si Real Madrid sale campeón de otra vez de la Champions con Julián como estandarte. No, ante ese escenario me parece que cortó por los sones y dijo, de ninguna manera.
1: Entiendo, Fer. ¿Querés así también te liberamos prolijamente a vos? ¿Pensar juntos el 11 para hoy o qué 11 pensás vos?
2: Sí, pensémoslo juntos. Vamos, obviamente, lo dijo el técnico, hoy es tiempo de Rulli en el arco.
1: Sí.
2: Después, obviamente, el lateral derecho, al estar recuperado, todos especulamos que Gonzalo Montiel pueda tener minutos. Cuti Romero. Yo creo que después estará Otamendi. Y ahí en lateral por izquierda, yo no sé si será Nico González. Lo hablábamos más temprano con Marce. no sé, no lo veo a Nico González como alternativa. Yo creo
1: que no.
2: Habrá ahí, yo creo que será Facundo Medina empezar a probarlo por lateral, por izquierda, como alternativa, como empezó siendo en la convocatoria. En el medio, yo imagino que sí, podrá comenzar con Alexis, con De Paul y con Enzo. Messi, me parece que si tiene minutos, los tendrá desde el arranque. Para mí, Lautaro es una fija. Y acá yo dejo la otra duda, para mí es Thiago o, en su defecto, para mí el Flaco López, el 11 posible para enfrentar hoy en Alabama, con el relato de Julián Álvarez, Julián Fernández, comentarios de Leandro Bonsante por Disco Radio, el último amistoso antes del debut mundialista.
1: Excelente, Fer, lujo y el placer siempre de hablar con vos. Te dejamos laburar y descansar el rato que puedas. Gran abrazo.
2: Por favor, cuídense, el lujo es mío. Este es el programa, mi programa, así que nada, cuando quieran aquí estoy.
1: Gracias.
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1: Sí. Marce, querido, 14 y 36 minutos, ¿estás en el avión?
7: Estoy arriba del avión, voy a hablar en un tono más bajo, Martín.
1: Dale, dale.
7: Está la música, cosas que han cambiado de la época que yo viajaba en avión. Antes te daban una revistita, ahora ya no te dan ni la revistita.
1: Se podía fumar en los aviones.
7: En algunos casos, en algunos tramos, claro, podía fumar, muy bien. Otra cosa que cambió es que no te dejan ya subir si vas muy cargado con las balitas. Los espacios ya se han reducido, las comidas en algunos casos las tenés que pagar en los tramos internos. Bueno, creo que tenemos como 3 horas de viaje para llegar a Ciudad de México. Ya estamos arriba del avión, nos vamos para Aeroméxico. ¿Esta es el momentito?
3: Es el momentito.
1: ¿Todo tuyo?
7: Bueno, este programa tiene información exclusiva. Definitivamente la información nace acá, la que tenemos. La que no tenemos es de otros. Como siempre decimos, por eso le pedí a Martín que fuera la fuente. ¿Quién lo había dicho eso, Martín?
1: ESPN Brasil.
7: ¿Lo habías dicho vos, el rumor, en la versión?
1: ESPN Brasil le apuntaba que River podía estar buscando a Agustín Rossi, arquero del Flamengo, ex Boca.
7: Bueno, ¿qué hice rápidamente? Ante eso digo, voy a llamar al representante y al jugador.
1: Sí.
7: El representante va en la ruta, así que le mandamos un abrazo a Miguel González, ex jugador de Argentinos Juniors. De hecho, voy a contar una anécdota, el representante, que pocos saben, era el 10 de Argentinos hasta que apareció Maradona, un tal Maradona.
1: Tremendo.
7: Él usaba la 10, Miguel González. Después la vida lo fue llevando a que fuera suplente de Maradona. Que está bueno eso.
1: Sí,
7: bueno,
1: sí, sí.
7: Me dijo recién, le consulté por esto que habías dicho, y me dice, oficial, no hay nada, no han llamado de River de ninguna manera, pero sí hay llamados de Europa. ¿Qué te había dicho yo? Lo de Europa.
1: Claro.
7: Me dijo, hay llamados de Europa, hasta ahora extraoficiales, así que para mí el mercado de Europa no sería algo a desestimar por parte de Rossi. Esto ya es información concreta. Me dijo, hay algunos equipos que están preguntando, no me dijo de dónde, pero de Europa.
1: Okay.
7: Así que ahí cumplimos con la información concreta.
1: Excelente.
7: De River nada. De River hasta ahora, oficial nada, nadie ha llamado.
1: No, y tendría lógica.
7: Nadie se ha comunicado con el entorno de Orión. De
1: Agustín Rossi.
7: Por
1: esto que decíamos de Beltrán y buscarle un suplente distinto, tendría lógica que no venga alguien del peso de Agustín Rossi a tapar a Santiago Beltrán.
7: Sí, que la lógica. A mí me parece que si el River primero tiene que ver qué va a pasar con Armani. Una vez que pase lo de Armani, tendrá que ir a buscar un arquero. River, cuando tuvo a Barovero, ¿quién era el suplente de Barovero?
1: El suplente Barovero, estoy pensando. No se me viene ahora. Ah, a Julio Chiarini, el ex instituto de Córdoba, ¿no? El cordobés.
7: Ah, bueno. Bueno,
1: claro, siempre atajó Barovero.
7: ¿Qué quiero decir? Claro, Filiol. Cuando tuvo Filiol, ¿quién era el suplente? El Andaburu. ¿Me entendés? Cuando tuvo ese gran arquero River, cuando tuvo Armani, ¿quién era el suplente de Armani? Que se va a Barovero. ¿Quién es el suplente de Armani? Es más cercano acá. Yo tengo poca memoria.
1: Un tiempo fue Centurión, que se fue y volvió. ¿No? Que se vio Independiente Rivadavia y después volvió. Fue fluctuando. No sé si hubo un solo suplente.
7: Bueno, ahí está la historia.
1: Sí.
7: Pero digo, River cuando busque va a buscar a uno si se llega a ir a Armani. Pero para que Beltrán sea el titular y que de alguna manera lo apuntale. No veo uno que
1: no
7: que
1: yo
7: pelear mano a mano.
1: ¿Y llegaste a escuchar, Marce, algo de lo que hablábamos recién con Farsis, el bombazo que tiró?
7: No, no escuché.
1: De una oferta del Real Madrid suculenta por Julián Álvarez y que el Atlético Madrid...
7: Y lo tiramos ayer eso.
5: No, pero hoy fue oficial. comunicado, Marce, comunicado oficial hace un ratito del Real Madrid.
1: De que ofrecieron eso y se la rechazó.
5: Comentando que ofrecieron 150 millones de euros.
7: Pará, eso lo conté ayer. ¿Se acuerdan que lo conté ayer en el programa? Estando Cubero, que lo hablamos con Cubero. En las 3 horas le dije, va a aparecer una oferta. ¿O estabas vos, Martín? ¿Te acordás
1: sí.
7: del Real Madrid? O sea, ¿hoy qué pasó ahora? ¿Cuál sería hoy la noticia?
5: Hoy es oficial. El comunicado del Real Madrid.
7: Bueno, lo que contamos ayer es oficial.
5: Sí. O sea, comunicado oficial del Real Madrid contando que mandaron la oferta
1: y que ya
5: 150 millones de euros
1: y fue rechazada.
5: Que el Atlético la rechazó y le pidió la cláusula de rescisión.
1: Que está en cerca de 500.
7: Quiere decir que lo que contamos ayer contamos, lo repito por si alguno no lo acuerda, que estábamos hablando con Fabián, que iba a llegar un ofrecimiento y que no lo veíamos medio cerrándolo. Me acuerdo que fue charla entre nosotros, más allá de que ahora sea oficial, que esto es lo que a mí más me gusta, que no es una versión de otro lado. Ayer era una información que yo tenía y mira, ahora la confirma el Real Madrid, dije que había habido 2 reuniones. Mira, no lo sabía esto,
1: sí.
7: Lo estoy contando ahora, lo dijimos ayer y lo amplío, que le iban a decir que no. ¿Por qué? Porque no veo un Real.
5: Se le está yendo la señal a Marcelo, me parece, arriba del avión,
1: Está en el avión, Marce.
5: Se está complicando.
1: Vamos a ver si ahora retomamos con él. Bueno, abrazo a Juli Fernández, que aparte va a relatar hoy el partido para la radio con Leo Monsante, que nos está escuchando, así que abrazo, Juli. Y sí, lo que decíamos es que lo hizo, por eso Farsi se le dio noticia, lo dio ese comunicado oficial, que rechaza al toque Enrique Cerezo, el presidente de Atlético de Madrid, que evidentemente no le interesaba nada conversarlo con Julián. ¿Estás, Farsi, ahí?
7: Acá estoy, ¿me escuchás ahí?
1: Perfecto, ahí sí te recuperamos.
7: Bueno, nada, quiero, la verdad, sin saberlo, con esto que acaba de contar Fer y el bombazo, es que nosotros lo adelantamos ayer y lo confirmó el Real Madrid. Otra cosa que a mí me pone muy importante, como muy importante, porque es la búsqueda de información. O sea, corroboramos lo que habíamos contado ayer con Fabián Cubero, que lo comparto porque teníamos la misma información, es que había habido 2 reuniones y ahora ya es oficial. Después que digan que no, es que contamos la realidad. Lo que ocurre, y ya es oficial. Y yo creo que va a haber más de uno, que ayer lo contamos también, por el Cuti, por Julián. Se va a hablar mucho de los jugadores argentinos. Bajo el tono, porque ya ahora sí estamos entrando en terreno de... Han cerrado la puerta. En cualquier momento comenzamos a movernos. Para mí es un gusto y un placer que cada una de las cosas que contamos, esto es credibilidad. Es buscar la información y generarla acá. Lo que más me genera satisfacción. Martincito, como siempre, gracias. A Barbie le mando un beso. ¿Cuándo está viajando Barbie?
4: Mañana, Marce, mañana 9:00 de la noche sale el vuelo.
7: Bueno, ¿todo preparado? ¿Ya estamos o todavía
4: no? Sí, ya estamos con la valija lista. Falta meter un par de cositas nada más, pero ya estamos listos como para despejar la cabeza y enfocar directamente en el vuelo.
1: Esas 3 botellas de vino que viajan.
7: Bueno, bien, muy bien, muy bien. Bueno, buen viaje.
4: Gracias,
7: por si mañana,
4: Marce,
7: no te lo puedo decir, y que tengas un gran mundial, que lo disfrutes.
4: Muchas gracias.
7: Bueno, bueno, a Mariano también, a Santi, yo me voy a despedir, sé que quedan algunos minutitos, pero con el sabor del deber cumplido, y después nos comunicaremos ya, será el partido inaugural y los ecos de la presentación de Argentina, jugando contra su último partido de previa al Mundial. Abrazo grande, Martín.
1: Abrazo grande, Marce, retomamos mañana.
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1: Casi 11 minutos nos quedan de programa. Info Racing está Chita, presentado así.
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4: Cortito, antes de ir con Racing y con Hacha, porque sí, más allá de la noticia y lo que contamos en este programa, que también está muy bueno, para ir un paso más allá, sí, habrá que preguntarnos y hablar en otro momento qué hace el Real Madrid haciendo un comunicado de una oferta rechazada por 150 palos por Julián Álvarez en lo que había sido una promesa de campaña de Florentino Pérez. Digo, porque también es algo a analizar.
1: Es raro mostrar esa carta, ¿no?
4: Te hace generarte preguntas, por lo menos si uno es periodista.
1: Está bien lo que decís, Barbie. Lo estoy pensando con vos, pero hay algo detrás que no nos termina de cerrar. En que el mismo Florentino y Real Madrid oficialicen que hiciste ese pedazo de oferta, que a su vez te rechazaron y mostrás eso y te retiras del mercado.
4: Claro, conociendo el background, la semana pasada Florentino, como promesa de campaña para que lo voten, voy a hacer una oferta rimbombante de 150 palos por una estrella de la Champions League. Y que ahora el anuncio sea como para, mira, cumplí, la oferta la presenté.
1: Ya fue rechazada, ¿eh?
4: Y ya era medio obvio que te la iban a rechazar.
1: Sí. Hay un paso de comedia que no me cierra. Seguiremos investigando, por supuesto, es lo que haremos y lo que hacemos en este programa. Chita, querido, pasemos a Racing porque siempre hay novedades y el tema de T está candente.
21: Exactamente, Martín, abrazo nuevo para vos, para Barbie, obviamente. Agrego una sola cosa respecto a lo que acaban de contar.
1: Por favor.
21: En los medios catalanes obviamente están especulando con que con esto le suben el precio de piso a Julián Álvarez, que está negociando con Barcelona, que es un ganar-ganar para Real Madrid porque cumplió, para Atlético Madrid porque se plantó, y también porque le permite tener un piso de negociación ante cualquier oferta, obviamente la de Barcelona y la de PSG.
1: Es claro, está bien, está bueno lo que decís, y entendemos que ese dineral solamente lo podría pagar el PSG, pero bueno, también decía Barbie, tal vez no lo rechaza Enrique Cerezo por el monto, solamente porque no te lo quiero dar a vos, claro, a vos Real Madrid.
21: Claro.
1: Tal vez con el Barça le cuesta un poco menos, pero hay que ver. Lo bueno para Julián es en el lugar del mundo y de estrella que lo ponen, ¿no? ¿Dónde está? Hoy.
21: Sí, claro. Hoy estaría por debajo de lo que fue la salida de Neymar, aquellos 222 millones con los cuales activaron la cláusula de rescisión para irse al PSG, y también por encima de lo que fue la salida de Mbappé al propio PSG.
1: Sí, es tremendo el lugar de estrella que tiene Julián, siendo él un terrenal y un normal total, ¿no? Pero digo, cómo se maneja Julián, pero nos cuesta a veces dimensionar lo estrella que es Julián para el mercado.
21: Exactamente. Bueno, volviendo a lo que tiene que ver con Racing y aprovechando estos minutos, hay que decir que se terminó confirmando lo que contamos ayer, de una manera

0: salida de Argentinos Juniors. Malaspina está en una postura que es intransigente, y obviamente eso desde el lado de Racing lo han entendido, y en la medida que esto suceda, que Racing no haga ningún intento más por avanzar, me da la impresión de que finalmente lo que va a hacer Diego Milito es activar el botoncito de OK, y Boivoda probablemente en horas se pueda llegar a convertir en el nuevo técnico de Racing, porque es con quien más se ha avanzado, con quien más se ha hablado y con quien más acuerdos hay respecto a lo que es el proyecto futbolístico.
1: Claro, Boivoda, que por lo que contás, en realidad era el plan B/C, ¿no? Porque si primero hablamos de en su momento de Crespo, pero que el Piné le da para dirigir afuera o lo que quiera Hernán, evidentemente. Si después pensaron en Nico Díez, si Milito vuelve a insistir por Nico Díez y se queda con Boivoda, yo leo que era un plan más lejano, ¿no?
0: Sí, y de hecho hay que mencionar a Subeldía y a De Michelis también, porque inclusive sé que con De Michelis hubo una charla hasta más profunda que quedó al referéndum de lo que podía pasar con el Mallorca. Porque De Michelis no iba a terminar de hablar ninguna situación hasta tanto definiera qué iba a pasar con Mallorca, no solamente con la situación de zafar del descenso o no, sino también de hablar con los dirigentes y ver si continuaba el proyecto o no. Por eso te digo que inclusive hasta podríamos hablar de un plan E, claro, si quiere. Costa tampoco llegó siendo el plan A tampoco.
1: Es cierto.
0: En ese momento, cuando había varios candidatos antes, e inclusive terminó en un mano a mano, vaya paradoja, con Gustavo Quintero, que actualmente es el técnico independiente. En aquel momento, e inclusive antes, había quedado en un mano a mano con Gustavo Alfaro, que es el actual técnico de la selección de Paraguay.
1: No, calculo que si vamos a lo personal, pienso en una figura como digo Milito, Hacha, decime tu opinión, que lo conoces más que yo, pero te puede pegar un poquito en el ego esto de levantar tanto el teléfono y que todos los que querés te digan que no.
0: Sí, claro, está claro que es un es molesto, es una situación que no querían exponer, porque las negativas en definitiva también terminan tallando a la figura de quien puede llegar a ser el técnico de Racing, y obviamente esperar esta cuestión. Pero por lo pronto da la impresión, Martín, compañeros, que los caminos empiezan a llevar a que Boivoda vaya a ser el técnico de Racing, al menos a partir de ahora, y hay que definir la situación de algunos futbolistas, y en tal sentido tengo un es el momentito.
1: Vamos.
2: Es el momento.
1: ¿Momento o momentito?
0: Momentito.
1: Momentito, ahí está, tampoco.
3: Es el momentito.
0: Puede haber una salida más, que no hemos contado hasta ahora. Obviamente sí habíamos hablado de la situación de Santiago Sosa, que tiene posibilidades de poder salir hacia Cruzeiro, pero ahora quien se acerca y acerca posiciones con un jugador referente de Racing es Nacional de Montevideo, y el jugador es Bruno Zuculini. Hay posibilidades de que pueda llegar a salir en tanto y en cuanto siga sin renovar. Su contrato termina en diciembre, y además acerque una oferta oficial a Racing, que es el paso que seguiría a lo que es algunas charlas que ha tenido con su representante, con Darío Decur. Desde Uruguay lo dan un poco más cercano, Racing son más cautos, pero si no extiende su contrato en Racing, da la impresión de que su carrera podría seguir en Uruguay.
1: Mira, bueno, hace ruido también, no deja de ser un referente de la era Costas, por supuesto, Bruno, y un símbolo de Racing por la pertenencia. No, sigo pensando que es de todo lo que fuiste contando, lo de Gabriel Rojas es lo que más ruido le tiene que hacer al hincha, porque es muy difícil de reemplazar.
0: Sí, más allá de que Racing, entre la salida de Pardo y la salida de Rojas, recaudó 8 millones de dólares. Es un jugador, no digo imposible de reemplazar, pero casi, porque además no solamente Racing necesita traer un lateral izquierdo, sino va a necesitar traer dos, porque no tiene ningún lateral izquierdo natural en el plantel.
1: Y que
0: por eso digo, va a ser una cuestión. Apuntó como primer nombre a Sasha Marflich, el lateral de Lanús. Obviamente es un nombre fuerte, importante. Por ahora hay resistencia por parte de Lanús para poder traerlo, pero van a seguir hablando. Y también consultaron por Agustín Cardoso, también por el jugador de Lanús, para el mediocampo, para reforzar ese lugar que dejó vacante la lesión de Alan Forneris.
2: Y así pasa que Hachita...
1: Acá la voz del estadio de Lanús te quiere contestar.
4: Le está sacando dos piezas importantes a Longaniza Pellegrino para jugar la Sudamericana.
0: Y bueno.

0: Cruzeiro le está sacando dos piezas importantes a Racing, entonces hay que responder.
1: Claro,
0: pero sí. Es entendible igual la postura de Grano y está bien. Habla bien también de lo que ha hecho Pellegrino, el hecho de que se apunten a dos jugadores en la estructura de Lanús. Pero bueno, por lo pronto habíamos un primer contacto, esto se dio en la jornada de ayer, también va a quedar un poco al referéndum de lo que pase con la situación del técnico, ¿no?
1: No, y qué difícil estar en los puestos de, bueno, lateral izquierdo, lateral. Hoy lo escuchaba en una linda charla a Ariel, Aris Enoceaín, con Tiki Tiki Leo Di Lorenzo, parte del scouting de selección, que hablaba de hasta que los pibes de 15, 14 y 16 años, es que el puesto de lateral, puntualmente hablaba del derecho, pero que en general de lateral escasea, que muchos de los pibes se siguen yendo a probar, viste, de mitad de cancha para arriba.
0: Y además hay una cuestión no menor que se ve mucho, sobre todo cuando vas seguido a ver los partidos de divisiones inferiores. Aquellos laterales que tienen buena proyección terminan jugando de extremo o de volante por la derecha.
1: Sí.
0: Y en el caso de los de aquellos laterales zurdos pasa lo mismo. Y aquellos que tienen cierta buena defensa terminan jugando a veces de centrales, sobre todo si tienen buena altura o buen juego aéreo. Entonces, por una cuestión o por otra, te terminás quedando sin laterales puros, ya desde la división superior, porque a veces en sexta, séptima división cambian las posiciones.
1: Sí, sí, es verdad, es cierto lo que decís. Se va hasta desvirtuando el puesto y te quedan así laterales puros, como lo que hacía Rojas, que era, bueno, que aparte Gaby Rojas asistía a Maravilla, ya hacía todo en Racing, ¿no? Últimamente era la figura del club.
0: Sí, exactamente. De hecho, en asistencias estaba en 5 asistencias en lo que fue el último campeonato. Es decir, para un lateral izquierdo es mucho aporte ofensivo y obviamente es un jugador que Racing lo va a extrañar mucho, que va a necesitar al menos dos variantes y que va a necesitar que prácticamente que respondan desde un principio, porque la vara está alta en ese puesto. Y así lo ha dejado el propio Gabriel.
1: Y te digo más, Achita, perdón, para redondear la charla futbolera, que está buena, yéndonos un poco y volviendo a Racing, pero para que el Cruzeiro, un equipo de Brasil, vaya a buscar un lateral argentino, evidentemente es de raíz, porque si algo siempre destacamos de Brasil son los laterales.
0: Claro.
1: Así que
0: en la casa de los laterales.
1: Claro, entonces está difícil el mercado en ese puesto. Bueno, algo más, Achita, que tenemos que ir cerrando porque se nos hicieron las 15, pero por supuesto que la última info es tuya.
0: Nada más para aportar, simplemente que otra de las variantes del lateral izquierdo es Abraham, el lateral izquierdo de Banfield, que es otra de las posibilidades. Como dije recién, Racing probablemente vaya a buscar dos, así que tengamos en cuenta esa cuestión al respecto.
1: Excelente, entonces. Bueno, muy muy buena jornada. Después te escucharé seguramente a lo largo de la programación.
0: Sí, además vamos a estar con la selección de la noche, así que vamos a estar hasta altas horas de la noche. Abrazo enorme para vos, Martín. Buen viaje para Barbie también.
2: Gracias, Achita, querido. Te mando un abrazo, amigo.
1: Gran abrazo y buena transmisión.
0: Abrazo.
1: Nos vamos despidiendo entonces, va cerrando el Cómo te va de hoy, siempre recordando que juega Argentina con Islandia, Edispor Radio va a tener una gran transmisión con Juli Fernández al relato, con Leán Gonzante comentando y todo un equipazo, sí, haciendo campo de juego exteriores y cubriéndolo para vos a lo largo de todo el día de hoy y por supuesto las repercusiones mañana. Nosotros volvemos mañana a las 12, buen viaje, Barbie.
2: Gracias, Martín, querido, estaremos al habla, apenas aterrice más o menos que nos estaremos comunicando. Exactamente, porque viajo mañana.
1: Y el jueves quiero cerrar todo,
2: noche, ya que. Y jueves a primera hora estoy aterrizando en Houston. A la brevedad me estarán llamando, así que no me van a extrañar tanto.
1: Bueno, vía telefónica, te tendremos entonces. Disfrutá y estamos hablando. Marian, gracias.
3: Gracias, Martín.
1: Y gracias, Toro, Santi y todo el equipo. A ustedes del otro lado, por supuesto, por estar siempre. Retomamos muy buena jornada y vamos a Argentina hoy, ¿eh?

0: dedo. En el 2022 aprendimos algo muy importante. Las casualidades no existen.
1: Hay un equipo que comenzó con derrota en mundial y terminó consagrándose campeón.
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1: Países Bajos va a jugar su séptima larga en la historia de los mundiales. Nunca ganó. Tres derrotas, tres veces lo definió desde los 12 pasos. Argentina jugó 9 alargues. Este es el décimo. Perdió una vez.
0: A creer.
2: Marquinhos.
1: La única vez que Brasil había perdido una tanda de penales en Copa del Mundo. México, 1986.
0: A creer.
1: En la historia de la Copa del Mundo, solamente hay 3 ediciones donde 2 jugadores de Argentina marcaron al menos 4 goles. En el 78, en el 86, en el 2022, Lionel Messi llegó ayer a su 5º gol y la araña que pica, Julián, llegó a 4. Elijo creer.
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0: Bienvenidos amigos, amigas, ¿cómo le va? Que estamos nosotros las 15:06 en la queridísima República Argentina, 13:06 aquí en Estados Unidos, en Dallas. Hola Florencia, salud la barra primero. ¿Me reciben bien? ¿Cómo están? ¿Cómo les va?
1: Dani.
2: Impecable, te recibimos. No empezó el Mundial y ya tenemos ausencias y faltas, estamos sí. Como Scaloni.
0: Llega tocado, me parece,
1: sí. El que falta.
0: Sí. Estoy al tanto de todo, porque sé que ahí está Florencia, que le mando un beso grande. Está Luquitas con el fuerte abrazo de siempre. Está Alejo.
3: ¿Cómo estás, Dani?
0: Pero ¿dónde está Roski?
1: Mirá, contá,
2: hacé una cosa. Respirá profundo, Daniel.
0: Sí.
2: Y contá hasta tres.
1: Cerrá los ojos.
2: Regresivo, hacé un 3-2-1.
0: Tres. Imagino una puerta abriéndose entonces, uh-huh. por lo que puedo.
4: Ya se abrió, Roca Floja, ¿qué le pasa?
0: Se abrió. Ahí está.
4: Mucho Roquita. Vigilante acá, ¿no?
0: Yo sabe que. Vio que está. Como te ven, te tratan.
4: Hasta llegaba bien, ¿eh? Mirá vos, si no se adelantaba el vigilante.
0: Era, claro. Yo lo imagino, no
4: coincidió. Hay mucha fiebre mundialista en la calle.
1: Moto.
4: La gente en la calle.
1: ¿Qué dice?
4: Con banderas, cortando el tránsito, la expectativa mundialista, pocas veces vista, ¿eh?
1: Sí, es cierto.
0: Me imagino.
1: Tal cual.
0: Me imagino.
4: Nadie.
0: Una maniobra menos en el estacionamiento y llegaba nuestro querido Roski, que como siempre, él dando la nota, y acá estamos nosotros ayer, en Estados Unidos. ¿Qué le pasó ayer?
4: Se ha alejado de las redes ayer, todavía hay repercusiones, ¿eh?
1: No te puedo escuchar, profe.
0: ¿Con cuál
1: ¿Fue
0: de
1: bueno
0: todas?
1: O como lo de la semana pasada?
2: Ayer, superlativa.
4: Cara a cara, el audio de Yanina Sili con el de...
0: El de Yanina Sili, que había tenido mucho sexo de joven, ¿eso le gustó a usted?
4: No, la frase fue... No,
3: sí, fue peor.
0: Ya sé cuál fue la frase, no la repita, que estamos...
4: De
0: más
4: joven me
0: de
4: la pusieron demasiado.
1: Bueno.
4: Y el de Yanina La Torre.
1: Ojo, porque a vos te pueden cortar después, profe.
4: Corten, estamos para eso.
1: Está bien.
0: Claro. Dame ese recorte, te lo pido, por favor, y voy a poner de ringtone, Axel. Mandame la voz del profesor diciendo esa barbaridad que acaba de decir.
4: No, yo lo dije, lo dijo ella.
0: Sí, lo acaba de decir.
1: Pero en el corte queda escuchar. Como que lo dijiste vos.
4: Bueno.
0: Sí, bueno. ¿Cómo andan? ¿Cómo andan, chiquis? ¿Cómo están? ¿Todo bien? ¿Qué cuentan?
4: Muy bien, un día feo otra vez, ¿eh?
1: Salió un poquito de sol en un momento, pero después se escondió.
0: ¿Está fresco?
4: No, hace mucho frío. Está feo, desapacible.
1: Sí. Allá calor, ¿no, Dani?
0: Qué buena palabra. Muy bien, dijo desapacible. Acá sigue haciendo mucho calor. Empieza en Dallas a salir un poco el sol. Sé que en un rato nos vamos a ir al estado de Alabama, donde Nani nos va a hablar del partido de la Argentina, que hoy va a estar jugando contra Islandia, el último amistoso antes de que tengamos el debut en el Mundial, que es lo que todos estamos esperando. Pero con mucha información de la selección argentina. Información que no sé si algo, yo supongo que algo debe haber hablado Marcelo Benedetto en cómo te va recién. Acá está con mucha repercusión lo que acaba de salir en muchos medios europeos, entiendo que argentinos y sudamericanos también, de este rechazo, porque salió un comunicado recién del Real Madrid diciendo que ofreció 150 millones de euros por Julián Álvarez, porque claro...
2: ¿Dónde lo escuchaste eso primero, profesor?
0: ¿Dónde lo escuchaste?
3: No.
2: Me voy a la mierda.
4: Ayer de la oferta, pero no del rechazo.
2: No había ofrecido.
4: Bueno, pues te metiste el rechazo en cómo te va.
2: Me anticipé a la oferta.
4: Ahora, es ruidoso. Primero la oferta y después el rechazo aún más, ¿no?
3: No, ruidoso es por qué comunicás el rechazo a una oferta.
0: Yo te doy la lectura de las dos cosas. En campaña, Florentino Pérez, a la respuesta de Riquelme, que era el opositor, diciendo que Haaland iba a jugar en el Real Madrid, entre otras cosas, él dijo que yo voy a ofertar, voy a traer un futbolista de 150 millones de euros. Entonces, ahí, en el comunicado oficial que acaba de sacar el Real Madrid, lo que está haciendo es cumplir con lo que había prometido en campaña. Eso por un lado. Y mi otra lectura es que lo que hace el Atlético Madrid en rechazarla, es no tener que pagar un costo político por la partida de Julián Álvarez. Porque en definitiva, si se termina dando, que yo creo que hay muchas posibilidades que se termine dando, porque después va a tener que influir el jugador, y ahí es donde me quiero meter para empezar a hablar de cómo puede influir en la cabeza de Julián Álvarez, que está por empezar un Mundial, nada más y nada menos. Saber que el Real Madrid acaba de sacar un comunicado oficial diciendo que quiere 150 palos euros para que juegue en el equipo más importante del mundo, que yo entiendo que Julián Álvarez nos da la sensación que puede apartarse de todo porque tiene una cabeza superadora, pero no deja de ser un chico, un ser humano, y yo creo que lo puede afectar en su participación, en su rendimiento, en, no sé si para bien o para mal, por ahí para bien, viste que a veces, sí. Yo esto lo había hablado alguna vez con Pablo Mouche, que decís, bueno, a veces cuando ves que te están mirando el más grande de todos, sí, alto vago, por ahí te agrandás más de lo que sos, o por ahí, no sé, te pega como...
4: No, pero esto es fuerte.
0: Tienes la cabeza en otra cosa.
4: Es fuerte, el número aparte fuerte.
2: Escuchame, seguramente el Riquelme opositor, como dice Dani, debe haber dado una entrevista ayer y lo apuró a Florentino Pérez diciéndole... y si jugás una liga con el Real Madrid, cinco ligas, una vas a ganar. Los buenos ganan la Champions League. Claro. Le dijo el Riquelme opositor en una entrevista ayer.
4: ¿Cuánto hubiese puesto el Riquelme opositor si ganaba por Haaland, no?
0: Claro, también viste que, no sé si saben cómo es la teoría de Baglini, el teorema de Baglini en realidad, que dice, el teorema de Baglini se usa mucho en política, que dice que cuanto más alejado del poder estás, más promesas más locas haces. Sí. Claro, y promesas más locas. Sí, decir, yo es lo mismo que total, yo digo acá. Después, yo cuando sea... Total, después nada, cumplí.
4: Oh, decir,
0: yo cuando sea presidente de la nación, yo Daniel Retamoso,
4: ¿Qué va a prometer?
0: Yo cuando sea presidente de la nación, yo prometo que saco todos los impuestos de todo tipo, ¿no?
4: Ahí
0: saco
4: está,
0: todo,
4: claro.
0: No pago nada.
2: Bueno, sin ir más lejos,
1: el problema es los que están en el poder y prometen y no lo cumplen.
2: Sin ir más lejos, Dani, exactamente esto que estás explayando.
0: Pero pará, hablemos de la realidad. Porque estaba lejos.
2: Claro.
0: Porque
2: claro,
0: es como el teorema de Baglini.
1: O eso
0: porque
1: creíamos no, nosotros, es, que estaba
2: eso,
1: lejos.
2: Eso y es muy nadie habitual.
0: Creció que iba a ser presidente.
2: Y el rechazar ofertas que nunca te hicieron, yo nunca jugaría en tal lugar.
0: Claro, tal cual. Pues sí, a mí si me llama el Real Madrid y me dice 150 millones de dólares, yo no voy ni loco, claro, qué vivo, si nunca te van a llamar.
2: ¿Cómo voy porque a ir yo del Atlético vos. Madrid? No, yo si vestí la camiseta del Atlético Madrid, al Real Madrid no
0: claro.
2: voy.
0: Claro.
1: ¿Y arriba cuánto le queda?
3: No,
2: y no porque dentro de la misma liga.
3: Al ser dentro de la misma liga, no le entra
2: derecho
3: ningún
2: de
3: porcentaje
2: formación.
3: Por derecho de formación. A River le convendría si se va a París.
1: Claro.
3: Porque ahí sí tendría 5 millones de euros aproximadamente.
0: Bueno, pero
4: usted quiere agarrar todo lado. Lo que
0: bueno,
4: le ya quiere manotear para gastar más. Para gastar más.
1: Sí, sí, para gastar más a ver si esta vez funciona.
4: Claro.
2: Para tener otro Kevin Castaño, ¿no?
1: Claro.
3: No, o al menos para que ganaras a Fonda no te haya salido nada.
1: Claro. Para compensar un poco ahí.
0: Sí, yo me pregunto si esto lo puede desenfocar algo a Julián. A mí me da la impresión que Julián está siempre tan enfocado que da la impresión que no, pero es difícil, ¿no? Que en la cabeza y no sí. No te juegue algo de decir, che, sí. 150 palos, porque sí, yo creo que...
4: Y además,
2: la, seguimos con la misma teoría, Dani, decime. A mí la verdad que una oferta por guita para irme a otra radio, si me vienen y me ponen 150, a mí no me desenfoca. Decime también esa. Decime cómo no te desenfoca una oferta que nunca jamás te hicieron, ¿no?
0: Claro, sí, no, yo estaría reenfocado
3: no, en pero no solo desde lo económico, es llegar al techo mundial que te puede pasar como futbolista. ¿Qué hay más grande en el Real Madrid?
1: Y también nada. Saber que de alguna manera tenés que demostrar en el mundial lo valés.
4: No,
1: aunque nosotros, obviamente, confiamos en Julián, pero digo, en la cabeza tenés que pensar en todo eso. Venís de una lesión y tenés que demostrar que valés esos millones que quiere pagar el Real por vos.
4: Sí, ojalá que no le pase, porque el pibe pareciera que tiene una cabeza especial, pero esto es fuerte, todo es fuerte. Y además llega con poco ritmo, en el cual vos tenés que demostrar lo que hiciste en el otro mundial, ¿no? De mínima, si no, viste, la vara acá es contundente.
0: Yo creo que, profe, a mí me da la impresión que Julián ya es un futbolista probado, porque apareció en el mundial. Acordémonos que en Qatar él llega como suplente de Lautaro y él tiene su presentación mundial en el sentido de, digamos, al universo futbolístico la hace en Qatar y después tiene una temporada fantástica en Europa o varias temporadas fantásticas. Es más, que yo creo que llega a este mundial como uno de los, si no el mejor delantero del mundo. Puede estar ahí luchando, qué sé yo. Juega en otra posición, lógicamente está Mbappé, lógicamente está Vinicius, pero Vinicius, si querés, para mí todavía no mostró nada. Y está Olise, me parece que está en un momento bárbaro.
4: Si querés llevarlo a como argentino, antes de la lesión, era el mejor argentino en el exterior, ni al fútbol argentino.
0: Sí, con
4: también.
0: Enzo puede ser, ¿no?
4: Sí, con los dos, yo creo que por arriba de Enzo, porque además es delantero.
0: Puede ser.
4: Es delantero.
0: Claro. Sí, patea. Lo que pasa que guarda con esto que... Es cierto que él es dueño de equipo, ¿no? En Atlético Madrid patea los córneres, los tiros libres, los penales, se hace cargo de todo. Dejaría de ser... ¿no? ¿Qué sé yo? Por ahí en un momento...
4: Pero ahí vas a la lucha con Mbappé y con el otro...
0: Me parece que está en un momento bárbaro.
4: Si querés llevarlo a como argentino, antes de la lesión, era el mejor argentino en el exterior. Ni al fútbol argentino
0: con
4: también.
0: Enzo puede ser, ¿no?
4: Creo que por arriba de Enzo. Porque además es delantero.
0: Claro. Sí, patea. Lo que pasa que guarda con esto que... Es cierto que él es dueño de equipo, ¿no? En Atlético Madrid patea los córneres, los tiros libres, los penales, se hace cargo de todo. Dejaría de ser, que, va, o no, ¿no? Por, qué sé yo, por ahí en un momento...
4: Pero ahí vas a la lucha con Mbappé y con el otro...
3: Julián, y por estilo de equipo... Encaja mejor en el Barcelona. Después, Barcelona, obviamente, no. La camiseta de Real Madrid.
4: Para jugar en lugar de Lewandowski es él. Aparte, como juega el Barcelona. Ojo que Mbappé y Vinicius juegan mucho para ellos también, ¿eh? Son súper generosos, ¿no? Cada uno tiene su ego. Estamos hablando de dos de los cinco delanteros más importantes del mundo.
0: Sí, a mí me gustaría, en cuanto a juego, verlo más en el Barcelona. Estamos de acuerdo con más mediocampistas, ¿no? De asociación.
4: Claro.
0: Julián para finalizador. Claro. El Real Madrid es un equipo más de palo y a la bolsa. Eso no hay duda. Pero el Real Madrid es el equipo más poderoso del mundo. Sí, el Barcelona
4: demasiado.
0: No está ni dentro de los cinco.
4: Ostenta ese poder que me da bronca. ¿Qué quiere que le diga?
0: Sí, sí. Sí, a todos.
4: Y sobre todo los que se hacen hincha del Real Madrid.
2: ¿A vos el que te da bronca?
0: ¿Orellano?
4: ¿Orellano?
0: No, Orellano.
4: Claro. Orellano es hincha de todo, del Indio Solar y de todo. Es un fenómeno.
0: Perdón, ¿por qué esa factura?
1: ¿Qué pasó con
4: eso? Porque no sabía que tenía... No. La verdad me sorprendió ese fanatismo. No lo tenía, ¿viste? Cuando alguien no lo tenés encajado en
0: perdón, él. Perdón, me pasó.
4: Ah, mira,
0: me pasó.
4: Sí.
0: Ahora son todos... ¿Viste?
4: No.
0: Murió Carcobén.
4: No empiece con eso, ¿eh?
0: Nirvana.
4: No empiece con ese que lo leí. Ese que leí que se murió tal, y mirá si se muere, ¿no?
1: Sí, se muere quién.
4: No lo vi.
0: ¿Cómo fue? A ver, cuéntelo, ¿qué es eso?
4: Se murió Maradona, eran todos maradonianos.
2: Sí.
4: Se murió
2: el Papa Francisco.
4: El Papa, somos todos papistas, católicos. Se murió el Indio.
1: Sí.
4: Somos todos ricoteros.
2: Sí.
4: La voy a tirar y me voy.
2: Ay, Dios.
4: Alguien dijo, esperemos si se muere Flor de. No.
5: Tranquilo, Leo.
2: No, es un animal.
0: Aparte no lo entendí. ¿Y qué pasa?
2: Somos todos artistas, conductores,
4: claro.
0: Bueno, pésimo. Malísimo.
2: Pero por lo menos a vos te salva la distancia de esto.
4: Fuerte.
2: Nosotros habíamos manchado.
4: Bueno, pero pará, vayamos al caso de Orellano.
1: Pensé que volvíamos a hablar de Julián Álvarez. Sí.
0: ¿Cómo de Orellano? ¿Qué tiene que ver Orellano?
4: Porque Orellano trajo este tema de
2: sacó, hablando de Julián Álvarez, sacó un comunicado bastante picante el Atlético Madrid en redes sociales.
4: Último momento.
0: ¿Qué dijo? A ver.
2: Espera que Axel tire el último momento.
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3: Comunicado oficial del Atlético de Madrid en su cuenta de ex de Twitter.
0: ¿En mi cuenta?
3: En tu cuenta, Dani. Te hackeó el Atlético de Madrid.
0: No lo puedo encontrar.
3: Comunicado oficial con nuestras aclaraciones sobre el comunicado oficial de nuestros vecinos y etiqueta la cuenta del Real Madrid. Uno, se nos cortó el video del Papa donde decía que también era del Atleti. Dos, confundiste la educación con agradecimiento, pero para que no haya dudas, no les agradecemos nada. Tres, ni estudiamos ni valoramos ninguna oferta por Julián. 4. Como no nos vamos a llevar bien, si nos haces reír aún más que el Barcelona, cierra acá un poco de misterio el Atlético de Madrid con mucho picante, lo decía Lucas, y mucha ironía, respondiendo al comunicado que sacó el Real sobre la oferta rechazada de Julián.
0: Ah, picante.
2: Sí, lo picanteó con el video ese del Papa que no quiere decir si es del Real Madrid o Barcelona, dice, pero me gusta el Real Madrid. Y lo está picanteando hasta con el Papa León, que justamente por estos días fue a Madrid y ahora está en Barcelona.
3: Y esto, pará, porque Facu Ochoa me confirma que hace un minuto publicó otro tuit. Postdata.
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4: Sigue en los últimos momentos.
3: Postdata. Cuenta oficial del Atlético de Madrid. Aprovechando la buena relación con nuestro nuevo presidente, a ver si dejás de robar, entre comillas, jugadores de nuestra academia. Muchas gracias. Y etiqueta nuevamente al Real Madrid. Opa.
4: Balas y balas, perdón,
0: ¿La cláusula de Julián de cuánto es?
3: 500 millones de euros.
0: No, entonces, ¿sabes qué? No se va. Salvo que acá el que va a tener que hacer mucho lío para irse, entonces va a ser Julián.
3: Claro.
0: Cosa que no lo veo a Julián.
4: No, forzándolo, una cosa es que lleguen a un acuerdo, que la relación sea de otra manera. Ante esta situación de guerra, viste, Julián tiene otro perfil. Yo creo que ahora puede aprovechar Barcelona, ¿no?
0: No, ¿sabes la otra que puede pasar? ¿Sabes qué? Es que yo arranqué diciendo que desde mi óptica hay un costo político que la dirigencia del Atlético Madrid puede llegar a pagar alto si se va del Atlético Madrid al Real Madrid. Eso no hay ninguna duda. Que esté vendiendo humo en las redes sociales para sus socios, que en definitiva son los que los terminan eligiendo en Atlético Madrid, y que decir, bueno, muchachos, vamos a negociar, porque que si vaya por, no sé, 150, 160, ponele, 155, y tengamos que salir a decir que en realidad a nosotros no nos quedó otra que se vaya porque el jugador terminó queriendo salir del Atlético Madrid. Pero después de este tono de comunicado, es difícil creer que puedan sentarse a negociar Atlético Madrid y Real Madrid.
1: La situación incómoda en la que lo dejan a Julián, recién que estábamos hablando cómo le puede llegar a afectar en lo anímico también, si él se quiere ir, que da la sensación que se quiere ir, sí, y además, sí, si es para un crecimiento profesional, es ponerle una traba a uno de los mejores jugadores.
4: Y ahí hay un tema también del cuentan, del final de relación de Cholo con Julián, que no fue la mejor y que a Julián estaría con ganas de cambiar de aire. Ahora, bueno, si no se da, se va a tener que quedar. Tampoco es que se queda en un equipo que no es competitivo.
0: Acá, entonces, ¿qué? O sea, lo que le molesta al Atlético Madrid es que sea el Real Madrid, evidentemente, con su prepotencia, con sus millones, con su poderío.
4: Por eso digo, no sería...
0: Tiene que dar a vivir.
4: Por eso no se puede meter en este lío, por ahí se te mete el Barcelona.
3: Sí, pero por otro lado...
4: Vas a negociar de otra manera.
3: Pero por otro lado, el Real Madrid ya te ofertó 150, entonces el Atleti, 150. Menos que 150, no va a aceptar.
4: 150, pero por las buenas.
3: Claro, y el Barcelona no llega
4: a 150. No, por esa plata no puede poner, ¿verdad?
2: No, lo que hizo Florentino Pérez es, más allá de esa cláusula, es ponerle un precio de mercado a Julián.
4: Sí, y de última no lo tengo yo, no lo tenés vos.
2: Es que 150 hay tres equipos en el mundo. Manchester City, Real Madrid y PSG.
3: Sí. Que quizás es el gran favorecido. Porque
2: ni Barcelona ni Bayern puede.
3: Si el Atlético de Madrid en algún momento tiene que aceptar negociarlo a Julián, va a preferir negociarlo afuera que a uno de sus dos clásicos.
2: Pero digo, cuando llegás a ese nivel de mercado, queda bastante reducido tus potenciales compradores.
4: River no llegará para hacer una oferta que está juntando plaza. No.
0: Ahora vamos a hablar. Sé que ustedes van a hablar más adelante, ¿no? De los refuerzos de Boca, de River y algunas otras cuestiones. A mí, igual, de todas maneras. Me parece que a nosotros en general, más allá de donde vaya a jugar Julián, si en Barcelona, Atlético Madrid, Paris Saint-Germain, donde fuera, nos interesa cómo está Julián, si está enfocado o desenfocado. Me da la impresión que va a ser titular hoy en el partido. En un ratito vamos a conectar con Nani, el último amistoso que tiene con Islandia en Alabama, la escaloneta. Me parece que va a ser titular Lautaro. Y da la impresión, ¿no, chicos?, que también en el debut, porque el tobillo de Julián todavía no está al 100%. ¿Y para qué arriesgarlo si hay una diferencia tan corta en que juegue Julián y Lautaro, ¿no? Porque entre los 2-9 me parece que es el puesto donde menos distancia hay de niveles, que juegue Lautaro y que se recupere Julián.
4: Sí, totalmente. Bueno, lo que decíamos ayer, ¿no? Se invierte el rol de cómo llegaron en el otro Mundial y por ahí Lautaro tiene la chance de arrancar.
0: Revancha.
4: Sí, no sé si sí, revancha de alguna manera, aunque... Julián puede cumplir otra función que Lautaro no cumple, ¿no? El 9 a veces de mucha asociación de juego y de tirarse a los costados y de participar del circuito, lo hace mucho mejor Julián que Lautaro, ¿no?
0: Sí, hay diferencias. El propio Scaloni, que en un ratito vamos a estar escuchando juntos, también habló de esta sociedad entre Lautaro y Julián que muy pocas veces se puede dar. Yo creo que la única manera tal vez sea cuando no juegue tanto Messi, más allá de que ahí tiene variantes.
4: Se enojó, se enojó con mi amigo Leo Paradiso. Le dio a entender que hizo una pregunta no pavota, pero le dijo, ya hablábamos de eso.
0: Sí, no me rompa malo huevo con esto.
4: Le dijo, un déjà vu, dijo retro.
0: Sí, igual yo creo que la pregunta tiene sentido.
4: Pero está bien.
0: Yo creo que lo que Leo le quería preguntar era si ahora no pueden más porque Messi iba a jugar menos. Y yo creo que se agarraba Leo para preguntarle eso.
4: Nunca,
0: y donde también se enojó.
4: Le gustó mucho a Scaloni jugar con los dos, salvo en al margen de Messi, ¿eh?
2: Es que no es solamente un gusto de Scaloni cuando jugaron, la verdad es que el ataque no se potenció, la práctica nunca respondió a la teoría que es juntar dos nueves de tan buen nivel, nunca respondió. Y aparte tienen dos, vos lo analizás en la teoría y es fantástico, tienen condiciones tan diferentes que decís tienen que casi por naturaleza poder generar una función ofensiva interesante.
4: También le gusta mucho el gol.
2: Sí, pero quiero decir, podrían jugar, pero porque decís, tenés uno técnico, más técnico Julián, otro más potente.
4: Lautaro.
2: Tenés uno que tiene un juego más asociativo, Julián, con otro que tiene un juego aéreo más interesante. Y si vos lo haces en tu planillita de Excel, ponés los pros y los contras, la teoría te da fabulosa.
4: Salvando las distancias es muy parecido a lo de su momento Batistuta y Crespo, pero salvando las distancias, y no tanto, ¿no? Por características, por momento de los dos, te encontrás con dos nueve fenomenales.
2: A mí me hace, ¿sabes a qué me hace acordar más? A Messi Tevez. Que vos, si lo analizabas, tenías una dupla...
4: Y sí, a Wery Wayne, si querés, también.
2: Pero a Messi y Tevez tenías una dupla superlativa.
4: Nunca pudieron
2: cuando congeniar. La fuiste a llevar a la práctica, no. Es una cuestión... Y no tiene
4: bueno,
2: nada
4: ahí,
2: que ver
4: se, si ahí se hablaban de otras cosas.
2: Pero también, no, para mí no tiene nada que ver si te llevas bien o mal.
4: No,
2: ¿sabes?
4: No, no, del ego propio, ¿no? Que
2: sí,
4: te lleves
2: pero
4: mal.
2: Vos sabés que no, es una cuestión que no tiene más explicación bueno, que la química futbolística.
4: Está bien, pero el entorno, en su momento, el entorno de Isabela, a la hora de la elección lo dejó afuera a Tevez porque consideró que había un choque de esas características.
2: Claro,
4: después el Tata dijo no. Llegó el Tata Martino, dijo los dos a la cancha.
2: Pero no creo que eso afecte al juego, porque tengo otras 200 millones de casos de dos tipos que no se llevaban para nada bien y sus condiciones futbolísticas generaban duplas fabulosas. Siempre vamos a sacar en el caso de Palermo Riquelme, si querés, pero sí. Es emblemático.
0: Sí. Uh-huh. Sí, por suerte el fútbol, la suma de talentos no te da siempre un buen equipo, gracias a Dios, porque si no los más adinerados siempre ganarían, y justo que estábamos hablando del Real Madrid entra perfecto, por suerte sí. Los que sí. También
2: no es
0: saben
2: básquet,
0: juntar,
2: sí. No es básquet.
0: Los que saben juntar, digamos, los que tienen sinergia, los que se complementan bien y no son grandes futbolistas, también arman grandes equipos, y eso es lo que lo hace también atractivo al fútbol, ¿no? Que cualquiera puede ganar, más allá de que por lo general ganan los más poderosos, y por eso el fútbol también nos hace nos apasiona tanto.
4: Ahora, Dani, no tiene que ver con sí. La actualidad de selección, pero tuvo que ver con selección en su momento. Digo, es una bomba, ayer lo hablaban por el rebote y por la repercusión, que Sampaoli dirija
2: terrible,
4: por primera
2: sí.
4: Vez un equipo argentino y que sea Talleres de Córdoba, ¿no?
0: Sí, sí, eso habla, me parece, del poderío
4: bomba, ¿eh?
0: Económico de Talleres, sí, de Fassi,
4: sí.
0: De convencerlo a un técnico que es caro, es de los caros, de dirigir Talleres, y a mí me encanta para el fútbol argentino, que venga un personaje.
4: Y
0: un técnico, porque sí. Es un técnico, es un buen técnico.
4: Va a ser un disparador, va a ser un disparador.
0: Lo vamos a tenerlo en el fútbol argentino, a mí me encanta, porque más allá de que no, a nadie le encanta, es más, creo que hizo todo mal en Rusia, en la selección argentina, en todo su ciclo, que tenga una revancha en el fútbol argentino y que pueda demostrar lo buen técnico que es, porque no todos los errores nos describen a nosotros, y la macana que cometió en su tramo en la selección no puede empañar para nada toda su trayectoria.
4: No, ni hablar. Pero va a tener un reproche popular, ¿no? No digo de Talleres, del resto, ¿no?
0: No, yo creo que mucho por eso, por lo que acabo de decir de la selección,
4: sí.
0: Y mucho otro tanto, donde yo me subo, por aquel reclamo a la gente de tránsito que sí. Iba cuando iba a un casamiento, dijo, gané 200 pesos.
4: Pero eso se olvidó la gente,
0: no,
4: ¿te parece?
0: No, feo, ¿eh? No,
2: nunca nadie se olvida de un falso progresista que está todo
0: eso
2: el tiempo.
0: Te describe.
2: Está, profe, todo,
4: está bien, está bien, está bien.
2: Pero no solo es eso, Dani.
4: Yo no sé si se recuerda tanto. La gente recuerda más el
2: ya fracaso.
4: Ya
2: sé,
4: del
2: pero
4: mundial.
2: tiene un golpe importante, sobre todo en una persona que todo el tiempo está levantando las banderas de la igualdad social, la injusticia social, que en cuanto se enoje salga con eso, sí. Incluso resulta
4: que no
2: más
4: solo le pasa a Sampaoli, ¿no?
2: Pero
4: digamos
2: quiero decir,
4: la verdad,
2: Incluso resulta más chocante esa cuestión, no sé, de hipocresía, si querés, que en alguien que ya sabés que lo cree y no lo esconde. ¿Se entiende lo que quiero plantear?
0: Sí, yo a ver, tampoco hay que condenarlo por eso, que yo se calentó,
2: no.
0: Dijo yo, pero yo cuando me caliento no digo,
2: yo
0: digo,
2: tampoco.
4: No, porque en el fondo lo pensás, muerto, claro.
0: Pobre,
4: sí, claro, porque en el fondo lo piensas.
0: Porque no te sale un pensamiento, qué sé
4: claro,
0: yo.
4: Claro.
0: Pero bueno, pues qué sé yo, por ahí el tipo está recontra arrepentido y dice, ¿cómo pude decir eso? La verdad que
4: seguramente
0: sí.
4: No lo estará,
0: sí. Sí, probablemente, por eso. Pero vuelvo a lo profesional, me parece un técnico recontra aprovechable y es una gran contratación. La de un Talleres que aparte intenta jugar como Sampaoli quiere hacer jugar a sus equipos,
4: claro.
0: ¿Me explico?
4: Sí,
0: así que está es bueno remarcarlo. Como creo que ustedes van a remarcar en un rato y van a hablar con alguien que va a hacer un apartado del calor en el Mundial.
2: Sí, lluvias, sí. Amenazas de tornado.
4: Todo lo malo.
2: Todo porque eso que puede amenazar el
4: todo lo malo lo tenés vos ahí.
0: Bueno, hay muchas amenazas al respecto. Estuve leyendo mucho de eso en el último tiempo.
1: ¿Llovió mucho, Dani?
0: Llueve, está nublado, llueve, sale el sol, va, viene, lluvia eléctrica, hay por zonas, entiendo que Miami es una de las zonas más afectadas donde se puede parar, porque acá hay una ley, lo vimos en el Mundial de Clubes, donde hay una ley casi inquebrantable, sacar el casi, donde cuando se viene una tormenta eléctrica, creo que es a unas 30 millas, algo así, donde por ahí en el estadio no cae una gota, pero se ve venir, la detectan, se para el partido, y si el partido tiene que seguir dentro de una semana, se sigue dentro de una semana. Es una exageración, ¿no? Pero bueno, hay que parar el partido. Pero con respecto al calor, un grupo de científicos había detectado que en una comparación que se hizo con el Mundial del 94, la posibilidad de soportar, lo que tiene un cuerpo más o menos aproximado, de soportar las temperaturas altas en un partido de fútbol, se duplicaron en comparación a el Mundial de Estados Unidos 94, sí, ¿no? Porque, sí, el calentamiento global, como estamos así, no es lo mismo hoy que hace 32 años atrás. Entonces le recomendaban a la FIFA, primero, extender el cooling break de 3 a 6 minutos y tener mucho cuidado con los hinchas que van a venir a la cancha, que muchos de ellos pueden ser gente mayor, que por ahí no está preparada para las exposiciones a los altos calores, y puede haber mucha gente descompensada en la tribuna, más allá de, lógicamente, tener los cuidados con los futbolistas, porque la verdad que se exponen a temperaturas muy altas, que sumada a la humedad, que también es muy alta acá, puede generar problemas en la salud de los protagonistas y también de la gente. Lo que pasa es que, claro, creo que algo hablamos ayer o anteayer, el negocio del fútbol que va atrás de Estados Unidos ya de un tiempo a esta parte, medio que no le importa mucho. El último fue en Qatar, ¿no? Donde también, viste, reventaban los gorriones, como dijo en un momento algún técnico.
4: Ayer dijimos algo, viste, que nosotros geográficamente, yo lo considero, no quiero arrastrar a nadie, que el Mundial tendría que ser una exclusividad de Europa, pasos por América y circunstancialmente, sí, porque no ir a África, pero no que sea por negocio, sino por una convicción de repartirlo en distintos continentes.
1: Pero imposible que no sea por negocio, profe. Y bueno,
4: pero Europa tiene todo.
3: Ya es tarde, profe.
4: Ya es tarde, nene.
0: Yo creo que negocio es, está bien que sea, tampoco vamos a jugar. Está bien, el tema es hasta dónde,
4: una
0: se le pone al negocio.
4: Pero una,
0: ¿no?
4: Cela. No poder repartir. Porque, que sea, escúchame, sí, Qatar, sí, Estados Unidos, Arabia, todos seguidos. Y en el medio le das a Argentina, Paraguay, Uruguay, España, Portugal, Marruecos y no sé quién más.
1: Sí, eso va a ser también un bardo. Ese mundial va a ser un bardo.
0: Va a ser un bardo. Sí, y en el medio tantos mundiales que por ahí no tienen tanta visibilidad de los juveniles, que son todos en países árabes donde hay fuego en el piso, ¿viste? Y los pibes se mueren de calor, pero bueno.
4: Lo bueno del Mundial del 2030 es que no va a haber tantas previas largas como le están tocando hacer antes que comience, ¿viste? El partido, que es bravo para los canales, para las radios, para todos. No va a haber una previa tan larga.
1: ¿Y por qué previa larga?
4: Porque van a estar acá, claro, si el partido se juega acá.
3: Bueno, pero un partido después.
4: Está bien, pero no va a haber toda esa previa, la tenemos acá.
3: Sí.
4: Es interesante el Mundial acá, el primer partido. Va a estar bueno eso. Y se va a dar así, ¿no?
1: ¿Hay gente allá, Dani?
0: Sí.
1: ¿Se nota ese clima mundialista?
0: No, cero.
1: ¿Cero?
0: No, todavía no, por lo menos. Todavía no. Hoy fui al IBC de vuelta porque tuve un problema con la acreditación mía.
4: ¿Qué
0: tuve que volver al IBC?
4: ¿Le cambiaron los datos?
0: No, sí, me tipearon mal la fecha de nacimiento. Se ve alguien, no sé quién, puso
4: ¿el
0: algo
4: año
0: mal
4: o el mes?
0: No tengo la menor idea, no fijé. Me dijeron
4: que le pusieron más joven.
0: No, pero la verdad que no me preocupa ni más joven ni más viejo, me preocupaba que me den la acreditación.
4: Bueno.
0: Pero ya lo solucioné. Y había, en comparación a lo que era el movimiento en Qatar, pero ni un cuarto, pero nada.
1: Pero eso, estamos a dos días.
4: Sí, ya tenemos un día encima, y es verdad.
1: Acá hay un oyente, pero Dani, que pregunta si qué pasó con una parrilla, algo así, ¿puede ser?
0: ¿Una parrilla?
1: Sí.
0: No
1: la
0: te
1: carne,
0: ¿cómo qué pasó?
1: Si probaste algo de carne.
0: Otra vez con esa continuidad de ayer, no probé, no fuimos a ninguna parrilla, lamentablemente no hay parrilla por la zona, y no fuimos, es más, ayer comimos acá en el hotel.
5: No fue a parrilla, pero probó carne, no me quedó claro.
3: Claro.
0: Me acuesto muy temprano, les digo, sí, y me levanto, hoy me levanté a las 6 de la mañana.
4: ¿Durmió?
0: Dormí poco, pero bien.
1: Padre
0: lo cual
1: de familia, versión mundial.
4: No está con problemas para conciliar el sueño.
0: Sí, me cuesta dormir.
4: Se abraza la almohada a la noche y extraña.
0: A las 11 extraño mucho a mis hijos, sí. Los extraño mucho a ustedes también, a mis amigos, extraño. Soy un tipo de extrañar soy un tipo...
4: Un tipo de entrañable.
0: No, entrañable es otra cosa.
4: No importa, pero lo es también, ya sé que es otra cosa.
1: O sea que no
4: importa.
1: Llegaste al punto que extrañás la carne todavía.
0: No puedo creer. Imagino la trompita de Florencia en ese momento. Esa cosa es terrible. Esta chica es terrible. Y el otro nabo que también...
4: Volvió con todo, claro.
0: Volvió con todo.
4: Aparte estamos todos con la expectativa.
5: Es que la verdad es que yo...
4: Del Mundial.
5: Creía ciegamente, hasta que ayer apareció Cata sobre el cierre, cuando vos te fuiste a hacer el programa y ella quedó en el estacionamiento. Y ella deslizó es el término, profe, vos que sos un experto en esta terminología de periodismo de espectáculo, ella deslizó que esa, creo que es una camarera que está en esa foto donde están todos los de Teis Sport abajo.
3: Yo no había visto al lado de Dana.
4: No había prestado atención.
1: Yo pensé que era del canal.
5: No, una camarera, no. Deslizó que una camarera había tenido un intercambio, creo, no sé, en la cena.
4: Intercambio sobre la carta. De palabras.
5: Ah, ok, fue un intercambio.
0: ¿Qué dijo Cata? Pero si Cata no estuvo. Cata ni siquiera estaba en Estados Unidos todavía. Cata llegó hace 20 minutos.
1: Pero le llegó la data. Hace 2 días.
4: Cata apareció ayer.
0: Cualquier cosa.
4: ¿Con quién hablamos nosotros ayer?
3: Cata.
4: ¿O hablamos con otra persona?
0: Ah, metido.
5: ¿Estás metido, no, profe?
4: ¿Era Cata?
5: Sí. Dani se fue a hacer el programa. Dijo, después se fue y Cata dijo esto.
4: No, porque dijo que Cata llegó recién. No, llegó ayer.
5: La foto de la chica, peticita que está en la historia de Dani.
4: Cata tenía data ya.
1: A Cata le llegó la data, pero no estaba ahí.
0: Es difícil, ¿eh?
4: Eso entendí, pero tenía data.
1: Claro, tenía data Cata.
0: Yo no lo puedo creer, insólito. Sí, Cata recién estaba por acá.
4: Llámela.
0: No, ya no estaba. Estábamos recién, porque yo hice un programa hoy a la mañana, ahora me tengo que ir a hacer otro más.
4: Che, no paran,
0: No paramos.
4: Es demasiado.
0: Y no, ahora paramos un poquito, estábamos en la pileta recién, porque estaba lindo el día. Me la crucé, que estábamos tomando unos mates acá en la pileta y ahora...
4: ¿Cata estaba en la pileta? Almorzamos.
0: Cata se está rascando un poquito, si estaba en la pileta, Cata.
4: ¿Se sabe si funciona o no todavía?
0: No, yo no me voy a meter ahí, no sé, háblelo con ella. Después cuando me la cruce...
1: Va a ser móvil, es lo...
0: Claro, ahora por ahí aparece en un móvil. Ahora por ahí aparece un móvil, por ahí la ven en un móvil.
4: Los primeros días tenés tiempo, después ya es bravo,
0: No, bueno, yo son los primeros días, no estoy teniendo mucho tiempo, te aviso.
4: No, bueno, pero generalmente los primeros días tenés y después cuando empieza el movimiento. No, y sobre todo con los que siguen a la selección, con los movimientos de acá para allá.
0: Y esta parte es un mundial con muchas distancias.
4: ¿Usted se va a quedar ahí fijo o va a ir con la selección?
0: No, vamos a ir viendo, de acuerdo, si me toca previa, post, vamos a... Esto acá se va resolviendo minuto a minuto, de acuerdo. Por ejemplo, hoy tengo... Por ahora vengo teniendo dos programas de tele, uno a la mañana y otro en el horario nuestro de la tarde, que es el que viene ahora de presión alta. Pero como hoy juega Argentina, claro, hay alguna modificación en la programación, porque Argentina juega a las 21, ¿no? O 21:30.
5: Nuestras 22.
0: Claro, 22, entonces es de acá. Está bien, a las
5: igual no
0: 8, laburás
5: no sé. en el canal que lo pasa, ¿no? Si fuese así.
0: No, ¿sabes? Tengo un mareo con los horarios, porque claro, juega a las 8 de acá, ¿no?
4: Claro. Bien, 8 de usted,
5: 8 tuya.
3: Con relato. Entonces, de Julián Fernández y comentarios Leandro Bonsante.
4: O sea, ya empieza la dupla, el relator mundialista.
3: Claro.
5: Exacto.
4: ¿Y campo de juego,
5: Achita Ludueña y va a estar Gastón Recondo desde el estadio. Hacemos. Y Esteban Sassi en Estudio Central.
4: Bien Achita, ese le dio.
0: Bien Achita, un genio Achita. Bueno, pero yo tengo un mareo con los horarios, porque claro, acá nos pasan los horarios con los horarios de Argentina. Entonces yo cuando me...
5: Tienes que sacar la cuenta.
0: Tengo que sacar la cuenta, ya sé que la cuenta no es difícil, hay que restarle dos, no es tan complicado. Pero cuando tenés que ver a qué hora tengo que salir de acá para el estudio, aparte tenemos un auto con el que vamos de acá hasta donde están los estudios del canal, las autopistas acá, le llegás a pifiar en una salida.
4: Es verdad lo que dice Axel.
0: Tenés que volver hasta Miami.
4: Usa dos relojes como hacía Maradona, que usaba...
0: No, lo tengo. En el teléfono tengo... No, tengo dos relojes. En el teléfono tengo la hora que se cambia sola.
4: Pues también, compre uno ahí, que están baratos.
0: Escúcheme, déjeme que le termino de contar.
4: Tranquilo, Leo.
0: En el teléfono tengo la hora de acá, de Estados Unidos, y en el reloj me dejé la hora de allá, de Buenos Aires. Entonces, ahí tengo más o menos me manejo así, pero igual de todas maneras me manejo chocando. Porque
4: igual
0: no,
4: es fácil,
0: no
4: son tengo. 2 horas menos, tampoco es tan complicado.
5: Bueno,
4: ¿no?
5: Pero...
0: Es lo que acabo de decir, no es tan complicado, pero yo, viste, soy medio gil. A veces,
5: ¿te compraste ya algún sombrero cowboy? Porque me dijeron que te ibas a comprar uno.
0: Les conté que fui ahí a la zona de Texas, pero Texas.
4: Sí, estaban las botas.
1: Te fuiste de joda, terrible. Dani, te vimos.
0: Sí, me fui de joda. Eso sí. Terrible. Una zona donde salen la gente habitualmente, pero con un sentido de pertenencia texano.
4: Sí.
0: Con botas y sombrero, todos y todos. Los chicos, las chicas.
5: Texas terrible, es un estado casi independentista de Estados Unidos.
0: No, terrible.
5: Te digo, para que te des una idea, ¿Viste Rosario que no se consideran santafesinos? Ningún rosarino te va a decir yo soy santafesino.
7: Sí, no, rosarino bueno, primero.
5: Texas, cuando le preguntás, te dicen yo soy texano antes de decirte que son estadounidenses.
7: Sí, está bueno porque hasta tiene las tradiciones de la música, todo eso, de, ¿viste?
0: Y no, bailan. Pero no es
1: ¿bailaste ahí
0: eso.
1: Música country?
7: Música country, sí, entraste así el, de par en par la puerta de los bares, así
5: el
7: golpeando.
5: Salón, en el salón.
7: El salón, claro.
0: Entramos a todos los lugares. Entramos a boliches, entramos, porque aparte de entrar no es que te cobran entrada nada, entramos a boliches, a bares, comimos en bares.
5: Ahí entra Daniel.
7: Y está la música así, y esta de, música, mira, ¿se escucha?
5: Vas caminando así por las calles de Dallas.
0: A ver. Y yo no escucho eso, che.
5: Ahí va, lástima, no, mira.
7: Cuesta, cuesta el arranque. ¿Qué está?
5: El tipo entra con los dos revólveres, sí. Uno a cada costado.
0: Ah, pará, y nos tenemos.
1: ¿Viste algún revólver?
0: Claro, sí, pará, porque para entrar a algunos lugares, nos hacían levantar la remera para ver que no teníamos armas.
5: No, porque te están haciendo chiste, armas, Dani, te están poniendo en bola. No les hagas caso.
0: Porque para entrar a. Porque acá las armas, ahí en Texas donde fuimos.
5: Sí, es como
0: Es como, claro, che, tenés el celular, no, lo dejé en el auto.
1: Pero es legal ahí.
7: ¿Ningún colega de lo suyo armado?
0: Sí, había un par que sí.
7: Había un par bueno que sí, ¿no?
0: Había un par que sí. Que fue que iban armados.
5: Estaba, ¿no?
0: Sí, había más de uno.
1: ¿Corrían
0: había
1: balas?
0: Uno, pero. No, y ahora les voy a mandar una foto de un lugar donde fuimos también. Que la decoración en las columnas, por ejemplo, era todo de balas. La verdad que...
5: ¿Cómo le hubiese gustado al profe ese lugar?
1: Le brillan los ojos.
5: El profe se imaginó entrando a un salón y es que esté lleno de balas.
7: Usted llevaba balazones aparte.
0: Sí, sí, estaba Huguito. Huguito estaba y también la pasó muy bien. Sí, sí, estaba muy bien. Bueno, sé que tiene muchas cosas, sé que tenemos que ir a la tanda, que tenemos que escuchar un poco de música. Si quieren, después reconectamos para hablar más de la selección, algo hablamos de Julián, pero entiendo que el partido de hoy es importante, hablando muy en serio, porque va a exigir Scaloni a algunos que yo creo que todavía no da el nombre del que ya tiene como reemplazante de Valerdi, para ver si no hay que llamar a alguien más. ¿Qué quiero decir? No necesita un central, lo dijo en conferencia de prensa, porque el 2 lo tiene cubierto, el titular es Cuti, el reemplazante sería el 6 titular, hablamos de Otamendi. ¿Pero qué pasa con los laterales por derecha? Porque ya están aptos físicamente, pero les falta ritmo futbolístico. Entonces creo que va a exigir a Montiel, probablemente también a Molina, y sobre la base de cómo lo vea, tal vez Capaldo o Xiay se queden para ser una alternativa si es que no los ve bien. Si los ve bien, tal vez llame a un mediocampista, y ahí entraría la posibilidad de, no sé, Buendía, que me parece que quedó afuera, sí, medio sobre la hora.
7: Se habla también de un mediocampista defensivo, que de Maxi, corte defensivo.
5: Un Maxi Perrone, si
7: un
5: vos.
7: Perrone, se empezó a mencionar, Guido Rodríguez, sí, un modelo Guido Rodríguez.
3: Rodríguez.
7: Hay de cierto, sí, Guido está en la lista, por ejemplo. Es raro porque hace mucho que no juega en la selección.
5: Hace mucho, ha tenido un muy buen semestre en el Valencia.
7: Pero estamos hablando de, viste, un 5 más de posicional, si se quiere.
0: Yo creo que no los usa. No usa, yo no lo veo a Argentina jugando con eso, a Scaloni utilizando ese 5.
7: No, circunstancialmente,
0: bueno.
7: Tampoco es lo mismo. ¿Cuándo? Pero Guido Rodríguez por él lo usó con México.
0: Un solo partido.
7: Y Perrone igual no es de meter la, a ver que se entiende, la cola tan atrás en los centrales como Guido.
1: ¿Cómo te costó decirlo, profe? Sí.
7: Por la duda.
0: Sí, pero no hacía falta la aclaración, bueno.
1: A ver que se entienda bien.
7: Sí. Perrone tiene otro corte. Igual que Nico Domínguez, que se hablaba, el ex Vélez que está en Inglaterra, también es un tiene otra característica.
5: Juega de otra cosa.
7: 5-5 de la vieja época es Guido Rodríguez. No hay otro.
0: Bueno, vamos a esperar, porque las conclusiones que saque del partido por ahí tengan que ver directamente con esto que digo. Si llama a uno o si llama tal vez a dos y baja a uno más, porque recordemos que somos 25 por ahora, falta uno más para completar los 26, pero la exigencia del partido de hoy tendrá que ver también con ver si hay alguno que se juega la titularidad pensando en el debut contra Jordania. Les mando un abrazo, un beso, chicos.
7: Dale.
0: Y reconectamos más tarde, ¿les parece?
7: Vamos, vamos, vamos, vamos, vamos.
0: Abrazo, chicos, abrazo. Los quiero, besos.
7: Chau, chau.
0: Chau.
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0: Dale, pofe.
13: El pofe. Eso es el jueves.
0: Sí. Mañana. ¿Anotaste ya?
14: Mañana es el último.
13: Mañana es el último.
15: Sí. Mañana vení, profesor, ¿eh?
13: Sí, mañana. Okay. Vos pensaba que hoy era miércoles. No sé
15: por qué. Te veo venir, por eso te estoy diciendo.
13: Es como la expectativa. Se hace muy largo el comienzo del Mundial.
16: Y sí, hasta el final, ¿sabes lo que se va a hacer largo? Dura un mes y medio. No, es largo, ¿eh?
13: Bueno, nosotros no sé si tan largo. Los muchachos allá. Hace brava la convivencia.
16: Pero bueno, te traes.
13: Algunos que llevan para 15 días y no arrancó, ¿eh?
16: Pero te traes.
0: Te llevo un mensaje. Obviamente,
15: ¿no? Hermoso.
13: Llegó un mensaje.
15: Sí, de algo de una pileta allá. Ah, después lo vamos a preguntar.
13: Se lo vamos a preguntar a Daniel.
0: Ah, bien.
13: Dicen que se lo ve Daniel.
0: Tenés que ir anotando preguntas.
13: Que cuando estaba, él contó que estaba en la pileta.
0: Sí.
13: Que estaba ya.
0: Estaban tomando mate, dijo.
13: Pero no, viste, vos vas a la pileta con una remera o con una bermuda. No, él ya estaba con la zunga.
14: Bueno, es que quiere mantener el color. Vio que siempre está bronceado.
0: Es el más bronceado, Dani.
14: Sí.
0: ¿Eh? Si mirás la pantalla, sí, es el más bronceado. Sí. ¿A vos te gusta seguir la vestimenta?

0: de Dani y el equipo.
1: Sí.
0: A ver cómo están.
1: Lo vi en camisas el otro día. Del,
0: camisa blanca.
1: Celeste. Exactamente. Sí. Bueno, habló Scaloni en la previa de lo que va a ser el último amistoso esta noche frente a Islandia. Recordamos, hablamos de Sampaoli. Fue el partido debut de Argentina en aquel 2018. El penal de Messi, que erró Messi. Y bueno, el empate 1-1 que nos terminó condicionando después, ¿no? Porque después, si bien vino aquella derrota dolorosa con Croacia, ese empate en el arranque con Islandia ya terminó condicionando porque era uno de los rivales, era el rival más débil del grupo. Sí.
2: Vos sí. Fíjate que por más fracaso que fue, dos miembros de ese cuerpo técnico están dirigiendo este Mundial.
1: Bueno, sí. Sí, los más lejanos, ¿no?
2: Pero están los dos.
1: Están los dos.
2: Scaloni y Becasés.
1: Bueno, Scaloni, hablando de Messi y que va a jugar en esta noche.
3: Sí, va a jugar lo que no sé cuántos minutos, tengo que hablar con él todavía. En el entrenamiento de hoy y veremos a ver cuántos minutos para no tener ningún tipo de riesgos y si decidiremos, pero en principio sí va a tener minutos.
1: Y además Scaloni también se refirió a los lesionados, a los jugadores que todavía están al límite.
3: En principio están los tres disponibles para mañana, ya veremos la decisión de cuántos minutos. En el lateral derecho la verdad que tenemos ahora abundancia y podemos distribuir los minutos para que lleguen de la mejor manera. Y en cuanto al equipo, bueno, como te dije recién, primero vamos a hablar con los jugadores y vamos a decir, casi no pudimos entrenar, ayer fue un entrenamiento corto y hoy es el entrenamiento de víspera, así que decidiremos el equipo hoy y luego veremos.
1: Y a propósito de los lesionados, hizo nombre
2: frase,
1: propio.
2: Sí, ve esa frase de en el lateral derecho abundancia. Tenemos abundancia.
1: Sí, abundancia porque cuenta.
2: Quiere decir que ya cuenta entonces
1: con Molina y cuenta con uno de los dos.
4: Sí.
1: No, cuenta con Molina y Montiel y para mí cuenta con uno más.
2: O sea, va a llevar tres laterales
0: derechos.
2: Y para
0: decir abundancia, sí.
1: Para mí llega uno para otra posición. Por ahí será Capaldo y lo tiene en otra posición.
2: Sí, la diferencia entre Capaldo y Jai es que Jai es lateral derecho y lateral derecho.
1: Sí, puede jugar de volante
2: Capaldo
1: por la derecha, pero
2: en algún momento podés reforzar el mediocampo.
1: A ver, Jai puede jugar de volante por la derecha, pero no es la característica de volante que no, juega Argentina.
4: Claro, es
1: más para el carril.
4: Que te hace el carril, que te claro. Hace la banda. Capaldo es más polifuncional de los que le gusta a Scaloni, porque te puede jugar abierto, hacer la banda, pero también ponerse como un interno, por ejemplo.
1: Sí, o hipotéticamente puede jugar, si quiere jugar con línea de tres, puede jugar, porque él está jugando sí. En el Hamburgo mucho de stopper por derecha en línea de tres. O sea que es una variante. Pero bueno, hizo nombre propio también con dos nombres importantes, dos apellidos pesados como son Julián Fernández y Paredes.
5: ¿Hay plazo ya para que Julián Álvarez y Leandro Paredes se puedan entrenar a la par del grupo? ¿En qué situación se encuentran? Gracias.
3: Bueno, Juli está bien, es más una cuestión de que se recupera al 100%, digamos, pero es una molestia ahí que tiene en el tobillo y que se le está yendo poco a poco y esperamos que se le vaya completamente y no queremos tampoco arriesgarlo. Y el caso de Leandro, bueno, yo creo que en unos días ya seguramente se puede reintegrar al grupo. Lo de él fue muscular y entonces es un poquito más delicado que lo de Juli, pero en principio vienen bien y casi seguro que al final de la semana estarían todos entrenando con el grupo.
1: Bueno, Julián Álvarez, Julián Fernández, por suerte, relata, ¿no? No juega. Ni, no sabemos si se está
0: Queremos
1: recuperando.
0: Llevarle tranquilidad a los oyentes. Sí.
1: Que va a relatar jugar el Julián partido Álvarez. Hoy, Julián Fernández, ya en situ.
2: ¿Quién
1: ¿no?
2: Se desempeñaría mejor? ¿Julián Álvarez relatando para The Sport? O Julián Fernández teniendo que salir a jugar de nueve.
1: No lo vi jugar yo a Julián Fernández, pero no juega mal, me dijeron.
4: Pero por la altura.
2: Esa altura, centro le podemos tirar. Claro. A Juli centro le
4: Julián
2: podemos tirar.
4: No lo veo relatando, viste, más.
1: Relatando más no, pero puede hacer.
2: Un comentario tranquilo.
1: Sí, sí.
2: Muy bien.
0: Campo de juego
1: centrales.
0: Para mí.
1: Campo de juego. Ahí está.
0: Ahí en zona mixta puede andar.
1: Sí, sí. Se puede soltar y puede andar bien.
2: Tenía esa duda, disculpe.
1: Bueno, y hablando de los lesionados, le preguntaron también: ¿y quién va a reemplazar a Valerdi? Que parecía algo sencillo, decíamos, bueno, va un central, va Martínez Cuarta, va Senesi, y sin embargo, Scaloni por algo mantiene el misterio hasta el final.
3: Bueno, decirlo después del partido no creo, porque a lo mejor vamos a estar un poquito más frío, pero sí, ya mañana tendríamos el panorama más claro. Por suerte, o por desgracia, mejor dicho, que no está el Flaco, pero por suerte podemos tomarnos estos días y el miércoles que ya el chico que decidamos pueda estar con nosotros. La verdad que la posición del Flaco, bueno, según como lo veamos podemos estar cubiertos y veríamos en otras posibilidades, según cómo acaben los demás compañeros, a ver de dónde tiramos. Tenemos una idea y en base a cómo termine mañana vamos a decidir, pero sí, del miércoles no creo que pase.
2: Bueno, si no hay que leer mucho entre líneas para ver que no van a llamar a un central, ¿no? Que va a ser en otra posición.
1: Pareciera, pero viste que con Scaloni hay que esperar hasta último momento.
2: Pero que entre Cuti Romero, Lisandro Martínez, Otamendi pudiendo jugar en los dos puestos de defensor central,
4: Medina.
2: Y Medina también como sí, opción.
0: Más o menos ahí.
1: De la única segundo central. Duda, digamos, es que a ver cómo está Cuti. Hasta el final, ¿no? Y ahí tenés una variante más.
4: Es que por eso también se toma el tiempo hasta mañana, porque si hoy llega...
1: Si le responde bien...
4: Ojalá que no, pero si llega a haber algún imponderable...
0: Pero aunque tenga la alta, decís que no está bien.
1: No, ya no tenía sumo minuto, hoy supongo que va a jugar más.
2: Sí, claro. Si hoy juega más...
1: Es una medida.
2: Cierra y se queda con esos cuatro.
1: Claro, porque es verdad, Otamendi pasa de primer marcador central y se acomoda la defensa. Tiene las variantes con Medina, sobre todo... para jugar de segundo marcador central.
2: Porque aparte, seamos honestos, de las opciones que vos mencionaste, ninguna es mejor que Otamendi de primer marcador central. Ni no, Pesela, ni Martínez
1: está bien,
2: Cuarta.
1: Estamos hablando de tipos que jugaron. Pesela no, pero Senesi estuvo hasta último momento. Lo que pasa es que también...
2: De primer marcador central.
1: Cuando un jugador se va de vacaciones, por ahí el técnico ahí ve que ya están desenfocados, ¿no?
2: Entiendo que...
1: Tampoco se va a quedar en la casa.
2: Obvio, pero necesitas un primer marcador central, ¿eh? Senesi está muy bien, pero si tenés a Lisandro Martínez y a Medina en el equipo, ya tenés dos marcadores centrales sur. Necesitas un diestro.
1: Bueno, y por último, la ansiedad del debut, ¿eh? Siempre la ansiedad, y de esto habla el técnico.
3: No digo ni que sea positivo o negativo, también es verdad que con estas nuevas reglas, ver jugar partidos antes tampoco está mal, analizar, porque la verdad que ahí hay un vacío que todavía no... Con el cordel de los partidos vamos a interpretar el conteo cuando pisa el árbitro. Son cosas que a nosotros no va a ser bien. Y en cuanto a la ansiedad, no creo que pese, porque al final el partido hay que jugarlo el martes de la semana que viene y por más que haya otros partidos, nosotros tenemos la cabeza en el nuestro. Esa es la realidad.
1: Y esta sí es la última, cuando le preguntaba nuestro amigo Leonardo Paradiso del tema del doble 9 y Scaloni. Yo dijo otra vez con este tema, dale.
3: Pueden jugar juntos, pero en mi manual, si ve la estadística, ¿qué dice la estadística? Que no, que puede. Que han jugado poco. Es posible que jueguen poco, pero se puede dar, ¿por qué no? No. Yo siempre digo del equilibrio. Leo, el equilibrio es fundamental en el equipo. Y hoy el fútbol no es tan fácil jugar con tres o cuatro delanteros, porque al final, si nombramos los jugadores que jugamos, algunos tienen, parecen centrocampistas, pero son como si fuera delantero. Entonces, si sumamos a Leo, si puede estar, si. Bueno, no es fácil jugar con todos juntos. Hay que buscar un equilibrio. Lógicamente nos gustaría que jueguen los dos, pero el equilibrio es importante y el equipo más que el equilibrio es importante.
1: Bueno, ahí estaba el resumen de lo más importante.
0: Igual le contestó bien después. Al principio como que medio
1: dijo, porque lo conoce, si es otro, lo conoce.
0: Después aflojó y...
1: Le tiró el chiste porque lo conoce. Sí, hasta lo nombró, viste, que a veces al periodista le gusta que lo nombre. Viste, me conoce.
0: Claro.
1: Me conoce el entrenador, ¿no?
6: Viste que algunos se presentan, profe.
1: Soy tal, viste, de tal medio, hasta que llega un momento que... El quien fuera
0: del
1: otro lado.
0: Estaba hablando en tercera persona y se mencionaba él mismo, Scaloni.
1: Sí, claro.
2: Lo que tiene de bueno, estaba pensando cuando él hablaba de la ventaja en cuanto a la ansiedad de todos la gran cantidad de partidos que se van a disputar entre el inicio del Mundial previo a la presentación de Argentina. Más que ver cómo están los rivales, ¿sabes qué es fundamental en estos torneos? El arbitraje. Ver qué cobran y qué no cobran.
1: Hablando del arbitraje.
2: Que si los penales van a ser como el de Tagliafico, que si le pasás cerca a alguien...
0: Igual eso también depende a quién se lo cobran.
2: No, pero los mundiales tienen una... Cobran. En los mundiales los árbitros tienen siempre una... Sí, salen un manual nuevo que les saca FIFA.
1: Y ojo con los... Vamos a ver penales más raros de los que vemos en el campeonato.
2: Por eso...
1: Vamos a ver expulsiones de las que vos decís.
0: Claro, pero el tema es que se lo cobren a todos.
1: Yo creería que sí. Bueno, yo creería que sí, pero vamos a ver penales raros, ¿eh? Porque si cobraron, en los amistosos cobraron cada penal que vos decís.
2: Por eso digo,
1: incluido el de Argentina, ¿no?
2: En los mundiales cambia bastante cómo aplican el reglamento los árbitros, incluso árbitros argentinos que te parecieron fabulosos en los mundiales. Vos decís, pero como si acá en la Liga Argentina este tipo cobra esto y no cobra lo otro, bueno, y en el mundial.
1: Ayer nosotros nos íbamos de la radio, al poco tiempo salieron los árbitros. Sampaio dirijo el partido inaugural.
2: Sampaio el inaugural.
1: Parece que te están cargando, ¿no?
2: Tello dirige a Canadá.
1: Y Tello Canadá con Bosnia, sí. Ahí está el equipo de Canadá. Pero es llamativo, ¿no? Que Tello, que es mucho más árbitro que Sampaio, dirija un partido de quinto orden y que el partido inaugural, que es fuerte, el que se habla mucho, lo dirija un árbitro cuestionadísimo, ¿no?
2: O sea, que vaya al Mundial de Sampaio, cuestionable.
1: Bueno, pero se ve que los deberes los hizo bien.
2: Sí, bueno, y sí. Yo. Pero insisto, sí. Hay un camino reglamentario que siempre se modifica con las conversaciones que tienen la parte arbitral de FIFA previo a estas instancias, y transcurrir tantos días entre el inicio y la presentación de Argentina te deja pintar un muy buen panorama de qué cosas están cobrando y qué cosas no.
1: Bueno, estamos a 10 minutos, pasaron de las 4 de la tarde, la gente se comunica, ¿a qué número?
4: 11-36-31-1031.
1: Ahí está, hoy no tenemos consigna, es
0: no,
1: solamente
0: no preguntamos
1: nada. Y estamos esperando el Mundial ya a esta altura, nos quedan 2 días para la inauguración, nos quedan algunos días todavía para que debute Argentina. Imagínate todo
4: semana.
1: Lo que vamos a hablar, ¿no?
4: Una semana al debut de Argentina, próximo martes.
1: Sí, recordamos que es por la noche el primer partido.
4: Sí, es a las 10 de la noche.
1: 10 de la noche, buen horario. Noche,
4: ¿Cómo? En Kansas frente a Argelia.
1: Como hoy, digamos.
4: Exacto, mismo horario.
0: Está acá bueno. Hay un oyente que dice que Scaloni seguro tiene armado un equipo que nadie espera.
1: ¿Para el debut?
0: Sí.
4: No sé si tanta sorpresa.
1: A ver, no sé, que hablen los especialistas, pero el arquero va a ser Dibu.
4: Sí.
1: Dejemos la duda del lateral derecho. Otamendi.
2: Para mí, si tiene bien a Romero y Lisandro, juegan.
1: Cuti
2: y Lisandro juegan. Si están bien los dos. Italiafico, exacto.
1: ¿Vos decías quién sacás?
2: Ah, Otamendi. Si están bien Cuti y Lisandro, no juega Otamendi para mí.
1: Pero eso rompería la lógica. La lógica es que juegan Otamendi y Cuti.
2: ¿Por qué?
1: Y porque son los que vienen jugando.
2: Pero porque lo tenías a Lisandro mal.
4: Claro, en realidad. Ah, bueno.
2: Cuando estuvieron los tres bien,
4: había intentado,
2: que fue la Copa América, jugó con Cuti.
1: Pero después él quiso darle el lugar a Lisandro, que se lo merecía. Después Lisandro se lesionó de nuevo. Yo creo que el puesto es de.
2: Okay.
1: Exactamente. Pero bueno, digamos.
2: Veremos, falta.
1: Está bien. Y el 3 es Tagliafico.
4: Sí.
1: Los tres del medio.
4: De Paul, Enzo y
1: McAllister. Eso juega.
4: Sí. Falta el cuarto, porque. Hoy Argentina para mí sabe jugar más con dos delanteros que con tres. Salvo que meta a Giuliano Simeone,
1: pero
4: Almada.
1: Ponemos esos tres. Vámonos seguro. Esos tres.
2: Sí. Esos tres seguro.
1: Messi y el 9.
2: Y
1: ahí estamos.
2: ¿Qué es Lautaro?
0: ¿Quién es?
2: Va a ser Lautaro.
0: Claro.
2: A una semana.
1: Messi y Lautaro.
2: Lautaro.
1: Nos está faltando.
2: No, Almada o Nico Paz. Que sí. Como está Nico Paz, va a ser Almada.
1: Almada, parecería. Sí, no sé si hay tanto misterio.
4: No, por eso.
1: Pero bueno, también puede sorprender.
2: Claro
1: con
2: que
1: algo.
2: Sí. Nosotros estamos planteando lo lógico.
1: Por ejemplo, si juega, no sé, lo Chelsea sería sorpresa.
4: Si juega Giuliano Simeone,
2: como decía Alejo,
1: si juega Giuliano sería más sorpresa, sí. Sí, está dentro de los nombres que entran, pero sería sorpresa.
2: Como
1: para
2: decíamos,
1: mí, sería sorpresa si juega Lisandro Martínez.
2: ¿Sí? Julián Fernández en lugar de Julián Fernández.
1: Julián Fernández se va a meter en el equipo.
2: Julián Álvarez sería
1: Julián
2: sorpresa.
1: Fernández se va, yo lo pondría en el equipo ya a esta altura. Yo ya lo pondría y lo saco del relato.
2: Che, ustedes hablaban de cómo.
1: Además tenemos Julián Fernández que juega también.
2: Sí, sí,
1: ¿no?
2: Claro. Hay dos.
1: Y dos.
2: Dos.
1: Claro, dos.
2: Hablaban ustedes de cómo puede afectar la concentración o la focalización de Julián Álvarez. Ahora con este chiste que hicimos estoy todo el tiempo pensando para no decir
0: Julián. Es que yo cuando tuve que leer la promo casi digo Julián Álvarez en vez de
2: Julián Álvarez y la oferta colosal y esta pelea que están teniendo pública y mediática Atlético Madrid y Real Madrid por su pase. Hay también dos jugadores de la selección que están por pasar a equipos grandes, o por lo menos se habla de interés y negociaciones con equipos grandes, que son Dibu Martínez a la Juventus y Manchester United quiere conformar la dupla central de selección de Cuti Romero y Lisandro Martínez, con lo cual son dos nombres a dos equipos también inmensos y muy fuertes del contexto europeo, del contexto internacional, a los cuales vamos
0: igual
2: a estar
0: para
2: atentos.
0: Mí eso debería jugarle a favor a Argentina.
2: Y espero que lo bueno es que le está pasando, Julián es más joven, le está pasando a gente experimentada.
0: Más para la motivación.
2: Gente con mil batallas encima, sí. Gente con mundiales.
0: Pero
2: gente
0: que te motive, digo.
2: Yo creo que sí.
0: Creo que se puede capitalizar por ahí.
1: Bien, 13 minutos pasaron de las 4 de la tarde, como es habitual, hasta las 6, esperando en la previa, después viene Puede Pasar, pero estamos después con la previa de lo que va a ser el último amistoso de la selección argentina esperando el Mundial. Oyentes, dale.
6: Hola, buenas tardes, gente. Muy linda la compañía de la tarde. Mi nombre es Diego Rojas. Profe, sos un genio. Saludos, muchachos.
0: Estará pensando, ¿no?
2: Qué picaro.
1: ¿Qué piensa? Vos sabés que hoy estuve en la zona de el microcentro.
0: Sí.
1: Tuve dos reuniones.
0: Fiaca, ir hasta ahí.
1: Y tuve un tiempo libre, tomé un café.
0: ¿Fuiste a buscar el sobre?
1: No, fui a caminar a recorrer toda esa zona, de la vieja zona de, por ejemplo, Florida y la Valle.
0: ¿Había algo abierto?
1: Todos arbolitos. Sí. No, pero la cantidad de arbolitos.
2: ¿Qué 1987 que sos?
1: Pero escuchá, en una doblo por Corrientes.
0: Cambio.
1: En un
0: cambio,
1: puesto
0: cambio,
1: de cambio, diario, cambio. El que vendía diario decía cambio. O sea, con una chica al lado y los dos. Yo, ¿cómo?
0: ¿Y había alguien cambiando?
1: No, era muy temprano aparte. Pará, microcentro era 9 y media, 10 de la mañana. Era muy temprano.
0: Porque ahora no hay ni turistas.
1: No,
0: ni
1: no había nada.
0: Diferencia en el cambio. Entiendo.
1: Y yo me sentí porque se escuchaba bien, profe, mientras iba caminando, pues estaba yo solo, el único que veían. Sí. Y ahora este tipo caminando por acá. Bueno, me metí en esas galerías que hay de.
2: Sí, sí.
1: De ropa.
2: La famosa jardín y todo eso. Sí,
1: no, esa figura, todo muy feo. No, muy feo la todo.
0: Acá dicen que hay muchos locales privados.
1: Ah, hay muchos locales privados, claro. No, opinó a las 9 de la mañana, me parece un poco temprano.
0: Que, no lo negás igual que hay muchos.
1: Pero claro.
0: Yo no tenía idea.
1: Es la zona de los privados.
2: Ah, claro. Es enorme la cantidad de oficinas vacías que están refaccionándose para tratar de claro. volverse departamentos nuevamente para alquilar Airbnb.
0: Sí.
2: Porque ha quedado vacío de oficinas.
0: Ya no hay el movimiento
1: que había. Voy a visitar a mi amigo Carlitos Alonso, estaba el señor Pablo D'Angelo, de Agencia de Turismo.
0: Ah, mira.
1: Fuerte. Fuerte, fuerte, de los más fuertes.
0: ¿Fuiste ahí a agarronear un canje?
1: No,
7: me trajo perder sus curros.
1: Me trajo un regalo para uno de mis hijos de su visita. Lástima que no la traje acá, si no la mostraba. Estuvo en Miami. Ajá. Me trajo la camiseta de Messi.
0: Ah, me gusta, está bien.
1: Lindo. Un lindo gesto.
0: ¿Cuál, la rosa?
1: La rosa. Linda. Sí, sí.
2: Me gusta mucho la celestita.
1: Sí. No, la rosa estaba linda. Mirá que yo medio reacio con el tema del.
0: Pero te amigaste con el rosa. Roca.
1: Pero Messi, está buena, está linda. Muy aparte, bien. Qué sé yo, debe ser porque la usó Messi, si no. Y nos estaríamos
0: lo que está, la pondrías.
2: El microcentro está complicado. Sí. No sé
7: si tuvieron
2: un día de semana después que anochece.
1: ¿Sabe dónde casi entro? Y no complicado. Entré porque digo, no, iba a tomar un café rápido al Tortoni.
2: ¿Al Torto?
1: No, al Puccio.
4: Siempre hay gente.
1: Ahí en, pero está todo cerrado. De afuera no se ve porque está todo, ¿viste?
2: Sí, de afuera no se ve.
0: ¿Y por qué
2: nada.
0: No entraste?
1: Porque digo, es un café rápido. Me parece que era como para disfrutarlo y no entré.
2: Pero
1: no entré.
2: Es lindo ahí el Torto.
1: Sí, me fui a un café rata y había la moza hincha independiente.
0: ¿Cuánto está el café?
1: Yo tomé un café con una media luna, me salió 6.900, creo.
2: Yo creo que dentro de la gastronomía, se lo voy a preguntar a Di Cesare cuando lo vea, hay pocas cosas que tienen un margen de precio tan dispar como un café con dos medias lunas. Sí. Te puede salir 3.000 pesos o 15.000.
0: Sí, sí.
2: Con todo
1: en el además, medio. No está mal, salvo excepciones, no está mal la promo. La promo, el café con leche con tres media luna. Como todo el mundo
0: se cuida. Ya tres media luna no te vende nadie.
1: Pero ¿te acordás que antes?
0: Con suerte.
1: Antes era café con leche y tres gigantes.
2: Pero escuchame, profe, esa promo que vos decís, y no es que está, te estoy hablando de que cambia radicalmente la calidad del café o la calidad de la media luna. De 5.000 a 15.000.
0: No, depende del alquiler y la luz que tenga que pagar.
2: Dos locales que están uno al lado del otro.
1: Pero hay muchos bares, es verdad. Y para una zona donde no hay tanto movimiento ahora.
2: Es que cambió el mundo.
1: Cambió el mundo, pero.
0: ¿Rica la media luna o mazo? Era de ayer.
1: Mejor el café. No. Ah. No, del día, pero no era de. Era más hojaldrada.
4: No era fuerte el lugar.
1: No sé si era el fuerte. Estaba.
4: No, había mucha gente. No era el fuerte el lugar.
1: ¿Qué cosa?
4: Las medialunas, si estaba medio.
1: Sí, dame. Pero raro.
0: Para
1: en un
0: mí
1: bar
0: ahí
1: tiene que
0: pedir
1: ser
0: un tostado.
1: ¿Tostado?
0: Sí.
1: Y pero
0: no falla.
1: Hacía rato no comí una medialuna y digo, no voy a pedir pan negro con palta, ¿no?
0: ¿Por qué no?
1: Eso, me parece el lugar no daba. Claro.
0: Te pedís ahí un tostón con palta de huevo. Tostado. Pero no era celíaca hace 10 años.
4: Si vos, pedís tostón con palta, no te entienden. Tenés que pedir un avocado toast.
0: Avocado toast.
2: No, pero
0: ¿pediste alguna vez avocado toast?
1: No, pero.
0: ¿Qué?
1: Sí, lo que es el avocado.
0: El avocado
2: es una tostada con palta.
0: Tostada con palta, y huevo poché.
1: Sí, sí. Hay, las estaciones de servicio la venden también en la promo
2: sí,
1: esa.
2: Sí, está todo.
1: En la de la tres.
0: No te imagino comiendo un avocado toast.
4: No.
1: No, yo desayuno mucho con.
4: Con semillas de chía.
1: No, tanto no, pero palta y huevo, sí.
0: Huevo revuelto.
1: Huevo revuelto y palta.
2: Muy proteico.
1: Un poquito de queso crema a veces.
0: Bien.
1: Yo que el queso crema ahora está teniendo mala fama también, ¿no?
0: ¿Por qué?
1: Le pegan también.
2: Y hay que comprar, fuera de broma.
1: No, le pegan también. Sí,
7: sí. Todo el mundo come huevos.
2: No porque sea light o cosa, es porque algunas marcas es una podredumbre química.
0: No es
2: hay que comprar el queso crema posta, que lo está vendiendo más en las casas naturistas. Naturistas se dice las que venden cosas.
1: Bueno, el queso griego se come mucho.
2: También, pero.
1: Yogur griego.
2: Hay un par de marcas que.
1: Queso griego. Que sí.
2: Esta dice que sea todo.
4: Ella era.
2: El feta.
1: Me sonaba. Sí, feta, bueno, pero para el yogur griego es como un queso medio. Como.
2: No,
1: es un yogur.
4: Es
1: yogur.
4: Es más ácido y no tiene sabor. Para decirle que sea todo.
1: Es como el viejo queso Saavedra, ¿se acuerda? No tenía gusto nada.
2: El queso crema. El queso crema. Hay un par de marcas que te das cuenta que es queso, ¿por qué? Porque es mucho más cercana a la fecha de elaboración de la
0: vencimiento. Es más duro, además.
2: Que
1: Hay algunos que están con el queso hace rato, ¿no? Dale, va.
0: Ricota.
8: Bueno, aprovechando que no hay consigna, profe querido, soy Manuel, venezolano, te sigo desde Cemento, desde que estabas en Fox, con el pollo.
1: Mira. Ah, Cemento.
8: Sí. ¿Cómo hago para hacerle llegar un detalle, unas empanaditas, unos tequeños, profe?
1: Ah, mira,
8: saludos, profe, Manuel de Palermo.
1: Acá que venga, a la dirección, ¿cómo es?
0: En ¿cómo, TV, acá en Munro. ¿Cómo saben que te gusta la empanada, eh?
1: Ah, sí, sí,
4: sí, igual que rico los tequeños, ¿eh? La,
0: uy, sí, tequeños.
1: Llama a la producción, que llama a la producción, llama, sí, sí, y te atiende Ochoa.
2: Ahí, déjale un mensaje a Ochoa.
1: Que alguna ve a alguien que deja algo para comer y lo reche. No, esto es
2: 11-36-31-131, ¿no? Ahí le dejas un mensaje a Ochoa, que él se comunica con vos,
1: que,
2: y te dice dónde
1: ven. Y que la deja acá, ¿no? Que se la lleve. Después la garra puede pasar o puede venir. Dale, vamos. Sí, que nada, acá. Dale.
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1: Anda mal este micrófono, ¿eh? Sabía que iba.
0: Está vivo, profe.
1: Me escribe uno de mis colegas del espectáculo.
0: Sí.
1: Ojo, ¿eh? Le vamos a preguntar a Chita si esto es verdad. ¿Está Chita? Ah, bueno.
0: Pero acá trabaja la producción.
1: Escúcheme, profe, a Chita, ¿cómo le va?
2: ¿Cómo anda? ¿Todo bien, profe?
1: Mire, me escriben colegas del espectáculo, que usted sabe que intercambiamos permanentemente información.
2: Claro, de los están hablando del día.
1: Exactamente, por ejemplo, con algunas cosas que están pasando con Karina Gelinek, con la mujer de McAllister, con el casamiento de Sofía Jujuy. Y en el medio me dicen, che, preguntale a tus amigos que cubren Racing, entre ellos a Chita Ludueña, Tommy Dávila y demás, Diego Lausán, si es verdad que hay alguna chance de que Icardi venga a jugar a la Academia. Yo dije, yo no creo que no haya chance, me parece que no. ¿Usted qué dice?
2: Yo creo que en algún momento la idea existió, no cuando Milito era presidente, sino anteriormente. Pero no tengo constancia de que haya ninguna gestión hecha, porque la realidad es que Racing está tan urgido de primero definir un técnico que evidentemente los esfuerzos están puestos ahí, y por eso me cuesta creer que ya haya cerrado un jugador cuando todavía ni siquiera sabemos quién es el técnico.
1: Sí, a ver, pero hay jugadores que trascienden más allá de, ¿no? Si vos podés traer...
2: Claro.
1: A ver, en este caso es un jugador complicado por el combo. Pero no sé, sí. Sacá que Icardi no venga con el combo. O sea, que Icardi está fuera de todo. ¿Cómo? O sea, vos podés traer un jugador que sabés que lo adaptás a cualquier entrenador, supongo, ¿no?
2: Sí, de hecho Valentín Carboni llegó y sabemos perfectamente que Costas, en todo caso, fue simplemente consultado en ese momento para que sepa que iba a venir, no para que dé el visto bueno, no. Hay jugadores que trascienden. ¿Quién puede llegar a ser técnico? Eso está claro. Pero y también en favor de esa posición podríamos decir, Milito, cuando cierra un jugador de ese calibre, generalmente nadie se entera nada. Pero bueno, me sonaría raro que cierre un jugador de ese calibre, que ya trascienda la negociación y que Icardi en todo caso no esté ya viniendo hacia acá. Porque generalmente cuando trasciende ese tipo de negociaciones, por lo menos cuando Milito hace algo de ese estilo, generalmente ya nos enteramos cuando está viajando hacia el país el jugador.
1: Exactamente. Bueno, entonces, del entrenador,
2: sí.
1: Cerramos ya el tema Nico Díez. Hoy te escuchaba decir, sí, como que todavía parece que Racing va a hacer un intento, pero mala espina.
2: Lo llamó, de hecho, el viernes. Milito volvió a llamar a Nico Díez, algunos se esmeraron en tratar de tapar las cosas.
1: ¿Pero por qué no lo llama Malespina?
2: Y porque la realidad es que la posición de Malespina es la más inflexible.
1: No, está bien, pero bueno, llamalo a Malespina y decir, che, mira, ¿no sería mejor?
2: A ver.
1: Porque jugarle a Nico Díez para que él le meta presión, viste, lo dejan, el pibe no quiere quedar mal en Argentinos.
2: Es que creo que la postura fue esa, la de Racing, intentar que quizás Nico Díez haga algo más. Y la realidad es que Nico Díez es un agradecido argentino, tiene pertenencia, salió de los inferiores del club, tampoco quiere romper todo simplemente para poder llegar a Racing, y es una postura que es entendible. Más allá de eso, después del llamado entre Milito y Nico Díez, existió una segunda reunión entre Sebastián Orión, que es su representante, y Malespina. Malespina ratificó que no se mueve de su postura, y ahí obviamente entra allá otra cuestión, que es si Racing o Nico Díez ejecuta una cláusula de rescisión. Nico Díez no va a hacer eso, más allá de que Racing podría sugerir esto, no va a pasar, y por eso digo que más allá que algunos hayan querido negar las reuniones que existieron y que en dos oportunidades fue así, y que está debidamente chequeado, por eso decimos la cosa al aire, no decimos cualquier cosa.
1: Bien.
2: Sí, porque viste, hay algunos, sobre todo los partidarios,
1: mirá,
2: son un poco apasionados para negar algunas cosas.
1: Mirá,
2: pero bueno, ¿viste?
0: Al profe le gusta cuando atendés a otro periodista.
1: Es lo que más me gusta.
3: Sobre todos los partidarios.
1: Además, sabe,
0: no, ahí paró la oreja.
1: Además, ¿sabés quién está atento? Silvio Maverino.
0: ¿Y qué dice?
1: No, está atento. No, el comandante.
2: Atendido vigilante, como siempre.
3: Claro. ¿Quiere que se repita el programa del sábado?
1: No, porque ya empieza la fiebre mundialista.
3: Bueno, pero quizás una vez por semana.
1: Puede ser.
3: Mundial, ahí puede cierra ser. El último turno.
1: Después voy a contar, porque viene a otro tema. Da una explicación, Mavenino, de por qué hay tanto arbolito en la calle.
0: Vendiendo dólares. Me interesa. Bueno, sabe de todo, ¿eh? Es una locura.
1: Debe cambiar.
2: Es un hombre de mundo y además debe recibir algún pago por moneda extranjera entre todos.
1: Pues ya que está, mire, ya que usted insiste, lo vamos a contar.
0: A ver, dale, contale.
1: Dice que la gente que cambia dólares, mucha es la que labura en negro, cobra dólares y no los declara, dice. Por eso vas a ver mucha gente que va a comprar cosas y paga con pesos.
0: Mirá vos, tienen ahí todo el efectivo.
1: Claro. O sea que la gente que cambia dólares es la que labura en negro, cobra dólares y no los declara. Qué bien, ¿eh?
0: Claro. ¿Cómo sabe?
1: ¿Cómo sabe el tipo, eh?
0: ¿Quién le habrá contado?
2: ¿Qué dominio del mundo que tiene Silvio? Sí.
4: Y después se ponen cascadas en las piletas lacas.
1: Exactamente, por ejemplo. Pagan y algunos cash, se cascan también.
4: Cash.
0: O las dos cosas.
1: Bueno, salgamos de Nico 10. ¿Hacia dónde vamos?
2: Y todos los caminos conducen a Bogotá, obviamente a partir de esta posibilidad trunca de Nico 10. De hecho, hay una cuestión que no es menor. Convocó, está todo avanzado desde la semana pasada, ya lo fuimos contando mientras iba pasando. A mí lo que me...
1: ¿Sabes qué pasa? ¿Sabes qué me da la sensación? Sí. Que si no lo cierran, no es solo porque están esperando a Nico 10, sino porque no le cierra Bocoda. Porque si no, ya lo cerrás.
2: Te lo invierto. Si llamás a Nico 10 por segunda vez, es porque justamente no te cierra la
1: posibilidad
2: de Bocoda.
1: Porque
2: una cosa va de la mano con la otra.
1: Porque si no, a ver si te va a ir, no digo que haya una oferta tentadora, pero Bogoda también es un técnico que lo van a buscar de algún lado.
2: Sí, de hecho estuvo hablando con Talleres hasta hace poco, después estuvieron a punto de cerrar a Anselmi, después no cerraron a Anselmi, aún teniendo un acuerdo de palabra, encaminar la cuestión de San Paolo.
1: Metió la bomba del mercado de técnico, Talleres metió un bombazo. Sí. Es un bombazo, porque es que, si lo hubiese traído Boca, estábamos hablando 3 semanas seguidas de San Paolo y a Boca. Como lo trae Talleres en pleno mundial, es como que pasó inadvertido, pero es un bombazo.
4: El mismo Racing, si lo
1: dice. Sí. El mismo Racing, es un bombazo traer a Sampaoli. Te guste o no te guste, es una noticia de fuerte impacto. Yo la verdad pensé que no iba a dirigir nunca acá en el fútbol argentino. Primero, por el recelo que hay hacia la figura de Sampaoli. Y segundo, por lo cotizado que está.
2: Sí, de hecho, los últimos clubes que dirigió son todos de prestigio, son clubes que pagan contratos bastante onerosos. Y de hecho creo que por eso quizás, por esta cuestión de cómo se ha desgastado la figura de Sampaoli, es que un Milito que siendo secretario técnico lo fue a buscar a Brasil teniendo trabajo para que dirija Racing, después termina llegando de BKC, no lo fue a buscar ahora, que estaba libre. Sí. Pero volviendo a la cuestión de...
4: Recordemos que estamos hablando del entrenador que hizo una fortuna, dicen, de 28 millones de dólares en indemnización.
0: Pero acá quizás, acá tiene el nuevo contrato de trabajo, capaz. Claro. Aplica. Entonces ahí ya la indemnización años, es distinta.
4: A 10 años y en cuota.
2: Bueno, todo es posible, pero respecto al técnico, está claro, profe, compañeros, que si Bolívar hubiera sido una prioridad, ya lo hubiera cerrado la semana pasada. Y si no lo cerró, y si inclusive hasta hizo un ola perdida por Nico 10, está claro que no tenía 100% de consenso, y también porque vos estás de acuerdo en esto, porque otro técnico quizás no se hubiera permitido desgastar la imagen de esta manera.
3: Te escuchaba más temprano a Chita hablando del tema salidas. ¿Cómo está lo de Santiago Sosa? Y también vos mencionabas, esto que sí no se había dicho antes, la posibilidad de que Bruno Zuculini no siga.
2: Exacto. Lo de Sosa está en la mesa de negociaciones también con Cruzeiro, es decir, mientras se estaba cerrando a Gabriel Rojas, surgió esta posibilidad y ahora ya se está hablando un poco más en concreto. Racing obviamente se para la cláusula de rescisión, que son 12 millones de euros. Yo no creo que Cruzeiro lo compre en ese dinero, pero sí, como para plantear un piso de negociación, viene por ahí, entre los 8 que ofrece Cruzeiro y esos 12 que Racing tiene por contrato para poder exigir. Así que seguramente se va a estar negociando por ese lado. A mí me da la impresión de que, pase lo que pase, Sosa no va a seguir en Racing, porque ya algunas cosas, algunos movimientos te dan a entender eso. Después, respecto a lo de Bruno Zuculini, su contrato termina en diciembre y no hay perspectiva de que pueda renovar. De hecho, ayer y hoy hablé con su representante y no estaba muy optimista respecto a la posibilidad de seguir. Siempre es Bruno, siempre es Racing, así que hay que tener una puerta abierta en eso, pero Nacional de Montevideo viene bastante fuerte por él y los dirigentes dan por sentado de que van a cerrarlo. Acá son un poco más cautos, pero tenemos que estar atentos a las próximas horas.
1: Bueno, mi amigo Achita, ¿cómo pinta? Hoy va a estar haciendo campo de juego aquí, ¿no?
2: Exactamente, ahora en instante nos ponemos en modo amistoso internacional y vamos a estar haciendo el partido junto a Juli Fernández y a Lea Bonsante en la noche, y obviamente también atento a lo que pueda pasar con Racing, porque todavía la rampa de salida puede tener más jugadores, porque hay que ver qué pasa con Martirena,
1: claro,
2: qué pasa con Colombo, qué pasa con García Basso, muchos jugadores que se pueden ir.
0: El tema es quiénes vienen, quiénes llegan,
2: sí,
0: a Racing.
2: Pero si no definís el técnico es complicado.
1: Ahí sí, ahí sí. Racing, si vas a traer un mercado, ¿no?, sacando una figura relevante como la que hablas de Icardi, ya lo demás tiene que venir consensuado, ¿no?
2: Claro, exacto. Y eso es lo que... Por eso también yo creo que el técnico de Racing se define esta semana. No creo que pase más del fin de semana para definirlo, para contratarlo y también para que ya trabaje con la Secretaría Técnica, que inclusive, por darte un ejemplo, ayer se contactaron con Lanús para preguntar condiciones por Sasha Marcic y por Agustín Cardoso. Uno por la salida de Rojas, el otro por la lesión de Alan Forneri, que era quien reemplazaba a Nardoni. Nardoni, que dicho sea de paso, y para esta sección que te gusta tanto, profe, estuvo en el casamiento de Gonzalo Costas el fin de semana. Gonzalo Costas se casó por la iglesia, hubo fiesta, y todo el plantel de Racing estuvo allí, salvo Rojas, que estaba de vacaciones en el Caribe, y algunos exfutbolistas de Racing, como por ejemplo el mismísimo Maxi Sala, que estuvo presente en el casamiento.
1: Del hijo de Gustavo Costa, está hablando usted.
2: De Gonzalo, exacto. Sí.
1: Del más vehemente, ¿no?
2: Sí. Es más, dice la mala lengua que le discutió algo al sacerdote mientras estaba...
1: Claro, entró las patadas a la iglesia, dicen, ¿no? Claro.
2: Estuvo también Agustín Almendra, que mirá, probablemente sea nuevo jugador de Cerro Porteño en breve.
1: El equipo de Holland. Exacto.
2: Podría ir así. También estuvo Gabriel Arias, otro exjugador de Racing, y también el propio Nardoni estuvo presente en el casamiento de Gonzalo Costa.
1: Me parece bien. A propósito de su participación esta noche en la transmisión, ¿lo pongo en aprieto si le pregunto algo de Islandia?
3: No sea malo, profesor.
2: No me ponen en aprieto, pero si me pregunta el equipo.
1: Porque... Solamente, no sé, hacer una... Uno que puede preguntar una pavada, que te la van a preguntar si repite alguno de aquellos que jugaron en su único mundial, por ejemplo. Debe haber algún...
2: De la lista de concentrados, que son los que estuvieron en el último amistoso ante Japón, se repiten 8 futbolistas.
1: ¿8?
2: Mira. Para el mundial.
4: ¿Y el que nos hizo el gol en qué anda?
1: ¿Cómo era? ¿A Gustafsson? No. Pues son todos Gustafsson.
2: Ya lo busco. Todos terminan con Son.
1: Sí, son todos con Son. Bueno, tiene que ver con...
0: Es hijo de...
1: Claro, hijo de, claro.
2: Claro, exactamente.
1: Hemos visto muchas series islandesas, Trap, por ejemplo, que es linda serie, ¿no?
0: ¿Cuál?
1: Trapped. No, sí, Trap, WPED.
4: Tienen
1: sí, muy buena serie.
4: Phil Bogason fue el que nos hizo.
1: ¿Cómo?
4: Alfred Bogason.
1: Bogason, ¿vio?
4: Te iba a preguntar, profe, ¿tienen vos, que sos un ávido lector de policial negro escandinavo, así como tienen los suecos y los noruegos?
1: Yo veo la serie, no lo leo.
4: Bueno, ¿tienen también los islandeses esas cosas que tienen los daneses, los noruegos, los suecos con policial negro?
1: Sí. Tiene. El tema es, ahí te mata, sobre todo las imágenes, a diferencia, te muestran mucho la imagen climática, sí, y ahí difiere, viste, que es Islandia pareciera que está todo el día de noche.
4: Es que no pareciera, tres meses al año.
1: En cambio vos ves, me ha tocado ver series dinamarquesas y que no parece ser la misma manera. Islandia está más arriba, ¿no?
4: En verano tiene lo que se llama la noche blanca.
1: La noche blanca.
4: Es que nunca
1: acá
4: termina...
1: Acá unos cuantos hicieron noche blanca, ¿no?
4: Bueno, nunca termina de estar totalmente negro el cielo. Queda en una luz... Voy a utilizar este término a propósito. Queda en una luz lechosa.
0: Sí.
4: muy clarita. Bien,
0: claro, y pero bien gráfico.
3: Se entregó.
0: ¿Te gusta la luz lechosa, profe?
1: ¿Qué color sería lechosa? Media...
4: Dale, nunca no es oscuro del todo, profe.
0: ¿Cómo va a ser el color? Dale.
1: Depende
3: azul
1: cuál
3: va a ser.
1: No, claro, blanco, pero depende. No es un blanco. Claro, no es exacto, un blanco no es puro.
3: Eso, por eso nunca queda el cielo oscuro. El término así, ese de tipo de blanco.
1: Bueno.
4: El adjetivo creo que es correcto. Sé que en esta mesa puede derivar.
1: Sí, a propósito, es viejo ya, ¿no? A propósito de los escandinavos. Es buena la producción que hicieron los noruegos con,
3: muy buena,
1: con los vikingos. Sí. Porque además, todos que pensaron de entrada que era inteligencia artificial.
4: No, pero no, ellos vestidos
1: mostraron, vikingos, no, sí, mostraron el video en el lugar donde estaban, que te remite mucho la imagen a alguna de las islas de la película, ¿no?
3: Que de hecho ahora...
1: De la serie, perdón.
3: Ahora, los hinchas noruegos en el amistoso del domingo contra Marruecos, todos festejaron como un barco vikingo.
1: Mirá.
3: O sea, en vez de la famosa la ola, los noruegos empezaron a remar en conjunto.
1: Estaría bueno que entren así a la cancha.
4: Como, hacen el canto rítmico que hacen, es lo que se cantaba en esos barcos, similar, para que remen todos juntos. Ellos lo han transformado en una identidad noruega de grito de cancha.
1: Bueno,
0: pero no creo que remen mucho en su vida.
1: Hablando de
2: como remamos nosotros, que vivimos remando todo el tiempo.
1: Claro, ¿no? Hablando de remadores, acá tenemos acá los fines de semana hay grandes remadores, ¿no?
2: Sí. En la semana, los fines de semana, en la semana.
1: Los fines de semana son bravos los remos. Ahora venimos con el Mundial. Este fin de semana ya tenemos un montón de partidos. Ahora vamos a repasar la agenda de cómo arranca el Mundial. Sábado y domingo a Kili le sobran.
4: Te voy a decir, no hay manera, de acá hasta la final, no hay manera ni siquiera de... Podés subir, bajar un poquitito el volumen de la radio, pero es la radio fija puesta a las 24 horas del día.
1: Porque te transmite todo. Eso no lo hace nadie.
4: No lo hace nadie.
1: No hay ninguna radio.
4: La cobertura que tiene 10.
1: Yo no veo Aspen transmitiendo todos los partidos.
0: No, creo que ninguno.
4: Bueno,
0: no.
4: Casi ninguno te podría
1: Horizonte.
4: Decir.
1: Horizonte.
4: Horizonte.
1: Tampoco.
4: ¿Cómo se llama la otra?
1: La Rock and Pop. La una media. Más vieja.
4: Bueno, nada. La transmisión de 10 Sports, que tuvo en Qatar y va a tener... Ahora en este Mundial 2026 es para solamente subís y bajás un poquitito el volumen, pero el dial no lo tocas durante un mes y medio.
1: Bueno, le mando un abrazo, que la pase bien, lo esperamos la noche.
2: Abrazo enorme, compañeros, que tengan buena tarde.
1: Bien. Estaba viendo el buzo que nos gusta tanto, el de la selección. Hoy estuve en un local, a propósito aproveché esa visita.
4: Mañana,
1: no, me tiene un local de ropa deportiva, había mucho Adidas.
0: ¿Y? ¿Compraste algo?
1: No, te liquidan los precios. Me gusta la ropa deportiva, pero te liquidan. Lo que me gustaba a mí valía muy caro.
0: ¿Qué era?
1: No, estaba buscando un buzo de ese tipo, pero no el buzo que patina, no el de acetato, sino el buzo, sería como este, no sé cómo se llama, es distinto, es más...
0: Poliéster.
1: No es plush, no, el viejo buzo Adidas.
4: De cashmere.
1: No sé cómo se llama.
0: Gamusa.
1: Eso estaban caruzos. Y después había uno de la selección, pero no era este, y estaba Dos Gambini, el buzo, Dos Gambini. Bueno... Facu Sánchez.
4: El otro lado de Avellaneda.
1: No está en el Mundial, ¿no? Porque en cualquier momento... Y sí, qué sé yo, acá te ponen a uno, están todos en el Mundial.
4: Estamos hablando de Racing, ahora vamos a hablar de Independiente.
1: Hablamos de Independiente. Estamos sacando, ¿no?, del arcón de los recuerdos.
4: Ya lo vas a entender.
1: Mientras es que encontramos a uno de los 200 tipos que se fueron al Mundial y no te atienden el teléfono, ¿no? Vamos a decir las cosas como son. Facu Sánchez, ¿cómo estás?
5: Hola, profe, ¿cómo va? Un abrazo grande para vos y para todos.
0: Qué bienvenida, ¿no, Facu?
1: Pero escúcheme,
0: qué bienvenida.
1: Vamos a decir la verdad, no sale nadie, ¿qué pasa?
4: No, pero no, está estipulado así. Este es el bloque del fútbol argentino.
1: Está estipulado otra cosa acá. ¿Cómo anda, Facu?
5: Bien, todo muy bien. Acá en Buenos Aires, en zona norte, para ser un poquito más preciso. Viendo justamente en este momento, te me llaman para hablar de Independiente.
1: Sí, ¿dónde está? Pero solamente, ¿dónde está? ¿En qué está? ¿Dónde anda?
5: Y ahora estoy por la zona, para el lado de Tigre. Estoy por esa zona.
1: ¿Pero va al Tigre para hacer algo? ¿Va a pescar? No,
5: no, soy de acá de la zona. Soy de acá.
1: ¿Usted vive en Tigre?
5: Sí, en San Fernando. Sí.
1: San Fernando, bueno. O sea que está volviendo a su domicilio.
5: Claro, exactamente.
1: Está feo el día, ¿no? Está feo, está nublado.
5: Está feo, sí, está para la...
1: Siesta.
5: Ya es tarde igual, ¿eh?
1: Siesta, es un día de siesta.
5: Sí, exactamente, para la siestita.
1: Desde el jueves van a arrancar las siestas, así que jueves, viernes arrancamos con la siesta. Antes de los partidos mundiales,
4: obvio. Pero pobre,
3: ya se juega.
4: Pero escúchame, Facu se tira un ratito a la tarde y por ahí ya se le fue lo Mónaco y le llegó ese aquí el barco.
1: Bueno, por ejemplo...
5: Pasan cosas.
1: ¿Qué pasa en Independiente?
5: Movimiento de mercado. De hecho, yo le decía recién, estaba siguiendo... Está jugando la reserva en este momento. De hecho, hace algunos minutos ingresó Tomás Armo, uno de los juveniles de Independiente, que por el cual...
1: ¿Sabe que justo le iba a preguntar? Le iba a preguntar, sí, porque el otro día pregunté, no le quise preguntar, yo lo conozco a Alejandro Parmo de hace mucho tiempo, lógico, pero a veces viste preguntarle directo, pero me llama la atención que Tommy todavía no haya podido pegar el salto, ¿no?
5: Mira, hoy está de suplente reserva, no solo hoy, también le está ganando 4-0 a Lanús y se está clasificando, de hecho está como escolta de Boca, haciendo una gran temporada. Ya hace varios partidos que está siendo suplente Tomás Parmo. Yo no descarto que en este mercado salga préstamo. Veremos. Él y algún otro juvenil independiente para empezar a sumar minutos. Bueno, y es una posibilidad que él salga préstamo.
1: Que salga préstamo. Y se, préstamo, estamos hablando de un equipo de primera, lógico.
5: Sí, un equipo de primera. Se habló en un momento también de equipo de afuera. Equipo Peñarol. Se habló de algún equipo también.
1: Peñarol.
5: De algún otro equipo del exterior.
1: Para mí estaría bueno, no sé qué pensará la familia, Alejandro y todo, pero estaría bueno un equipo de acá, ¿no? Que lo tenga acercado, que lo puedan cuidar, que le pueda dar minutos. Exacto, le puede dar minutos.
5: El juez me parece que le vendría bien a Independiente. De hecho, fíjense, hace muy poco el caso Javier Ruiz. Fue a Barracas y lo rompió toda. Después, bueno, lo vendieron a México porque el chico no se quiso quedar, pero en Barracas tuvo su lugar y tuvo una gran temporada. Bueno, me parece que algo similar puede llegar a pasar. En el medio Independiente yo decía que algunas cosas pasan en el mercado de pases, algo de movimiento hay, por ahora con nada confirmado, pero sí trabajando en la hipotética salida de Kevin Lomónaco, trabajando en la llegada de Ezequiel Barco. Ya Independiente les diría que mucho más no puede hacer porque desde lo contractual tengo entendido que con el jugador está ok. Acá lo único que falta es que el jugador tenga el ok justamente del Spartak de Moscú para salir a préstamo. Es la condición que él pone para renovar. Renueva con el conjunto ruso, pero que lo den a préstamo en Argentina. Una situación personal, familiar, que está atravesando, que necesita estar acá cerca de su hija. Y es la carta, obviamente, que el jugador está jugando.
1: Bueno, Facu, a ver, está el tema Lomónaco dando vuelta y además... Sí. Uno supone que más allá de lo de Barco, Independiente va a reforzarse, ¿no?
5: Sí, yo creo que va a traer varios jugadores más. De hecho, se habla de dos centrales, se habla de un volante, un poco más, bueno, creativo, ahora claro qué pasa con Barco. Para mí va a haber salidas, por ejemplo, la de Fedrés, y esto va a desencadenar en que trae un 5. Y conoció también un volante que busca creativo, busca un volante mixto, un volante de área a área, para reemplazar algo que no pudo reemplazar nunca, que fue a Loyola, que lo van a comprar finalmente del Pisa. Apareció el nombre de Galopo en un momento, apareció el nombre de Mesa. Yo creo que el que más chances tiene hoy es Echeverría, el ex Huracán. Es el que más chances tiene.
1: Echeverría, el volante chileno.
5: Exactamente, de la selección de Chile, compañero de Maxi Gutiérrez,
1: sí,
5: de la selección de Lautaro Millán.
1: Sí.
5: Y además hay un detalle. Juega en un equipo del Grupo Pachuca. Ajá. Y hoy Independiente, o el secretario general Daniel Suárez, tiene gran relación con Martínez, el que maneja el Grupo Pachuca. Así que habrá que ver esa posibilidad.
1: Ahí era un jugador, para que lo perdimos cuando se fue de Huracán a México, evidentemente no, sí, le ha ido bien, pero que en su momento con Alarcón, el hombre que está en Boca, armaron una gran mitad de la cancha, ¿no?
5: Exactamente, Echeverría, Alarcón y Massanti Puceto en algún momento.
1: Massanti,
5: bueno,
1: Puceto, Massanti, sí,
5: no se afianzó en Independiente, a préstamo hasta fin de año en Newell's. Puceto para mí
1: tampoco
5: puede ser moneda de intercambio.
1: A ninguno le fue bien, ¿no? Le fue bien por ahí económicamente, pero futbolísticamente a ninguno.
5: Exactamente, exactamente. Y lo de Echeverría habrá que ver porque también de León lo buscan a Lomona, como que ya lo había buscado en algún momento. Lo buscan de Tigres de México, se habla de una oferta importante, pero bueno, habrá que estar atento, obviamente.
4: ¿Y lo Mónaco ve el mercado mexicano como una propuesta interesante?
5: No en algún
4: porque
5: otro...
4: Tenía otras pretensiones, ¿no? La gente que lo manejaba...
5: Mira, lo habían buscado de Real Oviedo, de España, y lo habían buscado de Monterrey, y él prefirió esperar y quedarse acá. Yo creo que de Europa todavía no le ha salido nada, por lo que tengo... es cierto que el antecedente de él puede llegar a pesar y bastante en ese sentido, pero por ahora nada firmo, nada de lo que esperaba. Después hay que decir, el nivel bajó, no es el mismo de antes, y eso puede llegar a pesar. Para mí hoy lo considera como una opción la posibilidad de salida al fútbol mexicano, porque sabe también que para Quinteros no es indispensable y puede pasar lo que pasó en otros partidos. lo sienta en el banco de suplentes y está al tanto que el entrenador pidió dos centrales.
1: Perfecto, perfecto. Facu, Independiente empieza a trabajar, ¿cuándo? ¿Va a algún lugar?
5: En principio no, Visadovínico, no descarto que se mueva por algún otro lado de la zona sur o de Capital Federal con algún predio, con algún complejo, algún hotel de alta gama. Independiente concentra por lo general en un hotel que está para el lado de Berazategui, muy conocido.
1: Ah, sí.
5: Y la realidad es que yo creo que gran parte de la pretemporada va a ser acá y empieza a entrenarse el 22 de junio. El último partido fue el 22 de mayo. Copa Argentina, un mes de receso para los jugadores del Rojo que vuelven a encontrarse con Quinteros, repito, el 22 de junio.
1: Bueno, Facu, abrazo grande.
5: Abrazo grande para todos.
1: Chau, ahí chau. Estaba Facu Sánchez, toda la actualidad de Independiente. 45 minutos pasaron de las 4 de la tarde.
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14: Bueno, vamos a empaparnos porque ya se viene el arranque del Mundial. A menos de 2 días estamos.
15: Sí.
14: Y ya van a estar las
15: dentro
14: nuevas reglas.
15: De 48 horas vamos a estar en el entretiempo.
14: En el entretiempo,
15: México-Sudáfrica.
14: Sí. Qué expectativa, qué emoción. ¿Y quién nos explica las reglas?
1: ¿Quién va a ser?
15: ¿Este
1: ¿quién
15: cambio de
1: ser?
15: Reglas que va a haber?
1: Por favor.
14: Persis el número uno.
1: ¿Cuántas
14: dale.
1: Reglas, eh?
14: Uf.
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17: La FIFA y la IFAB estiman que en un partido de 90 minutos el balón está en juego apenas entre 50 y 55 minutos en promedio. Y gran parte del tiempo perdido es deliberado. Por eso hay nuevas reglas en este Mundial 2026 que buscan optimizar el tiempo de juego desde varios ángulos. Solo el capitán puede hablar con el árbitro. Únicamente el capitán de cada equipo tiene derecho a acercarse al árbitro para solicitar explicaciones sobre una decisión, la conocida como zona de capitanes. Cualquier otro jugador que rodee o increpe al juez será amonestado automáticamente con tarjeta amarilla. El capitán se convierte en una figura táctica clave fuera del campo. Los equipos deben gestionar las reacciones colectivas. Quienes tenían la costumbre de correr a protestar cada decisión deben autocontrolarse. El riesgo de la amarilla es directo. Los árbitros recuperan autoridad y fluidez. No deben gestionar grupos de 5 o 6 jugadores gritando simultáneamente. Solo hablarán con los capitanes.
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1: Che, profe, estabas hablando del arbitraje, de los cambios de las reglas. Y,
2: hay más árbitros.
1: Y lo que te dije que llamó la atención, nunca pasó en un mundial. Sabíamos que Estados Unidos tiene una rigurosidad migratoria que a veces es quizás demasiado estricta y que podía perjudicar el ingreso de algunos protagonistas, por más que se le explicase la situación. Y bueno, pasó finalmente con el que es el mejor árbitro de África, que es un juez somalí, Omar Abdulkadir Artán.
2: Mirá.
1: Omar Abdulkadir.
2: ¿Cómo?
1: Artán.
3: Podías obviar el segundo nombre. No,
2: para mí sí,
1: bueno, pero yo soy muy riguroso en la información. No le permitieron ingresar a Miami. Lo hicieron volver a Turquía, que era...
3: ¿Para qué el profe quiere decir una vez más que se hartó?
2: Se hartó.
1: Sí. Lo hicieron volver a Turquía, que era desde donde había partido hacia los Estados Unidos. Decía que es el mejor árbitro africano porque incluso fue premiado por la Confederación Africana de Fútbol. Recibió la ayuda de la embajada de Somalia en Nairobi, en Kenia, que le facilitó el pasaporte diplomático para ingresar a los Estados
3: Ahora,
1: Unidos.
3: ¿Cuál es el problema para el ingreso? ¿Qué fue
1: no
3: lo que
1: le dieron ninguna explicación por el cual frenaron su entrada?
4: No, simplemente que hay ciertas nacionalidades que están en una lista negra para los Estados Unidos. Entonces...
1: Él se comunicó con
3: claro,
1: la
3: pero
1: FIFA,
3: entonces
1: obviamente,
3: desde la previa no que nada. Aclararon toda la gente que tenga esta nacionalidad no entra.
4: Es que está pasando lo mismo con
3: porque
4: Irán.
3: Sino también, a ver, desde la FIFA ya ni siquiera te pido una solución. Te pido por lo menos prevenir y avisarle a esa gente que no entra al país, no sé.
1: Le dijeron que no pueden hacer nada desde la FIFA a su propio árbitro. Y un detalle no menor de esto que explica Alejo, que hace unas poquitas semanas, cuando hablaba de algunas naciones africanas y de la inmigración que sufría Estados Unidos proveniente de estos países, Donald Trump, que es el presidente, aclaró ya hace unos meses, calificó justamente a Somalia como un país que apesta. Con lo cual, la FIFA realmente acá quizás pecó, como dicen ustedes, de falta de previsión absoluta. Y
3: o quizás,
1: ha perdido,
3: ojo, quería exponer la situación también, no sé.
1: No lo veo.
3: O sea, mínimamente tenés que pensar.
1: Tuvieron problemas los iraníes ya cuando se hizo el congreso de la FIFA en Canadá, que no dejaron entrar a un miembro de la delegación iraní y decidieron retirarse todos. Tuvieron problemas los iraquíes. Fue muy, muy severo y humillante el control que le hicieron a la delegación de Senegal.
4: Ay, sí.
1: Cuando llegó a los Estados Unidos. Y ayer Uzbekistán, cuando bajó de un micro para disputar el
4: amistoso contra Países Bajos.
1: El amistoso, en la puerta del micro no dejaban bajarlos porque le hacían un control de armas a la selección de Uzbekistán. Cuando te hablan de la rigurosidad que tiene la seguridad de Estados Unidos, en realidad eso es una falacia porque están eligiendo con
3: selectiva.
1: Qué país lo hacen.
3: Claro.
1: Muy selectivo. Y recordemos que este peligro que te quieren vender no es el primer mundial que se disputa en algún lugar de zona conflictiva. El mundial pasado fue en Medio Oriente, en Qatar. No hubo ningún problema con la seguridad, no la hubo cuando fue en Sudáfrica. Estoy hablando de lugares donde quizás no son Europa y tienen todas las medidas de seguridad. Ningún país tuvo estas medidas que está teniendo Estados Unidos para prevenir un problema que jamás aconteció en un mundial. Quizás
3: sea... Y además cuando la seguridad es selectiva ya se te cae el discurso.
1: Claro, sí. Quizás bueno, sea el gran inconveniente de hacerlo en un país que está llevando adelante acciones de guerra, entonces se vuelve todo más susceptible.
3: Que se cree por encima del resto.
1: Ese yo. Bueno, ese fue el tema de por el cual no pudo ingresar este juez somalí, Omar Artán, y no ha tenido ni siquiera ninguna explicación oficial, más allá que la sospecha de que por su sola nacionalidad no lo dejaron ingresar a los Estados Unidos.
2: Bueno, estamos esperando una comunicación porque queremos hablar del tiempo. Nos preocupa mucho el tiempo, obviamente en el Mundial, ¿no? Con tanta amenaza del calor, de lluvias.
3: Sí, Dani dijo mucha tormenta eléctrica.
2: Tormenta.
4: Con o sea que la yo mala estaba, experiencia del Mundial de Clubes.
1: Eso iba a ver, Alejo. Estaba viendo en el Mundial de Clubes cuáles fueron los antecedentes.
4: Sí, yo estaba transmitiendo para la radio. Hubo un partido... que la demora fue de hora y media.
1: Bueno,
4: es increíble.
1: Muchos tuviste esa situación. Fueron 6 partidos en total los que el Mundial de Clubes tuvieron demoras por... generalmente es la alarma de tormenta eléctrica. E incluso ni siquiera, como lo explicaba Dani, necesita que esté lloviendo. Cuando ellos advierten que está a cierta cantidad de kilómetros una tormenta eléctrica, ya suspenden el encuentro. El primero fue Ulsai contra el Mamelodi. ¿Se acuerdan el Mamelodi?
2: El Mamelodi.
1: Es el de Sudáfrica. El
2: muchos hinchas Mamelodi. Acá en nuestro país.
1: Bueno, Ulsai de Corea contra el Mamelodi del profe del 17 de junio de ese Mundial de Clubes, una hora. Después, Pachuca-Salzburgo estuvo una hora y 40 minutos suspendido. Palmeiras al Alil, 45 minutos. Benfica-Auckland City, dos horas y media.
4: Benfica-Auckland, ese es el
3: campeonato. Y de Boca, horas y media. Boca también, ¿no?
1: Boca-Auckland City, 55 minutos. Y Benfica-Chelsea, casi dos horas. Y estos pasaron en distintos estadios y en distintos estados y estadios de los Estados Unidos. Con lo cual... ni siquiera estás seguro por jugarse en una determinada zona.
4: Incluso uno piensa, ya que cada vez el fútbol se nota que es más un negocio, la cuestión televisiva. Un partido se demora dos horas y media. Ya se te empalma con el siguiente, ¿y cómo haces?
1: El protocolo ya lo avisaron.
3: Creo que todo se pospone, ¿no?
1: No se pospone todo, ¿no? Se van a superponer partidos en caso de que existan estas alarmas por tormentas eléctricas.
2: Qué bárbaro. Por eso estamos preocupados por este tema, porque puede suceder esto, ¿eh? Usted que va a hacer esos
1: en un torneo
2: partidos nocturnos, Alejo.
1: En un torneo mucho...
2: Imagínese llegando a la emisora a la una de la mañana.
1: Y yéndose a las cinco.
4: No, es que el partido...
1: Es a la una.
4: Yo tengo varios que empiezan a la una. Si se le posterga,
1: se va a ir a las cinco de la
2: mañana. Por eso, llega a la una, un rato antes de la una, obviamente.
1: El Mundial de Clubes
2: y le dice, usted quédese un rato, a las tres arranca, o cuatro de la mañana. Empiezan los tiros ahí, ¿no?
4: Bueno,
1: ¿y qué va a ser?
4: Esperemos por el bien del fútbol y por el bien del Mundial que no suceda nada de eso.
1: Estirar dos horas y media, ¿no?
2: Yo creo que también, en algún aspecto, a ver, por usted, creería, quisiera que no, pero también sería un buen cachetazo para que diga, muchachos, acá no se puede,
1: no se puede hacer terminemos. Más estas cosas.
3: Pero si ya pasó con el Mundial de Clubes y se está jugando igual.
2: Pero para esto es otra cosa, el Mundial es otra cosa.
3: Está bien, pero ahora se hizo viral de nuevo todo lo que dijo Bielsa en su momento en el Mundial de Clubes.
2: Y lo tildaron de loco a Bielsa.
3: Mira cómo estamos ahora.
2: Sí, bueno, hablando de Bielsa, no cómo nada. Le están tirando. Sí. Araújo, el
1: un torneo mucho más reducido con seis.
2: Los seis jugadores que le ven. Se tiene que ir ya, lo tiene que dejar ahora, Bielsa. Y, che, me cae bárbaro un amigo, el loco Abreu, pero no puede decir en un juego que Uruguay es más que Alemania, que Italia. No diga Argentina por él, por folclore, ¿no?
1: No es el loco Abreu, están todos.
2: Sí, sí, Lugano,
3: Lugano
2: también.
3: Lugano está como loco.
1: Están en un momento de un complejo de inferioridad absoluto, queriendo sumar estrellas. Son como chicos que patalean. Quiero que sepan, a los uruguayos los respetamos, no hay nadie en el mundo que considere que Uruguay tiene cuatro títulos mundiales. Nadie salvo los 3 millones de uruguayos.
2: No, pero ya quieren agregar un quinto.
1: La
2: Copa el mundialito.
3: Es mundialito.
1: No, están pasando
2: pero después,
1: un momento.
2: Yo entiendo que el juego ese que hacen hablar de uno es un poco mitad en broma, mitad en serio. Y si querés por la rivalidad, llévate puesto a Argentina. Ahora, decir que sos más que Alemania, que España, Italia, que Francia... No te lo cree nadie.
1: Históricamente es más que España. A lo mejor están hablando de historia.
4: Sí, sí, que España y Francia lo puede debatir. Ahora,
1: España, son de 5 centímetros mundialmente, profe.
2: No, bueno, pero la
1: España no pasó nunca ni los cuartos de final de un mundial.
2: Bien, la actualidad lo llevan a equilibrarte. Si querés, podés decir que
1: no. La actualidad entiendo.
2: Ahora, Alemania, Italia, si querés tomar la historia de Italia, te liquidó.
4: Sí, Brasil.
2: Brasil lo puso, Brasil lo respeto. Digo que es el segundo, ocupa el segundo escalafón.
1: No lo ocupa.
2: Y con Argentina.
1: Pero por eso, cualquiera que más o menos sabe lo debe haber dicho en chiste o para el juego de las redes sociales.
2: Porque además los campeonatos de Uruguay hay que sacarle telaraña.
1: Yo cuando hablamos de España hablamos de actualidad.
2: Eran en blanco y negro, eso sí que eran en blanco y negro.
1: Históricamente España, la verdad, no pasó nunca a cuarto de final de un mundial. El único que lo ganó es el campeón con menos goles a favor en la historia del mundial. Digamos, es chiquitito lo de España.
2: Bueno, se enojó con España, se lo llevó puesto. Bueno, vamos a hablar del tiempo. Germán Rusián, que es meteorólogo, estábamos estirando un poco porque, Germán, la verdad que estamos preocupados por lo que pueda pasar en el Mundial y bueno, es un poco consultarte a vos por esta situación que se puede dar con tormentas, calores extremos y demás. Te saludamos aquí de Más de una Copa. ¿Cómo estás?
5: ¿Cómo estás? ¿Todo bien? Un placer estar con ustedes acá hablando un poquito del tiempo del Mundial, que va a estar muy, muy interesante, la verdad.
2: Sí, muy, muy, muy complicado. A ver, el calor por un lado... tormentas eléctricas, grandes temporales, ¿por dónde vamos?
5: Y mira, tenemos un poco de todo, digamos, según la sede que veamos, tenemos calor, mucho calor y humedad, sobre todo en Miami, en Houston, también en Dallas, también un poquito más, también de, si querés, ambiente más fresco en el norte, en Seattle, en Vancouver, hacia el norte.
2: Claro, Seattle está en la frontera con Canadá, ¿no?
5: Claro, sí, sí. Eso más tipo Patagonia, si querés. Sí. Más tipo zona sur argentina, que es un ambiente más fresquito, ¿viste? Un verano más templado, con lluvia, digamos, pero no es el calor abrasador. Sí. Ni también tan húmedo que está en Dallas o en Miami, sobre todo.
2: En
5: ¿no?
2: Dallas, por ejemplo, ahora, por lo que estamos recogiendo de nuestros compañeros, están los 36, 37, 38 grados. Esta es la temperatura que se va a mantener durante el Mundial, lógico.
5: Sí, mira, a ver, la media para el mes de junio es de 31, 32 grados. O sea, obviamente, esa es la media, ¿no? Pero tenemos momentos de calor, como decís vos, 35 grados, 36 grados, lógicamente, digamos. Son momentos de calor extremo que el pico va muy arriba, incluso hasta yendo a los 40 grados.
3: Ahora,
5: lo bueno es que Arlington tiene techado el estadio, así que, bueno, en ese sentido, al ser techado, el calor se va a sentir menos.
1: Sí. Ahora, cuando hay cerrado, alerta de... Una cosa de Arlington, si yo digo eso, es cerrado en buena parte, pero el cierre del estadio no es total, el del techo, como otros.
3: Y si hay alerta, por ejemplo, de tormenta eléctrica o esas tormentas que son más severas, ¿qué porcentajes hay de que realmente se concrete y no quede simplemente en una alerta? Porque entiendo que, por lo menos los periodistas que ya están allá, dicen que reciben muy seguido las alertas en sus teléfonos celulares. De ahí a que se concrete o de ahí a que se tomen medidas para modificar, por ejemplo, el horario o el inicio de un partido, ¿cuántas probabilidades hay?
5: Mira, en ese sentido, Estados Unidos tiene un sistema de alerta muy, muy eficiente, que ellos emiten la alerta y les llega a todos los que están en el radio de esa alerta, digamos, en el condado o en la ciudad que están, digamos. Y después los rayos, bueno, si hay un rayo que cae en un radio de 13 kilómetros alrededor del estadio, el partido se suspende inmediatamente. Sí. O sea, hay que esperar de vuelta media hora hasta que no hay más rayos, digamos. Y si cae un rayo de vuelta, hay que esperar media hora más. O sea, es todo un loop todo el tiempo de media hora que hay que esperar hasta que haya más rayos, digamos.
2: Y esto sí, bueno, lógico, es una cuestión preventiva, pero esto considerás por las previsiones de que puede suceder, perdón que me perdí, ¿en qué lugar fundamentalmente?
5: Y mira, a ver, los estadios que yo considero que pueden ser más en sentido peligrosos son Kansas, Miami también.
2: Ahí jugó Argentina, Kansas y puede jugar en Miami.
5: Sí, sí, sí, sí. Después, bueno, como son techados, yo creo que el protocolo no corre, pero no estoy del todo seguro, eso toca averiguarlo. Si es techado el estadio, creo que no corre, pero de todas maneras hay mucha gente que va a estar trabajando.
2: Los hinchas, sí, claro.
5: Claro, sí, sí, sí. Yo eso no estoy seguro, toca averiguarlo bien porque ya me preguntaron antes, y creo que el protocolo no corre para estados techados, ¿sí?
1: Tipo Dallas, Atlanta.
5: Claro, sí, sí, sí, sí, sí. Eso creo que no corre, pero bueno, Kansas tiene mucho río, además Kansas, como ya pasó hace una semana, ¿no? Que llegó a Argentina y justo hubo una alerta por tornados, a la 1:30 de la mañana que sonaron todos los celulares con la alerta que estallaba ahí en el celular, digamos.
1: Metió dos alertas, tornados y tiroteo en una semana.
5: Tremendo, sí, sí. Pasa que encima es como que te llega la alerta al celular ahí invasivamente y tenés que buscar un refugio. Encima el tornado pasó bastante cerca de la de donde estaba Argentina, ¿eh? Pasó al norte a pocos kilómetros, digamos.
4: Germán, y respecto al calor, ¿cuáles son los estados o las zonas donde puede afectar más al juego, a los partidos?
5: Mira, también hoy estuve buscando información también sobre eso, y también en Monterrey hay mucho calor. En Monterrey el estadio no es techado y hace mucho, mucho calor ahí en México. Y bueno, también tomamos el tema de Kansas, Miami, que la humedad también va a hacer que la térmica sea muy elevada, con partidos que van a ser por ahí muy lentos, muy cansinos, porque la verdad que yo no sé, los europeos están acostumbrados a tanta humedad, digamos. Calor puede ser, pero humedad, no sé. Pero bueno, sobre todo el sur, digamos, Miami y también Monterrey.
2: Uh-huh. A ver, pensando, porque nosotros estábamos charlando hace un rato aquí y decíamos que en el Mundial de Clubes pasó algo similar, y evidentemente ya hay una cuestión que supera, que es el negocio, por encima de cualquier cuestión hasta de seguridad, porque acá no estamos ya cuestionando el poco interés futbolero que hay en determinados países para hacer un mundial, sino que esto traspasa y tiene que ver con una cuestión de seguridad integral, integridad física, de jugadores, de espectadores y de gente que trabaja alrededor, ¿no?
5: Sí, sí, además, mira, te sumo, por ejemplo, el dato que hace poco fue la Fórmula 1 en Miami también, había el pronóstico de tormenta para el momento de la carrera Fórmula 1 y decidieron mover la carrera para evitar riesgos de tormentas eléctricas y de que pueda haber suspensiones eventuales, claro, sí, sí, sí, se adelantó.
2: Bárbaro. Y ya que estamos, esta proyección va para todo, supongo, para toda la etapa del Mundial, junio, julio.
5: Sí, Creo, también por lo que estoy viendo, es un poquito más baja la temperatura en junio que en julio. Julio es más julio verano. Sube.
2: Claro, y es que julio es enero.
5: Claro, sí. Lo que sirve también, por ejemplo, en la zona de México, ahí entramos también en época de lluvias también, y de hecho sí, estuvo lloviendo bastante en el DF también estos días, estuvo tan complicado, o sea, va a ser un mundial con bastantes influencia meteorológica, digamos, en los partidos y en todo.
3: Ahora, igualmente, me parece que estamos hablando de algo que debería haberse evaluado, entiendo que lo habrán evaluado, ¿no?, para proponer esto o no alterar la fecha, como sí pasó, por ejemplo, en Qatar. Los estudios de los meteorólogos allá en Estados Unidos emitieron algún tipo de alerta o comunicado oficial por este evento, o ¿sabés si se van a manejar de una forma distinta? Porque me imagino que no debe ser lo mismo enviarle una alerta a un ciudadano estadounidense que está acostumbrado a recibir ese tipo de alertas y sabe cómo accionar frente a distintos eventos meteorológicos que a los hinchas que van de otras partes del mundo.
5: Sí, o mismo también, como pasó hace poco en Kansas, que también hubo periodistas que llegaron y estaban alertados por la alerta de tornado, se tienen que hacer.
3: Claro,
5: porque suena diferente, eso, por ahí sí. El sonido que tiene la alarma, todo. Y yo no sé, este estilo, si ahora hay una campaña de concientizar a la gente, a los hinchas, y avisarles, bueno, de puede pasar esto, tomen estas medidas. Eso no sé si pasó, pero sí vi que hubo como artículos de revistas que avisaban de que el calor extremo podía ser un factor muy muy importante en el Mundial. Nada, hinchas, periodistas, gente que va a trabajar, lo que sea. La verdad que va a ser un ambiente bastante complicado en algunas sedes para trabajar. Otras no, digamos, si justo vas a Seattle, tenés buen tiempo.
3: Claro.
5: 20 grados, vas a estar tranquilo y cómodo, digamos. Pero en el sur va a estar más complicado.
3: Pero, por ejemplo, donde tienen que estar la selección argentina y los hinchas argentinos, que no estamos acostumbrados tampoco a ese tipo de alertas.
5: Y mira, yo por lo que sé, si hubo una campaña para avisar a los hinchas que si están en el celular, tienen que buscar un refugio antitornádico. Eso no lo sé realmente. Pero no, sí, va a ser un tema. Sí, tal cual.
2: Bueno, te aprovechamos, Germán, para... Bueno, sí. Abusamos de tu cordialidad para saber si el tiempo acá va a seguir de la manera, ¿no?, que estamos ahora.
3: ¿Sale el sol en algún momento?
2: Claro, no hay sol, húmedo, no hace tanto frío, pero está como desapacible, feo. ¿Vamos a seguir así? Hecho,
1: ¿algún día voy a poder secar la ropa?
5: Es muy complicado, la verdad. Sí, no, o sea, lavar ropa imposible, a menos que vamos a meter el techo o algo imposible lavar ropa. Mira, yo por lo que estuve viendo, la verdad, sí, así un par de días más. No hay, a ver... La clave va a ser que en algún momento cambie el viento al sur, barra con toda la humedad, con toda la nubosidad baja que hay acá, y que cuando refresque, ahí se va a dar cuenta que va a bajar la humedad. Ayer hubo un momento que asomó un poquito el sol, a la noche estuvo un poquito despejado el cielo y hubo un bajón de humedad. Y estuvo más fresco, de hecho, la noche acá en Buenos Aires. Pero el tema es que estamos en que un frente frío barra con todo, pero por ahora está pasando. Estamos con un bloqueo y estamos ahí con cualquier perturbación que pasa, nos deja humedad, nos deja... bastante nubosidad, algunas llovinas, nieblas incluso. La verdad que estamos ya hace como 2 semanas en capital así y no pinta que vaya a llover por el corto plazo, digamos. Así que,
2: o sea, la proyección, bueno, en los próximos días va a ser así, de un clima bastante parecido.
5: Sí, pero viste, lo bueno es que estamos con, bueno, la semana pasada hizo casi 20 grados un par de días,
2: sí.
5: Tardes más o menos no tan frescas, estás bien con un buzo, digamos, y a la mañana 13 grados, 12 grados, pero bueno, con humedad, ¿no?
2: Y
5: sin tanto frío, sí. Sin tanto frío como puede ser un invierno acá en Buenos Aires, ¿no?
2: ¿Y ese frío de ola polar se proyecta para este mes, en principio? ¿Hay alguna proyección?
5: Y mira, a ver, estamos entrando recién en el invierno, o sea, claro. La verdad que te da falta un montón de invierno y va a llegar el frente frío que barra con todo, como pasa en todos los inviernos. Así que en ese sentido, tranquilo, profe, porque va a llegar.
2: Va a llegar, lo tenemos. O sea, lo proyectamos más para fines de junio, principio de julio.
5: Sí, a ver, el frente frío va a estar seguro, no te puedo decir una fecha, pero va a estar seguro que va a llevarse a toda la humedad y va a haber temperaturas frías como en cualquier invierno en la ciudad de Buenos Aires. Así que tranquilo que eso va a pasar.
2: Bueno, Germán, ¿alguna pregunta más le quedó del tiempo? ¿Quieren consultar para algún otro país? No, alguno se va de vacaciones. Claro, porque Germán te cuenta todo. Te mandamos un abrazo grande.
5: Un placer, saludos por allá.
2: Ahí estaba. Germán Russell y toda la información del clima, preocupados por el Mundial, por la gente que está viajando, por algunos que no han viajado. Lo vemos a nuestro amigo Toti, todavía no se fue.
4: Mira,
2: por ejemplo, ¿no se va?
1: Será momento.
2: Acá se pregunta. Bueno, tenemos que tener un ida y vuelta, porque hoy, por ejemplo, dijo Barbie que se va mañana. Llega el jueves, dijo.
1: Quizás vaya en el mismo avión, Toti.
2: Y llegan justo el jueves,
3: chicos. ¿Y no le preguntaste con quién viajaba? Es ahí tenés que preguntar vos.
2: Qué flojo. Al aire yo no estaba ahí.
3: Ah, pensé que había.
1: Aparte, como
3: vos.
1: No tengo
4: quien viajar. Bueno, aparte. Ah. Además, ayer ya te contamos acá. No es que todos van a seguir a la selección. Por ejemplo, Barbie en sus redes publicó que va a seguir primero a Francia, Alemania, Inglaterra, selecciones que no empiezan el jueves el Mundial. Por ende.
2: Ah, claro, bueno, tampoco tiene tiempo.
4: Unos días extra.
2: Tiene tiempo. 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
17: Todos.
11: ¿Cómo toca el profe todos los botones?
17: Toqué todos los botones. Este no le veo mucho. La gente que pide.
11: Llegó un mensajito acá de un oyente que dice: activa ese alejado, profe. ¿No ves que queremos puterío?
17: Puterío, claro. Lo quiere
11: el pueblo
17: también.
11: Lo pide el alejado.
17: El comandante Maverino que confirma que Pazman viaja esta noche.
11: Ah, mirá. Muy bien, qué atento. ¿Cómo sabe todo,
18: en
11: eh?
18: En todo. A mí me llamó la atención. En todo.
19: Es el uno, Maverino.
17: No hay nadie. Chumerío, todo sabe.
19: No hay absolutamente.
17: Se lo vamos a dedicar él, el alejado de las redes.
19: Dedícaselo a Silvio, que se
17: dedicado
19: lo recontra merece.
11: Y al oyente que te está pidiendo.
17: Y al oyente,
11: bueno, puterío.
17: Oyente
11: a
17: Silvio. Que pide puterío, pero sobre todo a Silvio Maverino.
11: Ahí va.
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11: El profe Pellegrini.
22: Profe.
23: Chanta.
11: Decime que vas a superar la de ayer porque...
17: No, yo soy sincero. Voy a hacer todo el esfuerzo porque la de ayer fue...
18: Fue... De las mejores.
17: La de ayer es juntar a, qué sé yo...
19: Dejaste la vara muy alta.
17: Messi, Maradona.
11: Uy, no, lo que me perdí.
17: Las grandes figuras. Pero hoy no vamos a
11: decepcionar. Siempre me toca cuando estás floji, ¿eh?
17: Y bueno, hoy la verdad, voy a decir algo, no estuve tan encima de la columna hoy porque estuve un día ajetreado en el microcentro.
11: Sí, allá con los arbolitos y
17: con los arbolitos, es tremendo, y lo privado. Bueno, Karina Jelinek.
11: Sí.
17: ¿Qué frase?
11: Lo dejo a tu criterio.
19: Lo dejo a tu criterio. Bueno. Ese y el día que llegó Abraham, me quiero votar.
18: Sí, sí.
17: Karina Jelinek, que de boluda tiene las expresiones.
11: La querían meter en política, ¿no? Hace poco pasaste un audio.
19: Hicimos una oferta.
17: Bueno, recuerda que ella inició, digamos, la popularidad con Fariña, ¿no?
11: Ah, bueno, claro.
17: No, un garca importante. Pero...
18: ¿Cómo?
17: Eso, Javier. Importante, garca. La patentó la frase.
19: Ok.
11: ¿Lo dejo a tu criterio?
17: Y obvio.
24: ¿Cómo realmente acá que no corre matar bien toda la vida?
25: Claro, frase registradísima por Ana Rosenfeld.
24: Ah, está registrada, de verdad.
25: Sí, de verdad.
24: ¿La has usado para comercializar productos y demás?
25: Sí, para una cápsula de ropa interior, para un labial, para varias cosas.
17: ¿Cápsula?
25: Claro. Para situaciones, por ejemplo, ustedes. Sí. Vos, que me haces siempre preguntas incómodas.
19: No.
25: He usado mucho con vos, con Ángel de Brito, con varios periodistas que por ahí me hicieron preguntas un poco incómodas.
24: Es una manera de
25: ayuda
24: salir.
25: Ayuda a zafar.
17: ¿Qué me contás? ¿Viste?
11: Yo la he usado, no sabía que la patentó. Ahora
17: ¿sí? Me tengo que retratar. Ahora te tenés que fijar en todos lados.
19: No, podés decirlo. Lo que no podés es en nada de comercial.
17: Claro. ¿El Roca Floca también la patentó?
11: ¿Vos ya patentaste? Rápido. Deberías patentar la voz, Roca Floca, profe.
17: Lo dije yo, claro, sí, perdóneme. Pero rápido la patentó.
11: Deberías patentar la voz, profe.
17: Sí, pero le dimos mucha difusión
11: ¿Qué
17: acá?
11: ¿Qué pasa con Traniela, que hace mucho no hablas de Traniela?
17: Está promocionando, la vimos, como yo estoy con los...
19: Hamburguesas.
17: ¿La tiene la hamburguesa? Ahora se la paso. ¿Alguien me la pasó hoy?
11: Ah, bueno, entonces seguís al tanto de la vida de Traniela.
17: No, porque
11: yo
17: la
11: pensé
17: gente
11: que había soltado ahí.
17: Mi amigo Alejandro Adamo.
11: Ajá.
17: A ver si está todavía. Acá está, mirá.
11: Mira qué a mano que la tenías.
17: ¿Cómo se puede pasar esto? Pasáselo a la producción. Mira.
11: Dale, pero
19: perdón que me meta, no es mi sección, pero
11: vos,
19: ¿no vas a pasar el chivo al aire? ¿De las hamburguesas?
17: Yo creo que lo justifica.
11: Ya pasamos.
17: Como yo tengo empanadaza.
19: Rubio está en Estados Unidos.
17: Rubio está allá. Él está. No la nombra, creo. ¿Le pasaste?
11: Ahí, se la pasé a Tommy.
17: Pásala, sí. Usted vos ve que es corriente. Me preguntaron y yo lo respondo rápido.
11: No, la verdad que me llamó la atención.
17: Igual
11: está a mano.
17: Está en el ostracismo ya, Daniela.
19: Sí,
17: digamos.
19: Ves que. Digamos,
17: Traniela.
19: Traniela. Así Daniela como tenemos. Vos estás con las empanadas. Entonces...
17: Traniela es del mismo equipo que Danelic, ¿no? Por eso me ha confundido.
11: No lo sé.
19: Vos estás entonces con las empanadas y Traniela con las hamburguesas. Pero bueno, veo que hay. En ese rubro que es la gastronomía, veo que tienen este...
11: Falta choripán.
19: Un nicho por explotar.
17: ¿Choripán?
11: ¿Quién agarra el choripán?
17: Y el morcipán también, ¿no?
19: Estabas haciendo una selección femenina.
17: Sí.
19: Vos pondrías a
17: Traniela... Ah, es verdad, pero de periodistas
18: el
17: era.
18: Equipo.
17: Sí, Traniela podría jugar, ¿no?
0: ¿De qué?
17: De 7, ¿no?
0: ¿Podría jugar? ¿Usted es el DT?
19: No sé, vos sos el técnico.
17: Me olvidé la arquera, ¿quién era?
0: Kiki.
18: Sacher no era...
17: Vos ibas de enganche. Creo que Sacher.
18: Era Sacher la arquera.
17: Pero a Traniela la podemos poner, ¿no? Sí. No, podemos ponerla...
0: Qué rápido mueves el equipo para que entre Traniela,
17: sí,
0: ¿eh?
17: Que Traniela,
0: qué
17: rápido.
19: Traniela cualquier
0: qué
19: cosa.
0: Rápido,
17: o si no, que haga banco, ¿no?
19: Bueno, puede ser. Bueno, vamos a la primera noticia.
0: A ver.
17: No, ya esta es la segunda.
0: Segunda, bueno. La de Yelinek.
17: Yo que hay un documental dando vuelta de las mujeres de selección.
0: Ah, eso vi algo, sí. No sabía que... ¿Quién lo hace,
17: muchachas,
0: el documental?
17: Bueno, muchachas están encabezando Rocuso, Antonella, está la mujer de Di María, que no está más, pero bueno, participa desde afuera.
0: Jorgelina
17: no se le iba a perder.
2: No quieren perder sus curros.
17: Pero la que se bajó es alguien Cova, que es la mujer de McAllister.
0: Sí. ¿Se bajó o la bajaron?
17: No, ella dice que se bajó, que no, todas coinciden con que se bajó. Que la piba, si bien tenía buena onda, no encajaba mucho,
0: sí,
17: en el grupo.
0: ¿Pero qué? ¿Antonella va a dar notas? ¿Va a hablar?
17: Y van a hacer un documental y supuestamente lo van a... Van
0: es
17: a,
0: raro, ¿no? Porque por sí. Lo general no le conocemos tanto la sí. Voz, Antonella.
17: Pero bueno, parece que esta chica devolvió la plata, ¿eh?
0: Porque
17: había una guita que ya empezó a girar y ella dijo...
19: Varios tendrían que devolver la guita, ¿eh?
17: Sí. No, ella es divina, pero no se da con nadie. Entonces no le gustó estar en esta exposición que va a tener el grupo. Y la que habló, porque le preguntaron, sí. Es Camila Mayán, que ya no corre en este. La ex de Paul.
18: No, la ex de
0: McAllister.
19: Cami Holmes.
17: Cami Holmes.
0: Ay, te equivocaste la nota.
17: La ex de McAllister, que quedó, esta quedó fuera de todo, escuchá.
19: La ex de McAllister.
8: Viste que ahora se acerca el Mundial, se acerca la docuserie de las jugadoras, de las mujeres de los jugadores. Una de las personas que iban a dar testimonio de este documental de muchachas era McAllister, era Ellen Cobo, era la mamá de él. Estaba todo grabado y a último momento prefirieron que esa parte no saliera por pedido de Ellen. La data que nos llegó es que ella se sentiría un poco incómoda con esto de que le llegara un hate de tu fandom, digamos, ¿no?
9: Lo que yo te puedo decir es que yo cada vez que me replanteo si hacer o no algo... Cuando no estoy segura y me hago la pregunta de si hacerlo o no, digo, para, ¿yo hice algo malo? No. ¿Le estoy haciendo algo malo a alguien con esto? No. Entonces no tengo por qué dejar de hacerlo. Si el resto no puede responderse esa pregunta a sí mismo, es algo que yo justamente no te puedo responder. Siento que ¿por qué estoy hablando de esto? ¿Por qué estoy dando la cara yo de algo que nombraste una, dos, tres, cuatro personas?
19: Entonces,
9: no sé,
19: soy yo o alguien
9: y ninguna era yo.
19: No,
9: o sea, entonces,
17: pero ¿para qué
9: no,
17: habla? Ella se está
9: no
17: replanteando por qué hablo.
9: Tengo que estar yo dando la cara por otra persona.
17: Y, pero si te, ¿para qué contestás?
9: El resto es incómodo, para mí es incómodo porque no tengo nada que decirte.
17: Claro.
19: Ya en la pregunta, esto, la pregunta, ¿no? Que le dijeron, hate de tu fandom, ya cuando la pregunta vino armada así, sabes que
17: Tommy,
19: es una
0: tema,
19: conversación
0: el
19: entre
0: el tema
19: dos
0: para
19: personas.
0: Mí la discusión acá es que ella
18: se agarra constantemente.
0: La que se baja no estaba con McAllister en el momento de que fueron campeones, ¿no?
17: No, no.
0: El problema es por qué va a hablar.
17: No, esta chica era la mujer de McAllister en Qatar.
18: La novia, claro.
0: La que está hablando sí. Ahora.
17: La que habló recién.
0: Mayán no iba a estar en...
17: Cayó,
19: en
17: no.
19: Muchachas no.
17: No, en muchachas iba a
0: estar la otra.
17: Cova.
0: Que no fue pareja de McAllister en ese
17: el
0: momento.
17: Mundial.
0: Yo exacto. Creo que para mí por eso se bajó.
17: Sí, pero está bien. Pero porque... Claro,
19: igual
17: la anterior no. Parece que tenía el respaldo de la cofradía.
18: Es que
0: no, era amiga de McAllister.
18: Por eso, era una de las mejores amigas, Cova.
17: Pero no, Cova, estoy hablando que la ex mantenía una buena relación con él.
18: Ailén Cova era una de las mejores
17: parece
18: amigas
17: parece Cova, el boxeador, como es Chowa.
18: Ailén Cova era una de las mejores amigas de McAllister.
17: Claro,
18: por ende, también tenía buena onda con Cami Mayán.
17: Claro.
18: Entonces, cuando corta con una y se pone de novio con la otra
17: se
18: y lo toma como...
19: Cami Mayán es la que pidió plata por haber sido novia, que creía
18: sí,
19: que también
18: sí,
19: al
18: pero,
19: separarse
18: pero
19: de un noviazgo...
18: Sí. Pero además acaba de sacar un...
19: Hay que hacer quema de Instagram.
17: No, que se llevó hasta el perro, vio que hubo un problema.
18: Sí, sí, pero es contradictorio porque acaba de sacar ella, que está en un canal de streaming, una reversión de la del tema de Bizarrap con Shakira, como mofándose de...
0: Pero ya se separaron hace un montón.
18: Hace un montón.
17: Sí,
18: pero,
17: 4 años.
18: Pero ella vive
19: de
18: eso, su carrera.
19: Vive de esa noticia todavía.
17: Vive del otro.
18: Vive constantemente.
17: ¿A usted qué cree en esa relación en la que eran todos amigos? ¿Habrá habido algún trío?
18: Para
17: vos sí, para vos no.
18: No, no, para mí todavía estando con Cami Mayan, ya la había engañado
17: con la otra.
18: Sí, sí.
17: Con la amiga.
18: Eso seguro. Bueno. Pero trío no.
17: Bueno, trío no. ¿Sabe quién se casó?
0: ¿Quién?
17: Mucha gente, pero Sofía Jujuy.
0: Ah, mira. No sabía
17: y se
0: que
17: casó
0: estaba en pareja.
17: Con un salteño.
0: Mira,
17: a ver si adivina. A ver si adivina qué es.
19: ¿Es el apellido posta o es el apodo y tiene otro apellido?
18: No, Sofía. Es porque es de Jujuy.
17: Claro,
19: eso, por eso digo.
18: No, no, es Jiménez. Jiménez.
17: Jiménez, Jiménez, es. Llama, Jiménez, claro. Sofía Jujuy Jiménez. Jiménez. Acá está, como Pablo.
0: Ahí está. ¿Son algo? ¿Son parientes?
17: Bueno, no. Él se llama Gustavo Ormachea.
0: Mira,
19: para mí el primer,
0: ¿a qué se dedica?
19: El primer invitado entre en el casamiento de Sofía Jujuy con el salteño. El primer invitado, o quien tiene que tocar, ¿sabes quién tiene que tocar en ese en ese casamiento?
17: Bien.
19: El chaqueño Palavecino.
17: Así mezclamos un poquito.
19: Ahí está, todo el norte.
17: Bueno, yo les voy a dar tres pistas.
0: Me gusta, a ver.
17: Es pintor,
0: sí.
17: Decorador,
0: ajá.
17: O empresario.
0: Ay, qué difícil, profe.
19: Es empresario.
18: Es empresario.
17: Empresario.
0: ¿Empresario de qué?
17: No sabemos el rubro.
0: Ay, suele pasar eso, ¿no? Como que por lo general.
17: Cuando ponen empresario y no el rubro.
0: Sí, sí.
17: Habla Jujuy, a ver del casamiento.
2: ¿Lo de pero cuenta con Guti?
12: No, o sea, no, ¿puedo contarles
13: ¿se
12: algo?
13: ¿Se casaron?
2: ¿Qué?
12: ¿Fue algo íntimo?
13: No.
12: Sí.
13: Mentira.
12: No le conté nada a nadie ni nada, pero porque estábamos los dos solos en pero una pa, iglesia.
13: No.
12: Lo cuento. Es que no sé si contarlo porque fue
2: no, no, o sea, contalo, pero estoy indignándome de a poco.
12: Ya estás. No había ni cura, no había nada. Es como que vos vayas a una iglesia muy tierna y tipo nos miramos. Fue como un casamiento para nosotros súper íntimo, como de decir, che, quiero que sea la persona que me acompañe de acá el resto de mi vida.
2: En Cricoragán.
12: Todos nosotros dos.
13: ¿Con no. anillo?
12: Mandalo,
13: con
12: mandalo. Anillo. Es este anillo que tengo acá.
2: Ah, ¿y vos ya te sentís anillo, marido?
0: Profe.
12: Yo ya casada.
19: Qué lindo.
12: Ay, tu cara me llena de ternura.
17: Tenés que ¿habrá tirado la liga?
2: No estás ay. Casada, de verdad. Quiero avisarte que más allá de la foto.
0: Cuando te pregunto, vos le hubieses preguntado con civil, rosca en vez de con anillo.
12: Casada. Sí, con porque me fui, mira, te muestro la foto.
2: Casada. Ella, casada en una iglesia sí. Sin gente.
12: Muy, para mí fue simbólico, estuvo buenísimo y me encantó.
17: Bueno, es lo que hay hoy, ¿qué va a ser? Hay que,
19: sí,
17: hay
19: es
17: que
19: tener.
17: Esta es linda historia, ¿eh?
19: Es
17: empresario de la moda.
19: De la moda.
0: Ex Rugbier.
19: Tiene una casa de ropa. Tiene una casa que vende media que compra.
17: De laburar ni hablar.
19: Escúchame, es muy fuerte el desequilibrio que existe en la balanza de lo que fue ayer y lo que
17: y
19: fue.
17: Y bueno, yo le voy a levantar con esta.
0: Me siento
17: con
0: estafada, esta. Profe.
17: Escuche. Mirtha Legrand.
0: Sí, la chiqui.
17: Hizo un
0: más
17: informe.
0: Más viva que nunca.
17: Un amigo, un colega, uno de los números uno del espectáculo, Luis Breme.
0: Sí.
17: ¿Lo tiene a Breme?
19: El que pateó el penal contra Goico.
17: Claro, el alemán, el alemán Breme, que usa pullover de ese estilo, Breme. Bueno.
19: Para mí fue mejor el
17: contó
19: mío.
17: Contó en esta producción que se hizo para América de un amor oculto, o no oculto,
19: ¿de quién,
17: no
19: de
17: conocido,
19: Mirtha?
17: No conocido de Mirtha. Mirtha siempre fue muy fiel a Daniel Tiner.
0: Un único amor.
17: Único, pero previo a Daniel Tiner.
19: Incluso yo recuerdo esa famosa entrevista que le hace Ginsburg, que le pregunta por las infidelidades de Daniel Tiner.
17: No, Daniel fue bravísimo.
19: Y ella dice, bueno, que otra época, Flor.
17: Igual, para de Mirtha,
19: eso con tal que vuelva a su
17: casa. De Mirtha se hablaron de algunas aventuras.
19: Y le pregunta, Jorge.
17: Hay un viejo entrenador, ya fallecido.
0: ¿Quién? A ver.
17: De apellido de animal. De apellido no, apodo de animal.
19: Ok. Digamos.
17: Muy campeón con un equipo.
19: Bueno, dale.
17: Bueno. Parece ser que esta persona, Julio Alvar Díaz, vivía en Córdoba ya. Debe
19: ¿es
17: estar,
19: el apellido?
17: Ya debe estar fallecido.
19: ¿Es
17: este,
19: el apellido?
17: Este no aguantó.
19: ¿Es el apellido o te anuncia por dónde va la tarde?
17: No, Julio Alvar Díaz. Este es Alvar Díaz, todo junto. Vivía en Córdoba y Mirtha estaba a punto de casarse.
0: No, pero
19: ¡epa, Mirtha!
17: Es más... Era joyero, justo.
19: Mira,
17: era joyero, mirá. Seguramente se iba a encargar del anillo.
19: Sí, eso fue lo que pasó, parece.
17: Claro, y parece ser que en el año 46 se lo publicó en una revista muy importante de la zona, de la época, que al mes ya se casaban. Cuando le hacen la nota, al mes se casaba. Era una época donde...
0: ¿Puedo preguntar algo de ignorante?
17: Sí.
0: ¿Mirtha era cordobesa?
17: Claro. No.
19: Mirtha de Santa Fe.
17: No, de Cañas, Santa Cañas. Fecina, de Villa Cañas,
19: Fecina,
17: cerquita. Bueno, y parece ser que pues ella
19: ver, no, si cerquita.
17: Se arrepintió.
0: Igual,
17: escuche,
0: no,
17: mire,
0: es en tal caso.
17: Para el compromiso que fue un mes antes, se juntaron las dos madres, la madre de Mirtha y la madre de Vivar.
0: Para ver si aprobaban el.
17: Y estaba todo en orden. Parece que Mirtha se especula que hubo ya algún. Apareció Tiner desde algún lado. Y Y ella lo dejó al señor...
19: lo dejó casi clavado Alvar en el Díaz altar.
17: Por teléfono.
0: No, es como Mirta. Dejarte por WhatsApp hoy.
17: Es que hoy WhatsApp, claro, en aquel momento teléfono de línea. Le dijo, mira, para mí que Julio... No
19: se empezó a llamar al bar después de que le pasó esto.
17: Se fue al bar.
19: Y se fue al bar a chupar.
17: Julio llamó a Mirta. Sí. Dijo, tenemos que ponerle punto final.
0: No.
17: Claro, pidió disco y dijo, me comunica con Córdoba.
0: No. Bueno, igual dio la cara, la banco.
17: Dio la cara, por teléfono. En aquel momento llamar por teléfono era casi personal. Era casi personal.
19: Hizo exactamente lo opuesto, dar la cara. Habló por teléfono.
17: No, dio la cara.
0: Hombre, yo digo, dio la voz. Plantado y no volvés más.
17: Si no se veían tan seguido porque él era de Córdoba y ella Santa Fecina.
19: Bueno, pero para suspender.
17: Y a Mirta no la dejaban viajar sola.
0: Era obvio que era un casamiento arreglado, si no, no tiene sentido. ¿Cómo se conocieron? ¿Cuándo?
17: No, dicen que estaba muy enamorada ella.
19: Bueno, tanto no.
0: No parece.
17: Bueno.
0: ¿Y a Tiner cómo lo conoció?
19: ¿A quién?
17: A Tiner. Porque Tiner ya, no sé, la verdad. Es para otro momento.
19: Se llamaba.
17: Okay. Lo dejamos para otro momento.
19: Este sí se llamaba.
17: Y Vivar también cayó en combate, ¿no?
0: Y bueno.
19: Bueno, ¿quién no cayó en combate?
17: Mirta, te robaste al hijo del bar, ¿no? Nair Galarza.
0: Sí.
17: Pasamos a otro lado opuesto,
18: sí,
17: ¿no?
18: Sí.
17: Esta chica que está cumpliendo condena perpetua por el asesinato de su novio, ¿se acuerdan?
19: Sí.
17: En cuestiones, pero que ya se ha hecho muy famosa porque hubo dos documentales en distintas ficción aplicaciones, hubo, ficción, ¿no? Y demás. Bueno, parece ser que está de novia.
19: ¿En la cárcel?
17: Sí, obviamente con un preso, ¿no?
19: Pero espera, no, como obviamente no comparten género en la cárcel, profe.
0: Aparte pueden ir a visitarla y ponerse de novia con alguien que no. Claro,
19: pero está de novia con otra presa.
17: No, pero si es en la cárcel, tiene que ser con una presa o un guardiacárcel.
0: No, porque puede ir alguien a visitarla.
17: Puede ir alguien, en este caso no. Es un preso que ya...
19: ¿Cómo es un preso? Es una presa. Tiene una mujer.
17: No, no, un preso.
0: Presa como vos te referís a las mujeres.
17: Preso.
18: Es un hombre preso, no en la misma.
17: No, la presa. Que está condenado a 8 años.
19: ¿Y que le escribía cartas?
17: Pero escuche que ahora lo va a contar ella. Yo le estoy introduciendo la noticia.
19: No me introduzca nada.
17: 8 años y lo ve cada 15 días en las populares visitas
0: higiénicas.
19: ¿Y cómo hace el pasaje?
17: Escuchala a Nair y ya te lo va a contar todo.
3: ¿Ahora estás de novia, por ejemplo?
5: Ahora estoy saliendo con alguien.
3: ¿De cómo lo conociste?
19: Algo que no está haciendo.
5: Y también ya lo conozco hace 3 años. Éramos amigos, pero hace poquito estamos saliendo.
3: ¿Y él está afuera?
5: No, está enfrente.
3: Ah, y entonces lo ves cada 15 días.
5: Sí, y me costó un montón mantener una relación acá.
0: No entiendo.
19: ¿Dónde está él? No, dijo.
0: ¿Qué es enfrente, aparte? Es que,
17: no, enfrente en el otro penal. Claro. En el penal de hombres.
19: Ah, el penal de hombres está enfrente. Claro, penal
0: de mujeres. ¿Cómo se ven cada 15 días? Perdón,
19: ya sé que no están todos juntos.
17: ¿Usted imagina si el penal de mujeres está con el de hombres?
19: No, pero me llama la atención que esté enfrente.
17: Por todos lados.
19: Pero por eso, me llama la atención.
17: Le hacen el totó al otro, imagínate al... Es un escándalo las duchas.
19: Pero no sabía que había el penal de hombres estaba cruzando la avenida.
17: Hay dos penales.
0: Y que se podían ver.
18: Usualmente no, pero se ve que en este caso sí.
17: Acá Tommy, que chequeó la información, dice que el penal está del otro lado de la avenida. El penal de hombres.
0: Claro, pero ¿cómo se ven cada 15 días?
17: Porque pueden hacerse visitas.
19: ¿Y pero cómo? Llevan. Uno tiene que salir.
17: Lo llevan, bueno, está guiado. Si vos corresponde a seguridad, claro. Cruzan.
19: ¿Qué son las grises?
17: Raro. No ampliemos. Bueno, vamos a... Vamos a... 8 años, lo dije, sí, perdón.
19: ¿Se sabe por qué? 8 años, robo.
17: Robo simple. Vamos a hablar del galán. Mire, usted que no es el periodista, lo conoce, no, a Javier Gil Navarro, que no es.
19: No,
17: Javier Gil Navarro no es.
18: No es el de tu señal.
17: No es Javier.
18: El de
17: Floricienta. No, este no es,
19: es
17: Javier,
19: otro Gil Navarro.
17: De puta. Es Juan Gil Navarro. Javier Gil Navarro es el periodista, mi amigo.
18: Es Juan.
17: Porque yo me sonaba que era parecido.
19: Juan Gil Navarro es el actor.
0: ¿Qué le pasó a tu amigo?
19: Bueno, ahora quiero saber si es
17: Arranquemos chico. De nuevo. El actor es Juan Gil Navarro.
19: Pusieron. Ay, por Dios, es la peor columna jamás.
17: Le dije que era brava, Digo, mañana intervengo.
19: Bueno, el actor que cubre River. ¿Qué le pasó al actor que cubre River?
17: No, al actor, bueno, él es un recordado galán de la época de Cris Morena que ya tiene...
19: 52 pirulos.
17: 52 pirulos. Bueno, después de varias separaciones de 2 matrimonios, encontró el amor.
19: Con Kevin Castaño.
17: Con Rosario Pascolo, de solo 27 añitos.
19: ¿27 y 52?
17: 25 menor que el actor.
0: Me gusta que ya haces todas las cuentas.
17: Y sí, ya sí. Le puso un posteo muy romántico, aunque algunos dicen muy pegajoso.
19: ¿A Javier Gil Navarro?
0: ¿Quién le puso?
17: No, Juan Gil Navarro, okay. A Rosario Pascolo. Qué curioso es que sea tu cumpleaños y mi regalo seas vos. Te amo con todo mi corazón. Sos mi orgullo y mi alegría. Rosario Pascolo es licenciada en terapia ocupacional y también es hincha de Racing.
19: ¡Ay! Mirá. Para cerrar el círculo tendría que haber sido de River, ¿eh?
17: Exactamente. Felicidades para Juan Gil Navarro.
0: Y ya que está. ¿Pero para, por qué nos para importa esto? También.
17: Porque es un actor muy conocido. Que
19: lo de Sofía Puig te importaba.
17: Y además, tan conocido.
6: ¿Te convertiste en Cata?
19: ¡Qué buena tu columna!
18: Tan conocido que...
0: No, no,
19: que tuvimos que... Pero escúchame.
18: Le cambiamos el nombre.
19: Por favor.

0: usted le gusta Tambiónica?
1: Sí, me gusta.
0: Este tema, ¿no?
1: Varios.
2: Gran canción, sí. Y muy buena banda.
0: Ah, muy bien. A mí no me gusta, pero este tema me gusta.
1: Bueno, ¿querés escucharlo entero?
0: No, entero no. Vamos con el. Ahí tenemos un compromiso y además tenemos a Nani desde Alabama.
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0: Bueno, y dejamos lo mejor para el final, nuestro encuentro con Nani Senra desde Alabama, porque hoy a las 10 de la noche juega la selección argentina su último amistoso, y mañana o esta noche, pero mañana seguramente el técnico dará la lista definitiva, o por lo menos eso intuimos. Nani, ¿cómo te va allí? Buenas tardes para vos.
4: ¿Cómo están, compañeros? Les mando un abrazo grande a todos. Si hablo un poquito más bajo, porque estoy en la zona de prensa, obviamente hay gente que está trabajando, ya estoy dentro del estadio del Jordan Hare, aquí en Auburn, Alabama, en un estadio espectacular, imponente, inmenso, de fútbol americano. La verdad que vamos a vivir una jornada histórica. En primer lugar, porque para este estadio es la primera vez que va a recibir un partido de fútbol, y para esta ciudad significa mucho. Es una ciudad pequeña, con muchos estudiantes universitarios, con poca gente en la calle, pero todos van a estar acá adentro. O sea, todo quien esté en esta ciudad, en Auburn, a esta altura del año, donde ya arrancan las vacaciones para los estudiantes, todos van a estar metidos acá dentro del estadio. Ya se vendieron más de 80.000 entradas, así que el marco va a ser impresionante.
5: Estábamos viendo, Nani, ayer las cifras, que es lo loco, porque es toda la gente de esta zona universitaria.
0: Por la población del lugar,
5: que decís vos, la población del lugar es exactamente la mitad de la capacidad del estadio, es decir, el pueblo entra dos veces en ese estadio.
4: Sí, es una ciudad pequeñita, Auburn, dentro del estado inmenso de Alabama, ¿no? El estado de Alabama tiene claro. Esta playa. Si uno se va bien al sur, a la parte del Golfo de México, es un estado que limita con Georgia, creo que con Mississippi, limita al
5: bueno,
4: oeste
5: no
4: también.
5: No te lo vamos a discutir, no te preocupes.
4: No, ya lo sé, por eso lo digo, porque nadie me va a corregir ahí.
0: ¿Y ahí cómo estamos, Nani, con el tiempo? Sí.
4: ¿Con el clima?
0: Con el clima, sí.
4: Bueno, hace calor, obviamente.
5: ¿No te pase un tornado por
4: húmedo
5: arriba?
4: Está mejor que en Texas, está un poquito mejor que en Texas, se puede respirar un poco más. Lo que hay es un pronóstico de tormenta eléctrica, que ya sabemos cómo funciona esto en Estados Unidos, sí, con los partidos.
0: Sí, sí, sí.
4: Afortunadamente, ya se puso negro, pero afortunadamente está pronosticado para las 18 horas. Así que, en teoría, la tormenta va a pasar y el partido se va a poder jugar en horario a las 20 horas de aquí de Auburn, a las 22 de allí.
0: Estabas hablando de que ya están vendidas 80.000 entradas, o sea que vamos a ver un estadio completo, más allá de lo que presumíamos por la capacidad del estadio y de lo que significa la ciudad universitaria y demás.
5: Y aparte más merito.

0: yo la verdad que quedé muy impresionada porque estuve en aquella final contra Francia en el Lusail, que es un estadio muy grande, pero en cantidad de gente había más. Había más en el amistoso anterior, incluso más que en la final contra Francia. Es una locura el registro de más de 90.000 personas. Creo que es el más alto, le leí a Maverino, el más alto de la era Scaloni, y tranquilamente, porque el Lusail no tiene esa capacidad. Es verdaderamente impresionante y aquí también va a estar repleto, va a estar lleno. ¿Saben lo que me contaban? Yo sé que a ustedes estas cositas les gustan.
1: Dime.
0: La gente aprovecha también a venir a este partido porque la entrada sale 10 veces más barata que en el Mundial.
2: Claro.
3: Y además ya se vendieron hace mucho tiempo. Quizás hay gente que no ni pudo conseguir.
0: Claro, pero acá estamos hablando, compañeros, de $80 por ver a los campeones del mundo, por ver a Messi, contra una selección que Islandia no tiene nada que envidiar a Jordania, digamos, en cuanto a nivel de selección. Es cierto que no es un mundial, pero, pero la gente aprovecha.
2: No, está perfecto.
1: Sí, me llamó la atención, estaba viendo las imágenes recién cuando salías con Totti, del estadio. Hay una parte que es para sentarte sobre el concreto, digamos, sobre el cemento. No tenía como asientos, se veía desde acá. Venían dos o tres asientitos y después toda una parte de concreto, un par de asientos.
0: Sí, como nuestras tribunas, digamos.
1: Como nuestras populares, claro, sí.
0: Sí, es cierto.
1: Sin asientos, yo pensé todos sentados y qué sé yo, Estados Unidos. Más desarrollado eso, pero
0: ahora no. Me hiciste dudar, pero no, sí, es verdad, hay escalerita. Ah, ¿sabés qué? No, están las butacas como empotradas en ese concreto.
1: Ah, ok,
0: mira, me vas a hacer caminar 200 metros para ir a verlo, porque ahora
1: después,
0: me hiciste dudar.
1: Después,
0: pero...
1: me hiciste dudar. Perdón,
0: pero
1: yo simplemente porque veía acá en la tele, mientras el profe preguntaba por el itinerario de Totti Pazman. En el Mundial estaba preocupadísimo porque no sabía.
2: Lo vi a Totti recién haciendo el programa y digo, ¿qué pasó? Se quedó acá y Maverino, que vos sabés que sabe todo, que está atento y vigilante, confirmó que esta noche parte.
1: Dio hasta el número de vuelo, Maverino. No puedes saber absolutamente todo de todo, Maverino.
0: Bueno, me mata Maverino, es espectacular. Afortunados quienes no sean el centro Maverino, ¿no?
2: No, si no te liquida.
0: La bolsa te mata, Mabe.
2: Bueno, Nani, ¿qué se sabe, si es que se sabe a ciencia cierta algo del equipo? Porque Scaloni habló de que Messi va a jugar de arranque, uno calcula, ¿no?
0: No sé, profe, no lo tengo confirmado. No, yo no tengo confirmado que esté del arranque. No, a ver, como no lo tengo confirmado, puede arrancar como puede que no.
2: Sí, claro, sí.
0: Mi no confirmación no quiere decir que sea suplente. Está confirmado que va a sumar minutos. Yo no lo tengo confirmado dentro del 11 titular hasta ahora. ¿Para qué le vamos a mentir a la gente? Está difícil el equipo, porque ayer paró algo mientras nosotros estuvimos en la práctica, pero después nos dijeron que cambió mucho. Ayer lo vimos a Montiel, pero no sé si va a arrancar. Lo seguro es que los laterales van a sumar minutos porque necesita verlos a Montiel y a Molina, los dos, pero quizás no arranquen. No descarto. Ayer probó a Nico González de 3. No descarto que juegue con una línea de 5, con Nico González de un lado y Julián Simeone del otro. No lo puedo descartar tampoco. Ayer probó con Lautaro de titular junto con Messi, pero ya le digo, esa prueba pudo haber sido un ensayo más pensando en el Mundial o en algún momento de partido que en cómo iniciar hoy frente a Islandia, un rival que nos trae, muchachos, recuerdo.
2: Sí. Justo hoy lo vinculamos justo con el arreglo de San Paoli.
1: En el día que San Paoli arregla con Talleres.
2: No, acordamos de Islandia y del debut y de la serie.
0: ¿Ya firmó la rescisión? No.
2: ¿Ya lo indemnizaron? Supongo que igual el contrato debe ser un poco menor del que venía ganando, si no, no se lo puede pagar nadie, ¿no?
1: Si es verdad que juntó 28 millones en indemnizaciones, tiene que hacer, como mínimo tiene que ser de 2 millones para hacer el redondo de 30.
2: Sí, igual convengamos más allá de todo que es un lindo personaje para el campeonato argentino.
0: Es espectacular, ¿no? Profe. Sí, profe, me parece alucinante que venga San Paoli al fútbol argentino a dirigir, más allá de la chicana, me parece fantástico como personaje, como entrenador también. Es un gran técnico, pero al haber pasado la selección y con ese recuerdo, ¿no?
2: Yo creo que se lo va a hacer sentir la gente, seguramente.
1: Todo público al que Talleres viaje.
2: Va a ser castigado, sí, va a ser castigado. Nani, la última. La lista se supone que mañana, pero no hay nada firme, todavía oficial, ¿no? De cuándo lo va a dar.
0: Me parece que yo creo que Scaloni va a esperar el partido de hoy. Sí. Para ver si la decisión es el reemplazo de Valerdi o hay algo más. A mí me parece que se va a tomar hasta mañana el técnico.
2: ¿Y si es solo el reemplazo de Valerdi?

0: ¿qué hace ahí? ¿Mete un central o mete otra cosa?
1: No, central ya dijo que no.
0: Dijo que no, un volante.
2: Claro, central dijo que, dijo central, dijo un 2, ¿no? ¿No? Sí. Sí, dijo que no iba a reemplazarlo por alguien de mismo puesto, algo así. Yo no sé, me parecería muy raro que se quede con 7 defensores, salvo que piense jugar con línea de 3 también, y ahí completás con Juliano de un lado y Nico González del otro, en algún partido, digo, ¿no? De titular, no el equipo de gala. Pero me sorprendería que lleve 7 defensores, teniendo en cuenta que a Qatar llegó 9. Pero puede ser, quizás busque algún volante que pueda jugar de defensor, y es ahí donde aparece el nombre de Guido Rodríguez, que ha circulado mucho en las últimas horas. Lo tenemos como una posibilidad, yo no lo tengo confirmado para nada, pero es una posibilidad concreta. Ha jugado la última temporada en Valencia, creo que más de 13, 14 partidos en la posición de allí, bien cerquita de los centrales, le puede cumplir, la aporta juego aéreo, así que no lo descarto para nada.
1: Hizo unos cuantos goles en este semestre.
0: Igual sería una sorpresa, ¿no?
1: Sí, obvio.
2: Para mí sí.
0: Total,
2: para
0: mí sí. Total, porque hace cuánto que no es convocado Guido Rodríguez, muchísimo. No sé si después del Mundial fue convocado alguna vez.
2: No. Lo tendría que chequear, pero
0: creemos que no.
1: Para mí es Guido y Pesela, son los dos que dio de baja.
0: Claro, al instante. No, pero Dybala jugó algún partido después, amistoso.
1: Sí, pero quiero decir, de la lista de los que fue dando de baja de los campeones del mundo.
0: Sí, más rápido. Yo creo que lo dio después del Mundial, no recuerdo que haya tenido una convocatoria. Pero bueno, la seguimos más tarde, Nani. Buena transmisión, buen partido hoy.
2: Dale, profe, abrazo grande.
0: Ahí estaba Nani Serra desde Alabama, y nosotros le ponemos ya punto final porque está todo el clan, te puede pasar, ¿eh? Ya invaden el estudio. El primero en invadir es Gramuglia, Sassi. Lo vemos a Nacho Raposo. ¿Quién más está por allí?
1: Hoffner, están todos.
3: Vamos. Toda la banda,
0: todos productores.
3: Toda la banda. Dale, profe.
0: ¿Quién conduce acá?
1: Sisto.
0: Todo allá.
1: Gustavo desde allá.
0: Y Sisto acá de. Sisto, el único que lo han dejado acá, ¿no?
3: Hasta mañana.
0: Para mí se tiene que ir ya para el Mundial. Chau, hasta mañana.

0: En el 2022 aprendimos algo muy importante. Las casualidades no existen.
1: Hay un equipo que comenzó con derrota mundial y terminó consagrándose campeón.
0: Aprendimos a mirar las señales.
1: Países Bajos va a jugar su séptima larga en la historia de los mundiales. Nunca ganó. Tres derrotas, tres veces lo definió desde los 12 pasos. Argentina jugó 9 alargues. Este es el décimo. Perdió una vez.
0: A creer.
2: ¡Marquinhos!
1: La única vez que Brasil había perdido una tanda de penales en Copa del Mundo. México, 1986.
0: A creer.
1: En la historia de la Copa del Mundo, solamente hay 3 ediciones donde 2 jugadores de Argentina marcaron al menos 4 goles. En el 78, en el 86, en el 2022, Lionel Messi llegó ayer a su 5º gol y la araña que pica, Julián, llegó a 4. Elijo creer.
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0: Hola, hola, ¿cómo están? ¿Cómo andan? Abrazo grande, qué placer encontrarnos, qué placer saludarlos. Bueno, aquí estoy, todavía, por supuesto, pronto a viajar a lo que será el partido inaugural a Ciudad de México, ¿sí? Para transmitirlo por Diesports, para encontrarnos con nuestra enorme cobertura por Diesports Radio junto a todos ustedes. Pero bueno, naturalmente ansioso y aguardando el partido de Argentina hoy frente a Islandia, partido que será transmisión de la radio, ¿sí? Vamos a estar muy encima, ¿sí? Como todos los días, como siempre, de la información del seleccionado argentino, en un Mundial que ya de a poquito empieza a sentirse, ¿sí? Aquí en Estados Unidos, ya el panorama de a poco comienza a ser otro, ya la realidad empieza a abrirse, ya no es, por supuesto, el soccer histórico, sino que el fútbol en determinados lugares empieza a meterse. Por supuesto, no está de más plantear que se está jugando aquí la gran final de la NBA, con lo que fue anoche la victoria de San Antonio, de los Spurs, de aquel equipo de Manu Ginóbili y Fabricio Berto, hoy con otros nombres que puso la serie 1-2, está arriba los Knicks de New York todavía, que ganaban 2-0, y con la victoria ayer de San Antonio la serie está 2-1, el país revolucionado con esto, naturalmente del lado de Texas, sí, nosotros estamos en Dallas aún, mirando con buenos ojos lo que pase con San Antonio. Si bien en Dallas el equipo local son los Mavericks, aquel conjunto de Dirk Nowitzki y compañía. Bueno, pero de fútbol hablamos, hay títulos, hay muchas novedades también en nuestro fútbol local con el tema Boca y el Vasco Arruebarrena en la dirección técnica, con Racing y muchísimo movimiento, muchísimas cosas están pasando a esta hora por Avellaneda y del lado de la vereda del club presidido por Diego Milito. De mundial, de situaciones, de novedades de último momento, de la preparación de Argentina para enfrentar con Islandia, irá el programa. Te esperamos y nos acompañamos, ¿eh? Así arrancamos, dale.
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2: En el último amistoso previo al Mundial de Qatar 2022, Lionel Scaloni encaró la conferencia de prensa posterior al 5-0 ante Emiratos Árabes Unidos con una frase que sorprendió.
3: Tenemos algunos problemitas, todavía, bueno, tenemos días para decidir el tema de la lista. Si te soy sincero, no hoy no puedo decirte 100%, pero bueno, tenemos tiempo. Por suerte o mala suerte, podemos cambiar. Bueno, esperemos que no, pero bueno, está la posibilidad.
2: Fue el 16 de noviembre, a 4 días del inicio del Mundial que le daría la estrella a la Argentina. Aunque Scaloni no quiso decirlo entonces, el cuerpo técnico había percibido que Joaquín Correa no estaba en plenitud física. Y contrarreloj, ya al día siguiente, Scaloni tomó la decisión que suele ser más difícil para los entrenadores: anunciarle a un jugador que quedará fuera de la lista final, en este caso de un Mundial. No solo Joaquín Correa fue marginado de la lista de 26, también Nicolás González, que no había jugado ante los emiratíes. En su lugar ingresaron Ángel Correa y Thiago Almada. Más allá del plácido 2-0 ante los hondureños de este sábado, la sensación es que, 4 años después, el escenario se repite y Scaloni puede tomar una decisión similar.
3: Bueno, tampoco quiero alarmar, pero bueno, no estamos al 100% con muchos jugadores y a lo mejor esa decisión no pasa solo por un jugador o por un central, y vamos a esperar. Tenemos la oportunidad de otro partido más y de sacar conclusiones en lo que el equipo necesite. La desgracia del Flaco hace de que tengamos que replantearnos muchas situaciones que están pasando con los demás compañeros también, y tenemos otro partido el martes y no nos apresuramos, porque si nos apresuramos después, a lo mejor puede ser una decisión errada. Lógicamente, una idea tenemos, pero no vamos a tomar una decisión hasta seguramente el partido del martes. Y ver cómo están los demás chicos, que eso es lo fundamental. Así que esa es más o menos la idea y esperaremos.
2: Una frase calcada a la de 4 años anteriores. Los próximos entrenamientos y el amistoso de este martes contra Islandia, el último previo al Mundial, que de hecho está tan cercano que comenzará este jueves, serán entonces la evaluación final para varios de esos jugadores que no están al 100%. Los focos estarán puestos especialmente en Nahuel Molina, Gonzalo Montiel y Leandro Paredes. El lateral de River y el mediocampista de Boca están pagando el exigente cierre de semestre con doble competencia entre el torneo local y el de la Conmebol, hasta unas pocas horas antes del viaje de la selección a Estados Unidos. En los 3 años y medio que pasaron desde Qatar de 2022, Scaloni repitió varias veces que le dolió dejar afuera a Correa y a González y previamente también a Gio Lo Celso, pero que en simultáneo necesitaba jugadores en plenitud. Como en Qatar 2022, la historia se repite. La lista definitiva de los 26 aún no parece firme. Scaloni deberá tomar otra vez una decisión final y a contrarreloj.
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0: Muy bien, aquí estamos, 6 y 13 minutos en toda la República Argentina. Estoy en Dallas, 4 y 13 minutos de la tarde aquí, sí, con muchísimo calor. Bueno, será prácticamente lo que vamos a repetirle durante gran parte de la Copa del Mundo, ¿no? Escenarios con muchísimo calor, con altas temperaturas, pero con muchísimas ganas, por supuesto, estamos nosotros también de que este Mundial arranque. Pero hoy hay un partido muy, muy, muy importante para el seleccionado argentino. Ya vamos a estar yendo hacia Alabama. Me cuenta Jonathan Gramulla, nuestro productor, por línea privada, que está diluviando en este momento en la ciudad y en el estadio particularmente, donde se va a jugar Argentina-Islandia. Seguramente en algunos minutos vamos a poder saludar allí a Narela Sanra. Pero bueno, quiero saludar a nuestro gran equipo. Estamos distribuidos por toda la Copa del Mundo. Hay muchas, muchas novedades, hay muchas noticias para empezar a compartir junto a todos ustedes. El señor Daniel Arcucci está en México. ¿Qué haces, Dani, querido? ¿Cómo estamos?
1: Gustavo, un placer saludarte a vos, saludarlos a todos. Sí, estamos aquí en México. Anduvimos caminando mucho la ciudad. Se mantiene este ambiente del que te digo, por un lado desinterés, por el otro cierta tensión. Te voy a dar un dato solo para saludarte, después lo charlamos. La FIFA está poniendo el primer shuttle bus a las 6 de la mañana hacia el estadio. Desde allí, desde muy cerquita de donde está el Ángel de la Independencia, ¿viste ese lugar?
0: A las 6 de la mañana, Dani, a las 6.
1: A las 6 de la mañana, el partido se juega a las 13 horas. Y no es que se recomienda, casi que se ordena no ir en auto. Ajá. Y que el transporte público aquí se va al Estadio Azteca por metro y la última parte se hace en tren ligero, que si se lo piensa hacer, que sea realmente muy temprano. Yo, Dani, te lo dejo como adelanto porque vos venís para acá.
0: No, me parece espectacular. Dani, tengo un amigo que se va a tomar de las 6 de la mañana, ¿sabés quién es?
1: Sí, me imagino, porque ¿vos? Siempre tiene todo previsto. Me quieren convencer. Ezequiel y Alejandro me quieren convencer. Mirá que a las 7 y media está bien, vamos a las 6.
0: Decile que den otra batalla porque esa la tienen perdida. Esa la tienen perdida. Juli Fernández, querido, te mando un abrazo, bienvenido. ¿Cómo andas, Juli?
2: Hola, querido, ¿cómo estás? Abrazo grande, gusto de siempre. ¿Cómo andan?
0: Muy bien, bien, bien, muy bien. ¿Cómo estás vos?
2: Muy bien, preparando el partido, viendo. Me llama un poco la atención la formación de Argentina, bueno, pero ya lo vamos a hablar. Me parece muy titular en algunos casos, pero bueno, ahora lo charlamos.
0: Sí, pero es cierto, es cierto. Termino de saludar a la banda y lo metemos porque sin duda uno de los temas principales para el programa de hoy, y estoy de acuerdo con lo que decís. Hernán Sisto, ¿cómo le va? ¿Cómo anda?
3: Hola Gus, ¿cómo estás? Abrazo grande. Bueno, con ganas de ver el equipo argentino, que entiendo va a ser bastante similar a que podamos llegar a ver en el debut frente a Argelia, ni más ni menos. También para saber un poco cómo responden algunos jugadores después de la conferencia de Scaloni ayer, y con algunas dudas, Gus, pensando en México, ¿no? En el debut de si le permitirían hacer running Arcucci, ¿no? En México.
0: Pero un poquito, siempre con lo mismo, che.
3: No, me quedó la duda.
0: Siempre con lo mismo, Daniel. Dios mío. Ay.
1: Daniel, tengo el parque Chapultepec. Tengo el parque Chapultepec acá cerca, así que voy a ir corriendo. No hay ningún problema.
0: Como cantado en el suite, ¿no? ¿Te acordás que agarraba la Chapultepec, se iba para la Cuauhtémoc y seguía el tema, ¿no? Qué lindo tema.
1: Exactamente.
0: Cordera y la banda. Bueno, ¿cómo anda, don Esteban Sassi? Qué lujo saludarlo.
4: ¿Cómo va, Gus? ¿Cómo anda la banda?
0: ¿Cómo estás vos, Esteban?
4: Todo muy bien. Recibiendo, Gustavo, algunos medios internacionales que están cerrando ya su jornada allá en Europa.
0: Sí.
4: Y hay dos medios en particular. Uno es Sky Sport, que anuncia que ya hay una gestión, hay una gestión oficial de la Juventus para llevarse a Dibu.
0: Ajá.
4: Y en Inglaterra aseguran que ya hay un acuerdo con el Tottenham para que Cuti Romero se vaya al Manchester.
0: Mirá vos. Bueno, y en el medio el tema Julián Álvarez también, ¿no? Que no se destrabó todavía, o está quizás pronto a destrabarse,
4: hay,
0: ¿no, Esteban?
4: Guerra de comunicados entre el Real Madrid y el Atlético. Florentino ayer, a tono con lo que fue la paliza a nivel electoral que dio para ser reelecto, dijo: es verdad, le hice una oferta a Julián por 150 millones. Y el Atlético se plantó y dijo que solo lo vende por la cláusula de 500.
2: Pero no tiene que cumplir con una promesa de campaña, porque él prometió algo en la campaña. Entonces, me parece bueno comunicar: che, hicimos esta oferta, no fue suficiente, pero él lo prometió.
0: Sí.
2: Te habla su electorado, Gus.
4: Sí.
0: Bueno. Sí, el tema que es tan... Sí, es verdad, pero es tan grande. Yo creo que cuando el Real Madrid se decide a tener un futbolista, lo tiene, ¿no?
2: Claro.
0: salvo alguna excepción, ¿te acordás? Con Mbappé primero, pero fue en realidad por negociar mal más que por,
2: claro, y esperaron que
0: por
2: quede
0: tenerlo
2: libre.
0: O no tenerlo. Exacto, exacto. Y creo que se espera en el medio de la negociación fue la que lo terminó complicando. Che, bueno, le quiero mandar, antes de empezar con la dinámica del programa, le quiero mandar un abrazo muy, muy grande a Fabián Cubero, que está escuchando el programa, que es habitual oyente de Puede Pasar, así que al querido Poroto le mandamos un gran abrazo. Enseguida vamos a ir con Nani Senra. No sé si tienen imágenes por privado ustedes, Ernie. Yo acá sí. Es tremendo lo que está lloviendo. No,
3: impresionante lo que llueve en Alabama. Impresionante. De hecho,
0: llueve como para no jugarse el partido si fuese dentro de 10 minutos.
3: Sí, de hecho les agrego algo que recién me contaba Gastón Recondo. Y es que por altoparlantes se la invita a la gente incluso a refugiarse. Digamos, a los pocos que están
0: Gastón,
3: dentro de la
0: ¿Gastón
3: cancha.
0: ¿Gastón está en Alabama?
3: Está en Alabama, Gastón, sí.
0: Pues fijémonos, vamos a ver si podemos charlar con Gastón, con
3: sí,
0: Gastón
3: está, o con la nena. Estamos en eso, estamos en eso.
0: Dale.
3: Pero
0: dale.
3: Nos contaba esto, digo, que se invita incluso la gente a correrse, digamos, a salir de la zona del estadio y de la cancha y a refugiarse bajo techo.
0: Che, que no juguemos este partido, Daniel. No lo juguemos, Daniel.
3: Tenemos que perder porque si no quedamos primero en el ranking FIFA, Gustavo.
0: No, qué perder. Mirá que está lloviendo.
2: ¿Qué te pasa, querido?
0: Imagínate ese campo de juego.
2: ¿Qué desayunaste, pintura?
3: Primero en el ranking FIFA, no, chicos.
1: Ayer Scaloni fue sobre el partido. Después, en el momento estaba diciendo, es una piedra en el zapato. Iba a decir, bueno, se quedó. Y cuando le preguntaron qué era lo más importante de este partido, dijo que termine. Que pase el partido, eso es lo más importante. Y con qué todos sanos.
0: La carga, ¿no? La carga que termina siendo el partido. Juli, repasá esa formación que tenés, porque habrías con ese título y dabas los nombres, o en realidad no dabas los nombres, pero sí hablabas de un equipo muy titular por esos nombres. Repasala si querés.
2: Es el equipo que paró Argentina ayer, con Rulli en el arco, línea de cuatro, Montiel, Romero, Tamendi, González. Cuatro en el medio, sí. Ahora discutimos si quieren cómo lo distribuimos, pero De Paul, Fernández, Macalister, Almada, Messi, Martínez, me parece súper titular para mí, para un amistoso como el de hoy. Consulté
0: y hay varios.
2: Con Arela, con Fernando, obviamente, pero es lo que paró ya.
0: La mitad del equipo es un equipo que puede ser titular, ¿no? En la Copa, a ver, vamos, de los dos centrales, bueno, sí, capaz de jugar los dos.
2: Le pegan el palo.
0: Claro. ¿No? Sí, capaz que juegan los dos. Yo creo que Montiel no. El otro lateral, Nico, si juega, va a ir a la mitad de la cancha. Vamos al medio.
2: De Paul, Enzo, Alexis, sí, y Almada.
0: Todos titulares.
1: Los cuatro.
0: Y arriba Messi, Lautaro. Y si Julián no llega, bajo Lautaro.
2: Claro.
1: Entonces, arriba, perdón. Repetime la de arriba porque no llegué a tomar la nota.
2: Messi.
1: Los de arriba, Juli.
2: Messi, Lautaro.
1: Listo.
2: Ni siquiera ponerlo al Almada como extremo. Yo lo paré 4-4-2, claro, como lo paró de ayer.
3: Titulares.
2: Haría esto.
3: Sí. Titulares. La mayoría bien, titulares. Digamos, tranquilamente un equipo de debut mundialista. Sin ningún tipo de
0: está problema. Está bien, Hernán. Está bien. De repente dijiste titulares cuatro veces seguidas. Está bien.
3: No, pero.
0: ¿Sentís bien? ¿Qué te pasa, Hernán?
3: Pero digo, tranquilamente un equipo que podía ser de debut mundialista. Por eso está bueno también ver el
0: claro, Juli, viste que cuando abrimos dijo eso. Viste que Juli
2: sí, sí.
0: Creo,
2: dijo eso, ¿no?
0: No
2: dije, pero dijo, creo dijo, que ¿no? Sí. Creo que dijo
0: parece
2: eso,
0: que
2: ¿no?
0: Sí.
3: Claro, ¿no? Y yo dije que estaban sexos por ver ese equipo. Se ve que tampoco me escucharon a mí bien.
0: ¿Te pasa algo, Hernán, en serio? Que la lluvia a Alabama, ¿te ha preocupado? ¿Qué te pasa?
3: No, estoy perfecto, Gus. Esperando por ver si empieza el partido. Eso sí me preocupa. Que empiece, que si no termino más tarde de laburar. Que arranque en horario, por favor, lo único que pido.
1: Le quiero agradecer a Julián sí, a Julián que compartió en el grupo la planilla, ya la planilla, porque yo no sé, viste cuando estás así como que se te va la cabeza y ya llegué Rulli, Montiel y ahí me quedé y ya no pude seguir, ya estoy grande, ya lo sabes, me trabé ahí, así que sí, ahora ya la tengo
2: lista. Por favor.
1: Muy bien, gracias, Juli.
2: No, por favor.
0: Bueno, el estado, lo traslado, pero me apoyo en ustedes que están así también recibiendo imágenes, Ernie y Esteban.
2: Sí.
0: La cancha está, el césped está inundado, ¿eh?
2: Sí, sí.
0: Hay 10 centímetros de agua. En este momento hay más agua que verde.
3: Es casi una alfombra de agua arriba del verde, o sea, a ese nivel. Y hay charcos, bueno, obviamente, por absolutamente todos lados. Y o sea, si, como dijiste vos, Gus, si el partido empieza en 10 minutos, no se puede jugar más diluido. Allá de la lluvia por la cantidad de agua que hay. La pelota no corre, pero
0: bueno, quiero ir con Arela que está ahí, porque obviamente es la noticia en la apertura del programa. Tenemos nuestro desarrollo habitual, pero este tema es el principal, que es el clima, la lluvia y si corre riesgo de jugarse. ¿Cómo andás, Nani? ¿Cómo va todo?
5: ¿Cómo estás, Gus? Abrazo grande para vos, para los compañeros. Es una cortina de agua. Es una cortina de agua absoluta. aquí no sí, nos sí, estoy dejan viendo aquí en premio,
0: estoy sorprendido incluso sí. porque no llueve tanto que no drena el campo de juego, Nare.
5: No, no solamente no drena, sino que el agua está alcanzando los pasillos internos, está a centímetros de los pasillos internos, a nosotros no nos dejan, o al menos, a ver, voy a hacer el intento. Nos metemos atrás, esto es con la cabeza levantada, sin pay-per-view, y mirando para los costados, ¿no?
3: Teléfono al oído, Nani, adelante, ¿eh? Vamos.
0: Exacto.
5: Sí, a ver. Sí. Uy, esto es impresionante.
0: Decime now, como una pileta. Y ya pasas.
5: Sí. Thank you.
0: Es una piscina, ¿eh?
5: Thank you. No, compañero, no les puedo explicar lo que es eso. No. Esto es muy raro. Esto es bastante difícil de ver. No, compañero. Estoy para hacer la videollamada, ¿eh? ¿Escuchas el ruido?
3: Sí.
0: Por eso hago silencio. ¿Llegan a percibir ustedes, muchachos? Imaginá, nosotros estamos... No estamos en estudio y yo me hice silencio porque se escucha la lluvia. Va, es una tormenta fuerte, Nani, ¿no?
5: Sí, no, es una tormenta impresionante, es una cortina de agua. Voy a dar un dato que estoy viendo por aquí, le voy a aportar algo. En las líneas del campo hay como una especie de bajada. En las líneas del córner detrás del arco, la línea final, hay como una bajadita. Sí. Que hace que la lluvia esté entrando adentro de los pasillos del estadio por la parte interna, pero quizás sube.
0: Cuando hablabas de inundación interna, ¿hablas de los pasillos donde siendo los vestuarios, por ejemplo?
5: Yo estoy acá en la puerta de la parte, la que conecta, digamos, el campo donde termina el cese, donde arrancan los pasillos internos, y está el agua acá. El Titanic, compañero.
3: Qué locura.
0: ¿Vos por dónde estás caminando?
5: Estoy en el pasillo que sale a uno de los corners.
0: Sí.
5: Y el agua la tengo a 10 centímetros. Y la lluvia recién comienza, ¿eh?
0: Y si vos, no te digo que lo hagas porque te vas a... Sí. No digo que lo hagas porque te vas a mojar, pero si vos caminases por ese pasillo, ¿el agua a dónde llega? ¿A los tobillos?
5: Sí, si me acerco casi a ras de campo... Un poquito más arriba de los tobillos, ¿eh?
0: Bueno, no estamos tan lejos, ¿eh? No estamos tan lejos del arranque del partido.
3: Claro, iba a decir eso, tampoco falta tanto, ¿no?
4: 3 horas y media.
5: No, yo no creo que este partido arranque. No, yo no creo que...
4: ¿Cómo, Nani?
5: Yo creo que va a ser muy difícil que arranque el horario, ¿eh? Muy difícil.
1: Quizás
5: estén acostumbrados, yo voy a averiguar. Quizás estén acostumbrados y tengan una metodología. Ah, no. No, pero se está metiendo por todos lados el agua. Bueno, muy difícil, sí, sí, ¿eh? Sí. Ahora vamos a averiguar igual.
0: Bueno, yo estoy mirando el pronóstico mientras Nare la habla.
2: 3 horas y media faltan nada más.
0: Yo tomé el teléfono y estoy mirando el pronóstico. Y dice que de acá a 3 horas sigue lloviendo. Obviamente es muy difícil a través de un pronóstico en un celular encontrar la intensidad, se puede bajar o no, Dani, pero habla de que la lluvia por 3 horas más continúa, ¿eh?
1: Y sí, el tema, ¿sabes cuál es? A ver, si nosotros tomamos como referencia, ¿se acuerdan aquel partido por eliminatorias de Argentina contra Venezuela?
4: Sí.
1: Retirando el agua y que finalmente era imposible, y se jugó, pero era un partido de eliminatorias. Claro, un partido de eliminatorias que sabés que con los calendarios actuales era casi imposible reprogramarlo. Acá estamos hablando de un partido amistoso. Yo no creo que se corra el más mínimo riesgo de nada.
0: ¿Sabes qué, Dani? No por Islandia.
5: Sí.
0: No, ahí voy. No por Islandia, pero sí por Argentina. Vamos a suponer que pare. Vamos a suponer lo mejor, pare y sale el sol y todo bien. El campo va a estar barroso y el riesgo de lesión.
3: Claro,
0: estoy tocando
4: mucho mayor.
0: Mientras digo esto, estoy tocando la mesa del escritorio de la habitación. Es muy alto, ¿eh? Es muy alto. ¿Qué tenés, Nani? ¿Qué tenés informativamente?
5: No, lo primero que me dicen es que no es habitual, que no han visto el campo así, la verdad. La lluvia esta es excepcional, más allá de que sabemos que en la temporada de verano aquí llueve, esta lluvia es verdaderamente impactante y que no ven posible que el partido comience ahora, ¿eh? Si bien faltan un poquito más de 3 horas, va a estar difícil que drene si esto no cesa. Si la fila no cesa, esto no.
3: Es que Nani, ya aunque cese, Gus, la cantidad de agua que se ve en el campo de juego es, aunque pare ahora, supongamos pare ahora, es difícil que drene en 3 horas esa cantidad de agua. Y lo que está contando Nani, ni que hablar, ¿no? De los pasillos internos.
0: Uh-huh. Sí, Nani.
5: Sí, yo obviamente no me puedo precipitar porque es demasiado sensible hablar de esto sin el rigor, sin ser riguroso. Obvio. Y sin la palabra de nadie de la organización. Yo no voy a, obviamente no voy a anticiparme a nada, solamente cuento el panorama. Experiencias de partidos que me gusta en Argentina, y no sé cómo harán. No sé cómo van a poder hacer para que esto drene, salvo que tengan un sistema. Esto es Estados Unidos, bueno, capaz que se abre el campo con salió, no sé.
0: Está bien la forma en la cual lo contás y está bien lo que nos estás contando porque estás ahí. Pero yo voy a volver en lo que para mí es prioritario y fundamental.
4: Tal cual.
0: Yo soy argentina, yo espero un rato, veo cómo está el campo. Entiendo que hay compromisos comerciales, pero pienso, Dani, seriamente en jugarlo,
1: No, totalmente. Mira, estaba mirando. El que vuelve hoy, que vuelve de un desgarro, es Montiel. El que vuelve hoy, jugó el otro día, ingresó, que vuelve de una lesión en la rodilla, es Cuti. El que vuelve hoy es un tal Lionel Andrés Messi, que en un campo, me acuerdo que llovía bastante ese día. Yo digo, son lesiones que algún esfuerzo, algún movimiento no habitual, y a veces este tipo de campo de juego te lo puede provocar, puede tener una consecuencia mucho más importante.
0: ¿Nani es sintético?
5: No, es natural. El césped es natural. Sí.
0: Claro, porque acá me pregunta Fabi Cubero, y es verdad lo que me dice, que cuando es superficie sintética, habitualmente tarda más en drenar, pero obviamente se seca más rápido y está la lluvia casi es lo mismo porque hay que mojarlo a la par de una lluvia leve a un campo
2: no te
0: queda
2: la tierra blanda abajo.
0: Exactamente, pero sí. Bueno, ya si es natural, seguimos encontrando más problemas, Nare.
5: Es cierto que yo, a ver, hay algo que veo y que puede ser que el efecto de la lluvia, que es incesante verdaderamente, nos dé también la sensación que te está inundando, lo veo porque me lleva a los pies. Ahora, quizás cuando pare la lluvia, allí veamos la verdadera absorción, que pueda claro. Absorber un poco el agua. Ahora lo que yo veo es una pileta en la que no para de llover.
3: Qué difícil. Está difícil el panorama, ¿eh? Como lo cuenta Nani, está
4: muy complicado.
3: Realmente complicado, pero además también pensando en lo que decía Gus recién de cuidar lo físico, ¿no? Que me parece que termina siendo lo fundamental.
4: Ese es el punto más importante, porque estás a menos de una semana del debut de la selección argentina. Eso es lo más importante.
0: Ese es el tema. Para mí ese es el tema. Es el tema principal. Bueno, en un rato no me quiero ir de acá porque está ahí la información, si se juega o no se juega el partido. Están pasando cosas en México, está Dani ahí y enseguida quiero ampliarlo con él porque la información se multiplica en cuanto a diferentes expresiones de protesta social en México con algunos sectores que la están pasando muy mal y quiero que lo charlemos, Dani, que nos des también tu visión de acuerdo a lo que nos contabas en la apertura y esto de llegar con muchas horas de antelación porque se cree que el partido inaugural puede tener a los inconvenientes habituales del DF algún problema más también. En Ares sigo con vos desde allí. Bueno, ahí la recuperamos.
3: Ahí la vamos a recuperar, Gus, porque también hay un tema con la señal. Pero realmente para usted que nos está escuchando del otro lado, es tal cual lo pintaba Nani, y como decía Gus hace un rato, porque es el césped de una alfombra de agua literal arriba, y ahí entramos también en esto que marcaba Dani al principio del programa, Gus, cuando dijo que Scaloni decía que lo mejor que puede pasar en el partido es que termine, que termine rápido.
4: No quería este partido, dijo Scaloni.
3: Exactamente. Entonces eso también me parece que habla un poco de alguna decisión que se pueda llegar a tomar con el campo de juego y el inicio del partido.
0: Sí, me están contando que hay riesgo de actividad eléctrica, con lo cual si esto se da el partido no se juega, ¿no? Ya sufrimos mucho de eso, Juli, muchachos, en el Mundial de Clubes, ¿se acuerdan?
2: Sí, totalmente. Sí, ¿te acuerdas ese partido Boca con Oakland City?
4: Sí. Y Benfica también,
3: ¿no? Claro.
2: Exacto.
0: Uh-huh. Sí, pero bueno, hay que estar atentos a lo que pase. Bueno, enseguida vamos a volver por allí. enseguida estaremos retomando, por supuesto, con Arela la información. Mientras
3: perdón,
0: tanto,
3: te agrego algo.
0: La lluvia no para, decime.
3: Había, claro, hacía tanto calor en Alabama que las otras imágenes que vemos es gente en bermuda y remera, totalmente empapada, tapándose con bolsa. No, no, es impresionante lo que estamos viendo.
0: No, no, bueno, y aparte, hasta acá, Ernie, hemos hablado del partido. Ten en cuenta que hay 80.000 personas que se espera 80.000 personas hoy para el partido.
3: Sí, claro, claro. Y ya había mucha gente, más los controles. Y pasa esto que te marco. Muchos en, la mayoría de los que veo ahora, por ejemplo, en imagen con camiseta argentina. Ahora, hay gazebos, por ejemplo, que los mueven. La cantidad de agua que cae de arriba del gazebo es impresionante. Sí,
0: lo que noto, Ernie, ayúdame, porque lo estoy viendo acá, estoy cambiando en los canales de Estados Unidos y justo encontré un canal de habla latina que está, ahora ya no, pero estaba hasta recién con imágenes del lugar. No noté viento, sí, mucha lluvia, no, nada de viento.
3: No, viento casi nada, es cierto. De hecho, el agua no cae de costado como habitualmente cuando hay viento, o no se ve que la ropa de la gente se mueva. Pero también tiene que ver con esto que yo te marco. Por ejemplo, ahora en imagen hay un señor con la camiseta argentina, la camiseta azul, una bermuda negra y ojotas blancas, abajo de la lluvia, literal, caminando. Totalmente empapado con una cortina que casi no se lo ve. O sea, a ese nivel.
0: Bueno, vamos a seguirlo. Estoy hablando también, tratando de comunicarme. El tema que organizativamente hay mucho compromiso también por el partido. Es un partido que está bastante vendido. Así que, bueno, enseguida vamos a tratar de tener más novedades. Me avisan cuando está Gastón Recondo, también. Así lo saludo y ampliamos lo que nos contaba. Lo que nos contaba recién Arela. Dani, quiero hablar con vos un segundito también lo que está pasando en este momento en México.
1: Exacto.
0: Hasta hace unas horas, vos me dirás si continúa o no, también una importante marcha de los maestros, una marcha muy masiva que incluso bordeó el estadio, ¿no?
1: Correcto, es así. Esto sucedió, está sucediendo en realidad ahora, en este instante. Y vos decías... a lo habitual que sucede en Ciudad de México con el tránsito, con la dificultad del movimiento, vos decías hay que multiplicarlo. Yo te lo voy a decir con exactitud, eso hay que multiplicarlo por 7. O sea, aquellos que conocen Ciudad de México o que han leído sobre el tránsito terrible y demás, multiplíquenlo por 7. Y te voy a decir por qué. Quienes están movilizados hoy tienen previsto movilizarse también el jueves. Es la CNT, la Coordinadora Nacional de Trabajadores de la Educación. Te diría que de todos los grupos es el grupo que más fuerte está luchando y por reclamos desde hace tiempo. Ellos ya tienen previsto por qué lugar se van a ubicar, es en uno de los anillos periféricos. Segundo, madres buscadoras. Madres buscadoras, para que la gente lo entienda muy rápidamente, hablamos de las madres y las abuelas de Plaza de Mayo. Bueno, es lo mismo. En este momento México tiene denuncias por 133.000 desaparecidos. 133.000 desaparecidos. Hoy cuando estaba allí en el Ángel de la Victoria, es muy fuerte.
0: Daniel, te digo, eriza la piel, uno ya está mal, ¿no? Digo, porque siempre parece idiota del otro lado que te dice, está contando la desgracia por número y no es así. Pero digo, son números muy, muy altos, ¿eh? Muy altos.
1: Muy altos, muy altos. Hoy cuando estuvimos allí en la plaza del Ángel de la Independencia, estaba todo embanderado. Yo veía que no hay ambiente de mundial. Muchos, cuando yo comenté esto y consulté, me dijeron, mira, hasta hace un tiempo estaban, pero las protestas continúan y se quitan las cosas del mundial. Entonces, vos ya tenés ahí... dos grupos que están haciéndose la típica visualización de su reclamo y de su problema. Imagínate lo que significa reclamar por 133.000 desaparecidos. Luego, los campesinos, trabajadores de la salud, colectivos, transportistas, que no es lo mismo, y pensionados de Pemex y CFE, que son dos organizaciones de pensionados de aquí de México. Todo esto está previsto para el jueves, que se junten, más allá de esto que está sucediendo hoy. Y hoy es un día importante. Nosotros estuvimos en Azteca el domingo, el mismo día que llegamos, y fue una muy buena decisión, más allá del aguacero, porque todavía no había tanta gente. Ayer estuvimos de nuevo, todavía no se habían abierto oficialmente las salas y demás, estaban armando todo lo que tiene que ver con los sponsors, y ya se acumulaba gente que tiene que gestionar cosas. Bueno, hoy que yo no fui a la Azteca, me fui al centro de la ciudad, fue absolutamente peor. Y bueno, quedan nada, quedan dos días, ¿no? Miércoles,
0: Dani, hoy ya te digo, muy temprano. Contame un poco el tema de traslados. ¿Está tan complicado todo? Porque vamos a contarle igual a la gente, porque hay muchos amigos que me están escribiendo y les agradezco a todos por estar ahí, muchos colegas, muchos futboleros que están siempre con nosotros. Y me preguntan, a las 6 de la mañana, dijo bien Arcucci, a las 6 de la mañana, y me preguntan, ¿a qué hora empieza el partido? Contemos eso, Dani, porque claro. Digo... No es solamente lo importante las 6 de la mañana, sino también el paréntesis, ¿no? Lo que hay desde un horario hasta que el partido empieza.
1: Bien, por eso te lo daba como título y ahora vamos a dar precisiones. A las 6 de la mañana la FIFA recomienda a los periodistas, ¿viste los buses de periodistas?
0: Sí.
1: Que salga el primero, sale de uno de los hoteles céntricos, que salga a las 6 de la mañana y luego progresivamente. Esos buses que son exclusivos para periodistas... pueden llegar a tener una línea liberada. ¿Vos recordás los Juegos Olímpicos de Río?
0: Sí. Era
1: el traslado tremendo desde el Parque
0: Olímpico. La famosa burbuja deportiva, o lo que pasa a veces cuando hay algún presidente o algún famoso y tiene que llegar a un recital, que se arma una burbuja de traslado cortando el tránsito calle a calle con una diferencia de 5 o 6 cuadras.
1: Bueno, correcto. Esa es la primera referencia. Si la FIFA te está recomendando, yendo por una línea, que arranques en los primeros buses a las 6 de la mañana, ya te está diciendo algo. Luego, lo que directamente desaconsejan absolutamente es ir en auto, acercarse en auto. ¿Por qué? Porque con las reformas tampoco hay tanto lugar de estacionamiento. Yo ayer di dos vueltas al Estadio Azteca. Se parece bastante a los alrededores del Estadio Maracaná. Uh-huh. Es como si fuera una calle circular, bajás de una autopista... Pero allí se hace una cuestión de... Se va a hacer un embotellamiento y no,
0: Dani,
1: hay lugar donde estacionar.
0: Sí. Tenemos que regenerar la conexión, ¿sí? Pero quiero que sigamos hablando de este tema que es muy importante. Muy, muy importante, ¿sí? Dame auspicio, cumplimos con lo que tenemos y volvemos, dale.
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0: Bien, volvemos, seguimos, por supuesto, nuestro Puede Pasar de todos los días, a 15 minutos de las 7 de la tarde, a 15 minutos de las 5 de la tarde aquí en Dallas, muy atentos a lo que pase en Alabama, esperando más noticias y saber qué va a pasar finalmente con el partido de la selección argentina, porque el diluvio continúa, la lluvia no merma, Hernán, ¿eh?
1: No,
2: al contrario.
1: Para nada.
2: De hecho, cada vez se ve más grande la cortina de agua. Y en la cámara esta que enfocaba, por ejemplo, el señor que yo te contaba con la camiseta argentina, ahora sí. Se ve, o sea, a menos distancia de la que se veía antes. Hay un patrullero que debe estar a, no sé, 80 metros, 70
1: cuadras,
2: metros.
1: Sí, sí.
2: No, menos de una cuadra, ya no se ve, por ejemplo. Se ven solo las luces, Gus, o sea, a ese nivel. Ya no se distingue ni por una cámara de televisión de la lluvia que hay, ¿no?
0: Mucha lluvia. Bueno, Dani,
3: las niñas casi que no se ven, contando.
0: Vuelvo a la situación México también. Vamos tocando, obviamente, en los dos temas del día. Tenemos consigna, como siempre, en un rato Sassi. Esteban, ¿árbitros hay hasta el partido 4 o hay más?
1: Hoy tendrían que salir del partido 5 al 8. El de Argentina, sacando una cuenta rápida, saldría cerca del fin de semana, porque si es por orden de presentación de cada grupo... Argentina al jugar el martes, el fin de semana tendría el árbitro.
0: El fin de semana recién tendríamos, claro, el partido de Argentina, ese ya lo tengo.
1: El martes es el 16. 19,
0: es el partido 19.
1: Exacto.
0: En orden.
1: Exacto.
0: O sea que si hoy salen los partidos del 5 al 8,
3: el quinto
0: hoy
3: tendríamos, día,
0: por ejemplo, el partido del árbitro del partido de Brasil. De Brasil-Marruecos.
3: Claro, dentro de 3 días Argentina.
1: De Brasil-Marruecos, claro.
0: Claro, un ratito tendría que estar. También Australia-Turquía, también Qatar-Suiza. Y también Haití con Escocia. Bueno, Dani, ¿seguimos, te parece?
4: Seguimos. Lo que te estaba diciendo, Gustavo, es esta recomendación de ir muy temprano. Para que tengan una idea, las puertas del estadio se van a abrir a las 9 de la mañana, esto es las 12 de Argentina, hay 3 horas de diferencia. Y la fiesta inaugural está prevista para las 11:30, 14:30 de la Argentina, y una duración de 90 minutos. El punto es que se llegue a tiempo. Como yo también les contaba ayer, la presidenta Claudia Sheinbaum no tiene previsto ir. O sea, pocas veces se ha visto que en la inauguración del Mundial el presidente de un país no esté, pero la idea es no estar justamente allí. Las razones son variadas. Para que la gente lo entienda allí en la Argentina, se vive en México una situación muy parecida a la que nosotros vivimos en la última década, un poquito más, cambiando, digamos, del lado político, si se quiere, ¿no? Con una polarización realmente muy fuerte, donde hasta los medios participan, nada que nos sorprenda de lo que se vive allí. Y entonces, bueno, se dan estas situaciones donde, por ejemplo, para algunos esto es un boicot al Mundial y para el otro no, es una situación en la que se puede visibilizar algo que está sucediendo. Pero realmente es de lo que más se habla en México. Ayer la presidenta abanderó al plantel, al equipo, estuvo allí Memo Ochoa como abanderado. Sí. Los despidió con una ceremonia muy, muy mexicana. El mexicano, y a través del deporte, tiene mucho nacionalismo. Hay una forma de dar como, de jurar la bandera, para que se den una idea cuando termina toda una cuestión del honor y de lo que significa, van a representar, y se protestan honrarla y defenderla o lealtad y constancia. La respuesta es sí, protesto. Que en realidad es un término que en este momento cobra, si se quiere, dos sentidos. Pero Gustavo, eso es ese es el ambiente que se ve aquí, sumándole una selección que no enamora. Pero yo te diría que hoy por hoy el fútbol está en segundo plano.
0: No, la crítica, bueno, acá en Dallas hay una comunidad naturalmente muy grande mexicana, Dani. Y cuando te reconocen o a través de la credencial, no más que nada... O saben que con esa credencial los trabajan en el Mundial, se te ponen a hablar de fútbol, y en esa charla de fútbol no creen, los mexicanos no creen en esta selección, no creen en esta selección.
4: Sí,
0: y,
4: sí, sí.
0: Y en ese, bueno, Rubicón famoso de jugar el quinto partido, algo que se ha transformado en un karma para México en las últimas Copas del Mundo, y ni hablar en las más cercanas, donde incluso les ha costado mucho poder pasar la fase de grupos. Bueno, estamos encima de varios temas, estamos encima de la situación en Alabama, saber si se va a poder jugar el partido o no se va a poder jugar el partido, porque la lluvia continúa de la misma manera. Me dicen me aportan aquí algunos amigos que están así, que ha mermado un poco la intensidad, pero que igualmente Ernie y Esteban sigue lloviendo.
1: Acá, Gustavo, las imágenes a través de las cámaras muestran absolutamente el agua que sigue cayendo, y recién una visión del campo de juego, creo que lo marcaba Julián, no se ven las líneas, Hay una cámara cerquita.
3: Ahí les pasé una foto.
1: Atrás del arco, hay una cámara cerquita atrás del arco que prácticamente está tomando la parte inferior de las redes, el agua.
0: Sí, las luces de enfrente apenas se perciben, si miran la foto que manda Julián, no, sinceramente cuesta ver, y ya también las zonas anegadas, inundadas en los anillos internos empiezan lamentablemente a multiplicarse. Bueno, hay consigna como todos los días, fue un comienzo distinto por estas dos situaciones que se están atravesando. Estamos a 10 minutos de las 7 de la tarde, a 9 minutos de las 7 de la tarde. Aquí en Dallas estamos también a 9 minutos de las 5 de la tarde. ¿Qué hora en México, Dani? ¿Qué hora en DF?
4: En este momento en el DF son las 15:51. Por supuesto, el cielo plomizo de siempre. Ahora toca un poquito de calor y humedad. No ha llovido todavía, que siempre a eso de las 2 de la tarde cae una lluvia bastante fuerte, pero hoy a la mañana cuando salimos, por ejemplo, fue necesario camperita.
0: Bueno, ¿cuánto falta, Sassi, para que arranque el Mundial? ¿Cuánto falta? ¿Dos días, Esteban?
1: Dos días. Estamos a dos días.
0: Dos días. Bueno, voy a jugar fuerte.
1: A ver,
0: y voy a arrancar con el que quiera. La verdad, con el que quiera.
1: Dale.
3: Sisto.
0: Con Hernán.
2: Dale.
0: ¿Estás preparado? ¿Estás seguro que eres empezar?
2: Siempre uso fuerte, Hernán, ¿eh? Ningún problema.
0: Pero mira que es muy fuerte.
2: Yo no soy tibio como otros.
0: Y voy a arrancar. ¡Epa! Digo, primero digo 11-36-31-1031. 11-36-31-1031, porque arranco con vos, pero arranco con los oyentes. Hernán.
2: Sí, Gustavo.
0: Campeón, subcampeón, decepción y sorpresa del Mundial, ya mismo.
2: Bueno,
0: campeón, subcampeón, decepción y sorpresa del Mundial, ya mismo.
2: Campeón Argentina. Subcampeón.
0: ¿Estás seguro, man?
2: Sí. Subcampeón Francia. De nuevo.
0: Ajá. Segundo Francia.
2: Sí, otra vez Francia, segundo, como tiene que ser. La decepción del Mundial, no tengo ninguna duda que va a ser España, que tiene un problema enorme. Y la sorpresa del Mundial. Para mí va a ser. Estoy intentando decirte Noruega.
1: Ya lo tengo.
2: Pero. Sí, me voy a quedar con Noruega. Dale. Noruega.
1: Ya lo tengo.
0: Métale.
2: No es sorpresa, Noruega lo puedo cambiar, ¿eh? Porque escuché un
3: poco. No, qué tío, Gustavo, qué tío. Ya quiere cambiar.
0: Claro, sorpresa es Curazao. Pero ponele.
2: No.
0: Pero ¿Noruega en qué instancia? Porque si Noruega pasa a 16avo, no es sorpresa.
2: Noruega en semifinales.
0: ¿Ah? ¿Cómo?
2: En semifinales.
0: Ah, bueno. Fuerte, ¿eh? ¿Semifinales?
4: Está bien rumbeado, ¿eh? Está bien rumbeado, Hernán Sisto, ¿eh?
0: Vos la viste, ¿eh? Y eso que tenés una hora menos que yo,
2: porque
0: y tres horas menos que Argentina.
2: Porque tenía otro candidato, pero me voy a quedar con Noruega. Mi otro candidato era Japón.
4: Está
1: bien.
2: Pero me quedo con Noruega.
0: Te quedás con Noruega. Bueno, Sassi, métale.
1: Campeón Argentina, subcampeón Marruecos.
2: Upa.
1: Sorpresa Paraguay. Decepción Uruguay.
2: Pero Marruecos es la sorpresa.
0: Me gusta, porque es así, al final, Sisto, tiene razón, Julián.
1: Perdóname,
0: el no tipo sorpresa, más Marruecos. Tibio de este programa, ¿sabés quién es, Julián? Hernán Sisto, tenés razón.
3: Rudy Viotti, hay que decirle.
2: Pero ¿cómo Viotti? Si te dije que. Pero qué locura.
1: Marruecos no
2: te dije sorpresa, que Argentina, ¿no?, sale campeón del mundo. Mirá qué tibio que soy.
0: No, Marruecos no tiene razón, tiene razón. Sassi, ¿cómo va a ser sorpresa un equipo que fue subcampeón del mundo y campeón sub-20?
2: Pero es Marruecos, pasa, muchacho, man. Es Marruecos.
0: Semifinalista del mundo, perdón.
2: Es Marruecos. Pero me falta ahora. Sembrando el terror. Hay que tener miedo a Jordania, a Austria. No, yo lo escucho a Arcucci y digo, Argentina está eliminado. Imagínate.
1: ¿Ah? Pero Marruecos no es sorpresa.
2: Se puede así.
1: Sorpresa sería Curazao jugando semifinales.
0: Y un equipo semifinalista del último mundial y campeón sub-20, para mí no es sorpresa. Pero bueno, salvo que Marruecos sea la campeón. Para mí, ¿sabés qué sería sorpresa?
2: A ver.
0: Que alguno de los siete campeones del mundo,

0: pero me parece que lo que dice de Marruecos tiene razón. ¿Cómo era, Sassi, lo tuyo?
1: Campeón Argentina, subcampeón Marruecos, sorpresa Paraguay, decepción Uruguay.
2: Subiste Chile. Mirá, se queda mucho en Sudamérica. Hago una pregunta. De Chile, arranque.
3: ¿Está Chile?
1: Hoy ganó Chile.
3: ¿Al Mundial? 2030, ¿no?
1: A Congo le ganó.
0: ¿Cómo, Dani?
2: No, que de arranque todos los cruces son posibles, ¿verdad? O sea, quiero decir, cualquiera fuese cualquier final, porque hay tantas alternativas por tercer puesto y demás, que cualquiera es posible.
0: Claro,
2: o sea,
0: claro.
2: Recién a partir de 16 sábados.
1: Claro, ahí te vas dando cuenta.
0: Ojo, vas a ser ganador de grupo, que en ese caso hay algunos partidos que no pueden darse en una final, pero claro, si uno queda segundo en su grupo, ya tenés chance de todos.
2: Exactamente, te rompe todo. En Italia 90 se rompió todo con Argentina saliendo tercero y.
0: Claro.
2: Termina siendo semifinalista con Italia.
0: 11-36-31-103-1. Te quiero escuchar a vos, que volvés a casa con nosotros, que laburás con nosotros, que nos acompañás todas las tardes. 11-36-31-103-1. Campeón, subcampeón, decepción y sorpresa. Juli, ¿la tenés?
4: Campeón Argentina, subcampeón Alemania, decepción Uruguay y sorpresa. Iba a decir Japón porque acá tengo un amigo que les mando un beso, Fabi Godoy, que dijo Japón, pero para no copiarlo, porque aparte lo dijo Hernán, no quiero quedar pegado con Hernán, sino si era por Fabi.
3: Lo dije Noruega, querido.
4: La sorpresa va a ser Ecuador, semifinalista Ecuador.
2: Qué bueno.
0: Che, me gusta eso. ¿Cómo está Fabián? ¿Está bien?
4: Ecuador. Está muy bien, está acá, estamos recuperando.
0: ¿El japonés mejor?
4: Te voy a pasar una foto.
3: ¿Cómo con el japonés? Mirá, con razón dijo que era la revelación.
0: Tampoco tocado.
3: Un abrazo, Fabi.
0: Se está recuperando.
1: Ecuador tiene una racha de 19 partidos invicto con BKCC.
0: Uh-huh. Yo tengo los míos. Dani, ¿querés ir vos o voy yo? Decime.
2: Yo voy, por supuesto. Dale. Te dejamos ahí para lo último. Los que me dicen tibio, que se vayan haciendo fila, ¿eh?
3: ¡Epa!
1: ¡Daniel!
3: ¡Epa!
2: ¡Daniel! ¿Quieren que arranque por la decepción?
0: Dale.
2: Que arranque por la decepción.
3: Hacé lo que te parezca, Daniel.
2: Y sabiendo que puedo llegar a equivocarme, pero para que no me digan tibio aparte. ¡Brasil! La decepción, bien, Brasil.
3: Bueno, tampoco es tan difícil, ¿no?
2: Bien.
3: Sí.
2: Ah, bueno, pará, ¿cómo? Brasil.
3: Tiene nada, Brasil.
2: Bueno,
3: tiene dos jugadores innotos.
2: Falta que digas papita. Falta que digas papita. Bueno,
3: papiña.
2: Campeón Argentina. Yo les digo, ¿cuál es la característica de México? Tuvo dos mundiales. Salieron de esas finales.
3: Llegar siempre octavo.
2: Los dos más grandes jugadores. No, no,
0: claro.
2: Los grandes jugadores.
0: En el 70, Diego en el 86.
2: Porque este mundial arranca acá, muchachos, perdónenme, pero arranca acá en el Estadio Azteca, en el Coloso de Santa Úrsula.
0: Sí.
2: Así que mi final con ganador obvio va a ser Argentina-Portugal, es decir, Messi contra Cristiano.
0: ¿Esa es tu final?
2: Sí, señor. Campeón Argentina, subcampeón Portugal.
0: Ah. Aburridísima, ¿eh?
2: Aburridísima.
0: No, mentira.
2: Todas las aristas que tenemos ahí. Decepción Brasil y perdonen, pero mi sorpresa tengo que escribir, así que Japón. Tengo que escribir.
3: Hay que mantener el kiosco, ¿no? Claro. Un saludo liberato, ¿eh?
0: Acá me dice Poroto Cubero, se ve que hay mucho tránsito, ¿no?
3: Está con mucho laburo, ¿no, Poroto?
0: Sí, me dice Poroto que son todos tibios porque todos dijeron que salía campeón Argentina. ¿Y qué vamos a decir?
3: Si querés decimos.
0: Claro. Alguno por cábala. Voy a decir que no. Inglaterra. Gran foto en el grupo mientras tanto. 11-36-31-103, buenísimo. 11-36-31-103-1. Sí, campeón, subcampeón, decepción. Y sorpresa, ¿no? Bueno, sí. Tengo los míos.
3: A ver.
0: Para mí, la verdad, a mí me gustaría que la final sea Argentina-Brasil. El tema es que es muy difícil que si ganan los grupos pueda darse. Y yo creo que van a ganar el grupo los dos. Mi final va a ser Argentina-Francia. Esa es la final. La decepción para mí va a ser España. Va a ser España. Y la revelación para mí va a ser Costa de Marfil.
2: Mirá.
3: Opa.
1: Sí, un africano puede andar bien.
0: ¿Está bien?
3: Sí, tiene buenos jugadores aparte. Obvio.
0: Me gustaría mucho que sea Paraguay y que sea Ecuador también, pero tenía esas tres y como ya nombraron Ecuador y Paraguay, digo, bueno, voy por la tercera.
2: ¿Quieren que le aporte la sorpresa que hace unos minutos nada más me dijo Ezequiel Fernández Mur, que está escribiendo acá al lado mío en el...
0: A ver, qué fenómeno, qué lujo, no solo leerlo, sino verlo escribir a Ezequiel, Daniel.

0: No, no sabes, le saqué una foto espectacular, ahora se las mando. Y no, me dijo, ¿sabés? Así de la nada, no sabía ni la consigna ni nada, obviamente. República del Congo, porque dice, esto que lo hicieron estar, vieron que estuvo como aislado, sí. 21 días y demás, dice, van a venir con una energía, con una fuerza. Y dijo eso, una sorpresa. Para mí una sorpresa,
1: República del Congo. Puede ser, ¿por qué no? 11-36-31-103-1, 11-36-31-103-1, campeón, subcampeón, sorpresa y decepción. ¿La producción tiene voto ahí o no, Hernán?
2: Sí, a ver, ahí me dicen que se lo vas a escribir.
1: Ojo que te pueden decir alguno que no juega al Mundial, te pueden decir un equipo que no juega.
2: Sí, tiene voto y tiene botón.
1: Después Islandia, guarda.
2: Tiene botón.
3: No, está Gramuria, está Gramuria.
2: A ver, ¿lo estás escribiendo o se lo estás mandando por chat? No, háblame por acá, querido, porque el Tolbach.
1: Claro.
2: Primera noticia, me dice. Claro, acá en el Tolbach. Primera noticia, me dicen.
1: Batacazo, no sería que Uruguay quede tercero en su grupo, me dice Raposo. Mirá que la consigna es muy fácil, ¿no? Digo, imagínate si les cuesta la consigna otra cosa, ¿no?
2: Son cuatro equipos, ¿no?
1: Bueno, 11-36-31-103-1, campeón, subcampeón, decepción, sorpresa. Te escuchamos, noticias. Y te escucho.
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0: 19 horas, 2 minutos en toda la República Argentina. La temperatura 13 grados, 2 décimas, la humedad 81%. La Casa Rosada se reúne con dos gobernantes aliados y crece el rumor de nuevos acuerdos electorales. Los mandatarios de Neuquén y Catamarca buscan coordinar el oficialismo, un esquema electoral para el próximo año con la mira en sus reelecciones y en la estrategia nacional vinculada a Javier Milei. El kirchnerismo presentó un informe para cuestionar las condiciones de detención de Cristina Fernández de Kirchner. Es la única sometida a limitaciones. El 10 de junio se cumplirá un año desde que la líder peronista está detenida por la causa vialidad. El gobierno y las universidades prevén firmar un acuerdo salarial, pero seguirá la demanda judicial ante la Corte Suprema. Pese al acercamiento con el Poder Ejecutivo, los rectores sostienen la disputa judicial por los fondos universitarios. El dólar blue subió a su precio más alto desde enero, pero el oficial retrocedió en los bancos. El billete cerró a 1.460 pesos para la venta en Banco Nación. En el mercado informal subió 15 pesos y ahora igualó el precio del minorista. Tres estadounidenses y un italiano serán los próximos astronautas en la misión Artemis 3 en 2027. El vuelo pondrá a prueba los sistemas de encuentro y acoplamiento en órbita terrestre sin llegar a la Luna. La temperatura en la ciudad de Buenos Aires es de 13 grados. En Salta, donde llegamos por el 98.1 del día, la misma es de 13 grados 7.
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3: Hola, habla Rodi de Pacheco. Bueno, con respecto a la final, lo veo campeón a Francia y Portugal subcampeón. Así va a ser.
4: Buenas noches, equipo. Alejandro de Quilmes. Bueno, quería decir que, bueno, para mí va a ser campeón Argentina, subcampeón va a ser Portugal, la revelación va a ser España, y la decepción va a ser para mí Uruguay.
5: Hola.
4: Uruguay.
6: ¿Cómo andan? Hola, Diego, de Argentina al final. Argentina, segundo España, decepción Francia y la sorpresa va a ser Turquía.
7: Hola amigos, ¿cómo están? Buenas tardes, habla Fernando de Lugano. Si me permiten participar, sí, campeón Argentina. Le tengo muchísima fe, mucha confianza y seriedad. Pocas veces en mis 63 años vi la seriedad que hay en el seleccionado gracias a Scaloni. Y eso me da increíble los puntos. Segundo, Francia. La decepción, sí. Ayer vi jugar España. La verdad, me quedé para verlo. Dije, a ver, ¿qué? No. Sí, la decepción, España. Y la sorpresa, acuérdense que se los estoy avisando, Ecuador. Ecuador, me encanta cómo juega. Así que bueno, vamos a ver. Un abrazo, muy bueno programa, como siempre, los escucho. Soy Fernando de Lugano, que no sé si lo dije, pero estoy trabajando con la aplicación. Un abrazo.
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8: Lionel Messi se prepara para sumar minutos en el amistoso de la selección argentina ante Islandia, con el gran objetivo de llegar con ritmo futbolístico al debut en la Copa del Mundo el próximo 16 de junio. Tras haber visto desde el banco de suplentes el triunfo por 2-0 frente a Honduras, en el primer encuentro preparatorio, el capitán albiceleste volverá a tener acción en el campo de juego. La confirmación llegó directamente por parte del director técnico Lionel Scaloni en conferencia de prensa, quien aseguró la participación del astro, aunque supeditó la cantidad de tiempo en cancha a una charla previa al entrenamiento para evitar cualquier tipo de exigencia física innecesaria. El entrenador remarcó que Messi va a jugar, pero que definirá la cantidad de minutos con él para no tener ningún tipo de riesgos de cara a la cita máxima.
9: Sí, va a jugar, lo que no sé cuántos minutos, tengo que hablar con él todavía. En el entrenamiento de hoy y veremos a ver cuántos minutos para no tener ningún tipo de, de riesgos y si decidiremos, pero en principio sí va a tener minutos.
8: La presencia del capitán en el campo de juego no solo entusiasma desde lo futbolístico, sino también desde el plano estadístico. Lionel Messi aportó 116 goles con la selección argentina, consolidándose como el máximo anotador de la historia del albiceleste a una larguísima distancia de Gabriel Batistuta, quien ostenta 54 gritos. Ahora, la Pulga persigue un registro histórico que pertenece a un prócer del fútbol nacional como Ángel Amadeo Labruna. El legendario delantero de River Plate convirtió su último tanto con la camiseta nacional el 7 de julio de 1957 ante Brasil en el Maracaná, alcanzando la marca con 38 años, 9 meses y 8 días, según nos indica Silvio Maverino. Con su reciente festejo ante Zambia en la Bombonera el 31 de marzo, Messi quedó segundo entre los más veteranos con 38 años, 9 meses y 7 días, situándose a apenas 2 días de superarlo.
5: Tenemos que dar el rebote a Julián, enganchó, giró, se sacó de encima a Messi, fue a buscar.

0: Debido a esto, esta noche ante Islandia, Messi tendrá la chance de convertirse en el jugador de Argentina más veterano en anotar en la selección, superando el récord de la Bruna de manera absoluta, ya que el rosarino saltará a la cancha con 38 años, 11 meses y 14 días. En caso de no marcar en este amistoso, mantendrá la oportunidad en el siguiente encuentro, ya en el transcurso del Mundial. El legado de la Bruna en la selección también incluye el récord de haber sido el futbolista de mayor edad en vestir la camiseta celeste y blanca, hito registrado el 15 de junio en el Mundial de Suecia 58, con 39 años, 8 meses y 16 días. Como Leo cumplirá 39 años durante el certamen que se disputará en Estados Unidos, México y Canadá, no podrá postergar a Amadeo en este torneo, obligándolo a estirar su carrera hasta el año 2027 si desea adueñarse de esa marca en particular. Sin embargo, el certamen le depara otra marca histórica de gran valor a nivel local. Si Messi anota en el Mundial, será el argentino más veterano en celebrar un gol en una Copa del Mundo, un prestigioso registro que actualmente le pertenece a Martín Palermo, quien selló su gol ante Grecia en el Mundial de Sudáfrica 2010 con 36 años, 7 meses y 15 días. De este modo, el partido ante Islandia se presenta como el primer paso de una nueva página dorada para el capitán argentino.
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1: Hola muchachos, ¿cómo están? ¿Todo bien? Buenas tardes. Hola Javier de Loma Hermosa. Para mí la semifinal van a ser Brasil-Francia, Portugal-España. Y la final van a jugar Portugal-Francia y el campeón va a ser Francia. Para mí la revelación va a ser México y el fracaso va a ser Argentina, lastimosamente. Creo que llegamos con muchos jugadores tocados, entonces creo que Argentina se queda en octavos o como mucho en cuartos. Abrazo.
2: Hola a todos, mi nombre es Paz de Paraguay. Para mí el campeón va a ser Francia, subcampeón Portugal, revelación Paraguay, o sorpresa como lo quieran llamar, y decepción España. Saludos.
3: Muchachos, buenas tardes, los estoy escuchando. Me gustaría decir campeón Argentina, pero creo que llegamos muy diezmados, muchos lesionados. Así que el campeón para mí va a ser Portugal. El subcampeón para mí va a ser Francia. La revelación va a ser Cabo Verde. Y la decepción va a ser Brasil.
4: Buenas, buenas muchachos, ¿cómo están? Bueno, el campeón no se lo voy a decir. Segundo va a quedar encantaría Inglaterra. La revelación va a ser Japón. Y la decepción, Uruguay no hace la decepción porque Uruguay, nadie espera nada de Uruguay. La decepción va a ser, creo que España, se espera demasiado y me parece que no le va a dar la nafta. Un abrazo.
5: ¿Qué tal muchachos? Gustavo de Morón, campeón Holanda, la decepción va a ser Argentina porque el técnico quiere ir con lesionados y no quiere hacer nada con respecto a eso. Y Holanda va a ser la sorpresa. Un abrazo.
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6: Bueno, nos llama inmediatamente Narela Senra. Nani. A ver, está Nani.
7: A ver, ahí, escucho, Nani.
8: ¿Me dicen? ¿Me escuchan?
7: Ahora sí.
8: Ahí va. Bueno, a esta hora, Gustavo, a esta hora, el partido se juega y comienza en horario.
6: Okay.
8: Esta hora confían en que el partido no va a sufrir modificaciones. Aquí dejó de llover, o al menos pasó un diluvio a una llovizna. Y la verdad es que te tengo que decir que lo que vieron mis ojos hace cuánto, media hora que hablamos, un poquito más, bueno, cambió bastante el panorama. El campo está bastante drenado, tiene sectores con agua, pero lo que me dijeron como dato US es que es un campo de juego que por experiencia entre 45 minutos y una hora drena.
6: Ok, bueno, o sea, dejó de llover. La imagen es algo más saludable, ¿sí? Y la decisión por ahora es algo, no sé, algún problema mayor. Yo cuando te ibas contaba que según el pronóstico hay riesgo de tormenta eléctrica, Nani. Pero digo, salvo estas cuestiones, el partido no corre riesgo.
8: No, el partido no corre riesgo a esta hora, salvo esto que mencionás de una tormenta eléctrica. Pero la tormenta, lo peor ya pasó. El cielo estuvo negro. Y ahora se empieza a ver un poquito más de claridad, así que es alentador desde el tiempo. Sigue lloviendo, insisto, pero no es una lluvia incesante, y lo que me dicen es que el partido a esta hora se juega y empieza en horario, a las 20 horas de aquí, a las 22 de Argentina.
6: ¿Cómo está el tema de la zona interna del estadio? Los anillos, le contábamos a la gente en la radio que estaba absolutamente inundado.
8: Sí, bueno, ha bajado por completo, ha bajado muchísimo. Todavía quedan algunas reservas de agua, lógico, sobre todo cuando coinciden o cuando se une o cuando convergen, mejor dicho, una bajada de un lado y una rampa del otro, allí todavía queda agua obviamente, eso más que nada en la parte del anillo de la cancha, la parte de adentro, se ve agua, pero el campo de juego está mejor, dejó de llover como con tanta intensidad, y la selección argentina en 30, 40 minutos va a estar saliendo del hotel rumbo al estadio con total normalidad.
6: Bueno, contanos un poco eso, cómo es la cronología, salen ahora en breve rumbo al estadio, obviamente llegan, ¿el equipo ya está, Nani, es el que pensamos o puede tener algún ajuste?
8: Yo creo que Scaloni y Gus va a tomar nota de esto, de cómo esté el estado de campo de juego, y a mí me parece que va a terminar de definir algunas cuestiones cuando llegue y vea, porque pienso en Messi. Claro. No sé.
6: Sí, a mí se me apura, yo creo que por cómo está el campo, salvo que en las próximas horas se transforma en un billar, ¿no? Pero digo, aparte no es césped sintético, es césped natural. Yo creo que hay algunos jugadores que pensábamos titulares que no lo van a hacer, Nari.
9: Es que claro, la pregunta que se impone ahora es esa, ¿no? Si cambia el equipo.
10: Todo y sí.
8: Sí, yo creo que puede cambiar todo. Sí, porque sí. Mira, te iba a decir que la noticia hasta antes de la tormenta, el equipo que vimos ayer en cancha fue, no digo que fue mutando el equipo, pero sí al menos fuimos agregando alguna información. Mirá, Nani, acerca de lo que ensayó. Sí.
6: Sí, si te parece, Juli, sí. Puntealo y vos, Nani, le vas diciendo los que no tendrían que arriesgarse. A ver, puntealo, Juli, en base al equipo que teníamos nosotros.
11: A ver, nosotros teníamos el que paró ayer, Nani, que lo charlábamos más temprano. Ruli, adentro. Montiel.
8: Sí.
11: Este pongo más signo de interrogación.
8: Montiel no va a jugar de titular. No va a jugar Montiel de titular, me parece. Okay.
11: Bueno, sí. Giai entonces.
9: O Capaldo.
8: Creo que Giai, ¿eh? Puede cambiar, pero creo que puede empezar Giai.
11: Bien. ¿Cuti Otamendi? Sí.
8: No.
9: Che, Cuti, con uno la cancha,
8: de los
9: ¿sí?
8: dos.
11: Bien.
8: Uno de los dos.
6: Medina.
8: Sí. Medina, sí.
11: Medina, ok. Nico,
12: no lo arriesga González. Nico tampoco.
8: Nico González me parece que no use.
11: Tampoco.
8: Al menos no de tres.
6: Ok. A ver, rearmemos salvo eso entonces, ensayo, Nani.
8: Sí, salvo que ensaye una línea de 3-5 en el fondo. No lo descarto tampoco.
6: A ver.
11: Entonces no juega el equipo que paró ayer, Nani.
8: No va a jugar ese equipo. Ya te lo digo, no va a jugar ese equipo.
11: Ah, bueno.
8: En primer lugar, porque no podemos confirmar a Messi de titular. En segundo lugar, porque ayer paró eso, pero hoy la información fue más por el lado de Giai y de Medina, y no tanto de Montiel y de Nico González de tres. Y la mitad de la cancha es una incógnita. Y la verdad
6: si
8: que
6: si juega tanto Giai va a ir al Mundial, ¿o no?
8: Por todos lados.
6: Si va a jugar tanto, va a estar, si juega Giai va a ir a la lista, ¿o no, Nani? ¿Juega todos los partidos?
8: Yo creo que va a poner lo que quiere ver.
11: Si sigue y así, patea el último penal, Gustavo.
8: Sí, y lo debe querer ver, y debe querer ver a Medina de tres.
12: Claro. Sí, pero Nani, a mí me parece que esto que vos estás diciendo es condicionado totalmente por el tema del clima y por la cancha, porque si Montiel ya está disponible, lo que querría seguramente era verlo en una exigencia de partido, obviamente no lo va a arriesgar viniendo de una lesión en una cancha que por ahí está todavía no anegada del todo, pero sí pesada o lenta o lo que sea. Pero ya y acá sería casi como una, sobre todo yo no me olvido lo que dijo ayer, si ya ahora lo que quiere es que el partido termine, y bueno, ya está, obviamente que era una gran oportunidad en condiciones normales para exigir al máximo a Montiel, para exigir al máximo a Cuti, para exigir al máximo a Nico González, que también viene de un desgarro, al propio Messi, pero si la cancha no está en condiciones no va a arriesgar ni un poquito, y si juega Giai es más porque es una emergencia que por otra cosa, me parece.
8: Sí, yo creo, insisto, que esto le puede llegar a alterar los planes del técnico y que tome en consideración el estado del campo de juego y termine haciendo alguna modificación más. Los jugadores todavía no saben el equipo, se van a enterar ahora cuando se suban al micro y quizás así nosotros podamos tener alguna precisión o veremos. Si se dilata mucho más, es porque lo va a decidir acá. Si cuando se suben al micro...
6: Yo creo, para mí va a ser eso. Va a ver el campo, algunos jugadores, en el caso Messi... Me parece que la decisión también va a estar un poco, si bien ya Scaloni dijo que charlamos, la vez ya todos conocemos, ¿no? Me parece que va a ser una decisión de acuerdo a si llueve, si no llueve, cómo esté la cancha y demás cuestiones, ¿no?
8: Seguro. Yo creo que, bueno, a ver, esa famosa frase sacada de contexto, que a Scaloni le enojó tanto del diario Marca,
6: eso.
8: Se refería justamente a que Messi decide. Y es verdad, y eso no lo negó Scaloni. Messi decide lo que tiene que ver con él. Así que seguramente Messi vea el campo de juego y diga, riego o no riego, estoy o no estoy.
10: Sí. Bueno, Nani, lo completamos y volvemos en un rato, si te parece, con la buena noticia, entre comillas, que por suerte llueve menos y la información que nos dabas que la idea es jugarlo.
8: Dale, Gus, sigo acá, abrazo.
10: Ahí estaba Vanessa Lacerra, es un gran laburo desde muy temprano y hasta muy tarde, día a día, en este caso en Alabama, esperando el partido de hoy. Bueno, es una incógnita, Juli, ¿eh?
11: Qué raro, es una incógnita, ¿no?
10: El equipo.
11: Qué raro, ¿eh? Porque para un equipo y juega otro. Estaba mirando algo, Gus, ¿sabes cuánto hace que no juega Messi? Ya pasaron muchos días, ¿eh? 24 de mayo, el Inter, la victoria 6-4.
10: 24 de mayo, junio, sí.
11: Dos semanas.
10: Y aparte, ¿sabes qué estaba pensando? También algunos partidos a cuentagota, ¿no?
11: Exacto. No es que jugó todo el partido. Ahora estoy mirando eso, precisamente. Jugó todo el partido. Estoy buscando
12: justo. Juli, vuelvo sobre lo de Juli. Me parece hasta sensato en estas condiciones. Yo creo que él quería jugar ese equipo que paró ayer. Tiene la lógica de la prueba en máxima exigencia, pero no va a arriesgar nada, absolutamente nada. Yo creo que es simplemente condicionado por el estado del campo y por el clima.
9: Pero lo que pasa es que es lógico también. Digamos, Scaloni viene de una conferencia de prensa donde habló del estado físico de un montón de jugadores. ¿Los va a arriesgar una cancha como esa? Por más que drene.
12: No, ni loco.
9: Una cancha tan rápida que puede llegar a tener entradas complicadas. La verdad que sería lo más lógico.
10: Bueno, 11-36-31-103-1. Tenemos, obviamente, para compartir junto a todos ustedes la consigna del día. Ya tengo muchos oyentes, ya nosotros opinamos, ya tenemos algunos detalles en cuestión. Campeón, subcampeón, decepción y sorpresa. ¿Cuál es la decepción para vos? ¿A cuándo me dijiste?
9: La decepción para mí va a ser España. ¡Hostia!
10: España.
9: Joder.
10: Sí, pensé que ibas a decir Francia. Pero
9: no,
10: está bien.
9: Francia tiene que llegar a la final, así le ganamos de nuevo, Gus.
10: Ah, así de fácil es.
9: Sí, Francia. Y ve la camiseta y se asusta, olvídate.
10: Che, ¿ya hay decepciones? ¿Ya hay algunos equipos que son decepción ya o no? Los que no clasificaron, los que no clasificaron ya hay decepciones.
9: Ah, Italia es una decepción.
10: Chile es una gran decepción.
9: Sí. Chile es una decepción.
13: Chile.
9: No entró entre 7 de 10. Perú no sé, porque no, la generación de jugadores esta de Perú no era.
13: Muy flojo. Ayer fue muy flojo.
9: ¿Sabés cuál es una decepción por cómo llegó al final? Venezuela.
13: Sí, se le escapó una clasificación que parecía
9: por cómo
13: histórica.
11: Sí, claro, porque nosotros pensamos que clasificaba.
12: ¿Cuál de los sudamericanos que entraron decimos que debería no estar para que esté un Perú o un Chile? Porque Ecuador ha crecido muchísimo, Paraguay ha crecido muchísimo, Argentina, Brasil y Uruguay tienen peso propio por historia.
9: Pero Chile ocupaba el lugar de Bolivia, Dani.
12: Sí, está bien, pero el repechaje, tenés razón. Ese es el punto, que lo perdió. Perdió la plaza.
9: Ni siquiera repechaje, claro.
12: Sí. Correcto. Ese es el punto. Ese es el punto. Que la plaza de repechaje, tal vez disputándola a Chile, debería haber sido distinta. No, eso ni hablar.
9: Nigeria. Camerún también quedó fuera.
11: Camerún también quedó fuera.
10: Quedarte afuera siendo una potencia continental o teniendo chapa continental en un torneo que tiene 48 clasificados, me parece que es un golpe, ¿no?
9: ¿Sabes cuál, Gus, también?
12: Sí, totalmente.
9: Costa Rica en su federación. Costa Rica.
10: Juan Hernández, decime.
9: Costa Rica en CONCACAF también.
11: CONCACAF.
9: Sí.
12: Es que CONCACAF fue raro, ¿eh?
10: Y aparte agregarle las tres plazas que ya tienen los locales, ¿no?
9: Por eso.
10: Lo de Canadá, Estados Unidos y,
13: era más abierta.
10: Y México te amplió, posibilidades, ¿no?
9: Sí. En CONCACAF entraron selecciones que habitualmente quizás no, les cuesta un poco más. Panamá.
13: Vuelve a Haití a una Copa del Mundo.
9: Vuelve a Haití, que siempre le ha costado Curazao, mucho. ¿No?
13: Curazao ni que hablar.
9: Entonces quedó afuera Costa Rica y entraron esas elecciones. Es un fracaso para. Eso es una decepción para Costa Rica eso.
10: Sí.
12: Bueno. Pues es que escuché, perdón, diga. Gustavo, nada más te agrego
10: por
12: esto.
10: Favor, no,
12: que
10: perdón,
12: me lo anoté. Porque un oyente dijo que Uruguay no puede ser decepción porque nadie espera demasiado. Y yo no sé si se da. No podría entrar, con el mismo criterio que usó el oyente, en la categoría revelación. Nadie espera nada de Uruguay.
10: Si nadie espera nada y le sale bien, es revelación. Pero yo siempre voy a decir lo mismo. Si vos sos campeón del mundo, fuiste campeón del mundo, que te vaya bien ya no es una revelación, me parece. ¿No?
9: El tema cuando te pones cuando te pones cuatro estrellas y tenés dos, ¿no? Pero después, está bien.
10: Bueno. No, pelea con todo, ¿no?
9: No,
10: va a quedar uno.
9: Me sorprendió, Uruguay, me sorprendió la cantidad.
10: Un favor.
9: Sí,
6: ¿Te puedo pedir un favor?
9: Lo que vos quieras.
6: Son las 7:30 de la tarde, tengo las 5, son las 5:30 de la tarde. Acá estoy llegando al IBC.
9: Sí.
6: En cuanto veo una cara conocida, lo pongo al aire. Pero igual son días bastante tranquilos acá. En un rato tengo programa de tele. Pero atención fútbol argentino. Atención Avellaneda.
14: Hey,
6: atención opa. Hinchas de Racing a esta hora.
14: Hey.
6: Preséntalo, Luqui.
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6: Bienvenido, Ariel Hacha Ludueña. ¿Cómo andas, Hachita?
17: Buenas tardes para vos, buenas tardes para todos los compañeros. Hace aproximadamente una hora terminó una reunión.
6: No lo escucho, Hacha. No sé si ustedes lo escuchan, ¿eh? Yo sí. No estoy escuchando.
9: Lo escuchamos.
17: Les contaba, hace aproximadamente una hora terminó una reunión virtual con Juan Pablo Boda, que está en el exterior. El resultado ha sido positivo respecto a esa reunión. Hace 24 horas pregunté cómo estaba la situación del técnico y me habían dicho 5 puntos. Hoy está 8. No está cerrado, pero está adelantado. ¿Por qué no se cierra? Porque Milito está evaluando alguna otra alternativa. Pero la charla con vos, Boda, ha sido bastante positiva y empieza a encaminarse.
6: Ajá. De 0 a 100, Hacha, ¿cuánto
17: de porcentaje 80.
6: De que Boivoda sea el técnico de Racing? ¿Cuánto?
17: De 0 a 100, 80%.
14: Bueno, 80%.
6: Mucho. Ya está, Daniel, ya está.
14: Que Boivoda sea técnico de Racing. 80%.
17: Si me hacías esta pregunta hace 24 horas, era 60%. 55%.
6: Tengo una pregunta, Hacha, y la bajo a la mesa, a Julia, a Dani, por supuesto. Racing, ¿va a tener al técnico que quiere o al técnico que puede?
17: Va a tener al técnico que puede, no va a tener al técnico que quiere. Y hay
6: qué gestión maravillosa, qué gestión europea espectacular. La verdad, yo te digo, digno de Florentino Pérez, ¿eh? No, digo, vino a conquistar a Avellaneda y a transformarlo en Madrid, a transformarlo en Milán. Sí, y hoy por hoy no puede poner el técnico que quiere Racing, sino el técnico que puede. Uno de los 5 grandes de Argentina no puede convocar al técnico que quiere y pone al técnico que puede.
9: Sí, no solo eso.
6: La verdad, es un desastre, Milito,
9: No solo eso, Gus, sino que el que quería, primero lo llamó para decirle, che, presioná vos y fíjate si puede salir de tu club, ¿viste? Así después para nosotros es más fácil, menos gestión. Uh-huh.
14: Ahí está la cuestión de
11: está cerquita.
14: De la convicción, ¿no? De la convicción.
17: A eso, Hernán, perdón, compañero. Agrego una cuestión. Un segundo llamado a Nico Díaz.
9: Claro.
17: Para intentar.
11: Pero Nico tampoco era el que quería, Chita. El que quiere dirige Vélez. Nico Díaz era el que quiso después. O sea, hay dos que quiere y no puede.
6: Sé que tengo una visión, quizás, que se puede haber quedado un poco en el tiempo. ¿Sí? Yo lo respeto mucho a Nico Díez, me parece un muy buen entrenador, pero que la explicación de Racing, ¿sí? Para tener a Boivoda y que sea el técnico que puede y no el técnico que quiere, sea no haber podido convencer al técnico de Argentinos Juniors, ¿sí? Que no tiene mucho antecedente. Cuando digo esto me acuerdo de Scaloni y digo, pero bueno, lo de Scaloni es la excepción a la regla, por eso me permito mantenerlo. El técnico deseado era un técnico sin mucha historia, que todavía no salió campeón y que dirige Argentinos Juniors, ¿no? Digo, ese era el supremo, ¿no?
11: Tal cual.
14: Sí. Sí, sí. Y a mí, yo como lo dije en el programa en su momento.
6: Porque Dani no era Subeldía, no era que fue a buscar a Subeldía o intentó convencer a BKHS que deje la selección de Ecuador, ¿eh?
14: No, pero a ver, ahí. ¿Sabés cuál es lo que veo positivo y lo que veo negativo en esa elección? Diga. Positivo veo que daba el perfil. Es un hombre que justamente con alguno de esos entrenadores que vos nombraste trabajó, formaba parte del cuerpo técnico aparte de Sampaoli junto con Becasese y creo que daba el perfil, un hombre que jugó en Racing, por cierto, que tiene una identificación con Racing, una idea de juego para mí muy interesante, que sea para mí es irrelevante, pero que sea para lo que están buscando, un tipo joven. Ahora, hasta ahí lo positivo. Lo negativo es, si estás convencido, rompe todo por eso, rompe todo, rompe relaciones, rompe lo que tengas que romper, rompe el chanchito, paga lo que haya que pagar, y no solo el entrenador, sino jugadores del entrenador, porque es el primer entrenador que elige. es el primer entrenador que él elige. A Gustavo Costa no lo hubiera elegido jamás, claro. Como tampoco lo hubiera uh-huh. elegido Blanco, hay que decirlo, ¿no? Seamos justos, claro. Blanco tampoco lo elegía Costas, porque sí, no hay que olvidarse de eso.
6: Eso es cierto.
14: Costas llegó porque se cayeron dos o tres opciones anteriores en el ciclo Blanco. Luego se impuso solo con Blanco y volvió a imponerse mucho más fuerte con Milito. De hecho, no olvidemos tampoco que quien era director deportivo en su momento se fue del club. Cuando se fue de Gago, se fue el Mago Capria. Entonces, yo lo que veo mal es eso. Si era el tuyo, anda a buscarlo. Lo han estudiado uh-huh. bastante a vos y Boda. Hay que ver si lo que ven de Boda y lo que han visto de su forma de trabajo y demás está acorde con esa línea que están buscando. Más allá de que vuelve a ser alguien que es la segunda opción como mínimo. Uh-huh. No sé si no es la tercera, pero la segunda es segunda.
6: Bueno, Chita, le pregunto a Sassi cuál es su opinión y me cerrás. Esteban.
13: Santos, último equipo de Boda, 7 meses. A mí me da la sensación de que es una apuesta demasiado arriesgada, sobre todo pensando la situación de Milito con el hincha.
18: Y el mejor, no fue el mejor
13: porque
18: paso.
13: Porque además
18: ¿no?
13: por va Santos. A tener que lidiar, y esto le va a servir de experiencia quizás a Milito, con lo que le pasa siempre a todos los dirigentes cuando se va un técnico histórico con tantos logros. El hincha te lo va a comparar, no va a estar acostumbrado porque son el agua y el aceite a nivel de conducción, y en cuanto a táctica y estrategia, Costas y Boivoda. Y porque si yo miro los números y el último repaso, porque el hincha te pregunta y vos le tenés que decir, mirá, 6 meses en el Santos, el último trabajo de, de Boivoda, y un descenso con Fortaleza, el trabajo anterior.
6: Cerra, mi hacha.
17: Respecto a esta cuestión y teniendo en cuenta qué tan convencido se está de traerlo a Boivoda, existió esta charla con Nico Díez. Porque Racing, la primera charla con el ex técnico de Fortaleza, la tuvo hace una semana. Es decir, si Racing hubiera ido como una prioridad, la semana pasada ya estaba cerrado Boivoda. Evidentemente, y aunque estén buscando una alternativa más, habla a las claras de que no hay un convencimiento total en que Boivoda sea el técnico.
6: Hacha, abrazo, la seguimos.
17: Abrazo enorme, compañero.
6: Achita Ludueño, 80% Boivoda, el título de este último momento de Racing y de nuestro fútbol argentino. 5:37 aquí en Dallas, ¿sí? 2 horas menos en Argentina, 3 horas menos en México. Dani, tengo información con Fernando Cis, oyentes, tanda y seguimos, ¿eh? Hay mucho más esperando Argentina-Islandia.
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19: La FIFA y la IFAB estiman que en un partido de 90 minutos el balón está en juego apenas entre 50 y 55 minutos en promedio. Y gran parte del tiempo perdido es deliberado. Por eso, hay nuevas reglas en este Mundial 2026 que buscan optimizar el tiempo de juego desde varios ángulos. El VAR puede revisar saques de esquina mal concedidos. El VAR podrá intervenir para corregir un saque de esquina claramente concedido de forma errónea, siempre que la corrección pueda hacerse de inmediato y sin retrasar la reanudación del partido. Es una competencia opcional que la FIFA activó para este Mundial. Se eliminan beneficios de córner mal concedidos, especialmente en situaciones de gol de cabeza, producto de un error. Para los jugadores, habrá mayor justicia en jugadas de área que comienza con un saque de esquina erróneo. Y el VAR funciona como segunda revisión. El árbitro principal puede ser corregido en tiempo real.
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20: Hola amigos, ¿cómo andan? Por acá Fabi de Long Jams. Bueno, campeón Argentina, papurri. Hay que decir las cosas como a uno le gustaría. Subcampeón Brasil, la sorpresa Uruguay y bueno, la decepción Inglaterra.
21: ¿Cómo andan, muchachos? Soy Maxi de Parque Chacabuco. Campeón Argentina, subcampeón España, decepción Alemania. Abrazo.
22: Buenas tardes, mi nombre es Gastón, de Monte Grande, hincha de Racing. El campeón para ser Argentina. Tenemos a Messi, el mejor jugador de la historia. El segundo va a ser Francia y la decepción es Portugal, porque lo están agrandando como si fuera, no sé, Holanda del 74. Esa va a ser la decepción.
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0: 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Entrena bien el estadio en Alabama después del diluvio que se desató hace un par de horas y que puso en algún momento en riesgo el partido entre Argentina e Islandia. Por el momento, el partido está estipulado y se va a jugar en horario 22 horas, Argentina frente a Islandia, aunque existe la posibilidad, teniendo en cuenta este temporal y el estado en el cual quedó el campo de juego, que haya varios cambios en el equipo que dirige Lionel Scaloni. Fundamentalmente vuelve a surgir la incógnita en torno a la presencia o no como titular de Lionel Andrés Messi. El partido es el último del seleccionado argentino previo a la Copa del Mundo, donde va a debutar el próximo martes en el partido frente a Argelia a las 10 de la noche, hora argentina. Y por supuesto, Lionel Messi irá, en el caso de jugar, en busca de un nuevo récord. Si convierte un gol, se transformará en el futbolista más veterano en marcar un gol con el seleccionado argentino, superando el récord que todavía está en posición de Ángel Amadeo Labruna. De aquel partido frente a Islandia en la Copa del Mundo de Rusia 2018, donde a Lionel le atajan un penal, Messi, Tagliafico, Otamendi y Gio Lo Celso, que en aquel partido estuvo en el banco de suplentes, son los únicos cuatro que repiten de la alineación. Amistosos mundialistas hoy, derrota de la República Democrática del Congo, que perdió frente a Chile por 2-1, un golazo de tiro libre del volante del Lanús, Matías Sepúlveda, para la victoria de la Roja. El otro tanto lo marcó Osorio, fue titular Vicente Pizarro, el futbolista de Rosario Central, en el equipo chileno. En el banco, Brian Cortés, de Argentinos Juniors. Hubo minutos en el complemento, tanto para Lautaro Millán, también para Iván Morales, el delantero de Argentinos. También fue quien ingresó un par de minutos, Sepúlveda. Y, por supuesto, Maxi Gutiérrez, que jugó 35 minutos, el hombre de Independiente. En un ratito, desde las 8 de la noche, juegan en Texas, Senegal, que será uno de los rivales de Francia, frente a Arabia Saudita. Y desde las 22 en Chicago, Venezuela frente a Irak. Mañana Argelia, primer rival de Argentina en la Copa del Mundo, enfrenta a Bolivia. Irán frente a Granada, Inglaterra con Costa Rica y Portugal frente a Nigeria. Delantero del seleccionado de Marruecos, Abde Essaï Souli, no será desafectado de la lista de 26. El jugador del Betis había recibido un duro golpe en el amistoso contra Noruega, que lo había puesto en duda para el Mundial. El parte médico informa que Essaï Souli sufrió un esguince de ligamento de la rodilla derecha y que el tiempo de recuperación estimado será de 15 a 20 días, por lo cual quedaría fuera de la fase de grupos. Pese a esta contingencia, el entrenador Mohamed Ouabik ha ratificado dentro de la plantilla al futbolista de la Liga Española y apunta a tenerlo recuperado en el caso de que Marruecos avance a los playoffs. FIFA confirmó que el árbitro Omar Arlan no dirigirá la Copa del Mundo luego de que Estados Unidos le haya denegado el ingreso tras detectar problemas de verificación de antecedentes. Las autoridades de Estados Unidos declararon inadmisible el ingreso del árbitro, que fue el primero de su país, Somalia, en ser designado de manera directa para dirigir la Copa del Mundo. La FIFA no puede interceder en procesos inmigratorios del país anfitrión, fue la explicación oficial del organismo, ya que nos han informado que la situación del colegiado no se va a modificar a nivel legal. El árbitro somalí había sido designado para arbitrar en esta edición de la Copa del Mundo. Oficial, Real Madrid realizó una oferta de 150 millones de euros por Julián Álvarez. Dos días después de su reelección, el presidente Florentino Pérez blanqueó la cifra ofertada por el delantero campeón del mundo. El Atleti ha rechazado la propuesta y en un comunicado informa el Madrid que el Atleti se ha remitido a considerar solamente la cláusula de rescisión del jugador, que es de 500 millones de euros. A propósito, Franco Mastantuono dejaría el Real Madrid de la próxima temporada. El club merengue ya busca una cesión a préstamo tras no haber tenido minutos y haber tenido actuaciones poco convincentes. Una vez finalizado el ciclo de Álvaro Arbeloa, Mastantuono sería cedido a otros clubes menores de la Liga Española o bien a clubes de la Bundesliga. La intención es que permanezca en Europa para ganar minutos y roce internacional y cumplida la temporada pueda volver a la plantilla madridista. Me siento como un niño que va a jugar su primera Copa del Mundo y eso que en realidad será la cuarta. Esto lo declaró Neymar, el delantero del Santos. Aún se mantiene en duda y en rehabilitación de su lesión en grado 2 de la pantorrilla. Tenés una sensación diferente a todo lo que envuelve un mundial. Estoy muy feliz de poder ayudar a la selección y si bien la evolución es progresiva, confío mucho en poder jugar para Brasil, dijo Neymar, que a esta altura de los acontecimientos es muy difícil que pueda estar el sábado en el debut frente a Marruecos. La comisión directiva de San Martín de Tucumán ha decidido discontinuar a Andrés Iliana como entrenador del equipo. Es más, el presidente de la institución, Oscar Mirkin, había sugerido al entrenador dar un paso al costado debido a los malos resultados del equipo, la reprobación general del simpatizante y algún gesto que el técnico realizó hacia la hinchada el último domingo en ocasión del final del partido frente a Quilmes. Mirkin reconoció que había un pacto de caballeros. Ambos asumimos un compromiso antes del partido del fin de semana contra Quilmes, por lo que le sugerí que lo mejor era que vaya pensando en el final de un ciclo. Lo que se está tratando de arreglar es la desvinculación. Falta una fecha para que finalice la primera rueda y allí sería el momento en el cual el técnico dejaría de ser entrenador del conjunto tucumano. El defensor del Barcelona, Ronald Araújo, regresó a Uruguay. Recordamos que había viajado a España el fin de semana para tratarse de manera particular de un pequeño desgarro en el gemelo producido durante la concentración del seleccionado. Fui a tratarme con mis médicos de confianza para estar al 100 y había prometido volver el martes para viajar con mi selección. Aún no sé si podré estar para el primer partido. Tengo un pequeño desgarro, pero no creo que haya sido producto de la exigencia física. Ya está más controlado. Respecto de la situación que se dio en redes sociales, de aquel comunicado que subió la familia responsabilizando a Marcelo Bielsa de haberlo lesionado, Araújo dijo: fue mi hermano quien subió eso, se equivocó, ya lo aclaré con él, son cosas que pueden ocurrir en momentos de nerviosismo. Esta aclaración se refiere a que se lo responsabilizó a Bielsa diciendo que sabía que Araújo estaba al borde físico y que lo exigió para romperlo, como subieron a Instagram. 19 horas 53 minutos, en 10 por radio, 103.1, el sonido del deporte. 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
1: Hola, para mí el campeón va a ser Argentina, el subcampeón va a ser Francia, como en Qatar, y la revelación va a ser Japón y la decepción va a ser Brasil.
2: Gracias. Campeón Argentina, revelación Uzbekistán, decepción México.
3: Hola, genio del deporte, ¿cómo están? Soy Federico de los Ferreres. Bueno, Argentina primero, Francia segundo, como siempre. Y bueno, revelación de este año, después de 16 años, Paraguay. Vamos con Paraguay, nuestros vecinos. Aguanta Argentina, papá. Francia segundo.
4: Bueno, chicos, ¿qué tal? Soy Dani de Almagro. Para mí el campeón va a ser Chile, subcampeón Italia y la revelación va a ser Bolivia. Esa es mi predicción.
5: Hola, habla Alberto el Tachero, hinchada River. Para mí el campeón va a ser Argentina, pensar que, no sé, hay algunos ahí que boicotean todo. No llega diezmado para mí el equipo. El subcampeón, espero y quiero que sea Inglaterra o Francia. La decepción va a ser Brasil y la sorpresa para mí es Japón.
6: Hola equipo, bueno, para mí campeón Argentina, segundo Francia siempre, la decepción Alemania y la revelación Japón. Abrazo.
7: Buenas noches muchachos, Ramón de Villa María. Bueno, al respecto de la consigna, bueno, campeón va a ser Argentina. Su campeón va a ser Alemania, la decepción va a ser Portugal y la revelación Ecuador. Un abrazo, muy bueno el programa.
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0: hizo mediante una publicación en Boletín Oficial, en donde remarcó que el objetivo es que el Estado se enfoque en normativas relevantes y prioritarias y brinde respuestas más rápidas y transparentes a los ciudadanos. Se registró otra fuerte caída de la construcción y la industria en abril. Ambos segmentos exhibieron un retroceso interanual de 2,8%. La actividad constructora sufrió una contracción mensual de 4%, mientras que la industrial se dio 2,1%. Un referente del PRO volvió a promover la candidatura de Mauricio Macri y dejó las puertas abiertas para el regreso de Patricia Bullrich. Se trata de Hernán Lombardi, actual funcionario porteño, quien remarcó que el objetivo del partido es que no vuelva el kirchnerismo. El mensaje del Papa a los empresarios argentinos: el mundo necesita que trabajen en favor de una economía al servicio del bien común. León XIV envió una breve carta a los hombres y mujeres de negocios que organizan y participan del encuentro anual de la Asociación Cristiana de Dirigentes de Empresa. La Unión Europea oficializó la exclusión de Brasil como proveedor de diferentes carnes y miel. A pesar del acuerdo de libre comercio firmado con el Mercosur, decidió avanzar con las sanciones hacia el gigante sudamericano. La temperatura en la ciudad de Buenos Aires es de 13 grados. En Corrientes, donde llegamos por el 88.5 del dial, la misma es de 16.
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horas, un minuto. En la República Argentina la temperatura 13 grados, 4 décimas, la humedad 90%. El gobierno continúa con la eliminación de normativas y derogó 16 resoluciones del área económica.

0: El brasileño Wilton Sampaio ha sido designado por la FIFA para dirigir este jueves el partido inaugural del Mundial 2026 que disputarán México y Sudáfrica en el Estadio Azteca, correspondiente al Grupo A. Sampaio, de 44 años, estará auxiliado en las bandas por sus compatriotas Bruno Pires y Bruno Bosquilia. El cuarto colegiado será el paraguayo Juan Gabriel Benítez. El reserva de los jueces de línea será el también paraguayo Eduardo Cardoso. Y en el VAR estarán el colombiano Nicolás Gallo, el chileno Juan Lara y su ayudante, el francés Jérôme Brissard. Su vínculo con el arbitraje comenzó a los 15 años y se profesionalizó en el año 2000 al formarse en la Escuela de Arbitraje de Brasilia. Debutó en el Brasileirão en 2009 y desde 2013 forma parte del panel internacional de la FIFA. Sampaio acumula más de 600 partidos dirigidos profesionalmente. Se le reconoce por su estilo riguroso y su propensión a mostrar tarjetas. Según las estadísticas, promedia casi 5 amonestaciones por partido y suma más de 596 encuentros oficiales en su trayectoria. El brasileño releva como árbitro de un partido inaugural al italiano Daniele Orsato, que dirigió el primer encuentro de Qatar 2022 en el estadio Al Bayt de Al Khor entre la selección anfitriona y Ecuador, que venció por 2-0 con un doblete de Ener Valencia.
1: Y se viene Moisés y agárrate fuerte, va Caicedo. Atención, aquí está Caicedo, quiso tocar entre líneas para Plata, continúa Moisés, conduce. Y si conduce Caicedo, ataca lindo Ecuador, centro depreciado, arriba que está, viene golazo. ¡Ah! Valencia, gol, golazo, golazo, golazo, gol. Pero qué golazo, gol, sí, ecuatoriano.
0: El primer registro de un árbitro argentino en este mundial lo tendrá Facundo Tello. El 12 de junio, la acción se trasladará al Toronto Stadium para el cruce del Grupo B entre Canadá y Bosnia y Herzegovina. La terna arbitral principal elegida por la FIFA será íntegramente argentina. El equipo arbitral definitivo se conformará de la siguiente manera: árbitro principal, Facundo Tello; asistente número 1, Juan Pablo Velati; segundo asistente, Gabriel Chade; en el cuarto, Khalid Alturais; en el VAR estará Hernán Mastrangelo y como asistente del VAR, Antonio García. Existen solamente dos antecedentes de árbitros brasileños que han pitado algún partido de México en los mundiales, y curiosamente, uno de ellos fue en el Estadio Azteca. Romualdo Arpi llevó las acciones del México-Bulgaria de los octavos de final en el Mundial 1986, y el segundo fue Carlos Simón, en el Mundial 2002, pitando el México-Italia del golazo de Jared Borghetti de cabeza ante Gianluigi Buffon, en un juego que saldó 1-1 en Oita, Japón. Como diría Silvio Maverino, el hijo

0: Daniel.
1: Dani.
2: Hola. Bueno, no tenía retorno, no tengo retorno. Estoy al aire, díganme.
3: Al aire.
2: Ah, muy bien, ahora sí, bueno, en la distancia, asisto. Es más, estaba escuchando las noticias y escuchaba tu voz por detrás hablándome. ¿Es así? ¿Me equivoco? Eso
3: no,
2: sí lo escuchaba
3: bien. No, es verdad, te estaba diciendo alguna cosa, pero se ve que no tenías mucha ganas de responderme. Tranquilo, Daniel.
4: No, chavescu.
3: No pasa nada.
2: Muy bien. ¿Cómo estamos? ¿Estamos todo bien acá? Sigue nublado, estoy en México, estamos en México, tenemos al resto del equipo distribuido por todos lados. Estamos votando, yo quiero que esa consigna siga funcionando, porque ¿sabes qué? Te activa un poquito la memoria, te la activa, no para tiempo pasado, como muchas veces son nuestras consignas que tienen que ver con la historia, sino para adelante. Y 48 equipos, te digo, recordar todos los grupos se hace realmente a veces difícil. Entonces, esto te ayuda. Aparecen ahí algunos nombres, sobre todo para decepción. Algunos no se animan a nombrar a Brasil, por ejemplo. Yo me animo, ninguno de ustedes se animó. Está bien, me parece bien. Sorpresas, como apareció por ahí República del Congo, cosas así. Pero estamos pidiendo a nuestros oyentes que siempre participan muchísimo, 11-36-31-103-1, el campeón, el subcampeón, la decepción y la sorpresa. Siguen apareciendo nuevas cosas. ¿Cómo estará el clima, Hernán y muchachos allí? Sí. Ustedes están en Buenos Aires, pero están viendo todas las pantallas. Yo desde México, donde va a jugar la Argentina dentro de un ratito.
3: La verdad que ha mejorado notablemente, por lo menos lo que vemos desde acá. Ya
4: se abrieron las puertas del estadio.
3: De hecho, no llueve más.
4: No llueve y se abrieron hace un ratito, Dani, las puertas del estadio allí en Alabama. Así que 10 de la noche hora Argentina, se va a jugar el partido entre Argentina e Islandia. Habrá que ver, como veníamos marcando, cuáles van a ser las decisiones de Scaloni, teniendo en cuenta esta contingencia de la lluvia en relación con la formación del equipo.
2: Correcto. Hablando de abrir puertas, de lugares donde van a pasar cosas, tengo entendido, muchachos, que lo tenemos al señor Fernando Sis en las puertas de un fanfest. ¿Es así y hay que presentar para que esa puerta se abra?
4: Es así, señor. Sí. Es así.
3: Es así.
2: Preséntelo nomás.
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2: Me las traje a México, Hernán. Fernando, ¿dónde estás, querido Fernando Sis?
5: Hola, ¿qué tal, Dani? Vos recién decías abrir puertas y, consecuentemente, cuando faltan 2 días para el comienzo del Mundial, se abren las puertas de todos los fanfests de todas las ciudades mundialistas. Y Kansas City, donde debutará el 16 de junio, no es la excepción, pero ahora estamos en un lugar muy particular, porque vos sabés que donde hay un fanfest hay un FIFA Store. Y ahora estoy para jugar con ustedes con cuál es el precio. Yo les voy a ir diciendo cuestiones que voy encontrando a mi búsqueda y ustedes me van a decir cuánto sale siempre en dólares. Vamos a jugar,
2: claro,
5: ¿les parece?
2: Claro.
3: Dale, a ver.
2: Dale, vamos a jugar.
5: Vamos a jugar. Lo primero que nos encontramos son las, en plural, las mascotas de este mundial. Estamos hablando de Mapu, de Crunch y de Zazu. Versión muñeco grande, un muñeco no grande de esos gigantones, pero una versión muñeco grande. ¿Cuánto sale la mascota del mundial? ¿Cuánto sale la mascota del
3: muñeco
5: mundial?
3: Muñeco grande sale $37.
2: $37 le metió. Muñeco grande, así grande como yo, digamos, un Daniel Cucci más o menos.
5: No, un muñequito. Pero no de esos chiquititos, sino un muñequito que entra en una mano, la agarras en una mano, ocupa una mano.
4: $45.
5: $45 te van Sassi. $40. Por aproximación, el que más se acercó es Hernán Sisto. $35 salen los muñecos aquí.
2: Mira, por $2. Por $2.
3: Se
2: ganó un muñequito, se lo tenés que traer.
3: Me gané algo, Fer.
2: Se lo tenés que traer.
3: Traeme tú, traeme el muñequito, Fer.
5: Seguimos caminando y hay pelotas. Y obviamente también hay tres. Porque hay con fondo rojo, que son las de Canadá, con fondo verde, que son las de México, y con fondo azul y rojo, que son las de Estados Unidos. ¿Cuánto sale la pelota número 5 oficial del Mundial?
2: Trionda, vale $175.
3: La Trionda sale $90.
4: Yo creo. 120.
5: ¿Cuánto?
4: 120.
5: ¿Cuánto dije? No, va. Bajen.
3: 90,
5: bajen,
3: dije yo, 90.
5: Y sale. Bajen.
3: 70.
5: Aquí, en el FanFest. Bajen. Aquí en el FanFest de Kansas City, la Trionda, 34,99.
3: Pero más barata que la mascota.
2: Pero comprá 5, Fernando, ¿me estás? ¿En serio?
5: 34,99, la Trionda, precio oficial, FIFA Store, en Kansas City.
2: Pará. ¿Estás viendo mexicana? ¿Es la pelota o es una más chiquita?
5: La pelota número 5, la Trionda, 34,99.
2: No, te lo digo fuera de broma, no marketing, nada por el estilo, pero es un muy buen precio. La pelota en los stores suele ser uno de los elementos más caros, normalmente.
5: Sí,
2: es un precio realmente muy bueno.
5: Vamos con la bufanda, la que es la verde, la roja y la azul. La verde, la roja y la azul, la bufanda oficial. ¿Cuántos? No,
2: te da calor, sirve
5: para ahora, mirarla, pero ¿no? Sí. Sí, correcto. Es una lana, encima, muy gruesa, le digo, ¿eh? Tiene los tres colores, mira, verde, el rojo y el azul. Bufanda. ¿Cuánto sale?
2: Escucha, Fernando. No,
5: ¿cuánto sale la bufanda?
2: ¿La vas a usar cuando vuelvas a Buenos Aires y vayas a ver a tu equipo, a la cancha?
5: Esperen, porque acá, vos, Marito, me acaba de acercar que las Triondas que nosotros estamos, o que habíamos dicho, el 34,99, son las Triondas que tienen, que no son oficiales, no tienen partido.
4: Ahí está.
5: No son de partido. No son de partido.
2: Yo les digo algo. Fernando, escucha. ¿Sí? Espera. Yo les digo algo y ustedes saben que de pocas cosas me jacto. Sé mucho de marketing deportivo. Permítanme decirlo, no voy a ser tibio, sé mucho de marketing deportivo. Así que no podía ser la
5: pelota. ¿Cuánto sale la Trionda oficial? La Trionda del partido. ¿Cuánto sale la Trionda del partido? Balón oficial del match.
3: 110.
2: 150.
4: Esa tiene que estar más arriba. 200.
5: Más arriba.
4: 200.
5: ¿Oficial? 200 no, 199,99. Bueno. Sale la Trionda oficial.
3: Se lleva un centavo del partido.
4: Me llevo la pelota.
2: 175. Mirá,
5: no. Y para terminar con este merchandising, vamos a ir. Hay una exhibición de muchas camisetas, muchas camisetas. Ahora estoy viendo la de Holanda, la titular y la suplente, la de Estados Unidos, la de México. ¿Cuánto sale la camiseta oficial de la selección argentina?
2: Y una camiseta oficial tiene que salir entre $150 y $200.
3: No, menos. Para mí sale 118.
4: 95.
5: ¿Está así, Esteban?
4: 95.
5: ¿Cuánto?
4: 95.
5: No. $155. Gané la camiseta oficial
2: de
5: Argentina.
2: Me gané una.
3: No, Chiarco, impresionante.
2: Me gané.
5: Y espere, porque me voy a ir con lo último que tiene que ver con... Están hablando, perdón, estamos en vivo para una radio argentina. ¿Vos sos argentino? ¿Vos sos mexicano? Sí, a ver, ¿de dónde sos?
0: De Buenos Aires.
5: ¿Cuándo llegaste?
0: No, yo estoy acá hace 20
5: años. ¿Vos vivís acá?
0: Sí.
5: O sea que tenés suerte y tenés entradas.
0: Sí, yo trabajo en el club profesional femenino de acá y los dueños tienen un suite y me invitaron.
5: Muy bien, ¿y a Dallas vas a ir?
0: No, acá nada más.
5: Y cuando llegó el sorteo y viste que justo llegaba y que Argentina debutaba acá, mejor imposible.
0: Sí, no, impensado. La verdad que toda la comunidad argentina acá que vive en Kansas City hace muchos años, todo el mundo está muy contento tener la selección y a Leo tan cerca. La verdad que es una alegría para todos.
5: ¿Ya fuiste al hotel?
0: No, bueno, fui el otro día, pasé. Mi familia, mis amigos están ahí casi todos los días. Así que yo, hay un estadio del fútbol femenino ahí a una cuadra, ahí trabajo yo.
5: Ah, mirá, ahí va a jugar Argelia mañana.
0: sí. El estadio nuestro del club femenino se llama Kansas City Current. Ese estadio va a ser utilizado por la FIFA para los partidos, las selecciones que estén de paso. Argelia, creo que se queda en Lawrence a media hora.
5: Mañana contra Bolivia, eligió justamente ese estadio para jugar.
0: Ah, mirá vos, no sabía, yo acabo de ir de vacaciones.
5: No, por eso. ¿Y a cuánto está ese lugar de donde concentra Argentina? ¿Son 200 metros, 300?
0: Sí, no, está ahí a unos metros, está ahí nomás. Nosotros, el facility que usamos nosotros para entrenar, lo alquiló Holanda, acaba de llegar.
5: Y te hago una pregunta, porque viste que va a ser cerrado, Argelia no va a permitir ver el partido porque va a preparar. ¿Hay alguna forma de entrar y poder ver?
0: No, ojalá. No, imposible. Yo mañana tengo entrada para ir a ver a la selección de Holanda a entrenar, pero no, mismo en el club nuestro tiene una infraestructura Holanda muy parecida a lo que hizo Argentina. Está todo muy, muy privatizado, levantaron paredes, imposible.
5: Bueno, muchas gracias. ¿Tu nombre era?
0: Lucas.
5: ¿Y estás con tu hijo, no?
0: Sí.
5: ¿Tu hijo es?
0: Liam.
5: Liam. Perfecto, ¿todo bien? ¿A qué quieres ver de Argentina?
1: Messi,
5: perfecto. Bueno, ahí encontramos aquí en el FanFest, pero no quiere hablar el amigo mexicano. Ahí está, ahí estaba. Aprovechamos y llegamos justo donde está una de las personas que va a estar. Y acá hay un compañero mexicano. ¿Tenemos tiempo, Dani?
2: Dale, Fernando, dale.
5: A ver, ¿cómo te llamas?
6: Me llamo Andrés Garay.
5: Andrés, ¿vivís aquí en Kansas o vinís?
6: Sí, yo vivo aquí en Kansas City.
5: Ah, bueno, ¿y tenés entrada para ver el partido aquí en Kansas?
6: Sí, ya tengo el partido para ir a ver a Países Bajos y es el único partido por ahora que tengo.
5: ¿Y cuál te gustaría ir a ver?
6: Me gustaría ir a ver el de Argentina, pero en eso estamos buscando los boletos.
5: Perfecto, ¿están muy caros?
6: Están un poco caros, pero ojalá que bajen un poco un día antes del partido.
5: Buenísimo. ¿Y cómo pensás que le va a ir a la selección mexicana?
6: Es difícil saber, pero ojalá que pase a la siguiente ronda y ya de ahí pues puede ser lo que sea.
5: Muchas gracias.
6: Gracias.
5: Ahí estamos, en el FIFA Store, aquí en Kansas City, con algunas referencias y justo uno de los que nos contaban. Allí donde nos decía Andrés que va a trabajar, la baja es donde mañana va a jugar Argelia su partido, su último partido cerrado. Y a puertas cerradas, obviamente, para no permitir develar cómo va a enfrentar a Argentina.
2: Fernando, en una ciudad tan chica, va a haber selecciones importantes, porque va a estar Países Bajos alojados allí, como decía recién. Va a estar Inglaterra también dando vueltas por allí, entre el eje que
5: llega,
2: es...
5: Llega el sábado, Dani.
2: Sí. Mirá. Así que va a ser interesante, porque yo creo que en una ciudad tan chica que tenga tantas selecciones y tantas selecciones importantes, el movimiento va a ser grande. Y Países Bajos, a ver, suele movilizar, no fue en el caso de Qatar, porque varios de los equipos, de los hinchas europeos, casi que boicotearon la presencia en Qatar. Los neerlandeses fueron bastantes de ellos, eran pocos para los que viajan habitualmente. Pero en este caso va a haber más. Va a ser un movimiento interesante de ver en una ciudad tan chica, Fernando.
5: Claro, y yo no me quiero vestir de maverino, ni un elijo creer, pero en aquella universidad de Qatar, donde se alojó Argentina, uno de los vecinos que tenía en otro pabellón de la universidad era justamente Países Bajos. O sea que también, al igual que en Qatar, Países Bajos estará a algunos kilómetros de la concentración argentina.
2: Y hace tiempo, vos conocés mucho la logística de Argentina, hace mucho tiempo que no se da esta cuestión de separar el alojamiento del lugar de entrenamiento. Y el factor fue las instalaciones. Que, sí, ¿no?
5: Sí, además vos decís las instalaciones. Mauricio Pochettino, cuando le sugirió ese lugar al cuerpo técnico de la selección argentina, le dijo... Es uno de los mejores, si no es el mejor, centro de entrenamiento en todos Estados Unidos. Y por eso Argentina se decantó en lugar de Dallas, aquí a Kansas, para hacer su base. Si lo permite, si así lo permite la logística, si así lo permite los resultados, hasta semifinales, hasta la previa de las semifinales, Argentina se quedará aquí en Kansas luego de cada partido.
2: Mira vos. Hernán.
3: Sí.
2: ¿Estás para un basta, Walter?
3: Terminala, Walter.
4: ¿Qué pasa, Arcuchi? ¿Qué pasó?
2: Un terminala. Mira, escuchen, ustedes díganme, va a terminar Arcuchi cuando quieran.
3: Terminal Arcuchi.
2: Lo que les voy a contar. Mira, Uruguay 1930. Sí. Hotel en la barra de Santa Lucía. fueron visitados por Carlos Gardel.
3: No había hoteles, ¿no?
2: Italia 34. No. Italia 34, Hotel San Carlo de Bologna. Suecia 58. Escuchen esta porque es espectacular.
3: ¿Vamos a hacer todos los mundiales?
2: ¿Dónde se alojó?
3: ¿Vamos a hacer todos los mundiales?
2: Sí, por eso. Dale. Sí, dale, pero.
3: Escúchame, avisar a Feller que no tiene problema. Avisar a Juli que no hace el partido. Sí.
2: Daniel. Perdón, Feira. Vos por eso, yo te dije, yo sabía que te ibas a meter.
3: Terminar al culo.
2: Pararon aquella selección que perdió 6-1 con Checoslovaquia, hay que decirlo. En un hotel residencial para ancianos, en un geriátrico, en el Ramlosa Brun de Helsingborg. Hotel Sausal de Rancagua en Chile, Albany de Birmingham en Inglaterra, Holiday Inn de Sindelfingen, Stuttgart en Alemania, la Fundación Natalio Salvatori en Argentina.
4: Seiza, claro.
2: El Hotel Benidorm. Escuchá, Esteban, el Hotel Benidorm en Alicante, claro. Si ese hotel hablara, ¿no?
4: Oh, mamita, Dios mío. ¿No? Esa querida.
2: Club América. Aquí donde yo estoy, que ahora está muy modernizado, Trigoria, el centro Fulvio Bernardini, lugar de concentración de la Roma. Después el Babson College en Estados Unidos 94, inolvidable. Letra, el centro de formación. Hernán.
4: Letra.
2: Escucha. ¿Me está escuchando, Hernán? Escuche, o no?
3: Por favor. Hace cuatro minutos que está diciendo nombre de hoteles.
4: Letra.
3: Pero escúchame, ni Booking se animó tanto.
2: Ya. Se llamaba Centro de Formación de Letra en Saint-Étienne.
3: Johnny, fíjate que está TV5 Mon. TV5 Mon se ligó. Sí. Se está metiendo la transmisión francesa.
4: Está jugando el Rennes.
3: El AUCR para ahí. Sí.
2: Exactamente. Cuando va de visitante y va a jugar contra el Saint-Étienne, lo dejan parar ahí. El J-Village de Naraha Hirono en Japón. Ustedes saben que ese lugar. Fue utilizado después cuando fue el terrible tsunami. Fue usado solo por científicos porque esa zona quedó radiactiva y se usó la concentración de Argentina para la recuperación. Este te va a encantar, Hernán. Sí. En Alemania 2006, ¿te acordás? La ciudad en Alemania 2006 donde vivió Argentina, que era la casa de las tres tías. ¿Pero cómo se llama la ciudad?
3: Düsseldorf.
2: Ay, no, Hernán. Herzogenaurach.
3: Ahora que me lo decís, sí, pero si no, no me acordaba ni loco.
2: ¿Viste? Bien. Sudáfrica 2000, la Universidad de Pretoria.
3: Johannesburg.
2: Johannesburg. No, era Pretoria.
3: Johannesburg.
2: Pretoria, la otra gran ciudad. Después avanzó hacia Johannesburg. Ciudad de Dugalo.
3: Falta.
2: Sí. Ciudad de Dugalo, Brasil 2014.
3: Y ahí se la llevó toda
2: Zamba. Bronizzi.
3: Sí.
2: Sí. Bronizzi Training Center.
3: Sí.
2: Cerca de Moscú.
3: Ahí estuvo
2: la
3: Fer.
2: Universidad de Doha.
3: En Bronizzi estuvo Fer.
4: Mi amigo San Paolo.
2: Ahí está. Y bueno, y finalmente ahora el centro del Sporting Kansas, y el Hotel Origin. Bueno, ¿te gustó esta recorrida? Decime que sí.
3: Por favor.
2: Bueno, ¿sigue conectado? ¿Sí o se puede dormir?
3: A ver. Fer, ¿estás?
5: Sí, ahora estamos disfrutando del FanFest. Aquí hemos salido. Cuando vengan a Kansas, sepan que hay un predio impresionante al lado del el Museo de la Memoria a la Primera Guerra Mundial, un centro impresionante que tiene capacidad para 190.000 personas y está todo tuneado y esperando dos escenarios y este FIFA Store, un lounge impresionante, todo desplegado a la espera, fundamentalmente de los, voy a decirlo despacito, 30.000 argentinos que se espera que lleguen aquí para el partido debut, 30.000 argentinos más todos los que vienen aquí en Estados Unidos, ¿no?
4: Qué bueno.
2: Claro, ese es el punto, porque la cifra es mucho, mucho más alta. Perdón, Fernando, ¿alguien tiene, porque me dice por cucaracha que estaría confirmándose la formación argentina para el partido amistoso de hoy? La tenemos ya, no vemos algunas cosas que no estén confirmadas, pero...
1: A ver, en principio, Nico Paz, Giuliano Simeone y el flaco López de arranque. Había probado con los dos nueves, el flaco López tenía que jugar, así que por ahora estamos en condiciones de confirmar estos tres nombres. Vamos a esperar para dar, a ver si tengo, todavía no tengo confirmación del 11, pero a la espera de pegar la planilla, vuelve a dar un batacazo Nico Paz, recuperado de su molestia en la rodilla izquierda, Giuliano Simeone, y el Flaco López titulares después del diluvio en Alabama para enfrentar hoy Islandia.
4: Y te digo, a propósito, muchachos, de las imágenes que estamos viendo, hay una máquina de último modelo con un grupo de operarios con secadores y ya parece que no, como que no hay rastros de la tormenta respecto de lo que ha sido el drenaje del campo de juego, pero además el trabajo con la última tecnología.
2: Hernán, sí. qué sorpresa sería la confirmación de Nico Paz, ¿no? Porque bueno, pero el análisis que hacíamos, pero el análisis que hacíamos tenía que ver primero con el último entrenamiento, con el equipo que había parado. Luego las variantes, porque el estado del campo y demás. Pero si aparece Nico Paz, de haber sido de los que llegaron lesionados, uno de los que tenía una de las lesiones más complejas.
3: Sí, sí, es cierto, pero también es real que es uno de los que más ha evolucionado en el último tramo de entrenamientos. Fer no me va a dejar mentir, sí, que está allá en Estados Unidos. Además de que sí sería un batacazo por el campo de juego, para mí es un notición, ¿eh? Si Nico Paz juega y está en buenas condiciones, es un notición, ¿eh? Porque va a ser un jugador que va a tener bastantes minutos.
1: Dani, ¿eh? Sí. Tiene sentido, Dani, chicos, porque la idea era tratar de ver la mayor cantidad de jugadores posibles en cantidad de minutos. Por eso, a la espera de la ratificación, yo creo que habrá, sin dudas, la posibilidad de ver al medio campo titular algunos minutos compartiendo cancha, pero verlo al Flaco López en acción, verlo Juliano Simeone y ustedes, como decían, verlo a Nico Paz, me parece que es ya motivo suficiente para esperar el Disco Radio, los relatos de Julián Fernández, los comentarios de Lea Monsante y obviamente volvernos a ilusionar. Último partido frente a Islandia, después ya tiempo de Mundial.
2: Sí, la verdad que, a ver, hay cosas que con estos tres nombres, después vamos a ver toda la formación, seguramente ya haciendo un poco de previa. Pero el tema de Simeone para mí es una ratificación. ¿Se acuerdan ayer cuando teníamos la consigna de quiénes podían ser los jugadores revelación? Lo de Juliano Simeone es tremendo, los minutos que ha acumulado, lo desequilibrante que es. Me parece que es un tipo a tener en cuenta.
1: Sí, sin duda, Dani. Obviamente cuando tengamos confirmación del 11 con estos tres nombres, volveremos y diremos, este es el equipo para enfrentar a Islandia. Faltarán, yo creo que entre 20 y 30 minutos, porque la primera preocupación era que se jugara. Se juega en Auburn, se juega en Alabama, y Juliano Simeone, Nico Paz y el Flaco López, titulares en el equipo de Scaloni.
3: Juliano, que será un jugador, seguramente, Dani, que también tenga bastante rodaje en este Mundial, ¿no? Por la cantidad de equipos que hay, la cantidad de partidos, por su despliegue físico, ¿no? Que quizás sea, dentro de del plantel argentino, de los pocos jugadores que pueda hacer el trabajo que realiza. No hay muchos.
2: Totalmente. Fer, mientras esperamos esa confirmación, si hay una ciudad donde se vive el Mundial o se vive el clima del Mundial, es la que estás vos. Yo te digo porque tengo compañeros que están en Miami, por ejemplo, y me dicen que no hay nada, cero ambiente mundial, me parece lógico también. Yo creo que uno viendo el Mundial desde la visión argentina, por ahí está por un lado Kansas. Yo creo que, a ver, estar acá, más allá tiene por ahí un significado, si querés, de la cuestión histórica, y no deja de ser el lugar donde empieza el Mundial. Más allá, muchachos, les insisto con esto, no lo sienten propio, pero para nada. Siente que es que prestaron unas sedes. Son muy poquitos los partidos que se juegan aquí, 5 de 13 partidos, hablamos de un Mundial de 104 partidos en este país, que es el único, eso no se lo quita a nadie, que va a ser organizador de tres Mundiales. No lo siente propio para nada, está totalmente prestado.
3: Sí, pero
1: Dani,
3: sí, Fer,
1: tenemos el 11 de Argentina.
4: A ver, dale,
2: vamos.
1: Argentina para enfrentar hoy a Islandia con Rulli en el arco. Y hay Otamendi, Lisandro y Medina. Simeone, Palacios, Barco, Lo Celso, Nico Paz y el Flaco López. El 11 de Argentina para enfrentar a Islandia.
3: Bueno, a ver. Si hay Otamendi, Dicha y Medina, ¿no? Sí. ¿Viste, Fer? Vamos Medina, despacito. No, sí.
1: Sí, yo creo que mucho tiene que ver el estado del campo de juego, Dani, chicos, porque obviamente no hay que arriesgar. Muchos decían Nico González. Para mí la ausencia de Nico González del once titular, atención, no jugó ni un minuto frente a Honduras. Acá habrá que estar muy atento a que tenga minutos y sume minutos Nico González, porque obviamente lo va a querer ver, pero juega Medina. Lo llevaban para lateral izquierdo, para alternativa. Bueno, sí. Hoy será el lateral izquierdo de la selección argentina. Otamendi, Lisandro, ahí me parece que hay una prueba si el Cuti no llega al debut frente a Argelia la posibilidad de la pareja de centrales. Si ahí vuelve a ser el lateral por derecha, no se lo exige a Montiel. El campo de juego me parece que tiene mucho que ver. En el medio repite Giuliano Simeone, otra vez Palacios y Barco repartiéndose el medio, y otra vez Lo Celso repite el medio campo frente a Honduras, y arriba patea el tablero Nico Paz y Flaco López para arrancar el encuentro frente a los europeos. Primer partido frente a europeos desde aquella final frente a Francia en el Lusail.
4: Quinto partido va a ser para Nico, va a ser el quinto partido. Sí. Ya había sido titular en la victoria frente a Venezuela. Quinto partido para Nico Paz en la selección argentina.
2: A ver, hay una cosa que a mí me llama la atención, y teniendo en cuenta lo que vivimos hoy por la tarde en ese momento de incertidumbre, por lo menos para nosotros, no sé para ellos, de cómo podía estar el campo, que era de la formación planteada ayer, que era la que la mayoría tenía, con Montiel de lateral derecho, a la formación definitiva con la tormenta en el medio y pensando que no iba a arriesgar a los que estuvieran tocados con Exacto. una cancha así, a mí me llama la atención que esté Nico Paz y que no esté Montiel, por ejemplo. Me llama la atención.
3: Sí.
2: Mucho.
3: Sí,
2: mucho.
3: Sobre todo, no. Sí, no. En realidad sí, porque me quedé pensando en lo que dijiste. En realidad sí, por un tema físico, porque Nico Paz sí. venía muy con lo justo, pero lo quiere probar. Y no, porque la lesión de Montiel era más complicada que la de Nico Paz.
4: Claro, eso.
3: ¿Me explico?
2: De hecho. Una es una fractura, sí. Sí, ayer, sí, perdón, Esteban.
3: Sí,
2: ayer,
3: pero muscularmente era de las que más preocupaban, Dani, ¿eh? Por eso te digo sí y no.
2: Sí, sí, sí.
3: O sea, primero te dije sí rápidamente, sí, después me arrepentí un poco porque si nos ponemos a pensar, en donde más foco hizo Scaloni en la conferencia de prensa fue en Molina y en Montiel.
4: En Montiel. De hecho, a uno de los dos. Acordate que en algún momento hasta empezamos a pensar que el ingreso, cuando se hablaba de la modificación, iba a ser por uno de los dos laterales.
2: Perfecto, perfecto. Gente. Lo despedimos a Fernando Sis, ¿les parece? Fernando, gracias.
1: Abrazo grande, Dani. Nos despedimos de acá de Kansas, desde el FanFest. Todos los FanFest abiertos en esta Copa del Mundo, cada vez más cerca, cada vez más clima de Mundial.
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17: La cuenta regresiva para el Mundial 2026 ya está en marcha y la selección argentina tendrá esta noche una de sus últimas pruebas antes de salir a escena en la máxima cita del fútbol. Desde las 10 de la noche, el conjunto dirigido por Lionel Scaloni enfrentará a Islandia en Alabama en un duelo que servirá para terminar de definir piezas y evaluar el estado físico de varios futbolistas. Dicho encuentro lo vamos a vivir en Dispor Radio con los relatos de Julián Fernández y los comentarios de Leandro Bonsante. La albiceleste llega a este compromiso luego de una sólida victoria por 2-0 ante Honduras en Texas, en lo que representó su primera presentación desde la llegada a Estados Unidos. A una semana del estreno mundialista frente a Argelia, el cuerpo técnico busca que el equipo gane rodaje y afiance su funcionamiento colectivo.
18: Atacando otra vez Argentina, metió el Chelsea para Lautaro, va Martínez al área, metió de taco, llega Simone para el segundo, lo tiene, está

0: Pensando en este encuentro, Scaloni tiene previsto realizar varias modificaciones respecto al once que comenzó jugando el último amistoso. La principal novedad sería el regreso de Lionel Messi, quien dejó atrás algunas molestias físicas y aparece como una de las cartas fuertes para sumar minutos y recuperar ritmo competitivo antes del inicio del torneo. Además, todo indica que el entrenador apostará por una formación muy similar a la que imagina para el debut mundialista. En este sentido, nombres claves como Rodrigo De Paul, Enzo Fernández y Alexis Mac Allister volverían a conformar el mediocampo, mientras que otros habituales titulares también tendrían protagonismo desde el arranque. Del otro lado estará una selección islandesa que intentará cerrar su preparación con una actuación destacada. Los europeos vienen de perder 1-0 frente a Japón, aunque mantienen intacta la ilusión de dar el golpe ante uno de los candidatos al título. El único antecedente entre ambos es un palo para todos nosotros. El empate en el debut del Mundial 2018, esa mañana en la Argentina con el gol de Agüero y el penal contenido por Halldórsson a Messi.
1: Ángel Di María, pégale al arco. Le pegó, pero desvió a Keita al Kun Agüero. Espera la media vuelta, golazo.
0: Juega la selección argentina, juega la selección de todos y juntos vamos a vivir el último partido antes de ir a defender la Copa del Mundo acá en el 103.1 del Dial.
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4: Hola Gustavo, buena tarde para vos y para toda la mesa. Le puede pasar. Les habla Sebastián de Talar. Para mí, no voy a decir la palabra, pero para mí, al que mejor le va a ir es Argentina. Segundo, Francia. La revelación, Ecuador. Y la decepción, Chile. Ah, no, no, cierto, Chile no juega al Mundial, perdón. La decepción, España. Bueno, les mando un abrazo grande y buena estadía para ustedes en los lugares en donde están. Muchas gracias por la información y la compañía.
5: Buenas noches, chicos. Para mí, la cosa va a quedar así. Final del Mundial, nuevamente, va a ser Argentina y Francia. Otro partidazo para el infarto. La decepción va a ser Portugal. No va a pasar mucho, lo van a eliminar rápido a Portugal. Y la revelación, Marruecos.
6: Hola muchachos, ¿cómo andan? Acá Cristian de Congreso, fiel oyente de ustedes. La decisión España. España, la verdad que la tienen ahí como favorita, pero no. En realidad nunca fue favorita de nada España. Creo que salió una sola vez campeón del mundo. Después está Uruguay, que ya está sumando la sexta estrella. Otro. Pero yo lo veo Francia y Argentina, muchachos. Muy buena la radio. Nos vemos, muchachos. Sigan así. Saludos.
7: Hola, buenas noches para todos. Juan de Carapa. Argentina campeón. España subcampeón. Japón, revelación. Decepción Brasil. Y Chile lo mira de la cordillera. Abrazo para todos.
8: Hola, buenas tardes, gente. Roberto de José Cepaz. Para mí, el campeón es Argentina porque el caso de Maradona se vio diferente a la de Messi. Porque Maradona fue campeón y subcampeón. Messi fue subcampeón y campeón. Y esta vez va a salir campeón Messi. Así que el campeón es Argentina, otra vez con Francia. Y España es la decepción.
9: Hola equipo. Bueno, obviamente, ni se pregunte eso. Campeón Argentina. Subcampeón Ecuador. Decepción Chile. No, perdón. Decepción va a ser Portugal. Y la otra semifinal va a ser Brasil, Japón. Buena compañía, muchachos.
10: Hola, gente. Charlie de Florista. El campeón va a ser Portugal. El subcampeón va a ser Francia
11: Hola.
10: La decepción va a ser Argentina. Y bueno, nada, hay que mufar todo. Soy muy mufa.
12: El campeón va a ser Argentina. La revelación va a ser Bosnia. Y la decepción va a ser Alemania.
13: Buenas tardes, muchachos. Campeón Argentina. Subcampeón Inglaterra. Revelación Estados Unidos.
14: Buenas tardes, muchachos. Buen mundial y gracias por la compañía. Y acá estaremos escuchando de punta a punta el mundial. Mi nombre es Daniel de Montegrande y el campeón va a ser Argentina, segundo va a ser Francia y la sorpresa va a ser Paraguay. Paraguay va a ser el equipo del mundial que menos patea al arco en todo el mundial. Y la decepción va a ser España. Abrazo.
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1: Estamos en Puede Pasar, son las 20:45 en Buenos Aires, las 17:45 aquí en Ciudad de México, donde estoy en este momento a la espera de la inauguración del Mundial y alguna hora que él nos va a decir en Alabama, donde está Gastón Recondo, que hoy fue cronista meteorológico, además de cronista deportivo y además de cronista de todo como lo es. ¿Cómo estás, Gastón?
0: A ver, creo que vamos a ver si podemos recuperar la señal, Dani.
1: Dale. Dale.
0: Con
1: que, pues, claro, porque fue contando todo, ¿eh? Yo lo iba siguiendo acá por nuestros grupos.
0: Sí, terrible.
1: Y iba mostrando unas imágenes increíbles con todo inundado.
0: Sí, estuvo un carnaval también mostrando ahí unas imágenes terribles cuando llovía con todo, ¿eh?
1: Impresionante, sí. Ayer debuté en carnaval, Hernán.
2: Ah, bueno, muy bien.
1: Ahí sí, con Gastón y con Martín Palermo. Le propuse algo a Martín Palermo.
0: Un ratito porque, los vi.
1: Porque viste que Leo puede batir un récord de Martín.
0: El récord de Martín, claro, sí.
1: Claro, el goleador más longevo. Y le digo, Martín, ¿te animás a traer la camiseta aquella, el número 18, con la que le hiciste el gol a Grecia en Polokwane? Traerla a Estados Unidos y que Leo, si se le da, ojalá que bata el récord, te la firme. Así que bueno, veremos si la trae. Yo soy Palermo, la traigo, ¿sabes qué?
0: Muy bien,
1: la
0: Martín, traigo igual, puesta, ¿eh? Muy bien, Martín, muy humilde, porque dijo, ojalá que lo supere, por supuesto. Así que eso habla. No me extraña igual, pero habla muy bien de Martín.
1: Un crack. En un momento se nos cortó la comunicación al mismo tiempo a Gastón y a mí y quedó solito como en el área.
0: ¿Viste? Qué grande. Martín, no es tan fácil ahí, Martín. ¡Martín!
1: Bueno, parece que lo tenemos a Fafi, sí, conectado. Fafi Pérez para hablar de Boca.
0: Está Fafi Pérez, sí, señor.
1: Dale, perfecto. Fafi, querido, ¿cómo estás? Te saludo desde México, ¿eh? Acá hay buenos recuerdos de Boca, partidos memorables por la Copa Libertadores. ¿Cómo estás?
3: Dani, querido, qué placer saludarte y escucharte. Bueno, y justamente recuerdo que trae a Arruabarrena, Samuel, aquellos partidos contra Cruz Azul, por ejemplo, del 2001. Hablando del Vasco, bueno, hay novedades porque el próximo fin de semana va a estar llegando al país y ha definido su cuerpo técnico. Obviamente Diego Marquich será su principal ayudante de campo. Juan Gobet va a estar también junto con él, que ha estado en Emiratos Árabes Unidos. Y el profe Gustavo Roberti van a ser parte, él como obviamente como preparador físico, van a ser quienes se integren en su cuerpo técnico. Queda determinar quién será el otro preparador físico, seguramente salga de Cristian Aquino, que es empleado del club y es preparador físico, que ya ha estado en varios cuerpos técnicos, y el entrenador arqueros, que seguramente también sea un empleado de la institución, y es el Tigre Muñoz, nada más y nada menos.
1: Claro. Fafi, hubo que convencerlo, porque en algún momento cuando se convirtió en el candidato número uno, por varias situaciones, se hablaba mucho de su situación familiar, su vida armada en el exterior, entre España y el mundo árabe. ¿Hubo que convencerlo o no? Dijo, bueno, esta es la oportunidad de mi reivindicación. Es decir, reivindicación fue uno de los mejores Boca que se recuerde justo con el de Guillermo, pero las derrotas con River lo marcaron y desde de allí la reivindicación. ¿Cómo fue eso? ¿Cómo se fue dando?
3: Mirá, lo único que lo hizo dudar, si se permite el término dudar, es su familia. Tengo entendido que no está viajando en estas horas, sino que se está tomando unos días para estar con ellos, y que irán viniendo de a poco a verlo, a visitarlo, a estar con él, para después ir a sentarse directamente con él aquí en la Argentina. Pero lo único que lo hizo dudar fue eso, el separarse por un tiempo de su familia, porque están todos viviendo allí afuera, en Europa. Fue lo único que quizás lo puso en duda, pero yo tenía la información y después se terminó cumpliendo, gracias a Dios, por estar dialogando y consultando, que si deseaba el ofrecimiento no lo dudaba. Y así fue, llegó el llamado de Riquelme, le dijo, dame unos días, para hablar con la familia más que nada, pero pasaron 2 días y, o 48 horas mejor dicho, y el llamado del Vasco volvió hacia Riquelme y confirmaron la llegada para que sea su segundo ciclo.
0: Perdón, Dani, le quiero preguntar a Fafi, porque una de las cosas que importa el Vasco a Arrabarren es un analista de video egipcio, ¿puede ser?
3: Sí, que ha estado también con él en Emiratos Árabes. Sí. Y en el último club, así también en el Medio Oriente, lo va a sumar. Es un analista de video que también suele estar en los entrenamientos. A ver, Boca tiene, pero bueno, el Vasco es de los que le gusta estar con su gente, con su forma de trabajo, así lo respeta hace varios años. Bueno, lamentablemente no puede tener a su principal entrenador arquero, ¿no? Que era el querido Fer Galloso.
1: Claro. Mirá, claro, exactamente. Esteban, sí. Hernán, momento de tomar posición, porque es cuando empieza. Yo tengo mi posición. ¿Gusta o no gusta? ¿Buena elección o una elección arriesgada? A mí me gusta y me parece una buena elección.
0: Me parece una muy buena elección en un momento en el que Boca necesita un hombre de ese estilo.
2: Absolutamente, es el reencuentro del club con la historia.
1: Está bueno. Fafi, ¿cómo se vive? ¿Qué palpás en el ambiente Boca, en el mundo Boca?
3: Yo creo que de todos los nombres que se venían mencionando, el más potable, porque obviamente el de Guillermo, la posibilidad de algún ex Boca, hoy con la relación con Riquelme quizás no se hubiese dado, digo, Palermo, que recién está hablando de ustedes, Tevez, yo creo que lo más loable era esto, y que ha caído bien en la gente de Boca, porque el recuerdo es bueno, insisto, pese a tener esa derrota, o esas derrotas frente a River, lo que mostraba su equipo era positivo. Bueno, después de lo que ha dejado, un ciclo medianamente positivo en el de Úbeda, que ha tenido golpes fuertes, es cierto, que venga un entrenador que ya conoce lo que es el nuevo Boca, no solo como jugador, sino ahora también como técnico, yo creo que es positivo.
1: Uh-huh. Llega Arruabarrena. ¿Quién se va? Y claramente no estoy hablando de técnico, ¿no?
3: Bueno, veremos. Por ejemplo, yo sé que Gago quiere a Lucas Hanson para su U de Chile. Veremos si después llega una oferta formal. Sé que Colo Colo quiere a Carlos Palacios. Sé que Cerro Porteño quiere a Ángel Romero. Bueno, si llegan ofertas, Boca obviamente las va a evaluar en diferentes situaciones. Boca no pone peros ni objeciones a vender, siempre y cuando las ofertas sean buenas. Al único que no negocia Boca es a su capitán, a Leandro Paredes.
1: Uh-huh. Es el único intransferible.
3: Es el único. Obviamente después llegarán ofertas quizás por Milton Delgado, por Lautaro Di Lolo, por Aranda, que está con la selección argentina. Pero si no son ofertas que a Boca los educan desde lo económico y al futbolista ir a jugar a ese lugar, Boca no las va a aceptar porque no tiene necesidad de vender.
1: Perfecto. De decisiones grandes como, bueno, los jugadores que están en recuperación, sabemos de quién estamos hablando y demás, se van a tomar después, no ahora.
3: Sí, sé que en esas conversaciones que vienen teniendo ya a Rodorena con Delgado, con Riquelme, él quiere ver cómo está Kevin Zenón. No quiere desprenderse rápidamente del futbolista. Quiere ver, entiende que es el jugador de recuperar, por lo menos de este plantel en el Vamos. Así que si Boca tenía pensado, no, desconozco, pero digo, si Boca tenía pensado negociarlo, bueno, tendrá que esperar o también ver si sea alguna oferta, porque el Vasco cree en eso y también sabe de la situación contractual, pero quiere que Boca agote todas las instancias y el futbolista también, porque va a hablar con él, para que no se vaya a Ceballos. Boca le ofreció hace 2 meses la renovación, no hubo respuesta todavía, no llegó ninguna oferta tampoco del Napoli ni ningún otro equipo, y el Vasco empieza a planificar y entiende que si Boca puede agotar instancias para que no se vaya a Ceballos, será un jugador fundamental también en el armado de su equipo.
1: Un detalle, volviendo al cuerpo técnico, no de color nada más, pero gran vínculo entre Diego Marchich y Riquelme, ¿no? Compañeros en algún momento de selecciones juveniles.
3: En Malasia, exacto, en el 97, claro, y también han compartido juveniles argentinos juntos.
2: Exactamente.
1: Claro. Un gran. La verdad que cuando vos repasás el cuerpo técnico del Vasco Arruabarrena, aparece gente realmente valiosa.
0: Sí, el profe Roberti también es muy, muy respetado, muy querido en el fútbol argentino, así que. No, tiene un cuerpo técnico, además que, digamos, ya conoce el club hace un tiempo, y ahí me parece que tiene algo ya ganado, ¿no? Cuando llega este tipo de entrenadores que ya conocen la idiosincrasia, sobre todo un club como Boca, me parece que ahí ya hay un terreno ganado y algo menos por explorar.
1: Totalmente. Fafi, ¿algo más?
3: Lo último, hubo un posteo, esto de, vivimos en el mundo de las redes sociales, hubo un posteo de Sebastián Villa en redes, con dos corazones, uno azul, uno amarillo, unos ojitos mirando para el costado y un avión. Yo creo que es un guiño para Boca, y esto lo adapto con información. Tuvo tres ofertas su representación, Rodrigo Riep. Las tres fueron rechazadas por pedido del jugador. Yo creo que esto es un claro guiño de que quiere volver a ponerse la camiseta de Boca. Ahora quedará en Boca a negociar nuevamente con Independiente Rivadavia de Mendoza.
1: Yo repito lo que vengo diciendo en el programa.

0: Dani, abrazo grande para todos.
1: Perfecto, perfecto. Muchachos, ustedes están con pantallas, ¿no?
2: Sí.
1: Están bien, bien. ¿Qué, ya están de la clásica, los caramelitos?
2: Están los caramelitos de Paredes y de Paul, un campo de juego que luce increíblemente mucho mejor de lo que fue durante la tarde. Y esta posibilidad, Dani, a propósito de los récords y más récords que hoy bien decías vos del tema del récord de Palermo. Vos sabés que hay una controversia estadística, que ni Maverino está, estamos en una encrucijada con Maverino, respecto de los partidos de Messi en la selección argentina. Porque Messi puede provocar otro hecho histórico más allá de jugar su sexto mundial, que ya es un récord de por sí. Hay un partido que es aquel famoso suspendido a los 5 minutos de Argentina-Brasil, que nunca se aclaró de manera oficial si se dio por finalizado, si se dio por cancelado, pero como nunca se reanudó, Messi, sin contar aquel partido, cumpliría en el debut argentino en la Copa del Mundo 200 partidos con la camiseta de la selección.
1: ¡Qué locura!
2: Si contás ese partido, los 200 lo cumple hoy.
1: Mirá, mirá, bueno, yo en eso me pongo en manos de Silvio Maverino. Es que, a propósito, ¿sabes?
2: Es que en campo son 198.
3: ¿Por qué gritas?
2: Quiere decir, porque me parece que es un dato relevante. Y aparte para que
1: llega bien acá,
2: y aparte para que
3: perfecto. Pero vos crees que vos querés gritar que te escucha hasta México, igual tenés el micrófono,
2: sí, me
3: te
2: escucha,
3: va a escuchar igual.
2: Pero me escucha.
1: Te escucha perfecto.
2: Me escucha. La cuestión es que
3: el jugador en defensa Gastón Togri.
2: La cuestión es que en cancha hoy son 198, con lo cual el debut de Argentina va a marcar el partido número 200 de Messi en la selección.
1: Mirá vos. Impresionante, realmente. Hablando de efemérides, ayer, 8, se cumplieron exactamente 26 años de cuando Diego volvió a pisar el Azteca.
2: Sí, señor.
1: O sea, desde el 29 de junio de 1986 hasta el 8 de junio de 2000, donde él tenía que comentar el partido de Boca contra América por PSN. Hubo una tormenta en Cuba, el avión se demoró, aterrizó en Toluca, nunca llegó a comentar el partido, pero al día siguiente a la mañana lo llevaron al Coloso de Santa Úrsula, entró por el mismo playón por el que había entrado a jugar y reprodujo la jugada del gol. Ayer se cumplieron 26 años de eso.
2: Qué hermosura
1: eso. Muchachos, ha sido un placer realmente, la verdad que somos un gran equipo.
3: La rompemos toda, como siempre, Dani. El placer es tuyo por haber compartido con nosotros, como siempre.
1: Daniel. Bárbaro, ¿verdad? Un abrazo grandote. Abrazo, Esteban. Y se viene partido, se viene todo, por puede pasar.
2: Abrazo grande, Dani.